0: En el mundo corren vientos de cambio favorables a nuestro reclamo. Recientemente, el presidente Trump declaró que los Estados Unidos están revaluando su posición histórica con relación a Malvinas. Esta amenaza no es inocua. Los Estados Unidos evalúan ese cambio de posición porque saben que la Argentina tiene un socio confiable, alineado con los valores occidentales, en una posición de relevancia estratégica que puede ser un aliado valioso en las décadas por venir. Sin ello, nada de esto sería posible. Esto solo ya es un hecho inédito que da cuenta de que el rol y la relevancia de nuestro país en el mundo ha cambiado fuertemente. Argentina, en términos dinámicos, es un país con recursos naturales, en una posición de importancia estratégica a nivel geográfico que no está afectada por la inmigración descontrolada, la violencia que ella conlleva y los problemas de seguridad nacional que hoy acechan a Europa. Si evaluamos las condiciones estructurales de Reino Unido, en cambio, ellos enfrentan múltiples crisis de carácter migratorio, demográfico y económico que difícilmente tengan solución. Es claro que ellos recorren un camino de declive. Sin embargo, el futuro de Argentina es floreciente y va a prevalecer. Pero hoy quiero decirles que esta causa nacional, que es nuestro reclamo por las Islas Malvinas, se enfrenta a un nuevo peligro. Desde hace 50 años, las Naciones Unidas solicitan a la Argentina y al Reino Unido no realizar acciones unilaterales sobre el territorio hasta que se resuelva la controversia, incluyendo la explotación de sus recursos naturales. Sin embargo, el Reino Unido ha incumplido sistemáticamente este llamado. En particular, hemos logrado determinar que el proyecto Sea Lion, operado por Navitas Petroleum y Rock Hopper Exploration, tiene fecha para iniciar la explotación petrolera offshore en algún momento de los próximos meses. ¿Qué significa esto? Que si hoy no actuamos con firmeza y celeridad, en pocos meses tendrán la capacidad material de apropiarse de las reservas de petróleo que yacen bajo nuestro mar, algo que no había ocurrido nunca antes hasta ahora. Si lo permitimos, estaremos generando un incentivo para que el gobierno británico profundice la ocupación de las islas y la explotación de nuestros recursos. Y Sea Lion es solo uno de los proyectos que están avanzando en nuestras islas. Existen otros proyectos y otras empresas que también representan una amenaza para los intereses estratégicos de la Argentina. Esto significa que hoy nuestra causa nacional enfrenta un peligro claro y urgente y demanda una respuesta proporcional. No lo vamos a permitir. La Argentina no se quedará de brazos cruzados. Como respuesta a esta situación, vamos a desplegar todas las herramientas del Estado, diplomáticas, económicas, judiciales y legales para disuadir a los actores estatales y no estatales que violenten nuestra soberanía. La Cancillería Argentina ya ha enviado cerca de 180 notas de desaliento a empresas y a más de 29 países involucrados en distintos proyectos en nuestras islas. A su vez, esta misma noche estaré firmando un decreto para dotar de mayor celeridad a los procedimientos sancionatorios que impone la ley 26.659 contra quienes participan de iniciativas de extracción de petróleo en territorio argentino bajo ocupación británica. Fortaleceremos los mecanismos de detección temprana e intercambio de información para facilitar la adopción de sanciones contra las empresas que lleven adelante estas actividades, así como contra sus accionistas, directores y proveedores. Procederemos a inhabilitar de operar en territorio argentino a las empresas involucradas directa o indirectamente en proyectos en las Islas Malvinas sin autorización argentina. Quienes operan en nuestras islas a espaldas del gobierno argentino tendrán que elegir entre una apuesta ilegal en un territorio disputado y una operación rentable y segura en un país soberano con reglas claras y previsibilidad. No se pueden hacer las dos cosas. Además, firmaremos hoy mismo un decreto de necesidad y urgencia para ampliar los recursos del Ministerio de Defensa con el fin prioritario de construir una base naval integrada en Tierra del Fuego e incrementar nuestras capacidades en telecomunicaciones. Esta base nos convertirá en el polo logístico más importante del Atlántico Sur y será fundamental para la proyección geopolítica de la Argentina. A su vez, estaré enviando al Congreso con carácter urgente un proyecto de ley de defensa de la soberanía nacional. Esta ley tendrá tres objetivos. Primero, modificará la ley 26.659 para endurecer las sanciones y penas contra las compañías vinculadas a operaciones no autorizadas. Los proveedores de estos proyectos recibirán las mismas penas y prohibiciones que las empresas con las que colaboran. Los infractores no podrán contratar en territorio argentino, sea con el sector público o privado, y se dispondrá, cuando corresponda, la aplicación del juicio en ausencia. Además, extenderemos este régimen a otras actividades en las islas que afectan nuestros recursos naturales. En segundo lugar, la ley creará el Consejo de Seguridad Nacional, que definirá una política de seguridad nacional de aplicación obligatoria y transversal a todo el Estado, articulando Cancillería, Defensa, Inteligencia y Economía. También establecerá un marco para la protección de nuestra infraestructura crítica y para la protección aeroespacial y marítima de la Nación. Por último, le pediremos al Congreso que le otorgue al Consejo las facultades necesarias para que el Estado pueda responder con herramientas económicas y diplomáticas frente a actores estatales o no estatales que amenacen nuestra seguridad nacional. Es importante entender una cosa: tomar estas medidas en defensa de nuestra soberanía solo es posible gracias a haber rescatado a la Argentina del pozo en el que nos encontrábamos. Hoy la Argentina va camino a convertirse en una potencia exportadora de recursos estratégicos demandados por todo el planeta: metales, alimentos e hidrocarburos. Esto es posible gracias a la normalización económica, la quita del CEPO y al RIGI, que permitieron acelerar la inversión en estos sectores. Porque un país empobrecido no tiene capacidad de imponer costos a quienes intentan vulnerar su soberanía. Y esto nos lleva a una discusión más profunda. ¿Qué significa tener una política de seguridad nacional para la Argentina? Durante décadas, nuestro país perdió la capacidad de pensar estratégicamente. La política se acostumbró a pensar en la próxima elección en lugar de pensar en las próximas generaciones. Se destruyó nuestra riqueza, se abandonaron nuestros sectores estratégicos y se vació a las Fuerzas Armadas. Un país pobre y sin Fuerzas Armadas difícilmente puede avanzar de forma efectiva en sus reclamos soberanos. Debemos entender que la prosperidad es condición necesaria para la seguridad y la seguridad es condición necesaria para la supervivencia. Eso es tener una política de seguridad nacional. La seguridad nacional no es solamente la defensa física de nuestro territorio. Es aquello que asegura la supervivencia y la prosperidad de la nación a lo largo del tiempo. Por eso se engloba la defensa, la seguridad y la inteligencia, pero también la economía. Atraer inversiones, proteger nuestra moneda, fortalecer nuestro sistema financiero y desarrollar nuestros recursos críticos son cuestiones de seguridad nacional. Y proteger el Atlántico Sur también es una cuestión de seguridad nacional. El mundo se está reconfigurando a velocidades cada vez mayores. Las grandes naciones saben que en el futuro deberán competir por los recursos necesarios para alimentar el crecimiento que traerá la era de la inteligencia artificial. En esa disputa, la Antártida será uno de los principales focos de interés y competencia. Y la Argentina no parte de cero. Tenemos en la Antártida la presencia ininterrumpida más longeva del mundo. Quien tenga mayor proyección sobre el Atlántico Sur estará en una mejor posición para defender sus intereses. Por eso, asegurar nuestra preeminencia en este territorio no es un capricho político, es una cuestión de supervivencia. Y por ese motivo, cualquier avance adicional sobre las Islas Malvinas será considerado como una violación a nuestra seguridad nacional. Debemos actuar hoy en función del futuro, y Malvinas es el futuro. No es solamente una cuestión de nuestro pasado. Defender nuestra soberanía y recuperar nuestras islas requiere ser una nación políticamente relevante, económicamente influyente y militarmente respetable. No hay otro camino. Y esa es la verdadera forma de rendir homenaje a quienes entregaron su vida por esta causa y a los veteranos que volvieron. Hoy tenemos todo para ser una nación determinante en el escenario global. Tenemos una ubicación privilegiada y recursos que pueden colocar a nuestro país en un lugar central en el nuevo orden global. Durante estos 3 años hemos entablado lazos estrechos con países afines con los cuales tenemos una convergencia de intereses. Ahora confiamos en que esos mismos aliados estarán de nuestro lado en el reclamo legítimo y pacífico que hoy impulsamos. Les pedimos a quienes son amigos de la Argentina que no miren para otro lado cuando se vulnera nuestra soberanía y se llevan nuestros recursos. Y a todos los argentinos, y en especial a la política, quiero transmitirles lo siguiente. Podemos discutir sobre cualquier otra cosa, podemos discutir mis formas, podemos estar en desacuerdo sobre la política fiscal o cambiaria, pero este tema demanda una pausa. Demanda que hagamos nuestras armas a un lado y mostremos un frente unido ante el mundo como nación y como sociedad, porque hay causas que están por encima de cualquier diferencia política. Malvinas es una de ellas. Por eso quiero invitar a toda la dirigencia política, económica y social de la Argentina a sumarse con una misma voz a este reclamo, porque este reclamo es justo, porque las islas son nuestras y nos las arrebataron. Y porque son indispensables para la proyección de la Argentina en las próximas décadas. Como nación tenemos por delante 2 caminos, o nos convertimos en una gran nación capaz de defender de verdad nuestra soberanía, o persistimos en un sendero de deterioro que nos conducirá inevitablemente al sometimiento. Los invito a elegir el primer camino. Hagamos a la Argentina grande nuevamente. Que Dios bendiga a los argentinos. Que las fuerzas del cielo nos acompañen. ¡Viva la patria! Muchísimas gracias a todos.
1: Hasta aquí hemos escuchado las palabras del señor presidente de la Nación, doctor Javier Milei. Seguidamente, las emisoras participantes continúan con la transmisión de sus respectivos programas.
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9: Nacional da la hora.
10: 9:15. 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
1: Hola amigos, muy buenas noches, bienvenidos. Qué gusto y placer volver a encontrarnos en este espacio. Le pedimos disculpas por arrancar esta hora, ¿no? Pero teníamos un, lo que hemos escuchado, pero ya estamos aquí juntos para acompañarles con los mejores temas y las canciones que nos gusta escuchar a todos y que siempre, siempre estamos esperando este momento de la programación de la radio de 21 a 23 para disfrutar la noche, tu noche y recordar las canciones que tanto nos gustan. Si yo estoy al aire es porque finalmente lo hemos recuperado nuestro compañero Juan José Cortés, que se tomó un receso merecido, por cierto, de vacaciones. Vino muy distinto, cambiado, un semblante totalmente diferente. Evidentemente le hizo muy bien tomarse unos días y relajarse, ¿no? Que también nos hace falta a todos, sin lugar a dudas. Bueno, nosotros estamos comenzando con nuestro programa que nos va a acompañar hasta las 23 horas. Tenemos la comunicación a través de la línea WhatsApp, la línea habitual, que también tenemos la línea oficiales, ¿no? El 431-0131, 422-6831. Tenemos muchas canciones para disfrutar con ustedes esta noche. Seguimos compartiéndolas con ustedes.

Excelente las canciones que estamos en la noche de Radio Nacional. Tenemos una temperatura en estos momentos de 17 grados 4 décimas. Los vientos del sudoeste a 9 kilómetros. Ráfaga de viento a 9 kilómetros horarios. Y la calidad mala, según lo que indica el Servicio Meteorológico Nacional. Pero también, por supuesto, hay más detalles sobre el clima que tenemos en este momento. La humedad del 59%, el punto de rocío que se ubica a 9 grados y el techo de nubes que está a 12.200 metros y una visibilidad reducida a 10 kilómetros. Y luego le vamos a contar, por supuesto, qué va a pasar en el resto de la semana, ¿no? A ver qué va a pasar con las temperaturas máximas, con las extremas, para que ustedes también, por supuesto, lo tengan en cuenta. Reiteramos entonces la temperatura. 17 grados aquí en nuestra ciudad capital.

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canciones con la voz y la prestancia de Julio Iglesias, acompañándonos en este momento del programa. 21:50 minutos en la República Argentina, ya estamos recibiendo los primeros mensajes de nuestros amigos que hace tanto tiempo que queríamos escucharlos, recibir sus mensajes, su escritura. Gracias siempre por estar en sintonía de la radio. Nuestra línea WhatsApp 3816-687656. Y se comunicó Sandra con nosotros, nuestra querida amiga desde el Sevilar. Sandra nos pide los siguientes temas.

canciones en la Radio Nacional, 22.4 minutos. Estamos hasta las 11 con nuestra propuesta. Bueno, para contarles también algunas informaciones, ¿no?, del día. Por ejemplo, en deportes, en Liga Profesional hubo partidos de reserva. Barraca Central, el equipo de Chiqui Tapia, perdió 2-0 frente a Banfield. Gimnasia de Mendoza perdió 2-1 frente a Rosario Central. Huracán le ganó 5-1 a Central Córdoba. Defensa y Justicia 4, Independiente Rivadavia 0. Y Boquita le ganó 1-0 a Quilmes. Está contenta Sonia. Y David Toledo, seguramente el profesor. Son partidos que se han jugado por reserva en el día de hoy en nuestro país. Cuento también que hace un ratito nada más el gobernador de la provincia, Osvaldo Jaldo, y la intendenta de la capital inauguraron el Paseo Alberdi IA, un espacio dedicado a homenajear al prócer tucumano Juan Bautista Alberdi. Esta intervención se realizó en la esquina de calle 24 de septiembre y 25 de mayo, recuperando un sector importante del centro de la capital para el encuentro, la cultura y la difusión de la historia. El gobernador destacó que el trabajo conjunto que permitió concretar el paseo y agradeció a quienes participaron en el proyecto, entre ellos empresarios tucumanos que han cedido espacios y colaboraron con la recuperación de este lugar. Esto se concretó en la tarde de hoy. ...22.06 en la República Argentina. Nosotros seguimos acompañándote en la noche de Radio Nacional con estas canciones.

22:20 minutos en la República Argentina. Increíble cómo pasa el tiempo. Hemos arrancado un ratito y ya estamos llegando a la última, al último trayecto del programa. De todas formas, estamos pasando muy bien junto a ustedes. Gracias por estar acompañándonos como siempre, ¿no? Aquí a través de las dos frecuencias de Nacional, NFM 98.7, AM 1190, juntos hasta las 23 horas. Gracias para nuestra amiga Sandra desde el celular que está sintonizando la emisora y que nos pidió temas que, por supuesto, con muchísimo gusto vamos a seguir compartiendo. Estamos comunicados a través del 3816-6876-56 y la música llega con estos intérpretes.

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2: .30 en la República Argentina, seguimos acompañándote en la noche de Radio Nacional. Bueno, para recordarles que hoy se desarrolló la universitaria a las 9 de la mañana en el Centro Virla, que estuvo integrada por la Asamblea de Votación. Se utilizó un sistema de boleta única en papel, esto para elegir obviamente a lo que fue el nuevo rector, ¿no? La fórmula Sergio Mohamed y Horacio Madcourt. La votación por amplia mayoría obtuvieron 146 votos contra tan solo 11 de la fórmula Miguel Cabrera, Virginia Abdala, en tanto solamente en blanco. Van a asumir las funciones vicerrector y de esta forma el proceso se extendió bastante tiempo, pero que bueno, finalmente ya primo la razón en la UNT. Y se elige una fórmula para conducir la casa por los próximos 4 años. Seguimos.

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canciones que estamos compartiendo con todos ustedes. Y gracias, Sandra, nuevamente por esta selección, ¿no? Gracias por acompañarnos como todas las noches en este ciclo 2026 de La Noche, Tu Noche. Sigue bajando la temperatura, 15 grados, el termómetro indica para esta hora, vientos del este a 7 kilómetros, la calidad del aire mala, según lo que indica el Servicio Meteorológico Nacional. Mientras tanto, la visibilidad 10.000 kilómetros y el techo de nubes que se ubica a 12.200 metros, y un pronóstico del tiempo que indica que mañana las condiciones del clima van a ser bastante similares a las del día de hoy. Llegó el día viernes, ¿eh? Se va la semana hábil, 23 grados la temperatura máxima, 8 la mínima, un poquito algo fresco la mañana, ¿no? El día sábado 22 grados la máxima, 8 la mínima, y el domingo ahí va a bajar la temperatura máxima. Va a ser frío, 13 grados la temperatura máxima y 3 la mínima. Uy, uy, uy, el domingo va a estar bastante fresco. ...22:42 en la República Argentina. Aprovechamos el momento para seguir disfrutando de más canciones en Nacional.

Estamos ingresando ya directo al final del programa. Como siempre, han sido ustedes muy amables por acompañarnos. Gracias por estar en sintonía de la radio, en la FM 98.7, AM 1190. Nos vamos a encontrar mañana a las 21 para despedir la semana hábil, ¿les parece? La invitación está hecha, los esperamos. El final con estas canciones. Hasta mañana.

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1: Todos del mundo.
2: ¿Quién todos los iba a decir?
1: Justamente no, decir eso, ese es del sí, mundo. Sí. No, un fenómeno. Y ahora...
2: ¿Quién pudiera? ¡Qué envidia, ¿no? ¡Qué envidia me da todo!
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4: Las 11 de la noche en la República Argentina. Hay que actuar para que no se roben los recursos, así se refería el presidente de la Nación, Javier Milei, esta noche, al anunciar medidas sobre la explotación petrolera en las Islas Malvinas por parte del Reino Unido.
5: Si hoy no actuamos con firmeza y celeridad, en pocos meses tendrán la capacidad material de apropiarse de las reservas de petróleo que yacen bajo nuestro mar, algo que no había ocurrido nunca antes hasta ahora. Si lo permitimos, estaremos generando un incentivo para que el gobierno británico profundice la ocupación de las islas y la explotación de nuestros recursos. Y si Lion es solo uno de los proyectos que están avanzando en nuestras islas. Existen otros proyectos y otras empresas que también representan una amenaza para los intereses estratégicos de la Argentina. Esto significa que hoy nuestra causa nacional enfrenta un peligro claro y urgente y demanda una respuesta proporcional.
4: En ese sentido, anunció la firma de decretos para sancionar empresas e inversores que incumplan las leyes argentinas.
5: Esta misma noche estaré firmando un decreto para dotar de mayor celeridad a los procedimientos sancionatorios que impone la ley 26.659 contra quienes participan de iniciativas de extracción de petróleo en territorio argentino bajo ocupación británica. Fortaleceremos los mecanismos de detección temprana e intercambio de información para facilitar la adopción de sanciones contra las empresas que lleven adelante estas actividades, así como contra sus accionistas, directores y proveedores.
4: También informó que el Ejecutivo financiará la construcción de una base naval en Tierra del Fuego. Récord en el caudal de las cataratas del Iguazú, las intensas lluvias sobre el río Iguazú han elevado los niveles de agua más de 5 veces de la habitual. Autoridades provinciales informaron que por el momento seguirán abiertos los principales miradores con mayores protocolos de seguridad. La información deportiva con Eladio Arregui.
6: Abierto de tenis de Estados Unidos, Francisco Cerúndolo avanzó a la tercera ronda de este torneo por primera vez en su carrera al vencer en un maratón que duró casi 4 horas al alemán Struff. Ante un calor agobiante, el partido se definió en 5 sets, 5-7, 7-5, 4-6, 6-2 y 6-3. Ahora el sábado enfrentará al estadounidense Taylor Fritz.
4: En Córdoba, en donde nos escuchás por AM750, la temperatura es de 12 grados con cielo despejado. Aquí en Buenos Aires, 13 grados 4 décimas, humedad 65%, cielo ligeramente nublado.
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2: ¿Cómo les fue, Flores?
3: Bien, Héctor, la verdad he conocido lugares maravillosos.
2: Me alegro de verlos. A mí sal.
3: Desde estas lejanas playas le escribo diciéndole que estoy muy bien, Héctor.
2: Está bien, está bien. ¿Sabe qué le traje?
3: No.
2: ¿A usted le gusta la canción portuguesa?
3: Mucho. ¿El fado?
2: A mí también, sí, el fado.
3: Y el fado, sí.
2: A mí me encanta el fado. Hay un referente en el fado, sí. Para las mujeres, por lo menos.
3: Sí.
2: No tienen tanto, por lo menos que a mí me parezca, por lo que yo he comprobado, no tienen tanta relevancia los hombres...
3: Como las mujeres.
2: Como las mujeres. Acá nunca vi yo, puede ser que hayan venido, cantantes varones portugueses, pero no he registrado yo... cantantes varones portugueses actuando acá en Buenos Aires. No son reclamados. Y no sé por qué, porque yo tengo grabaciones que me han prestado amigos míos,
3: sí.
2: Otros que me han regalado, y...
3: Hay varones cantando.
2: ¡Ay! Y muy bien.
3: Sí.
2: Y hay muy buenos guitarristas.
3: Sí, sí.
2: Los que tocan guitarra portuguesa, los que tocan bien, tocan bien.
3: Sí.
2: Incluso Saura hizo una película sobre el fado. E incluye muy buenos cantantes varones, grupos portugueses, sí, te arriba de muchas cosas que acá no conocemos porque acá no llegan los discos, claro. Y de las cantoras nada más.
3: Saura hizo una película sobre
2: Saura hizo una película.
3: Carlos Saura, hizo Saura. Carmen.
2: Claro, ¿te acordás de aquella época en que hizo una sobre tango, otra sobre flamenco, otra sobre esto? Que se defiende muy bien en eso. Con el tango no le fue tan bien como con el flamenco, bueno, claro, eso es natural, ¿no?
3: Y desde allá, Carlos Saura, desde allá.
2: Le voy a mostrar a Flores la foto de una bella mujer.
3: Qué linda.
2: Esta bella mujer portuguesa se llama Mafalda Arnaut. Hizo varios discos y uno de ellos se llama Encantamento, porque hay una canción de ella que me gusta muchísimo. Yo le debo una gran gentileza a esta mujer. Una vez la programaron hace como 10 años. Pero era una artista que a mí en el disco francamente me conmovía. Entonces hablo con la prensa, la encargada de prensa.
3: Sí.
2: No se puede hablar con una prensa.
3: Y la contactó.
2: La contactó. Y digo, ¿cuándo viene fulanita? Actúa tal día.
3: Tal día. ¿Y usted fue?
2: No, espere. Entonces le digo, bueno, mire, ¿no podrá venir a la radio? Y no sé, dice, yo se lo voy a consultar porque es el día que actúa.
3: Claro.
2: No sé. Bueno, está en funcionamiento el programa, yo estaba en la AM.
3: ¿A qué hora? ¿Mediodía?
2: A la tarde.
3: A la tarde.
2: Y pasaba el tiempo, sí. Y la señorita no llegaba. Pasó como una hora.
3: ¿Le habían prometido que iba?
2: Me prometieron que venía, pero venía de Río de Janeiro.
3: Ah, llegaba ahí.
2: Claro, y se atrasó el avión.
3: Dios.
2: ¿Qué hizo esta chica? Sí. Se vino directamente desde el aeropuerto a la radio.
3: Qué lindo gesto.
2: Un gesto que me obliga a mí, a una gratitud permanente.
3: Claro.
2: Porque ella tenía idea de qué se trataba, sabía que era un programa absolutamente popular,
3: sí.
2: Que nos gustan las cosas muy básicas que le gustan a la población,
3: sí,
2: mayoritariamente, lo que somos nosotros.
3: Sí, sí. Sí.
2: Conocí a Mafalda Arnaut y me di el gusto de que cantara una versión que al poco tiempo aparece en uno de los discos. Ella compone muy bien. Como ve, es bellísima esta chica.
3: Sí, sí.
2: Y me gusta mucho la canción porque se llama Bendito Fado, Bendita Gente, donde ella le agradece a la vida que existe el fado.
3: Muy bien.
2: Porque une a la gente.
3: Muy bien.
2: Une a todos. ¿Quiere escucharla?
3: Sí, claro.
2: Mafalda Arnaut.

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1: Insisto en algo, la gran referencia siempre es Amalia Rodríguez. Y todas las cantantes te lo reconocen. Los cantantes no sé qué pensarán de Amalia Rodríguez, porque no he contactado a un hombre cantor de fados nunca. No he conocido un cantor de fados. Te voy a traer grabación un día, vas a ver lo bien que canta. Pero no sé por qué hay más atractivo en las mujeres portuguesas. Sí.
2: Bueno, es también que lo han desarrollado internacionalmente mujeres, sí. Porque si no conoceríamos.
1: A partir de Amalia.
2: Claro, sí, sí. Bueno, Cesárea Évora se ha metido con el fado.
1: También.
2: Sí, también. Y yo creo que en Brasil, bueno, hay mucho de fado en cualquier ámbito de la música brasileña. Sí, sí, ellos nos han acercado también mucho el fado, ¿eh?
1: Después, a partir de eso nadie puede quejarse de que el tango es triste, no solamente el tango, las canciones con orilla, genuinamente populares, sí, comentan, entre otras cosas, sí, tristezas, tragedias y cosas muy profundas. Y alegrías, como esta que acaba de demostrar esta chica, claro, en Bendito Fado, Bendita Gente.
2: Mire, como si esto estuviera preparado, Víctor. Yo le voy a decir como...
1: ¿Cómo no está preparado?
2: Como si tuviéramos un productor existente.
1: No, ¿vamos a despedir al productor?
2: ¿A Jiménez?
1: Sí.
2: ¿A Martín Jiménez?
1: Sí.
2: Yo no le hablo, así que háblele usted.
1: Yo tampoco le voy a hablar.
2: Y si nadie le habla, no lo vamos a poder echar.
1: No lo vamos. Alguno le va a tener que
2: hablar. Alguien le va a tener que hablar, aunque sea para decirle que se vaya.
1: Bueno.
2: Le voy a traer algo alegre del Brasil.
1: A ver.
2: Una composición de Roberto y Erasmo.
1: Ah. Oh,
2: los Carlos.
1: Los Charles.
2: Que no son hermanos ni nada, se conocen del barrio, pero no.
1: ¿Pero se llaman así o no?
2: Se llaman
1: Carlos.
2: Roberto Carlos y Erasmo Carlos.
1: Carlos ahí, ¿es apellido?
2: No, sí, sí, sabe. Es apellido. Ajá. Sí, sí, es uno de los cuatro apellidos. Vio que se ponen cuatro apellidos, cinco nombres, los brasileños son así.
1: ¿Ah, sí?
2: Y Pelé, ¿cómo se llamaba? Edson Arantes do Nascimento, no sé cuánto más.
1: Edson Arantes do Nascimento.
2: Bueno, Roberto y Erasmo, ¿sabe con quién tuvieron la primer banda, Roberto y Erasmo? Con Tim Maya.
1: Ah.
2: Eran los tres de Barra de Tijuca. Barra no es
1: mi gran ídolo, Tim Maya.
2: Mi gran ídolo, Tim Maya. Barra de Tijuca no es lo que era ahora. Ahora es un lugar así. Tuvo el desarrollo de Puerto Madero acá. ¿Se acuerda Puerto Madero? Hace 25 años era una, no se podía estar.
1: ¿No?
2: Y se acuerda que estaban los galpones esos de la aduana. ¿Se acuerda lo que era Puerto Madero?
1: Las soledades, no era,
2: sí,
1: residencial.
2: No era residencial. Bueno, Barra de Tijuca era en las afueras de Río. Era las afueras de Copacabana.
1: Uh-huh.
2: Pero con el tiempo, hoy es un barrio de los más cajetillas, ¿no? Bueno, de
1: donde viviríamos nosotros si viviéramos en Brasil.
2: Sí, qué lindo. Ahora me hizo sentir como el... Bueno, Roberto Carlos y Erasmo, y tienen un montón de canciones. Esta es una canción que... ¿Sabe quién me la mostraba a mí siempre? Me acuerdo, el Negro Albornoz. ¿Lo tiene el Negro Albornoz? No sé por qué andaba con esta canción siempre. Cama y Mesa se llama.
1: Es una, sí, que... muy conocida.
2: Para mí es perfecta.
1: Sí, sí, sí.
2: Para mí es perfecta porque la letra entra perfecta en la música, el estribo es genial, el estribillo es bárbaro.
1: Sí, sí,
2: ¿quiere,
1: sí,
2: escuchar Cama,
1: sí,
2: y Mesa?
1: Sí, una vez más.
2: Dale.

0: ¿Quién pudiera escribir una canción así, no?
1: Es muy buena canción.
0: ¿Qué es eso?
1: Hay dos o tres que encabezan el ranking de esta gente que todo lo que hizo lo hizo bien este hombre.
0: Sí, aparte tiene un tono que es ideal para...
1: Es internacional el tono, funciona en cualquier parte.
0: Es genial, cualquiera se siente capaz de cantar eso, y no se puede.
1: Claro, es fácil, como muchos creen que el tango remembranzas es fácil de cantar y lo cantan todos.
0: Como son largas las semanas cuando no estás...
1: Claro, y es engañado porque no es fácil de cantar.
0: No, mi viejo decía lo mismo, en lo de Galán lo cantaban todos los días.
1: ¿Te acordás?
0: Mi viejo decía, ¿para qué cantan esto si nadie puede?
1: Porque no se dan cuenta que desafinan. Sí. Es terrible no darse cuenta que... No date cuenta que desafinás. Esta fue una falta de autocrítica a través del oído.
0: Qué feo la gente que no tiene autocrítica, qué desagradable.
1: Ay, Dios mío, ¿nosotros lo tendremos?
0: Sí, si a usted no le gusta nada lo que hizo, Víctor. Todo el tiempo está diciendo, bueno.
1: Bueno, amigo, le voy a hablar de las sociedades en la música.
0: Nosotros dos.
1: Por ejemplo, nosotros, si hubiéramos cantado, hubiéramos hecho carrera, Flores. Sí. Digo, pero no, se han formado sociedades, algunas de ellas funcionan, otras no. Yo te comenté la vez pasada que hubo una sociedad frustrada, porque en esa que intervenía Serrat, el marido de
0: Ana Miguel Belén, Ríos,
1: Ana Belén, Miguel Ríos.
0: Ana Belén y... Sí.
1: Iba a ser Sabina en lugar
0: de
1: Sabina
0: Manu.
1: Se demoró mucho.
0: Siempre.
1: Porque no era muy amigo de las sociedades. Tenía miedo a llevarse mal, en realidad. Y hay que estar en el lugar de ellos.
0: Es que es bravo, Sabina.
1: Sabina intentó una sociedad con Fito Páez que no funcionó. No. ¿Te acordás?
0: Y con Charlie menos. Con Charlie ni llegaron a grabar.
1: Con Fito sí.
0: Con Fito llegaron a grabar, pero no lo presentaron.
1: Le viene viniendo bien a Sabina la sociedad con Serrat. Y vuelven a la Argentina.
0: De grandes.
1: Claro, de grande, porque además de grande tenés que pensar en asociarte.
0: Bueno.
1: Si yo fuera locutor de radio, me asociaría con vos.
0: Qué bien.
1: Y de hecho nos hemos asociado.
0: Es verdad.
1: ¿Para qué? Para vender más entradas, para convocar más público, para ganar sumas astronómicas de dinero.
0: Para por fin tener un éxito en la radio, Héctor.
1: Por
0: yo
1: fin
0: lo
1: tener un éxito.
0: Yo lo entendí enseguida, Héctor.
1: Ahora, fíjate que son piolos los tipos, porque si vienen solos,
0: sí.
1: Cerrad por su lado,
0: en la mitad.
1: Por otro, tendrán su público.
0: En la mitad.
1: Pero, claro, yo tengo el comienzo, que seguramente te va a gustar, porque tiene una de esas canciones. Primero, en la primera canción tiene un nombre que se llama Ocupen sus localidades.
0: Sí, el comienzo.
1: En el comienzo. Y pegadito, hoy puede ser un gran día. ¿Querés que lo escuchemos?
0: Sí, claro.
1: Juntos. Son muy graciosos los dos.
0: Sí, son graciosos.
1: Como escritor yo creo que escribe un poco más Sabina.
0: Sí.
1: Él estudió lenguas.
0: Sí.
1: Estudió la lengua romance, se especializó.
0: Claro. Sí. Y es muy fan de Bob Dylan.
1: Claro. Es
0: muy fan.
1: Además, viste el papel destacado que tuvo en el Congreso de la Lengua.
0: Sí.
1: Sabina. A mí me gustan esas cosas.
0: Claro.
1: Que se aviven, como en el caso de ese cantante norteamericano famoso que recibió el Nobel.
0: Sí.
1: Que escriben bien, que hay gente que escribe bien y que es de extracción absolutamente popular.
0: Sí.
1: No precisamente intelectual, se van intelectualizando con el tiempo, en el buen sentido, ¿no?
0: Elevan al público a su arte.
1: Elevan al público, sí señor, porque conocen al público, porque ellos son parte del público.
0: Claro.
1: ¿No te parece?
0: Sí, claro.
1: ¿Crees que escuchemos a estos dos muchachos?
0: Claro.
1: Métale.

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0: el inglés.
1: No saben lo bien que me ha venido este intermedio. Traigo tres elementos.
0: Tierra, aire y agua.
1: De interés. No. El vals, que nadie sepa me sufrir nuevamente.
0: Vals peruano. Divino.
1: Hecho por dos argentinos. Ángel y Cabral. Sí. La música y letra de Enrique Diceo.
0: Sí. Qué lindo es el vals peruano, ¿no?
1: Sí.
0: ¿Qué me puede decir? Usted lo ha frecuentado.
1: ¿Viste lo que es la amarradita?
0: Yo escuché mucho en Rapidísimo que usted ponía vals peruano.
1: Sí, porque además en esa época estaban muy de moda.
0: Sí. Y qué lindo es Perú, qué lindo es Lima.
1: Sí.
0: Caminar esas placitas que van para abajo, para el agua, y ver tríos de valses peruanos cantando.
1: Sí.
0: Eso la verdad es más lindo que pocas cosas.
1: Porque algo faltaría si no hubiera valses peruanos en Lima.
0: Sí.
1: Es como si no hubiera tangos en La Boca.
0: Claro, no me imagino. Claro, es como si no hubiera negros en Nueva York. Si no,
1: no
0: me
1: claro,
0: imagino
1: no puede
0: sin negros.
1: Sí. No puede existir.
0: Sí, Lima me gusta por eso, por la comida y por el sonido.
1: Bueno, la letra fue hecha por Enrique Diceo, la música por este otro muchacho que te dije recién, Ángel Cabral.
0: Cabral.
1: Que tenía un trío. Palacios Riverol Cabral.
0: Ah, Palacios Riverol Cabral.
1: Sí, fue muy muy popular en su momento.
0: Sí, muy bien.
1: Y Ángel Cabral, gran compositor. Ahora, encontré perlitas informativas. Y otro es Richard Galeano.
0: Sí.
1: Que conocí nuevas cosas de Richard Galeano. Y conocí nuevas cosas de cómo surgió internacionalmente Que Nadie Sepa Me Sufrir. En el año 1957 vino Edith Piaf a la Argentina y actuó, si a mí no me informaron mal, en el Teatro Ópera.
0: Puede ser.
1: En la calle Corrientes.
0: Puede ser.
1: Pobrecita, que tuvo un accidente. La que me contaba todo esto hace muchos años era Elba Ferreira, la mujer del Colorado Ferreira, la mujer de Carlos Ferreira, dos periodistas. Uh-huh. Ella había sido actriz antes. Habían tenido mucho éxito aquí en el Perú. Ella era actriz de radioteatro. Y quien las conocía muy bien era el peruano Guerrero Martínez.
0: Claro.
1: Que le llamaba Elvita Ferreira porque ese era el nombre de Elba Ferreira para el radioteatro.
0: Elvita Ferreira.
1: Casada con el Colorado Ferreira y los padres de estos chicos Ferreira que frecuentan mucho el periodismo deportivo. Acá. Y viene y me cuenta Elba, él tenía serias dificultades en la vista, Edith Piaf, entre todas las enfermedades que tenía.
0: Sí.
1: Otra de las enfermedades que tenía era ese exceso de azúcar en la sangre. ¿Cómo se llama?
0: Diabetes.
1: Y la diabética. Entonces le afectaba la vista. Va caminando y había uno de esos vidrios impolutos, impecables, tan limpios que no lo ves, y se comió el vidrio.
0: No.
1: Claro, hay un principio físico, otra vez la física, que hace que cuanto más rápido vas y frenás de golpe, más lejos te manda el objeto contra el cual chocaste. Pobrecita, fue a parar como a 3 metros con todo el mundo que la seguía y nadie le dijo, no vayas por ahí, que hay un vidrio que te podés llevar por delante.
0: Sí.
1: Bueno, dicen, esto no me lo contó Elba Ferreira, dicen que ella escuchó, no me cierra mucho eso, Alberto Castillo cantar Que Nadie Sepa Mi Sufrir. ¿Dónde escuchó? Que escuchaba la radio de Piaf en el Hotel Alvear.
0: No puede ser.
1: Suena medio a leyenda, pero bueno, sí, suponete que fue.
0: Sí.
1: Entonces ella pidió la música, quiso conocer al autor, se lo presentaron, y le llevó la música a un autor, cuyo nombre nunca recuerdo, que lo tengo anotado, pero nunca lo traigo cuando tengo que traerlo.

0: francés.
1: La mujer, claro, Le Foul, dice que la multitud le trajo a su amor, a su hombre. Es una metáfora.
0: Claro.
1: Y después vino el viento y entró el remolino, tomó a la multitud y se fueron alejando y dejó de verlo, la multitud se lo llevó, como a veces se lleva las cosas queridas la vida, ¿no? Sin que sea una multitud.
0: Claro.
1: Si no sea mucha, mucha gente reunida.
0: No.
1: La situación te lleva, te deja sin cosas que querés, sin seres que querés, sin una cosa que querés. Se te desdibuja de la vida. Sí. Eso a mí me parece muy lindo el tema, porque leí la traducción, que hoy no te la traje porque te la traje la vez pasada. Y el tercer elemento es Richard Galeano, que Richard Galeano es un hombre de algo que no te conté la vez pasada, porque escuchamos una grabación de él con Winston Marsalis.
0: Sí.
1: Pero no te conté que él tocaba muy bien el bandoneón.
0: Ah, sí.
1: Claro, y no lo dicen.
0: Hay que tocar el bandoneón, ¿eh?
1: Claro, pero toca a nivel de que Astor Piazzolla lo llamó como primer solista de bandoneón en una comedia francesa para el cine, inspirada en Sueño de una noche de verano de Shakespeare, ¿no?
0: Sí.
1: Con música original de Piazzolla, escrita sobre una puesta en escena de Jorge Lavelli. Sí. Y allí lo llama este muchacho...
0: Para que toque el bandoneón.
1: Para que toque el bandoneón, porque él tocaba el bandoneón, pero no se le había dado por tocarlo en público. Claro. Entonces las biografías no dicen... Vos agarrás...
0: No sabía yo que tocó el bandoneón.
1: Claro, tocó extraordinariamente.
0: Y para que lo llame Piazzolla.
1: Claro, para que lo llame Piazzolla. Después él hizo muchos discos con en bandoneón, ha hecho...
0: ¿Richard Galeano de dónde es?
1: Richard Galeano es franco-ítalo-norteamericano.
0: Claro, es una mezcla rara, sí.
1: Nació en Francia, después, pero era de origen italiano.
0: Y se vivió en Norteamérica.
1: No, nació en Italia, después se fue a Francia y después fue a Estados Unidos porque el padre fue a la Costa Azul porque tenía unos negocios, qué sé yo qué. Y se fue a Niza y estudió... A mí me gustan esos tipos. ¿Sabes qué estudió? Sí. Contrapunto, armonía y trombón.
0: Claro, hay que saber mucho para
1: tocar. Además de acordeón y bandoneón. Para que Astor lo llame.
0: Claro, sí, sí.
1: Él estaba tan agradecido a Astor y lo admiraba. Porque Astor lo llamó porque él tocó delante de Astor la música de Piazzolla.
0: Claro, aparte cualquier bandoneonista admira a Piazzolla.
1: Claro.
0: Lo tiene como referencia.
1: Claro. Entonces... ¿Qué pasa? Allí Astor se dio cuenta que había oro en polvo. Y él entró a admirarlo a Astor.
0: Claro.
1: Pero no solo artísticamente, sino también desde lo personal, porque Astor Piazzolla le abrió a Richard Galeano, que hoy sigue siendo una extraordinaria figura en Estados Unidos, le abrió nuevos caminos.
0: Sí.
1: Y cuando Astor se enfermó, que estuvo mucho tiempo... en cama, postrado,
0: ¿sí?,
1: como consecuencia de un ACV, ese horripilante ACV, él vino a visitarlo.
0: Galeano.
1: Vino acá, estuvo unos cuantos días en Buenos Aires, y vino especialmente, sin nada comercial ni profesional que hacer, para ver a Astor.
0: A ver a Astor.
1: Porque él estaba muy agradecido. Esas cosas cosechaba Astor. Astor cosechaba muchas bronquitas, casi siempre injustificadas, porque... A un genio como ese tenés que admitirle.
0: Como Mercedes.
1: Y claro, tenés que admitirle algunas cosas. Eso le vas a reprochar con todo lo que te ha dado. Este hombre ha hecho muchos recitales. Por favor, no me preguntes dónde es este recital, del cual vamos a escuchar ahora.
0: Que nadie sepa mi sufrir.
1: Le Foul, claro. Le Foul. Que nadie sepa mi sufrir, porque solo la música, con la intervención de este muchacho Winton Marsalis. No me preguntes de qué festival es, porque lo que a mí me dieron fue una copia para difusión hace muchos años.
0: Y debe ser el Lincoln Center,
1: Para mí es el Lincoln Center.
0: Y si está
1: para
0: Winton,
1: mí es el Lincoln Center.
0: Winton toca en el Lincoln Center.
1: Sí.
0: Sí, sí. Winton toca siempre en el Lincoln Center.
1: Lo que la gente esperaba de Richard Galeano, siempre, esto lo leí, es que nadie sepa mi sufrir.
0: Ah, mire, que
1: Le Foul. ¿Querés que lo escuchemos?
0: Claro, sí.
1: Con Winston.
0: Obvio.
1: Vas a ver lo que, vas a ver qué yunta.

0: Tocan bien, ¿eh?
1: Sí,
0: tocan bien, pero, sí, sí, la verdad. Sí,
1: se dan todos los gustos.
0: Sí, sí.
1: Se dan todos los gustos.
0: A mí me parece que es el Lincoln Center por la acústica, ¿eh? Difícil grabar esto en el Lincoln Center.
1: Lugares.
0: No.
1: Yo pensaba punto, si no podría ser también ese lugar del boxeo, ¿cómo es?
0: ¿El Madison?
1: El Madison Square Garden.
0: Sí, me parece muy grande para los dos.
1: No, pero hay un lugar chiquito, está el Forum.
0: Ah, el Madison chiquito, puede ser, el que se entra por atrás.
1: Forum, se llama el Forum.
0: Y no dejaban entrar.
1: Ahí no dejaban.
0: Y ahí fue donde empezó a aprender.
1: Qué bronca se debe haber agarrado, ¿no?
0: Y después de cobrar ahí, se fue a aprender.
1: Sí. Dios mío.
0: Hablando de así.
1: Vos sos negro, no puedes entrar.
0: Sí. Mire, hablando de ese racismo. Pero tonto directamente. ¿Se acuerda de una película con mostraba? Me aburría mucho. Hasta que me di cuenta por qué mi viejo me la inculcaba. Que me di cuenta de lo que hizo mi viejo. Mi viejo sabía que yo no le iba a mirar. Pero sabía que un día le iba a mirar. Cuando se. La película que
1: mira,
0: ¿sabes quién viene a cenar?
1: Ah, sí, con un actor afrodescendiente.
0: Con Sidney Poitier.
1: Sidney Poitier.
0: Que es la historia de un muchacho que se enamora de una chica blanca.
1: Sí.
0: Y la chica blanca un día lo lleva a cenar a la casa y le dice a los padres, va a venir mi años 50 y pico, ¿no?
1: Sí.
0: No ahora. Y cuando ven que es negro, se la que es. La verdad que es espantosa.
1: Eso va más allá del tema racial, mirá.
0: Sí, por eso le dije, sí.
1: Hay diferencias raciales, muy bien. Bien, se plantean en la sociedad. El tango lo ha descrito mucho. Las diferencias económicas en una pareja.
0: Ah, bueno.
1: Hay un tango que se llama La Brisa,
0: sí.
1: Donde cuenta esa historia. Mas no éramos iguales, y algo nos separaba. Tú eras de familia
0: la
1: muy
0: chica rica.
1: Rica
0: y el...
1: Yo creo que hay que evitar eso. Si vamos a decir, yo me enamoro, ¿por qué tengo que evitar tal cosa?
0: No.
1: ¿Sabes por qué?
0: Porque
1: alguien va a sufrir.
0: Por lo demás.
1: Siempre alguien va a sufrir. Sí. O él es pobre y él es rico.
0: Sí.
1: Alguien va a sufrir ahí, porque las familias no son iguales, porque vas a conocer el desprecio, porque las personas tenemos muchos defectos, somos despreciativos.
0: Sí.
1: Sobre todo con el que...
0: Entiende. Las telenovelas argentinas han sido eso.
1: Y claro, ¿y por qué tenían éxito? Porque
0: sí,
1: estaban basadas en la realidad.
0: Obvio.
1: Y también, sí. Si él es pobre y ella es rica, bueno.
0: Peor.
1: Yo he visto cosas así, ¿eh?
0: Sí.
1: Yo he visto cosas así.
0: Sí,
1: no digo dónde, porque no conviene, porque hay dolientes,
0: sí.
1: Por ahí aparecen.
0: No.
1: Bueno, en el interior.
0: Sí, sí.
1: Y no era nada cómodo. Para una de las partes no era nada cómodo. Y pienso que para ninguna de las dos, porque estás conspirando contra la felicidad de una pareja. O sea, que mejor elegite una o uno de tu palo, que va a ser más cómodo. Pero ese es un buen ejemplo, el que vos elegiste.
0: ¿Sabes quién viene a cenar?
1: ¿Sabes quién viene?
0: Sí.
1: Sidney Poitier, pero claro. Tenía razón tu viejo.
0: Bueno, mi viejo tenía eso, de mostrarme cosas que sabía que yo no iba a... ¿Sí?
1: Y que lo ibas a probar.
0: Como me dijo...
1: Como válido el argumento.
0: Sí, sí, en la adolescencia mi viejo me hablaba mal de Borges todo el tiempo.
1: Uh-huh.
0: Le contesto yo muchas veces.
1: ¿Así?
0: Me hablaba mal de Borges, sí. Ese viejo, que no le gusta el fútbol, no le gusta el mate, no le gusta nada, bla, bla, bla, bla. Gente, a los 13 años, rebeldía, ¿qué hice? Me compré el libro de Borges.
1: Claro.
0: Cuando se muere mi viejo, le encuentro 40 libros de Borges en la mesa de luz.
1: Claro.
0: Le decía que lo leyera, nunca lo iba a leer. Con esto me pasó lo mismo. La película se convirtió en un par de la lucha de los afroamericanos, sí. Contra el establishment.
1: De acuerdo tanto,
0: bueno,
1: ¿no?
0: Hay una banda de reggae que se llama... ¿Dónde voy con todo esto, no? Tiene un uno de sus más exitosos temas, se llama Justin. ¿Sabes quién viene a cenar? Y habla de... Todo tipo que estaba viendo la película.
1: Sí.
0: Me interesa ver que... Lo de Black Uhuru.
1: Pero claro.
0: Sly Dunbar y Roy Shakespeare.
1: Es muy bueno para mí eso.
0: Vamos.
1: Dale.

0: ¿Sabes qué?
1: No sé si lo conoces, este grupo. Le llaman la Mississippi.
0: La Mississippi.
1: ¿Has oído hablar de ellos?
0: Sí, Ricardo. Sí, son amigos. Sí,
1: Ricardo
0: sí.
1: Tapia no es el mismo. De...
0: Robin.
1: De... No es Robin.
0: Ese es Robin.
1: Hacía mucho que no los veo a ellos.
0: ¿A los viejos últimamente?
1: Muy buen músico. Ricardo, ya sabemos.
0: Sí. Sí, sí, un tipo divino.
1: Se llama Reserva Especial 30 años, vivo Luna Park. Está verdad. Me gusta más escuchar DVD, pero también es interesante. Sí. Muy, muy. Y entre la gente que invitaron, invitaron a Valeria Lynch, que
0: a canta Valeria Lynch.
1: A Valeria Lynch, que canta un tema que vos conocés mucho, sí, que todos desconfían.
0: De Papo.
1: De Papo.
0: Desconfío de Papo. Confío de la vida.
1: Desconfío, desconfío. Con la visita de Valeria. Sí, sí, sí. ¿Quieres escucharlo, Flowers?
0: Sí, cómo no.
1: Bueno, de...
0: cómo no.

¿cómo les va? Bienvenidos, aquí estamos, hoy es viernes, llegó el viernes, el día más esperado de la semana, más lindo, el más divertido, el que te induce a llegar al fin de semana bien prendido y arriba nomás, claro que sí. Acá estamos, llegó de a dos tu programa, el programa que nació por y para ustedes. Este programa menos divertido, descontracturado, que intenta robarte una sonrisa y que trata de que te olvides o dejes atrás lo tedioso del día y arrancar una nueva jornada de una manera diferente. Buscando el sol de un nuevo día, ese sol que te ilumine hasta el alma. Este programa pensado en los noctámbulos, en los que sufren de insomnio, en los que están desarrollando alguna actividad a nivel nacional e internacional, porque si hay algo que tiene este programa es que llega a todo el mundo, esta radio en realidad, que no solo es de la Puna a la Antártida y de la Cordillera a las Toninas, 49 radios sumadas a Radio Nacional Buenos Aires y son 50 en todo el país, en el lugar más recóndito de la patria, ahí estamos con Radio Nacional, sino que además llegamos a todo el mundo bajándote la aplicación a tu celular de Radio Nacional Argentina. La tecnología hoy nos permite eso, y como nos lo hacen saber desde Israel hasta Nueva Zelanda y Australia, pasando por los Estados Unidos, por Europa, países limítrofes, estamos realmente felices de la repercusión que día tras día va teniendo nuestro programa. Lo hacemos con mucho amor y con mucho compromiso, y eso nos reconforta sin ningún lugar a dudas. Este programa que está hecho para los que están ruteando, tractoreando, cosechando, sereneando, estudiando, veterineando, empanadeando, sanando, panadoreando, altamareando, recorredoreando, computadoreando, amasando, locutando, enamorando, insomniando, kilometreando, tejiendo, despertando, escuchando, apicultureando, insomniando, noctambuleando, remiciando y talabartereando, y seguimos incorporando términos que ustedes nos vayan a enviar a través de los mensajes. Acá estamos, buena música, buenas historias, lo de siempre, ya lo sabés, y obviamente ustedes con la posibilidad de interactuar junto a nosotros. Jacqueline Carol Macarevicius, nuestra productora general, ejecutiva, comercial, abogada, jurisconsulta, mancha papeles, ladrona de gallina y pésima fotógrafa. Todo eso en una sola persona, en esta madrugada que nos asiste, siempre y cuando no empiece a cabecear. Pero ahí está, la mujer en donde empieza a cerrar los ojitos, viste, y cabecea. Enseguida le pegamos el grito, ¿viste? ¡Despertate! Y ahí está, ya firme, como Jorgito Falcone, como en cada madrugada, musicalizando, dándonos una mano, poniéndonos al aire, hoy haciendo magia, desde hace algunos días, porque tenemos un amigo que no le está pasando muy bien, hablando de Guillermo Spotify, que le viene fallando el tema a Guillermo, y a veces musicaliza y a veces no. Entonces acá está Jorgito Falcone, Gaby Zen y otros tantos amigos operadores que hacen magia. Así que estamos preparados para una madrugada más. Una madrugada más, una madrugada más. Es una nueva versión de aquel sábado más de Chico Novarro, ¿no? Pero acá estamos, de verdad, muy felices y aprovechando el arranque de este el día más lindo de la semana. Nada de todo eso sería posible, absolutamente nada. Para muchos es un día el más esperado, para mí son dos días sin ver a esta hermosa mujer que me acompaña y que tiene su presentación, porque nada de todo lo que hacemos acá sería posible sin su presencia insustituible, inimitable, irreemplazable, única, esta morocha hermosa que raja la tierra. Y en esta sección que ya ustedes conocen, y Jorge Falcón empieza a sonreír. Para Sonia y para todos aquellos que van redescubriendo al señor Cristian Castro,
este modo ranchera de mi amigo el Gallo para presentar a Sonia y dice así.

0: señoras y señores. Entonces me siento un hilacho y grito borracho. Que yo soy muy hombre. Mentira, te sigo queriendo. Me duermo diciendo mil veces tu nombre. Sonia Ferrari.
1: Pero como dicen que les va muy, pero muy, pero muy buena madrunoche. Bienvenidas, bienvenidos, feliz viernes para todo el mundo. Qué lindo reencontrarnos a pura ranchera. Cómo me gustó el recibimiento de hoy.
0: ¿Cómo estás, mi amor?
1: Bien.
0: ¿Todo bien?
1: Sí.
0: Hermosa. ¿Qué contás de bueno?
1: Acá estamos.
0: ¿Todo bien?
1: Sí.
0: Bueno, me alegro mucho. Viernes, el mejor día de la semana, el más esperado por muchos, salvo por mí, porque es el día que no voy a verte hasta el lunes. Y eso me pone muy triste. Pero voy a tratar de cambiar el ánimo rápidamente y no pensar en eso, ¿eh? Porque como dice esta canción que tanto te gustó, caí entre tus falsos quereres y todo por no ser mañoso, por no investigar cómo eres. Grita Cristian Castro en este te sigo queriendo, que esa es la realidad de todo esto, que te sigo queriendo y amando. Así que bien, entonces.
1: Bien, muy bien, contenta, feliz, sí. Y ya pensando en todo lo que hay que hacer el fin, ajá, de semana, que no alcanza, no alcanza. Tendría que ser al revés, uno tendría que trabajar 2 días a la semana y después tener cinco
0: no
1: francos.
0: No alcanza, porque en realidad nosotros arrancamos a laburar el domingo.
1: Claro.
0: ¿Entendés?
1: Sí, es verdad. 7:30 de la tarde, 8, ya el domingo ya se terminó todo para nosotros.
0: Estás pensando que en un rato tenés que rajar para la radio.
1: Es verdad.
0: El único consuelo es que nos vamos a reencontrar con nuestros oyentes al aire, pero después...
1: Lo único.
0: Es complicado. Igual, ya sabés que este fin de semana susurran tu nombre, tenés que verla.
1: Sí, ya la tengo ahí, uh-huh, preparada.
0: Y a propósito de eso, se está relanzando en estos días, relanzando, está mal empleado el término, se está lanzando una nueva, porque lo hablamos hace poco, una nueva versión de los Fokkers. ¿Viste? Sí, una ya grandes, otra vez Robert De Niro, otra vez Ben Stiller y toda la banda haciendo una nueva versión de los niños Fokker, o los Fokker, o vaya a saber cómo se ha conocido en tantas versiones. Tiene que ver esto con que Robert De Niro vuelve a ser protagonista de una historia sensacional, y Robert De Niro es protagonista de esta Susurra tu nombre, Susurrame tu nombre, que le estamos recomendando y que se estrenó la semana pasada en Netflix. Lo que sí quiero hacerte partícipe, amore mío.
1: Dime tú.
0: Y a los oyentes, porque siempre nos gusta, y ustedes saben, con Sonia subir cositas que tengan que ver con nosotros. En de a dos, Fabián Codevilla y Sonia Ferraris, Radio Nacional AM870. De a dos, Fabián Codevilla y Sonia Ferraris, Radio Nacional AM870. Nuestro grupo de Facebook del programa. Y hemos subido una foto reciente que nos sacamos ayer, los dos vestidos iguales. Y obviamente, con amor y agradecimiento a todos ustedes, les mandamos un beso grande. Y la repercusión que ha tenido, que Sonia aún no ha leído, porque yo le pedí que no lo haga para poder sorprenderla en esta madrugada y que todos podamos ser partícipes de las cosas lindas que ustedes nos dicen, ¿no? Y los comentarios son los siguientes. Arrancó Juan Ruiz Díaz, dice: hola chicos, espero que estén bien, saludos y bendiciones. Siguió Marta Codevila con un abrazo. Carlos Jones, o Jones, como más le guste a Carlos, son nuestra compañía para quienes transitamos las rutas argentinas. De a dos y Discoteca Nacional, lo mejor lejos. Gracias por hacernos olvidar de la realidad de estar lejos. Esas 6 horas entre los dos programas son mágicas. Gracias de corazón, Carlos Camionero de Puerto Madryn. Cachi Córdoba, desde Chivilcoy, nos dice que somos unos genios totales. Por aquí aparece María Cristina Maciel y dice: sigan así por los siglos de los siglos, amén. Carmela Pizziola, qué lindo ver a Sonia, mi querida exalumna del profesorado del Normal 2 de La Plata.
1: ¡Ay, Carmela de mi corazón! ¡Qué lindo!
0: Junto a su compañero de Radio Nacional de A2, éxitos. Dice Carmela Pizziola, y quería verte la cara cuando hablaba de, justamente, nombraba a esta hermosa y dulce persona, ¿no?
1: Tengo los mejores recuerdos regente del Instituto de Formación Docente, donde obviamente ejercí el profesorado de educación preescolar. El ser más noble, más hermoso, un ángel que acompañó toda mi carrera, así que me pone muy feliz que Carmela haya asomado en nuestro Facebook.
0: Por eso quería sorprenderte. Después apareció José Luis Ambrosio y dice, se formó un parejón radial. Por ambos, ¿no? Daniel Omar Veroiza dice, hola Sonia y Fabián, genios de la noche, gracias por su compañía. Ana Barretoni, qué lindo verlos, sigo escuchando siempre, solo que no escribo. Gracias chicos, los quiero mucho. Víctor Lamas, saludos a mi compañía en la madrunoche por la Puna Santeña, ya preparándome para peregrinar junto a mis hermanos de la Puna por un año más de fe. Enorme Sonia y Fabián. Sebastián de la Cruz, ¿qué pasó? ¿Te agarró alguna hinchada opositora? En cada alusión a las cicatrices de mi cara a partir de la pequeña intervención quirúrgica. Dice, a veces se ponen violentos los barras. Bueno, verlos siempre es un halago y gracias por las madrunoches para los desvelados, dice Sebastián de Barillaltén. Luis Héctor Salas, grande los dos, excelentes son, tremendo programa. Igual que Discoteca Nacional. Bárbaro. Un abrazo desde Esperanza, Santa Cruz. Marta Alicia. Sonia, Fabián. Abrazo grande desde Jujuy. Mirta Beatriz Agued. Hermosos los dos. Susana Martín. Mi compañía de las madrunoches. Hasta me pongo mal cuando a las 12 va Fabián, dice Susana. Guillermina Mancilla. Bellas personas los dos. Bendiciones. María Rivas. Abrazo grande, Dios los bendiga. Soy María de Malargüe. Eli Paz, gracias, un abrazo. María Graciela Vendramini. Ay, Fabi, cuídate y recuperate. Abrazos a vos y a Sonia. Son geniales. Betty Dobantón, muy bueno lo vuestro. Sigan así, los quiero. Anita Piñeiro, un gran corazón para los dos. César Gustavo Urzagasti. Saludos cordiales y bendiciones desde Perico, Jujuy, escuchando por Radio Nacional 790 AM. Gustavo Jorge Oxley, abogado. Fabián, te peleaste con un gato, dice. Telmo Silva dice, son los mejores. Mario Alberto Enríquez, no sea guerrero, me dice, por el abrazo que te estoy dando. Y escucha este, Guillermina Tisera dice, hermoso y agradable verlos. Sonia y Fabián, como tan agradable es escucharlos. Fabián, me alegra verte, estabas enfermito, cuídate. Estoy con problemitas. No obstante, los escucho tantas veces como puedo. Hacen un programa tan ameno, tan humano, tan musical. Dos grandes profesionales, muy queridos por sus seguidores. Desde Córdoba, besitos para los dos. Se los quiere mucho, mucho, mucho. Guillermina Tisera, algunos de los muchísimos oyentes que nos colman de amor en estas madrugadas a través de sus mensajes, Sonia, y quería obviamente compartirlo con vos.
1: Bueno, para Guille un beso grandote, para Pocho también, su compañero de vida, y a todos, a todas. A veces decir gracias, siempre decimos, ¿no? Parece poquito, pero sepan que son unas gracias gigantes y desde el fondo de nuestros corazones.
0: Por acá el último, porque si no nos van a retar. Hola Fabi, hola Sonia, soy Rubén Camionero de Mendoza, viajo a Buenos Aires, los escucho siempre, gracias por ser como son. El último de los mensajes de los muchos que vamos a seguir recibiendo, no solo por acá, sino a través de nuestras vías de comunicación, amor mío.
1: A mí me habían preguntado cuando vieron la foto si te habías portado mal y yo te había pegado.
0: Pegame y decime Marta, mirá lo que te digo. Si es por eso,
1: me voy a acordar de mamá Marta.
0: Pegame y llamame Marta.
1: Nuestro WhatsApp, ya estamos en línea, 113-870-7485. Para que tomen nota, para que nos agreguen en la agenda del celu, nos escriban y si gustan desear dejarnos una nota de voz, obviamente están invitados también. 113-870-7485.
0: 0-23 en esta madrugada ya de viernes, bien arriba, con buena música, con buenas... La historia de hoy, un permitido de los viernes. Una historia, vuelve la pasión y la lujuria. Esta historia, para estar atento, veníamos como... muy dulce. Cortamos con la dulzura y pasamos directamente a los bifes. Y en un rato se viene una historia de esas como para empezar a vivir el fin de semana, según con quién tengas al lado. Mira, nuestra productora ya, por ejemplo, se empezó a sacar la ropa. porque entró en calor con solo pensar,
1: Yo en cualquier momento, decí que tengo la camiseta abajo, me da no sé qué. No, en cualquier momento me agarraron los calores.
0: Encendeme la estufa, por favor.
1: ¿Será por el café o qué?
0: Encendeme la estufa, productora, o sea que decís que se escucha, mandá el aire caliente ya. Caliente se va a poner un rato la noche, mientras tanto empezamos a fogonearla, amor
1: sí,
0: mío.
1: Sí, porque se viene una nueva ola polar, para el fin de semana, bueno, habrá valores de hasta 10 grados por debajo de la media histórica para la época de para esta época del año. No solo en el área metropolitana de Buenos Aires, sino en buena parte de nuestra patria.
0: ¿Por qué sos
1: así? Así que habrá que entrar en calor a través de tu historia, sí, a través de la música, con el café, con lo que pinte.
0: En off, amuchémonos.
1: Vamos a comenzar a disfrutar de la música de DEA 2 en modo viernes. Qué linda esta dupla. Gran recuerdo, ¿eh? De la mano de los Eurythmics. Sweet Dreams.

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0: Te mía, queda como, ¿viste?
1: Es verdad.
0: ¿Te diste cuenta?
1: Sí.
0: Si vos cantás, es este analfabeto que está cantando, ¿no? ¿Viste? En septiembre te fuiste mía. Parece que canta la Catita, la querida Niní Marshall, el recuerdo. Y siempre en septiembre tú fuiste mía.
1: Como que tiene más cuerpo.
0: ¿Viste? Más,
1: sí, más cosa potente.
0: Exactamente, me entendés todo, mi amor.
1: Hablando del 4 de septiembre, hoy es el día de la secretaria.
0: ¡Epa!
1: Y el día del inmigrante.
0: ¡Qué lindo!
1: Un pequeño gran aporte.
0: Sí, no, bien, muy bien. Sobre todo viendo un viernes tan hot como el que tenemos, uno enseguida se hace boche así, de, vestida de secretaria.
1: Ah.
0: Con esa pollerita así tuvo hasta la media pierna.
1: Pero no me llame para algún dictado.
0: Y, esa, y bueno, y justamente, y no, ¿qué te voy a llamar? Se me rompió la computadora. nada más lindo, nada más lindo. Así que a todas las secretarias un beso grande. A nuestra secretaria productora estrella, Jacqueline Carlos Macalevicios, entonces vaya, te saludo también porque es casi una secretaria.
1: 036, vamos a empezar a recorrer la patria, sí. Agradeciendo los mensajes que van llegando al WhatsApp Nacional, uh-huh. Mi querido amigo Sonia Federico, sigo por aquí acompañándome por DEA 2 como cada madrunoche. Un besito y abrazo de oso. Siempre escribe Sonia Federico, siempre leo Sonia Fabián, pero yo quería ver tu cara.
0: ¿A quién le mandaba besos? Ya arrancaste con mi querido amigo y seguiste con Federico y dije, bueno, estamos al ahorro con Prapa.
1: Pero bueno, lo que pasa es que Renato te asocia con Federico. Y bueno, para él sos Federico y está bien.
0: Está bien.
1: Nuestros oyentes, como los clientes, tienen siempre la razón. Hay
0: tantos años me dijeron Pablo por Codevila que me digan Federico ahora, ¿no? Bueno, puedo decir Lupi. Y puso a putear ahora, entonces.
1: Qué gran puteador, ¿no?
0: ¡Mejor!
1: Y Ulises Dumont. No sé, entre los dos estaban
0: sí,
1: ahí.
0: Es
1: pero la de Lupe y la de Arteche.
0: Arteche y Apu.
1: Bueno, hace falta.
0: No, pero y la otra, y la otra cuando, la del agua, que es con Rani.
1: Sí, el arreglo.
0: El arreglo.
1: Qué peliculón.
0: Cuando lo va a buscar.
1: Sí.
0: Y porque tira la toalla, Federico Lupi tiene a la hija embarazada,
1: no
0: la, la chona era la esposa, que era su esposa en la vida real. Y
1: él
0: la
1: no
0: vida...
1: termina tirando la toalla, la hija termina tirando la toalla.
0: No, pero ahí en ese momento, él después, no, él después
1: sí, claro.
0: Vuelve, pero en ese momento va a Rani, que está, hijo de puta, en una noche de verano, con los pies dentro de la palangana con agua, el agua que a él le faltaba.
1: Sí.
0: Entonces le golpea, le aplaude de lejos porque era una casa de provincia, y por allá viene Rani y lo ve. Y sabía que le venía a pedir escupidera. Y Rani, terrible, hijo, en ese personaje sensacional, de Coimero. Entonces, le dice... ¿Y qué venís a hacer acá? Porque ya se habían trenzado. No, vengo a ver si me podés poner el agua. No. Pedime perdón. Y lo basurea con eso, ¿viste? Voy a llegar a la putera y la voy a decir como lo dijo Lupi para que todos gocemos de ese momento. Entonces dice, vos recordás muy bien lo que me dijiste, le dice Rani, así que pedime perdón. Y entonces llega un momento que se da cuenta Lupi que no podía aflojar en esa, tipo hecho y derecho. Y dice, más sí, ¿sabe qué? No te voy a decir nada. Ah, ¿no me vas a decir nada? A ver si tenés huevo para repetirme lo que me gritaste en la calle. Y lo mira a los ojos y le dice, que sos un reverendo coimero hijo de puta.
1: Exactamente, sí, señor.
0: Textual. Esa hermosa, fue hermosa, hermosa, redondita, toda así en la cara de Federico Lupi, a quien recordamos con mucho cariño.
1: Vamos a seguir por aquí agradeciendo mensajitos. Ana María nos está escuchando en Santa Fe. Buenas noches, parejita de A2, Fabián y Sonia. Otra noche juntos con buena música, cuentos e historias y todo lo que ustedes puedan inventar para que la pasemos lindo. Me despido esperando pasar una linda noche. Bueno, esperemos que así sea, Ana María. Beso para vos. Hola, mis amigos de Nacional, que tengan un hermoso fin de semana. Llegó el viernes y vuelve el frío, chicos.
0: Sí,
1: sí, hola, Polar. Ya tengo mis planes. Ya tengo dos películas, una recomendada por Andrea Chianetti y otra por Fabián Codevilla.
0: Te falta el...
1: Me falta, sí, el masajeador.
0: Te va a faltar.
1: Los escucho hasta que me llegue el sueño, hasta el lunes. Tere de Capilla del Señor, besos, Tere. Por aquí Héctor también se va sumando del barrio Tres Cerritos, allí en Salta. Héctor Osvaldo Vargas, besos para vos. Luisito Salas del Paraje Esperanza, provincia de Santa Cruz. Buena madrunoche. Sonia Fabián en sintonía junto a DEA 2 para disfrutar de la buena música y sus historias. Gracias por estar. A vos, Luisito, por acompañarnos. Buenas noches.

0: Sí, Sonia, Fabián, quería agradecerles por otra semana juntos y desearles un excelente fin de semana. Atair Soares, de la ciudad de Sao Paulo, contento con la clasificación del Vasco para las semifinales de la Copa de Brasil.
1: ¿Ayer? Exactamente, sí, señor. Al igual que Gremio, que también metió la clasificación, impresionante, los equipos brasileños, como siempre, entre los mejores de las Copas Sudamericanas.
0: Ahí lo tenemos a Cecil Hughes en Esquel, calefaccionando.
1: ¡Epa! Ahí lo ponemos.
0: Buenas noches, chicos. Ahí les tiré una más sobre parte de lo que hago por Esquel. También está la parte de frío. Espero que sea un hermoso final de semana. Abrazo grande, que así sea. Cecil, muchísimas gracias por acompañarnos. Buena madre noche, amigos. Saludos desde Neuquén Capital para Fabián.
1: Sí.
0: Taximetreando y colectiveando.
1: Ahí está.
0: ¿Te sirven?
1: La ponemos.
0: Saludos. Carly de Neuquén. Gracias, Carlitos. Un abrazo para vos. Nosotros también esperando su comienzo para disfrutar de su compañía mientras vamos terminando el día. Gracias. Aquí estamos con nuestra variada y selecta clientela. Un abrazo enorme para ustedes, Catarino Fulkin de Crespo, allí en Entre Ríos, que está parrilleando.
1: Muy parrilleando. Y
0: ¿pero cómo no lo teníamos
1: no lo
0: ese
1: teníamos
0: término?
1: Parrilleando. Y podemos poner en honor a Catarino, decepcionando porque no nos está consiguiendo la posibilidad de ir a hacer el primer programa a Entre Ríos, ¿eh? Pero vamos a poner parrilleando en honor a nuestro querido amigo Catarino Fulkin. Parrilleando.
0: Buena madrugada, Sonia, Fabián, equipo de A2, únicos e irrepetibles en el dial nacional e internacional. ¡Qué lindo! Es un mimo al corazón tenerlos, escucharlos y celebrar cada reencuentro radial. Feliz viernes, lindo. Buen fin de desde Jujuy, todo mi amor y un abrazo inmenso. Titi. Guardame este mensaje que lo vamos a reenviar a quien corresponda.
1: A quien corresponda, por favor, secretaria, que es el día de la secretaria. Hoy no, por eso te tomé franco, ¿eh? A vos te hablo, ¿eh? Jacqueline Carlos Macaribicius.
0: Buena madrugada para nuestros queridos amigos de A2, Sonia, Fabián, les escribimos desde Tacuarembó, bueno, la banda de siempre, Sergio, Diana, Nubia, Cintia, Zuli y Marisela, gracias por los bonitos deseos y por los saludos a nuestras señoras mamás, que serán enviados. Horacio de Mendoza, hola madrunocheros de A2 y conmigo de A3. Estoy madruchando, como todas las madrunoches, disfrutando de este programa, saludos, gracias Horacio, beso para vos. Genios totales, gracias por ser tan especiales. Feliz fin de semana, buena madrunoche. Betty, del puesto Las Taguas, allá en Malargüe.
1: Gracias, Betty, un beso.
0: Gracias. ¡Cuánto mimo! ¡Qué lindo!
1: ¿Sabés que agregó una hora? Vos dijiste parrillando. ¿Y por qué no después de parrillar un buen postre? Entonces, empalagando, por ejemplo.
0: Ah, sí, claro.
1: ¿Viste? Ahí está, un flan con crema se me vino a la cabeza, no sé por qué.
0: Y dulce de leche.
1: También, sí,
0: tiene que ser mixto. Sí, por supuesto. Un tiramisú también te digo que vendría.
1: Un tiramisú también. Lo que no vendría es lo que el señor Gaviseni hubiese pedido después de un asado, que es alguna fruta seca, un té cachamay. Todas esas cosas de comida del pirobano que hace.
0: Esto de manzanilla.
1: Sí, todas esas cosas sanas de Gabriel Ceni, que así se cuida, el hombre cree que va a durar hasta los 150 años. Déjate de joder.
0: Bueno, yo sigo la escuela de Gaby, hoy me traje dos manzanitas y una banana para acompañar.
1: Pero tenés.
0: Ese para el cafecito de mañana.
1: Ah, ¿viste? Yo te llevo por el mal camino.
0: Ese es el permitido del fin de semana.
1: Sabes, si estás conmigo, te lo que permitido.
0: Sonia, Fabián, buena madrunoche, mis grandes amigos, Juan de Dios López del barrio Santa María 2 de Tartagal, provincia de Salta. Beso para vos, Juancito. Buena madrunoche, Sonia, Fabián, escuchando el programa que me entretiene todas las noches. Son unos genios. Me alegran la noche con buena música y lindas historias. Que tengan un hermoso fin de semana, lindo viernes, muchas bendiciones. Alejandra, nuestra amiga de San José de Hachal.
1: Un beso grande para Ale, claro que sí.
0: Hola, muy buenas noches, buen programa. En día 2, después la discoteca nacional. Sonia, Fabián, los escuchamos desde Quemuquemú, La Pampa.
1: Lindo.
0: Son unos genios, los queremos mucho. Que pasen un feliz fin de semana. Abrazos y besos, Horacio y Dorita. Muchos besos para ustedes también.
1: Abrazos.
0: Muy buena madrunoche y me adhiero a todos los oyentes que los han alabado. Son unos genios, los amamos. Gracias por todo, Rubén de Bahía Blanca.
1: Hola, Rubén.
0: Qué lindo, muchas gracias, Rubén también. Muy buena madrunoche, princesa, jefe. Un placer escucharlos nuevamente. Por más que diga hasta mañana, igual me quedo hasta que las velas ardan. Feliz fin de Mabel de Santa Fe.
1: Hola, maybe.
0: Beso grande, mi reina. Me encanta cuando me dice princesa de las princesas. Buena madrunoche, Sonia Fabián. Tuve un jueves muy activo.
1: Epa.
0: Muy bien, ya. Hasta el lunes. Feliz fin de semana, Beatriz de Paraná.
1: Ya se terminó todo. Un jueves muy activo y hasta el lunes, dijo. Ya está. Fue demasiado.
0: Sí, por supuesto. No quedaron ganas ni para decir chau.
1: Nada.
0: Hola, chicos. Saludos a toda la radio. Hoy escuchando desde casa. Quiero saber... ¿Otra vez está en la casa? Quiero saludar a todos los que incansablemente están trabajando.
1: En lugar tuyo, rata. No, cariñosamente.
0: Tampoco tanto.
1: Ratón, un ratón.
0: Los que están trabajando, los que están haciendo patria en el yacimiento El Tordillo.
1: Sí.
0: Sí, esto es en Comodoro Rivadavia, ¿no? Son Mamila.
1: Sí, me imaginé.
0: Manteca.
1: Sí.
0: La Tota. Y mucho chueño.
1: Sí.
0: ¿Para qué querés más? Dice Sergio. Entonces él se queda en la casa.
1: Exactamente.
0: Lo que sí les manda saludos.
1: Él supervisa desde la casa.
0: Es una cosa de loco.
1: Y barbaridad, Dios.
0: Él les dice, sintonice Radio Nacional que les voy a mandar saluditos.
1: Asociación ilícita como pocas esas. Ahí habría que investigar bien, ¿eh? Yo mandaría gente a investigar al yacimiento El Tordillo, ¿era?
0: Sí.
1: Yo mandaría gente a mirar a ver qué está pasando en ese lugar.
0: A Rani, ¿no? Sí, como el capataz.
1: Por ejemplo, que vaya Rani, que vaya Lupi, que vaya toda la banda.
0: Beso, Sergio, y por supuesto para toda esa banda hermosa que está haciendo patria en nuestra Patagonia. Muy buenos días, estimados. Buen fin de semana para ustedes, que lo pasen lindo y picante de alegría.
1: Gracias.
0: Ay, qué bueno eso. La música no es la misma sin sus locuciones. Saludos y a portarse bien. Juan Manuel de San Miguel de Tucumán.
1: A portarse mal y que no quede en evidencia, amigo, es mejor que portarse bien, ¿o no?
0: Así dice.
1: ¿Viste?
0: Oh. Juanma, un beso grande, grande, grande, grande, grande para vos. Por aquí también se va sumando Peter Parker.
1: El hombre araña.
0: Es un aprendizaje para mí escucharlos. Ídolos, gracias totales. Beso grande, Peter. Bueno, muchísimas gracias. Uh-huh. Gracias por acompañarnos, como siempre.
1: Así está la educación en la Argentina. Aprenden con nosotros, estamos al arma.
0: Yo que vos agarro el Estrada, el Capeluz, el Santillán, todo. Alguno de esos.
1: Y tú uno arriba del otro.
0: Buenas noches, Fabián y Sonia, saludos desde Luján.
1: Lindo.
0: Provincia de Buenos Aires, qué lindo. Laura está con su mamá, Ana María. Bueno, bienvenidas. Es la primera vez que nos escribe, Laura.
1: Hermoso y místico lugar,
0: sí,
1: ¿eh?
0: Sí, me encanta. Tengo que ir. Estaba esperando que hiciera un poquito menos de frío.
1: Te lo dije. Te dije, vamos juntos.
0: Sí, ya sé que me dijiste, pero bueno, tenemos que coincidir también.
1: Tenemos que coincidir, pero bueno, no coincidí nunca.
0: Bueno, Laura, seguramente nos crucemos,
1: sí,
0: ¿eh?
1: Vamos
0: en
1: a ir
0: algún
1: a
0: momento por allí, por cerquita, sí, de la Basílica.
1: Avisamos antes.
0: Sí, obviamente.
1: Que nos esperen en la entrada con torta frita.
0: En lugar de si nosotros llevábamos la factura,
1: no,
0: el mate.
1: No,
0: todo al revés.
1: Ya somos nosotros. qué humildad la del tipo.
0: Las estrellas estrelladas, Dios mío. Bueno, para Ana María también, ¿eh?
1: Un beso grande a las dos.
0: Nelly de San Benito, provincia de Entre Ríos. Hola, Sonia, Fabi, buena madrunoche. Un consejito, Sonia.
1: A ver.
0: Cortate las uñas, porque esos rasguñones que le hiciste a Fabi en la cara fueron de gatita o de enojada. Pero él, por lo visto, se aguanta todo.
1: De gatita enojada, ¿no? Es una combinación.
0: Exactamente. Son los mejores en radio, en Face, y calculo que personalmente tienen un corazón de oro. Se los quiere. Buen fin de a disfrutar la vida.
1: Están de oro y en cualquier momento lo vendemos.
0: No me des idea, Nelly. Por favor. Buena madrunoche, chicos, en casa, comiendo y escuchando, sintiendo este hermoso lugar en el tiempo exacto. Gracias, abrazos. Gerardo de Salsipuedes, provincia de Córdoba. Gracias, Gerard. Qué lindo saber que estás en casita.
1: Sí, sí.
0: Un abrazo para vos. Él es guardaparque en Salsipuedes, y bueno, muchas veces con estas temperaturas tan tan frías, uno se lo imagina, bueno, ahí todo arropado, pero sí, padeciendo, ¿no? De todas maneras, el frescor.
1: Guardaparques que tienen que custodiar y velar por la fauna autóctona, ¿no? En algunos lugares la caza furtiva. Porque además no solo son noches frías, en algún momento heladas, sino que además tienen que lidiar con estas animañas que aprovechan justamente la oscuridad de la noche para hacerse de animales cuya caza está prohibida, ¿no? Así que doblemente valorable el trabajo de nuestros queridos amigos guardaparques.
0: Muy buenas, madrunocheando, queridos compañeros de DA2. Llegó el más anhelado por muchos. El viernes, alegrón inmenso compartir con este dúo más dinámico y divertido. Un lujito y sin desperdicios. Abrazo gigante, mejor fin de para todos. Montones de besos. Oscar, nuestro amigo de Merlo. Muy buena madrunoche, mis amores. Yo, ¿por dónde voy a Merlo de La Plata? Hablando de todo un poco, mi amigo.
1: Tiene que venir por... Agarrase autopista Buenos Aires-La Plata, sí. Y empalmás con la 25 de mayo.
0: Ah,
1: y después con el acceso oeste. Y bueno, lo pegás derecho como si fueras a Luján.
0: Ah, genial.
1: Exactamente.
0: Tengo que hacer un trámitecito por Merlo.
1: Es así. Es todo... Es zona oeste. Así que la misma autopista del oeste te lleva... hasta Merlo.
0: Genial.
1: Así que no vas a poder equivocarte jamás.
0: Muchas gracias. Muy buena madrunoche, mis amores, Sonia y Fabián. Frío y viento por aquí, que se termine pronto este invierno. Deseo para ustedes un hermoso fin de semana. Abracitos desde mi corazón, Maggie, desde Comodoro Rivadavia. Beso, Maggie. Ay, sí, somos dos, deseando que se vaya el invierno, por favor. Encima estuve escuchando del Super Niño.
1: Sí, bueno, ya lo venís anticipando.
0: Viene complicado, parece que va a estar así como heavy.
1: Lo que serán los próximos tres meses, dicen, ¿no?
0: Sí, señor.
1: Ojalá que no, que cambie todo como de cara a lo que será el verano, ¿no? Sobre todo para los que están esperando que llegue el verano, o para descansar, o para hacerse algún dinero... los que están esperando la visita del turismo.
0: Buena madrunoche, amigos, bendiciones, es un placer volver a escucharlos, ya que me perdí unos días, salí del Carmen a buscar trabajo, aquí estoy una vez más, junto a ustedes, un abrazo grande, gracias por acompañar mi vida, los quiero mucho, Martín Romero.
1: Gracias, Martín, y buena vida siempre, Martín querido.
0: Y además tenemos mensajitos de voz que han llegado al WhatsApp nacional. ¿Qué nos dicen? Hola.
2: Hola, Sonia. Hola, Fabián. Un abrazo muy grandote a la distancia. Los saluda con mucho cariño de acá Alfredo de Villa Krause, Rauso, San Juan. Se les quiere mucho. Es muy bueno el programa siempre. A ver si ponen una fotito de en el estado de ustedes para conocerlos. No todos tenemos tanta tecnología. A ver si los puedo conocer. Un besote a la distancia. Se les quiere un montón. De San Juan.
3: Muy buenas noches. Hola, Fabián. Hola, Sonia. Acá presente de la Tacita de Plata. Estaba escuchando un poco de Boliquero. De los 80. Si me enganché con la radio fue porque después de un partido dijeron después siguen con música de los 80. Nosotros los viernes, para nosotros los boliteros, ¿viste? Pero me enganché y después ya me gustó la forma de conducir, la forma de tratar las cosas que dicen, y ya me quedé con eso. Pero ahora recién estaba escuchando un poco de Boliquero de los 80. Muy bien, eso me trae recuerdos, porque nosotros somos acá de viernes, de Boliche, pero de Capul. Bueno, eso es aquí. Pero después, muy buena la radio, muy buena la música, que tengamos una linda madrugada y que Dios los bendiga. Gracias por todo. Una buena compañía. Hasta las 6, Sonia. Estoy contigo. Bye, bye.
0: Qué lindo, Lalo. Bueno, muchísimas gracias ante todos nuestros compañeros, ¿no? El Muñeco Perazo y la gente linda de Fútbol Show Nacional que han sugerido a quienes estaban escuchando alguna transmisión que se quedaran en sintonía con DA2.
1: Y muchos son los que añoran esa época dorada que nosotros enaltecemos aquí con la música de lo que fue la mejor década para muchos de música hablando, ¿no? Y bolicheros, es como éramos todos. Íbamos a los boliches en esa época, en los 80, boliches que se fueron perdiendo. Hoy cada vez son menos las discotecas que quedan. Antes proliferaban, como en algún momento fueron las canchas de pádel, los parripollos.
0: Los locutorios,
1: es que hoy ya el teléfono, viste, no existe más. Nadie tiene un teléfono, ni siquiera los teléfonos públicos existen, mal, porque deberían existir, por lo menos los teléfonos públicos. Pero
0: los ciber, ¿te acordás los ciber?
1: Claro, y sacabas, viste, por hora.
0: A revisar el Facebook.
1: A revisar el Facebook, a meterte para mandar algún mail.
0: Algún mail, exactamente. Qué bueno, qué lindo recuerdo. Lalo, gracias, gracias. Un beso enorme para vos y para Alfredo de Villa Krause, sí, en San Juan. Ya le enviamos una fotito porque, uh-huh, bueno, es lógico, ¿no? Que no todos tengan el acceso a las redes. Así que espero que no te hayas decepcionado. Era lo que había. Y eso que te enviamos la mejor cita.
1: Qué bárbaro esta chica. ¿Cómo se tira menos siempre?
0: No, bueno, la verdad.
1: Qué bárbaro esta morocha, Dios mío.
0: La radio es eso, la radio es imaginación, por eso no hacemos streaming nosotros.
1: Exactamente. No somos de esos.
0: No
1: somos de esos.
0: Buenas noches, Sonia, Fabián, feliz viernes de A2 y toda la audiencia. Acá sigo en la sintonía de Nacional a través de nuestra querida LT14, Radio Nacional General Urquiza. Vengo de la maratón de la misma, con Juan Carlos Carmich y equipo. Les deseo un bendecido programa, hermosa la música. Abrazo a mi compañía nocturna, Viviana, de Colonia Rivadavia, allí cerquita de Paraná, provincia de Entre Ríos. Vivi, siempre tan generosa, muchas, pero muchas gracias.
1: 0:56 en esta madrugada. Y hemos recibido un mensaje anticipándose a lo que viene. El señor Darío Burstein me dice: pibe, ahí grabé el boletín de la una. Se los dedico a ustedes, abrazo grande, dice el querido Darío Burstein, que va a venir ya inmediatamente en lo que será las noticias de la una. Tenemos mucho más por delante. Tenemos, con todo lo que nos pueda sorprender Sonia, que tiene mucho material, tenemos la historia del día, que es una historia de esas que a Gaby Zeni lo asustan. Son las que Gaby Zeni no quiere escuchar, que son pura pasión y lujuria. Porque el hombre es una vida encarrilada, él es muy serio para todo lo que encabula. Él entrena los sábados, juega al pádel los domingos y come nueces a la noche. Es un tipo meticuloso. Pero tenemos de todo para en un rato nada más. Y al señor Darío Burstein, que está allá sentándose al micrófono para contarnos lo que viene. Tiene su propia música en esta noche ochentosa para la gente de La Tacita de Plata, que agradecía justamente que fuéramos tan ochenteros.

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1: En la República Argentina, la una de la mañana. Argentina sancionará a empresas e inversionistas que atenten contra los recursos en las Malvinas. Así lo aseguró el presidente Javier Milei en su discurso por cadena nacional.
2: Procederemos a inhabilitar de operar en territorio argentino a las empresas involucradas directa o indirectamente en proyectos en las Islas Malvinas sin autorización argentina. Quienes operan en nuestras islas a espaldas del gobierno argentino tendrán que elegir entre una apuesta ilegal en un territorio disputado y una operación rentable y segura en un país soberano con reglas claras y previsibilidad. No se pueden hacer las dos cosas.
1: En otro orden, el jefe de Estado instó a los países aliados a apoyar la causa Malvinas.
2: Durante estos 3 años hemos entablado lazos estrechos con países afines con los cuales tenemos una convergencia de intereses. Ahora confiamos en que esos mismos aliados estarán de nuestro lado en el reclamo legítimo y pacífico que hoy impulsamos. Les pedimos a quienes son amigos de la Argentina que no miren para otro lado cuando se vulnera nuestra soberanía y se llevan nuestros recursos.
1: En Chile, donde estuvo en horas de la mañana, Milei se reunió con la subsecretaria de Estado para la Diplomacia Pública de Estados Unidos, Sarah Rogers, funcionaria de la administración Trump. Reabre el paso Cristo Redentor para todo tipo de vehículos. Este viernes, desde las 9, se habilitará el tránsito en ambos sentidos. Había sido inhabilitado el miércoles por el mal tiempo. Rige un alerta amarillo por fuertes vientos en toda la costa patagónica, desde Península Valdés hasta Tierra del Fuego. En Zapala, donde nos escuchás por AM710, la temperatura 2 grados. En Buenos Aires, hoy viernes, será una jornada con sol, viento del sudoeste, mínima de 9 grados, máxima podría llegar a los 17. A esta hora, en la ciudad de Buenos Aires, 13 grados la temperatura, sopla viento del sudoeste a 13 kilómetros por hora, la humedad 54%, el cielo está despejado.
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Y el señor Gavizzini no pudo contener su seriedad. Sabe que es viernes, su cuerpo lo sabe. Y musicaliza esta historia de hoy.

esta historia de lujuria y de pasión en este viernes caliente. 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

Ahora mismo estoy despierto bajo la sábana, tratando de calmar una inquietud que no me deja dormir. No es solo recuerdo, es una sensación que vuelve al cuerpo como una brasa. Primero pequeña, luego imposible de ignorar. Todo empezó con una invitación sencilla. Le propuse salir de la ciudad una tarde. Le dije que quería mostrarle un lugar tranquilo, apacible, lejos del ruido. Un sitio donde pudiéramos hablar sin interrupciones. Aceptó sin pensarlo. Aunque en el fondo sabía, tanto como yo, que no íbamos solo a charlar. Me vestí normal. Un jean, una remera, perfume, sí, había que oler bien. Me miré al espejo, me pareció aceptable, me pregunté si notaría todo en mí. Sí, no dije más. Me respondí que sí, que precisamente por esto lo hacía. El camino fue largo. Hablamos de cosas simples, del trabajo, de la gente que nos acompaña. Pero entre frase y frase había silencios que decían más. Cada vez que mi mano cambiaba la velocidad o rozaba la palanca, yo pensaba en lo cerca que la tenía. Cada vez que me miraba de reojo, yo fingía mirar hacia adelante. Y llegamos a una cabaña pequeña. No había casi muebles. La luz titilaba. Yo caminaba de un lado a otro revisando contactos, ventanas. Encontré una cobija doblada en una esquina y la extendí sobre el piso. ¿Qué haces? Me preguntó. ¿Qué sé yo? Como para que nos pongamos cómodos. Y ahí nomás me saqué la campera, las zapatillas, y comencé a mirarla. Ella me miraba y el silencio cambió por completo. No me veas así, sino... ¿Qué? No, digo, si me miras así y no vas a hacer nada... Yo sonreí nervioso, no quería equivocarme, pero esa frase me gustó. Esperaba mi respuesta, me acerqué. Y mientras me acercaba le preguntaba, ¿querés que me acerque? Y sí, me dijo. Lo hice despacio. Mis manos llegaron primero a su cintura, después ella con su boca llegó a la mía. El beso como que fue torpe al principio, como si ambos hubiéramos imaginado demasiado ese momento y ahora no supiéramos por dónde empezar. Luego todo encontró su verdadero ritmo. La cabaña estaba fría, pero yo sentía calor, un calor que no venía del clima ni de la ropa, sino de las caricias y del roce entre ambos. Le besé el cuello, los hombros, la cara. Ella me acercó a ella, casi sin paciencia. Tus manos me encienden, le dijo. Solo volví a tocarla con más seguridad. Nos dejamos caer sobre la cobija. Afuera empezaba a oscurecer. Adentro no había música, ni velas, ni nada que intentara volver perfecta la escena. Solo estábamos los dos, respirándonos cerca, descubriendo hasta dónde llegaba el deseo cuando dejábamos de fingir esa relación
que solíamos sostener. Me preguntó dos veces si me sentía bien, y yo le pregunté lo mismo, y me dijo que sí. La segunda vez, además, ya me pidió que no me detuviera. El resto de la tarde se volvió una mezcla de piel, risa, pausas y algo que teníamos ahí para tomar directamente de la botella. No hubo promesas, no hablamos de lo que vendría después. Tal vez porque ninguno quería romper el momento con una pregunta difícil. Al regresar, el silencio del coche ya no era el mismo. Esta vez no estaba lleno de duda, sino de memoria. Nuestras manos se encontraron a medio camino y se quedaron juntas todo el viaje. Ahora, una vez más, debajo de la sábana vuelvo a sentir todo. La cabaña vacía, la cobija en el piso, su forma de preguntar, su forma de tocarme, mi propia voz, diciéndole cuánto la amaba. Y por eso no duermo. Hay incendios que no se apagan cuando termina la noche.

0: Hola, buenas noches, Sonia. Buenas noches, Fabi, Chamigo. Pero ustedes sí que son tremendos con sus anécdotas y recuerdos, ¿eh? Nosotros que ya peinamos canas y nos lustramos la pelada en algunos aspectos, en la cabeza, obviamente, realmente nos enternece mucho el diálogo permanente que tienen, el feedback que se genera con sus diatribas, digamos, permanentes. Qué lindo. Precioso, muchísimas gracias por regalarnos tantos buenos momentos, realmente. Sinceramente, que Dios los bendiga muchísimo, grandemente, que anden bien, y espero que Dios los proteja mucho para que tengan muchos años más, para poder seguir compartiéndose así como se comparten, con toda esa empatía y toda esa confraternidad que generan esta gran cofradía nocturna, los madrunocheros, la cofradía del alma. Un beso, queridos, que anden bien. Gracias.
1: Wow. Decime que quien nos dejó el mensaje era Luis Landricina.
2: Si no, era el hermano.
1: ¡Qué lindo, qué lindo! Bueno, Rubén, ¿no? Rubén de Corrientes, amigo del litoral. Gracias de corazón, porque te escuchábamos y bueno, que nos digas que generamos todas esas cosas en ustedes, ¿no? Que nos eligen todas las madrunoches, muchas veces nos dejan sin palabras, y eso es complicado, ¿no?
2: La pausa necesaria, el sentimiento expresado en toda la palabra, sentimiento en cada una de sus oraciones al describir lo que desde acá humildemente intentamos generar. La verdad, hermoso mensaje, sinceramente agradecidos desde el corazón. 1:17, ¿qué más decir después de todo esto? La única que nos puede sacar de este atolladero es esta morocha hermosa.
1: No, tampoco tanto para sacarlos. Mira, me llamó la atención y lo voy a comentar porque realmente, digo, son esas cosas que cuesta creer. Viste que hace unos días hablábamos de estos hermanos que habían sobrevivido al terremoto, sí, en Venezuela.
2: Los venezolanos que fueron a Colombia.
1: Exactamente, ¿no? Y bueno, después sobrevivieron al terremoto en Colombia.
2: Exacto.
1: Bueno, estas historias a mí realmente me dejan pensando, ¿no? Uh-huh. Bueno, lo que planteamos siempre, el tema del destino, si existe, sí, si no, si lo escribimos nosotros. Escucha esto, este es un muchacho de 21 años, ¿no? Sobrevivió 3 accidentes y un patrullero lo atropelló al salir del hospital. Lo que a mí me causó fue su reflexión final. Dijo, no me quedan más vidas.
2: Lo bueno que la puede contar.
1: Lo bueno que la puede contar y obviamente y tomarlo con humor.
2: Sí,
1: ¿no?
2: Claro.
1: A sus 21 años, Alexis sufrió una caída desde un tercer piso.
2: Ay, Dios.
1: Un accidente con su moto y llevaba varios días internado por una triple fractura de fémur. Recibe el alta y es embestido mientras esperaba un remis en silla de ruedas junto a su acompañante en la puerta del hospital. Ahora deberá afrontar su 6ª cirugía.
2: ¡Qué locura, Dios mío!
1: Háblame de destino. No. Lo enviste un patrullero en la puerta del hospital, donde sí, acababa de ser operado.
2: Y que tenga humor para contarlo y de la manera que lo cuenta. No me quedan más vidas.
1: Totalmente. Bueno, llevaba 20 días internado, en el hospital Cuyén de Santa Fe, tras la fractura de fémur en 3 partes que sufrió en un accidente vial.
2: Por favor.
1: Operado, con el alta en mano, esperaba silla de ruedas, me junto a un amigo.
2: Me dolió a mí cuando dijiste triple fractura de fémur.
1: No, tremendo, tremendo. Bueno, primero se había caído de un tercer piso, sí, ¿no? Se había... Después tuvo el accidente en la moto. Bueno, cuando recibe el... Esperando el remis, en la silla de ruedas, estaba con un amigo en la vereda de La Guardia, ¿no? Cuando un móvil policial que intentaba maniobrar para despejar el paso a una ambulancia,
2: sí,
1: que estaba ingresando en código rojo, perdió el control y los embistió a ambos contra las rejas del ingreso.
2: Me quedo escuchando.
1: Son esas situaciones
2: miro...
1: tragicómicas, ¿no?
2: Totalmente,
1: si se quiere.
2: Totalmente.
1: Y lo digo así, obviamente, porque Alexis está,
2: sí,
1: bien.
2: Sí, sí, sí.
1: Ahora me imagino cuidándose.
2: Yo, para agregar una cuota más de humor, lo único que faltaba es que le hubiesen pedido la patente de la silla de ruedas y no la tenía.
1: Sí, sí, olvidate.
2: Faltaba eso, ¿no?
1: No,
2: qué locura,
1: realmente.
2: Por favor.
1: Bueno, esperamos que Alexis se recupere prontito y...
2: Tranquilamente podría haber sido una escena de la película que hablamos
1: de Destino Final, sí, por eso te digo, se tiene que encerrar en la habitación y listo.
2: Tranquilamente, sin ningún lugar a dudas. Qué bárbaro, 1:20 de la madrugada y no salimos del asombro de estas cosas que nos trae Sonia y que obviamente a veces la realidad supera largamente la ficción, como en este caso.
1: Bueno, tengo por acá después, sí, ¿no? Algo un poquito más profundo.
2: Sí.
1: ¿Qué dice la psicología sobre las personas que piden perdón por todo?
2: Ah, bueno,
1: gente que se viene disculpando, perdón. Yo soy un poco culpógena también.
2: ¿También?
1: Sí, yo cositas, como que siempre busco, viste, que el otro no se siente incómodo, no se sienta mal.
2: Y bueno,
1: me disculpo por todo, me han dicho en alguna oportunidad, dejá de disculparte por todo, Ferraris.
2: Y bueno. Y son formas de ser a veces, ¿viste? Ya estamos así educados de esa manera, o es lo que sentimos en realidad.
1: Sí, el tema es que, bueno, hay que ver, porque si uno se pone a indagar, esto puede ser un reflejo adquirido desde la infancia, ¿no? Buscando aprobación, claro. No era mi caso, pero qué sé yo, de algún lado debe salir.
2: Y sí. Ah, ¿y no, entonces?
1: ¿Cuándo mismo perdón? Podría ser, tranquilamente. Bueno, en un ratito, si les parece, les cuento qué es lo que analizan los especialistas en comportamiento humano.
2: Perfecto. Estaremos esperando atentamente cuando nos lo traigas al aire de Nacional para nuestros oyentes.
1: Vamos a seguir agradeciendo algunos mensajes que siguen llegando a nuestro WhatsApp. Hola, Sonia, Fabián, acá full, prendido su programa. Tu tocayo, Fabián de La Paz, Entre Ríos. Besos, Fabi. Néstor también nos está escuchando en Punta Alta. Esto es en el sur de la provincia de Buenos Aires. Uh-huh. Muy buenas madrunoches, estoy en sintonía. Quisiera foto de ustedes para conocer sus rostros también, Néstor. Bueno, vamos a empezar a cobrar por la foto. Vamos a poner un kiosquito. Ah, nos estaban escuchando en San Cayetano, me decías recién. Hablando del sur de la provincia de Buenos Aires. Nos llegó un mensajito a nuestro Facebook. Así que muchísimas gracias. San Cayetano, allí reside un ex compañero, Carlitos Zapaulaza, con Vico, su compañera de vida, con su hijo Agustín. Así que mirá qué lindo. Me nombraste San Cayetano y me acordé. Así que un beso grande para mi querido Charlie.
2: Profundamente el hecho. Bueno, ya lo vamos a encontrar. Mientras tanto, dale vos.
1: Feliz madrunoche, los extrañé un montón estos días. Anduve por Santiago del Estero reencontrándome con mi madre Lulú de Catamarca. Lulú, qué lindo. La extrañábamos a Lulú también de Valle Viejo. Beso para vos. Buen día, amigos de la radio. Hace un rato me desperté y los fui a buscar. Fabián y Sonia, mi DJ preferida. Norberto, nuestro amigo allí en Israel. Norbert, que tengas un hermoso viernes y un gran fin de semana. Nos están escuchando en Roses y Cadaqués, en la Costa Brava. Saludos. Raúl nos envía el mensajito. Bueno, gracias, Raúlito.
2: Bueno, gracias, sí, abrazo a todos.
1: Vamos. Ayer nos escribieron de Honduras.
2: ¿También?
1: Sí.
2: Qué bueno, somos internacionales. Nos vamos para arriba.
1: Hola, soy Carlos de San Rafael. Abrazo para ustedes, chicos. Nuestro amigo de Rama Caída, allí en la provincia de Mendoza. Beso para vos. Mira, seguimos por Cuyo.
2: Sí.
1: Lo tenemos a Miguel de Albardón, provincia de San Juan. Escribiéndonos a nuestro WhatsApp, nos dice, hola, muy buena madrunoche, queridos, recién llego, tomando un cafecito, los empiezo a escuchar, que Dios nos bendiga.
2: Gracias.
1: Bueno, bienvenido, Miguel. No había falta tenés, eso sí.
2: Sí, llegaste tarde.
1: Buena madrunoche, hoy mi último día, como ustedes, vuelvo a trabajar el domingo a la noche.
2: Ah,
1: mira, Gerardo prolijito como nosotros,
2: sí,
1: arranca a las cero del lunes.
2: Muy bien.
1: Un abrazo bien fuerte. Acá también, como dice Fabián, resguardando de furtivos y jabalíes que se comen las crías de los corderos, todo un tema. Nada que con un par de tiros no se resuelve.
2: Sí, no terminó bien.
1: Gerardo Gómez, de La Marque, allí en la provincia de Río Negro.
2: Sí.
1: Gerard, un beso enorme y bueno, haciendo también, cumpliendo con sus funciones en estas horas lerdas de la madrugada. ¿Encontraste a los amigos?
2: Rosana Gómez. Ajá. Hola, buenas madrunoches desde Ciudad de San Cayetano, sur de la provincia de Buenos Aires. Los escuchamos. Un beso grande, Carlos Massa y Rosana. Así que para ellos, al igual que Gerardo Gómez, dice, saludos, cuídense. La gente que se comunica a través de nuestro Facebook, de A2, Fabián Codevil y Sonia Ferrari, Radio Nacional AM870. Y el último, César Orlando Santillán, dice, hola chicos, yo
3: tetriando hasta que me gane el sueño, acostado solito, radio en la mesita de luz y extrañando a mi novia, María Candelaria, que se fue a Buenos Aires. Si la ven, que vuelva, que la remil extraño, dice César Orlando María Candelaria.
1: Me la crucé recién en 9 de julio Corrientes.
3: Sí.
1: Estaba, no, tranquilo amigo, que estaba comprando un chocolatito en el kiosco nomás.
3: Sí, la verdad.
1: No.
3: Estaba a comprar el kiosco, sí, no, pero no estaba sola.
1: Sororidad se llama. Hola, buena madrunoche. Soy Pablo Jesús Elfward de Tartagal, provincia de Salta. Muy lindo el programa, escuchándolos como todos los días. Estamos a full en la panadería con mi compañero Raúl hasta las 6 de la mañana. Mirá. Así que Pablo, Raúl, ahí estaremos haciéndonos compañía mutua durante toda la madrunoche.
3: Exactamente, porque esta es una matiné nocturna que arranca a las 0 y termina a las 6.
1: Hola Sonia, Fabián, soy Gerardo de la ciudad de Córdoba. Gracias por la compañía a ambos. Los escucho desde hace un buen tiempo y hay varios oyentes que se llaman Gerardo.
3: Ajá.
1: Estimado Fabián, por ahí pienso que somos parientes. Hoy escucho que te molesta que se pronuncie septiembre en vez de septiembre. Lo único que falta es que te moleste también si se ponen cerca cuando pagás en el súper. Ay, a mí me pasa eso. Qué lindo el colegio que enseñaba a tomar distancia.
3: Hoy no sé, después no se produce. Según en qué supermercado, en los chinos, por ahí sí, ¿no?
1: A mí me molesta cuando me pasan en la parada del micro, pero bueno, pues debe ser que pues, muchas veces, como ya me han robado y no me enteré, me han abierto la mochila.
3: La cartera,
1: claro, ¿viste? Entonces es como que estoy permanentemente mirando, dándome vueltas, girando. Abrazo grande, Gerardo, gracias. Gracias por acompañarnos.
3: ¿Probaste colgando la mochila adelante?
1: Sí, pero me molesta. Sí, lo he hecho, pero me molesta. Vienen unas que tienen el cierre del lado de, justamente del lado de que te queda para adentro, digamos, para el lado de la espalda.
3: Ah, qué bueno eso.
1: ¿No? El lado de afuera es toda...
3: Sí, toda una.
1: No tienen manera de que te la abran, pero bueno.
3: De poder birlarla.
1: Sale un billetín.
3: No me digas, no sabía que existían.
1: Sonia, Fabián, muy buena madrunoche. Iván de Comodoro, recorriendo el yacimiento. Sí, viernes, y arranco de Franco. Que sea un gran fin de semana. Abrazo grande para los dos.
3: Bueno.
1: Iván, gracias. Abrazo fuerte para vos. Que disfrutes de tus días de descanso.
3: Sí.
1: Saludos, amigos de A2. Hoy es el día de la historieta.
3: También.
1: Sigan contándonos esta historieta radial. Mario, desde San Luis. También es el día de la historieta.
3: Bueno.
1: Mirá vos. Qué lindo evocar, ¿no?
3: Sí.
1: A Mafalda, a Hijitus, a Patoruzú.
3: Patorucito, Isidoro, Isidorito.
1: Condorito.
3: Condorito.
1: ¿Cómo
3: el
1: me
3: plop,
1: Condorito?
3: El plop,
1: sí,
3: de Condorito en la última, ¿viste? Que caía siempre de espalda. Y ahí tenía garganta de lata. Era de Pelotiligüe, el querido,
1: sí,
3: Condorito.
1: Sí. Qué lindo recuerdo.
3: Cruzando la cordillera, era chileno.
1: Exacto, era chileno.
3: Muy,
1: sí,
3: bien, qué lindo dibujito. Gatini, el equipo, que era el equipo de jugadores conformados por animalitos que tenían, que empezaba el nombre con el apellido de algún jugador importante. Estaba Patiliol, estaba Perrascosa, estaba Sertoni, Luchetti, estaba Gallogo, que era un gallo, ¿no? Todo tenía que ver con el Kempotro, que era un caballo con la camiseta número 10. Todo tenía que ver con la reminiscencia de aquel equipo 78 campeón del mundo.
1: Muy buena madrunoche de A2, con la buena música, historias e informaciones, aquí de Fiesta del Milagro en La Linda. Bendiciones, sí, y saludos, Raúl y Karina, del barrio Costa Azul, allí en Salta.
3: Arranca la peregrinación.
1: Buena madrunoche, Sonia, Fabián, aquí prendida la radio. Hace un rato volví de una reunión. Hoy viernes, concierto coral en Humboldt, y sábado a las 21:30 en Rafaela. Ajá. Así que a cuidar esa gola, Raquelita.
3: Sí, sí.
1: Buen fin de pasarlo bien, bueno, y a disfrutarlo. Sí, gracias. Gracias a vos por estar allí cerquita. A Eduardo, nuestro amigo veterinario de Salta, un abrazo bien fuerte. También para Juan y Mabel de Montecomán, en San Rafael. Están allí presentes, como siempre, prendidos a nuestro DA2. Oscar de Delviso también se va sumando.
3: Ajá.
1: Sonia, Fabián, muy buena madrunoche. Deseo que estén bien. Un placer escucharlos, como siempre. Saludos desde Jujuy. Nos envía Gloria también. Muchas, pero muchas gracias.
3: Gracias a todos. ¿Sabés qué? Quería comentarles a todos lo que vamos a proponer con Sonia para el viernes que viene. Va a venir un dúo, un pianista y un cantor de tangos, la próxima madrugada del viernes que viene, ¿no? Hoy que estamos 4-11 sería, viernes 11. Así que vamos a tener un lindo show en vivo para que disfruten todos nuestros oyentes. Así que vayan preparándose. Para los tangueros que tantas veces nos reclaman la posibilidad, viernes 11, un dúo acá, no voy a adelantar más nada, piano y voz para chuparse los dedos.
1: Faltan segundos para llegar a la 1:30, vamos a seguir disfrutando de la música de los años 80. Puntualmente al año 1985 nos vamos junto a Falco, Rock Me Amadeus.

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0: Ahí teníamos la música junto a Madness, Our House.
1: 1:38 en este preciso momento. Se va apagando la 2 de este viernes. 20 minutos, un poquito más de 20 minutos nos quedan por delante y muchas cosas para contarles y sobre todo agradecerles, ¿no?, a algunos de nuestros oyentes que nos dejan perplejos con su mensaje, ¿no, Sonia?
0: Sí, como Leo, de Córdoba Capital, que está por allí. Bueno, nos invita a celebrar la vida y hace mención al mensaje de Oscar, ¿no? de Rubén de Corrientes, de hace un ratito. Y esto viene a colación de haber pedido una foto nuestra, ¿no? ¿Por qué digo esto? Porque Leo pasó por un momento muy, muy, muy difícil en su vida hace algunos años y a través de la radio, escuchando a un actor, Adrián Gómez, un actor, bueno, cómico, ¿no?, sí, cordobés, sí, que hacía sus gracias, de alguna manera volvió a sonreír, ¿no? Pudo conocerlo después de un tiempo, agradecerle justamente su humor. Y allí entendió lo importante que había sido el aporte de este actor en su restablecimiento. Entonces finaliza su mensaje diciéndonos: siempre insisto en que ustedes, los radionautas, son tan importantes en apoyar a los radioescuchas, que quién sabe por lo que estarán pasando. Por ello, mi mayor respeto por ustedes y quienes desempeñan su oficio. Abrazo fraterno, Leo.
1: Mientras desempeña su maravilloso oficio de veterinario, ¿no?
0: Médico veterinario, nada más y nada menos, ¿no?
1: Así que enorme, hermoso y muy emotivo mensaje, querido amigo. Gracias, de verdad. 1:40 de la madrugada, estamos aquí haciendo Nacional. Recuerden, porque como somos un programa colapintero, mi amigo Gabriel Zeni no me va a perdonar que les cuente cómo viene el cronograma de este fin de semana, porque si algo faltaba para ponerle calor a un fin de semana con mucho frío, es ver a Colapinto con el paquete de mejoras que ha llegado para su auto.
0: Menos mal, por fin, era hora.
1: En el mítico circuito de Monza. Ahí estará, que dicho sea de paso, se cruzó y se abrazaron y se intercambiaron remeras con Lautaro Martínez. Fue un lindo cruce, un lindo gesto de ambos, y el hecho de ser dos tipos que están metidos en el corazón de los argentinos, ¿no? Lautaro, goleador de la selección, campeón del mundo, y Franco Colapinto, que hoy viernes, desde las 7:30 de la mañana, estará con las...

0: pruebas libres número 1, que a partir de las 11 de la mañana de hoy estará con las pruebas libres número 2, que mañana sábado, 7:30 de la mañana, pruebas libres número 3, y luego la clasificación a las 11 de la mañana. El domingo a las 10, mítico circuito, la Fórmula 1 en Italia, y qué mejor que el Monza, nada más ni nada menos, para vivir usted un fin de semana a todo colapinto. Y también quiero contarles, tema que al señor Gabriel Zeni también le produce mucha emoción, tiene que ver con el tenis, porque en el día de ayer Pancho Cerúndolo pasó por primera vez a la tercera ronda de el US Open. Hay cuatro argentinos luchando por un lugar, buscando los octavos de final, nada más ni nada menos. Así que enorme, enorme victoria ante el alemán Sturf. Francisco Cerúndolo logró ese triunfazo y se metió en la próxima instancia. 5-7, 7-5, 4-6, 6-2 y 6-3 para dejar en el camino a Jean-Lennard Struff. En tanto, Nadia Podoroska y Marco Trungeliti se despidieron en la segunda ronda ayer jueves al perder ante Iga Świątek y Alexander Block respectivamente, pero lo bueno es que Francisco Cerúndolo junto a Mariano Navone, a Tomás Echeverry, tres argentinos pugnando por un lugar en los octavos de final del US Open, el último Grand Slam del año.
1: Bueno, viste que ayer comentábamos que Marlon Brando había comprado un atolón, ¿no? Sí. Un conjunto de islitas para salvarlo del turismo, y hoy es un santuario, sí, ¿no? Con más de 15.000 crías de tortuga verde.
0: Exactamente.
1: Bueno, ¿sabés quién hizo algo parecido?
0: Sí, mi amor.
1: Es una maravilla. Leonardo DiCaprio.
0: ¡Apa, mira!
1: Lo de Marlon Brando fue en la década del 60.
0: Sí, claro.
1: ¿No? Bueno, lo de DiCaprio fue el año pasado. Compró una isla en Chile para salvarla de la deforestación y ahora planea donarla al gobierno para crear un parque nacional. Maravilla.
0: Tiene un poquito de plata, ¿no?
1: Sí, el que tiene plata hace lo que quiere. Sí. Y bueno, si son buenas acciones, bienvenida sea.
0: ¿Te compras una isla y la donas, por ejemplo? ¿Eh? ¿Te compras una isla y la donas?
1: ¡Qué maravilla! ¿Viste? Pero qué bueno esto. La remota isla Guafo, un valioso refugio biológico conocido como la Pequeña Galápagos en el sur de Chile, pasó formalmente a manos de la organización Rewild, cofundada por el actor Leonardo DiCaprio. La adquisición de este territorio privado busca frenar la explotación forestal y minera en el área.
0: ¡Ajá!
1: ¡Qué maravilla!
0: ¡Qué lindo!
1: El territorio insular de Chiloé, que estaba a la venta desde el año 2020,
0: sí,
1: corría el riesgo de ser explotado comercialmente por industrias destructivas de carbón y madera. Para evitar su deterioro, la compra se gestionó en conjunto con otras entidades internacionales,
0: sí,
1: abriendo el camino para que el Estado chileno asuma su administración en el largo plazo. Fíjate, bueno, que tuvieron que esperar, ¿no? Que viniera DiCaprio a poner la mosca para ocuparse.
0: Sin ninguna duda.
1: Qué feo esto.
0: Claro, pero bueno, lo bueno es que existe gente como DiCaprio.
1: No, obviamente, sí, obviamente. Pero cuando leí esta nota, obviamente, ¿no? No pude no pensar en lo que habíamos contado ayer o anteayer de Marlon Brando.
0: Ayer justamente de Marlon Brando, que compró ese atolón después de haber hecho el motín del Bounty.
1: Exactamente.
0: Esa película tan galardonada.
1: Bueno, la estrategia de Rewild consiste en adquirir tierras clave de propiedad privada bajo amenaza de explotación para luego traspasarlas a gobiernos locales bajo figuras de conservación estricta.
0: Sí.
1: En el caso de Guafo, el Ministerio de Medio Ambiente chileno ya confirmó que busca avanzar hacia un área protegida por el Estado. Este ecosistema marino y terrestre alberga la mayor colonia de fardelas negras del planeta, con 4 millones de parejas que anidan en sus bosques de cipreses.
0: Sí.
1: Sus aguas, además, sirven de refugio y alimentación para las ballenas azules.
0: Mira.
1: ¡Qué lindo!
0: Hermoso.
1: Especies, las ballenas azules y 6 especies en peligro de extinción. Así que realmente, ¿no? Lo de DiCaprio, creo yo que es para resaltar, y obviamente habla de su generosidad y de su inteligencia como habitante en este planeta, ¿no?
0: No tengan la menor duda. Ahora, el problema de DiCaprio es que inmediatamente que gastó ese dinero, llamó a su agente y le dijo, escúchame, tengo que pagar la isla, a ver, conseguime una película, y a los 10 minutos tenía 20 millones de dólares otra vez en el banco, tipo, ¿entendés? Y dice, che, escúchame, tengo que pagar la isla, a ver qué hay. Y tenés para hacer las trenzas del pelado, la parrilla de madera, el último, y entonces ahí decís, bueno, haceme una, la que mejor pague. Y ahí el tipo, ¿entendés? Tiene hasta esa facilidad para generarla rápidamente. Espectacular, diría un amigo mío.
1: Un beso grande para Malvina, que nos está escuchando en Paraná, provincia de Entre Ríos. Sonia, Fabián, ¿qué puedo decirles después de los halagos y palabras tan lindas que han recibido? Muy merecidos, por supuesto. Ajá. Solo desearles buen fin de semana, que sean felices en sus vidas. Abrazo. Muchísimas gracias, Malvina, sos muy generosa también. Sí, qué placer hermoso saberte por allí, cerquita y en sintonía. Oscar Marín nos está escuchando en Paysandú, Uruguay. Buena madrugada, Sonia, Fabián, buen programa. Como siempre, nos tienen acostumbrados. Que tengan un buen fin de semana. Muchísimas gracias, Oscarcito. Buen fin de también para vos.
0: ¿No será el Chelo disfrazado? Ojo, ¿eh?
1: Por ahí es el tío.
0: El tío del Chelo Marín, nuestro compañero aquí en la radio, nuestro compañero operador. 1:48 de esta madrugada. ¿Y tenemos un poquito más de música todavía?
1: No un poquito, un montoncito. A ver. Se viene ahora Bobby McFerrin con otro recuerdo ochentoso en nuestro día 2. Don't worry, be happy.

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1: Ahí teníamos la música de la mano de Robic McFerrin. Don't worry, be happy. No te preocupes, sé feliz.
2: Bueno, es lo que proponemos desde aquí, ¿no? Independientemente que es difícil y se hace tedioso, justamente tratar de olvidarte por un rato de eso tedioso y difícil y entregarte al placer de este programa.
1: ¡Ah, ¿eh? Qué lindo!
2: Se me dio, salió medio mexicano. ¿Eh? Entregate a la música y al amor que desde aquí te proponemos, cabrón. Nada, es un programa para eso. Es para divertirte, para despejarte, para desenchufarte, para, bueno, un poquito de todos los condimentos que ustedes ya nos han regalado a través de cada uno de sus mensajes. Así que, nada, es nuestro objetivo. Creemos que lo vamos cumpliendo. Sabemos que nos falta mucho, pero lo que hacemos, lo hacemos sentido. Y juntos, trabajar juntos nosotros dos es un doble placer. El hecho de amarnos como nos amamos y entregarles a ustedes lo que nosotros intentamos hacerles llegar, y creo que ustedes lo terminan recibiendo. Así que, ¿no?
1: Sí, por supuesto. No crean que no tenemos nuestros desacuerdos cada tanto, ¿no? Como obviamente corresponde. Pero yo creo que
2: bueno,
1: todos
2: de
1: estos
2: hecho,
1: años...
2: Bueno, de hecho, mira cómo tengo la cara. decir la verdad, guacha, mirá cómo tengo la cara.
1: Mirá cómo lo hay. Ay, no, te miro y digo, ay, mirá vos, cómo le digo, pero con sal.
2: Con los anillos, me
1: dijo. Sí, no
2: con
1: sé.
2: Los anillos, me dijo. Así me dejó, Amanda, mirá, y vos no decís nada. Amanda, haga algo. Amanda, te quiero.
1: Amanda te va a decir, algo habrás hecho.
2: Amanda, no me defendés, guacha, vos tampoco.
1: ¿Cómo que no? ¿Cómo que no?
2: Escuchame,
1: mirá.
2: Amanda, vos estabas diciendo algo hoy y yo estaba pensando lo mismo que estabas vos diciendo. Después que te lo cuente, te dije, increíble la conexión que tengo con la familia Ferraris.
1: Claro, sumar el madrugando. ¿Y por qué no sumo madrugando? Y Fabián me dice, lo estaba pensando hace 10 minutos.
2: Sí, estaba pensando eso. Digo, qué raro que no hemos puesto madrugando, y Amanda nos manda telepáticamente el hecho de... Claro, tienen que poner madrugando. ¿Algún oyente queda disperso todavía por ahí para saludar antes de irnos o empezar a enfilar a retirada?
1: Sí, Mario, nos está escuchando en Ushuaia, a través de nuestra LRA10. Ay, nos envía un video. Yo lo miro y ya me da frío, ¿eh? Por Dios, ya pensando en la ola polar que se viene el fin de semana por estos lados.
2: Terrible, ni las luces se ven.
1: La nevadita en Ushuaia.
2: ¡Qué locura!
1: Mario, un beso enorme, enorme. Gracias, gracias por acompañarnos.
2: Por acá solamente mencionar algunos más de los que nos hacen llegar su amor a través del Facebook de DA2, porque merecen que los nombremos por todo lo que a nosotros nos regalan. Así que desde aquí, simplemente gracias, ¿no? Nos hace saber, Mario, que dentro de los finalistas del Mundial de Tango estuvo un amigo, así que los felicitamos desde acá, ¿eh? Y a propósito del tango, recuerden, el próximo viernes, Dios mediante, estaremos disfrutando de una linda noche entre amigos al son del tango, con piano incluido, en esta madrugada aquí en DA2, así que estén preparados. Nos vamos a ir con un poquito de música. Me voy, en realidad, no es que nos vamos. Simplemente decirles que, como siempre, el agradecimiento eterno desde lo más profundo de nuestro corazón, y pedirles también, con mucho amor, que sigan acompañando esta negra hermosa hasta las 6 de la mañana por esta emisora que es nuestra segunda casa, en esta denominada matiné nocturna, que arranca con DA2 y que sigue con Discoteca Nacional. Que tengan un hermoso fin de semana. Amor mío, te amo.
1: Un placer, como siempre.
2: Linda noche. Gracias, Gaby, por todo. Gracias, Jackie. ¿Con qué nos vamos, mi amor?
1: Ay, qué lindo, con ABBA. Hermoso recuerdo. Comienzos de los 80s.
2: Exacto.
1: Super Trooper.
2: Qué lindo. Buena vida. Hasta mañana.

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1: Las 2:00 a.m. en la República Argentina. El presidente Javier Milei ratificó que las Malvinas son argentinas por historia y por derecho. En un discurso pronunciado en cadena nacional, el jefe de Estado planteó la defensa del reclamo soberano como una política de Estado.
2: Quiero ser claro con el mundo y expresar la posición del Estado argentino. Las Malvinas son argentinas por historia y por derecho. No hay discusión al respecto. Las islas formaron parte del territorio argentino desde los orígenes de nuestra nación. En 1833, el Reino Unido ocupó las Malvinas, expulsó a las autoridades argentinas e instaló una situación colonial que se perpetúa hasta nuestros días. Los isleños, al ser una población implantada en un territorio usurpado, no tienen un derecho legítimo a la autodeterminación y que cualquier argumento basado en referendos realizados en las islas es inválido.
1: El vicepresidente del Banco Central de la República Argentina destacó la baja de la morosidad. Vladimir Wernink lo expresó en la convención anual del IAEF que se inició en Iguazú Misiones con el lema de la estabilidad al crecimiento. Sobre la modificación de la carta orgánica del Central, dijo que las gestiones, desde el colapso de la convertibilidad, menos la de Milei, lo usaron para financiar al Tesoro. Los jueces Pablo Bertuzzi y Pablo Iadarola juraron en Comodoro Py como jueces de la Cámara Federal. Ambos integrarán como vocales la Sala Primera de la Cámara Nacional de Apelaciones en lo Criminal y Correccional Federal. Los nuevos miembros oficializaron su asunción en un tribunal que tendrá en sus manos decisiones sobre causas sensibles para el gobierno. En Comodoro Rivadavia, provincia de Chubut, donde escuchan Radio Nacional en AM670 y por la FM94.7, rige una alerta amarilla por vientos. En la ciudad de Buenos Aires y alrededores, temperatura 11 grados 7 décimos, cielo despejado, humedad 73%.
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días, yo sí, hace mucho que lo sé, me encanta, me encanta, me encanta esta hora del día, porque vuelve a darme la posibilidad de abrirte de par en par las puertas de la Discoteca Nacional.

tocando recuerdos. Empezamos a transitar una nueva discoteca nacional, la del viernes 4 de septiembre de 2026, reencontrándonos en este rinconcito del dial. Cofradía Madrunochera, bienvenidas, bienvenidos. Quienes a partir de este momento se suman al aire de Radio Nacional. Obviamente, el saludo, el abrazo y el agradecimiento a quienes nos vienen acompañando desde los primeros minutos de esta jornada en sintonía con Fabi en nuestro día 2 y que ahora se quedan un ratito más. Algunos hasta que llegue Morfeo y los abrace en sueños y otros hasta las 6 cumpliendo con sus jornadas de trabajo. Todos, todas, en cada rincón de nuestra patria donde haya un corazón que palpite en argentino, ahí estaremos dispuestos a hilvanar historias en esta madrunoche. Renovando el saludo y el feliz día a todas las secretarias. Hoy es el Día del Inmigrante. Hay una bonita historia, ¿sí? Vinculada justamente a esta efeméride. Así que la vamos a contar. Habemos un súper especial también, un homenaje a un gran maestro de nuestra cultura que nació un día como hoy. Ya te tiro el anticipo, nomás. Allá por el año 1921. Por aquí nos quedamos, el equipo completo de la Discoteca Nacional, puestos en el aire, obviamente, por Gabriel Octavio Zeni. Sin él, nosotros acá, ¿para qué? Imagínate. Si no nos indica que estamos en el aire, estamos perdidos. Jacqueline Macarivicius nos produce y nos coordina en el control central de nuestra LRA1 AM870. Hoy, Ricardo Artola estará supervisándonos. Y en la planta transmisora de Radio Nacional, en General Pacheco, provincia de Buenos Aires, José Luis Ojeda y Claudio Aparicio son quienes hacen posible, ¿no?, esta conexión de corazón a corazón que nos lleva a todos los rincones de la patria. Hay 49 emisoras que hacen posible que estemos ahí donde vos estás. Hoy, con un abrazo bien pero bien fuerte a nuestros compas y colegas de LRA 56, Radio Nacional Perito Moreno, en la provincia de Santa Cruz. Por allí nos sintonizás en AM860 o bien en la FM93.5. ¿Cuánto lindo tenemos por compartir en esta madrunoche en modo viernes, ya palpitando el fin de semana? Bueno, climatológicamente hablando, lo comentábamos hace un rato con Fabi, llega una nueva ola polar al área metropolitana de Buenos Aires para este finde. Bueno, habrá valores de hasta 10 grados por debajo de la media histórica para lo que es esta época del año, ¿sí? En algunas regiones se podrían generar algunos chaparrones aislados. Hay algunos alertas por vientos fuertes, más que nada para la costa patagónica, desde la península Valdés hasta Tierra del Fuego, así que vamos a contarles pormenorizadamente a nuestros amigos en los distintos rincones de la patria qué es lo que se espera, ¿sí?, en cuanto al clima de cara al finde. Nos ponemos en marcha. Ya les anticipé que habemos un especial a modo homenaje, tenemos la materia de Don Luis, hay una linda historia para compartir también minutos después de las 3, cuando la noche convide, cuando la noche invite. Así que, si les parece, con toda la polenta del pogo más grande del mundo, arrancamos nuestra discoteca de hoy con Los Redondos. Jijiji.

Ahí estaba Fito Páez poniéndole su impronta a nuestra discoteca. Carabelas nada. Antes los Caballeros de la Quema, Fulanos de Nadie. Así arrancamos. Imagínate cómo seguimos. 2:31, conectados, conectadas, como siempre, a través del WhatsApp Nacional, que es el 11-3870-7485. Allí siguen en sintonía los amigos, Pablo y Raúl, en la panadería hasta las 6, le pegan de largo, en Tartagal, bueno, Lalito en Jujuy, Tomás en José León Suárez, que se está sumando por allí también, parece que anduvo perdiendo el control mientras escuchaba la discoteca en el comienzo. Gracias, Tomás, un abrazo fuerte para vos, a tener un hermoso fin de semana. Bueno, Antonia, que desde Jujuy se va sumando también. Es un placer acompañarte. Tonita querida, un abrazo fuerte también para vos y para toda tu gente allí en la Tacita de Plata. Oscar, nuestro amigo de Merlo, también sigue en sintonía. Bueno, algunos que se van quedando, otros que se van retirando, algunos que le pegan de largo, y la vida misma que se comparte con la radio siempre como compañera. Mientras nosotros, desde aquí, además, le agregamos canciones. Llega Virus. ¿Qué hago en Manila?

0: estamos en todo el país. Río Negro. A fines del siglo XIX, luego de la campaña de desierto, Río Negro se reveló como la puerta de entrada a la Patagonia argentina. Geográficamente podemos dividirla en cuatro paisajes distintos. Hacia el este, la costa atlántica. Allí podemos encontrarnos, por ejemplo, el extraordinario paisaje de las grutas. Hacia el oeste, la región cordillerana, la famosa ciudad de San Carlos de Bariloche, y al norte, el alto valle del Río Negro, la zona frutícola por excelencia. Se cultiva alfalfa, cereales, vides y frutas. Y al sur, las mesetas patagónicas con pequeños cerros y bajas depresiones, algunas bajo el nivel del mar, como lo es el Gran Bajo de Valdés, a menos 45 metros. 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

Ahí estaban los Ártico versionando a Virus, lunes por la madrugada, 2:43, y en esta madrugada de viernes vamos a empezar a pasear por el país, vamos a empezar a visitar amigas, amigos que nos están escuchando en distintos rincones de la patria. Lo tenemos a Martín en Santiago del Estero. Hacía rato que no se daba una vuelta, Martíncho, por estos lados, a través de nuestra LRA21. Así que un beso grande para vos. En este momento por Santiago el cielo está despejado. 10 grados 6 décimas, esa es la temperatura, la humedad 69%, y el pronóstico indica para hoy una máxima de 24 grados, con cielo algo nublado. Y atención, porque en Santiago del Estero también va a descender la temperatura notablemente de cara al fin de semana, ¿no? Decíamos que se venía una ola polar, que iba a traer frío al área metropolitana de Buenos Aires, pero agregábamos también que este fenómeno se iba a replicar en gran parte de nuestra patria. Fíjate, para hoy la máxima, insisto, en Santiago está estimada en 24 grados. Para mañana sábado en 21 y para el domingo en 16, ¿sí? Con cielo mayormente nublado. Así las máximas entonces por Santiago del Estero de cara a este finde. Sigo de paseo, me voy a Santa Fe. Ahora el cielo está despejado. Por allí 8 grados una décima la temperatura, 20 la máxima para hoy, con cielo algo nublado. Y también por Santa Fe, mañana se espera una máxima menor a la de hoy, ¿no? Hablamos de 17 grados. Hoy 20, mañana 17, y el domingo la máxima que no superaría los 14 grados, con cielo parcialmente nublado. De Santa Fe me voy a Comodoro Rivadavia. Acá se da al contrario. Hay una alerta amarillo por chaparrones y lluvias y nevadas fuertes hacia la noche. Además de otro alerta por vientos fuertes. 9 grados 7 décimas la temperatura ahora en Comodoro Rivadavia, 6 grados y medio la térmica. Para hoy la máxima está estimada en 8 grados, para mañana sábado con cielo despejadísimo, 7 grados la máxima, pero el domingo remonta, ¿sí? Se habla de una máxima de 11 grados por Comodoro Rivadavia con cielo ligeramente nublado. Insisto, dos alertas amarillos, uno por vientos fuertes para hoy y otro por chaparrones y lluvias y nevadas intensas hacia la noche. Sigo viaje, me voy a Salta, donde el cielo está despejado y la temperatura es de 14 grados. Máxima para hoy, 21 grados, con cielo algo nublado. Mañana sábado, parcialmente nublado, máxima 16 grados. Y el domingo, con cielo parcialmente nublado también, se habla de una máxima de apenas 11 grados para Salta, ¿sí? Por la Ciudad Autónoma de Buenos Aires, mientras tanto, contamos con un cielo totalmente despejado, 11 grados 5 décimas la temperatura, 73% la humedad, y para hoy la máxima está prevista en 17 grados, con cielo algo nublado. Mañana sábado, 14 grados la máxima, apenas, con cielo algo nublado. Y el domingo, más baja todavía, 12 grados, ¿sí? Con una mínima de 3, así que si hay planes para quedarse en casita, me parece que van a ser los mejores. 11 grados y medio, 73% la humedad, y por aquí la historia que sigue así, saludando amigas, amigos que nos están escuchando. Por ejemplo, en Comodoro, mira vos quién apareció. Aquí seguimos firmes hasta las 6, mi querida Sonia, los escucho siempre, solo que no ando escribiendo. Y no, porque estás trabajando, y está muy bien, mamila, me parece genial. El vago ahí me parece que es Sergio. Buenas noches, también vos, buena jornada de trabajo, y ahí estaremos, codo a codo, par a par, haciéndonos mutua compañía. Alex, querido, a vos y a toda la banda, muchísimas gracias por elegirnos una madrunoche más. Mauricio nos está escuchando en Guaymallén, provincia de Mendoza, un saludo también para vos. Gracias, Mauri, gracias por sumarte. Una vez más, sigo firme como rulo estatua, nos escribe Gerardo Gómez, nuestro compañero de la Marque, allí en la provincia de Río Negro, muchísimas gracias. Viviana, de Colonia Rivadavia también, sigue por allí prendida desde nuestra LT14, Radio General Urquiza, muchísimas, pero muchísimas gracias. Obviamente esto es en la provincia de Entre Ríos. Y Mario, que sigue conectado a la Discoteca Nacional, desde Ushuaia.
Nosotros, mientras tanto, les proponemos seguir adelante, paseando por nuestra tierra, pero en este caso a través de la música. Se viene María y Cosecha, qué lindo, con esta de Domingo Palacio y Teresa Parodi. La fiesta grande.

0: Y se fue nomás la olvidada chacarera de Atahualpa Yupanqui por la callejera. Antes escuchamos a Verónica Condomí con La Guaraña, de Eladio Martínez, Lucerito Alba, Bruno Arias, Río de Cholitas y María y Cosecha con El Chamamé, de Teresa Parodi y Domingo Palacio. Habían pasado la fiesta grande. Estamos a segundos de las 3, se viene en instantes el boletín, justamente en la voz de Fernando Pedernera, y luego una bonita historia para compartir cuando la noche invite, cuando la noche convide, como siempre en la Discoteca Nacional.
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2: Las 3 de la madrugada en la República Argentina. El presidente Javier Milei anticipó que su gobierno desplegará todas las herramientas para disuadir a los que violenten la soberanía. El jefe de Estado enumeró diplomáticas, económicas, judiciales y legales para disuadir precisamente a los actores estatales y no estatales que pretendan interferir sobre nuestra soberanía.
3: No lo vamos a permitir. La Argentina no se quedará de brazos cruzados. Como respuesta a esta situación, vamos a desplegar todas las herramientas del Estado, diplomáticas, económicas, judiciales y legales, para disuadir a los actores estatales y no estatales que violenten nuestra soberanía. La Cancillería Argentina ya ha enviado cerca de 180 notas de desaliento a empresas y a más de 29 países involucrados en distintos proyectos en nuestras islas.
2: En este contexto, el gobierno modificó el presupuesto mediante el DNU 867/2026 y aumentó los créditos de la Comisión Nacional Aeroespacial y del Ministerio de Defensa. El objetivo es para modernizar y recuperar medios y equipamientos de las Fuerzas Armadas y atender necesidades salariales de inteligencia y otros servicios. La producción nacional de vehículos creció en agosto 26,3% con respecto a julio. La Asociación de Fábricas de Automotores precisó que durante el octavo mes se produjeron 39.381 unidades, que en el cotejo interanual significó una baja del 11,6%. En lo que respecta a las exportaciones, en agosto se colocaron en el exterior 24.589 unidades, equivalente a un 5,2% más que el mes anterior. En Ushuaia, provincia de Tierra del Fuego, donde escuchan Radio Nacional en AM 780 y por la FM 92.1, rige una alerta amarilla por nevadas. En la ciudad de Buenos Aires y alrededores, temperatura 11 grados 5 décimos, cielo despejado, humedad 73%.
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llevaba zapatos, solo voluntad. Caminó casi 2.700 kilómetros con un bebé en brazos y dos niñas detrás, atravesando desiertos que quemaban, montañas que congelaban y días en los que la esperanza era el único alimento. Se llamaba Bridget Biddy Mason. Nació esclavizada en Georgia. Sus primeros 30 años fueron trabajo sin paga, dolor sin protesta, obediencia sin opción. Pertenecía a alguien. Y aún así, dentro de ella, algo permanecía intacto. En 1847, su dueño decidió mudarse al oeste. La distancia era brutal. Carretas avanzaban y ella caminaba. Sangre en los pies, el hijo en el pecho, el viento arrancándole el aliento y aún así, un paso y otro, y otro, y uno más. Porque si ella se detenía, sus hijas también, y detenerse era perderlo todo. Cuando llegaron a California en 1851, descubrió una verdad que debía haber sonado como un milagro. Era tierra libre. Legalmente ella ya no era esclava, pero la libertad escrita en papel no significa libertad en la vida. Su captor no la dejó ir. La retuvo 5 años más. Silencio y amenaza, intentando arrastrarla de vuelta hacia un lugar donde él pudiera poseerla para siempre. Entonces, Biddy tomó la decisión más valiente de su existencia, no en el camino, en los tribunales. El 19 de enero de 1856, se presentó ante un juez en Los Ángeles. No sabía leer ni escribir, no tenía dinero, poder, ni siquiera tenía apellido. Pero habló. Y el juez la escuchó. Ese día, con un golpe de madera sobre la mesa, Biddy Mason dejó de ser propiedad y se convirtió en mujer libre. Tenía 38 años. Sin embargo, su grandeza empezó después. Trabajó como partera y enfermera. Guardó monedas en su delantal, una sobre otra, hasta comprar un terreno en el centro de Los Ángeles en 1866. Se convirtió en una de las primeras mujeres negras en poseer propiedad en la ciudad. Y más tarde, en una de las más ricas. Pero esta es la parte que la vuelve extraordinaria. Regaló la mayor parte. Dio cama al que no tenía techo. Dio comida al que no tenía pan. Pagó cuentas ajenas sin pedir nada a cambio. Fundó una guardería donde los niños de madres trabajadoras estuvieran seguros. Ayudó a levantar una iglesia que aún resiste. Y cuando le preguntaron por qué, respondió con una llave que aún abre puertas. Si mantienes la mano cerrada, nada bueno podrá entrar. Biddy Mason caminó siendo esclava y murió siendo raíz. No acumuló riqueza para sí, sino para quienes venían detrás. No solo cruzó un continente, cruzó el límite entre lo que se espera de alguien y lo que alguien puede llegar a ser. Su historia recuerda que el poder más grande no es poseer, sino liberar.
no es conservar, sino dar. No es sobrevivir, sino transformar. Y Vivi transformó.

0: Era Judy Garland y una canción de Paul Robeson, All Man River, el lamento y el sufrimiento de los trabajadores afroamericanos en el río Mississippi, una metáfora sobre lo que significaba justamente para los afroamericanos no poder seguir el curso como el río. 3:15 en todo el país.
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0: Y en este momento sensible de la Discoteca Nacional, en este rato de la madrunoche, los invitamos siempre con una recorrida por el mundo a través de la música. ¿Qué les parece viajar ahora en las voces de Luis Eduardo Aute y Silvio Rodríguez?

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Paseíto por el mundo a través de la música que nos ha dejado el Montevideo junto a Yavor y Memoria Azul. Antes, Jaime Ross, Canario Luna, Brindis por Pierrot, Luis Eduardo Aute junto al cubano Silvio Rodríguez, Cada vez que me amas. 3:30 en la República Argentina. Estamos en vivo haciendo la Discoteca Nacional. Ahora los combinamos con una pausa y tras la misma nos introduciremos en la materia de Don Luis y además voy a adelantarles quién será hoy el protagonista de nuestro especial de las 4:00.

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Ahí teníamos a León Gieco, Antonio Tarragorros y Canción para Carito. 3:36 en la República Argentina. Y atención, porque hoy a partir de las 4 vamos a estar homenajeando a quien fuera parte central de nuestra música de raíz folclórica, ¿no? En la segunda mitad del siglo pasado. Bueno, alguien que compuso obras emblemáticas, ¿sí? Para nuestro folclore, como La Misa Criolla, y con Félix Luna ni hablar, Navidad Nuestra, Mujeres Argentinas, Cantata Sudamericana. Sí, estamos hablando del compositor y pianista Ariel Ramírez, que nació un día como hoy, 4 de septiembre de 1921, en Santa Fe. Vamos a estar abordando parte de su obra, ¿no? Junto a él.

0: ¡Qué lindo! El 5 y el 6 de septiembre, en el ex comedor infantil, el 9 de julio, esquina Coronel Arenas, en el Carmen, provincia de Jujuy, insisto, invita al Grupo Letras al séptimo Encuentro Internacional de Poetas. Y en un ratito nada más vamos a estar hablando acerca de un encuentro anual de fileteadores que se va a llevar a cabo aquí en la Ciudad Autónoma de Buenos Aires. Digo, si alguno anda paseando por estos lados, los vamos a invitar. Esto será también a partir de este fin de semana en el Museo de la Ciudad, que será sede de la 15ª edición del Encuentro Anual de Fileteadores. Así que en un ratito ampliamos. Ahora quiero saludar y quiero agradecerles infinitamente a Sergio, que sigue al pie del cañón, allí prendido a la Discoteca Nacional. Gracias, mi amigo, en Comodoro. A Miriam de Quilmes, querida Sonia, muy bonita la música de esta madrugada. Gracias. Te deseo un lindo fin de semana. Muchos besos a mamá Amanda. Serán enviados. Miriam de mi corazón. Gracias también a Juan de Santo Tomé, provincia de Santa Fe. Sonia, querida, si no escucho tu voz, no me duermo. Ay, te voy a cantar el arrorró, Juancito. A esta hora acá en Santo Tomé, provincia de Santa Fe, el silencio de la noche aturde. Como toda ciudad chica, un beso enorme. Gracias, Juan. A mí me encanta acompañarte, ¿sí? Buen día, mi querida Sonia, un gusto escucharte y saludarte de nuevo. Buen viernes, besos y abrazos, lluvia de bendiciones y excelente la historia de hoy. Gracias por ello, Guille, nuestro amigo de Escobar, allí en Paraguay. Muchísimas gracias, Guille, de mi corazón. Buen día, Sonia y producción, acá en el Mercado Central, ya hicimos las descargas. Gracias y bendiciones para todos los oyentes y para vos, Sonia. También para mamá Amanda y para Eva María, que es mi mamá. Muy bien, Mario, de Berazategui. Saludala de mi parte a Eva María. Cuídala y aprovecha cada momento con ella. Mario, gracias, gracias por acompañarnos. Besos enormes también para Marcos, que nos está escuchando en Ibarlucea, provincia de Santa Fe. Buena madrunoche, Sonia. Qué gusto escucharte y disfrutar la música y tu compañía. Feliz fin de... Besos y abrazos también para vos, Marquitos. Gracias, gracias por acompañarnos. También a Fabián de La Paz. Sonia, te hago el aguante hasta las 6. Vamos todavía, querido amigo. Nos queda un ratito por recorrer juntos, Buen día, Sonia querida, bendecido viernes, escuchando la música de nuestra tierra. Sigo atenta hasta que llegue Morfeo. Abrazos grandes, excelente fin de semana para todos. Marta de Jujuy. Martita, besos para vos también. Hola amiga, soy Gillo de Chimbas, San Juan. La estoy escuchando a través de la app. Le pido algo de folclore. Quédate por ahí. Ya tenemos algo de folclore para vos, Gillo querido. Un abrazo fuerte, fuerte, fuerte. Y hoy un especial con Ariel Ramírez, nada más y nada menos. Daniel nos está escuchando en Perito Moreno, allí en la provincia de Santa Cruz también. Muy buenas madrunoches, Sonia querida. Qué lindo es escucharte. Gracias por ser mi compañera de los viajes. Saludos y besos para vos también, El doble de besos, Dani. Buen viaje, nos encanta saberte por allí, siempre en sintonía. 3:41, demos vuelta a la página, sí, ya tenemos aquí nuestro mate preparado, porque se viene a la Discoteca Nacional la matera de Don Luis.
1: Don Pedro, por ejemplo, era un señor que tenía problemas con la bebida. Y Don Pedro, un señor de apellido notable en el lugar, cuando se chupa un hombre que no tiene familia o que no tiene notoriedad en el pueblo, no importa, se chupó, pobre tipo. Pero ya cuando es alguien de nombre, ya la cosa preocupa a la familia. No el que se chupa porque le gusta, pero a la familia ya la entra a preocupar, a los vecinos también, como diciendo, mire qué barbaridad, Don Pedro, ¿no? Un hombre tan bien. Las vecinas, ¿viste? Esos corrillos de esquina. Pobre Don Pedro, tan buen nombre que es, y mire lo que es la bebida. Y entonces sale la vecina de enfrente, que está en esa vereda en ese momento, y dice, bueno, pobre Don Pedro, no sé, porque él se chupa y se divierte. La pobre para mí es la mujer que lo aguanta. Y nunca falta una tercera vecina que siempre...

siempre tiene el cuchillo bajo el poncho y manda la puñalada hasta el mango. Bueno, y habría que ver si no chupa por la mujer que tiene, ¿no? A don Pedro le hicieron mil y un tratamiento para curarlo, que es donde me cabe la duda. ¿Querían curarlo al enfermo o salvar el nombre de la familia? Porque eso también hay que ponerlo en telejuicio. Los curanderos que andaban sueltos pasaron todo por la mano de don Pedro, mejor dicho, por el vicio de don Pedro. Don Pedro no había caso. ¿Vieron que hay curanderos que dan unos menjunjes para entreverarle a la bebida como para que después le dé asco? Don Pedro engordaba con los menjunjes. Fueron a ver al médico alcoholista más importante. Lo trató 2 meses y pico. Ya para el tercer mes llamó a la mujer de don Pedro y dice: mire, señora, esto no va. Ya había perdido hasta el control el médico. Dice: mire, yo ya no sé qué hacer. Hágame el favor, yo mañana por última vez lo voy a atender. Y voy al recurso psicológico. Si me da resultado bien y si no, no lo quiero ver más. Porque su marido es la imagen de mi fracaso. La primera vez que me pasa. Al otro día temprano estaba don Pedro en el consultorio. Buen día, cara de loco, hombre. Buen día. Me dijo mi mujer que me quería ver a la mañana, sí, para que estuviera fresco, don Pedro. Bueno, dice, si va a entrar a ofender de entrada, hágame el favor, dice, pase al consultorio, pase para adentro. ¿Qué le pasa? Hágame el favor, ¿qué le pasa? ¿Qué le pasa a usted? Va, pase para adentro. Bueno, che, dice, no es para tanto. El médico juegue control. Hágame el favor, siéntese, don Pedro, frente al escritorio. Se sienta frente al escritorio del consultorio. Dice: don Pedro, es la última charla que voy a tener con usted. Quiero que sea honesto conmigo. ¿Conoce estas cosas que están en estos vasos? Había 2 vasos. Uno con agua y otro con vino. Y le dice don Pedro: no voy a saber. Macanón, mejor así. Fíjese ahora, destapa un tubo de ensayo y saca un gusano. Lo tira en el vaso de agua y el gusano nadaba que parecía la Esther William ahí adentro. Da vueltas para un lado, para el otro, era una preciosura el gusano. Le dice el doctor: don Pedro, ¿se fijó? Ese gusano goza de buena salud. Fíjese ahora, mete una espátula, saca el gusano de adentro del vaso de agua y lo tira en el vaso de vino. Hizo 2 contorsiones, tal vez 3. Y seco quedó el gusano. Se para el doctor, apoya los nudillos como para discurso arriba del escritorio, le dice: don Pedro, quiero que sea honesto, apelo a su hombría de bien, a su sinceridad. Hágame el favor, don Pedro, reconózcame, ¿qué le sugiere lo que acaba de ver? Lo miran, pero dice que lo que tomamos vino no vamos a tener nunca gusano.

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0: buena madrugada, buen regreso a la ciudad capital, feliz reencuentro con todos tus afectos. Tengo Alicia de Villaluro, te mando un abrazo, gracias por el especial de la gran Chabuca, fue un gusto escucharla ayer, como va a ser hoy el especial, otra maravilla. Gracias a la producción y a la técnica. Feliz fin de semana.
1: Gracias a vos por tu reconocimiento, a la producción y a nuestro compañero técnico operador, Ali de mi corazón. Sí, en instantes, ¿eh? Se viene el especial con el maestro Ariel Ramírez. Qué linda recorrida hicimos por nuestra patria, ¿no? Desde la música, ahí estaba Facundo Piccone con Cuadro Surero. Habíamos escuchado a Jairo con Peteco, El Embrujo de mi Tierra. Tomás Lipán con La Cueca de Barbarita y Mónica Pantoja, nada más y nada menos que con Guanuqueando. Minuto y algunos segundos faltan para llegar a las 4. Tengo un beso grande para Laurito Ferreira, ¿sí? Que se va sumando. Buen día, Sonia de mi corazón, buen viernes, feliz día a todas las secretarias. Vamos todavía. Para Luis del Yacimiento Cerro Dragón, allí en Comodoro Rivadavia. Sonia querida, muy buena madrunoche. Desde temprano te escucho, que tengas un buen descanso y un excelente fin de semana. Gracias por tu compañía y buena onda. Gracias a vos, Luis. Hermoso fin de también, ¿eh? A pasarlo lindo. Buena noche, celeste y cálida. Será hermosa la hora 4. Inmensa historia. Sugiero para cuando puedas esas historias de nuestra América del Sur, especialmente de aquellas protagonizadas por mujeres que pusieron alma y vida para defender la patria junto a su hombre. ¿Cómo no? Mirá, ya te sugiero. Vamos a preparar una historia con Juana Azurduy como protagonista. Lili, ¿qué te parece? Abrazo fuerte para vos, ¿eh? Allí está nuestra amiga en la tablada, siempre a pura sensibilidad, conectándose con nuestra discoteca. Llegamos a las 4, nos informamos, ahí está Fernando Pedernera, nos cuenta lo que hay que saber y se viene nuestro especial.
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3: Las 4 de la madrugada en la República Argentina. El presidente Javier Milei advirtió que se endurecerán las sanciones contra las compañías que operen sin autorización en Malvinas. El jefe de Estado explicó que podrán quedar impedidas de trabajar y afrontar procesos judiciales en ausencia.
4: Procederemos a inhabilitar de operar en territorio argentino a las empresas involucradas directa o indirectamente en proyectos en las Islas Malvinas sin autorización argentina. Quienes operan en nuestras islas a espaldas del gobierno argentino tendrán que elegir entre una apuesta ilegal en un territorio disputado y una operación rentable y segura en un país soberano con reglas claras y previsibilidad. No se pueden hacer las dos cosas.
3: Al respecto, el gobierno designó a Cancillería como autoridad de aplicación de la ley que prohíbe actividades petroleras no autorizadas en la plataforma continental. El decreto 868/2026, publicado esta madrugada en el Boletín Oficial, establece que los presuntos infractores tendrán 10 días hábiles para presentar el descargo y la autoridad deberá resolver en el mismo plazo. Todos los organismos de la Administración Pública Nacional deberán informar en 5 días cualquier hecho que pueda constituir una infracción a la norma. El gobernador de Corrientes, Juan Pablo Valdés, respaldó la eliminación de las PASO. El mandatario estimó que las primarias abiertas, simultáneas y obligatorias son una elección que está de más. Y adelantó que en Corrientes se va a desdoblar la elección y que en 2027 la votación provincial no se realizará al mismo tiempo que la nacional. En Puerto San Julián, provincia de Santa Cruz, donde escuchan Radio Nacional, gobernador Gregores, en AM720 y por la FM99.9, rige una alerta amarilla por vientos. En la ciudad de Buenos Aires y alrededores, temperatura 11 grados 2 décimos, el cielo está despejado, la humedad es del 75%.
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8:23 en la República Argentina. Buen día, buena madruñana, buena madrunoche, como prefieran. Bienvenidas, bienvenidos los y las del Club de las 4. Aquí estamos a pura discoteca nacional, a pura historia, hecha canción y a pura buena compañía. Gracias a quienes nos vienen acompañando desde los primeros minutos del viernes 4 de septiembre de 2026 en sintonía. Y en esta bienvenida aprovechamos, ¿no?, y la recibimos a Mónica Lisi, que a partir de ahora nos pondrá en el aire y se encargará, como siempre, ¿no?, con responsabilidad, ¿no?, de Moni, de poner justamente en el aire nuestro especial de las 4. Hoy con este referente de la música nacional, ¿sí?, con este pedacito, creo yo, de nuestra cultura. Hace 105 años nació uno de los músicos argentinos más internacionales. Hablamos del maestro Ariel Ramírez, bueno, el creador de la misa criolla y de obras magistrales como Mujeres Argentinas y Navidad Nuestra, entre tantas y tantas. Vamos a comenzar a abordar parte de su historia en algunas interpretaciones, obviamente, en su mano, en su piano, pero también en voces, ¿no?, como Los Fronterizos, Eduardo Falú, Lolita Torres, Los Chalchaleros, Patricia Sosa. Y para comenzar, no podíamos hacerlo de otra manera que no fuera con esta zamba, ¿no?, que compuso en colaboración con el historiador Félix Luna. Una zamba en homenaje a la malograda poeta Alfonsina Storni, que puso fin a su vida de una manera que recuerda los trágicos finales de las heroínas del romanticismo. Y basándose en el último poema que compuso la Storni, Voy a dormir, Luna y Ramírez logran una zamba prodigiosa en su texto y en su música, y que ha sido una de las que más versiones se han realizado, creo yo, en la historia de la canción argentina. Pero nadie, y creo que en eso coincidimos todos o casi todos, ha logrado cantarla con más emoción y con más ternura que Mercedes. La voz y la expresividad de Mercedes, creo yo que han sido hechas a medida para interpretar, de Ariel Ramírez y de Félix Luna, Alfonsina y el mar.

0: Especialísimo el de hoy de la mano del Troesma, Ariel Ramírez, a 105 años de su nacimiento, un 4 de septiembre allá por 1921. Bueno, escuchamos parte de su obra, en el comienzo, en la voz de Mercedes Sosa, Alfonsina y el mar, El amanecer, ¿no? Ramírez y su piano, un tango de Roberto Firpo, Alma Guaraní, de Damasio Esquivel y Osvaldo Sosa Cordero, El aeroplano, de Pedro Data, La zamba de usted, de Ramírez y Félix Luna, interpretada por Lolita Torres, una maravilla. El Apache Argentino, de Manuel Arostegui, Agua y Sol del Paraná, una canción del litoral, interpretada por los fronterizos Eduardo Falú y el maestro Ariel Ramírez, La Equívoca, Conquistemos el Sol, un triunfo, de Ramírez y Luna, también en la voz de Lolita, Lágrimas y Sonrisas, el vals de Pascual de Gullo, en el piano de Ariel Ramírez. La segunda parte de La Misa Criolla con los fronterizos y Jaime Torres, Gloria. También La Chacarera de Mario René Ponce, Apura Ulluta. Los Reyes Magos de Félix Luna y Ariel Ramírez en la voz de Mercedes. También escuchamos Santafesino de Veras de Miguel Brascó y Ramírez, por los chalchaleros. Rosa de los Vientos, la zamba de Eduardo Falú y Jaime Dávalos, por los fronterizos, Falú y el maestro, y recién La Cueca, de Ramírez y Luna, Juana Azurduy, en la voz de Patricia Sosa. Súper especial, hoy en homenaje a este referente de la música nacional, a este pedacito de nuestra cultura, y yo quiero agradecer infinitamente a todos los amigos, amigas, por la valoración de este especial. Sonia querida, qué lujo el especial de hoy. Recibe tú y tu equipo todo mi cariño. Magia pura. Qué afortunados somos como oyencia. Gracias Radio Nacional. Nos escribe Mirta desde Florida. Por aquí también Marta de San Salvador de Jujuy. Gracias por el especial de hoy. Hermoso. Guille también de Paraguay. Excelente el especial. Gracias por eso. Besos para vos también. A Clarita de Puerto Iguazú también, allí en la provincia de Misiones. Estoy escuchando desde Don Luis Landricina y, por supuesto, gracias por deleitarnos con el especial de hoy. Sonia querida, gracias a vos, Clara, también por tu valoración. Llegamos a las 5, hacemos un alto en la discoteca, nos informamos y seguimos, dale.
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2: Las 5 de la madrugada en la República Argentina. El presidente Javier Milei anunció que el gobierno avanzará con la construcción de una base naval en Tierra del Fuego. El mandatario señaló que para ello destinará mayores recursos al Ministerio de Defensa.
3: Firmaremos hoy mismo un decreto de necesidad y urgencia para ampliar los recursos del Ministerio de Defensa con el fin prioritario de construir una base naval integrada en Tierra del Fuego e incrementar nuestras capacidades en telecomunicaciones. Esta base nos convertirá en el polo logístico más importante del Atlántico Sur y será fundamental para la proyección geopolítica de la Argentina.
2: El jefe de gabinete, Diego Santilli, modificó el presupuesto para el funcionamiento de hospitales como el Garrahan y de alta complejidad. La decisión administrativa 26/2026 también se refuerza en partidas para vacunas, medicamentos y logística del Ministerio de Salud. A través de la misma medida, aumentó los fondos de la ANSES y elevó el límite a 250 mil millones de pesos para prestaciones previsionales, asignaciones familiares, desempleo, plan Mil Días y deudas judiciales. La Corte Suprema dejó firme la condena por corrupción al gobernador de Entre Ríos, Sergio Uribarri, y deberá ir a prisión. El máximo tribunal del país rechazó los últimos recursos de la defensa y habilitó la ejecución de la pena de 8 años. La resolución judicial determina la detención inmediata del exmandatario y la inhabilitación perpetua para ejercer cargos en la función pública. En Buen Pasto, provincia de Chubut, donde escuchan Radio Nacional Alto Río Senger en AM740 y por la FM93.5, rige una alerta amarilla por vientos. En la ciudad de Buenos Aires y alrededores, temperatura 10 grados 9 décimos, cielo despejado, humedad 79%.
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de aquí para allá, ahí vamos, agradeciendo estar vivos un día más en la faz de la Tierra. Claro que sí, agradeciendo que el aquí y ahora nos pueda encontrar en este rinconcito de la madrunoche, de la madruñana, de la madrugada, del día, como prefieras. En este rinconcito del dial, en Radio Nacional desde la ciudad de Buenos Aires, a través de AM870 y por supuesto para todo el país. Despierta la Argentina en este viernes 4 de septiembre de 2026 y por supuesto para los compatriotas que allí en algún rincón del mundo están prendidos a su tierra a través de Nacional, vaya el abrazo, borrando fronteras, abrazo a la distancia. 5:09, señoras, señores, bienvenidas, bienvenidos los y las del Club de las 5, aquí estamos entre bostezos y sus pinos, estirando los músculos seguramente, muchos de ustedes, otros ya de a poquito, ¿no? Por emprender la retirada, ya preparando todo, porque vamos finalizando la jornada de trabajo. Hay tantísimos que nos vienen acompañando desde los primeros minutos de este día, así que gracias a todos, a todas. Alguno que ha quedado en el camino, ¿no? Nos decían, los escucho hasta que llegue Morfeo. Bueno, probablemente hayan finalizado esa batalla al insomnio y hayan vencido. Bueno, a todos, a todas, nos encanta acompañarlos, acompañarlas, como digo siempre, ¿no? En esta parte del día, en el comienzo, cuando buscamos ser esa bocanada de aire puro, para emprender lo que puede llegar a ser el mejor día del año. ¿Por qué no? Depende de cada uno de nosotros. Bueno, hoy 4 de septiembre es, por un lado, el Día del Inmigrante. Y hagamos un poquito de historia. La fecha fue establecida por el Poder Ejecutivo Nacional en 1949 y corresponde al día en el que se firmó el primer decreto argentino que fomentó la inmigración, en 1812. ¿Sí? El decreto fue el número 21.430. Argentina, tierra de hermanos, pusiste en tu suelo un hogar para cada sueño. En esta fecha recordamos el 4 de septiembre, decíamos, de 1812, cuando el primer triunvirato firmó un decreto que decía: el gobierno ofrece su inmediata protección a los individuos de todas las naciones y a sus familias que deseen fijar su domicilio en el territorio. De esta forma, la República Argentina abrió sus fronteras a los inmigrantes de cualquier parte del mundo que quisiesen vivir en este suelo. Y lógicamente somos un crisol, ¿no? Muchos descendientes de italianos, de españoles, de todos los rincones del mundo. Todos confluimos aquí en Argentina y bueno, Las generaciones siguientes somos frutos justamente de los inmigrantes, así que estamos por eso evocando, ¿no?, un poquito de la historia acerca del porqué de esta conmemoración. Por otro lado, hoy es el Día de la Secretaria. ¿Y sabes por qué se celebra los 4 de septiembre en Argentina el Día de la Secretaria y además por qué lo decimos en femenino? Bueno, hay dos versiones de la historia. La primera, sobre este día, cuenta que durante la segunda etapa de la Revolución Industrial, en el siglo XIX, Christopher Schulz inventó la máquina de escribir. Con ella nació la dactilografía, disciplina que se dedicaba al uso de esta máquina, y bueno, y los dactilógrafos, quienes se especializaban en la escritura mecánica. Bueno, hoy escribir en un teclado es un hábito natural, ya no en la máquina de escribir, ¿no?, por supuesto, sino en la compu. Bueno, en ese entonces nadie había nacido con un teclado cerca. Por eso era algo que requería enseñanza, práctica y aprendizaje. Bueno, esta primera historia cuenta que Lillian Schulz, la hija del inventor, probó la máquina por primera vez y se convirtió en la primera dactilógrafa. Luego el uso de las máquinas de escribir se extendió por muchas empresas, industrias, para agilizar las tareas cotidianas, y mayormente eran utilizadas por mujeres, muchas de las cuales habían realizado la carrera de mecanografía para perfeccionarse en su uso. La otra historia que justifica, ¿no?, esta conmemoración es un poco más actual. Cuenta la vida de María Barret,
la secretaria que trabajó por el reconocimiento de los derechos laborales de sus tareas ya entrado el siglo XX. Gracias a ello se creó en Estados Unidos la Asociación Nacional de Secretarias. Bueno, en todo caso, cada país designó, ¿no?, un día particular para el homenaje de quienes tienen esta profesión. En el caso de Argentina y Uruguay, se estableció el 4 de septiembre. Así que, bueno, un merecido reconocimiento a quienes son el corazón de cada oficina. 5:13 en todo el país. ¿Cómo viene la historia por estos lados, climatológicamente hablando? Estaba leyendo por allí una advertencia durísima, ¿sí? No te digo que es como para alarmarse, pero es para tener en cuenta, ¿no? Porque la Organización de las Naciones Unidas, la ONU, alertó que el superniño va a ser el más fuerte en 40 años. Se esperan, por lo menos hasta febrero del año próximo, muchos periodos con mucha humedad, con muchas lluvias, con inundaciones. Incluso también se pueden llegar a dar, fíjate vos, ¿no?, la antítesis, periodos de mucha sequía, ¿sí? Así que seguramente con el devenir de los días vayamos de alguna manera adentrándonos en esta advertencia de la ONU, ¿no?, sobre el fenómeno del superniño, que, insisto, se va a intensificar hasta alcanzar una magnitud muy fuerte y que va a permanecer al menos hasta febrero de 2027. Por lo pronto, hablando del clima y de las condiciones meteorológicas, por la ciudad de Buenos Aires estamos arrancando una jornada con cielo ligeramente nublado. Ha descendido la temperatura notablemente con respecto a la hora anterior, ¿sí? Chau primaverita. Se viene un fin de semana frío. 8 grados 7 décimas la temperatura en este momento por estos lados. 89 el porcentaje de la humedad. 1014 decimal 4 hectopascales la presión. Y el viento proviene del sudoeste a 4 kilómetros en la hora. Para hoy el pronóstico está indicando 17 de máxima, cielo algo nublado, temperatura tranqui, llevadera. Para mañana sábado se pronostica cielo algo nublado con una mínima de 7 grados y una máxima de 14. El domingo la mínima está prevista en 3 grados y la máxima en 12. Así, bueno, ya para el lunes, el martes, de a poquito va a ir remontando algo mercurio en el termómetro, pero bueno, va a estar complicado estos días, ¿no? Así que si hay planes adentro, seguramente van a ser los mejores. El tema es que no llueva, ¿viste? Porque cuando se combina el frío con la lluvia, ahí es donde se complica. En un ratito voy a emprender la recorrida por el país, por nuestras provincias. Te voy a visitar, lógicamente, y te voy a contar cómo se vienen estos días en tu lugar. Por ejemplo, allí en Jujuy, mi querida Marta. Gracias. Entre sueños nos fue acompañando durante toda la madrugada. Marta querida, que además nos ilustró y nos hizo un aporte muy, pero muy interesante. Hoy tempranito escuchábamos a Tomás Lipán con la cueca de Barbarita, ¿no? Y nos contaba Marta que ella la conoció a Barbarita. Era una señorita maestra de cerámica que enseñaba en una escuela de Purmamarca. Así que a nosotros nos encantó, nos encantó que nos hicieras conocer un pedacito de tu Jujuy. Besos. Allí se va sumando Teco de General Pacheco. También voy a pasear por Pacheco, por allí, por Tigre. Buen día, hermosa, sensacional el especial de hoy. Gracias, que tengas un excelente fin de junto a tus amores. Besos y hasta el lunes. Teco, bonito fin de semana, pásalo hermoso también. Mi estimada amiga, espero que tengas un hermoso fin de semana junto a tus más queridos y esperando reencontrarlos el lunes a la madrunoche. Abrazo enorme, chin chin, con esos mates compartidos, Rubén. Gracias a nuestro amigo de Bahía Blanca, también me voy a dar una vuelta por ahí. Abrazo fuerte para Julio, de Campamento Vespucio. Salta, muy bueno lo de la materia de Don Luis. Y el especial, qué maravilla, dejaste lo mejor para el viernes. Un lujo el especial de hoy, por favor. Gracias, gracias Julio, sos muy generoso. Brilló la hora 4, gracias, sencillamente. Y
Liliana Quinteros, de La Tablada. Gracias a Jimmy también, nuestro amigo de Uruguay, a Clarita Deporte Guazú. Entre 1985 y 1990 estuve en el internado en el Colegio Adventista del Plata, en Entre Ríos, y tuve ocasión de conversar varias veces con don Ariel Ramírez. En el parque del sanatorio, él solía ir al centro de vida sana, un privilegio. La primera vez no lo reconocí. Realmente, una privilegiada, Clara. Gracias, gracias por este pedacito de tu historia compartida, nada más y nada menos que con Ariel Ramírez. Hola Reina, buena madrugada, besitos, acá estamos como todos los días, qué belleza el especial de hoy. Felicitaciones a vos y a todo tu equipo, muchas gracias por estos regalos al alma. Nos escribe el paisa, Fabián, de Villa Dolores, allí en Córdoba. Gracias por el mimo, Fabi, besos para vos. Hola querida Sonia y equipo, escuchando al maestro Ariel Ramírez, que hace vibrar ese piano. ¡Qué lindo! Te deseamos un lindo fin de semana. Que Dios bendiga tu vida y te cuide. Saludos, llenos de cariño, entrerriano, como todos los viernes. Ahí están empanadeando Julio y Moni en Libertador San Martín. ¿Sí? Gracias y como les digo siempre, que vendan muchas, pero muchas, muchas empanadas. Buenos días, Sonia, como siempre escuchándote desde Coluel, Caique, Evita y Ernesto, un abrazo enorme para ti, abrazo que vuelve también para ustedes, chicos. Olga de Villa Radatili se va sumando, buena madrunoche, querida Sonia, hermosa historia, la de las tres. Gracias, Olga, abrazo fuerte, fuerte, fuerte para vos y gracias por la invasión de recuerdos de la mano del maestro Ariel Ramírez. Me encanta, me encanta, me encanta cuando acertamos, ¿no? En la elección de nuestros especiales. Buena madrunoche, estimada Sonia. Buena discotequeada. Sigas tan bien siempre, alegrándonos con música, historias vivas. Carlos, de Comodoro Rivadavia. Abrazo fuerte, Carlos. Gracias, gracias por acompañarnos. Bueno, beso para Hugo de Mercedes, para Francisco de Villa Ballester. Buenos días, hermoso, un placer escucharte. El placer es compartido, ¿eh? Nos encanta acompañarte. Pancho, buena madrugada, Sonia, vos y a todo el equipo de la Discoteca Nacional. Que Dios los bendiga. Bendecido finde para todo el equipo. Juan Manuel Gareca de General Enrique Mosconi, también allí presente en Salta, igual que Héctor en el barrio Tres Cerritos. Por aquí también se va sumando Julio Mazo, de Santo Tomé, Corrientes. ¿Cuántos? El Club de las Cinco, cada vez más concurrido. Buena madrunoche, Sonia querida, feliz fin de semana, abrazo fuerte. Gracias, Julio, abrazo para vos. Para Nicolás Obadilla, que nos está escuchando allí en Tucumán con su mamá Isabel. Besos y gracias por esos saludos a mi mamá. Gracias a ustedes por hacernos compañía. Buen día, Sonia, culminando otra semana, siempre agradeciendo y disfrutando de tu enorme y especial compañía. Saludando a mi querida Concordia, deseándote muchas felicidades para este fin de semana. Fuerte, fuerte, fuerte, fuerte abrazo. Aníbal desde Florencio Varela. Gracias, Aníbal. Gracias, gracias, gracias. ¡Buen viernes para todos! Separé mi manta polar para este fin de semana. Gracias por haberme acompañado todos los días. Encaro el día de otra manera. Qué linda, esa es la idea, Sole. Buen fin de también para vos y será hasta el lunes. Gracias. Hola, buena madrunoche, acá viajando por Río Grande, Tierra del Fuego. Soy Marcelo de Hurlingham, camionero. Por acá muy fresquito, mira, 1 grado bajo cero, le marca el termómetro a Marce, rumbo a Ushuaia, buena ruta y es un placer acompañarte. Gracias, gracias por elegirnos. Sonia, recién me despierto, escuchándote, que tengas un lindo fin de como yo al despertar. Bendiciones y que Dios te acompañe. Gracias, Camilo. Bendiciones a montones también para vos allí en Cañada de Gómez. Y a Pepe, el calecitero de San Rafael. Buena madruñana, bella, recién abriendo los ojitos, ahora unos buenos mates y después me vuelvo a polillar otro ratito. Me encanta. Nos envía siempre abrazos a 360 grados, Pepe. Claro, calecitero no podía mandar abrazos que no fueran de esa manera. A todos, a todas. Qué lindo ser cómplices y testigos en este ratito del día, en este rincón del dial. Gracias por elegir Radio Nacional cada madruñana. 5:23. Seguimos adelante. Le ponemos un poquito de música a este momento, claro que sí, con uno de los nuestros, David Lebón, acompañado por Julieta Venegas,
puedo sentirlo. ¿No?

de fiesta, canción de cierre de video, ¿no? De reencuentro. Ahí lo teníamos a Fito Páez junto a Ángel Aguilar en Brillante sobre el Mic. 5:30 en la República Argentina. Y nosotros por aquí a punto de emprender ya nuestra retirada mientras algunos llegan. Bueno, a propósito, me queda una recorrida por nuestra patria, ¿sí? Me queda seguir paseando por el país tal cual lo he prometido hace un ratito. Me voy a San Rafael, en la provincia de Mendoza, donde el cielo está parcialmente nublado y la temperatura es de 4 grados 8 décimas. La sensación térmica por Sanra es de 3 grados 1 décima, ¿sí? Para hoy se espera una máxima de 19 grados, con cielo algo nublado. Y hablábamos de este bajón de temperatura, ¿no? Que se venía para el fin de semana, bueno, en gran parte de nuestra patria. Mira, para mañana sábado se esperan lluvias y nevadas en San Rafael, con una mínima de 2 grados y una máxima de 5. Pasás de una máxima de 19 grados hoy a una máxima de 5 mañana. Y el domingo, cielo parcialmente nublado, con una mínima de 2 grados bajo cero y una máxima de 10. De San Rafael me voy a San Salvador de Jujuy, donde el cielo está despejado, 13 grados 7 décimas la temperatura, 21 la máxima para hoy, con cielo algo nublado. Para mañana sábado, 8 la mínima, 15 grados la máxima en Jujuy. Y el domingo, mínima 4 grados, máxima 12, con cielo mayormente nublado. De Jujuy a Córdoba, capital, donde el cielo está mayormente nublado, 9 grados 6 décimas la temperatura, 51% la humedad, máxima para hoy por Córdoba, 20 grados. Cielo parcialmente nublado, indica el pronóstico. Mañana sábado máxima 16 y el domingo máxima 12. Por Ushuaia, en tanto, Tierra del Fuego, hay alerta amarillo por nevadas fuertes, hoy. 8 décimas de grado la temperatura en este momento, 5 grados bajo cero la sensación térmica y el pronóstico que indica una máxima de 0 grado. Mañana sábado, mínima 3 grados bajo cero, máxima 5 con cielo mayormente nublado. Y el domingo, mínima 0 grado, máxima 6. Una primaverita la del sábado y la del domingo. Mirá, fíjate vos, ¿no? En Ushuaia. 8 décimas de grado, la actual, 5 grados bajo cero, la térmica. Y les recuerdo que está vigente una alerta amarillo por vientos fuertes para la costa patagónica, ¿sí? Desde Península Valdés hasta Tierra del Fuego, inclusive. 5:33, recta final de nuestra discoteca Pura Música, con un beso grande para Leo, de Córdoba Capital, para Oscar Alberto Escobedo, también en Córdoba Capital, para Isabela, de San Rafael, allí en la provincia de Mendoza, y para Mario, nuestro lobo amigo del Cerro Dragón, en la provincia de Chubut, toda la noche escuchando, estuve Sonia, hermoso fin de, nos reencontramos el lunes, así va a ser, Mario, abrazo fuerte, que pases un lindo fin de semana. Por aquí, mientras tanto, ¿lo escuchamos a Charlie? Funky.

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0: Fernando de Crespo, Entre Ríos. Puedo trabajar en una panadería con Nelson, Agustín, Pablo. Bueno, lo escuchamos toda la mañana. Bueno, un fuerte abrazo. Y nos seguimos escuchando todos los días. Gracias.
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2: Bueno, muchas gracias, Pablo, a vos, a Nelson, a Agustín, allí en la panadería. Qué lindo acompañarlos, ¿eh?, en la jornada de trabajo. Abrazo fuerte, fuerte, fuerte, que tengan un lindo fin de semana y gracias. Gracias por este mensajito ya sobre el cierre de nuestra discoteca. Estamos a 18 minutos de las 6. Se viene en instantes el panorama federal de noticias. Yo antes de cerrar nuestra discoteca quiero cursar dos invitaciones. Hoy temprano hablábamos del séptimo encuentro internacional de poetas que se va a llevar a cabo en el Carmen, en la provincia de Jujuy. Están todos invitados, todas invitadas. El lema este año: palabras que tejen mundos. 5 y 6 de septiembre en el ex comedor infantil, 9 de julio, esquina Coronel Arenas, invita el grupo Letras en el Carmen. Por otro lado, tengo una invitación a una caminata urbana con guiada gratuita, ¿eh?, y para todas las edades. Esto será mañana sábado, 5 de septiembre, a partir de las 16:15. Esto es en Córdoba, frente a la Casa Radical, que se ubica en Avenida Vélez Sarsfield, esquina Boulevard San Juan.

Bueno, la caminata va a iniciar a las 16:30 y se van a trasladar a la Isla de los Patos o a la Plaza Rivadavia, en el barrio Alta Córdoba. La duración estimada de la caminata, hora y media, hora 50. Ida y retorno, bueno, presentarse bien hidratados, ¿sí? Mañana, entonces, a las 4:15, allí hay una invitación a una caminata urbana. ¡Qué lindo! Para todas las edades. ¿Quién pudiera, si estuviera cerquita? ¡Cómo me prendo! Gracias, Oscar, por la invitación. Hasta aquí llegamos. Se iba Raúl Porchetto con La Llama de Tu Amor y nosotros con la promesa de regresar, si Dios quiere, solo si Él. Y yo sé que va a querer. El próximo lunes, minutos después de la cero, con Fabi Codevila, haciendo DEA 2 y más tarde introduciéndonos en este mundo de sensaciones. Cantaría Sandro, ¿eh?, en la Discoteca Nacional. Se quedan en buena compañía, sigan en sintonía en todo el país. Y hasta el lunes. Hoy, el cierre musical de nuestra discoteca a cargo de Pedro Aznar. Ella se perdió. No, no se pierde, el lunes vuelve.

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1: Muy buenos días, bienvenidos al Panorama Federal de Noticias. Damos inicio juntos a esta primerísima mañana de Radio Nacional AM870, Radio Nacional Folclórica 98.7 y nuestras 50 emisoras distribuidas en todo el país. Viernes 4 de septiembre del 2026, 6 de la mañana en punto, y te cuento que en la ciudad autónoma de Buenos Aires la temperatura es de 8 grados 7 décimas, humedad relativa ambiente 89%, el viento sopla del sudoeste a 4 kilómetros en la hora. El cielo está ligeramente nublado. La máxima para hoy será de 17 grados y en un ratito, como siempre, te vamos a contar el pronóstico extendido para los próximos días en la ciudad de Buenos Aires y también vamos a estar repasando el pronóstico para las distintas zonas de la República Argentina. Mi nombre es María Fernanda Heras, le doy la bienvenida también a Fernando Pedernera. Buen día.
2: Muy buenos días, María Fernanda. Muy buen viernes para todos.
1: Y como los tenemos acostumbrados, a esta hora de la mañana comenzamos a recorrer las calles.
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2: Hay registro de un incidente ocurrido durante la madrugada con intervención del SAME. Batalla del Pari entre Honorio Pueyrredón y Avenida Guarnes. Choque de auto y moto. Dos mujeres que viajaban en la motocicleta fueron trasladadas con politraumatismos al Hospital Durán.
1: Nos vamos a repasar el estado de los accesos y autopistas. El tránsito es normal y fluido sobre los puentes Pueyrredón, La Noria y Alsina, en las autopistas Buenos Aires, La Plata, Richeri, 25 de Mayo, Delepiane, Lugones, Cantilo, Ilia, Cámpora, autopista 9 de Julio, Perito Moreno, Camino del Buen Aire, autopista del Oeste, Panamericana y Avenida General Paz.
2: Servicios, los trenes, ramales Tigre, Mitre y José León Suárez de la línea Mitre circulan a horario.
1: En la línea Roca, los ramales La Plata, Gleu, Ezeiza y Bosque corren dentro de los cronogramas previstos.
2: También están operando a horario las líneas Belgrano Norte, Belgrano Sur, Urquiza, San Martín y Sarmiento.
1: Te contamos también qué pasa con el subte y el premetro. Comenzaron a funcionar de acuerdo con los cronogramas previstos.
2: Y en el Aeropuerto Internacional de Ezeiza y en el Aeroparque Metropolitano Jorge Newbery, la operatividad al momento es normal.
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1: Y nos vamos a repasar el pronóstico por regiones para el viernes 4 de septiembre del 2026 y comenzamos con el NOAA en Jujuy, Salta, Tucumán, Catamarca, Santiago del Estero y La Rioja. Cielo mayormente despejado a parcialmente nublado. Temperaturas frescas con mínimas de entre 8 a 12 grados, con máximas de 18 a 23 grados, con vientos leves del sur sin lluvias.
2: En el NEA, Formosa, Chaco, Misiones y Corrientes, parcialmente nublado a sol, mínimas de 10 a 14 grados y máximas de 20 a 25 grados. Vientos moderados del sur-suroeste, baja probabilidad de lluvias aisladas en el extremo norte.
1: Nos vamos para la región de Cuyo, Mendoza, San Juan, San Luis y La Rioja. Despejado, algo nublado, ambiente fresco, mínimas de 5 a 10 grados, máximas de 15 a 20 grados, con vientos moderados del sur, con posibles ráfagas en zona cordillerana sin lluvias.
2: En el centro, Córdoba, Santa Fe, Entre Ríos, Buenos Aires, La Pampa y el AMBA, cielo despejado a parcialmente nublado, jornada soleada y fresca, mínimas de 8 a 11 grados, máximas de 15 a 18, vientos leves a moderados del oeste y suroeste, sin precipitaciones.
1: En la Patagonia, compuesta por Neuquén, Río Negro, Chubut, Santa Cruz y Tierra del Fuego, parcialmente nublado, con intervalos de sol, temperaturas bajas, mínimas de 0 a 5 grados, máximas de 8 a 14 grados, vientos fuertes del sur-suroeste con ráfagas, posibles lluvias o chaparrones fríos en el centro y sur de la región, con nevadas en zonas cordilleranas y altas.
2: Sector Antártico Argentino, islas del Atlántico Sur, cielo nublado con nevadas y vientos intensos del sur. Temperaturas bajo cero, con mínimas de 10 grados bajo cero a 5 bajo cero y máximas de 4 bajo cero a 0 grados. Condiciones adversas por el viento y por la nieve.
1: Cuando son las 6:04, repasamos la información de los pagos del ANSES para este viernes 4 de septiembre.
2: Hoy sigue el pago de las asignaciones familiares de pensiones no contributivas y las de pago único segunda quincena, que podrán ser cobradas hasta el próximo viernes, el viernes 11 de septiembre, por titulares de beneficios con todas las terminaciones de DNI.
1: Y a continuación repasamos el cronograma de pagos de septiembre.
2: Las jubilaciones y pensiones que no superen el haber mínimo y las asignaciones familiar por hijo y universal por hijo se pagarán a partir del martes 8 a beneficiarios con DNI terminados en cero.
1: Las jubilaciones y pensiones que superen el haber mínimo se estarán abonando desde el martes 22 a los documentos concluidos en 0 y 1.
2: La asignación por embarazo se abonará desde el jueves 10 a quienes presenten documentos terminados en cero.
1: La asignación por prenatal y por maternidad se pagará a partir del jueves 10 a los titulares con DNI finalizados en 0 y 1.
2: Las asignaciones de pago único, matrimonio, adopción y nacimiento, primera quincena, se abonarán desde el miércoles 9 y hasta el 9 de octubre a beneficiarios con todas las terminaciones de documento.
1: Las pensiones no contributivas se pagarán a quienes presenten DNI terminados en 0 y 1 a partir del martes 8.
2: Las asignaciones familiares de pensiones no contributivas podrán ser cobradas también desde el martes 8 y hasta el 9 de octubre por titulares de beneficios con todas las finalizaciones de documento.
1: Y por último, la prestación por desempleo Plan 1 será percibida a partir del martes 22 por quienes presenten documentos terminados en 0 y 1.
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1: 6:06 en la República Argentina, en la ciudad de Buenos Aires. Temperatura de 8 grados 7 décimas. El cielo está totalmente despejado. La humedad relativa ambiente 89%. La visibilidad óptima 10 kilómetros. Y el sol lo estaremos viendo a su salida a las 7:08.
2: El presidente Javier Milei anunció la construcción de una base naval en Tierra del Fuego y sanciones para las petroleras que operen en Malvinas.
1: A través de Cadena Nacional y acompañado por todo el gabinete, el mandatario dijo que enviará un paquete de proyectos al Congreso con el fin de resguardar la soberanía en las islas.
2: Las Malvinas son argentinas por historia y por derecho, reafirmó Milei durante su alocución.
3: Quiero ser claro con el mundo y expresar la posición del Estado argentino. Las Malvinas son argentinas, por historia y por derecho. No hay discusión al respecto. Las islas formaron parte del territorio argentino desde los orígenes de nuestra nación. En 1833, el Reino Unido ocupó las Malvinas, expulsó a las autoridades argentinas e instaló una situación colonial que se perpetúa hasta nuestros días. Los isleños, al ser una población implantada en un territorio usurpado, no tienen un derecho legítimo a la autodeterminación y que cualquier argumento basado en referendos realizados en las islas es inválido.
1: En otro tramo de la cadena nacional, el presidente anunció que se endurecerán las sanciones y penas contra las compañías que desarrollen actividades en Malvinas sin autorización argentina.
3: Esta misma noche estaré firmando un decreto para dotar de mayor celeridad a los procedimientos sancionatorios que impone la ley 26.659 contra quienes participan de iniciativas de extracción de petróleo en territorio argentino bajo ocupación británica. Fortaleceremos los mecanismos de detección temprana e intercambio de información para facilitar la adopción de sanciones contra las empresas que lleven adelante estas actividades. Así como contra sus accionistas, directores y proveedores.
2: El decreto anunciado por Javier Milei es el 868/2026 y fue publicado esta madrugada en el Boletín Oficial.
1: En otro orden, vamos a compartir ahora el momento en el que el mandatario anticipaba la construcción de una base naval en Tierra del Fuego.
3: Firmaremos hoy mismo un decreto de necesidad y urgencia para ampliar los recursos del Ministerio de Defensa con el fin prioritario de construir una base naval integrada en Tierra del Fuego e incrementar nuestras capacidades en telecomunicaciones. Esta base nos convertirá en el polo logístico más importante del Atlántico Sur y será fundamental para la proyección geopolítica de la Argentina.
2: En ese marco, a través del decreto de necesidad y urgencia 867/2026, el Poder Ejecutivo reasignó partidas específicas de fondos al Ministerio de Defensa.
1: Por último, el presidente de la Nación, Javier Milei, anunció que enviará al Congreso el proyecto de ley de defensa de la soberanía nacional.
3: Estaré enviando al Congreso con carácter urgente un proyecto de ley de defensa de la soberanía nacional. Esta ley tendrá tres objetivos. Primero, modificará la ley 26.659 para endurecer las sanciones y penas contra las compañías vinculadas a operaciones no autorizadas. Los proveedores de estos proyectos recibirán las mismas penas y prohibiciones que las empresas con las que colaboran. Los infractores no podrán contratar en territorio argentino, sea con el sector público o privado, y se dispondrá, cuando corresponda, la aplicación del juicio en ausencia. Además, extenderemos este régimen a otras actividades en las islas que afectan nuestros recursos naturales.
2: Para analizar los alcances de los anuncios del presidente, vamos a compartir ahora la columna de Alejandra Gallo.
4: Sin duda, el tema económico de hoy pasa por el DNU, el decreto de necesidad y urgencia que el presidente Javier Milei firmó anoche mismo, luego de emitir la cadena nacional por el tema Malvinas. Este decreto aumenta y fortalece las sanciones para todas las compañías extranjeras que extraigan petróleo o recursos naturales de suelo malvinense sin autorización del gobierno argentino. Y apunta al proyecto Sea Lion. Es un proyecto mediante el cual el Reino Unido le otorgó venia, luz verde, a sus petroleras para extraer petróleo de suelo malvinense de manera unilateral. Además, en la cadena nacional, el presidente ayer calificó como un recurso estratégico al petróleo y a la energía. Esto se da en un momento en el que, por ejemplo, el precio del crudo del barril, el Brent, ayer cerró a $96, muy cerca de los $100 que superó en pleno conflicto entre Estados Unidos e Irán por Medio Oriente. Ayer la suba se dio justamente en el marco de un recrudecimiento de estas operaciones internacionales y de guerra. ¿El mercado cómo reaccionó? Preservando el valor y haciendo subir las acciones de YPF y de todas las petroleras vinculadas con la garantía de suministro energético y muy vinculadas con Vaca Muerta, entre muchas otras petroleras internacionales. Y Standard & Poor's calificó a la Argentina con el riesgo país por debajo de 500 puntos. Todo esto antes de la cadena nacional del presidente Javier Milei, que explica por qué se considera estratégico el tema energético y el crudo o el petróleo en la Argentina. Según informó la Secretaría de Energía, la Argentina está produciendo 916.200 barriles diarios de crudo. Para llegar a formar parte del club de productores de petróleo del mundo, faltan menos de 100.000 barriles diarios, porque el piso es de 1.000.000, y este es un objetivo que YPF, por ejemplo, tiene programado para principios del año próximo. Lo cual convierte en troncal y estratégica la zona de Malvinas, mirada como una región petrolera.
2: La Corte Suprema dejó firme la condena al exgobernador de Entre Ríos, Sergio Uribarri.
1: Podría quedar detenido en una unidad penal en las próximas horas para cumplir la pena de 8 años por corrupción que él impuso la justicia.
2: Más información con Rubén Lovera desde Nacional Paraná.
5: La Corte Suprema de Justicia de la Nación desestimó los recursos extraordinarios que habían presentado el exgobernador de Entre Ríos, Sergio Uribarri, el exministro de Cultura y Comunicación, Pedro Báez, y el cuñado del exmandatario, Juan Pablo Aguilera, y dejó firme la condena que la justicia entrerriana les impuso en la mega causa por delitos de corrupción. Los tres deberán regresar a la unidad penal de Paraná para cumplir la pena. Y en la misma resolución, el máximo tribunal rechazó los planteos de Gerardo Caruso, Corina Carniel, Emiliano Giacopuzzi y Luciana Almada, con lo que la totalidad de las condenas del megajuicio quedó firme.
1: La venta de motos 0 kilómetros volvió a crecer en agosto.
2: Durante el mes pasado se patentaron 73.566 unidades, una cifra que representó una suba del 1,8% con respecto a julio y un 34,2% más frente al mismo mes de 2025.
1: En tanto, el acumulado de los primeros 8 meses del año arrojó un total de 586.650 unidades comercializadas.
2: Juicio por la desaparición de Loan Peña.
1: En la audiencia de la víspera, María Noguera declaró en el debate oral por la desaparición de su hijo.
2: Recibimos un informe de Nerina Álvarez desde Radio Nacional Santo Tomé.
6: María Noguera, mamá de Loan Danilo Peña, volvió a hablar durante las jornadas del juicio por la presunta sustracción de su hijo y reafirmó su pedido de respuesta sobre qué ocurrió con el niño. Al referirse a la presencia de los acusados en la sala y particularmente de Laudelina Peña, señaló que nota una actitud diferente cuando la familia está presente. Cuando nosotros estamos acá, ella agacha la cabeza, sostuvo. Y en ese sentido, María remarcó que la familia continúa asistiendo al juicio con la frente en alto, porque considera que no tiene motivos para ocultarse ni sentirse señalada.
1: Por otra parte, detuvieron en Tunuyán a la falsa perito involucrada en el caso por la desaparición de Loan.
2: Desde Radio Nacional Mendoza nos informa Victoria Lupú.
7: La detención de María Luisa Lescano Rodríguez se produjo en Colonia Las Rosas, Tunuyán, luego de que la mujer fuera identificada mediante un sistema biométrico y se constatara que tenía medidas judiciales pendientes en el marco de la investigación vinculada al caso de Loan Danilo Peña. La mujer, conocida públicamente como la perito mendocina, es investigada por la justicia a raíz de su participación en la búsqueda del niño desaparecido en Corrientes y por una presunta usurpación de título.
2: La Policía Federal Argentina y la Dirección Nacional de Migraciones realizaron un operativo conjunto en el barrio porteño de Retiro.
1: Los detalles en la crónica de Cristian Varela.
8: El operativo duró más de 6 horas en las terminales ferroviarias del barrio de Retiro e involucró a 33 inspectores de la Dirección Nacional de Migraciones con la asistencia de 20 brigadas de la Comisaría de Asuntos Migratorios reforzados por la Superintendencia de Investigaciones Federales, donde un helicóptero sobrevoló la zona en todo momento. El saldo fueron 7 personas detenidas, entre las que se encontraban 2 extranjeros provenientes de Colombia y República Dominicana que ingresaron al país de manera irregular con antecedentes penales, por lo que se inició el trámite administrativo de expulsión de la Argentina.
1: La salud mental forma parte de la agenda prioritaria de gobierno.
2: En el marco del fortalecimiento de las políticas sociales y sanitarias, realiza una articulación con las provincias en pos de una mirada integral, comunitaria y territorial.
1: Más información con Diana Costanzo.
9: La Mesa Interministerial de Salud Mental avanza en reunir información, en la capacitación de equipos y también en acciones específicas para niños y adolescentes. Uno de los objetivos centrales es la prevención del suicidio. Se logró que todas las jurisdicciones notifiquen los casos al Sistema Nacional de Vigilancia. También hubo avances en el programa de formación de promotores de la salud mental. Por otra parte, los exámenes preventivos de detección de sustancias siguen implementándose bajo un protocolo desarrollado con asesoramiento de Cedronar. En las escuelas se busca mejorar la identificación temprana y el acompañamiento de problemáticas de salud mental en adolescentes.
2: Deportes. Comienza a disputarse la 8ª fecha del torneo clausura. Fabián Pomelo Codevila.
10: Gracias, arrancamos la mañana del viernes hablando de fútbol, torneo de primera división, liga profesional, torneo clausura, fecha 8, comienza a jugarse en el día de hoy y este es el cronograma. Desde las 16:45 Estudiantes de Río Cuarto recibirá a Sarmiento de Junín, 19 horas Belgrano de Córdoba, el Pirata será local ante Huracán y a las 19 Vicente López, Platense Deportivo Riestra. Mañana sábado 13:30 en el José María Minella de Mar del Plata, Aldo Civi Banfield. 14:30 en el Bosque, Gimnasia y Grima La Plata, Tigre. 16:30 en Mendoza, Gimnasia de esa provincia recibirá a Boca. 19 horas, San Lorenzo de Almagro, en el Pedro Biedegain, será local ante Talleres de Córdoba. 21:15 en el José Amalfitani Vélez, Estudiantes de La Plata. El domingo, 14:45, el clásico de Rosario, la ciudad donde el fútbol se vive de otra manera. Central Newell's, 17 horas, Central Córdoba de Santiago del Estero, en el Madre de Ciudades ante Independiente. 17 horas, la Fortaleza Granate recibirá a Lanús, el local, que será justamente el anfitrión ante Defensa y Justicia. 19:15 del domingo, River, el más monumental, recibirá Independiente Rivadavia de Mendoza. Y 21:30 en el Estadio Presidente Perón, Racing Atlético Tucumán. Estadio, el de Racing, que por estas horas está cumpliendo 76 años, el cilindro mágico de Avellaneda. El lunes 7 de septiembre cerrará la octava fecha, 19 horas, Barracas Central, Argentino Junior, en el Estadio Claudio Chiquitapia. Y 21:15, Unión de Santa Fe, Instituto de Córdoba. Decíamos, este fin de semana sobresale el clásico rosarino, ¿no? El que el domingo van a estar jugando Central y Newell desde las 14:45 en el Gigante de Arroyito. Y en la previa de este clásico hablaron Jeremías Ledesma, arquero y referente de Central, y esto expuso con respecto al clásico.
11: Una semana especial para la ciudad, para el fútbol también argentino, y uno lo vive como tal. Por ahí las emociones están un poquito más cambiantes que en otro tipo de semana y en otro tipo de partido, pero son emociones lindas que tenemos la oportunidad de disfrutar y de vivir cada vez que se juega el clásico. Así que contentos, son semanas atípicas, son semanas especiales, pero que se disfrutan. Un clásico y claramente los dos equipos quieren ganarlo, lo necesitan ganar. Siempre se dice que es un partido que te da prácticamente una estrella imaginaria, ¿no? Por lo importante que es el partido del clásico en esta ciudad, en estas dos instituciones. Pero no creo que haya alguna responsabilidad mayor para un club o para otro. Por lo menos nosotros nos lo tomamos así, como un partido más que es importante y tenemos que afrontarlo así.
10: Hasta ahí la palabra de Jeremías Ledesma. Del otro lado, Franco Escobar, jugador de la Lepra Rosarina, también tenía lo suyo para aportar.
12: Tratamos de no cargarnos con cosas que por ahí no nos corresponden. Lo que pasó ya pasó, los partidos que se jugaron ya se jugaron. Nosotros estamos pensando en el de ahora, estamos 0-0 en el partido de ahora. Tratamos de no meternos con por ahí la presión de la distancia que llevan en los clásicos, de que no se pudo ganar los últimos clásicos. Eso ya es parte del pasado. Tratamos de cambiar el presente y de ahí para adelante. Sabemos que un triunfo el domingo puede cambiar todo. Esto es así, se ha vivido muchas veces en estos partidos, ha llegado otras veces quizás Newell's mejor y lo ha ganado Central y se invirtió. Entonces nosotros creo que estamos ante una linda oportunidad para también demostrar y cambiar un poco la racha que se viene dando en los clásicos. El equipo está con esa confianza y esperemos que el domingo podamos festejar.
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1: De la mañana, 23 minutos en la República Argentina. Ampliamos la información del tránsito. Atención, choque en Avenida Córdoba y Julián Álvarez entre un auto y una moto. El motociclista fue trasladado por el SAME y hay un carril reducido en estos momentos. Reiteramos, choque en Avenida Córdoba y Julián Álvarez.
0: Internacionales. Rescataron con vida a dos trabajadores que estuvieron atrapados durante 10 días en un túnel tras las riadas que afectaron a Nepal. Los supervivientes fueron identificados como Sanjay Shah y Kabir Maharan y son operarios de la central hidroeléctrica Trishuli, donde permanecen desaparecidas 42 personas.
1: Los equipos de rescate del ejército de Nepal y de la policía armada entraron en el túnel e intensificaron la operación luego de que se escucharan voces en el lugar.
0: Y a las 6:24 vamos a presentar las efemérides del día en la voz de Magdalena Arnú.
13: Hoy Hoy, viernes 4 de septiembre, se celebra en Argentina el Día del Inmigrante. Es en recuerdo al decreto firmado a mediados del siglo pasado, en el cual se reconoce el rol que tuvieron y tienen estas personas en el desarrollo del país. Al respecto, esto nos decía Marcelo Huernos, investigador en la Universidad de 3 de Febrero y curador en el MUNTREF, el Museo de la Inmigración.
14: En 1949 se estableció el Día del Inmigrante. Es la primera vez que se los tomó en cuenta desde sus particularidades que acompañaban a cada uno de los diferentes grupos. La identidad de origen fue respetada y se los valoró desde ese lugar, a la vez que se los fue integrando en esta gran comunidad que es la Argentina. Por eso, en este día, queremos recordar a todas las personas que llegaron a nuestro país, pero también a sus descendientes que día a día trabajan para hacer más grande nuestro país. Los invitamos, por supuesto, a visitar las muestras que tenemos en el museo y estamos de miércoles a domingo de 11 a 18 horas con visitas guiadas y distintas actividades para niños y grandes. La entrada, por supuesto, es gratuita. Bueno, los esperamos a todos.
13: Y también hoy festejamos el Día de la Historieta Argentina. La fecha recuerda el día en que salió el primer número del suplemento semanal Hora Cero, en 1957, en cuyas páginas se destacaron Hugo Pratt, Francisco Solano López, Alberto Breccia o Héctor Westergel, quien lo dirigía. En sintonía con el festejo, comienza hoy FA, el Festival Argentino de Historieta, que tendrá lugar en el Centro Cultural Ricardo Rojas. Así nos lo presentaba Diego Rey, uno de sus organizadores.
15: Desde la Comisión de Historietas de la Cámara del Libro organizamos un festival, que es el Festival Argentino de Historieta, que se inaugura hoy a las 17:30 y que va a estar los días 4, 5 y 6 de septiembre en el Centro Cultural Rojas. La entrada es libre y gratuita y ahí van a estar artistas de la talla de Enrique Breccia, Oscar Zárate, Isol, Chanti, Carlos Gómez, Fernando Calvi, entre otros. Va a haber una muestra de originales de Enrique Breccia y va a haber un montón de actividades, películas y talleres para que todos podamos disfrutar.
13: Veo las cosas como son. Y un día como hoy, de 2014, fallecía Gustavo Cerati. Tenía 55 años y desde hacía 4 estaba en coma tras sufrir un ACV. Mara Favoreto, profesora en la Universidad de Melbourne y autora de Cerati Lírico, Ecos de la Tradición Poética, destacó la fuerza de su voz y de sus poesías que no pierden vigencia.
16: A mí me gusta recordarlo desde su voz, el aire fresco que trajo a nuestra cultura. Con Soda Stereo, en una Argentina que venía de atravesar años muy difíciles, abrió espacio para el juego, el deseo y las ganas de imaginar algo distinto. Y después sigue buscando, creando y compartiendo esa búsqueda con otros músicos. Por eso, en este aniversario, me parece que la mejor manera de recordarlo es darle lugar a esa voz que todavía tiene tanto para decirnos. Y le podría

0: Y recordamos por último la fecha del nacimiento de Ariel Ramírez, eximio pianista y compositor. Tuvo una formación clásica, pero paulatinamente fue abandonándola por la música popular y nos dejó joyas, muchas de ellas compuestas en colaboración con Ariel Ramírez. El musicólogo Ariel Mamani destacó su capacidad para crear melodías.
1: Sus melodías han dejado una marca en la música popular argentina, siendo muy versionado y aún estando presente dentro del repertorio de gran cantidad de intérpretes. Por ejemplo, Alfonsina y el Mar, Antiguo Dueño de las Flechas, Juana Azutuy, Zamba de Usted, son ejemplos de ese melodismo y al mismo tiempo de la gran inserción que logró dentro del repertorio musical argentino.

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1: Momento de repasar los principales títulos de esta primera media hora.
2: El presidente Javier Milei anunció la construcción de una base naval en Tierra del Fuego y sanciones para las petroleras que operen en Malvinas.
1: La Corte Suprema dejó firme la condena de 8 años por corrupción al exgobernador de Entre Ríos, Sergio Uribarri.
2: La venta de motos 0 kilómetros creció en agosto casi un 35% en relación al mismo mes de 2025.
1: Rescataron con vida a 2 trabajadores que estuvieron atrapados durante 10 días en un túnel tras las riadas que afectaron a Nepal.
2: Con transmisión de Radio Nacional comienza a disputarse hoy la 8ª fecha del torneo clausura de Primera División.
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1: Seis de la mañana, 31 minutos en la República Argentina. En la ciudad de Buenos Aires actualizamos datos del tiempo. La temperatura 8 grados 2 décimas. Cielo totalmente despejado. Recordándote que la salida del sol será a las 7 de la mañana, 8 minutos. Y la temperatura máxima para esta jornada de viernes será de 19 grados.
2: Actualizamos información que tiene que ver con el tránsito. Choque en Camino Negro, altura de Villa Recondo, sentido General Paz, reducción de calzada. También atención, choque en Villa Crespo, en Batalla del Pari, Honorio Pueyrredón, un auto embistió a una moto y 2 mujeres fueron trasladadas con heridas al Hospital Durán.
1: El canciller Pablo Quirno brindó detalles de la ofensiva diplomática por Malvinas.
2: El funcionario dio precisiones tras los anuncios en cadena nacional del presidente Javier Milei.
8: Creo que es un mensaje sumamente importante donde Argentina está tomando acciones concretas ante un peligro que atenta contra nuestra soberanía en las Islas Malvinas. La explotación de recursos naturales en las Islas Malvinas, como lo que está tratando de hacer de manera unilateral el Reino Unido, nos lleva a nosotros a tomar una serie de medidas que están totalmente integradas en lo que es el gobierno nacional, porque hay decreto reglamentario, una ley existente, una nueva ley propuesta al Congreso, un DNU que asigna partida presupuestaria para una base naval en Tierra del Fuego, que es una base naval y logística muy importante y estratégicamente localizada en un lugar fundamental de la Argentina.
2: Tras el discurso presidencial, la diputada nacional y presidenta del bloque Provincias Unidas, Gisela Scaglia, mostró su entusiasmo con el mensaje que dio Milei.
1: Me parece muy bien que esta cadena nacional haya buscado unirnos en una causa. Todos desde nuestros lugares tenemos que seguir apoyando el camino diplomático que Argentina se propuso.
2: Por su parte, el senador nacional y titular de la UCR, Maximiliano Abad, destacó que la cuestión Malvinas no es bandera de un gobierno, de un partido político. Es una causa del Estado argentino.
1: Ambas declaraciones estuvieron en sintonía con el llamado a la unidad expresado por el presidente de la Nación, Javier Milei, durante la cadena nacional.
9: Y a todos los argentinos, y en especial a la política, quiero transmitirle lo siguiente. Podemos discutir sobre cualquier otra cosa, podemos discutir mis formas, podemos estar en desacuerdo sobre la política fiscal o cambiaria, pero este tema demanda una pausa. Demanda que hagamos nuestras armas a un lado y mostremos un frente unido ante el mundo como nación y como sociedad. Porque hay causas que están por encima de cualquier diferencia política. Malvinas es una de ellas.
2: Por otra parte, cabe recordar que durante su discurso el presidente agradeció también el apoyo recibido desde el ámbito internacional, en particular el expresado por su par estadounidense Donald Trump.
9: En el mundo corren vientos de cambio favorables a nuestro reclamo. Recientemente, el presidente Trump declaró que los Estados Unidos están revaluando su posición histórica con relación a Malvinas. Esta amenaza no es inocua. Los Estados Unidos evalúan ese cambio de posición porque saben que la Argentina tiene un socio confiable, alineado con los valores occidentales, en una posición de relevancia estratégica que puede ser un aliado valioso en las décadas por venir. Sin ello, nada de esto sería posible.
1: El Papa León XIV estará de visita por la Argentina.
2: La Nación, la Ciudad y la Provincia de Buenos Aires suspendieron las vacaciones de los policías por la presencia del pontífice entre el 8 y el 11 de noviembre.
1: El jefe de la Iglesia Católica tendrá diferentes actividades que van a incluir además una visita a la provincia de Córdoba.
2: León XIV arribará al país procedente de Uruguay y tras su estadía en la Argentina viajará a la tierra natal de su padre, la República del Perú.
1: Por Radio Nacional, el historiador de ese país, José Beteta, aseguró que existe una gran expectativa por la llegada del Papa.
10: Perú va a ser una gran noticia, además recuerden un gran evento, que el Papa es peruano legalmente. Estuvo varios años, muchos años en Perú, vivió en varios lugares, norteamericano de nacimiento, pero tiene un DNI peruano. Entonces podría votar el Papa del Perú, ¿no? Y las primeras palabras fueron con Chiclayo, que es ciudad del norte de Perú. Entonces va a ser un evento impresionante. Le han ya separado una explanada enorme. Cuando fue el Papa Juan Pablo II, cuando dio Francisco, que fue también allá, las aglomeraciones son de 1 millón, 2 millones.
2: En este contexto, el Papa recibió al obispo de San Luis.
1: Alejandro Heredia nos amplía la información desde la emisora de Radio Nacional en esa provincia.
11: Una réplica del Santo Cristo de la Quebrada quedó en el Vaticano tras la audiencia privada entre el obispo Gabriel Barba y el Papa León XIV. El encuentro se realizó este jueves en el Palacio Apostólico, donde Barba presentó la realidad de la Iglesia y del pueblo de San Luis. Al término del encuentro, expresó:
12: mucha alegría y mucha esperanza. Ha sido un hermoso y sereno encuentro, muy importante. Estoy saliendo del Palacio Apostólico. El Santo Cristo de la Quebrada, que recién estaba ya sobre su escritorio, nos siga bendiciendo y nos ponga en comunión con nuestro Santo Padre.
2: El ministro de Justicia destacó los nombramientos de los nuevos camaristas.
1: Los jueces Pablo Bertuzzi y Pablo Yararola se sumaron a la Sala 1 de la Cámara Nacional de Apelaciones en lo Criminal y Correccional Federal.
2: La palabra del ministro Juan Bautista Maíquez tras la jura.
13: ¿Cómo ve esta jura? Muy bien, es un lugar institucionalmente relevante, muy relevante. Muy contento con los candidatos, creo que son los mejores candidatos, por eso se los propuso el presidente Milei, el presidente los tomó. Así que la verdad que es un paso muy importante para el Poder Judicial y por ende para la República.
2: La nueva ley de biocombustibles logró dictamen del Senado.
1: Recibimos un informe de nuestro acreditado en el Congreso Nacional, Gastón Fiorda.
14: El Senado de la Nación dio un paso importante para actualizar el régimen de biocombustibles. En un plenario de comisiones, el oficialismo y los bloques aliados de la oposición alcanzaron un dictamen de mayoría para avanzar con una nueva ley que busca ampliar el uso de combustibles de origen renovable y dar mayor previsibilidad.

0: Y fue sancionada en la legislatura porteña por unanimidad.
1: La norma establece un plazo de 2 años para ampliar y reorganizar la oferta educativa.
0: Para el ciclo lectivo 2027, los chicos que ya estén matriculados en la sala de 2 años tendrán prioridad en la asignación de vacantes, según lo que establece el reglamento de inscripción en línea.
1: Radio Nacional dialogó con la autora del proyecto, la diputada porteña de la UCR, Manuela Torte.
2: A partir del año que viene, los chicos que tienen 3 años van a tener que ir a la escuela, al jardín, digamos, pero en una escuela, todos. Los que estaban yendo a los CPI van a tener que empezar a ir, los de 3 años, a una escuela, y con esto nosotros lo que queremos es garantizar el mismo inicio para todos los chicos. Que todos los chicos de la ciudad que tienen 3 años puedan ir al jardín significa una educación de calidad para todos los chicos.
3: Policiales.
0: Una empleada de un local de sushi de Córdoba aseguró haber visto a Mariano Martínez.
1: Se trata del estudiante de arquitectura de La Plata que desapareció luego de haber entregado un trabajo en la universidad.
0: Recibimos un informe de Andrea China Valdivieso, nuestra especialista en temas policiales.
4: Ante la justicia y ante los medios, la empleada de un local de sushi de Córdoba asegura haber visto a Mariano Martínez, el estudiante de arquitectura de 21 años de Berazategui, cuyo paradero es desconocido desde el lunes para su familia. Sofía contó que el muchacho, que es mayor de edad, ingresó al comercio a dejar su currículum y ante la prensa le llevó tranquilidad a Alicia, su madre.
5: Y cuando me enteré que era él y todo esto, me repuse nervioso, fue un shock. Yo también quería comunicarme con la madre, que es la que había visto yo el video llorando, que lo estaba buscando, pero no me pude comunicar con ella. Espero que la encuentre, no sé si todavía lo encontraron o no, porque han salido muchas noticias, no sé si son falsas o no. Y nada, y que esté tranquila, que bueno, yo lo vi bien, así que eso.
4: En el currículum vitae figuraba el nombre de Juliana Silva, aunque estaba tachado, y se cree que se trata del nombre que traen las plantillas que pueden bajarse de internet para confeccionar una hoja de ruta. Según la testigo, Martínez estuvo allí el martes 1 de septiembre, cuando también fue captado por una cámara de seguridad del centro de Córdoba. Mariano salió de su casa en Berazategui hacia la Facultad de Arquitectura de La Plata el lunes por la mañana. Dijo estar descompuesto al llegar y partió primero rumbo a Punta Lara, luego de nuevo a la capital bonaerense, tomó el tren hacia Constitución y desde allí habría emprendido un viaje a Córdoba. Si bien la hipótesis más firme en su búsqueda es que se mueve según su propia voluntad y en pleno uso de sus facultades mentales, la justicia debe descartar cualquier otra posibilidad ante la denuncia por desaparición hecha por sus padres.
1: Argentina recibió el Nobel de la Astrofísica.
0: Nos amplía este tema Diana Costanzo.
6: Una argentina especialista en galaxias fue galardonada con el premio considerado el Nobel de Astrofísica. Amina Helmi ganó el premio Kavli 2026, de los más importantes del mundo, por reconstruir la historia de la Vía Láctea. Helmi es la primera argentina en recibir este galardón, que entrega $1,000,000 por categoría. Es reconocida como una arqueóloga galáctica, ya que utiliza el movimiento y la composición química de las estrellas para estudiar la historia de esas galaxias.
3: Deportes.
1: Retomamos el contacto con Fabián Pomelo Codevila.
7: Hablamos de tenis internacional, hablamos del último Grand Slam del año, hablamos del US Open. Se juega en Nueva York y Francisco Pancho Cerúndolo logró un triunfazo que lo depositó en la tercera ronda. El tenista argentino superó al alemán Jan-Lennard Struff por 5-7, 7-5, 4-6, 6-2 y 6-3, tras 3 horas y 56 minutos de juego. Se suma así a otros 2 argentinos que jugarán entre sí en esta tercera ronda. Hablamos de Mariano Navone y Tomás Echeverry. En esta próxima instancia, Cerúndolo tendrá del otro lado de la red al local Taylor Fritz, que viene de aplastar al italiano Berugi por 6-0, 6-1 y 6-1. En tanto, Marco Trungeliti, por su parte, cayó ante el belga Alexander Block por 6-3, 6-2, 3-6 y 6-1, luego de 2 horas y 43 minutos de batalla tenística, y se quedó afuera, al igual que en el cuadro femenino le pasó a la rosarina Nadia Podoroska, que cayó sin atenuantes frente

0: polaca Iga Świątek por un contundente 6-3 y 6-2. Vamos a escuchar a un emocionado Francisco Cerúndolo tras su gran victoria, cuando aún no sabía que su rival iba a ser el estadounidense Taylor Fritz.
1: Muy contento, fue un partido que no jugué bien, la verdad. Tuve algunos ratitos, como por ejemplo el quinto, los que tenéis aquí jugué, creo que habrá sido casi lo mejor del partido. Pero él igual arrancó bien, quedándole fuerte y errando muy poco. Yo contaba con que me iba a dar algunos que otros errores y la verdad es que me dio muy poco. Y yo, bueno, también con mi regularidad que traía del otro partido, aportaba un poco a él, a que yo darle mis errores a él. Pero bueno, es un jugador muy peligroso porque es muy agresivo, te ataca mucho, saca bien, devuelve bien. Entonces es como que te tiene siempre ahí en defensa y hay que bancársela y contento por haber bancado. Feliz de mi tercera ronda en US Open, una más en Grand Slam. Era un objetivo estar acá en tercera ronda por primera vez. Había visto Fritz o Bellucci, voy a ver un poco el partido, a ver cómo van, quién gana. Tengo un día mañana para recuperarme, para ajustar el juego, para el sábado hacerlo mejor que hoy. Esa es la consecuencia real, lo que te ha ganado un partido más, de poder hacerlo mejor el próximo día. Así que en eso estamos y feliz de que seamos tres argentinos en tercera. Además de nosotros que estamos en tercera ronda, hay un montón de gente acá afuera que nada, es fenomenal. La verdad que se hace sentir mucho, es divino el apoyo que se genera en todos lados y nada, súper agradecido a todos ellos, a todos los que bancan desde la tele también.
0: Hasta ahí la palabra de Francisco Cerúndolo. Y ahora hablamos de automovilismo. Llega el Gran Premio de Monza, Gran Premio de Italia en el mítico circuito italiano. Y llegaron las mejoras, el paquete de mejoras que estaba esperando Franco Colapinto para su Alpine. Y este es el cronograma de este fin de semana. Hoy, desde las 7:30 de la mañana, las pruebas libres número 1, y a las 11 de la mañana de este viernes, las pruebas libres número 2. Mañana sábado, 7:30 de la mañana, siempre hora de la Argentina, las pruebas libres número 3, y a las 11 de la mañana, la clasificación. En tanto, el domingo, desde las 10 de la mañana, hora de nuestro país, el Gran Premio y Colapinto intentando seguir progresando en la Fórmula 1, que ya lo tiene asegurado como piloto de la escudería anglo-francesa para la temporada 2027.
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3: 6 de la mañana, 47 minutos en la República Argentina, en la ciudad de Buenos Aires, la temperatura 8 grados 2 décimas, humedad relativa ambiente 90%, cielo despejado. Rápidamente te contamos el pronóstico extendido para las próximas jornadas. Hoy viernes una máxima de 19 grados con cielo algo nublado. Sábado mínima de 7, máxima de 14 en la ciudad de Buenos Aires con cielo algo nublado. Domingo mínima de 2 grados, máxima de 12 grados con cielo parcialmente nublado.
4: Y agregamos información que tiene que ver con servicios. La línea B del subterráneo, hoy y mañana estará un servicio especial nocturno hasta la 1:30 de la madrugada. Las estaciones habilitadas para viajar van a ser Juan Manuel de Rosas, Federico Lacroce, Dorrego, Malavia, Uruguay, Carlos Pellegrini y Leandro N. Alem. Reforma política. El jefe de gabinete Diego Santilli dijo que el presidente Javier Milei cree en la boleta única y considera que las PASO no sirven.
3: El funcionario se manifestó convencido de que gran parte de la iniciativa será sancionada.
5: Es una forma para los ciudadanos. ¿Por qué? Porque tienen que ir a votar 6 veces en un año. Porque les cuesta 250 millones de dólares al Estado. Porque la gente está harta de los espacios cedidos a los partidos políticos donde apaga la televisión y tiene que apagar la radio porque lo que le gusta escuchar a la radio tal vez a la mañana o la televisión y está llena de los carteles. Que lo pague la política, los espacios cedidos a la política. Y después viene una serie de reformas. ¿Quién creo yo? Yo estoy convencido que gran parte de esa reforma va a salir. Va a salir, bueno, algunos dicen eliminación en la convicción nuestra, después está la suspensión, que es la otra posición también de muchos, no sé cómo, los aliados.
4: Reclaman un resarcimiento los más de 65.000 usuarios platenses afectados por los cortes de luz.
3: Desde la capital bonaerense nos informa Fernanda Germañer.
6: Usuarios afectados por los cortes masivos de luz en La Plata piden a Edelap un resarcimiento económico. El reclamo llega después de la explosión de la subestación que la empresa tiene en Tolosa y que dejó sin energía eléctrica por varios días a distintas localidades platenses. Radio Nacional habló con los vecinos que participan de la iniciativa.
7: Nosotros solicitamos el Defensor del Pueblo y en lo que es la autoridad del organismo de control OSEBA, el resarcimiento de 6 meses o 6 facturas. Fueron 24, nosotros fueron 48, 72 horas y otras 82, que fueron los últimos en que tuvieron luz, pequeños y medianos productores, los comerciantes y los mismos vecinos, todo lo que es el tema de la heladera, la pérdida de medicamentos.
2: Internacionales. La ONU alertó que el fenómeno de El Niño será muy fuerte.
3: La Organización Meteorológica Mundial advirtió que sus efectos podrían extenderse hasta febrero del 2027.
4: El Niño eleva la temperatura de la superficie en el Océano Pacífico, con efectos sobre los vientos, la presión atmosférica y las lluvias en distintas regiones del mundo.
3: Ola de calor en España.
4: Tanto este viernes como el fin de semana, el país europeo se enfrentará a temperaturas plenamente veraniegas en la mayor parte de la península.
3: La situación obligó a la Agencia Estatal de Meteorología a activar avisos rojos en las zonas de Morena y Condado, en Jaén, y en la Campiña sevillana por máximas de 44 grados o más.
2: Provincias.
4: En San Juan advierten sobre las consecuencias del fenómeno de El Niño en la región cuyana.
3: Recibimos el informe de Claudia Cabrera desde LRA 23.
8: El Niño va a generar en este sector del país también precipitaciones bastante abundantes, y eso podría llegar a complicar aún más la situación, ¿no? Está elaborando un listado de las obras, dependiendo también de cuáles son las que son urgentes, las que pueden esperar, las que se pueden rediseñar, y cómo se puede ir trabajando con el sector privado para ir colaborando todos y que, bueno, una vez que se produzca la época de deshielo, bueno, esté en óptimas condiciones, por lo menos para contener, porque se habla de que de 150 metros cúbicos por segundo del caudal de los ríos, bueno, podría llegar a registrarse hasta 600.
4: Sigue cerrado el paso internacional Cristo Redentor.
3: Desde Radio Nacional Mendoza nos informa Daniel Badano.
9: El sistema integrado Cristo Redentor permanece cerrado este jueves 3 de septiembre debido a las condiciones meteorológicas adversas registradas en la alta montaña. La medida ha sido dispuesta en la jornada de ayer por las autoridades de Argentina y Chile ante la presencia de nieve, hielo y temperaturas bajo cero que no permiten garantizar una transitabilidad segura en estas rutas. En distintos sectores de la cordillera continúan las precipitaciones de nieve con visibilidad y condiciones de circulación que requieren especial precaución. Las autoridades de ambos países van a evaluar en las próximas horas la posibilidad de habilitar los corredores, aunque la decisión está siempre sujeta a las condiciones meteorológicas.
4: En San Luis avanza la reforma constitucional.
3: Desde LRA 29 nos informa Gustavo González.
10: En la provincia de San Luis es ley la necesidad de reforma parcial de la Constitución provincial. El proyecto completó su tratamiento en la legislatura provincial y habilita la convocatoria a una convención constituyente para debatir modificaciones vinculadas con la alternancia, el funcionamiento de los poderes del Estado, la justicia, los organismos de control, el régimen electoral, el agua, la educación y la incorporación de nuevos derechos. El esquema aprobado contempla la modificación de 23 artículos de la Constitución, la incorporación de otros 23 y la creación de 4 capítulos nuevos. La convención constituyente, que va a ser elegida en las próximas elecciones provinciales, va a estar integrada por 52 convencionales.
4: Argentina logró relocalizar una planta química de Uruguay.
3: Desde Radio Nacional Gualeguaychú nos informa Eli del Mar Otman.
11: El canciller oriental Mario Lubetkin le transmitió al ministro de Relaciones Exteriores de Argentina, Pablo Kirchner, que su gobierno relocalizará la planta de hidrógeno verde que la planta IF Global pretendía instalar en la ciudad de Paysandú. En la ciudad de Colón, el intendente José Luis Walzer destacó la decisión uruguaya.
12: Nosotros pedimos firmemente la relocalización, se ha concretado, así que claramente es una excelente noticia, producto también de entendimiento, de trabajo conjunto y de poder plantear las cosas como era, ¿no? Que ese proyecto en ese lugar amenazaba nuestro desarrollo. Independientemente de dónde se relocalice ese proyecto, se tiene que considerar el posible impacto de nuestra ciudad y, por supuesto, el compromiso de cumplir con el Estatuto del Río Uruguay y con el cuidado de nuestro Río Uruguay.
2: En Chaco realizan tareas de mejoramiento del sistema ferroviario.
3: Noelia Moreira amplía desde Radio Nacional Resistencia.
13: La Comisión Nacional de Regulación del Transporte informó la cancelación de todos los servicios ferroviarios de pasajeros en la provincia del Chaco a partir de este miércoles 2 de septiembre y hasta nuevo aviso. La medida se tomó por un proceso de revisión y puesta a punto del material rodante exigido por un informe de la CNRT para asegurar condiciones de seguridad en las formaciones. La interrupción abarca a los ramales que conectan Puerto Tirol a Resistencia, el ramal sur que realiza Los Amores, Charaday y Cacuí, y el servicio Roque Sáenz Peña y Chorotis.
2: En Misiones, el caudal de las cataratas del Iguazú marcó un récord.
3: Recibimos el informe de Carmen Segovia desde LRA 19.
14: Las cataratas del Iguazú registraron un caudal de 8,37 millones de litros de agua por segundo, alrededor de 5 veces por encima de los valores habituales. El pico se alcanzó cerca de las 13 horas y está relacionado con las intensas lluvias en la cuenca del río Iguazú. En condiciones normales, el caudal se ubica entre 1,5 y 1,8 millones de litros por segundo. La crecida generó una impactante postal en los 275 saltos del área.
2: Esquel honrará a las mujeres originarias de la nación mapuche tehuelche.
3: Carmen Murúa amplía esta información desde LRA 9.
15: El fin de semana se celebrará en Esquel el Día Internacional de la Mujer Originaria bajo la premisa Somo Kimun Memoria Viva. Francisco Huenchumán, jefe de la División de Culturas Originarias de la Municipalidad de Esquel, explicó que las propuestas se desarrollarán a lo largo de 2 jornadas que combinarán saberes tradicionales, expresiones artísticas, muestras fotográficas y presentaciones musicales tanto en el Museo de Culturas Originarias Patagónicas como en el Centro Cultural Esquel Melipal.
16: Bueno, el 5 es el Día Internacional de la Mujer Originaria y el 7 es el Día de la Bandera Mapuche Tehuelche, que estamos ahí nomás, estamos al medio, estamos haciendo las actividades y también vamos a hacer una mención ahí sobre la bandera Mapuche Tehuelche y para eso lo invitamos al Peñi Vicente Antieco. Y refrescar la memoria sobre todo, hasta para nuestra propia gente, el significado, el valor y demás de nuestra bandera Mapuche Tehuelche que representa a todas las comunidades de la provincia del Chubut sobre todo, ¿no? Y que se utiliza mucho en las escuelas y que está aprobada por decreto y demás.
2: Mendoza pondrá en vigencia desde mañana la norma penal que regirá para los jóvenes.
3: Rolando Brizuela nos informa desde LRA 6.
17: A partir del sábado 5 de septiembre comienza a regir la nueva ley penal juvenil. Los adolescentes de 14 años podrán ser juzgados. Argentina comenzará a aplicar un histórico cambio en su sistema judicial con la entrada en vigencia de la ley 27.801. La doctora Teresa Divari, jueza penal juvenil, especializada también en gestión judicial y diplomada en derecho penal juvenil, nos da su opinión al respecto.
18: Una cosa es el proceso y otra los parámetros. Todo tipo de comportamiento que el Código Penal registra como delito queda en la órbita penal juvenil. Podrán ser juzgados, pero como son sujetos diferentes, van a ser juzgados de manera diferente.

0: 6:58, compartimos una información de último momento. Habilitaron el túnel internacional Cristo Redentor. Recibimos un informe de Osvaldo Valle, de Gendarmería Nacional.
1: Buenos días. Sistema Integrado Cristo Redentor habilita en el horario invernal de 9 a 21 horas de Argentina, 8 a 20 chilena. En este momento, en la zona de las cuevas, la temperatura actual es de 11 grados bajo cero. El cielo se encuentra parcialmente nublado y recordemos que por varios días vamos a tener un excelente tiempo en la zona de la Alta Cordillera. Trabajando ya personal de Gendarmería Nacional, Escuadrón 27, ordenando los transportes de cargas desde el área de control integrado Payata hacia Boca del Túnel. Así se inicia un día en la zona de la Alta Cordillera. Reitero, se habilita el sistema integrado Cristo Redentor a mantenerse con mucha precaución y portación obligatoria de cadenas, ya que vamos a tener muy buenos días durante varios días con respecto a las condiciones climáticas que nos van a estar acompañando y favorecen la reapertura del Cristo Redentor. Con respecto al paso Pehuenche, continúa cerrado por condiciones climáticas adversas y recordemos que Chile el sábado a las 23:59 va a adelantar sus relojes y volverá al mismo uso horario que tiene la República Argentina. Fue Osvaldo Valle con la información de alta montaña y pasos fronterizos directamente de la Coordinación Argentina de Fronteras. Muchas gracias y feliz fin de semana para todos.
2: Y feliz fin de semana para cada uno de ustedes con esta información de último momento. Nos despedimos y nos reencontramos el próximo lunes a partir de las 6 de la mañana en el Panorama Federal de Noticias. Chau, gracias por estar.
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0: buen día, muy buen día. ¿Cuántos? 5 minutos nos están separando ahora de las 7 de la mañana en la República Argentina de este día viernes 4 de septiembre de 2026 en todo el mundo. Mi nombre es Nico Yacoy. Esto es Primer Round en el muy lindo aire de Radio Nacional AM870 hasta las
1: 10 de la mañana.

0: Banderas, muy buen día, bienvenida, ¿cómo le va?
1: Muy bien, Nico, buen día a los oyentes, buen día a todo el equipo. Con una temperatura arrancamos de 8 grados 2 décimas. Y yo te digo que viendo el extendido, a lo que había dicho ayer Fernanda Carbonell, le tiro una fichita.
0: Ay, Dios mío, Dios mío.
1: Para, pero reiteremos. Fernanda Carbonell nos había compartido la información, la posible información de que el domingo podría llegar a haber una posibilidad, no sé cómo decirlo, una baja.
0: Que iba a nevar el domingo en Buenos Aires, eso a partir de un reporte que nos había llegado. Nosotros lo dijimos como al pasar, y al pasar lo dejamos, ¿no?
1: Sí,
0: pero mira vos.
1: Pero claro, en el extendido la temperatura del domingo cada vez es más baja. En estos momentos te habla de un grado de mínima.
2: Y para... está nevando en Tandil.
1: Bueno, ahí está. Gente, prepárense.
0: Bueno, por eso, usted Campuzano se va a buscar nieve no sé a dónde y la nieve la vamos a encontrar.
3: Santa Rosa fue Santa Rosita este año, pues no pasó nada.
0: Pues, pero mira que Santa Rosa vas a tener de nieve y todo.
1: Claro,
2: bueno, hace intercambios.
0: Santa Rosa Blanca.
1: Sí, igual tenemos que dar a conocer que no solo se tienen que dar las bajas temperaturas, sino que también tiene que haber un montón de condiciones climáticas.
0: Humedad,
1: como
0: no
1: para
0: es
1: que...
0: Sí, no va a pasar, no va a pasar, pero está bien que juguemos a como que sí va a pasar.
1: Sí, puede ser, no si está nevando en Tandil, no sabemos.
0: Bueno, pero ahora digo, no inflamemos las ansiedades de los niños que se están levantando en este momento.
2: ¿Que tienen ganas de hacer un muñequito de nieve en la capital?
1: No,
0: si
1: pero
0: hacemos
1: eso no llega.
0: Un muñeco, tenés que pasar ese tema, ¿no? Todavía no, claro, todavía no.
1: A eso no se llega. Bueno, 8 grados 2 décimas, Nico, en estos momentos. La temperatura, cielo totalmente despejado. El sol está saliendo en este preciso
0: momento.
1: Pero sí,
0: yo digo que hago de día afuera.
2: Precioso, es una sensación hermosa.
0: Usted dice.
2: Sí.
1: Qué envidia. Bien, está bueno.
2: Ya te va a tocar,
1: 7 de la mañana, 8 minutos.
0: Así es.
1: La salida del sol. Y la puesta del sol será a las 6 de la tarde, 37 minutos. La máxima para hoy, 19 grados con cielo algo nublado, y respira Nico Jacobi. No,
0: ¿dónde estaba mi celular? ¿Dónde estaba mi celular? Mayora Grimaldi.
1: Vamos a contar
0: en
1: todo.
0: En la campera.
1: O sea, vamos...
0: Y es un ritual tan automático, ¿no es cierto?
1: Sí.
0: Llego con la campera a la oficina, igual... saco la computadora de dónde está, la traigo, guardo otra cosa, la llave. Tú... Llego acá, ya cuando bajé la escalera, digo, en algún día este trámite dejé el celular.
1: Pero igual te tengo que decir que te lo tomaste muy tranquilo. No encontraba el celular.
0: No, pero tengo registro de que lo tenía cuando me subí al auto, cualquier cosa lo tenía. Pato. No había problema. Pero el punto es que...
2: Y de última ya está.
0: Claro, y de última estaba... En un momento pensé, bueno, me compraron ese no sé cuánto. ¿Viste cuando
1: pero con mucha tranquilidad?
0: ¿Qué vas a hacer? Sí, sí.
1: Está bien, eso me da tranquilidad a mí, porque si el director de la radio se toma con esa tranquilidad,
0: claro,
1: está muy bueno.
0: Tal cual.
1: Está muy bueno eso.
0: No, pero sabía que tenía que estar en la campera y ahí estaba.
1: Yo estaría caminando por la...
0: contento si se me perdió el celular.
1: Sí, algunos sí.
0: ¿Quieren echar menos o no? Sí. No, si me echar menos a todos. Y dice la chimita Valdivia, eso que es
2: seamos
0: mala. ¿Qué va a hacer? ¿Lo digo?
1: Decilo.
0: ¿Qué hay que saber hoy viernes 4 de septiembre a esta hora? El presidente Javier Milei defendió la soberanía sobre las Islas Malvinas y anunció medidas en su defensa. El primer mandatario anticipó por cadena nacional mayores sanciones para las empresas que exploten los recursos petroleros de las islas sin autorización argentina. Además, anunció la construcción de una base naval integrada en Tierra del Fuego. El proyecto de ley de defensa de la soberanía nacional será enviado al Congreso Nacional en breve, y las medidas anunciadas se publicaron ya este viernes en el boletín oficial. El presidente llamó a la oposición a dejar de lado las diferencias y a mostrar un frente unido por esta causa. La Corte Suprema de Justicia de la Nación dejó firme la condena al ex gobernador Sergio Uribarri y deberá ir a prisión. El máximo tribunal del país rechazó los últimos recursos de la defensa y habilitó la ejecución de la pena de 8 años por corrupción. La resolución judicial determina la detención inmediata del ex mandatario de Entre Ríos y la inhabilitación perpetua para ejercer cargos en la función pública. estudiante de arquitectura desaparecido en La Plata podría estar en Córdoba. Un local gastronómico y una librería de la capital cordobesa aportaron testimonios y fotografías de un joven de similares características que se presentó a buscar trabajo. Los padres de Mariano Martínez reconocieron la imagen enviada por las autoridades y aguardan la confirmación oficial para determinar si su hijo viajó por voluntad propia. El Ministerio de Seguridad de Córdoba y la policía continúan trabajando sobre esta pista para establecer si efectivamente el estudiante llegó a ese lugar. El gobierno quitará subsidios energéticos a quienes vivan en countries y barrios cerrados en Neuquén. Este viernes se oficializó la medida y el gobierno busca que se excluirá del padrón a unos 500 usuarios que viven en barrios cerrados y venían recibiendo la ayuda estatal. Hacia adelante, el Ejecutivo pretende avanzar en territorios como Mendoza y Santa Fe. Hasta el momento, la Secretaría de Energía rechazó 17.843 solicitudes de inscripción para solicitar subsidios presentadas por usuarios que viven en barrios cerrados del AMBA, Puerto Madero y Córdoba. La sala de 3 años será obligatoria en las escuelas de la ciudad de Buenos Aires. La nueva norma fue sancionada por unanimidad de la legislatura porteña para ser implementada a partir de 2027. Donald Trump aseguró que la OTAN deberá pagar su ayuda a Ucrania. El presidente de Estados Unidos adelantó que su país reclamará al organismo por el armamento que se dio a Ucrania para que se defienda de la invasión rusa. El jefe de la Casa Blanca lamentó que su antecesor, Biden, le haya cedido a Kiev muchas municiones prácticamente gratis y anticipó ayer que Washington pedirá el dinero por esas entregas. Andrea China Valdivieso, muy buen día, bienvenida, ¿cómo le va?
2: Buen día, Nico, a todo el equipo, a los oyentes, con muchísima información a esta hora respecto de, lo llamamos, la desaparición de Mariano Martínez. No considero que sea tal, digo, los indicios no dan pie a entender que alguien lo está obligando a trasladarse de esa forma.
0: Aparente voluntad, ¿no?
2: Hay aparente voluntad, digo, y si vamos sumando todos los indicios que tenemos desde ayer hasta hoy, todos sus actos son voluntarios, ¿sí? Y estamos hablando de un joven, sí, pero de 21 años. Es mayor de edad. Digo, el hecho de que solo se haya comunicado el día lunes, 2:30 p.m, con su hermano para dejarle la contraseña de un dispositivo electrónico, implica también algún tipo de conflicto con sus padres, o tal vez un hartazgo, pero a lo que voy es, se sospechaba que al haber llegado a Constitución el día lunes por la tarde, que se hizo de noche, podría haber sido víctima de algún tipo de delito por la zona, porque ya sabemos, digo, tal vez confió en alguien en quien no debía, digo, es un muchacho joven, pero no solamente las cámaras de seguridad en la ciudad de Córdoba han registrado los movimientos de un chico con similares características, hay testigos.
0: Además, él se ve que dejó, dice Mariano Martínez.
2: Dice otro nombre.
0: Dice otro nombre.
2: También, pero es el nombre que viene en las plantillas. Uno baja de internet para confeccionar un currículum vitae.
0: ¿Cómo dejó el nombre? Dejó el nombre puesto por la...
2: Claro, sí, lo hizo rápido, evidentemente, y dejó ese nombre.
0: ¿Pero también dice Mariano Martínez o puso el otro nombre para no usar Mariano Martínez por alguna razón de está escapando de algo?
2: Juliana González, creo que
0: dice Mariano Martínez y Juliana González.
2: Él, en el local de sushi donde entrega el currículum, digo, hay testigos que lo ubican ahí. Los padres mismos dicen, el de la imagen es Mariano. La principal testigo, compartíamos hoy en el Panorama Federal de Noticias, Sofía, dice que él estaba un poco nervioso cuando le preguntó por qué decía el nombre de una mujer. Y dijo, no, es que mi hermana lo hizo rápido y ahí se puso nervioso en esa respuesta. Pero lo cierto es que, digo, si se trata de Mariano Martínez, está buscando, para la justicia sí, está buscando trabajo en la ciudad de Córdoba, es decir, desde Constitución, el día lunes por la tarde... logró llegar a Córdoba desde Constitución para estar el martes a la tarde en la ciudad de Córdoba.
0: Ayúdame a poner las cosas más o menos en su lugar, Chinita, en este punto. Lo primero que decimos es cuando alguien, en general es una familia, los allegados, se acercan a una comisaría para denunciar la la desaparición de alguien, ¿no es cierto? Esta respuesta del tipo, y no, recién van 24 horas o hay que esperar más, no nos convence, que hay que buscar enseguida.
2: Siempre.
0: Eso por un lado.
2: Se ha hecho.
0: Pero por otro lado, ¿acá ya hay que soltar la búsqueda?
2: No, hasta no confirmar que sea él, no, porque hay, la causa abierta es por averiguación de paradero.
1: Y si tiene un problema mental, porque en algún momento, claro, la familia dio a entender que estuvo sin dormir durante 3 días por una entrega en la universidad, y entonces que esto por ahí le llevó a desencadenar algún tema psiquiátrico.
0: Que puede ser.
2: Bueno, pero por eso hay que descartar toda hipótesis que no implique que él se está manejando por su propia voluntad y que decidió irse de la casa en su mayoría de edad. Hay que ver cuándo fue el cumpleaños también, cuándo cumplió esa mayoría de edad, porque también puede haber esto, la decisión de ir a buscarse su camino, pero para la justicia hoy la hipótesis firme a esta altura es que él se traslada por sus propios medios y por propia voluntad con total conciencia.
0: Ni siquiera podemos decir que es una fuga.
2: No, tal cual, porque no se trata de un menor. Y a lo que voy es que, digo, ¿cómo se está haciendo eco en los medios nacionales acerca de esta desaparición? Y cuando desaparece un menor, digo, hay
0: pero todo, por eso,
2: una calamidad,
0: por...
2: y cuando desaparece un menor se debe abrir solo con una noviecita.
0: Por eso lo quiero...
2: Me parece que hay una sobredimensión de este caso. Lo que sí le recomendamos a este chico, si está escuchando, llama a tus padres y decí, fui, estoy, decí que estás bien.
0: Que de hecho es la puerta para que te dejemos como sociedad hacer tu vida tranquilo, pues. Exacto. Si no estamos mirando dónde estás, qué estás haciendo, lo estamos tratando como un prófugo de la justicia.
2: No es ningún prófugo de la justicia, hasta ahora no hay indicios de que haya sido víctima de un acto criminal o que alguien lo haya captado y que lo obliga a estar en estos movimientos. Hasta ahora es esto, una persona mayor de edad que decidió de veras a ti un día, me voy a la facultad, y llegó a la facultad y se fue para otros rumbos por decisión propia.
0: Así
2: bueno, este es el tema principal de hoy. Cualquier novedad que tengamos la vamos a contar, y hay algunos otros temitas por ahí dando vueltas.
0: Por los que vendremos en un ratito, nada más. Rubén Santos, muy buen día, bienvenido, ¿cómo le va?
4: Buen día, Nico, ¿cómo va? Saludos a las chicas. Bueno, comienza los ensayos de la Fórmula 1 con Franco Colapinto y Paul Aron, que va a estar reemplazando a Gasly en este día viernes. Después vas a contar un poquito más del tema. Hay una nueva fecha del fútbol argentino que se inicia este fin de semana y posiblemente San Lorenzo tenga nuevo técnico. Recordemos que el otro día fue echado Néstor Gorosito, y parece que Rubén Darío Insúa otra vez va a tener su segundo ciclo como entrenador de ciclón.
0: Echado de mala manera.
4: Y sí, debutó en ¿te acordás que contamos el 3 de julio? Sí. Y el 1 de septiembre lo echaron. O sea, no llegó a 2 meses de trabajo.
0: Por eso no dejar laburar.
4: La gente, los clubes de fútbol están como están por este tipo de decisiones de sus dirigentes, ¿no?
0: Lapidario, Rubén Santos.
2: Sí.
0: Lapidario Rubén.
2: Sí, sí, sí.
4: Sí, porque me gustaría hacer, en algún momento lo voy a hacer. ¿A cuántos técnicos le está pagando hoy San Lorenzo? Porque vos echás un técnico y le tenés que pagar. Cuando...
0: una indemnización.
2: El contrato.
4: Claro. Están aquellos que te dicen, no, yo cobro todo el contrato. Ajá. Y el que te dice, bueno, listo, cobro hasta que trabajé. Me voy el 1 de julio y listo, perfecto. Pero pues ahí tenés, hay uno trabajando y 5 que están cobrando.
0: Claro.
4: A eso me refiero cuando te digo la situación de los clubes.
0: Muy bien, María Fernanda.
1: Bien. ¿Cuántas veces les ha pasado, o quiero saber en realidad cómo reacciona cada uno de ustedes, cuando van caminando por la calle y ven que alguien se tropieza adelante de ustedes y no se lastima, ¿no? Pero se tropieza y se cae. Mirá la China, no lo puedo creer.
4: Es Gargamel, no ayuda, sigue de largo la China.
2: Sí, me río imaginándolo.
0: Ay, no me da risa.
2: Me cuesta ayudar incluso.
1: Cuesta.
2: Porque uno se tienta.
1: Cuesta.
0: ¿Y se ha pasado al revés? ¿Te has caído y se te rieron?
2: No se me retaron, que fue peor.
0: Ah.
2: Vinieron, me ayudaron y cuando me levanté me dijo el muchacho, ten más cuidado la próxima vez.
0: Bien.
2: Y me largué a llorar con las rodillas rotas. Pero sí, causa gracia. Andá a saber por qué.
1: Bueno, ¿Te causa gracia, Rubén?
4: No, para nada. Me pasó hace poco con un señor acá en la calle Tucumán.
0: Ah, mira.
1: ¿Nico?
0: No, no me da risa.
1: No, a mí me incomoda muchísimo.
0: De hecho, ayer o antes de ayer entrenando se cayó una señora que se enredó con otro perrito. Entre perritos se enredaron y también, qué cosa de hacer. Y nada, ¿no? Estuvo ahí hasta que vino la ambulancia. No es que le pasó nada, pero...
1: Bueno, vamos a contar un poquito qué es lo que dice la ciencia de a las personas que les causa gracia y a las personas que no. ¿Por qué te produce?
0: Unos amargos de este...
1: ¿Por qué te produce?
0: Pero, después nos lo va a decir, pero yo creo que la audiencia nos cuente, ¿no?
1: Claro, ¿qué les pasa cuando ven a alguien que tropieza y se cae y no se lastima, porque claro, si se lastima pasa a mayores, pero
0: además agarras el celular, llamas a la ambulancia, ayudas.
2: Claro, eso sí, ves que la situación, digo, ya cuando la persona está en sufrimiento, llorando, dolor, no se puede levantar, pero ya hay una cuestión de salud, ya se te va la risa.
0: Si llora la China no se ríe, es así.
2: No, yo no suelo llorar.
0: Pero no, si llora la otra persona.
2: Si llora, no, ya me dejo de reír.
0: Ahí está.
1: Ya se deja de reír. Bueno, pero es muy normal esto de ver que alguien se tropieza, se cae y que los que están alrededor se tientan de risa. La ciencia habló de esto y vamos a saber. Vamos a saber qué es lo que le produce al cuerpo.
0: La que no se debe reír para nada si ve a alguien caerse es Romina Wiener. Romina Wiener, muy buen día, bienvenida, ¿cómo le va?
5: ¿Cómo andamos por ahí?
0: Bien, muy bien. ¿Usted?
5: Bien, contenta, es viernes, imagínate.
0: Totalmente, totalmente. Un día un poco agitado para usted porque hay mucho tránsito el viernes, pero después se descansa.
5: Sí, mucho choque, Nico. Vos sabés que arrancó temprano. Un choque bastante llamativo, de color, te diría, en el barrio de Palermo, donde el conductor de un auto perdió el control del vehículo. Impactó contra los bolardos de contención y después quedó estrellado contra un cartel publicitario. Bueno, esto es en Avenida Sarmiento al 4600, ahí la circulación está reducida, hay operativo de seguridad y está trabajando el SAME para asistir al herido, así que bueno, mucha precaución. Y después un choque muy fuerte de dos camiones en la Ruta 9, kilómetro 175, esto es en la localidad de San Pedro, es mano a Capital Federal, ahí el tránsito está cortado en forma total y están habilitando un desvío para la circulación y este choque te genera muchas complicaciones porque los viernes también tenés movimiento importante del transporte de carga sobre lo que es el corredor de la 9 que hace Buenos Aires, Rosario, Córdoba. Así que bueno, atentos a este dato porque tienen que trabajar en la remoción de los dos camiones. Los accesos a Capital Federal están complicados con las demoras habituales, pero venimos viendo, y lo digo siempre, que los viernes afloja, que son demoras más cortas en la extensión del recorrido, así que van a ingresar con retrasos, pero menos de lo habitual. Así que bueno, igual salgan con tiempo. La Panamericana tiene los retrasos en la bifurcación de las rutas 8 y 9, mano a la General Paz, un acceso oeste con retrasos a la altura del Hospital Posadas, en sentido hacia lo que es la autopista Perito Moreno, y demoras en la Richeri, donde conecta con General Paz para bajar hacia Delepiane. Esos son como los primeros datos en cuanto a accesos a Capital Federal. Siguiendo con las rutas nacionales, además del choque de la 9, hoy el Paso Cristo Redentor está habilitado, ayer lo cerraron, estuvo cerrado durante todo el día por un frente frío, hoy está operativo, así que van a poder cruzar los camiones, los vehículos particulares y también los ómnibus, no va a haber inconvenientes. Y en la Patagonia sigue el clima con frío, nieve, así que a transitar con precaución, sobre todo lo que es la 40, Bariloche, el Bolsón, mucha precaución. En Neuquén, todo lo que es el Paso Cardenal Zamoré y Pino Achado, estamos esperando la habilitación a partir de las 9 de la mañana. Vamos a ver en qué condiciones se da eso y recordar que en esta época del año es obligatorio la portación de cadenas. Los servicios, Nico, a esta hora, buenas noticias, trenes, subtes y premetro, todos a horario.
0: Romina Wiener, muchísimas gracias y que tengas un excelente fin de semana.
5: Ustedes también. Chau, chau.
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0: Hora de las 7 de la mañana en la República Argentina, empezamos nuestra linda ronda de amaneceres provinciales y vamos primero de todo a Gualeguaychú, provincia de Entre Ríos, con Eli del Mar Otman. Eli del Mar Otman, muy buen día, bienvenido, ¿cómo le va?
1: Hola, muy buenos días, Nico. Acá solcito en el este, levantándose, una mañana fresquita en Entre Ríos, pero se pinta un fin de semana hermoso. Algo más frío, quizás, que el pasado, pero divino. Divino está el día.
0: Qué lindo. Bueno, entonces a aprovechar que parece que después viene un poquito de frío.
1: Exactamente, vamos a disfrutar no solo del viernes, sino del fin de semana en Entre Ríos con muy buen clima, por suerte.
0: Está muy bien. Bueno, contanos esta decisión de la Corte Suprema de Justicia de la Nación, que un poco adelantábamos en los títulos recién, respecto del ex gobernador de la provincia de Entre Ríos, Sergio Uribarri.
1: Bueno, finalmente la Corte Suprema ayer por la tarde emitió lo que es un fallo contundente. Así lo interpretan los juristas de la provincia de Entre Ríos, porque cierra todas las instancias que tenía el exgobernador y, a su vez, los exfuncionarios que fueron condenados en 2022 por corrupción en Entre Ríos. Vamos con la historia cortita, Nico.
0: Por favor, sí,
1: 2015, sí, sí. 2015, final del gobierno de Cristina Fernández. En el peronismo se definía quién podía ser el sucesor, entre comillas. Uno de los que se postuló, que era casi mano derecha, muy cercano a Cristina Fernández y sobre todo a Máximo Kirchner, era el ex gobernador de la provincia de Entre Ríos, Sergio Uribarri. Y para eso montaron en la ciudad de Mar del Plata, en una de las playas, un parador de la provincia de Entre Ríos. El problema es que ese parador no tenía demasiadas imágenes o referencias a Entre Ríos, sino mayoritariamente la presencia de Sergio Uribarri con banderas a su nombre. Ese fue el inicio de la campaña para ser precandidato.
0: O sea que hay un abuso de los medios de la provincia derivados a la campaña personalista y proselitista del gobernador. Hasta ahí eso nada más, pero sigue.
1: Peculado, efectivamente. Malversación de fondos, negociaciones incompatibles con la función pública. Esos fueron los tres delitos que encontró la provincia de Entre Ríos, pero a eso se fueron anexando algunas otras causas, como una imprenta montada en forma paralela a la provincia de Entre Ríos, al gobierno de la provincia de Entre Ríos, para lo que era la publicidad oficial, pero también para imprimir, por ejemplo, el boletín oficial. Esas causas concurrieron en una sola causa que terminó en 2022 con una condena por primera vez a un exgobernador de la provincia de Entre Ríos a 8 años de prisión por corrupción, siendo Sergio Uribarri en ese momento funcionario público nacional, porque era el embajador de Argentina ante Israel y Chipre. Eso obligó al gobierno de Alberto Fernández a pedirle la renuncia al entrerriano. Y a partir de ahí comenzó un derrotero judicial que lo tuvo a Uribarri en su momento preso junto con su cuñado y el ex ministro de Comunicación de la provincia de Entre Ríos, hasta que lograron una habilitación de la justicia para volver a su casa, pero con prisión morigerada. Toda la batería de recursos judiciales que presentó Fernando Burlando y otros abogados de peso en el país ante la Corte Suprema de Justicia ayer se cayeron en forma definitiva, tanto en el nivel nacional como en la provincia de Entre Ríos, donde se lo juzgó a Uribarri. Y la última palabra es que tiene que volver a prisión, ¿de acuerdo? ¿Cuándo puede ocurrir eso? En cualquier momento, cuando lo defina la justicia de la provincia de Entre Ríos para cumplir el resto de la pena que le queda. Tanto él como Pedro Báez, que era el ministro de Comunicación de la provincia de Entre Ríos, como Juan Pablo Aguilera, su excuñado.
0: Hay que decir, mucho margen para hacerse la sota, digo, la justicia de Entre Ríos ya no tiene.
1: Es que la justicia de Entre Ríos nunca se hizo la sota.
0: No, pero digo ahora, en esta instancia en la que estamos, va a tener que ser ejecución inmediata.
1: Exactamente, va a ser de ejecución inmediata cuando lleguen los recursos, tiene que llegar la resolución de Nación a Entre Ríos. Y la justicia entrerriana en todo momento, que eso fue una fuerte discusión política en Entre Ríos, llevó adelante este juicio. De hecho, hubo funcionarios y procuradores de la justicia a que en su momento la pasaron bastante mal en Entre Ríos, porque había una fuerte presión de Nación justamente para que la causa no avanzara. Esto estamos hablando en el primer momento del enjuiciamiento.
0: ¿Eso qué sería? A la
1: Nación, la etapa 2015 y después en la etapa de Alberto Fernández.
0: Ajá,
1: ¿Mm?
0: Ajá.
1: Pero, a ver, lo definitivo, lo que hay que entender, después de 4 años de muchos recursos judiciales, y cumplida todas las instancias, la Corte Suprema puso la última palabra, que es que la condena a Sergio Uribarri, que se hizo en Entre Ríos por jueces entrerrianos, es efectiva, es correcta y deberá cumplir.
0: Ya dijo las excusas típicas, estoy proscripto, no me, porque me tienen miedo, porque ayudé a los pobres, todo eso ya lo dijo.
1: Y tiene una lectura política esto. Desde que Sergio Uribarri tuvo esa condena, el peronismo no solo perdió la provincia de Entre Ríos después de más de 20 años, sino que también quedó desmembrado de un liderazgo, el peronismo entrerriano. Hoy todavía no hay un líder claro en el PJ de la República, de la provincia de Entre Ríos, y eso le está costando. ¿Por qué? Porque hay territorialismo, como Paraná, Concordia, Concepción del Uruguay y Gualeguaychú. Los cuatro se disputan a ver quién va a ser el próximo o distrito que encabece el peronismo entrerriano, y todavía a un año y pico de las elecciones no lo encontró.
0: Eli, muchísimas gracias, como siempre, clarísimo.
1: Abrazo grande para todo el país.
0: Abrazo grande, que tengas este buen día. Es Eli del Mar Otman, de LRA 42, Radio Nacional Gualeguaychú, provincia de Entre Ríos. Y nos vamos ahora a Córdoba con Facundo Arzamendia. Facundo Arzamendia, muy buen día, bienvenido, ¿cómo le va?
2: Buena mañana, ¿cómo están?
0: Bien, muy bien. ¿Cómo se amanece, Facu, por ahí?
2: Con fresco. Bajó un poco la temperatura luego de 2 días primaverales que tuvimos aquí en la provincia de Córdoba. En este momento, 8 grados, con el cielo ligeramente nublado y una máxima que va a rondar los 21 grados para este viernes, anunciando un fin de semana con bajas temperaturas en toda la provincia.
0: Bueno, contanos un poco, Facu, abríamos el programa con la Chinita Valdivieso hablando de eso, las novedades de, la situación de Mariano Martínez, este joven de 21 años, estudiante, ¿no es cierto?, que proveniente de la ciudad de La Plata estaría ahora en Córdoba.
2: Hay información cruzada sobre este caso, vamos a tratar de llevar un poco, de aclarar el panorama, porque hay en algunos portales que ya daban a entender de que el joven se había presentado de manera voluntaria y en buen estado de salud en una comisaría de aquí de la provincia de Córdoba. Bueno, queremos aclarar de que esto no es así. Hace instantes nomás estuve hablando con el cuerpo de la policía de la provincia, me confirmaron de que no se ha presentado, que se continúa la búsqueda, y fuentes del Ministerio de Seguridad Provincial también me acaban de confirmar que el padre de Mariano Martínez está viajando hacia la provincia. Se le ha tomado testimonio, Nicolás, a las personas que habían declarado haberlo visto días atrás, y también se han tomado los videos de una cámara de seguridad del negocio en donde Martínez habría aparecido pidiendo fotocopias para poder repartir un currículum vitae aquí en la ciudad. Bueno, esto, lo que sí me han dicho, que es se ha tomado testimonio de todos los testigos, se está trabajando sobre los videos y se está esperando la llegada del padre de Martínez para brindar más información sobre este caso, pero lo que queremos aclarar, por el momento no se sabe el paradero de este joven, no se ha presentado en ninguna comisaría y continúa la búsqueda.
3: ¿Qué tal? Buen día, acá la China, ¿cómo estás? Lo que sabemos, de sus movimientos en la provincia de Buenos Aires, es que el lunes a las 8 de la mañana sale de Berazategui, va hasta la Facultad de Arquitectura de la Universidad de La Plata, dice que se siente mal, va hasta Punta Lara, que ahí también hay una ventana entre las 9 y las 2 y media, que no se sabe qué hizo ni con quién estuvo Mariano Martínez. 2 y media lo registra una cámara de seguridad, que es la que estuvimos compartiendo a través de nuestro canal de YouTube, donde ingresa a una ferretería, y el ferretero, lo que le ha dicho ya la justicia también, es que él pregunta dónde está la parada de los 157. ¿Por qué? Porque necesita volver a La Plata, ahí se sube al tren Roca, se encuentra con otro compañero de la facultad en el tren, este compañero se baja en Hudson y da la pauta de que él siguió hasta Constitución.
0: Eso sí, confirmado por su compañero.
3: todo confirmado por su compañero, todo chequeado por cámaras de seguridad, la primera parte de esta averiguación de paradero. ¿Cómo se traslada hacia la provincia de Córdoba? Y el reconocimiento, digamos, de su padre, que ahora nos confirma el colega, está yendo hacia la ciudad de Córdoba, pues se estima que está allí, salvo que, como lo encontraron, haya decidido partir hacia otro lugar.
0: Bueno, ese es el tema, pues uno no sabe cómo ayuda.
3: ¿Hay algún problema con la familia? No se sabe. Lo cierto es lo que nos decía recién el colega. Digo, no se presentó en una comisaría. Sí, hay testigos que se presentaron hasta la justicia a decir, sí, yo lo vi, vino a entregar un currículum. Pero hasta el momento, y que nos confirme también desde allá, desde Córdoba, ¿hay sospecha de que fue víctima de un delito este sujeto mayor de 21 años?
2: No hay información, por lo menos oficial, ni por parte de la policía de la provincia.

0: bajo cero, una humedad del 59%, y bueno, tenemos pronosticado para esta noche nevadas débiles y el fin de semana con temperaturas bajo cero, 2, 3 grados bajo cero nuevamente, pero bueno, ya la semana próxima comenzaría con un cielo totalmente despejado y una máxima de 14 grados.
1: Nélida, contanos cómo está la situación con el antivirus a partir, bueno, de la aparición ahora, confirmación, ¿no es cierto?, de un nuevo caso.
0: Así es, se confirmó un segundo caso de hantavirus allí en la zona rural de Aluminé. Se trata de un contacto estrecho del joven, recordamos que ya hubo un joven fallecido de 26 años. Actualmente esta persona permanece internada en el hospital de Zapala. Hasta el momento su salud sería estable, pero bueno, se está reforzando todo lo que tiene que ver con los protocolos de aislamiento, de contactos y monitoreo epidemiológico allí en la zona de Ruca Choroy, precisamente región del Pehuen.
1: Bueno, desde el punto de vista sanitario, digamos, ¿no es cierto? Hay que ver ahí, es un brote, ¿qué está pasando?
0: Precisamente nos comunicamos con las personas del Ministerio de Salud de la provincia y bueno, se está analizando, se está trabajando en el lugar. Recordamos que allí en zona de cordillera están estas plantas con las que se alimentan los ratones, los colilargos. Y bueno, lo que se está diciendo desde salud por ahora es todo preventivo, bueno, ventilar lugares, viviendas. Se recomienda, si la vivienda o un galpón estuvo cerrado mucho tiempo, airear, usar barbijos, usar lavandina, guantes, y al momento, recordamos, Nico, que ya dentro de pronto también en el mes de noviembre, si bien estamos en septiembre, pero bueno, en el mes de noviembre ya comienza la transhumancia hacia allí a la zona de cordilleras, y bueno, también hay preocupación por ello.
1: Nélida, mantenernos al tanto, dale.
0: Por supuesto que sí, muchísimas gracias.
1: Un beso grande, que tengas lindo día. Nélida López, de LRA, de Zapala, provincia de Neuquén. Nos vamos ahora a Rosario, provincia de Santa Fe, con Ivana Miskowski. Ivana Miskowski, muy buen día, bienvenida, ¿cómo le va?
2: Muy buen día, Nico, para vos, para todo el equipo y la audiencia en esta jornada viernes fría, en la ciudad de Rosario. 4 grados y un poquito menos la sensación, así que una mañana que se nos ha revertido el termómetro y con un cielo despejado que promete muy buen sol para esta mañana.
1: Bien, muy bien. Contanos, Ivana, ¿cómo se preparan para el superclásico de fin de semana?
2: Nos preparamos porque, bueno, sabemos que se va a venir. Primero que nada, una jornada muy movilizante porque, bueno, ya comenzó la semana palpitando el clásico rosarino de News of Boys, Rosario Central en la ciudad. Es un clásico que la ciudad lo vive a pleno, hay tensiones también, expectativas. Ya llevan 8 en los últimos 8 encuentros, Rosario Central 6 los ha ganado y 2 empataron, así que bueno, es un importante momento para ver si, bueno, se revierte este resultado por parte del club News of Boys. Recordemos que ambos equipos en la liga vienen con 11 puntos y bueno, hay mucha expectativa. Ayer ya comenzó este ajite porque hubo el tradicional banderazo que se realiza aquí en el Parque Independencia, en el club de News, donde los hinchas, familias completas, se llegan al estadio para poder brindar un apoyo, un acompañamiento al equipo, a su entrenador, así que desde las 6 de la tarde hubo todo un operativo, un despliegue con más de 140 efectivos que estuvieron monitoreando que esto no se salga del lugar, ¿no? Que se pueda hacer un festejo tranquilo. 8 de la noche ya se había desconcentrado y bueno, se vivió un momento de festejo, ¿no? De allí de ajite para su equipo, pero también en la semana, hace muy pocos días también hubo una presentación sobre cómo va a ser el operativo general. Más de 580 efectivos, Nico, que se van a abocar a lo que va a ser el control todo el domingo. El clásico, recordemos, se juega 14:45 el próximo domingo en el Estadio Rosario Central, lo cual va a demandar un despliegue desde muy tempranito. Estamos hablando ya desde las 7 de la mañana en adelante, comienzan los distintos despliegues con los operativos en los

0: O sea, el circuito sea más cerrado, sea más cercano al estadio, y luego ya operativos generales, ¿no? Que esto tiene que ver con desvíos de tránsito, con modificación en la circulación de la gente. Y los domingos aquí en Rosario siempre se lleva adelante la famosa calle recreativa. Cruza de sur a norte las distintas vías, genera mucho movimiento de la gente, familias que se vuelcan a realizar actividades. Bueno, ese día va a haber modificaciones también para quienes estén circulando en la zona norte de la ciudad, porque bueno, también habrá por otro lado casi 300 personal de seguridad privada para monitorear las inmediaciones del estadio y que los equipos puedan llegar con total tranquilidad. La ciudad de Rosario lamentablemente ha pasado distintas situaciones de extrema violencia y que inclusive han derivado en muerte, y es lo que se evita, ¿no? Que sea un clásico en paz, que sea un clásico donde la gente pueda divertirse, disfrutar, la previa.
1: Claro.
0: Y que, bueno, más allá del resultado, que esto pueda terminar con total tranquilidad. Es lo que buscan las autoridades de la provincia.
1: Está
0: que
1: muy
0: un
1: bien.
0: Trabajo conjunto.
1: Está muy bien. Ivana, que tengan lindo fin de por allá, entonces.
0: Un besote enorme para ustedes y gracias como siempre.
1: Un beso grandote, Ivana Miskowski, de LRA 5, Radio Nacional Rosario, provincia de Santa Fe. Qué mala Inés, no me ponen los números de las emisoras, a ti te cuentan, ¿no es cierto? Me das a propósito. Ahora viene Inés y nos contás qué número es Zapala, que no, si dice ahí, 46 minutos de las 7 de la mañana.
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0: Gracias, muy buen día, bienvenido, ¿cómo le va?
1: Nico y equipo, ¿cómo andan?
0: Bien, buen día. Muy bien, ¿usted? ¿Cómo amanece?
1: Todo muy bien.
0: Me alegro por eso, preparando el fin de semana. Este fin de sí se va a algún festival.
1: Sí, más que festival hay un evento por el lado de los pagos de Lincoln que se llama Bien Montados.
0: Ajá.
1: Es un evento de adiestramiento de caballos.
0: Ajá.
1: Sí, exactamente, de doma, más del lado del polo, que lleva adelante Polito Ulloa, un gran referente del polo, que lo hace por ahí por los pagos de Lincoln. Así que hay esos eventos, pero hay muchos este fin de semana. Se ha activado de repente muy muy fuerte en la Argentina. Bueno, estamos entrando, por ejemplo, en fiestas nacionales.
0: Es que la época,
1: el mes del inmigrante,
0: época,
1: ¿no?
0: Claro.
1: Y el mes del inmigrante va a tener la semana de Noverá, en Misiones, que se hace la fiesta nacional. Y después hay mucho por la provincia de Buenos Aires.
0: Uh-huh. Qué lindo, bueno, nos vas a ir contando. Te vamos a empezar a usar de móvil de festivales.
1: De guía.
0: Sí,
1: de guía festivalera.
0: Nuestro festivalólogo de cabecera vas a ser.
1: Dale.
0: De ahora. César, y ahora, bueno, ocupado en los pasos que dan en trámite legislativo este proyecto de nueva ley de biocombustibles.
1: Sí, exactamente, porque bueno, después de hubo dictamen, después de 4 reuniones, lo que tiene que ver con el plenario de comisiones, allí por minería, energía y combustibles, y también presupuesto y hacienda, obviamente lo del presupuesto como uno de los datos importantes para los avances con respecto a este tema, y me parece que es uno de los proyectos que estaba como muy postergados y que se pudo avanzar. Bueno, entre los datos específicos rápidos, tiene que ver con que el biodiesel en el gasoil pasa de 7,5 a 10% y el bioetanol en nafta de 12% a 15%, sobre todo eso. Después hay algunos puntos de vista más menos que puedan ir trabajándose, pero me parece que los datos más importantes tienen que ver con eso. Y hoy por hoy,
0: que para el campo significa mayor aporte, ¿no es cierto? Ese es el punto.
1: Sí, los dos. Me parece que más allá de los aportes al campo, tiene que ver con algo que se había apostado muchísimo en el país. A ver, lo hablamos, Nico, acá por un lado, el aporte de lo del campo, pero también seguir poniendo en marcha una producción que se había instalado muy fuerte con muchas empresas y que después necesitaban eso potenciarlo, ¿no? Y por otro lado, el lado de lo energético y el otro punto con el cuidado que tiene que ver hacia una mejor contribución al planeta con respecto a la energía verde, ¿no?
0: Claro, medio ambiente, sí,
1: me parece que ese es el punto también, más allá de lo empresarial y más allá de lo que tenga que ver con las empresas también desde ese lugar, mirando otros países que tienen avances con respecto a esto y mucho se relacionaba a eso, por lo menos en lo que se había apostado en estos debates que se fueron dando. Así que se espera que se trate en el mes de septiembre, por lo menos este es un dato. A ver, todos sabemos que tiene que ser septiembre y rascuñando octubre, ya después entramos en noviembre y obviamente ya casi que se va el año, ¿no? Para muchos y más que nada en el ámbito legislativo.
0: Congreso,
1: por eso,
0: totalmente.
1: Sí, por eso si viene con este impulso, tratarán de que pueda ir avanzando y por lo menos que se pongan de acuerdo, porque después de ahí ya activarlo para el año que viene ya es otra cosa. Estamos entrando en año electoral y todo lo demás y es un poco más complicado, ¿no?
0: Totalmente. Uh-huh. César, te dejamos ir a preparar las alforjas para llegar a Lincoln.
1: Dale, y mañana los esperamos de 7 a 9.
0: Efectivamente, los estaremos escuchando. Abrazo grandote.
1: Abrazo grandote. Un buen fin de semana.
0: Igualmente para ti, es César Tapia.
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0: 55 minutos ahora de las 7 de la mañana.
1: Bien, y te cuento, Nico, que se están comunicando. No di todavía las vías de comunicación.
0: No sé la
1: pero...
0: China dónde fue, a ver si ve gente. Se sienta afuera a ver si ve gente que se cae.
1: Sí, claro, para divertirse, obviamente. Sí, sí. Así, sí. Así. Increíble lo de la China. Bueno, a través del 11-3870-7485, que es nuestro WhatsApp, se están comunicando. Y también a través de YouTube, porque nos ven en vivo. Y me llamó la atención uno de los oyentes que nos escribe desde España. Dice, os recomiendo mi pueblo. Se llama Montijo. Es un pueblo muy bonito para ir de vacaciones.
0: Ay, pero qué lindo, claro. Seguramente. Ahora lo googleamos, claro.
1: Así
0: que
1: sí. Nos claro. Están escuchando desde España.
0: Besos grandes.
1: Bueno, vamos con alguno de los de aquí, la República Argentina. Silvia, desde La Reja, Moreno, dice, hola Nico y equipo, en camino a mi trabajo de Moreno a Pilar, los estoy escuchando. Suelen decir que si te caes y se ríen, son jóvenes, y si corren a ayudarte, son viejos. Entonces yo tengo alma de vieja porque
0: por
1: voy
0: eso,
1: a
0: ayudar bueno, pero por eso te dije, no sé qué habrá detrás del team, los que no nos reímos, pero iban a decir que eran viejos. Sí,
2: un
0: sí,
2: día
0: sí.
2: Estaba en un lugar, en un bar típico.
0: Ajá.
2: Y había
0: típico
2: una persona
0: en un bar, no.
2: Sí, típico que está en un bar. Y había dos personas hablando y uno le decía al otro, lo peor que te puede pasar es caerte y que el que te ayude sea una persona más grande que vos.
0: Bueno, y es muy cierto.
1: Y bueno, sí. Es que también estamos los que nos tropezamos y nos caemos constantemente.
0: Vos tuviste una caída acá grande.
1: ¿Cuál de todas?
0: No, acá no, pero en el Metrobús.
1: Sí, claro.
0: El pantalón y también la mano.
1: Claro, que todavía tengo la cicatriz. Mira cómo me quedó todo. Tenés razón. Bueno, de esas caídas suelo tener, es que me las olvido porque son tan seguidas.
0: Claro, pero
1: sí,
0: por
1: que,
0: favor.
1: Pero también me pasa porque voy con las manos siempre en los bolsillos.
0: Sí,
1: entonces
0: que es
1: eso.
0: Lo que no hay que hacer.
1: Sí, es verdad, me había olvidado de esa caída. Se me rompió todo el pantalón. Buenos días, nos dice Carlos de Santa Cruz. Acá en el Calafate, día fresco pero sin nieve. Saludos a todo el equipo.
0: Qué lindo.
1: Especialmente a la chinita.
0: Muy bien, que bueno. Se puede ahora aflojar baldosas en la vereda.
1: Claro. Más de una vez me caí, pero no me pasó nada. Raspones nomás, nos dice Marta de Empalme de San Carlos y nos manda el video de un fueguito.
0: Qué lindo, qué lindo. No, hay algo del orden de la vergüenza. En ese team sí estoy.
1: Exactamente.
0: Si te caes en un lugar donde hay gente, te cuesta mucho como lo, ¿no es cierto?
2: Recupero, la cabeza y
0: la claro, como lo naturalizazo que se llama, ¿no? No tengo registro que me haya pasado, pero sí, estas cosas sí me pasan, ¿no es cierto? Que me hayan asaltado en la vereda y mi sentimiento igual fue de vergüenza.
1: Claro, totalmente.
0: Yo soy un boludo, estaba asaltándome en medio de la vereda y todo el mundo... Mira, no sé por qué me agarro por ahí, supongo que si me cayera me pasaría un poco...
1: Que todo
0: mismo,
1: el mundo,
0: ¿no?
1: Te mira, sí.
0: Claro, que me agarraría más como qué papelón, me agarraría por ahí.
1: Claro, sí.
0: No lo veo como eso cuando le pasa a otro, pero es como que me agarra como qué papelón.
1: Bueno, la ciencia es muy expeditiva en todo, ¿eh? Tienen nombres científicos en lo que le pasa.
0: Papelonitis.
1: Claro, no, pero en lo que le pasa al que lo ve, ¿eh? Y cómo actúa el que lo ve, ¿eh? Si percibimos que la persona se lastimó o podemos imaginar que está perfectamente bien, actuamos en forma completamente distinta, pero bueno, tienen nombres científicos. Para aquellos que se ríen, claro, automáticamente hay... aquellos que se preocupan y corren a auxiliarlos, o bien los que se quedan paralizados,
0: claro,
1: sin saber dónde bloopers. Meterse.
0: En este momento nuestro Instagram, claro, mantengan pulsando, está pasando bloopers. Pero el bloopers es otra cosa, es una caída ya que está casi destinada a que te rías un poco, ¿o no? Por el modo como están cayendo. Ahí vienen, verlo en nuestro canal de YouTube, Radio
1: sí,
0: Nacional.
1: Sí, sí.
0: Sí, y claro, eso es otra cosa. Yo creo que tiene mucho que ver también con algo del orden de la proyección, en el sentido de, si a mí me da vergüenza caerme, y creo que es un papelón, lo primero que me pasa, y mira, a mí que no me gusta la palabra de empatía, cuando veo que alguien se cae, pucha, está pasando, además de mal por el dolor, mal porque se cayó, entonces no tiendo a reír, me tiendo a sacarla del lugar en el que creo que se encuentra el papelón.
1: Claro, total.
0: ¿No? Puede ser, qué sé yo. Mira las cosas sobre las que nos hace reflexionar María Fernanda Heras, ¿a qué hora? A las 8 de la mañana.
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4: 8:00 a.m. en la República Argentina. El gobierno amplió el presupuesto del Ministerio de Defensa. El decreto dispuso el fortalecimiento de las capacidades operativas de las Fuerzas Armadas. Por cadena nacional, el presidente Javier Milei adelantó la modificación al referirse a la cuestión Malvinas.
5: Firmaremos hoy mismo un decreto de necesidad y urgencia para ampliar los recursos del Ministerio de Defensa con el fin prioritario de construir una base naval integrada en Tierra del Fuego e incrementar nuestras capacidades en telecomunicaciones. Esta base nos convertirá en el polo logístico más importante del Atlántico Sur y será fundamental para la proyección geopolítica de la Argentina.
4: La Corte Suprema confirmó la condena a 8 años al ex gobernador de Entre Ríos, Sergio Uribarri. El periodista de Radio Nacional Gualeguaychú, Edelmar Ottman, dijo que ya quedaron agotadas todas las instancias de apelación en la causa por el desvío de fondos públicos.
6: Finalmente la Corte Suprema ayer por la tarde emitió lo que es un fallo contundente. Así lo interpretan los juristas de la provincia de Entre Ríos, porque cierra todas las instancias que tenía el exgobernador y a su vez los exfuncionarios que fueron condenados en 2022 por corrupción en Entre Ríos.
4: La información del deporte con Rubén Santos.
7: Comienzan los ensayos este viernes para el Gran Premio de Monza, que se correrá el domingo a las 10 de la mañana. Alpine presentará a Paul Aron este viernes en reemplazo de Pierre Gasly y a Franco Colapinto. Todo continuará mañana con 2 entrenamientos libres, también a las 7:30 de la mañana, y la clasificación a las 11. Para hoy entonces, 8:30 y 12:30 del mediodía, los primeros entrenamientos en el Gran Premio de Monza.
4: El estado del tránsito con Romina Wiener.
8: En la provincia de Mendoza, el paso internacional Cristo Redentor, ubicado en Ruta Nacional 7 que conecta Argentina con Chile, hoy estará habilitado a la circulación entre las 9 y las 21 horas para todo tipo de vehículos. Recordamos que en esta época del año es obligatorio la portación de cadenas. Sigue cerrado el paso Pehuenche, ubicado en la Ruta 145 por acumulación de nieve en el sector chileno.
4: En Mendoza, donde nos escuchás a través de AM960, la temperatura es de 9 grados 3 décimas, el cielo está parcialmente nublado. En Buenos Aires, la marca actual 7 grados 6, la humedad 92% y el cielo está despejado.
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0: 4 minutos nos separan ahora de las 8 de la mañana en la República Argentina de este día viernes 4 de septiembre de 2026 en todo el mundo.
1: Y nos quedamos con Nico Yacoy hasta las 10 de la mañana y te cuento un poco el pronóstico por regiones para este viernes. Viernes 4 de septiembre del 2026. En el NOA, cielo mayormente despejado a parcialmente nublado con temperaturas frescas. En el NEA, parcialmente nublado a soleado, vientos moderados del sur al suroeste con bajas probabilidades de lluvias aisladas. En Cuyo, despejado a algo nublado, ambiente fresco, vientos moderados del sur. En el centro del país, cielo despejado a parcialmente nublado con una jornada soleada y fresca. En la Patagonia, parcialmente nublado con intervalos de sol, temperaturas bajas, vientos fuertes del sur al suroeste con ráfagas. En el sector antártico argentino y nuestras islas del Atlántico Sur, cielo nublado con nevadas y vientos intensos del sur, con temperaturas bajo cero. Y en la ciudad de Buenos Aires, la temperatura actual 7 grados 6 décimas, con cielo despejado. La temperatura máxima para hoy de 19 grados.
0: Muy bien, ¿qué hay que saber entonces hoy que es viernes 4 de septiembre a esta hora? El presidente de la Nación, Javier Milei, defendió la soberanía sobre las Islas Malvinas y anunció medidas. El primer mandatario anticipó por cadena nacional mayores sanciones para las empresas que exploten los recursos petroleros de las islas sin autorización argentina.
2: Procederemos a inhabilitar de operar en territorio argentino a las empresas involucradas directa o indirectamente en proyectos en las Islas Malvinas sin autorización argentina. Quienes operan en nuestras islas a espaldas del gobierno argentino tendrán que elegir entre una apuesta ilegal en un territorio disputado y una operación rentable y segura en un país soberano con reglas claras y previsibilidad. No se pueden hacer las dos cosas.
0: Además, el presidente Milei anunció la construcción de una base naval integrada en Tierra del Fuego. El proyecto de ley de defensa de la soberanía nacional será enviado al Congreso en breve y las medidas anunciadas se publicaron este mismo viernes en el boletín oficial. El presidente llamó a la oposición a dejar de lado las diferencias y mostrar un frente único por esta causa.
2: Y a todos los argentinos, y en especial a la política, quiero transmitirle lo siguiente. Podemos discutir sobre cualquier otra cosa. Podemos discutir mis formas, podemos estar en desacuerdo sobre la política fiscal o cambiaria, pero este tema demanda una pausa, demanda que hagamos nuestras armas a un lado y mostremos un frente unido ante el mundo como nación y como sociedad, porque hay causas que están por encima de cualquier diferencia política. Malvinas es una de ellas.
0: La Corte Suprema dejó firme la condena al ex gobernador Sergio Uribarri y deberá ir a prisión. El máximo tribunal del país rechazó los últimos recursos de la defensa y habilitó la ejecución de la pena de 8 años por corrupción. La resolución judicial determina la detención inmediata del ex gobernador de Entre Ríos y la inhabilitación perpetua para ejercer cargos en la función pública. El estudiante de arquitectura desaparecido en La Plata podría estar en Córdoba. Un local gastronómico y una librería de la capital cordobesa aportaron testimonios y fotografías de un joven de similares características que se presentó a buscar trabajo. Los padres de Mariano Martínez reconocieron la imagen enviada por las autoridades y aguardan la confirmación oficial para determinar si su hijo viajó por voluntad propia. El Ministerio de Seguridad de Córdoba y la policía continúan trabajando sobre esta pista para establecer si efectivamente el estudiante llegó a esa provincia. Así lo informaba el papá del joven.
3: Hasta que no nos llamen y nos digan algo, no podemos confirmarlo. Y después todos dijeron, sí, sí, ya el ministerio lo confirmó, está confirmado, porque en un canal lo dijeron. Y bueno, ahora dicen, todo nuevo, hay que esperar un poquito, todavía a nosotros no nos confirmaron nada, no podemos decir nada.
0: La sala de 3 años será obligatoria en las escuelas de la ciudad de Buenos Aires. La nueva norma fue sancionada por unanimidad de la legislatura porteña para ser implementada a partir de 2027.
4: a partir del año que viene, los chicos que tienen 3 años van a tener que ir a la escuela, al jardín, digamos, pero en una escuela, todos. Los que estaban yendo a los CPI van a tener que empezar a ir, los de 3 años, a una escuela, y con esto nosotros lo que queremos es garantizar el mismo inicio para todos los chicos. Que todos los chicos de la ciudad que tienen 3 años puedan ir al jardín significa una educación de calidad para todos los chicos.
0: Es Manuela Torte, que es legisladora porteña e impulsora del proyecto. Alejandra Gallo, muy buen día, bienvenida, ¿cómo le va? No,
5: pero muchas gracias, buen día para todos.
0: Está estudiando, está haciendo los deberes,
5: sí. Subrayo.
0: Claro, tal cual.
5: Y cada vez que pasa un párrafo del DNU, que como dijo el presidente de la Nación,
6: firmó. Sabía que Nico le iba a tomar examen, por
0: sabía, eso. Sabía, y lo dejó a último momento. Viene a último momento repasando.
5: No, tengo la letra chica, los grandes títulos ya los tenía, la letra chica, te digo que
0: me interesante, sí.
5: Me entusiasma.
0: Sí, claro.
5: Vamos porque a la... Sí, porque va a fondo la letra chica.
0: Va a fondo.
5: Eso es lo que me está como encendiendo la adrenalina de la mañana. Así que en un ratito vamos a estar desgranando esas características, porque en este anuncio que hizo el presidente por cadena nacional, claramente hay... Vamos a hablar también del contexto, Nico. ¿Cómo está la Argentina? El poder. Sí. ¿Por qué tenemos músculo para decir esto?
0: ¿Qué dijo el presidente de la Nación? Lo que avisamos que iba a decir el presidente de la Nación.
5: Sí, señor.
0: Dedicamos un poquito ayer, dijimos dos cosas, sí. Va a ser un raconto de lo que se está haciendo.
5: Señor.
0: Pero a ver, por hacer una lectura de la realidad política, no porque hayamos llamado a nadie para que nos cuente, no. Que de hecho no pasó.
5: No,
0: pero por una cuestión de coherencia que además es tan ordenadora en la vida política. Luego podrá uno estar de acuerdo o en desacuerdo, pero la coherencia es una virtud para estas cosas, ¿sí? Porque es tranquilidad, uno sabe determinado actor qué esperar, y está perfecto que así sea, como también sabe qué esperar de los que están del otro lado, que van a encontrarle la vuelta, van a sentirse perjudicados porque la causa que abrazaban como propia, no como nacional, resulta que nos preocupa a todos los argentinos y no solamente a ellos. Pero es lo que advertimos acá. Entonces, ¿sí? Dos cosas, un raconto de lo que el gobierno nacional está haciendo y la explicitación de la tesis según la cual hay que adquirir músculo para aprovechar las oportunidades del contexto internacional y poder ya no solo declamar ineficazmente, que es un poco la expresión con la que jugábamos ayer, sino accionar con cierta posibilidad de avanzar un paso y otro de a poquito, pero avanzar en esta cuestión que es tan cara a todos nosotros. Y es lo que terminó
5: sucediendo. Sí.
0: Y la vinculación, ¿no es cierto?, con lo económico.
5: Es troncal.
0: No solo como quien le dice, no explotes lo que es mío, no, y claro. Está abajo de la tierra que estás ocupando.
5: Y te digo por qué.
0: No vengas después a querer explotar lo que está en mío, en territorio no disputado, porque no te voy a dejar tampoco. Si haces eso, no hay vaca muerta.
5: Claro, y además, ¿sabés qué me parece súper interesante? Y después la seguimos con este tema, que también hay músculo, porque todos esos límites, es como los chicos, ¿viste? Cuando los ponen, todos esos límites los pones con lo propio.
0: Pero claro.
5: Lo pones con el esfuerzo que vos hiciste, y con el esfuerzo que tu ciudadanía hizo, y con el esfuerzo que tus empresas hicieron. Digo, entonces, no es que... te digo que no, pero en realidad pedí un crédito para y entonces... No.
0: La base un crédito que después no voy a cumplir porque tal cosa. No, fortalecimos la posición.
5: ¿Cuántos barriles de crudo diaria? 916.200.
0: Claro, es que sí. Bueno, pero
5: tiene
0: fíjate,
5: que ver con eso. Tiene que ver.
0: Sí, así que después sí, claro. Nos vas a ayudar un poco porque ya más bien la letra chica de una de las normas que... emitió el gobierno nacional después de la cadena nacional de ayer. Vamos a hablar un poquito sobre los recursos,
5: sí, señor.
0: En Malvinas, porque por supuesto que es muy importante desde el punto de vista estratégico y de geopolítica, y me parece que fue una clase de derecho internacional público cuando repasa las grandes líneas del posicionamiento nacional sobre Malvinas. En algún momento esto se estudiaba como los títulos de la reclamación, que para nosotros es más que eso, es un derecho, ¿sí? Soberano, de la Argentina sobre Malvinas. Que primero de todo, un poco, si querés, resumen en esta expresión de que las Malvinas son argentinas por historia y por derecho, pero después desagrega.
2: Quiero ser claro con el mundo y expresar la posición del Estado argentino. Las Malvinas son argentinas, por historia y por derecho. No hay discusión al respecto. Las islas formaron parte del territorio argentino desde los orígenes de nuestra nación. En 1833, el Reino Unido ocupó las Malvinas, expulsó a las autoridades argentinas e instaló una situación colonial que se perpetúa hasta nuestros días. Los isleños, al ser una población implantada en un territorio usurpado, no tienen un derecho legítimo a la autodeterminación y que cualquier argumento basado en referendos realizados en las islas es inválido.
0: Vale, troncal, troncal, porque el argumento del Reino Unido en parte echa mano de aquel referéndum que le dio el 90 y pico por ciento a favor. El punto es que no tienen nada que decir sobre un territorio que se robaron, ¿sí? Entonces, configura una colonia, sí lo configura, pero no atada al proceso normal de descolonización, porque eso termina en la independencia, ¿sí? Y esto no es, nos robaron la tierra, plantaron, ¿sí? Implantaron, habitantes, es la palabra que se usa,
5: ciudadanía.
0: Una población ahí, ahora esa población no echó raíces, de modo que puede decir, ahora es mío, porque no funciona.
5: ¿Sí? Uh-huh. Y ahí le contestó de algún modo al embajador británico en la Argentina, que ayer, antes de la cadena nacional, justamente había dicho esto.
0: Efectivamente.
5: Ratificaba la soberanía del Reino Unido sobre las Malvinas y el derecho a autodefinirse,
0: sí,
5: como
0: a la
5: malvinenses.
0: Autodeterminación, claro. Que es un derecho que ha marcado ciertamente la reconfiguración del mundo desde el 60 hasta acá, a instancias del famoso comité o comisión de descolonización de la ONU. Sin embargo, no aplica acá.
5: Exacto.
0: Está muy bueno el derecho a autodeterminación, pero no aplica acá.
5: No es el caso.
0: Porque es una tierra nuestra usurpada desde 1833. Y eso me parece que es muy importante que lo tengamos en cuenta, ¿no es cierto?
5: Absolutamente.
0: Ese referéndum no implica nada. Por lo demás, lesiona otra cosa. Porque ese referéndum es quién hablando. Es el habitante de Malvinas hablando. Cuando uno repasa las resoluciones de la Organización de Naciones Unidas y la que anualmente se vuelve a votar en la Asamblea General, se reconoce que hay un conflicto por la soberanía de Malvinas, que el conflicto es entre Argentina y el Reino Unido y Gran Bretaña, Irlanda del Norte, y que son los únicos dos actores que tienen que sentarse a la mesa a conversar sobre eso, no los habitantes de Malvinas. Traer a la conversación un referéndum de los habitantes de Malvinas, colar por la ventana un tercer actor que no está invitado a esta conversación porque no tiene derecho a...
5: Y porque, ¿sí?, vos no te sentaste nunca, porque la verdad es que Reino Unido no, sistemáticamente no quiso sentarse.
0: Y además está eso, pero es muy importante, ¿no?
5: Muy.
0: Es un conflicto entre dos y la conversación debe ser resuelta entre dos. Y después, sin tener nada en cuenta de ese tercero, no, por supuesto que... Pero...
5: Después.
0: No los deseos que pongas en un referéndum que no tenés derecho a tener, sino el modo de vida. Y la fórmula que encontramos los argentinos fue el modo de vida, sí, el modo de vida, sí. Pero solo eso. Tenemos en línea Juan Bataleme, analista internacional. Juan Bataleme, Nico, Yaco y equipo nacional, buen día. Gracias por atendernos.
7: ¿Cómo estás, Nicolás? Un gusto hablar contigo.
0: Bien, muy bien. Usted, bueno, ha estado escuchando, supongo, la cadena de presidente de la Nación ayer.
7: Sí, la escuché con atención. Y fue una cadena prudente, con el tono justo, en función del tipo de desafío que la Argentina enfrenta. Ciertamente que no cabe duda de que los últimos movimientos del Reino Unido, que no son nuevos, son históricos, que vienen desde que decidieron empezar a hacer áreas marítimas coadministradas, protegidas, usando como excusa la ecología. Uh-huh. Ahora pasamos de la ecología a la explotación de recursos.
0: Claro.
7: Esa es una acción unilateral y la República Argentina está obligada, sea el gobierno que sea, a responder con las herramientas adecuadas. Uh-huh. Una de esas respuestas tiene que ver con la capacidad sancionatoria de la ley 26.659.
0: Bien. Nos obliga, me quedé pensando en eso, nos obliga la moral, nos obliga la convicción y nos obliga la Constitución Nacional, ¿no es cierto? Las tres cosas.
7: Sí, y nos obliga el interés de las generaciones futuras, porque también, te puedes quedar quieto, digamos, yo, a ver, no es una cuestión de moral, es una cuestión de interés neto, si vos querés. Es una cuestión en la cual recursos que están en disputa, vamos a suponer de que los dos reclamos son igual de válidos, el de Inglaterra y el de Argentina. En esa disputa, las Naciones Unidas lo que dijo es, siéntense a negociar, no modifiquen el status quo. El status quo fue modificado por la debilidad relativa de la República Argentina, que durante 30 años se dedicó a no darle una entidad al poder militar que esa entidad tiene. Ese es el primer error y el más grave, el antimilitarismo que supimos conseguir producto de la guerra sucia y de la guerra de las Malvinas. Ese antimilitarismo se nos volvió en contra. La capacidad que ha desarrollado el Reino Unido no tiene que ver con el poderío militar que tiene en las Islas Malvinas, sino que tiene que ver con su constancia política de ir avanzando pasito a pasito, modificando el status quo. El último paso es un paso de lo que tendríamos que llamar temerario. Frente a eso, digo temerario porque bueno, puede pretender que una nación sólida, medianamente constituida, acepte que en una zona que no hay definición política internacional, no hemos discutido absolutamente más nada, se explote, ya se explota la pesca, motivo por el cual discutimos bastante y tenemos una atención, a eso se agrega ahora la explotación de petróleo.
0: Es básicamente un límite, tenemos que ponerle un límite a este paso, como vos decís, que ya es una diferencia cualitativa respecto de otros, pero que da desde siempre, o desde siempre que está injustamente ahí, el Reino Unido. ¿Qué herramientas tenemos, Juan? Hiciste referencia a la ley, y en todo caso, ¿cuán eficaces pueden ser? Porque, bueno, hay que decirle no y ese no tener efecto.
7: Hay que empezar a batallar en dos planos. Uno, en el plano internacional, exponiendo el caso de que la Argentina acá no es la nación que agrede, no es la nación que está generando disrupción, no es que fuimos nosotros al área en disputa a poner una... Entonces, primero hay que explicárselo bien a la comunidad internacional. Segundo, hay que actuar con la mejor capacidad que tiene el Estado, un Estado integrado, a los efectos de actuar en tribunales internacionales, dentro de nuestra propia frontera, detectar cuáles son, mapear claramente cuáles son las redes de contacto que dan apoyo directo o indirecto a ese proyecto, y utilizar los recursos que el Estado tiene. A ver, por primera vez en mucho tiempo el Estado definió ser parte de un sistema, funcional del sistema transatlántico. La Argentina dice, miren, a futuro, en el presente, establecemos las bases, el RIGI, minerales, energía, alimentos, cosas que los europeos necesitan, cosas que los mismos británicos necesitan.
0: Sí, claro.
7: Y espacios de estabilidad donde el capital puede crecer. El capital le cuesta crecer en zonas de inestabilidad. Fíjate Medio Oriente y todo lo que pasa.
0: Claro que sí.
7: Bueno,
0: claro.
7: Nosotros estamos en una posición relativa geográfica fantástica.
0: Ahora, ¿qué desafío me estás planteando ahí, Juan? Porque hay que reclamar esto con eficacia, sin entregar la estabilidad de la región, que es nuestro activo.
7: Exacto. Por eso lo señala muy bien el presidente ayer. Dijo, yo voy por el camino de las sanciones, pero mientras tanto también voy a recomponer lo que me da entidad. Por ejemplo, poner una base, una base militar, que después va a haber que ponerle barcos, porque esa es la segunda discusión que vamos a tener que enfrentar. Che, vamos a ponernos los barcos, no para hacer la guerra ni mucho menos, sino para defender nuestros intereses y jugar en ese triángulo que se da entre las Islas Malvinas, Ushuaia y la Antártida, donde la Argentina tiene responsabilidades operacionales claves y donde parte del futuro territorial de la República Argentina se juega. Después está la dinámica oceánica. Ahora, esto lo tiene que hacer Argentina independientemente de lo que haga Trump, de lo que haga Burnham. Pensemos que seguramente Burnham va a contestar esto, y tenemos que ver cuál es la respuesta británica, que no me preocupa, porque la Argentina, nuevamente, durante los últimos dos años, desde Mondino hasta Kirchner, con distintos estilos, siempre han estado dispuestas dispuestos a cooperar. De hecho, la República Argentina quería ir a un acuerdo comercial donde Gran Bretaña es parte. O sea, nosotros entendemos el posicionamiento económico nuestro. Estamos abriendo nuestra posición.
0: Pero claro, no lo podés hacer solo, ese es el punto.
7: Es exactamente. Entonces, hemos sido prudentes, medidos, ¿sí? Y nos movimos del discurso de barricada a construir capacidad por parte del Estado. Que corremos de atrás, no te quepa ninguna duda.
0: Sí.
7: Que esperemos que la reflexión prime, que el Reino Unido no traslade al Atlántico Sur las dinámicas conflictivas que hay en otro lado del planeta. Porque lo último que quiere Estados Unidos es también que se comprometan los estrechos, vinculen, y el Atlántico Sur, digamos. No hay una administración más amiga de Europa, inclusive con la voluntad de tener buenas relaciones con la República Argentina, que es la de Javier Milei. Uh-huh. Y sin embargo el Reino Unido está decidido a hacer detonar la relación. Entonces, con un problema adicional, tanto en derecha e izquierda hay consenso de que no, o sea, olvídate de los tweets, olvídate de esa cosa que sale, que yo hice esto primero, yo hice aquello. Olvidémonos de eso. Hay consenso de que tenemos mucho para hablar y que el camino de las Islas Malvinas es largo, largo, sinuoso, resbaladizo y complicado. Pero por primera vez primó la prudencia en la República Argentina, no el discurso de barricada. Y sí,
0: la prudencia que también es acción. Yo no voy a traer la frase que describe muy bien, que es la prudencia del padrino, porque va a ser sacada de contexto en este caso. Pero prudencia también es saber cuándo accionar, ¿no? Pues si no.
7: ¿Y con qué herramientas?
0: Efectivamente. No, prudencia no es no hacer. Prudencia es hacer en la medida exigida por las circunstancias.
7: Exacto. Y esperemos que se llame a la reflexión y que esto aliente a que el Reino Unido de Gran Bretaña se sienta y se ponga a discutir en cuestiones operativas. Lo que busca la Argentina es estabilidad en el Atlántico Sur.
0: Juan, ayúdame con esto. Entonces, en este desafío de poner límites, ¿no es cierto?, a la explotación unilateral de los recursos por parte del Reino Unido, pueden funcionar dispositivos del tipo agrego al RIGI una cláusula que te deja fuera si explotás esos recursos.
7: Sí,
0: esas son las cosas
7: por ejemplo, estoy fantaseando, pero vos tenés capacidad de sanciones de tercera cosa. Podés decirle a tus socios que vengan a invertir, vendele al que quieras, menos estos determinados materiales al complejo industrial militar británico.
0: Ajá. Claro.
7: Por ejemplo.
0: Claro.
7: ¿Me entendés?
0: Pero las petroleras, no son 1 millón. Entonces, si uno le dice, mira, a Vaca Muerta no venís, si vas a... ahí por ahí la complicás un poco.
7: Exactamente.
0: Entidad, porque esto es fundamental. Ya tenemos un poquito más entidad para complicarla con medidas como esa que la que teníamos hace 3 años.
7: En la medida en que seamos serios.
0: Ahí está.
7: En vez de hacer sufrir, por ejemplo, hay muchas sociedades, ¿no? Estoy pensando en voz alta, con vos. Uh-huh. Hay muchas sociedades, muchas empresas. Bueno, che, detectar en esas empresas cuáles tienen algún tipo de capital británico. Eso. Y sancionar específicamente al capital británico de esa empresa.
0: Ah, mira vos, se puede tal cual hacer esa distinción. No va todo en la misma bolsa.
7: No poner todo en la misma bolsa. Entonces, bien, decirles, no, y de vuelta dejar en claro que no es la Argentina en este punto. Uh-huh. En este punto es esta idea temeraria de querer mover el avispero cuando nadie necesita en el mundo mover mover el avispero.
0: No es la Argentina, es el Reino Unido, y por otro lado, no son las normas argentinas, es Argentina haciendo cumplir la norma internacional.
7: Exacto.
0: Está punto. Bien, clarísimo.
7: En esa dinámica tenemos que entrar. Y lo interesante también es la mirada centrada en el Atlántico, ¿no? Digamos, vos sabés que yo fui funcionario de la administración con Luis Petri, y Luis Petri tenía claro que lo que había que trabajar era el Atlántico, digamos, de las costas para el Atlántico y el sistema integrado con la Antártida. En ese contexto, trabajarlo seriamente también implicaba tener un diálogo constante con la contraparte inglesa.
0: Sí, claro. Claro que sí. Claro.
7: Entonces, que vos hables no te cambia las convicciones, todo lo contrario, te permite al mismo tiempo establecer claro y no decir me sorprendiste, me dormiste, hiciste algo fuera de
0: lugar. Mira cómo avanzó, los que gritaron, ¿no es cierto?, por otras administraciones, gritando que defendían y qué sé yo, terminaron dejando...
7: Se lo regalaron el Atlántico Sur, sí, a digamos, Tayana, Rossi, todos los que gritaban y decían, les regalaron el Atlántico Sur, porque no pusieron un peso en desarrollar capacidades en el Atlántico Sur para que, cuando fuera necesario, poder accionar de manera inteligente. Por ejemplo, hacer vigilancia sobre las líneas de comunicación que se van a dar entre las islas y la futura explotación petrolera. ¿Me entendés? Entonces, la diatriba siempre nos llevaba a perder a nosotros porque el Reino Unido es más poderoso. Y por supuesto que el Reino Unido es más poderoso que nosotros, que tiene más asimetría. Pero en esa asimetría también nosotros tenemos que aprender a jugar en las redes de interdependencia. Demanda algo que quedó bien en claro. Este tipo de enfrentamientos, por así decirlo, demanda un Estado mucho más sofisticado. Nos obliga a nosotros a tener un Estado mucho más sofisticado. Más activo a jugar con las líneas de... Con la dinámica internacional actual.
0: Totalmente. Ahí, Bata, en esta línea lo de... porque hay otro conflicto en el mundo en este momento, que es el de China. Más allá de que estamos tratando de ver una endija en la relación Estados Unidos-Reino Unido, ¿no? También existe una relación Estados Unidos-China. Nosotros podemos sacar alguna ventaja también ahí, como diciendo algo así como que Estados Unidos somos más útiles para vos en tu disputa con China que Inglaterra en estos lares.
7: Totalmente. A ver, yo cómo lo presentaría o cómo le diría a la sociedad lo que está pasando en este momento en relación al conflicto bipolar. Estados Unidos ha sacado en su estrategia de seguridad nacional la relevancia que tiene el hemisferio. A él le interesa un hemisferio estable, menos droga, menos paso de fronteras, y un hemisferio estable que suministra recursos, no solamente a los Estados Unidos, sino al mundo. ¿Sí? Eso tiene un componente de accionar como el que está sucediendo con Venezuela, donde prácticamente Estados Unidos ha tomado el control de los recursos venezolanos, pero también tiene una parte mucho más amistosa que la que se da en el Cono Sur. El Reino Unido, al hacer lo que está haciendo, básicamente, está jugando para los chinos.
0: Claro.
7: Lo pone a Estados Unidos en una situación tremendamente incómoda, porque, si Estados Unidos avalara la unilateralidad británica, automáticamente nosotros tenemos todo el derecho de decir, che, primero, vos no reconocés la soberanía de la República Argentina, te mantenés neutral, ahí no hay ningún problema, pero si vos avalás la unilateralidad británica, te genera un problema político doméstico, porque le da aire a todos los que dicen Estados Unidos e Inglaterra no nos quiere matar. En el caso de Malvinas en específico, los intereses de Estados Unidos e Inglaterra son divergentes completamente. Eso, casi te diría, forzando el argumento, no forzándolo en el sentido, sino llevándolo hacia el extremo, que Inglaterra y China son socios en contra de los Estados Unidos acá. Nos quieren usar a nosotros de peón en ese juego. Total. Por eso molesta tanto la relación que la República Argentina está desarrollando con los Estados Unidos. Es la primera vez que la Argentina juega muy bien la carta diplomática y la carta militar. Y hay algo perverso, porque muchos comparan esta acción con Galtieri. No tiene absolutamente nada que ver. Nada que ver. Nosotros, con que Estados Unidos ya esté activo diciendo en este conflicto hay que mediar, en este conflicto no estoy del lado de ninguno de los dos, pero no explote recursos porque me genera muchos problemas, ya es una situación positiva.
0: ¿Qué lejos les queda? Les queda muy lejos. Después hablaremos con tiempo qué significa eso en el posicionamiento de los Estados Unidos, pero que dijo Trump como al pasar, ¿no es cierto? Todo bien, pero ¿qué lejos les queda? Nosotros estamos más cerca para garantizar.
7: Geografía 101, diríamos, en broma. Es geografía 101, pero además está la otra cuestión, el pase de factura. Si vos mirás, ayer lo escuchaba pobre a Filmus hablando de que la base de Malvinas es la base de la OTAN, que los son miembros de la OTAN. Entonces, la oposición tiende a mezclar todos esos temas. La realidad es que la administración de Starmer dañó la capacidad de guerra de los Estados Unidos negándole operaciones de Diego García. Entonces, ahí vos te das cuenta que esa cosa de esta es la base de la OTAN, etcétera, no existe en la realidad, práctica, más allá de que no existe. Que dentro de la OTAN también hay diferendos entre países como Grecia, Turquía, España, Gran Bretaña por la cuestión de Gibraltar. Entonces, el argumento ya empobreció. ¿Ves? Ese tipo de funcionarios es lo que el Estado argentino no necesita para poder enfrentar la sofisticación del siglo XXI. ¿Me explico?
0: Clarísimo. Entonces,
7: ahí está el vuelto. Lo interesante, la posición de la Argentina. Y cuidado con esto. No hay un giro en Milei. No es que a Milei ahora le agarra la cuestión nacionalista. Los que cambiaron la actitud, los que se volvieron más osados, fueron los ingleses. Lo que Argentina está respondiendo es con prudencia y con solvencia. Punto. Después está la idiosincrasia nuestra, que veremos qué pasa.
0: Como siempre, muchísimas gracias por la charla.
7: Por favor, un placer.
0: Un abrazo grandote. Juan Bataleme es analista internacional, hacía referencia recién él mismo a que formó parte del equipo del Ministerio de Defensa de Luis Petri. Efectivamente fue así, como secretario de Asuntos Internacionales para la Defensa de ese Ministerio de Defensa de la Nación, actualmente académico de la UCEMA, de la Escuela de Guerra Naval y secretario académico del Consejo Argentino para las Relaciones Internacionales, CARI.
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9: 8 de la mañana, 35 minutos en la República Argentina. Cancillería será la autoridad de que controle la actividad petrolera en Malvinas. El gobierno publicó el decreto que designó al área a cargo de Pablo Quirno como el organismo de aplicación de la ley que prohíbe la extracción de crudo no autorizado en la plataforma continental de Argentina. Por cadena nacional, el presidente Javier Milei adelantó el fortalecimiento de las sanciones.
2: Esta misma noche estaré firmando un decreto para dotar de mayor celeridad a los procedimientos sancionatorios que impone la ley 26.659 contra quienes participan de iniciativas de extracción de petróleo en territorio argentino bajo ocupación británica. Fortaleceremos los mecanismos de detección temprana e intercambio de información para facilitar la adopción de sanciones contra las empresas que lleven adelante estas actividades. Así como contra sus accionistas, directores y proveedores.
9: En diálogo con el programa Primer Round, el analista internacional Juan Bataleme destacó el discurso presidencial y dijo que el Reino Unido tomó decisiones en forma unilateral.
7: Es una cadena prudente con el tono justo en función del tipo de desafío que la Argentina enfrenta. Ciertamente que no cabe duda de que los últimos movimientos del Reino Unido, que no son nuevos, son históricos, que vienen desde que decidieron empezar a hacer áreas marítimas coadministradas, protegidas, usando como excusa la ecología. Ahora pasamos de la ecología a la explotación de recursos.
0: Claro.
7: Esa es una acción unilateral y la República Argentina está obligada, sea el gobierno que sea, a responder con las herramientas adecuadas. Una de esas respuestas tiene que ver con la capacidad sancionatoria de la ley 26.659.
9: Robos en el barrio porteño de Palermo. Miriam Mariotto.
10: Dos personas fueron registradas por las cámaras de seguridad de un edificio del barrio porteño de Palermo. Sus rostros quedaron allí marcados luego de haber robado objetos de bronce del frente de este edificio, simulando estar pasando allí la noche. Los vecinos están preocupados por esta situación que se extiende en la ciudad de Buenos Aires.
9: En Buenos Aires la temperatura 7 grados 7 décimas, la humedad 91%, cielo despejado.
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0: monos arriba de un árbol y una escalera. Se bajan dos monos y sacan la escalera. ¿Cómo baja el tercero? Recaliente.
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0: Separan ahora de las 8 de la mañana en la República Argentina, Alejandra Gallo.
1: Bueno, más allá de las repercusiones de los X y qué sé yo, vamos a los bifes, decía mi abuela.
0: ¿Y qué es lo que importa, tal cual?
1: Después de la cadena nacional de Milei, en este momento las bolsas funcionan a contrapelo, ¿no? Por las diferencias horarias habrá, por supuesto, que esperar qué va a pasar con los mercados locales. Pero yo te paso un datito nada más. Sea Lion, ¿te suena?
0: Sí,
1: que
0: claro.
1: Bueno, apuntamos ahí, ¿no? Que es justamente la veña que le dio Reino Unido a este complejo de empresas para extraer unilateralmente petróleo. Las acciones de las empresas vinculadas en Sea Lion están cayendo un 10%. Después de la cadena nacional.
0: Bueno, ahí está el poder, si querés, entre blando y duro, ¿no?
1: Dato.
0: Con el que se puede, no quiero decir dañar, porque eso sería figurativamente, bueno, no, en los bolsillos lo es, pero con lo que se puede hacer mella en el mundo de hoy.
1: Claro.
0: ¿No cierto? Y que refuerzan, antes, chicos, lo voy a poner, antes...
1: Sí, decilo.
0: Gritaban en una cadena nacional de una hora con un ministro al que después se le escapaban los misiles, y a los efectos prácticos estas cosas no se movían. Y esto es esfuerzo o logro del esfuerzo de toda la sociedad argentina, menos ellos claramente, pero digo de toda la sociedad argentina.
1: Claro.
0: Bien gestionada por un gobierno que a ese esfuerzo en un punto le está sacando lo está haciendo rendir.
1: Yo después,
0: ¿no es cierto? Que de eso se trata. Pero esos son los barómetros que podemos utilizar para estas cosas. No salían a gritar qué tal cosa y qué nada, pasaba nada. Es más, Sea Lion empezó con ellos.
1: Exactamente, sí, claro. Sea Lion es un yacimiento offshore que está ubicado en el Atlántico Sur, a unos 220 kilómetros al norte de nuestras Islas Malvinas, y tiene 450 metros de profundidad. Y ahí, créeme que hay petróleo.
0: Claro que hay petróleo.
1: Créeme claro. Que hay.
0: Hernán Mundo, muy buen día, bienvenido. ¿Cómo le va?
2: Nicolás, buen día. Un saludo para vos y para todo el equipo. Bueno, cerrando esta semana que ha sido muy intensa, ¿no? Con participaciones del presidente en distintos espacios, en distintos eventos. Y bueno, por supuesto con los ecos, como ustedes venían comentando y desarrollando y desprendiendo en cada una de sus aristas después de lo que fue la cadena nacional de anoche, con este decreto que ustedes también señalaban, con esta readecuación presupuestaria para el Ministerio de Defensa, y esperando la semana que viene ya para lo que será el envío al Parlamento de este proyecto de ley para la creación del Consejo de Seguridad Nacional. Lo decíamos, bueno, una semana en la que el presidente tuvo distintas apariciones públicas, venimos de una semana en la que pasó de todo. Bueno, en el comienzo de la semana recordemos la palabra de Javier Milei allí en el Congreso de la Federación Internacional de Automovilismo, el miércoles por la tarde en el evento Viento de Cambio aquí en Buenos Aires, ayer por la mañana en el Foro de Madrid en Chile, anoche la cadena nacional, y hoy un nuevo discurso por la tarde, será a las 18 en Puerto Iguazú, Misiones, una nueva participación. Ya había estado el presidente en anteriores oportunidades en eventos organizados por el Instituto Argentino de Ejecutivos de Finanzas, el IAEF, que preside Pablo Mieciak. Será la convención anual número 47 con el lema de la estabilidad del crecimiento, cómo generar competitividad sostenida. Bueno, han pasado ya algunos funcionarios, recordemos que ayer estuvo por Puerto Iguazú el ministro de Transformación y Desregulación del Estado, Federico Sturzenegger, y hoy habrá distintas presencias que hacen justamente a voces del gobierno. Al mediodía estará la presidenta del bloque de senadores de La Libertad Avanza, Patricia Burrich, y por la tarde ya funcionarios

0: del Poder Ejecutivo, Pablo Quirno, también un espacio para el ministro de Economía, Luis Caputo, que va a preceder lo que será la palabra de Javier Milei, 18:15 esta tarde. Bueno, uno entiende que en este caso ya más abocado nuevamente a la cuestión económica financiera, pero bueno, en una semana en la que ha tenido distintas exposiciones, discursos, así que el viernes no será la excepción. En principio no hay previsto contacto con funcionarios de la provincia, sino que apunta centralmente a la participación entonces en este evento del IAEF, cerrando esta semana en materia oficial y esperando seguramente una semana que será también movida en la República Argentina.
1: Hernán Mundo, muchísimas gracias, que tengas fin de semana, vos también, buen fin de semana, vos también descansá, ¿no es cierto? Ya con tener un fin de semana alcanza, ¿no?
0: Seguimos por la tarde sí. Y nos preparamos y reponemos energía para la semana que viene, totalmente.
1: Efectivamente, un abrazo
0: grande a ti. Un saludo.
1: Es Hernán Mundo, corresponsal de Radio Nacional en Casa de Gobierno.
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Estamos en todo el país. Salta. Salta Capital se fundó en 1582 y fue uno de los bastiones económicos en la época del Virreinato del Perú. Famosa por su arquitectura colonial española y su patrimonio andino, se la conoce como Salta la Linda. Pero el nombre de Salta es anterior a la colonización de los españoles y la historia de cómo llegó a imponerse es interesante. El conquistador al que le habían sido otorgados estos dominios le dio su propio nombre al poblado inicial. La llamó San Felipe de Lerma, Valle de Salta, pero esto no prosperó. Pero, como un triunfo de los sometidos, al poco tiempo se silenció el nombre impuesto y se recordó solo la segunda parte, más descriptiva y con más sentido, seguramente para la gran cantidad de pobladores indígenas de la zona, Salta. 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

0: Muy bien, María Fernanda Heras.
1: 8:49. Nico, una mañana bastante agitada a nivel tránsito. Ya van 8 choques en lo que va de la mañana. Algunos ya los dio hoy a la mañana Romina. Sabemos que los viernes son días muy complicados con la cantidad de vehículos. Bueno, choque en la autopista Perito Moreno, altura Eva Perón, mano al centro, carril derecho. Participaron 3 autos en este choque. Por otro lado, también otro incidente vial en Puente Pueyrredón, final del ingreso, vía Irigoyen, mano Ciudad de Buenos Aires. Un tercer choque que tenemos que indicar en Camino Negro a la altura Recondo, mano Ciudad de Buenos Aires. Y atención, Nico, un dato a tener en cuenta. Mañana, a partir de las 7 de la mañana y durante 24 horas, van a estar cortando ambas manos de la autopista de Lepiane para montar una nueva pasarela peatonal. Va a haber desvíos en el lugar.
0: Bueno, atentos entonces a eso hablábamos, ya que estamos charlando sobre cuestiones viales y de tránsito y etcétera, el otro día sobre esta práctica de tapar patentes, que a mí me pone particularmente
2: nervioso. ¿De los autos?
0: Nervioso. Sí.
2: ¿Por las multas?
0: Sí, no es por los autos, sino los dueños.
1: Los cancheros.
2: Autos, ¿no? Sí, claro.
0: No, y que le ponen el barrito justo ahí donde... Ay, mira qué pena, se borró, o peor, algunos... pintan de negro o de blanco. Ay, la O se volvió una C.
1: Total, la multa le va a otro.
0: Ay, qué justo, que claro. O no le va a él, por lo pronto.
1: Por lo pronto,
0: y
1: sí.
0: Y me hace tanto ruido, porque es como decir, esto estoy como poniéndole un silenciador de alarma y saliendo a matar. Pero uno puede entender que estamos bastante cansados con la persecución, si querés, recaudatoria de... Pero estás buscando impunidad, más que buscando ahorrar, me parece, ¿no? Sí. Y el otro día... volvió el tema a la mesa a partir de este camionero, ¿no es cierto? Que tenía todo un dispositivo que si pusiera el ingenio, ¿no? Y la técnica en otra cosa, por ahí le iría mejor en la vida, es un dispositivo para rebatir, subir y bajar la patente. Hoy tenemos en línea a Facundo Jaime, que es vocero del Observatorio Vial de Secaitra, que es la cámara que nuclea a las empresas productoras de software vial. Hola Facu, Nico Yacoy, equipo nacional, buen día, gracias por atendernos.
3: Faltaba más, gracias por la convocatoria, Nico. Espero todos se encuentren bien del otro lado.
0: Estamos bien y enojados. A mí me enojan los tapapatentes, pero contame vos un poco sobre el tema.
3: Bien, la cuestión está obviamente penada y sancionada por el decreto 437, que es el reglamentario de nuestra Ley Nacional de Tránsito, es decir, que los legisladores tuvieron la previsión de colocar esta conducta como penada por ley, como sancionable, digamos. No obstante esto... como bien decían ustedes, todas estas, digamos, micro diferencias, porque no es lo mismo quien la retira, quien le pone una cinta roja, que quien le pone, no sé, con una pintura blanca y altera la letra. La realidad es que todas son conductas que nos hacen pensar, por lo menos, que, como bien decías en tu introducción, el conductor busca impunidad. Pero no lo pensemos en una infracción de tránsito, pensamos que lamentablemente ese conductor... protagoniza un siniestro con una víctima fatal.
0: Eso.
3: Que se da la fuga.
0: Pero claro.
3: Totalmente. Ahí es donde está la gravedad, Nico.
0: Totalmente, estoy de acuerdo. Por eso me cuesta mucho digerirlo, ¿viste? Porque no es la trampita de así no me cobran. No.
3: Claro, es una vivada, Nico.
0: No es una vivada.
3: Es algo que configura prácticamente lo que, por lo menos en mis libros, es un conductor temerario. Un conductor temerario es alguien que prácticamente no está pensando en su contexto, no está pensando en la comunidad vial como principio civil, vamos a decirlo, y solo está pensando en lo que va a hacer él. Uh-huh. Dicho esto, más allá del decreto 437 que establece como contravención esta conducta, tenemos el Código Penal. ¿Por qué? Porque el dominio del vehículo configura un documento público y la alteración o falsificación del documento público tiene 2 artículos, Nico, específicamente, que son el 293 y el 289 del Código Penal. Uh-huh. Este último plantea penas de entre 6 meses y 3 años, por lo cual sería un delito excarcelable, no de prisión efectiva. Pero el 293, que de hecho es mucho más puntual y habla de la falsificación de documentos de automotores, o sea, estamos hablando de ella, el artículo es mucho más especial, plantea una pena de entre 3 y 8 años, ya estaríamos hablando, si de cumplimiento efectivo. ¿Qué quiero decir con esto? Que ojo, porque un agente de tránsito que detecta, como en el video del señor del camión, podría también iniciar una causa penal tranquilamente porque está manipulando y falsificando documentos públicos.
0: Claro, claro. Bueno, esa es una buena manera, ¿no es cierto?, de entrarle. Ahora bien, ¿Qué se podría hacer, y uno intuye no se está haciendo, no es cierto, con estos sujetos en el orden práctico, más en la solución, si querés, del aquí y ahora, digo, porque es gente que pasa por una cabina de peaje, es gente que la... Pero estoy flasheando, vos me dirás si tienen responsabilidad o no, ¿no es cierto?, o poder de policía, pero es gente que los agentes viales o de las fuerzas de seguridad ven pasar con su patente adulterada, ¿qué se hace con eso?
3: Lamentablemente, en líneas generales en nuestro país, independientemente de la jurisdicción, generalmente cuando los agentes de tránsito están llevando adelante un operativo, no, es muy raro encontrar en nuestro país operativos generales. ¿Qué quiero decir con operativos generales? Que los agentes que estén haciendo el operativo estén buscando cualquier tipo de anomalía.
0: Ajá.
3: Entonces, en este contexto, ¿qué quiero decir? Que si el operativo está dedicado al chequeo de documentación, difícilmente esos agentes un poco salgan del papel, por más de que por ahí lo podrían llegar a advertir. Entonces, yo creo que parte del inicio es empezar a perseguir a la gente que tiene estas conductas. Claro. Es decir, hacer operativos específicos buscando alteraciones o modificaciones en la patente. Mm-hmm. Acá igual quiero ser bueno, porque en el caso de Nación, por ejemplo, que en Panamericana vemos como la Agencia Nacional y muchas veces Gendarmería está patrullando, si observan a un vehículo con la patente adulterada, lo salen a perseguir.
0: Ah, bueno, pero, es lamentable... eso.
3: Exacto, es una iniciativa, pero esto hay que cercarlo por muchos lados, no solamente con la cuestión de los agentes de tránsito, la tecnología a disposición también nos dará una mano en el futuro seguramente, pero esto no se puede quedar ahí, hay que descontar puntos de la licencia, hay que hacer tomar cursos de reinserción para generar conciencia de las consecuencias de esta conducta, y así un poco entre la educación, la concientización y obviamente también la sanción, porque no la podemos dejar afuera, vamos a ir torciendo esta conducta que, insisto, configura lo que en mis libros por lo menos es un conductor temerario y es de las primeras acciones que hay que tratar de cortar bien rápido.
0: Claro, pues es que yo tengo ahí como una frase que comparto varias veces acá en el programa, que es que no, yo no tomaría un café con un tipo que tiene la patente, claro, porque me agarra por ahí, porque me interpela muy mal, que tiene la patente adulterada, ni con un banquinero. Ya hablaremos de los banquineros en otra en otra charla, Facu. Pero,
3: es correcto lo que haces, Nico, es correcto. A mí, cuando quizá hablamos de estos temas, me gusta llevarlo a la al ámbito personal.
0: Claro, me vas a cagar con otra cosa después, ¿no?
3: La verdad que no amparo tu pensamiento, tiene mucha lógica. La realidad es que yo siempre en las notas trato de hablar de algo que suena un poco raro, pero que es la empatía vial.
0: Claro.
3: La empatía vial es lo que nos saca a nosotros de este inconveniente tan importante y tan profundo que tenemos. Es entendernos como no los únicos en la calle, como que hay un peatón, un ciclista, un motociclista, otros conductores. No estamos hablando de conductas tan graves como esta de tapar una patente, pero poner un giro en la esquina, quien pone el giro en la esquina está entendiendo que puede haber un peatón que lo vea, que puede haber otro vehículo atrás que lo vea, que significa que esa persona no se concibe sola en el ambiente vial.
0: Eso para mí
3: va de la manito con esto que decías vos de tomarte un café,
0: sí,
3: porque
0: total.
3: Tiene que ver directamente con una cuestión subjetiva y personal del conductor, del peatón o del ciclista.
0: Absolutamente. Facu, te agradezco un montonazo por la charla y la seguimos en cualquier momento, dale.
3: El agradecimiento es mío, que tengan buen viernes, chicos, saludos.
0: Un abrazo grande. Vos también, en Facundo Jaime, es vocero del Observatorio Vial de Secaitra. Secaitra es la cámara que nuclea a los empresarios productores de software vial. Charlábamos de los tapas patentes. Por fin está de acuerdo, yo me voy a sacar corriendo.
2: No, está bien.
0: Pero no. Me interpreto, son más tipos si tapan la patente.
2: Sí,
0: digo,
2: sí.
0: No quiero, cuento. Aunque
2: quiero.
0: Me digas, es porque tengo que pagar mucha multa. Bueno, después discutimos eso en otro lado, es cierto que nos están
2: es un poquito abusivo,
0: multas,
2: ¿no?
0: A
2: también.
0: Multas que según la provincia que sea, pero eso no te autoriza
2: claro.
0: A pasar a la clandestinidad.
2: Son delincuentes en potencia.
0: No, que si te pasara a la clandestinidad, te onda...
2: Sí, como decían, la B pasa a ser una C, ponele, entonces... Delincuentes en potencia, delincuentes que están...
0: Totalmente, eso no se puede romantizar. Sí. Yo te tapás la patria, además ves
2: un
0: pedazo de camioneta con la patria, decís, te estás subiendo algo, salís a matar gente.
2: Exacto.
0: Salís a matar gente. Después charlaremos de los banquineros, que también me parece.
2: Claro, bien. O a cometer cualquier tipo de infracción.
0: Totalmente.
2: No importa la que sea.
0: Sí, total.
2: Vos, total, no te van a cobrar multa.
4: Claro, el mensaje sería: hay una ley, pero ¿para qué la voy a cumplir?
0: Totalmente.
4: ¿No? Es medio eso, ¿no?
0: Es eso.
4: Los banquineros, vos decís los que van por la banquina.
2: Sí, claro.
4: Los que se adelantan en por la banquina.
0: Sí, en el embotellamiento, sobre todo. Y sí. Te van como si fuera un carril más. Y después. boom, boom, te meten la trompa para que para poder... No, nunca vas a la cinta. Ahora, quédate ahí.
1: Sí, y también...
0: Porque es lo mismo, es una mezcla entre la viveza... O es lo peor de la viveza criolla, que es la mezcla entre la creatividad y el... Me cago en el otro, que... Con precisión técnica mejor que la mía, Facu Jaime del vocero del Observatorio Vial de Secaetra decía recién, empatía vial. Claro. Bueno, está bien.
1: Yo te agrego otra, que no lo hacemos cuando viajamos a otros países. Venís por, tenés que doblar en alguna calle o en alguna curva, pero venís por el carril rápido y vas bien hasta la punta, en vez de ponerte en la fila.
0: Por eso. Entonces no,
1: y después listo. Trompeas.
0: Sí, por eso. Basta. ¿No es cierto? Ahora van a ver.
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6: 9:00 a.m. en la República Argentina. Pablo Quirno dijo que las empresas que operen en Malvinas serán excluidas de Vaca Muerta. En diálogo con una radio porteña, el canciller detalló las medidas anunciadas por el presidente Javier Milei y afirmó que estamos defendiendo nuestros intereses en el Atlántico Sur.
7: El presidente ha invitado a toda la sociedad y a todo el sector político a estar detrás de esta causa que es trascendental para todos los argentinos. Estamos defendiendo los intereses nuestros en las Islas Malvinas y eso es lo más importante. No hay ninguna otra prioridad que vaya por encima de eso. Y lo que respecta a mezquindades o declaraciones, o sea, creo que con el tiempo se va a estar viendo que esto es una estrategia integrada, que es una estrategia que maximiza nuestras posibilidades en las Islas Malvinas. Malvinas, y acá no hay River Boca, acá lo que estamos todos defendiendo es la camiseta argentina.
6: Destacan la cantidad de ablaciones de órganos en Jujuy. Desde Radio Nacional en esa provincia nos informa Alejandra Bejarano.
8: En lo que va de este año, Jujuy ya suma 56 ablaciones de órganos, tras dos nuevos operativos realizados recientemente en los hospitales San Roque y Pablo Soria de la capital jujeña, bajo los protocolos y estándares de seguridad y calidad establecidos por el Sistema Federal de Salud. La sensibilización sobre la importancia de la donación de órganos es fundamental para fortalecer el trabajo y brindar alternativas de recuperación a personas en diferentes puntos del país.
6: Novedades en la búsqueda del estudiante de arquitectura, Andrea Valdivieso.
9: Para la justicia ya no es desconocido el paradero de Mariano Martínez, el joven estudiante de arquitectura cuya desaparición fue denunciada por su familia en Berazategui, provincia de Buenos Aires. Fuentes propias indican que las autoridades lograron comunicarse con el joven y dijo que no quiere volver con su familia. La causa por averiguación de paradero se cerraría en las próximas horas. Vamos a ampliar.
6: El estado del tránsito con Romina Wiener.
10: Atentos en la provincia de Neuquén, el paso internacional Pino Hachado, ubicado en la ruta nacional 242 que conecta Argentina con Chile, se encuentra habilitado a la circulación para todo tipo de vehículos. Os recordamos que en esta época del año es obligatorio la portación de cadenas. Camino de los Siete Lagos, con buena marcha en diferentes sectores, calzada húmeda y resbaladiza. Todos los ocupantes del vehículo deben llevar colocado el cinturón de seguridad.
6: En Bariloche, Río Negro, donde nos escuchás por AM590, la térmica es de 1 grado 4 décimas bajo cero, se registran lluvias y nevadas en la región. En Buenos Aires, la temperatura 7 grados 7 décimas, la humedad 91% y el cielo está despejado.
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0: 5 minutos nos separan ahora de las 9 de la mañana en la República Argentina de este día viernes 4 de septiembre de 2026 en todo el mundo.
1: Y ya saben que nos quedamos con Nico Jacobi hasta las 10 de la mañana en primer round. ¿Vos sabés que recién cuando te dieron el mate y te dijeron guarda que está caliente? Me acordé de algo. ¿Vieron las tacitas chinas que no tienen manijita?
0: Sí.
1: ¿Saben por qué es?
0: Porque está,
1: es para tratamiento térmico. Es para que si te queman mucho las manos, sí, sabes que no la tenés que tomar porque te va a hacer mal a la garganta. Entonces, es claro, es adrede.
0: ¿Fue primero? Primero eso y después la confección.
1: No. Me arruines
0: el utensilio la o primero el utensilio y después dijeron, bueno, ya que está, aprovecha.
1: No me arruines la creencia, yo me la creí.
0: Ah, vos sabés que lo mismo pasa con el mate de peltre. ¿Qué cosa? ¿Cómo hacer un mate de peltre? Ahora se vuelve a usar, claro. ¿Vieron? La loza, ¿no?
1: Sí.
0: Quema tremendo, quema un sufrimiento. Sí, mi bisabuela, me acuerdo que se daba matecitos en unos matecitos de peltre que ahora vuelven a estar de moda. Había con una orejita o dos orejitas.
2: Se cachaba, ¿viste? En un costado.
0: Sí. Pero lo que quema, o sea, no sé cómo se...
1: Que era
0: ¿cómo
1: ideal?
0: ¿Se te ocurre, China, inventar eso?
1: Con dos orejitas.
0: Claro, tranquilamente. Lo inventó una China cualquiera.
1: Claro.
0: No de China,
1: sino creo. Con dos orejitas era ideal para que no te quemes cuando lo pasabas.
2: La
1: si tenía una orejita solo el que lo agarraba.
0: Claro.
1: Sí.
0: ¿No? Era para
1: eso. Era para eso.
2: ¿Eh? Como que China, la maldad siempre detrás.
0: Sí, totalmente.
2: Lindo eslogan.
0: Totalmente.
1: Temperaturas que suben en el mate, pero que no suben en el termómetro de la ciudad. Tenemos 7 grados 7 décimas en estos momentos en la Ciudad Autónoma de Buenos Aires. Cielo despejado, la humedad relativa ambiente 91%, máxima para hoy de 19 grados.
0: Muy bien, vamos rapidito. Tenemos un montón de cosas en lo que resta del programa de este día viernes 4 de septiembre. ¿Qué hay que saber a esta hora? El gobierno oficializó el aumento del presupuesto en defensa y las sanciones por la explotación de los recursos en Malvinas, todo publicado hoy en el boletín oficial, en dos decretos claves que formalizan y ejecutan las medidas anunciadas anoche por el presidente de la Nación, Javier Milei, en cadena nacional y que nos explicaban a los argentinos la estrategia del gobierno, que en el camino de la recuperación de la soberanía práctica, ¿no?, y efectiva sobre Malvinas implica primero poner un límite contundente a la explotación unilateral de los recursos naturales que está haciendo el Reino Unido o permitiendo hacer a través de interpósitas empresas, ¿no?, en la región, en violación flagrante no solamente del derecho que no tiene, ¿no?, sino del derecho internacional. La Corte Suprema dejó firme la condena al ex gobernador Sergio Uribarri y deberá ir a prisión. La resolución judicial determina la detención inmediata del exmandatario peronista por causas de corrupción derivadas del desmanejo o mal manejo en realidad del dinero de la publicidad oficial de esa provincia. Y por último, seguimos muy de cerca el caso del estudiante de arquitectura desaparecido en la ciudad de La Plata, aparentemente aparecido en Córdoba, porque hay novedades al respecto.
2: Exactamente, fue adelanto del servicio informativo en el boletín de las 9. Para la justicia ya no es desconocido el paradero del joven estudiante de arquitectura buscado y cuya denuncia de paradero se había hecho en Berazategui. Lo cierto es que fuentes propias nos dicen que ya las autoridades lograron hablar con él y que él ha manifestado su deseo de no volver con su familia. En las próximas horas se cerraría la causa de búsqueda.
0: Así que muy atentos a la formalización entonces de eso que dejaría de preocuparnos como desaparece.
2: Exacto, esto, ya sabemos el paradero, la justicia dice eso.
0: Bueno, caso, ¿no es cierto?, que ha convocado mi atención y supongo que era de todo. Se trata de el fallecimiento de Guillermo Belingui. Guillermo Belingui, de 55 años, es ex subdirector general de la Procuración General de la Nación durante la gestión de Alejandro Gils Carbó. próximamente se abre un juicio a propósito de la compra del edificio que luego fue la sede de la procuración, y apareció muerto con un cuchillazo en el pecho en la vía pública, esto en la localidad de Villa Elisa. Así que vamos a charlar con Lourdes Marchese de la causa, ¿no es cierto?, que lo tenía como imputado. Lourdes Marchese, muy buen día, bienvenida, ¿cómo le va?
3: Buen día, ¿cómo están? Bien, sí. A ver, lo de Guillermo Belinghi es una muerte dudosa, si se quiere, ¿no? Porque dicen las fuentes que sería un suicidio, pero bueno, hay que investigar, porque es raro que una persona aparezca en la vía pública con un cuchillazo, pero eso es materia de investigación por un presunto suicidio o averiguaciones de causales de muerte allí en La Plata, justamente, donde aparece él en Villa Elisa. Pero en torno a la causa, a ver, esta fue una causa muy importante. Yo la seguí muy de cerca ya por el año 2016 cuando arranca, que era una causa que tenía el fiscal Eduardo Tayano con el juez Julián Ercolini, que tuvo que ver con el edificio donde hoy funciona la procuración, que es el edificio de la calle Perón, al 600. ¿Por qué? ¿Por qué fue importante? Porque esa causa termina derivando en la renuncia de Alejandra Gil Carbó en el año 2017, y desde ese momento es que no tenemos procurador. O sea, tenemos un procurador interino, que es Eduardo Casal, pero ni el gobierno de Mauricio Macri ni el gobierno de Alberto Fernández han podido nombrar un procurador, y hasta ahora en el gobierno de Javier Milei tampoco tenemos un procurador, pero bueno, Casal hace las veces de procurador, porque la verdad que es una persona bastante instruida. Lo cierto que en el marco de esta investigación, lo que se analizó justamente, y por eso termina procesada Alejandra Gil Carbó y Guillermo Belinghi, que iba a tener que estar sentado en el banquillo de los acusados junto a Alejandra Gil Carbó el próximo 22 de septiembre, cuando el Tribunal Oral Federal número 8 comience con este juicio, lo que se investigó fue justamente las irregularidades en torno a esta licitación. ¿Por qué? Porque se habló de que se trataba de una licitación que estuvo dirigida y con comisiones recontramillonarias. ¿Por qué? Se pagaron comisiones a una inmobiliaria, a la inmobiliaria Jauregui Berri, por 7,7 millones de pesos. Se pagaron comisiones a un productor de seguros, que era TIL, TIL era el medio hermano de Belinghi. Belinghi en ese entonces, que es esta persona fallecida, era el subprocurador. Entonces, se cree que se hizo simular una licitación lícita para direccionarla directamente para que todas estas personas cobren. Y además, el edificio terminó costando 43 millones 800 mil pesos en ese entonces, hablamos del año 2016, cuando el valor real, dos meses antes, una licitación que se cayó, era de 27 millones. Vos decís, ¿cómo puede ser que rechazaste una de 27 millones y terminaste pagando 43 millones por un inmueble? Entonces, todo eso es lo que ahora llega a juicio oral. Va a haber 100 testigos en el debate, que va a comenzar el 22 de septiembre, como ya les dije, que va a tener al fiscal Marcelo Colombo como el acusador en esta causa. Una ex procuradora como Gil Carbó, que termina sentada en el banquillo de los acusados y hoy actúa como abogada justamente de un imputado en la causa Cuadernos. Nada más ni nada menos que Gerardo Ferreira. Ella es la abogada de Gerardo Ferreira en la causa de los Cuadernos. Así que está por un lado como abogada de un imputado y por otro lado va a estar sentada en el banquillo como imputada en una investigación.
0: Qué bárbaro, ¿no es cierto? Pero bueno, nos queda entonces ver cómo siga esta causa y también la que se abra por la muerte dudosa, como bien decís, de esta persona.
3: Exactamente, bueno, aparte imputada fue justo víctima, días de que comience el juicio, porque en realidad empezamos a hablar de este juicio que va a comenzar dentro de unas semanas, cuando nos enteramos del fallecimiento de esta persona, que aparece una persona muerta en la vía pública, y fue llamativo realmente, y de la manera en que aparece, porque aparte tenía todas sus pertenencias, no es que le faltaba nada.
0: No es un detalle menor ese, Lourdes.
3: Exactamente, tenía una mochila, tenía su billetera, o sea, no le faltaba nada a él, pero sí aparece con una cuchillada en el tórax, y el cuchillo estaba también en el lugar, o sea, ni siquiera es que el arma desaparece. Claro. Por eso es que todo indica que podría tratarse de una decisión personal, ¿no?
0: Lourdes, tengo a alguien acá que quiere hablarte, esto va a ser una especie de ecos criminales, claro, matutinos.
3: Una persona que no conozco, ¿no?
0: Sí, sí, tal cual.
2: ¿Cómo estás, Lu? Coequiper, buen día. Este detalle que decías, ¿no? El arma blanca, presunta arma homicida, digo, todo sujeto a pericias, y se la llama así, arma homicida, incluso con su vaina. Es decir, exacto, todos los elementos están dispuestos alrededor del cuerpo. Digo, si nos extraemos y miramos el lugar de los hechos, están dispuestos para dar indicios de un
0: muy
2: suicidio.
0: De manual, muy perfectito todo.
2: Muy perfecto, sí. Todo, para mi gusto. Por eso no se pueden descartar otras hipótesis.
3: Pero aparte, por eso la manera de suicidarse. Por averiguación de causales de muerte. No se puede determinar, no podés decir de una fue un suicidio.
2: No. ¿Entendés? Por esto no, la averiguación de causales, porque tiene que ver con la forma también. Digo, alguien que decide quitarse la vida con un puñal por debajo del tórax.
0: Sí. Claro.
2: Es extraño.
3: Sí, es raro.
0: Sí, es casi el suicidio de cuchillazo por la espalda, digamos, ¿no es cierto?
2: La autopsia. La autopsia va a determinar la dinámica y por eso se aguardan los resultados.
0: No, y que hay, Lourdes, ayúdame con esto porque no sé si se puede atar, ¿no es cierto? Pero digo, hay dos cosas que llaman la atención. Una es esta, ¿no? Las circunstancias, si querés, materiales, pero después está el contexto histórico, vital, jurídico en el que le pasa, que es esta causa. Eso también tiene que llamar a investigarse, las cosas todavía más dudosas, ¿no?
3: Y que él iba a estar sentado en el banquillo de los acusados con su medio hermano, que es la persona que recibió los 3 millones de pesos de comisión, que es este hombre de apellido Till.
0: Totalmente.
3: O sea,
0: recordemos 3 millones de aquel momento, ¿no es cierto?
3: De aquel momento, hoy sería casi un vuelto, pero ese momento, vos pensás que se pagaron 10 millones, sí, más o menos, 10 millones 700 mil en total, porque 7,7 cobró la inmobiliaria. 3 millones este productor de seguros Till, que es el medio hermano de Belingui, y el inmueble costó 43 millones, o sea, fue una compra recontra millonaria para un edificio como es el que hoy actúa la procuración, ¿no?
0: Efectivamente. Lourdes,
3: así que bueno, veremos cómo pasa. ¿Cómo? Y déjame darte un datito, ahora estamos esperando, en un rato va a comenzar la audiencia de Otesur Los Sauces, la audiencia preliminar. Vamos a ver si podemos enganchar a algún abogado para hablar. Y te decía, es muy importante esta causa porque fue justamente la que llevó a la renuncia de Alejandra Esquil Carbó en el año 2017. Ella decía, yo soy inocente, pero voy a dar un paso al costado. Ella hizo una carta en ese momento cuando presentó su renuncia al cargo porque decía que se sentía perseguida, bueno, todo lo que se hablaba en ese contexto, ¿no?
0: Claramente. Bueno, estaremos atentos entonces y nos irás guiando.
3: Perfecto, y aparte, vamos a estar cubriendo el juicio oral y público. Eso también. Bien. Últimamente tenemos muchos juicios acá.
0: Muchos juicios, tal cual. No pierde el juicio, Lourdes Marchesi, y tengo fin de semana lindo. ¿Sí?
3: Dale, abrazo grande.
0: Abrazo grandote, es el Lourdes Marchesi, corresponsal de Radio Nacional de Tribunales.
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0: Bueno, bien, 20 minutos nos separan ahora de las 9 de la mañana y estábamos haciendo memoria con Rubén Santos, y fue en julio de 2024 cuando el seleccionado francés de rugby se encontraba en Argentina disputando un test match, así se llama, ¿no?
1: Sí, con, se jugó en Mendoza con los Pumas.
0: Efectivamente, efectivamente, y estaban los jugadores en un boliche, y a partir de ahí las acciones que derivaron en una causa que tuvo a dos, ¿no es cierto?, de los miembros de ese equipo presos.
1: Casi un mes.
0: Casi un mes, y ahora podemos decir injustamente. Tenemos en línea a Rafael Cunio Olivarón, es abogado de los rugbyers franceses. Hola Rafael, Nico Yacoy, equipo nacional, buen día, gracias por atendernos.
2: Buen día, Nicolás, ¿cómo te va?
0: Bien, muy bien, muy bien. Bueno, queriendo conocer un poco cómo ha terminado esta historia, y en cualquier caso si ha terminado o ahora sigue, ¿no es cierto?, dada vuelta.
2: Bueno, a ver, después de mucho trabajo, como se imaginarán, estos casos son muy difíciles en el orden probatorio, porque generalmente no hay testigos, claro. Y hablo en términos generales, ¿no? En las violaciones o en los abusos sexuales, en la pedofilia, no hay testigos. Entonces, la palabra de la mujer recobra muchísima importancia. Entonces, hay que trabajar sobre lo que es una prueba periférica, ¿no? Filmaciones, videos, audios. ¿Qué taxista te llevó el remis? ¿Qué actitud? Y vos le preguntás al remisero, ¿pero qué actitud tenía la chica? Bueno, un trabajo de locos. Efectivamente, como bien decías en el inicio, la corte resolvió, efectivamente, están bien sobreseídos por quinta vez los rugbyers.
0: Por quinta vez, es decir, recorrieron todo el Espinel hasta llegar a la máxima instancia. Listo, ahora sí, ya está.
2: Todo, recorrieron todo y recorrieron todo innecesariamente, porque la corte solo debería intervenir para casos donde hay una evidencia de arbitrariedad del procedimiento, no por el fondo. Claro. Bueno, fue tan famoso el caso y tanta repercusión tuvo en términos también feministas, en términos sociales, que bueno, se le consigue el recurso y llegamos acá con buenos resultados, muy contentos. Pero costó mucho.
0: Ahora reconstruida.
2: Costó mucho y el riesgo muy alto.
0: Claro. Ahora reconstruida la historia con, digamos, ellos de verdad judicial, ¿no es cierto? ¿Qué pasó?
2: ¿Qué fue lo que pasó concretamente?
0: Claro, o qué no pasó, digamos, ¿no es cierto?
2: No, lo que pasó es lo que se comprobó directamente. Uh-huh. Los chicos fueron, como bien decía tu compañero de equipo, jugaron al rugby en Mendoza contra Francia, después habían ganado, el seleccionado francés le ganó al seleccionado argentino, se fueron a festejar con boliche, como suele suceder en todo ámbito deportivo, y ahí este chico de 20 conoce a una señora de 40, se conocen, miradas, porque la señora no sabe hablar ni siquiera inglés y mucho menos francés, y el joven francés no sabe hablar castellano. A las 5 de la mañana se conocen y a las 5 y 12 salen de la mano, 12 minutos después salen de la mano hacia un taxi, que está todo filmado esto, porque el mundo está filmado, básicamente está todo filmado, como salían de la mano caminando y se suben a un taxi con otro jugador del seleccionado de Francia y otra chica que iban para el hotel. Dice, vamos para el hotel, vamos juntos, sí. Y se van juntos los cuatro. Ya en el viaje, además de la filmación que te acabo de decir, ya en el viaje, tanto el jugador francés como la chica argentina decían, no, estos venían a los besos desde que se subieron hasta que llegaron al hotel. Beso va, beso viene, beso va, beso viene. Sigue el recorrido, que es la filmación del ingreso al hotel, abrazados, también en la recepción, abrazados, en el ascensor, que también está filmado, donde ella le da besos, se le tira encima al chico, y de buenas a primeras termina todo 3 horas después la situación, y dicen, me acaba de violar un jugador francés, y es detenido. ¿Cómo que es detenido? Claro. O sea, le fue la policía a sacarlo del hotel de Buenos Aires, porque se habían regresado a Buenos Aires de Mendoza. Es detenido, de los pelos, él y el compañero. Me violó, me violó, me violó, me violó. ¡Wow! Viajo a Mendoza y digo, pero esta situación, no, no, están hasta las manos, me dice, no, no, no, no hay manera, hay miles de pruebas en contra. Y empiezo a trabajar con mi equipo y ya advierto la primer, esto está bueno si algún chico que estudia derecho que lo diga, porque hasta yo me sorprendí, yendo en el taxi a comer algo al mediodía en Mendoza, a la salida de la fiscalía, pongo la radio y escucho a la abogada que dice, fue una salvajada la violación, le pegaron durante 3 horas a la pobre chica gritó sin parar en el hotel y nadie pudo escucharla, y nadie escuchó, entonces pobre chica se vio sometida a un estrago, un tormento tremendo y la violación, y le digo al taxista, suspende la parrilla, vamos al hotel, quiero conocer ese hotel. Y cuando voy al hotel, me presento, miren, estoy trabajando en un caso, me gustaría la habitación 603, subimos y veo que las paredes eran casi de cartón.
0: Es imposible.
2: Y digo, a ver, y digo, discúlpeme al conserje, ¿puede ir otro abogado de mi equipo a la 202? Y le digo, anda a la 602, al lado, y empieza a gritar. Y yo te voy a filmar con el celular. Y te escuchaba como si estuviésemos nosotros ahora hablando. Y dije, momento, muchachos, hay que laburarlo bien. Pero estamos, y me fui volando a la cárcel a verlos y decir, chicos, tengo una buena noticia. ¿Y no es la libertad? No, pará. Empezamos de cero. Claro. Pero les creo, les recontra creo porque esto no puede ser. Y otro ingrediente es que justamente la habitación de ellos estaba al lado de los ascensores. Subí y bajaba jugadores claro. Todo el tiempo porque venían de la joda. Claro. Yo dije, esto no puede ser que no la escuchen. Claro. Estos dos monos, dos tipos de 2 metros con un brazo de que te matan. Y así fuimos encontrando cosas. A la declaración de la chica, digo, ¿usted tiene alguna enfermedad de casualidad? Sí, tengo von Willebrand. ¿Cómo? ¿Y cómo no nos avisó que tenía von Willebrand? Von Willebrand es la mala coagulación de la sangre que te genera que a vos apenas tenés un golpecito nomás, te genera un moretón. Entonces, claro, la chica había llegado con la denuncia, le mostró el cuerpo a la fiscal, dijo, miren cómo me dejaron estos tipos, me cagaron a palos. La fiscal ordenó la detención, pero la fiscal no sabía que tenía von Willebrand.
0: Ah, eran magullones, presumiblemente debidos a esa condición, claro.
2: Yo tengo, no tengo von Willebrand, pero sí tengo una mala coagulación. Okay. Yo, Rafael Cubi, tengo mala coagulación. Entonces, cuando recibo un golpe, esos golpes, nada, que uno se golpea con una silla, te cae el mate y el termo estaba cargado y se me hace un moretón. Chiquito, pero se me hace un moretón. Esta chica tenía exactamente lo mismo. Entonces yo ahí en el interrogatorio, a ella en vivo, en la fiscalía, digo, pero usted sabe lo que es el von Willebrand, ¿no? ¿Por qué no le explica a la gente que es la mala coagulación? Sí, tengo mala coagulación. Pues si usted recibe un golpe, entonces quiere decir que, perdón, y ese golpe que tiene acá en la boca, ¿usted fue al dentista recientemente? Sí, fui hace 3 semanas. Pero claro, ese golpe que tiene acá en la cara puede ser el de la muela. Lo trajimos al dentista, sí, ese golpe que tiene acá en la cara no es un golpe, es un moretón de la muela que yo le saqué hace... ¿Cómo? Y ahí empezamos, Pero esto cuesta mucho, señores, esto cuesta mucho. Y mientras tanto, ellos están en la tapa de los diarios de todo el mundo, bueno. Porque son jugadores... Uh-huh. Es natural, no es una crítica, sino que es lo que sucede.
0: No, es lo que sucede.
2: Y bueno, sí. y fuimos paso a paso ganando.
0: Ahí me meto un poco en camisa de once varas, Rafael, pero ayúdame vos a salir. Empezabas la charla diciendo esto de lo difícil que son las pruebas en delitos reales, ¿no es cierto? Sí. Vinculados con estas cosas. Y pongámosle, está bien que se haya caminado hacia tomar el argumento de la víctima con mayor seriedad, puesto que es muy difícil tener otros. Ahora... Eso hay que calibrarlo, porque si no es el péndulo yéndose directamente para el otro lado. Por ahí el aporte de este caso es calibrar un poco eso que se llama perspectiva de género, los casos concretos.
2: De eso se trata,
0: ¿no?
2: Totalmente. Viste en la tecla, libros y libros de filósofos, lo que vas a decir en 2 minutos perfectamente. Hay que calibrarlo, porque lo que no se puede quebrantar, Nicolás, es el principio de legalidad.
0: Claro.
2: Okay, no es un cheque en blanco la palabra de la mujer, ni el hombre, ¿no es cierto? No es un cheque en blanco, no es que todo lo que diga es palabra absoluta. Sí creo que esa palabra hay que tenerla muy en cuenta, y en el mientras tanto, porque los procesos son largos, los jueces tienen que dictar medidas para acompañar esa versión. Por ejemplo, una cautelar, okay, no puedes verla a ella durante 20 días, pero no durante 4 años, porque en el caso de los chicos... A los padres no les permiten ver a sus hijos por 5 años. Con la sola declaración de que abusó de mi hijo. pero para, ¿cómo? Ok, empecemos a probarlo, protejamos al niño, saquemos al padre de ese lugar, pero por un tiempo lógico. Claro. No lo pueden ver los chicos al colegio, la estigmatización, pasa a ser un pedófilo en un minuto para toda la sociedad. Sí. Y yo tengo tres casos, mirá que yo no tomo casos sexuales, este fue uno y debo tener dos o tres más, nada más en mi equipo, que no me gustan, y porque no me siento cómodo defendiendo a un culpable, pero son inocentes estos tipos y lo hemos demostrado. Ahora, con mucho laburo, lo que vos decís, Nicolás, hay que tener equilibrio, hay que tener criterio, hay que... porque en el mientras tanto suceden entre los maridos y las mujeres, ex maridos, conflictos económicos, problemas irresueltos, que los traducen con los niños. ¿Entendés? Entonces, es muy difícil.
0: Totalmente. Eso. Bueno, venimos del caso Neuquén. Me siento de nene 24 horas en un jardín de infantes porque los padres estaban peleando su propia posición, cada cual con conciencia de derecho, pero el nene estuvo 24 horas en el jardín solo. Rafa, muchísimas gracias por la charla.
2: Un placer, ¿eh?
0: Abrazo grande.
2: Sigan bien. Igual, un abrazo grande.
0: Chao. Es Rafael Cunio Oliva Arona, que es abogado de todos estos rugbyers franceses a los que hacíamos referencia.
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4: 9:30 en la República Argentina. Los legisladores libertarios se preparan para recibir los proyectos por Malvinas. La diputada Silvana Giudici anticipó que la Cámara Baja avalará las iniciativas del presidente Javier Milei en pos de la soberanía. En tanto, la senadora nacional por Tierra del Fuego, Belén Monte de Oca, destacó los anuncios que realizó el jefe de Estado y afirmó que consolidan la defensa de los intereses del país. Se desploman las acciones de las petroleras Rockhopper Exploration y Navitas Petroleum. Se trata de las compañías que están en el Atlántico Sur y fueron cuestionadas por la República Argentina. La cotización de los capitales privados cae en un 10%. Crisis en Medio Oriente. El Ministerio de Defensa de Israel insiste en la expulsión de los palestinos como solución real en la Franja de Gaza. Las autoridades indicaron que esperan realizar esa operación con el apoyo de los Estados Unidos. En Buenos Aires la temperatura 11 grados 7 décimas, la humedad 73%, el cielo está despejado.
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0: Bueno, muy bien, 36 minutos ahora de las 9 de la mañana en la República Argentina. ¿Hasta qué hora estamos, María Fernanda Heras?
1: Hasta las 10 de la mañana.
0: Muy bien, ¿y entonces cuánto falta, Chinita Valdivieso?
1: Faltan 23 minutos con 20 segundos.
0: Oy, casi, casi, ahora falta con 20, pero
1: lo dije con segundos.
0: Sí, lo dijo con seguridad, que es la manera de decir la cosa.
2: Lo que pasó a tu amigo peruano ayer, que quería ver los segundos también.
0: Quería ver los segundos, José.
1: Sí, sí.
0: Ay, pobre. Qué bárbaro eso. Bueno, Rubén Sant.
2: Bueno, Nico, dos cosas que pasaron de última. En el primer ensayo libre, Colapinto salió noveno. Tiene uno más ahora. A las 12:30 será el segundo. Mañana habrá uno más. Y después a las 11, mañana sábado, será la clasificación para la carrera de Monza, que va a empezar el domingo a las 10 de la mañana. Y hay una noticia del mundo legal, si se quiere, con la China querida, que anularon un bozal legal que el Chiqui Tapia y el AFA le habían puesto a periodistas y tres legisladores de la coalición cívica.
0: Ajá.
2: Para que no hablaran de ellos y ni pudieran tener contacto con sus familiares, ni acercarse a 500 metros de ellos. Bueno, la cuestión es que...
0: Ya me imagino quiénes son, a ver.
2: Los periodistas, mira, sí. Nicolás Pisi, Federico Teijeiro, Bruno Giacono, Luis Gasulla y Mariano Roa.
0: Esto.
2: Y no, los referentes de la colección cívica, Leandro Camani, Matías Jofe y Facundo Del Gaiso.
0: Bueno, tal cual. Esas son las personas que hablan sobre el tema.
1: Claro. Hablan sobre las causas.
0: Claro, sobre las causas.
2: Justamente por eso remarco que el tribunal remarcó que las restricciones impuestas excedían la protección del ámbito privado y paralizaban el trabajo de los comunicadores. Uh-huh. Así que bueno, ya se terminó esto, que era bastante insólito y llamativo, ¿no? Dicho sea el paso, ya que traigo este tema, me contó un pajarito.
0: Ajá.
2: Que la relación entre Tapia y Tobellino...
0: No estaría, y lo que pasa es que
2: no estarían del todo bien.
0: Entramos en una zona donde van a tirarse uno sí, con claro. otro, ¿no es cierto? Claro. Ya la estrategia es salvarse juntos, no sé si podrá abrirse camino, y ahora Tobillino le echará la culpa a Tapia, y sobre todo Tapia a Tobillino.
2: Me parece que levantaron la alfombra y empezaron a sacar la basura
0: de
2: abajo.
0: Me parece que sí, me parece que sí, y bueno... Este manto de legitimación, ¿no es cierto? Ellos pretenden ponerse la 10 de Messi, que antes usó Maradona, y con eso les funciona un poco como la capa de Harry Potter, que los dote, ¿no es cierto?, de impunidad, y me parece que no. Entonces se les agota ahí la...
2: Está bueno que si cometieron un delito y se prueba, paguen las consecuencias.
0: Por supuesto.
2: Sería lo más lógico y natural que debería suceder, ¿no?
0: Así que...
2: Si se comprueba todo lo que se está diciendo...
1: Uh-huh. ¿Vos te acordás?
0: No.
1: De cuando hablaste bastante del tema de la sobrina de Diego Torres, que quiso hacerse la viva y dijo que...
0: Y que ser otra, vienen las tapas patentes, banquineros y lo que sea.
1: Bueno, te voy a contar otro dato.
0: En Japón fue, ¿no?
1: Damos...
0: Que tantas cositas para robar
1: sí.
0: en Japón. Porque
1: bueno, mira uno que pasó algo similar en Estados Unidos. Este streaming tan conocido, Davo Zeneiser, que aparece Ajá. en un montón de publicidades.
0: Ponele.
1: Bueno, cuando quiso salir de Estados Unidos, que fue a cubrir el Mundial, cuando quiso salir de los Estados Unidos, le dijeron, espere un momentito, no le vamos a renovar la visa por 10 años porque robó en un supermercado, un gran supermercado de allí de los Estados Unidos. Lo contó él mismo.
0: No, ¿cómo se llaman los otros?
1: El Walmart.
0: El Walmart.
1: Lo contó él mismo. Dijo que como tardaba mucho en atenderlo, se comió 6 medialunas sin pagarlas. Como una graciosada.
3: 10 años de visa le costó.
0: Pero fue una graciosada, me gustó graciosada. Es una graciosada, es una tontería, pero además se va a empachar.
1: Se va a empachar.
0: Pero y tanto tardó que tuvo tiempo para comerse 6 o se comió las 6 como...

0: Fui y la pagué, pero a este muchacho no solo que lo tomaron las cámaras, sino que cuando llegó a Migraciones de los Estados Unidos le dijeron, no, no, espere, tenemos la filmación, usted no pagó lo que consumió.
1: La filmación contaba toda la historia, él pasó por la caja y se hizo el sota.
0: Claro, toda la historia, se quedó sin poder entrar a Estados Unidos durante 10 años.
2: Me quedé pensando que a él le fue peor que a los mecheros VIP.
1: Bueno, porque a los mecheros viven, ¿en qué quedaron los mecheros viven?
2: ¿En qué quedaron? Te lo averiguo para la semana
1: por favor,
2: que viene.
1: Porque están escondidos.
2: Bueno, pero me acordé.
1: ¿Te acordás que eran los mendocinos?
0: Las avivadas de los argentinos, sí.
1: No estaba.
2: No, pero sabían, eso se había robado dólares y dólares de mercadería.
3: ¿No había pasado que, que al final no había sido verdad? ¿Que los habían sobreseído sobre esa cuestión?
2: Sobreseimiento no hubo, eso está clarísimo. Lo que hubo fue el pago de la multa correspondiente y una causa que prosiguió, pero con ellos acá en Argentina. Salir de Estados Unidos, seguramente no los van a volver a dejar entrar. Pero ¿en qué quedó la causa? ¿Va a haber condena o no va a haber condena? Eso quedó todo en la nada. Yo que amaba tanto a esa jueza.
1: Ah, ¿viste?
2: Ya no me acuerdo el nombre. Él sí.
1: Sí, no, en un momento era el club de fans. Sí, la chinita. 42 minutos de las 9 de la mañana.

0: Casa de Salvos. Lo último, pero no menos importante, ¿qué quedó por decir?
1: Pues ya vendamos rápido, pues estamos haciendo la caja, ¿viernes?
2: Ah, sí. Estamos y pagamos, pagamos todos.
1: No, pero estamos...
2: Pagamos todos.
1: Todos, todos. Ya,
2: pasamos por la caja
1: todos. Por supuesto. Además eso. Sí. Además eso. Alejandra Gallo.
3: Bueno, el riesgo país que perforó los 500 puntos, querés, 496, cerró ayer, según la calificación de Standard Poor's, fue antes de la cadena nacional del presidente Javier Milei, anunciando estas sanciones más duras para las petroleras que operen. Sin autorización del Estado argentino en suelo malvinense. Y se espera, Nico, muchas expectativas. Está todo el mundo mirando cómo va a abrir el mercado local, porque ya hay muchas repercusiones en Reino Unido, como por ejemplo este desplome de un 10% de las acciones, como decíamos, de las petroleras británicas. Y ni te quiero contar, los informes de las calificadoras de riesgo británicas y las cosas que... Lo que está diciendo, mira, yo te quiero decir...
1: ¿Qué está diciendo? Nos descubrieron, tiene que decir.
3: Lo que está diciendo la prensa británica sobre la cadena de Milei es, comparado con los títulos de los informes de las calificadoras británicas al mundo, es... No es un poroto, es...
1: Mira.
3: Mucho menos.
1: Mucho menos que muchas veces están enojados entonces.
3: ¡Uf!
1: Bueno, señal de que se le puso. Bueno, poner un límite enoja, ¿viste?
3: Sí,
1: está. Quiere decir que pasamos al. Dejamos el plano del mero testimonio, ¿no? De la declamación ineficaz, como decimos, para pasar, ¿no es cierto?, al plano de lo que duele.
3: Lo que duele es que justamente se bloquea en el RIGI, en la ley de hidrocarburos, según el DNU que ya está publicado en el boletín oficial, se bloquean todos los proyectos que no respeten este límite.
1: Y está perfecto.
3: Y eso va a salpicar a algunas petroleras británicas que ya están como locas.
1: Y está perfecto. Andrea China Valdivies.
4: Ladran Sancho y tiemblan narcos por este lado, porque continúan los procedimientos y esta decisión política de ir contra el narcotráfico. César Morán de la Cruz, más conocido como el Loco César, y una desarticulación de una banda que seguía operando afuera con el comando desde Ezeiza del Loco César, ha caído su sicario, y esta es la información importante, además de otras 11 personas detenidas en el marco de una banda ligada a la Villa 31 de la ciudad de Buenos Aires. 112 millones de pesos en efectivo encontrados en poder de este alias El Mecánico, 30 kilos de droga, logística, financiamiento, armas, granadas, incluso uniformes de la policía, tanto de policía de la ciudad como de Ciudad de Buenos Aires. Se cree que incluso alquilaba uniformes para distintas bandas para poder delinquir con ese armamento. Estoy hablando de Gianfrasco Cristómolo, el Contador Paredes, también conocido como el Mecánico y sicario del Loco César, que seguía operando desde la cárcel de Ezeiza.
1: Rubén Santos.
5: Bueno, Nico, ¿sabes qué va a suceder? Un hecho este fin de semana en el partido que van a jugar Independiente, Rivadavia, Mendoza y River, que tiene un detalle

0: River le dio a Salas a Independiente Rivadavia de Mendoza. Salas había venido de Racing, lo había pagado casi 9 millones de dólares River, y fue uno de los famosos jugadores del container, que son los jugadores que la dirigencia dejó afuera, esos 15 jugadores. Bueno, se empezaron a acomodar, quedan dos nada más ahora, pero es una cláusula hablada, no está establecida en el contrato porque no pueden, que el jugador no puede jugar contra River.
1: Ah, bueno.
0: Es decir, claro, ahora te explico. Se llama lo que ellos llaman algo que es de
2: muy válido.
0: No es válido.
1: Claro, es una locura.
0: No, porque le prohíbe, la constitución avala al jugador porque le da el derecho a trabajar.
2: No, por supuesto, sí, es una cláusula que sé yo.
0: Es un lo que ellos se llaman a esto, a lo que no son, que es un pacto de caballeros. Es decir,
2: bueno.
0: Si el jugador juega independiente de realidad, tendría que pagarle a River $500,000. Pero el tema es que no está estipulado.
2: Obligación natural.
0: Exacto.
2: No hay dispositivo jurídico para obligarte. Se lo das y te conmina la conciencia.
0: Hay jugadores que quedan libres porque no arreglaron su contrato.
2: Claro.
0: Los clubes se ponen de acuerdo en no contratarlo. Por ejemplo, algunas veces se rompen esos pactos. Hay que ver qué hace Independiente ahora. Independiente Rivadavia, ¿no? Si el jugador juega, si va a pagar esos $500,000 o. Si finalmente juega y no le paga nada, porque no figura en ningún contrato y no lo permite la Constitución y no está tampoco establecido en AFA. A ver, habrá que ver qué hace.
2: O sea que puede jugar contra cualquiera.
0: Menos contra River.
2: Menos contra River.
0: Imagínate, va a la cancha River, le llega a hacer 3 goles a River.
1: Claro. Bueno, no lo festeja, listo.
0: Ojo, no lo paga el jugador,
1: No, claro.
0: Si juega, no lo tiene que pagar el jugador.
2: Ok.
0: Así que.
2: Tengo un ajuste a la cláusula, que sea que puede jugar, pero no puede meterle goles. ¿O no?
0: Si encuentra con el arco vacío, la tiene que tirar afuera.
2: Claro,
3: total. Si hace uno, no vale.
0: Claro.
1: El dueño del club tiene plata también para.
0: Sí, pero no pasa por ahí. Pasa porque vos le estás quitando el derecho de laburar a un tipo que vos, dejaste ir. No es que el tipo se escapó. Vos lo dejaste ir.
1: Obvio.
0: Le cerraste la puerta y dijiste andate. Entonces no se entiende. No se entiende realmente.
2: María Fernanda Heras.
1: Estábamos hablando de los que se caen y los que estamos mirando y quizás nos causa gracia. Ella se tienta, está totalmente tentada.
2: Mal.
1: Tengo una palabra.
0: Se está riendo de la mañana. Sí. El tema se está riendo. Sí.
1: Tengo una palabra para.
2: Desapareció de acá un ratito, no fue a comprar el.
3: No, fui a ver gente como si
2: fuera a comprar. Fue a aflojarlo al 2.
1: Claro.
3: Sí. Ah, también.
2: Mirá que.
1: Tengo una palabra para definir a la China.
3: Ah,
1: es una palabra alemana. A ver, vamos a tratar de pronunciarla bien. Schadenfreude.
3: ¿Cómo?
1: Sí, que describe el placer o la satisfacción que puede producir una desgracia ajena, como es que se caiga y que te dé mucha gracia.
0: Yo tengo una más fácil, es Gargamel. Soy malo y me gusta hacerlo.
2: Tal cual, ahí está, claro.
1: Bueno, sí. Está muy, muy analizado, muy estudiado, porque hay gente que sí le causa gracia y a otras que no. Tiene mucho que ver esto que decías vos, Nico, el tema de la empatía y de la vergüenza. ¿No? Cuando uno. Sí, China, quedaste, no sos empática, no sos vergonzosa.
2: Es la única de esta mesa que se ríe, ¿no es cierto?
1: Sí.
2: Ah, ¿no? ¿Vos también?
1: Ale, no sé.
4: Yo te miro atentamente.
1: Si se cae alguien.
2: ¿Se cae, te reís?
4: No. Lo ayudo y lo levanto. Claro. Que se levante o no.
2: Ella lo ayuda también.
4: Sí, yo
2: lo ayudo. Pero no se da risa.
4: Claro, porque ahí perdés fuerza para levantarlo.
2: También.
4: Vos no te caíste nunca.
3: Sí, me retaron.
2: No, pero ella se ríe, claro.
1: Bueno, los estudios llegaron a la conclusión que justamente estas situaciones percibidas simultáneamente como negativas y benignas tienden a provocar la risa, la diversión.
2: Ahí está, pero percibidas como benignas.
1: Claro,
2: no sé. Ese es el tema, que no es menor. Si tu cabeza entiende que es una cosa grave, no te reís.
1: Claro, bueno, y está también.
4: Por ejemplo, una patinada sin querer.
2: Un blooper.
4: ¿No? Ahí sí es
3: divertido. Ricky Maravilla con Mirta, por ejemplo.
1: Claro.
3: Eso fue gracioso.
1: Bueno, a mí los programas de blooper, de esos que te pasan los fines de semana, ¿sí? A mí no me causan mucha gracia. Hay veces que
2: bloopers,
1: digo. Me duele el dolor ajeno, ¿viste? Cuando va tropezando una mujer en el hielo.
2: Pero los bloopers, aparentemente no hay ningún blooper que alguien se haya muerto, ¿no es cierto?
3: No se considera un blooper ya.
2: Por eso, o no está tan claro.
3: ¿Cómo murió? Trágico.
1: Claro,
2: no está tan claro.
1: Bien, bueno, la vergüenza está muy presente, la empatía y esto que decíamos, se encontró que están todas relacionadas con procesos bien diferentes, una más vinculada a la recompensa y otra vinculada a la empatía. La señorita está más vinculada a la recompensa, a la recompensa, satisfacción personal que le da la desgracia ajena.
3: Claro, pero digo, hace dos mañanas se cayó una señora en la senda peatonal cruzando Tucumán, y mi primer impulso fue ir a ayudarla. Ajá. Como vi que otro la fue a ayudar y que estaba ahí bien, ahí me fui caminando y me fui riendo.
2: Ah, está bien, bueno, pero está bien. No, no, pero ella salva el sentido de la solidaridad. Sí. Vamos a terminar el programa antes que la China siga perdiendo imagen.
3: Sí, por favor.
2: Estamos tratando de defenderte, China.
3: Estoy perdiendo imagen a tu lado.
2: Sí, totalmente, totalmente. Bueno, nos vamos a buscar al tricolor, ¿les parece? Y nos volvemos a encontrar nosotros, Dios mediante, el lunes a las
1: 7 de la mañana.
2: Muy bien, tengan un excelente fin de semana.
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0: Corol, muy buen día, bienvenido, ¿cómo le va?
1: Buen día, ¿cómo está eso?
0: Muy bien, ¿usted?
1: Bien, hoy es viernes y Malvinas lo sabe.
0: Absolutamente. Estuvo escuchando la cadena, sí.
1: Obvio, anoté todos los anuncios y muy atento a las repercusiones. Y es tan interesante, porque en esta radio muchas veces hablamos del tema, no solo el 2 de abril. Entonces es como que nos han contactado en lo personal gente de otros medios muy importantes. Para, che, el teléfono ese que habló no sé cuándo. Como que se, viste, a partir de el mensaje, los anuncios del presidente, uno dice, bueno, a ver qué pasó en el mundo. Sí, qué pasó acá también, ¿no?
0: Claro, claro.
1: ¿Qué pasó acá? Claro. Desde muy temprano se está viendo, porque indudablemente es un tema que no pasa desapercibido, es un tema importante. Los anuncios son importantes porque son abarcativos también de muchos temas, y como
0: lleva, decimos, lleva, ¿no? me parece la cuestión a la arena
1: real,
0: económica, que es donde tal cual, en términos reales o realistas, la cosa está en este momento, en esta instancia. Todo es un camino hacia la recuperación, pero ahora no podemos saltearnos este capítulo y la posibilidad de, con un poco más de espalda, ¿no es cierto?, tanto esfuerzo que nos ha costado, marcar un límite que tenemos la obligación además de marcar.
1: Total, no, y además, ¿cuánto de recuperación hay justamente en este tipo de medidas que tienen que ver con una sidia hoy? Anuncios que tienen que ver con la situación del día a día durante más de 40 años. Uh-huh. O sea, no es lo mismo que entonces, todo el mundo, no importa, viste que Malvinas, como se dice, no hay grietas, ¿no? Pero hay, por supuesto, distintas miradas. Y muchas coinciden, viste, siempre, bueno, no, obviamente, nada de guerra, solución diplomática, pero mientras tanto, en lo económico, esto, lo otro, están explotando esto, lo otro, y bueno, y no importa, todo el mundo dice, viste, vos escuchás decir eso, pero hay que hacer algo.
0: Mientras tanto, ¿entendés?, no teníamos que hacer nada, ninguna de las dos partes.
1: No, nada, ¿sí? Exacto, no pasa
0: nada. Nada quiero decir que signifique explotación unilateral, etcétera, ¿no es cierto?
1: Bueno, ahí está el nudo.
0: Este es el código que rompió el Reino
1: Unido.
0: Inesperado
1: para muchos, ¿no? Que se pueda plantar y decir, bueno, muchachos, esto es así, está pasando esto, vamos a ponernos a trabajar en estos temas.
0: Sí.
1: Que todo, viste, ahí es como, es concreto y es algo que no, que trasciende el cabotaje, el día a día, uh-huh. Digamos que son, es para armar, viste, como se está proyectando.
0: Hay algo que quiero aprovechar este ratito, para compartir con vos, en términos de interpretación y a ver si coincidís. Una de las, cosas que está más rodando más en términos de, si querés, repercusión, como bien decías, Adri, es la de, como crítica, un supuesto oportunismo, ¿no? Del gobierno. Pero es oportunidad, porque si el tema está instalado por Trump, por la razón que sea, en la agenda internacional, pues está más puesta que antes de ayer la atención en el asunto, digo, del mundo, y nosotros teníamos algo muy importante que decir y lo dijimos, en esa ventana de oportunidad.
1: Entonces, eso digo.
0: ¿Qué íbamos a hacer? No aprovechar, prudencia también es aprovechar las oportunidades.
1: Además, me voy a tomar una licencia, o sea, no importa el día, si es, no sé, un día que hay elecciones, un día antes, un día después, dentro de un año, de qué color sea la camiseta, de qué cuadro sea quien toma la determinación, cuando es Malvinas, ya está, son temas que nos involucran siempre a todos los que vivimos acá,
0: pero
1: ¿viste?
0: Claro.
1: O sea, no hay forma, ¿viste? Después, esa crítica de, no, el oportunismo, uno puede criticar la inacción, pasarlo de largo, pero, ¿viste?
0: Por lo demás hay que hacerlo ahora, cuando la explotación, ¿no es cierto?
1: No es tremendo.
0: Intenta cobrar cuerpo.
1: ¿Sabes lo que pasa? Que sorprende.
0: Porque después es el hecho consumado, Adri, ese es el punto.
1: Y además uno no, desde el punto de vista por ahí del prejuicio o no, mucha gente podría decir desde un lugar común que esto no podría pasar, que por ahí no podría ir un eje de un anuncio justamente. Y a veces se trata de eso, ¿viste? De no encasillar y decir, mira, Mira, por justamente por el tema de los daños que nos está causando económicamente, pero no solo desde ahí, ¿no? O sea, cuando se trata de Malvinas, viste, somos todo el mismo equipo, somos toda la selección.
0: Está muy bien que así sea. Adri, somos todos de Nacional, pero yo me voy ahora para que quedes vos, así que te escucho con atención.
1: Y somos de Nacional, y vuelvo al principio, la cantidad de gente de grandes medios que no, al menos a mí me han dejado mensaje para pedirme tal o cual teléfono.
0: Bueno, no se los vamos a dar.
1: Escuchen hoy Nacional y después se los paso.
0: Absolutamente. Adri Coronel, buen programa, mejor fin de...
1: Chau.
0: Un beso grandote y nosotros volvemos, Dios mediante, el lunes a las 7 de la mañana.
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3: 10 de la mañana en la República Argentina. Pablo Kirchner ratificó que Chile respalda a la Argentina en el reclamo por Malvinas. El canciller además dijo que Tierra del Fuego es un punto neurálgico en el Atlántico Sur, donde funcionará una plataforma estratégica para el monitoreo del mar. Reiteró que las empresas que operen en el archipiélago en forma ilegal van a ser excluidas de Vaca Muerta. El defensor de los rugbyers franceses sobreseídos en Mendoza denunciará a la abogada querellante. Desde Radio Nacional en esa provincia nos informa Victoria Lupu.
4: La Suprema Corte de Mendoza confirmó el sobreseimiento de Hugo Araudú y Oscar Chedou, los dos rugbyers franceses que estaban acusados de abuso sexual con acceso carnal en 2024. Tras la confirmación, el defensor de los deportistas, Rafael Cunio Olivarona, expresó que denunciará a la abogada querellante.
5: Sí quiero revalorizar el trabajo de la Fiscalía. No es fácil ser funcionario, no poder hablar en los medios y que todo el tiempo te esté pegando una abogada para conseguir un beneficio que no existía. De alguna manera es una revancha de la verdad y es, de alguna manera, estos chicos también vuelven a recuperar su honor, su honra, la credibilidad, porque la pasaron muy mal.
3: La información del deporte con Santiago Lucía.
6: Aldo Civi de Mar del Plata acordó la llegada de Javier Sanguinetti como nuevo director técnico. De esta manera reemplazará en el cargo a Israel Damonte. Recordamos que Aldo Civi está último en la tabla anual y que el objetivo que tiene el equipo marplatense es sostenerse en la primera. El debut de Sanguinetti será mañana 13:30 frente a Banfield.
3: El estado del tránsito con Romina Wiener.
7: Atentos en la provincia de Chubut, transitar con mucha precaución en la ruta nacional 259, en diferentes sectores, calzada húmeda y resbaladiza entre Trevelin y Esquel, además banquinas inestables. Recordamos que es obligatorio transitar con la portación de cadenas. En Tierra del Fuego, en la ruta nacional 3, entre Torwin y Ushuaia, calzada resbaladiza, precaución. Buena circulación en el complejo Zárate Brazo Largo, ruta nacional 12 del Mercosur.
3: En Ushuaia, Tierra del Fuego, donde nos escuchás por AM780, la térmica es de 6 grados bajo cero, se registran lluvias y nevadas en la región. En Buenos Aires, la marca actual 11 grados 7, la humedad 73% y el cielo está despejado.
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3: La quebrada de Humahuaca se ubica al noroeste de Argentina, en la provincia de Jujuy. El valle andino, de 155 kilómetros de extensión, flanqueado por altas cadenas montañosas y cavado laboriosamente por el Río Grande, ubicado a más de 2.000 metros de altura, constituye un itinerario cultural de 10.000 años. Por sus senderos caminaron aborígenes de distintas etnias y aún hoy conservan creencias religiosas, ritos, fiestas, arte, música y técnicas agrícolas que son un patrimonio viviente.
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llegó el viernes por fin, señoras y señores. Qué semanas largas cuando no tenemos fin de semana largo de por medio, cuando tuvimos un agosto tan interminable, cuando septiembre llegó así, cargadísimo de información, con cadenas nacionales, con actividad en el Congreso, con gira internacional del presidente, con movidas por todos lados en el caso de la provincia de Tucumán, con una campaña que se nota en Nación, que se nota en provincia, con tantos jugadores sobre el mapa, con esta trinchera ya declarada también con nombres, idas, vueltas, partidos, acusaciones, bueno, está pasando de todo. Y así llegamos al viernes, con actitud, con buena música. Mariano Coronel está en la técnica y musicalización y su cuerpo lo sabe. Está muy activo desde tempranito Mariano Coronel, y ya escuché un par de temones ahí que van a estar sonando durante la mañana. Y como les decía, un montón de información también que va a estar en la mesa de trabajo en la mañana de la radio pública. Estamos haciendo Nacional Tucumán Mercedes Sosa, la mañana de la radio pública hasta las 12 del mediodía. Con el equipo de siempre, ya saben, en la edición de los audios y también a cargo de Listo Rock está Rodri Carabajal. Y en la mesa de trabajo estaremos Juan Pablo Sosa y Florencia López González hasta las 12 del mediodía. Mucha info, buena música, una temperatura que no está tan linda como la de ayer, pero un viernes prometedor en miras a lo que puede llegar a ser el fin de semana. 14 grados la temperatura en este momento, 22 la máxima prevista para este viernes, y arrancamos así.

0: Y en esta mañanita que arrancamos con 14 grados, hay mucha info para estar comentándoles en la mañana del equipo nacional. Bueno, ya saben, tenemos nueva UNT. Tenemos nuevos líderes en la Universidad Nacional de Tucumán, nuevas autoridades en el rectorado. Ayer cerrábamos el programa con estas confirmaciones, inclusive apenas comenzaba esto rock en lo que respecta a estos anuncios. Bueno, hoy vamos a estar ampliando un poco más la información. También otra de las noticias importantes tiene que ver con esto que contaba Juan Pablo durante la semana. Uno de los históricos colegios de Tucumán va a ser mixto y hablamos del Sagrado Corazón. Y este colegio ya, por estas horas, tras el anuncio de hace un par de horas, tiene 50 solicitudes para que las chicas empiecen a formar parte de la institución educativa. También vamos a estar hablando de lo que se viene en materia no solo climatológica, sino también deportiva, turística, cultural para este fin de semana, porque es viernes, porque también hay que descomprimir, porque hay muchos, muchos temas. Una cadena nacional que todavía resuena en el aire de ayer por la noche, tema Malvinas, pero bueno, todos estos temas lo vamos a estar trabajando en conjunto con Juan Pablo Sosa. ¿Cómo le va, compañero? Buen día.
1: Buen día, Flor. Buen día a toda la audiencia del equipo nacional. Así es, cerramos el viernes con muchísima información porque mientras ayer íbamos camino al final del programa, se iba generando mucha más información. Uh-huh. Lo que decías recién, bueno, tuvimos la oportunidad de escucharlo al presidente de la Nación ayer al mediodía, hablando desde Chile, inmediatamente regresando a nuestro país para grabar esta cadena nacional a las 18, que se emitió a las 21 con todo su equipo, con todos las principales figuras de la Libertad Avanza y del gobierno acompañándolo siempre cada vez que hacen un anuncio importante. Y bueno, que ya había trascendido que iba a ser tema Malvinas y estas sanciones para empresas que operen en Malvinas y la construcción de una base naval en Tierra del Fuego, que en realidad ya se empezó a hacer en el año 2022, se frenó cuando el propio presidente frenó la obra pública, y es que se va a retomar, no es la construcción, sino que se va a retomar la construcción que estaba parada. Esto es necesario aclararlo también, ¿no? Y bueno, y después un duro mensaje ante la brasa del proyecto británico Sea Lion para extraer petróleo en el Atlántico Sur, que, bueno, acusa al presidente Londres de violar sistemáticamente los mandatos de la ONU. Esto provocó también una respuesta desde Reino Unido, que mantiene una férrea posición respecto a Malvinas.
0: Sí, inmediatamente salieron a responder, ¿no?
1: Es como que en realidad el ruido lo había generado la entrevista que dio temprano
0: ayer Donald Trump,
1: presidente de Estados Unidos, con una cadena inglesa. Bueno, entonces ahí empezaron las repercusiones. Después tomaron conocimiento que el presidente iba a hacer uso de la cadena nacional para referirse a la cuestión Malvinas. Entonces, bueno, se puso en tapete nuevamente el tema, que en realidad se puso accidentalmente por decirlo de alguna manera, cuando los jugadores de selección argentina durante el partido, después del partido contra Inglaterra, sacaron esa bandera, así que ahí se comenzó a hablar, ¿no? Reflotó a nivel mundial el tema Malvinas. Si bien nosotros lo tenemos incorporado en nuestro país, porque además lo recordamos cada 2 de abril, por sobre todo recordando, evocando la gesta de Malvinas y de los combatientes que fueron a la guerra en ese momento, a nivel mundial casi que no se estaba hablando, independientemente de los reclamos que hicieron los distintos gobiernos argentinos, porque todos en algún momento los gobiernos argentinos por la vía diplomática reclamaron la soberanía de las Islas Malvinas, ¿no? Y obviamente siempre hubo respuestas de rechazo de parte de Inglaterra, y Estados Unidos siempre siendo como neutral, entre comillas, porque esa neutralidad en realidad jugaba a favor de Inglaterra, ¿no? Bueno, ayer las declaraciones de Trump cambian ese mapa, porque en realidad tiene un conflicto Washington con Londres por la cuestión de Irán. Hay una cuestión también ahí que Trump ha reclamado por no haber prestado fuerzas militares a este conflicto que mantuvo con Irán durante tanto tiempo. Uh-huh. Entonces, la respuesta de Trump a todo eso es la causa Malvinas, pero puede ser una excusa para un tironeo, para una negociación. No sabemos bien todavía para hacia dónde va. Lo cierto es que el presidente de la Nación, Javier Milei, aprovechó esto y lo tomó como un respaldo absoluto de parte de Trump hacia Argentina. Entonces aprovechó para, bueno, volver a poner en la mesa el reclamo de nuestro país por la soberanía de las islas. Así que, bueno, es un tema que seguramente va a dar mucho que hablar.
0: Seguro.
1: Va a continuar, porque diplomáticamente se inicia, me parece, una nueva ronda de discusiones, más que de negociaciones, porque la posición de Inglaterra, lo hemos visto a través de los medios de comunicación y de sus principales funcionarios, es totalmente dura.
0: Lo cierto es que no es la única noticia nacional de importancia en este día, sino que, por el contrario, vamos a hablar de cómo, en un contexto en el que en Tucumán ya vemos descartada una reforma electoral para las próximas elecciones, a nivel nacional este tema pisa fuerte. Han empezado las reuniones, recordemos, la semana pasada con los diputados y senadores afines a la gestión del presidente de la nación para empezar a ver la posibilidad de tratar este tema en el ámbito del Congreso Nacional. Mientras, al mismo tiempo, recordemos que se tiene que tratar el tema del presupuesto 2027. Y van de la mano. ¿Por qué? Porque el Gobierno Nacional se apoya en el gasto que genera o que implica realizar las PASO, y es un gasto que tendría o no que estar contemplado en ese presupuesto 2027. Así que las negociaciones van, como quien dice, primero el huevo o después la gallina. Una al lado de la otra. En este sentido, se ha confirmado que la semana que viene se retoman las conversaciones, sobre todo con los radicales con pelucas o con los sectores afines al gobierno, pero que no son específicamente de La Libertad Avanza, y hablo sobre todo de los senadores. Se espera que el debate comience por el Senado, si hablamos de la reforma política. En este caso, hay dos posibilidades, ¿no? Porque, por un lado, la carta fuerte es la eliminación de las PASO.
1: Sí.
0: Pero existe la posibilidad de la suspensión de las PASO, que es más fácil de negociar, que es más fácil de conseguir, y inclusive sería la más fácil de obtención de votos. ¿Por qué? Porque no requiere tanto tratamiento, porque no requiere tanto tiempo y porque sería una cuestión momentánea y circunstancial. Si el Ejecutivo Nacional aduce que atentaría contra el déficit fiscal llevar adelante las PASO, se podría plantear la necesidad de la suspensión y, bueno, a futuro se puede hablar de una reforma que implica otro tratamiento. Así que atención, porque puede haber noticias en estos días con respecto a esto.
1: Jalde adelantó su posición respecto a las PASO, ¿no?
0: Habló ayer.
1: Está en contra.
0: Está en contra, sí, exactamente, así que...
1: O sea, está en contra de la eliminación.
0: En realidad, ¿qué dijo Jaldo? Más allá de que esté en contra o no, porque Jaldo podría llegar a cambiar su punto de vista, lo que dijo es que el tiempo corre y que no se tienen que realizar cambios drásticos sobre la marcha, que las cosas tienen que estar como están.
1: Por eso, en ese sentido, o sea, es que en este momento eliminar las PASO sería contraproducente a lo que te dice a futuro.
0: Claro.
1: Podría estar de acuerdo.
0: Ahí está.
1: A futuro puede estar de acuerdo.
0: Exactamente. No es que está haciendo un análisis muy profundo, sino que, por el contrario, no quiere que cambien las reglas del juego en este momento. En este momento, porque dice, falta muy poquito para las elecciones.
1: Sí.
0: Ojo, todavía no están fijadas las fechas de las elecciones a nivel nacional, pero podríamos llegar a sorprendernos en las próximas semanas con que, así como Jaldo adelantó, las provinciales puedan llegar adelantarse las de índole nacional.
1: Claro, pero esto depende, obviamente, de si se eliminan o no las PASO, porque
0: exacto,
1: en el caso de eliminarse las PASO, el gobierno tendría ahí la potestad de adelantar
0: de las elecciones.
1: De tener más tiempo. Porque recordemos que las PASO deberían realizarse en condiciones normales en agosto del año que viene.
0: Exacto. Y las generales en octubre.
1: En octubre.
0: Sí. Son dos meses de diferencia entre unas y las otras. Uh-huh. Bueno, lo cierto es que, pese a que sea viernes, continúan hablándose de estos temas, sí, continúan barajándose estas posibilidades, hay encuentros, hay reuniones, ya la semana que viene va a haber reuniones en el ámbito del Senado. Quien estaría capitaneando estos encuentros sería Patricia Bullrich, inclusive, bueno, para ver finalmente si es que hay un buen eco en torno a esta situación. Y al mismo tiempo, bueno, también las encuestas que no dejan de resonar en cuanto a lo que se está midiendo a nivel nacional, a nivel local, algunos estudios, muy disímiles unos de otros. Días atrás hablábamos de que Miriam Bergman estaba como ganando imagen positiva en comparación a las demás imágenes positivas del resto de los candidatos. Hoy ganan las imágenes negativas, en realidad, mírase a quien se mira. Así que bueno, por allí este viernes en materia de política cambia.
1: Totalmente. Y bueno, si vamos a estar hablando de números de distintas encuestadoras, porque Depende de quién mida la encuesta, es que los resultados varían un poco más hacia favor de uno o hacia favor de otro, es decir, hacia favor del oficialismo o hacia favor de la oposición. Lo cierto es que no paran las encuestadoras, ¿no? Me parece que están trabajando, están con mucho trabajo y muy anticipados a las elecciones, porque generalmente no tenemos este tipo de encuestas sobre imágenes de políticos con tanta anticipación. Solemos tener en cuenta cuestiones que tienen que ver con, siempre hablando de las encuestadoras, a esta altura del año, con el rumbo de la economía, encuestas que tienen que ver con el gasto del hogar, pero específicamente midiendo las imágenes, posibles fórmulas, alianzas y todas esas cuestiones, bueno, estamos como inundados en este momento, ¿no? No quiero imaginarme lo que va a ser.
0: Saturados antes de que empiece.
1: Claro, no me quiero imaginar lo que va a ser en febrero o lo que va a ser en diciembre, porque en este momento está jugando mucho esta cuestión de medir posibles alianzas, porque en algún momento se baraja la posibilidad de que Miriam Bregman tenga un acercamiento al peronismo, algo que para muchos
0: está
1: totalmente impensado, sí, ¿no? Sí. O sea, independientemente de que coinciden en las votaciones en el Congreso de la Nación, bueno, es como que están en dos veredas muy, muy distintas. De hecho, ha quedado demasiado expuesto en el último balotaje, cuando la izquierda llamó nuevamente a votar en blanco. No sumó ningún tipo de posición, ni a favor en ese momento de Javier Milei, ni a favor de Sergio Massa. Entonces son cuestiones que hacen difícil pensar una unión entre el peronismo y la izquierda, por lo menos en este momento, independientemente de que hay un tema central, y es que hay un proyecto de ley que cuenta con el apoyo y el respaldo de toda la oposición en el Congreso, respecto, más precisamente en diputados, respecto a la morosidad de las familias, que va a llegar la próxima semana. Esto va a ser el 9 de septiembre al Congreso de la Nación y va a comenzar a tratarse. Recordemos que el presidente de la Nación ya fijó posición respecto a esto y dijo que el Estado no va a intervenir en una cuestión entre privados, pero la oposición quiere marcar en la cancha, así como hizo en su momento con las universidades y la ley de financiamiento universitario. Bueno, se espera que ocurra lo mismo con esta cuestión de morosidad de las familias, que incluso en el propio seno del gobierno, dirigentes de peso como Patricia Bullrich no reclamado, pero sí le han sugerido al presidente de la Nación y a su equipo económico que revea esta situación y esta postura respecto a no intervenir en la morosidad de las familias, porque es realmente alta en este momento en nuestro país, y hay una presión también de los bancos para tratar de, bueno, cobrar el dinero que prestaron a las personas. Así que es un tema que va a estar en cuestión en la próxima semana en el Senado de la Nación. Temas de deporte también hay muchísimo, porque hoy comienza a jugarse una nueva fecha de la Liga Profesional. También hay Primera Nacional. En la Liga Profesional, un partido que puede definir el preocupante presente de Estudiantes de Río Cuarto, que se mide como local frente a Sarmiento Junín a partir de las 16:45, y va a jugar hoy Belgrano de Córdoba, el último campeón, frente a Huracán, mientras que a las 19 también Platense va a recibir a Deportivo Resta. Esto es lo que tiene que ver con la Liga Profesional Argentina. Y en la Primera Nacional, a las 15:30, Defensora de Belgrano va a recibir a Racing de Córdoba, mientras que el sorprendente líder de la zona A de la Primera Nacional, estamos hablando de Ferrocarril Oeste, va a recibir a las 20 a Mitre de Santiago del Estero. Por supuesto que vamos a estar hablando de los equipos tucumanos, del Atlético de San Martín, que tienen presentaciones este fin de semana. Atlético lo hará el domingo por la noche frente a Racing en Avellaneda, buscando afianzar su lugar en la tabla de posiciones del grupo B de esta liga profesional. Atlético se encuentra en la octava posición, está entrando en este momento al reducido de este torneo, pero necesita volver a la senda de la victoria, porque Barracas tiene la misma cantidad de puntos, por ejemplo, y Atlético solo lo supera por diferencia de gol, mientras que un poquito más atrás viene Huracán y peligrosamente River se viene asomando, así que el conjunto de Cano necesitaría sacar un gran resultado frente a Racing este fin de semana. Un Racing que también viene medio golpeado, que anunció un estreno de una camiseta conmemorativa este fin de semana, una camiseta similar a la de Peñarol de Uruguay, con bastones dorados o amarillos y negros. Va a ser la camiseta que va a estar presentando Racing este fin de semana frente al Decano. Y San Martín, que también, por supuesto, tiene presentación este fin de semana por la Primera Nacional, buscando también ya tratar de ingresar nuevamente a la zona de reducido. En este momento San Martín tiene 11 puntos con 36 unidades, queda afuera porque Maipú es el último que ingresa con 38 puntos, y por debajo tiene Maipú tiene a San Martín, San Juan y a Colegiales con 38 y 37 respectivamente, y San Martín en Tucumán con 36, así que necesita ganar o al menos no perder en su visita ante el líder de esta zona, Tristán Suárez. Pero vamos a estar dando más detalles de formaciones y cuestiones porque hay mucho para hablar de los dos grandes de la provincia. Escuchamos un poquito de música y seguimos con más del equipo nacional.

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1: 10 de la mañana, 30 minutos en la República Argentina. Patricia Bullrich dijo que ahora Argentina se puso de pie en el reclamo por Malvinas. La senadora de la Libertad Avanza elogió el discurso del presidente Javier Milei en cadena nacional y afirmó que ahora dejamos los papeles para pasar a la acción. Al ser consultada sobre la base en Tierra del Fuego, dijo que tendrá objetivos militares y logísticos. Audiencia por la causa Otesur Los Sauces, Lourdes Marchese.
2: Ante el Tribunal Oral Federal número 5 se realizará la audiencia preliminar de cara a lo que será el juicio Otesur Los Sauces, que tiene como principal imputada a Cristina Fernández de Kirchner. El abogado de Víctor Manzanares, Roberto Herrera, se refirió a las expectativas en torno a la audiencia.
3: Se va a determinar la cantidad de testigos que van a quedar, porque cuando uno hace la presentación pedimos una serie de testigos. En el caso de Manzanares, por ejemplo, como es una causa muy, muy vieja, muchos de los testigos que teníamos propuestos no van a servir por lo menos para esta causa, y las expectativas es que ponga en realidad fecha rápido para empezar el debate.
1: Detectaron más de 17.800 solicitudes irregulares de bonificaciones en Cantris. Fueron presentadas por usuarios que viven en barrios cerrados porteños de Puerto Madero, en el área metropolitana y en Córdoba. La Secretaría de Energía detectó los mecanismos ilegales a través del uso del sistema de georreferenciación. En Buenos Aires la temperatura 14 grados 6 décimas, la humedad 48%, el cielo está despejado.
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0: 35 minutos, 16 grados 9 es lo que marca las páginas del Servicio Meteorológico Nacional en este momento en San Miguel de Tucumán. Vamos hacia una máxima de 22 grados, así que va a estar bastante agradable, un poco más fresco que ayer, por supuesto que tuvimos una temperatura que llegó en un momento a los 28 grados, una mínima de 13 tuvimos a las 6 de la mañana, mientras que mañana sábado condiciones similares con 22 grados de máxima, va a bajar un poquito la mínima a 10 grados, mientras que el domingo va a haber que sacar un poquito de ropa de abrigo porque la máxima va a trepar a los 14 y la mínima será de 7 grados. Bueno, fecha muy especial hoy porque se cumplen 12 años del fallecimiento de Gustavo Cerati, quien perdió la vida el 4 de septiembre del año 2014 después de atravesar un largo coma por un accidente cerebrovascular que había sufrido después de una presentación en Venezuela. Bueno, Gustavo finalmente, el 4 de septiembre de 2014, conocíamos esta triste noticia de que perdía su vida, pero era un paso a la inmortalidad de uno de los mejores artistas, de los más grandes de la historia del rock nacional, que comenzó en los 80 con Soda Stereo, que nos sorprendió con esos sonidos que venían a darle un aire fresco al rock nacional, que era muy distinto a lo que se había vivido en los 70, que buscaba también darle un sonido más, más cercano al pop, sonidos bailables con letras que, bueno, jugadas en su momento, con connotaciones sexuales, y después, a medida que fue pasando el tiempo, una carrera que fue evolucionando, Soda Stereo también con discos que mostraban una madurez muy buena hasta llegar a Canción Animal, y después el cambio de sonido que tuvo en Dynamo, y de ahí, bueno, el lanzamiento de su carrera solista que comenzó con Amor Amarillo, también proyectos en paralelo con Daniel Meredo, y después, tras finalmente el alejamiento de Soda Stereo, el inicio de su riquísima carrera solista, que muchos coinciden incluso que prefieren un poco más la carrera solista de Gustavo que la de Soda Stereo, pero lo cierto es que en cualquier etapa de Gustavo nos ha dejado grandes canciones, Rodrigo.
1: Buen día, Juan Pablo, buen día a la audiencia. Un artista brillante en todo sentido, como cantante, como guitarrista, como compositor. También ideaba mucho de lo que tenía que ver con el arte de las tapas, de los videoclips. También con la puesta en escena de su show, siempre en la vanguardia, Gustavo, trabajando también todos los aspectos que tenían que ver con los sonidos, en el estudio de grabación, siendo también pionero en el uso de los samplers y las máquinas, tocando muy bien la guitarra, como decíamos, porque a veces he dejado de lado esta faceta, porque uno tiene tanto en lo que era con la voz, en las composiciones, con la letra, con la música, pero también era un gran guitarrista solista. Dice la gente que lo vio zapar íntimamente, que podía estar horas y horas haciendo solos que te dejaban abriendo la boca. Bueno, una triste noticia en su momento, que tiraba por abajo las ilusiones de su recuperación, de ese despertar que todos ansiaban, de ese regreso de Gustavo, de que se concrete el milagro. Bueno, llegaba la triste noticia que impactaba a todo el ambiente musical argentino y el inicio de la leyenda.
0: Totalmente, bueno, y obviamente cuando hablamos de Gustavo Cerati se nos viene a la memoria varias épocas que tuvieron que ver, en mi caso, con distintas etapas de mi vida, con mi niñez relacionada a los primeros pasos de Soda Stereo, después incluso la adolescencia y parte de la juventud, a esa despedida de Soda Stereo y al inicio de su carrera solista, que había comenzado primero con Amor Amarillo, pero que después tomó fuerza a partir de su alejamiento de Soda Stereo, y que es lo que marcó muchísimo, ¿no? La impronta y cómo él fue evolucionando y cómo mucha gente, cómo eso sirvió para de inspiración para muchísimos músicos, con Bocanada, porque Bocanada fue un gran disco que salió en el año 1999 y después le siguió Siempre Soy también.
1: Y la vigencia actual, los tributos que hay hoy por hoy dando vuelta, las bandas en todas las provincias que recrean la música de Soda Stereo, los eventos, las ferias, donde se hace como una revisión de todo el coleccionismo que hay alrededor de la banda, cómo con Soda abrieron el mercado latinoamericano para los demás grupos argentinos y de habla hispana, cómo estuvieron siempre en la cresta de la ola, pero también cómo no se casaba con esa fórmula del éxito y la repetición de lograr lo que los puso en los primeros puestos, sino en una búsqueda musical interna que los llevaba a evolucionar y a veces a romper fórmulas y volver a reinventarse, algo que se notó mucho en su carrera solista, en los finales de Soda Stereo también, con el disco Dynamo, con el disco Sueño Stereo, la Unplugged. Bueno, la verdad que un artista con un compromiso artístico enorme.
0: Totalmente. Bueno, escuchamos un poquito de la obra de Cerati para homenajearlo a estos 12 años de su partida a la edad de 55 años, muy joven además Gustavo en ese momento.

0: Bueno, el inicio de lo que fue una carrera tremenda de Gustavo Cerati, año 1984.
1: Se empezaban a marcar la diferencia.
0: Así es, la salida del primer disco de Soda Stereo, disco homónimo, lo que sonaba de fondo es Dietético, un disco que ya traía grandes canciones como Sobredosis de TV, que fue un clásico de Soda que lo tocaba cada vez que se presentaba en vivo, tenía Un misil a mi placar, la primera versión, tenía esa canción que muchos creyeron que era de Soda Stereo,
1: sí.
0: Que cuando el productor de ese disco, que fue Federico Moura, cantante de Virus, tomó el disco y dijo, bueno, falta una canción, falta una balada, y había una canción que había escuchado de la banda de Daniel Melero, Los Encargados, y dijo, hay que hacer esta versión, pero hay que hacerla en forma de balada, y bueno, quedó esa interpretación de Soda Stereo, que fue magnífica, que la hicieron propia, de tan buena que la hicieron.
1: Mucha influencia de The Police en
0: totalmente.
1: Los inicios, se escuchaba el sonido en esta,
0: sí,
1: canción que estábamos repasando, bueno, y ya ese talento sobrenatural de Gustavo en la guitarra, de jugar con los ecos del delay, del efecto que usaba, bueno, y la imagen que empezaban a romper,
0: sí,
1: un poco con lo preestablecido y prejuicios, usaban esos looks tipo de Cure,
0: uh-huh,
1: que tenían que ver con la época oscura del post-punk,
0: sí.
1: Bueno, y también en su momento romper la frontera de lo que era lo específico del underground del rock para hacerse masivo y entrar en los boliches bailables, en las discotecas.
0: Así es, y totalmente. Después, bueno, una fórmula que les permitió incluso ser la primera banda argentina que abrió el mercado fuerte del resto del continente, porque si bien Virus había llegado a Chile, había llegado a Paraguay, Uruguay, y le había pasado a otras bandas, no fue en la forma que llegó Soda Stereo, que incluso llegó a México y después a Estados Unidos. Estamos hablando de hace 40 años, cuando era impensado esto, ¿no? Porque
1: sí,
0: no teníamos internet, no teníamos la posibilidad de escuchar una canción, ver un videoclip de manera inmediata. O sea, había que difundir la canción a través de la radio, había que grabar un videoclip y lograr que rote en las cadenas de televisión. Bueno, Soda Stereo lo hizo con giras también que fueron interminables, porque viajar de Argentina para Chile, para Paraguay, para Uruguay, para Bolivia, para Perú, para Colombia, y tocar en cada uno de los países, incluso hasta México, que también

0: también era como un mercado inaccesible en ese momento para los músicos argentinos, bueno, abrió estas fronteras y les permitió a otros músicos que también lleguen a esos países, e incluso que música de esos países también llegue a nuestro país.
1: Y canciones que fueron marcando el pulso de la década de los 80, en los inicios, Sobredosis de TV, sí. Te hace falta vitaminas, después Nada personal, Signo,
0: Cuando
1: pasa el temblor, La cúpula, Cegaría de Música Ligera, de La Ciudad de la Furia también, sí. Después Cegaría de Música Ligera, bueno, y ya después una etapa que era más profunda en la experimentación musical, que llegó con Dynamo, con uh-huh. Sueño Estéreo, algo que ya empezaba a marcar un preámbulo de lo que sería la carrera solista de Gustavo, en la cual sorprende con canciones que llevan a otros matices y otros ambientes.
0: Sí.
1: También sorprende con el tema de que la gente empezó a adoptar frases de sus canciones, así como hacía con las de los Redonditos Ricota, por ejemplo, para marcar estados de su momento de la vida, sí. Para marcar estados de sus redes sociales, a veces hasta sacada del contexto de la letra, sino dándole un significado particular para cada vivencia de cada persona.
0: Así es, y después también proyectos paralelos que tuvo con Daniel Melero, con quien tuvo una profunda relación artística, que Melero también es la colaborador de Soda Stereo, bueno, también grabó discos con Melero, lo hizo participar también en algunos de sus discos.
1: El disco de los años 90 en paralelo a Soda Stereo es como una joyita un poco oculta dentro, sí, de la discografía de Gustavo, y por ahí no tan valorada como se debería.
0: Totalmente, es también para repasarlo en algún momento porque es un gran disco. Pero bueno, escuchamos un poquito más de Gustavo Cerati, de la obra de Soda Stereo. Así es, bueno, una canción que transformaron,
1: bueno, otro momento histórico,
0: sí, de el primer disco, año 1984, pero que quedó esta versión exquisita del año 1996.
1: Brillante, aplauso de Soda Stereo.
0: Así es.

0: desarrollo de cuerdas fundamentales para darle otro brillo y otro vuelo a la canción. Bueno, con esfuerzo y música para volar.
1: Sí, haciéndole justicia al nombre que le pusieron a la Unplugged. Bueno, Gustavo Cerati, brillante. Totalmente. Brillante en esa actuación con las guitarras, creando un ambiente espectacular, sobre todo en la ciudad de la furia, en el tema que hacen de cover de Box Day, Genesis también. Sí. Una versión superadora. Bueno, esas cuestiones que tenía
0: Gustavo, ¿no? También la cambian, le dan otro vuelco, otro giro a la canción.
1: Y esas cuestiones que tenía Gustavo, reinventar clásicos y volverlos como si fueran suyos, como hizo con Bajan, uh-huh, del Flaco Spinetta, sí, que formaba parte del histórico disco Arto, que lo sacó en su álbum Amor Amarillo. Contaba a través su sonidista Adrián Taberna de que Gustavo tenía timidez de hacérsela escuchar al Flaco Spinetta. Él lo tuvo que, ajá, convencer, sí, para que vaya al estudio Luis y la escuche. Y bueno, dice que le saltaron las lágrimas a Spinetta y pero que tenía miedo de la reacción Gustavo Cerati. Sí, bueno, sí.
0: Mira, lo que habla además de la humildad también, ¿no? O sea, de ver. Y además el sueño de Gustavo era ese, ¿no? O sea, en algún momento que lo cumplió, tocar con el Flaco, sí, Spinetta. Y se ve el ojo el día de las bandas eternas, ¿no? Así que
1: sí, sí,
0: haciendo esta versión.
1: Bueno, ¿y cómo será de grande la carrera que quedó en el tintero pendiente? Una cuestión que hubiera sido un suceso enorme, que era la banda junto a Charly García y Pedro, sí, Aznar.
0: Totalmente. Y después también ese frustrado paso de Gustavo por The Police también, sí, con la posibilidad de reemplazarlo a Sting.
1: Bueno, lo que habla de un valor internacional, sí, de reconocimiento de su talento.
0: Totalmente. Y hablábamos recién con nuestro disco de Confort y Música para Volar. Yo me acuerdo que en ese momento, cuando escuché por primera vez La Ciudad de la Furia, es como que no entendía qué es lo que estaba pasando. O sea, me costó asimilar esa nueva versión, hasta que después, bueno, con el tiempo la fui escuchando de nuevo y encontré ya una genialidad que también me permitió apreciarla, que en el momento me impactó, porque como no sé si es que no me desagradó al principio, sino pero me causó como una cuestión fuerte de ver que era una versión muy distinta a la del,
1: claro,
0: disco, al original,
1: sí.
0: Y después empecé a asimilar algunas cuestiones que dijeron, bueno, la verdad que es una gran versión con también un gran aporte en su,
1: bueno, eso habla de la valentía, tomar el riesgo, sí, también por Gustavo Cerati, lo que hablábamos, eso de no aferrarse a la fórmula del éxito y una búsqueda que iba mucho más allá de lo comercial, que si bien lo conseguía porque tenía ese aspecto de ser un músico con mucho talento y profundidad, que sabía captar el gusto popular también, manejaba, sí, los dos conceptos. Es también sorprendente lo que logró en Amor Amarillo en su momento, paralelo a Soda Stereo, su lanzamiento solista. Uh-huh. Hay una presentación que hace de ese álbum en una sesión especial en los estudios de la Radio 100 en Buenos Aires, y es increíble verlo a Gustavo, a Zeta en el bajo,
0: sí,
1: y otro músico que lo está acompañando en percusiones, programaciones de batería, y todos ampliados, todos máquinas, o sea, entre los tres sonando como si fueran 10 músicos juntos.
0: Tremendo.
1: En, bueno, un estudio de radio como el nuestro.
0: Sí. Uno habla de la carrera de Gustavo, y desde Amor Amarillo hasta el año 2009, Fuerza Natural, que hemos repasado ayer, creo, porque se había cumplido un aniversario días atrás. Estamos hablando de 1, 2, 3, 4, 5 discos solistas, apenas, es muy poco para la discografía de un artista solista, pero tiene tantas buenas canciones que parecen varios discos y parece mucho más amplia la carrera. Pero bueno, en el medio también hay que mencionar, aparte de los discos de Soda, está el disco que grabó con Melero Colores Santos, están las reversiones de 11 episodios sinfónicos también, que,
1: sí,
0: es maravilloso, ¿no?
1: Sí, sí, sí.
0: Entonces, bueno, empezás a buscar y hay mucho de Gustavo Cerati.
1: Sí, dejó una faceta muy amplia, porque está la parte con Soda Stereo marcando los 80, su etapa solista, la, uh-huh, parte esta que decías con el ensamble sinfónico,
0: sí,
1: el Unplugged de Soda, participaciones brillantes también, porque eso hay que decirlo,
0: sí,
1: en las bandas eternas del Flaco Luis Alberto Spinetta, la dupla con Ricardo Mollo haciendo Crimen, también recuerdo de invitado de Bajo Fondo,
0: sí,
1: de invitado de Fabiana Cantilo haciendo un tema de Serú Girán. Bueno, uh-huh, la verdad que un artista que se fue con el reconocimiento unánime de sus fanáticos y de sus pares, ¿no?
0: Totalmente.
1: Y la admiración de todos.
0: Totalmente. Bueno, valía la pena hacer un repaso y la mención hacia Gustavo Cerati en este día, en esta fecha tan particular, porque durante el historial vamos a tener una entrevista importante por un acontecimiento que tiene lugar este fin de semana.
1: Sí, así es. Bueno, eso no lo vamos a estar espoleando, lo vamos a contar a fondo,
0: sí,
1: en lo que va a ser la última entrega de la semana de Listo Rock. Bueno, y también vale destacar en este homenaje que le estamos haciendo a Gustavo Cerati, que es uno de los artistas del rock nacional que más influye en las nuevas generaciones, ¿no? Porque uno cuando va a la feria de discos y esos encuentros que hay de melómanos, es impresionante ver chicos entre los 11 a los 15 años que su inicio dentro de la música y del rock tiene que ver con su admiración a la música de Gustavo cuando descubren Soda Stereo, su carrera solista.
0: Así es. Bueno, vamos a escuchar una canción de sus discos solistas, en este caso de Siempre Soy y Cosas Imposibles.

0: 11 de la mañana en la República Argentina. El gobierno impuso condiciones para ingresar al RIGI tras el reclamo por Malvinas. Decidió que las empresas que busquen entrar al régimen de grandes inversiones deberán declarar que no realizan ni realizarán actividades hidrocarburíferas en el Atlántico Sur sin autorización de Argentina. Por decreto además estableció que Cancillería sea el ministerio que verifique y controle el cumplimiento de las leyes nacionales. En Misiones, el presidente Javier Milei hablará ante ejecutivos de finanzas. Desde Radio Nacional Puerto Iguazú, nos informa Carmen Segovia.
1: Firmaremos hoy mismo un decreto de necesidad y urgencia para ampliar los recursos del Ministerio de Defensa con el fin prioritario de construir una base naval integrada en Tierra del Fuego e incrementar nuestras capacidades en telecomunicaciones. Esta base nos convertirá en el polo logístico más importante del Atlántico Sur y será fundamental para la proyección geopolítica de la Argentina.
2: El presidente Javier Milei llegará este viernes 4 de septiembre a Misiones en su primera visita a la provincia desde que asumió la presidencia de la Nación. El mandatario viaja a Puerto Iguazú para participar de la 47ª Convención Anual del Instituto Argentino de Ejecutivos de Finanzas, IAEF, y estará a cargo del discurso de cierre del encuentro. La agenda presidencial tendrá como eje exclusivo la actividad organizada por la IAEF que reúne referentes del sector público y privado. La reunión finaliza con el discurso del presidente Javier Milei.
0: La información del deporte con Damián Zárate.
3: Tenis US Open, hoy encuentro cruce entre argentinos, no antes de las 17, tercera ronda, Tommy Echeverry, 27º preclasificado en el torneo contra Mariano Navone.
0: En Santa Fe, donde nos escuchás por AM540, la temperatura es de 13 grados 9 décimas, el cielo está despejado. En Buenos Aires, la marca actual, 14 grados 6, la humedad 48% y el cielo está despejado.
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2: 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El valle andino, de 155 kilómetros de extensión, flanqueado por altas cadenas montañosas y cavado laboriosamente por el Río Grande, ubicado a más de 2.000 metros de altura, constituye un itinerario cultural de 10.000 años. Por sus senderos caminaron aborígenes de distintas etnias y aún hoy conservan creencias religiosas, ritos, fiestas, arte, música y técnicas agrícolas que son un patrimonio viviente.
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0: 9 minutos, seguimos en el equipo nacional, 16 grados, 9 grados centímetros es lo que marca la temperatura del Servicio Meteorológico Nacional en nuestra ciudad, en San Miguel de Tucumán. Seguimos con más información. Se está desarrollando desde ayer en nuestra provincia la ExpoCom 2026, que es la tercera edición de la Expo de Economía del Conocimiento. Se desarrolla, como decía recién, desde ayer jueves y hoy viernes en un hotel de acá de la ciudad, en la zona del Parque 9 de Julio. Bueno, este encuentro reúne empresas, emprendedores, instituciones y especialistas con conferencias, talleres y espacios de vinculación comercial. Ha tenido y tiene, bueno, importantes expositores, y entre ellos ayer habló el gobernador Osvaldo Jaldo, quien estuvo presente en esta ExpoCom 2026, y dijo esto.
1: Contento que esta ExpoCom 2026 se la realice en la provincia de Tucumán por tercera vez. Esto tiene que ver con reunir todos los emprendedores, todas las empresas que tienen que ver directa o indirectamente con la economía del conocimiento, que llegó a Tucumán, a la Argentina y al mundo para quedarse y proyectarse hacia el futuro. El gobierno de la provincia, conjuntamente con los empresarios tucumanos que están en la economía del conocimiento, con los clústeres de la provincia, hemos logrado realizar estos eventos, estos encuentros que nos hacen muy bien. Hemos sacado esa ley de la promoción a la economía del conocimiento, que es una exención del 100% de todos los tributos provinciales hasta el 2050 para las empresas que ya están radicadas en Tucumán y para las que podrían llegar a radicarse. Hemos duplicado la cantidad de empresas radicadas en la provincia, y de 2.500 empleados hemos llegado a más de 7.000 directamente. O sea, ha incrementado tanto a nivel empresarial como a nivel de fuente de trabajo, que en definitiva es el objetivo.
2: Es un orgullo, ¿no?, poder seguir organizando la ExpoCom y abriendo la matriz productiva, digamos, de la provincia, ¿no?, con la economía del conocimiento. La verdad que es un intangible, ¿no es cierto?, que ayuda, que suma, que agranda la torta a de 4.000 personas que están inscritas. Sí. Calculamos que vamos a llegar a 10.000 en estos 2 días. Bueno, eso es trabajo genuino.
3: La primera ExpoCom en el 2024 fue preguntarnos qué es la economía del conocimiento y cómo puede ayudar a Tucumán. En la segunda es qué podemos hacer juntos, y lanzamos IA Argentina, el programa que ya lleva capacitados al 50% de los docentes de la provincia en materia de inteligencia artificial. Y en esta tercera creo que la protagonista es la capacidad de la provincia. Hay paneles de biotecnología vinculados a ciberseguridad. Vamos a mostrar la cantidad de gente que trabaja en centros de servicios y exporta desde Tucumán al mundo.
2: Poder plasmar lo que es una política de Estado liderada por el gobernador Osvaldo Jaldo. Esto es futuro, esto es lo que se viene, y esto es lo que le va a permitir a los chicos tucumanos quedarse en Tucumán y encontrar oportunidades para emprender o para trabajar.
4: Soy tucumano. Vivo en Buenos Aires hace muchos años, pero es un orgullo que se haga en la provincia una exposición tan importante. Creo que Tucumán interpretó muy bien, el gobernador y todo su equipo, el equipo del IDEP, que la economía de conocimiento es una alternativa para desarrollar la provincia, y la verdad que están trabajando muy bien en ese sentido.
5: Tenemos un stand donde conectamos un agente de inteligencia artificial que permite interactuar en vivo con todos los trámites que se pueden hacer con el municipio. Tenemos realidad virtual, realidad aumentada, para trabajar un poco lo que es la cultura tucumana, que pasea por la casa de Mercedes Sosa, la casa de Belgrano.
6: Participamos en la competencia robótica y lo que estamos presentando es el robot que armamos de los componentes que nos enviaron la competencia, básicamente, para hacer más desafíos y ganar rondas.
1: Que Tucumán haya tenido la visión, incentiva a las empresas a permanecer y crecer en la provincia, otras a venir a radicarse, y con eso dinamizamos la economía y crecen las fuentes de trabajo. La verdad que ha sido una política de Estado, yo diría, muy acertada.
0: Bueno, ahí están las palabras del gobernador Osvaldo Jaldo y otros protagonistas, haciendo foco en esta economía del conocimiento que está siendo el tema central en este inicio de la ExpoCom 2026, que comenzó ayer, como destacaban, con alrededor de 4.000 asistentes y que hoy podría llegar hasta 10.000 inscriptos, 10.000 personas que van a pasar por esta ExpoCon, que bueno, tiene empresas y cámaras empresariales, emprendedores, instituciones educativas, profesionales y especialistas vinculados a sectores como software, inteligencia artificial, videojuegos, ciberseguridad, biotecnología y producción audiovisual. Para esta edición se confirmó la participación de más de 25 empresas con stand propio y más de 60 representadas a través de sus cámaras. Pero seguimos escuchando más voces de protagonistas respecto a esta ExpoCon 2026.
2: Estamos muy orgullosos, somos los organizadores como IDEM, ¿no? De la economía del conocimiento, la tercera que se hace acá en Tucumán, y la verdad que ahora se transformó en una realidad, ¿verdad? Y esto tiene que ver mucho con diversificar la matriz productiva que tenemos en la provincia. No tan solo es fierro, no tan solo es industria, no tan solo esto es lo intangible, aprovechando el talento que tienen los tucumanos para desarrollar. Argentina hoy está exportando 10.000 millones de dólares de economía del conocimiento. Somos la número uno del NOA y somos la tercera en el país. Hoy tenemos cerca de 3.000 puestos de trabajo directo y esto va a terminar creciendo, porque además hay un trabajo que no se ve, que es aquel que lo hace desde la casa, ¿verdad? Lo que hicimos nosotros cuando asumimos es decir, bueno, vamos a agarrar la economía del conocimiento como una cuestión prioritaria, digamos, para diversificar, como les decía recién, la matriz productiva. Esto significa unos 800 millones de dólares al año para Tucumán. Es importante. Para que usted tenga una idea, hoy estamos nosotros exportando en productos, servicios a más de 200 países, 170 productos aproximadamente, 1.000 millones. O sea que la economía del conocimiento contribuye a la exportación, a la generación de divisas de una manera muy importante. Vender conocimiento hoy es un activo inmenso que tiene Tucumán y el país, y nosotros estamos a la vanguardia.
0: Bueno, ahí estaban las palabras de Daniel Abad, ministro de Economía, y el presidente del Instituto de Desarrollo Productivo, IDEP, hablando sobre esta ExpoCon y los beneficios, obviamente, que tienen hoy la economía del conocimiento y cómo Argentina, bueno, se ve beneficiada con lo que se produce en nuestro país. Así que recordemos que se está llevando a cabo en un hotel de la zona del Parque 9 de Julio, que las actividades continúan hoy viernes, arrancaron a las 9. En este momento, cuando son las 11 y cuarto, se está llevando una charla Comisión de Filmaciones de Tucumán, Red Territorial, charla abierta a todo público. Esto comenzó a las 10:30, mientras que el final se prevé, lo último, que es lo que tiene que ver en cuanto a actividades. A las 16 horas se va a llevar Puente Tech, conversaciones que conectan con disertantes Cluster Tecnológico de Tucumán. Así que esto es en lo que tiene que ver con esta ExpoCon, que como decíamos, arrancó ayer, y como destacaban los protagonistas que escuchamos recién a través de los audios, tuvo ayer más de 4.000 asistentes y que hoy se espera que lleguen en total a 10.000 en estas dos jornadas de que se llevan a cabo de economía del conocimiento en este hotel. Seguimos con más temas y nos vamos a uno que tiene que ver con una noticia muy importante, porque ANFAMA va a restituir a la Pachamama restos a centrales de más de 1500 años. Esta ceremonia se va a realizar mañana sábado en el Duranillo, luego de un proceso de rescate y estudio arqueológico desarrollado junto a profesionales de la Universidad Nacional de Córdoba y el CONICET. Así que escuchamos a protagonistas.
7: Tendente a la inauguración de este hermoso Paseo Valverde, digno de disfrutar.
8: Se trata, digamos, de la restitución de los restos óseos que se encontraron en nuestra comunidad en el año 2025, en lo cual ahora vuelven a nuestra comunidad, donde se hace la restitución, donde ya estamos trabajando con los arqueólogos del Colegio de Córdoba y con la comuna y la comunidad en general. Se trata, digamos, de los restos que se han encontrado
9: cuéntame de los restos, ¿cuántos se encontraron y qué
10: son, que han descubierto? ¿Los restos de quién son?
8: Los restos son dos restos humanos, de dos adultos y un pequeño. Tienen más de 500 años de antigüedad después de Cristo. La información, los estudios que se han hecho correspondientes sobre los restos que se han encontrado.
9: ¿Quién realizó el hallazgo?
8: La gente de la comunidad. Estaban haciendo un camino a mano, una senda, y se encontraron en ese momento.
11: ¿Y cómo sigue este proceso? Bueno, a partir de ahí, ¿dieron aviso? ¿Cuál es?
8: Se dio el aviso inmediatamente, digamos, a los arqueólogos que trabajan para la comunidad, que son de Córdoba. Y después, bueno, también se informó a Patrimonio por el tema del hallazgo, y bueno, de ahí caminamos todos para que trabajen en el lugar del encuentro.
11: Bien, y este sábado la ceremonia que va a suceder, ¿en qué consiste?
8: Y bueno, la ceremonia se va a realizar a partir de la mañana. Bueno, consiste en restitución de los restos, donde será una ceremonia muy importante para la comunidad y creo que también para todo, para la provincia, porque es algo único que se ha encontrado en nuestra provincia.
10: ¿Y dónde los van a enterrar?
8: En el mismo lugar,
10: en el mismo lugar
8: donde se lo ha encontrado.
0: Bueno, ahí quien hablaba era el cacique de la comunidad diaguita de Anfama, Cecilio Álvarez, destacando esto. Recordemos, se va a llevar a cabo esta ceremonia mañana sábado 5 de septiembre en el Duraznillo. Este encuentro representará el regreso a su territorio ancestral de restos humanos recuperados durante una intervención arqueológica de rescate y estudiados posteriormente por profesionales de la Universidad Nacional de Córdoba y el CONICET. Pero respecto a este tema, tenemos más voces de protagonistas. Y quien también habló es la presidenta del ente Tucumán Turismo.
12: Bueno, uno de los objetivos claros que tenemos con Domingo es esto del trabajo mancomunado, tanto con las comunas y los municipios como con el sector privado y en este caso con la comunidad. Uno de los circuitos que venimos desarrollando en todo lo que son los circuitos de largo recorrido, en trekking, sobre todo el tema del turismo de naturaleza, damos Anfama, es un puesto muy, un lugar muy importante en el cual estamos trabajando el tema del turismo rural comunitario y a su vez el poder mostrarle a la gente del lugar la gran posibilidad que se tiene a través del turismo. La verdad que hoy, primero que nada, agradecer a Cecilio del Cacique por haber dado primero informe de esto que se había encontrado, porque bueno, no hubiera sido lo mismo que se lo saque, quizás que se lo guarde y no que se lo ponga en valor como se lo hizo, ¿no? Entonces realmente inmediatamente la gente, bueno, a través de Gerardo de la comuna de Raco, se pusieron en contacto con las autoridades, se mandó para hacer el carbono 14, hoy ya se sabe de dónde son estos tres restos y la importancia de el poder poner en valor todo esto, ¿no? Y seguir buscando atractivos para la sola. Así que ante la pregunta, ¿qué importancia tiene justamente esto de seguir generando nuevas experiencias para todo aquel que nos visita y en este caso en la zona de Raco, Anfama y podríamos decir Camino de la Hollada a... Sí, de la Hollada, ¿no? Ya sí, de la Hollada a Anfama por el camino de adentro, que además tiene una particularidad, que como ustedes saben, este es un circuito que se hace siempre a caballo, caminando, en moto, y bueno, es un camino abierto a pico pala, o sea que fue encontrada por la misma gente del lugar y hay que destacar con el respeto que se trataron esos restos.
0: Bueno, ahí están las palabras de la vicepresidenta del Ente Tucumán Turismo, Inés Frida Silva, respecto, bueno, de esta ceremonia importante que se va a llevar mañana sábado 5 de septiembre en el Duraznillo para restituir a la Pachamama restos ancestrales de más de 1.500 años. Así que, bueno, esto es un derivó de un proceso de rescate y estudio arqueológico que fue desarrollado junto a profesionales de la Universidad Nacional de Córdoba y el CONICET, así que mañana se va a realizar esta ceremonia. Otro acontecimiento que tuvo lugar ayer fue una actividad que tuvo como protagonista al gobernador Osvaldo Jaldo y la intendenta Rosana Chala, y que fue acá en el acá cerquita en 24 de septiembre y 25 de mayo, porque inauguraron el Paseo Alberde IA, un espacio dedicado a homenajear al prócer tucumano Juan Bautista Alberdi. La intervención se realizó en la esquina de 24 de septiembre y 25 de mayo y recuperó un sector del centro de la capital para el encuentro, la cultura y la difusión de la historia. Nosotros tenemos voces de protagonistas respecto a esto que sucedió ayer.
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7: 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Acompañando a la señora intendente a la inauguración de este hermoso Paseo Alberdi, digno de disfrutar, un espacio público recuperado Y acá hay que reconocer y agradecer a los empresarios tucumanos y que han cedido espacio y que han colaborado para que se pueda hermosear este lugar. Los tucumanos estamos empezando a saldar deuda con nuestros próceres. Y acá fue la batalla de Tucumán. Gracias a ese gobernador Bernabé Arao hemos podido empezar a marcar un antes y un después en la historia. Y luego, un 9 de julio de 1816, se declaró la independencia. Alberdi fue él a quien le tocó organizar constitucional, legalmente, lo que es nuestra querida patria argentina. Ha sentado las bases de lo que es la actual Constitución Nacional. Y con la Constitución Nacional se le dio un orden jurídico a nuestro país. No nos olvidemos que veníamos de guerras en guerra. Los tucumanos tenemos que tener mucho más presente la participación que han tenido muchos héroes, hombres y mujeres tucumanas, para que hoy la Argentina tenga patria.
14: Darle un lugar más de encuentro a todos los tucumanos, a todos los turistas, generando también la cultura en los niños, educando en los jóvenes para que conozcan nuestra cultura, nuestras raíces. Juan Bautista Alberdi ha sido una persona que ha hecho mucho por nuestra querida patria, por nuestra Argentina, por nuestra República. Queríamos tener un lugar que realmente sea un homenaje, así que estuvimos con el mejor museólogo, Gabriel Miremont, que nos diseñó. Estuvimos con Benavides, quien hizo ese busto fantástico en bronce, inaugurando esto para todos los sanmiguelinos, como yo digo, pero también es para toda la provincia y es para todos nuestros turistas.
0: Ahí la escuchaban a la intendenta Rosana Chala y en primer término al gobernador Osvaldo Jaldo respecto de esta inauguración del Paseo Alberdi A, un espacio dedicado a homenajear al prócer Juan Bautista Alberdi, que tuvo lugar en la esquina del 24 de septiembre y 25 de mayo, así que muy importante. Nos vamos al lado del deporte antes de ir a las noticias con Buenos Aires. Nos quedan 5 minutos porque los equipos tucumanos van a jugar este fin de semana. San Martín, en primer turno, este sábado va a jugar un partido muy importante a las 15 frente a Tristán Suárez como visitante. Busca recuperarse San Martín de esta serie de resultados negativos que no le permitieron conservar su lugar entre los 8 que ingresan a reducido de la Primera Nacional, en busca de uno de los ascensos, de uno de los dos ascensos que regala este torneo hacia la Liga Profesional, hacia Primera División. San Martín hoy se encuentra en la 11ª posición con 36 puntos, debajo de Colegiales, que tiene 37, y San Martín de San Juan, 38, que queda fuera de los 8 primeros por diferencia de gol. El último que entra es Deportivo Maipú de Mendoza con 38 unidades. Recordemos que el líder de esta zona B, es Tristán Suárez con 48 puntos, así que San Martín tiene una dura visita frente al líder de este grupo. Por el otro grupo, por la zona A, Ferrocarril Oeste lidera con 53 puntos y se encamina más o menos a asegurar su lugar en la final por el primer ascenso de la Primera Nacional hacia la Liga Profesional. Así que, bueno, San Martín tiene la obligación de salir a ganar o al menos no perder en su visita frente a Tristán Suárez y recuperar la senda de la victoria. Mientras que Atlético Tucumán va a tener acción este domingo por la noche frente a Racing de Córdoba, a Racing en Avellaneda. El partido va a ser a las 21:30, cerrando esta fecha de Liga Profesional del día domingo, que va a tener un condimento muy especial con el clásico rosarino entre Rosario Central y Newell's Old Boys a partir de las 14:45 ese día. Central Córdoba, que va de Santiago, que va a recibir a un golpeado Independiente también ese día domingo a las 17, misma hora para el partido entre Lanús y Defensa y Justicia, mientras que River, que va a ser el próximo equipo que va a recibir Atlético de Tucumán en nuestra provincia, confirmado ya con hinchas visitantes, va a estar recibiendo a Independiente Rivadavia en Mendoza. Esto va a ser a las 19:15 del domingo, y lo dicho, Atlético Tucumán visitando a Racing a partir de las 21:30 de ese día. Atlético Tucumán, que tiene la obligación de volver a la senda del triunfo para no perder su lugar entre los 8 clasificados a la ronda final de la Liga Profesional. En estos momentos Atlético tiene 10 puntos y supera a Barraca Central en las posiciones, que tiene la misma cantidad de unidades, solo por diferencia de gol. Así que atento, Atlético Tucumán tiene que volver a la victoria para asegurar uno de sus lugares en esta zona, en este grupo B de la Liga Profesional. 11 de la mañana, 28 minutos. Nosotros escuchamos un poquito de música y ya volvemos con el equipo nacional.

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1: 11 de la mañana, 30 minutos en la República Argentina. Patricia Bullrich dijo que hay que impedir que roben nuestro petróleo en Malvinas. La senadora de La Libertad Avanza elogió el discurso que en cadena nacional pronunció el presidente Javier Milei. Afirmó que el Reino Unido tomó una decisión unilateral de explorar crudo en un territorio en conflicto y eso no es viable. Audiencia por la causa Otesur Los Sauces, Lourdes Marchese.
2: Ante el Tribunal Oral Federal número 5 en la Sala AMIA se realizó la audiencia preliminar de cara al juicio oral de Otesur Los Sauces. El juicio será presencial 3 veces por semana y se habilitará sábados y domingos. La lectura del requerimiento de elevación a juicio va a ser resumida tras el acuerdo con las defensas. Y además habrá 7 días de plazo para revisar la nómina de los testigos y el fiscal propuso diagramar esa lista por escrito.
1: Continúan los problemas en la carga de la tarjeta SUBE, Miriam Mariotto.
3: Tras la caída del sistema de cargas que ocurrió el día de ayer en la tarjeta SUBE, hoy está funcionando con intermitencias. Así lo dio a conocer la empresa a través de un comunicado. Alegan problemas de conectividad externos a la aplicación, por lo que en las principales estaciones de carga y de acreditación de datos están funcionando con algunas demoras que se van subsanando a medida que pasan los minutos.
1: En Buenos Aires la temperatura 16 grados, la humedad 45%, cielo despejado.
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1: Estamos en todo el país. Jujuy.
2: La quebrada de Humahuaca se ubica al noroeste de Argentina, en la provincia de Jujuy. El valle andino, de 155 kilómetros de extensión, flanqueado por altas cadenas montañosas y cavado laboriosamente por el Río Grande, ubicado a más de 2.000 metros de altura, constituye un itinerario cultural de 10.000 años. Por sus senderos caminaron aborígenes de distintas etnias y aún hoy conservan creencias religiosas, ritos, fiestas, arte, música y técnicas agrícolas que son un patrimonio viviente.
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0: suena este día viernes 4 de septiembre. Y bueno, lo que estamos escuchando de fondo nos pone en clima de festejos, nos pone en clima para subirnos el ánimo, para ponernos alegres de cara al fin de semana.
1: Previa del fin de semana full.
0: Fiestero totalmente, porque tenemos del otro lado de la línea un protagonista que nos va a contar de un evento bastante importante que se va a realizar mañana sábado en el Teatro Puerto Libertad, porque se va a realizar el Rock and Lobazo, que es un viaje all inclusive de la alegría. ¿Qué opinas, eh?
1: Tremendo.
0: Bueno, ahí nos estamos poniendo en ambiente, así que le damos la bienvenida a Bruno Rivero, percusionista de Rock and Lobos. Buenos días, Bruno, te saludan Juan Pablo y Rodrigo, ¿cómo te va?
2: Hola, buen día, chicos, ¿cómo están?
0: ¿Todo bien?
2: Saludos a todos los chicos ahí en el piso. ¿Qué tal? ¿Cómo están? ¿Todo bien?
0: Bueno, nosotros bien, y bueno, escuchando acá de fondo y preparándonos para este Rock and Lobazo. ¿Qué es lo que va a pasar este fin de semana? Porque luego un viaje all inclusive de la alegría, y me imagino ya un montón de cosas que tienen que ver con festejos. ¿Qué es lo que va a pasar?
2: Sí, bueno, la verdad es que estamos muy contentos de poder armar este show. Más que nada, obviamente, porque es el cumpleaños de los Lobos. La idea del Rock Lobazo se generó de eso, ¿no? De festejar el cumpleaños. Bueno, ya estamos cumpliendo 19 años, como van, imagínate, un recorrido bastante amplio, y ya se vinieron los 20. Así que la idea es disfrutarlo con la gente, como siempre fue el Rock Lobazo. La gente que fue a ver el show en estos años sabe de qué se trata: mucha fiesta, con amigos, disfrute, mucha música, mucha, así que eso es lo bueno del evento, ¿no?
0: Ajá. ¿Y qué más? ¿Qué más? Porque lo que estaba leyendo acá en el flyer de difusión es que hay otras cuestiones que no tienen que ver meramente con el musical, pero que hacen en sí a la fiesta.
2: Exacto. Por ejemplo, en los Lobazos siempre hay otros shows. Por ejemplo, en esta edición vamos a hacer va a haber una murga, bien, murga palanda de Momo.
0: Sí.
2: Y también vamos a hacer va a haber un show de circo. Cosa que, bueno, que nuestro amigo Nacho se va a encargar de eso, y bueno, de obviamente para que la gente se divierta y viva la experiencia de los Rock and Lobos, ¿no? Más que nada del Rock and Lobos.
1: Bruno, Rodrigo Carabajal te saluda. Bueno, por ahí para poner en contexto a la gente que no sigue el rock tucumano y toda la movida nuestra que tiene que ver con la música, es una banda de bastantes años de trayectoria, con giras internacionales ya en el currículum, pero sobre todo que se jacta de ser la banda más fiestera que hay.
2: Así es, tal cual, tal cual.

0: Con toda esa chispa y toda esa energía que transmite, siempre que uno lo ve aparecer nomás al turco, ya te pone arriba, ¿viste? Te levanta el ánimo.
1: El turquito es un fenómeno.
0: Así que le pedí que nos mande un audio para contarnos un poco también de lo que se viene para el día de mañana. Puede ser, así lo escuchamos al turco de Rock and Lobo, cantante y fundador de la banda.
2: Hola Nacho, querido, hola gente, acá el turco de los Rock and Roll, papá, mandándole un gran saludo en este viernes, se viene un gran fin de semana. Mañana, sí, mañana los esperamos en el Rock and Rollazo, en Puerto Cultural Libertad. Una fecha que para nosotros es muy importante y queremos compartirla con todos ustedes. Murga, rock, circo, dos DJ y fiesta toda la noche. ¿Qué más querés? ¿Qué más necesitas? Te esperamos ahí, cerca del Abasto, para una noche especial, con mucho rock y mucha fiesta.
0: Bueno, ahí estaba el audio que nos mandó el turquito, personajes si los hay dentro de la movida, ya con solo escucharlo te levanta el ánimo, te pone esa chispa tan necesaria que lo hace tan especial a Rock and Lobos. Nos contabas de la gira por México, ¿se viene algo más así que estén preparando a lo grande? Porque cuando hacen las cosas siempre sueñan en cosas que parecen imposibles, pero las consiguen los Rock and Lobos. Contanos qué se viene después de este festejo de cumpleaños.
1: Sí, bueno, ahora también estamos previo lanzamiento del cuarto disco. Eso también, viste, tenemos tres estudios ya en estudio, ahora se viene el cuarto. Así que, bueno, la idea es que la gente lo reciba, lo escuche, disfrute. Y también, bueno, hay varias sorpresitas, ¿no? Faltan varias fechas este año. Y si Dios quiere, el año que viene también salimos de gira internacional. Eso ya pronto lo vamos a anunciar. Así que eso también lo hace muy especial. La verdad es que lo vivimos de una manera muy linda, muy muy agradable con el grupo. Tenemos, imagínate, somos como 10 personas, más la gente amiga que se suma, entre 14 y 15 personas, que laburamos todo, ¿no? Entonces eso también es muy bueno y bueno, nada, nos sentimos muy contentos por eso.
0: Es como manejar un equipo de fútbol, llevar a la banda al
1: Tal
0: escenario.
1: cual. Sí, y agradecimiento obviamente especial a todos los chicos que están con nosotros también, ¿no? En la hora de staff y demás.
3: Bruno, no sé si quieren mantener todo en secreto, pero si se puede adelantar algo, porque yo leo acá que hay grandes invitados de Rock Tucumano y van a sorpresa. No sé si se puede dar alguna pista como para que más o menos la gente trate de saber quién va a estar en el escenario, además de ustedes, este sábado.
1: Sí, por ejemplo, la Mura que te decía,
3: Sí.
1: y bueno, Nacho, que es de los hermanos Macacho, él va a estar haciendo también un show ahí, como le decía también. Así que, y bueno, y los demás, bueno, los DJs, tenemos dos DJs también, que son los chicos. Y ahí, bueno, y hay otras sorpresas ahí que, bueno, que lo vamos viendo ese día.
3: Ajá,
1: La
3: bien.
1: idea es que se llegue, la gente disfrute, se sorprenda,
3: Sí.
1: y como te decía, que también vive esa fiesta.
0: Sí, no se pierdan de vivir esa experiencia, la van a pasar muy bien. Los shows de la banda siempre sorprenden, siempre pasan cosas desopilantes, muy buena música también, así que imperdible para este fin de semana, Juan Pablo.
3: Así es. ¿Nos querés recordar, si uno quiere conseguir las entradas, cómo lo puede hacer, el valor de las mismas?
1: Bueno, estamos vendiendo la entrada general popular a 10 mil pesos, ¿bien?
3: Sí.
1: Hoy en día, o sea, más que nada lo hicimos para que la gente vaya y disfrute. Eso lo puedes pagar hasta, bueno, tanto en la puerta, mañana, y hoy también tenemos una promo hasta hoy de 2x15,
3: Ajá,
1: ¿bien?
3: bien.
1: De entrada, eso va al alias, lo puedes pagar para al alias de la banda,
3: Sí.
1: rock.lobos, con minúscula. Y bueno, mañana también en puerta se va a vender, así que los que se lleguen son más que bienvenidos, ¿no? Le invitamos a todos a que se acerquen y vayan a disfrutar de una linda noche.
0: ¿Podés contarnos cómo está formada la banda hoy por hoy? Nos decías 10 personas. Contanos el nombre y el rol de cada uno.
1: Sí, bueno, lo tenemos a, bueno, el Turquito, fundador, un crack, Turquito. Lo tenemos a Álvaro, el Cabrito, que es el bajista. Bien, él también es el miembro fundador de la banda. La verdad que imagínate, son amigos desde que iniciaron allá, más allá del 2007. Lo tenés a Jero Pondral, que son la parte de los vientos, ¿no? Te hablo de esa parte. A Nacho, tener a los chicos

0: también a Santiago, bueno, a Manu, Mike, el baterista, o tenés a Federico Sánchez, el guitarrista también, bueno, me tenés a mí acá en percusiones, así que bueno, y bueno, y falta Leyenda, que es de la parte de las teclas.
1: Y debe ser todo un
0: Ahí
1: tema
0: estamos.
1: juntar el equipo completo para los ensayos, ¿no?
0: Imagínate, sí, no, es la verdad que nos organizamos entre todos, y bueno, imagínate organizar tantas personas, sí, es todo un tema, pero la verdad que siempre el grupo fue unido, nos divertimos, como te digo, somos todos amigos, entonces cuando nos juntamos es algo agradable y bueno, nos divertimos haciendo música.
1: Y es un esfuerzo muy grande mover toda esa estructura para salir de gira, para los viajes, para las tocadas.
0: También, también, sí, por ahí, cuando nos preguntan, che, ¿y ustedes cuántos son? Somos 14, normalmente sumamos siempre, los sumamos los
1: Claro.
0: cinco del staff, y nos dicen, ¿qué? No puede ser. Pero bueno, siempre saben que la gente sabe que la pasa bien, así que bueno, todo bien.
1: Bueno, recuerdo, Juan Pablo,
2: Sí.
1: cuando se hacían las sesiones de Tucumán Roquea, acá en los estudios de Radio Nacional Mercedes Sosa,
2: Ajá.
1: metimos las 11 personas que integraban Rock and Lobo en aquel entonces.
2: Tremendo.
1: Acá en una sesión en vivo en el año 2014 están las imágenes en YouTube, así que por ahí cuando quieran las repasan. Impresionante lo que conseguimos aquella vez.
2: Tremendo. Y Bruno, bueno, recién nos decías, están festejando 19 años y bueno, me imagino cómo se están preparando para los 20 años que marca una fecha especial.
0: Sí. Seguramente haremos, bueno, vamos a ver si hacemos el otro Rock and Roll ya para festejar los 20 años. Y lo vivimos de una manera, imagínate, ya pensando, por ahí nosotros decimos, bueno, 19 años. Qué bárbaro, ¿no? Porque, o sea, mantenerse tantos años es difícil, y más que nada bueno, los miembros fundadores o otra gente que vienen también, se suman a la banda. Entonces, pero siempre la banda mantuvo su esencia. Bueno, como ustedes saben, el truquito siempre de alegría cuando habla, Alvarito. Entonces, es como que mantuvo su esencia de fiesta, de risa. Y yo creo que la gente eso lo sabe, pero el público que vio Los Lobos de hace tantos años, imagínate, de allá, de aquella época, adolescentes y demás. Entonces, yo creo que eso también lo hace muy lindo, y ser parte de la banda de Los Lobos es algo muy bueno, muy muy muy hermoso, más que nada.
1: ¿Hace cuántos
0: Sumarse.
1: años que estás vos, Bruno, en la banda?
0: Y yo me sumé hace 2 años, más o menos. Yo viajé a la gira, todo con los chicos,
1: Sí.
0: a México.
1: Sí.
0: Así que estoy hace un tiempo ya. Pero a los chicos somos amigos hace muchísimos años más, ya. Hace
1: Sí.
0: muchísimos años más.
1: Bueno,
0: Muchísimos, ya
1: impresionante
0: que
1: que ya
0: existen.
1: estén por cumplir 20 años. ¿Sabés
2: Tremendo.
1: que la banda ensayaba en una sala que tenía yo? Los primeros ensayos fueron ahí. Es más, yo lo conozco al Turco cuando arrancó tocando la armónica en lo que fue la génesis del Rock and Lobo. La banda se llamaba Viejo Lobo y era una banda más
0: Viejo
1: onda
0: Lobo.
1: Stone. Y el Turco era solamente el armonicista y lo tenían al costado. Pero el Turco, cuando llegaba a los ensayos y faltaba el vocalista principal, agarraba el micrófono y le metía un show que la verdad que te divertía, ya tenía esa chispa, ¿viste? Y una vez por joder le dije, Turco, vos tenés que agarrar el micrófono y tenés que armar la banda, tiene que ser tuya la banda, y me hizo caso el Turco y arrancó ahí con Rock and Roll. Siempre que nos encontramos nos acordamos de aquel momento impresionante, quizás han pasado casi 20 años.
2: Tremendo.
0: Qué bueno, qué linda anécdota, sí, aparte, vos viste el Turco, vos apenas llega el Turco, ya sabes que con alguna ocurrencia sale, te hace reír, te hace divertir, todo eso.
1: Sí.
0: Y es un tremendo showman, vos lo ves en vivo, viste, es un personaje.
1: Sí, linda persona el Turco, siempre con la buena onda. Bueno, te queremos agradecer, Bruno, este tiempo que te has tomado para charlar de todo lo que se viene para el día de mañana y desearte todos los éxitos.
0: Bueno, muchas gracias a ustedes, chicos, por haberse contactado y siempre estar presente a la banda. Y bueno, obviamente lo esperamos mañana, más que invitados a ustedes y a toda la gente del piso,
1: Bueno.
0: para que disfrutemos entre todos con amigos.
1: Bueno, muchísimas gracias. Un abrazo.
2: Un abrazo
0: Bueno,
2: grande.
0: papá, que tenga un
2: Bueno,
0: lindo día.
2: gracias igualmente. Ahí pasaba Bruno Rivero, percusionista de Rock and Lobos, banda que se va a presentar este sábado 5 de septiembre en el Puerto Libertad, ahí en la calle Las Piedras al 1800, bueno,
1: Zona del Abasto.
2: Zona del Abasto, festejando los 19 años de la banda, un all inclusive de alegría, y como sí, lo, bueno, como lo estaban describiendo ahí primero el Turco en el audio y recién Bruno, DJs, murgas, espectáculos circenses, invitados especiales de rock tucumano, no quiso adelantar quiénes, pero bueno, van a estar presentes en este festejo, y en el medio bandas tucumanas también, así que bueno, una ocasión imperdible, además precios populares, así que aprovechen que si quieren ir, dos entradas al precio de 15.000 pesos, y lo buscan en Instagram como Rock and Lobos y la pueden sacar.
1: Para los que no conocen la escena de la movida tucumana, una banda muy emparentada a lo que es Caligari, lo auténtico Decadente, Capanga, con toda esa chispa y esa diversión, una noche que la vas a pasar bien, sí o sí, no tenés chance de pasarla mal,
2: fiesta,
1: así que no te lo pierdas,
2: totalmente, así que bueno,
1: vamos a escuchar un poco, ¿te parece?
2: Dale, escuchamos un poquito de Rock and Lobos.

0: Bueno, ahí está escuchando un poquito de Rock and Lobos para ponernos a tono de esta fiesta All Inclusive de Alegría que va a tener lugar mañana, sábado 5 de septiembre, en el Teatro Puerto Libertad.
1: Precio
0: ahí,
1: popular.
0: Precio popular, ahí en las Piedras 1800. Bueno, nos vamos rapidito para cerrar el programa con una efeméride que nos quedó pendiente de días atrás, porque el 2 de septiembre se cumplieron 3 años del fallecimiento de Pablo Américo Molina, que bueno, músico del under argentino, integrante importante de Todos Tus Muertos. Había comenzado sus inicios en la música fueron ya en 1993, fue amigo de Miguel Nadal, en esta propuesta de Todos Tus Muertos, esta banda que también hacía punk rock, pero no tenía la trascendencia que tuvo Dos Minutos en ese momento, o Ataque 77, ¿no? Lo hacían
1: sí,
0: con otro tipo de sonoridades, e incluso después empezaron a explorar en otras cuestiones que tenían que ver con ritmos centroamericanos y bueno, con letras también bastante jugadas y combativas.
1: Sí, ese fue un denominador común desde los inicios, el tema de las letras uh-huh. y la temática. Después fue evolucionando su propuesta a algo mucho más amplio, más emparentado también a lo que era Mano Negra, por
0: sí,
1: ejemplo,
0: Mano Chao. Sí, el reggae totalmente. Y Pablo Molina, que comenzó como percusionista y después, como le vieron que tenía una energía bastante especial,
1: sí,
0: lo sumaron como cantante junto a Fidel Nadal.
1: Sí, y entonces, se complementaban muy bien.
0: Excelente. Entonces, bueno, Todos Tus Muertos es una banda, la verdad, que referente del under de
1: sí,
0: nuestro país.
1: Muy respetada.
0: Muy respetada totalmente. Así que queríamos cerrar entonces el programa con
1: él. Lucas Prodan también, ¿te acordás que sí, era como que la mencionaba como la banda que lo sorprendía y que le
0: así
1: gustaba?
0: Incluso después, al abrirse de Todos Tus Muertos, Pablo tuvo junto a Fidel Nadal un proyecto que se llamaba Lumumba, que ya era una banda más alocada al reggae y no tanto lo que hacían en Todos Tus Muertos. Así que vamos a cerrar este programa de este día viernes escuchando una canción de Todos Tus Muertos en homenaje a Pablo Molina, que falleció a la edad de 58 años, un 2 de septiembre de 2023. Lo que va a sonar es Andate, y nosotros con esto nos despedimos. Nos encontramos el lunes a partir de las 10 por Radio Nacional, Tuba Mercedes Sosa, 98.7. Le agradecemos a Mariano Coronel, que estuvo en la técnica, a Danita Ramírez en administración, Florencia López González en el estudio, Rodrigo Carvajal también en el estudio, y que les habla Juan Pablo Sosa. Que tengan un gran fin de semana.
1: ¿Trabajamos el lunes?
0: Trabajamos el lunes, sí, así es. Así que bueno, nos vemos el lunes. Chao.

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1: 12 del mediodía en la República Argentina. Las acciones de las petroleras Rob Hopper y Navitas continúan en baja. Se derrumban entre 2 y 5% los mercados bursátiles de Londres y Tel Aviv. Se trata de las empresas que pretenden explotar petróleo en Malvinas y que fueron denunciadas por el presidente Javier Milei, quien advirtió por las sanciones que impondrá Argentina. Advierten por los casos de dengue en Mendoza. Desde Radio Nacional en esa provincia, nos informa Esteban Rodríguez.
2: La llegada de las temperaturas templadas reactiva la alerta por el dengue, una enfermedad estacional cuyos picos epidémicos resultan difíciles de predecir. El doctor Sergio Saraco, médico, toxicólogo y referente de salud en la provincia de Mendoza, habló al respecto.
3: Con este fenómeno del niño va a acelerar estos ciclos biológicos del mosquito Aedes aegypti, que es el vector. Es decir, el mosquito no tiene dengue. El mosquito, si pica a alguien enfermo, se carga del virus y que cuando va a picar a otro, ahí lo inocula. O sea, actúa como una especie de jeringa. O sea, lo que tenemos que evitar que no pique a enfermos, que si hay alguien enfermo, que no lo pique mosquito para que no siga transmitiendo a otros.
1: La información del deporte con Damián Zárate.
4: Fútbol de ascenso en la Argentina. Hoy tenemos dos juegos por la Primera Nacional. 15:30, Defensores de Belgrano contra Racing de Córdoba. A las 20, Ferrocarril Oeste contra Mitre de Santiago del Estero. Y tenemos un partido por el Federal A. A las 22, Juventud Antoniana en Salta contra Kimberley de Mar del Plata.
1: El estado del tránsito con Romina Wiener.
5: Movimiento constante en el puente Chaco Corrientes, ubicado en la ruta nacional 16, y movimiento fluido en el camino de los Siete Lagos. Recordar que en esta época del año es obligatorio la portación de cadenas. En la provincia de Tierra del Fuego, en la ruta nacional 3, entre Tolhuin y Ushuaia, calzada húmeda y resbaladiza. Aumentar la distancia de seguridad.
1: En San Martín de los Andes, Neuquén, donde nos escuchás por AM 1440, la temperatura es de 6 grados 6 décimas, esperan lluvias y nevadas para la tarde. En Buenos Aires, la marca actual 16 grados, la humedad 45% y el cielo está despejado.
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0: pasaje hasta ahí, Fabi Cantilo, una canción de principios de los años 90, de su tercer álbum de estudio titulado Golpes al Vacío.
1: Vos decía, estaba mirando, aprovechando algunas imágenes, las imágenes de Fabiana Cantilo que hay en el documental de Fito Páez, El Mundo Cabe en una Canción, que
2: aparece Fabiana
1: que
2: también
1: se estrenó ayer.
2: Porque la invité a vos, ¿no? En las últimas giras también.
1: Claro, lo que pasa es que este documental, que en realidad es sobre un año de la vida de Fito Páez, desde el 2025... De 2024 a 2025, ahí a caballito, trae mucha imagen de archivo propia.
2: Claro.
1: Entonces hay una Fabiana Cantilo muy, muy jovencita, dando vueltas por ahí. Es un año en la vida de Fito, justo el año que se cayó y se pegó el porrazo ese tan fuerte, y que cuenta un poco el Fito más íntimo, el Fito gomoso, el Fito necesitado de afecto. Sí. El Fito que un acorde le puede cambiar el humor. Nada, fue muy inteligente. Qué cuenta, muestra a sus hijos, muestra a las mujeres que lo quisieron y que le dieron algo en la vida: Fabiana Cantilo, Cecilia Roth y Romina Ricci, Eugenia, la novia que tenía cuando arranca la película, que en la mitad de la película tiene que llamar y avisar que
3: no hay más novia.
1: No hay más novia, así que te pido mil disculpas. Pero
3: había novia y ya no.
1: Pero es muy interesante porque eso igual pasar. Se queda en la película.
3: Claro, bueno, está muy bien eso.
1: Bueno, eso es algo que se estrenó ayer dando vueltas. Y la que anduvo dando vueltas por México es Tini.
2: Tini.
1: Que estamos todos.
3: Está en boga.
1: No, y aparte estamos todos.
2: Está en la picota.
1: No cantó las dos canciones de Cal Papá. Eso quiere decir que.
3: ¿Qué?
1: Las letras.
3: ¿Pero las venía cantando?
1: No, hace rato que no estaba tocando Tini. Y no, hizo esto y están sacando papeles del 95, todas cosas, porque por si alguno se perdió, está esta condición en la cual Tini descubrió que su papá es quien tiene la potestad sobre todo lo que ella ha producido, y que a partir de ahí hay un debate que todo tiene que ver, amigo, lo tengo que llevar al lado del fútbol, ¿no? Porque ¿con quién dicen que se va a casar?
3: Ah, no, se va a casar con Rodrigo de Paul.
1: Que ayer parecería estaba en el auditorio cuando
3: Tini
1: levanta un osito y le dice, mirá, mi
3: está
1: amor.
3: Está cerca, Rodrigo,
1: claro. Y tendría Guadalajara, está ahí. ¿Se acuerdan que había un equipo en el Mundial que iba a dormir a Guadalajara?
3: Exacto, que no podía concentrar en Estados Unidos.
1: Bueno, está muy revuelto todo, pero ayer apareció el abogado de Alejandro, esto es el papá, y puso algo de claridad que para mí es muy interesante. ¿Por qué? Porque Agustín Rodríguez sale y en un móvil dice lo siguiente, escucha.
4: A ver, doctor Rodríguez,
5: ¿qué tal?
4: Usted es abogado de los padres de Tini.
5: Sí, sí, desde hace mucho tiempo y por otras cuestiones, ¿no? Algunas ya terminadas, gracias a Dios.
4: Con respecto a lo que está pasando y se está diciendo que tienen para decir los padres de Tini.
5: No, a ver,
4: con el escándalo.
5: Yo participo como abogado, esto ya se lo dije a colegas, solamente cuando hay causa. Acá no hay ninguna causa, hay un tema familiar que es público y son cuestiones que las está manejando Alejandro y. Y hasta el momento todo lo que se ha pedido lo ha brindado, o sea que no, lo único que tengo para decir, porque lo conozco hace más de 15 años a Alejandro y a toda la familia, que Alejandro siempre ha velado por los intereses de su hija, es un tipo absolutamente honesto, y la verdad que en lo personal, no solo como abogado sino como amigo de él, me daba mucha bronca de las cosas que se están diciendo de él en forma afirmativa, como que estafó a la hija, como que robó a la hija, como lo han dicho algunos comunicadores, cosa que en el corto plazo va a quedar dilucidado, y después sí, seguramente como abogado lo voy a asesorar para realizar las acciones correspondientes.
1: O sea, aparece algo que es interesante, no hay nada. Ida, vuelta, todo lo demás, toda la auditoría, los abogados de Messi, pero formalmente algo por lo cual es más público que toda la otra cuestión. Después está la parte de, y después vos, una vez que se acomodó, ¿ves?
3: Vos estás diciendo que yo soy un ladrón,
1: ¿no? Vos dijiste.
3: Una advertencia que.
1: Es como. Sí, por algo habrá salido a hablar, ¿no? El doctor.
3: Claro.
1: Exactamente. Bueno,
3: sí, igual hay como una. No quiero decir condena social, pero algo parecido como sensación en el trazo grueso de que evidentemente hay alguna acción que no es la natural.
1: No, y que ha ido creciendo en la instancia, en la cual también parecería estar fogoneado por la propia Tini, digo.
3: Claro.
1: O sea que nadie salió a desmentirlo, sino todo lo contrario, todo está
3: claro,
1: tirando leña al fuego. Pero bueno, el que por ahora no habló es el Rodri, ¿no?
3: No, sí, del tema sí. No.
1: Fueron a buscar hasta la ex, a la ex suegra de Rodrigo.
3: ¿Para hablar de esto?
1: Sí, la abuela de sus hijos, ¿viste? No, nada, es una cosa.
3: Sí, en este entramado, obviamente, es un actor muy importante.
1: Relevante.
3: Porque es el futuro marido de Tini.
1: Claro. Ya está. Y todos imaginamos que frente al casamiento, la residencia lógica será Miami, porque ahí es donde está nuestro amigo.
3: Sí, no sé por cuánto tiempo más. Bueno, pero es una realidad que Lionel, su amigo, ya anunció que se va a vivir a Barcelona.
1: Está bien,
3: que ver hasta cuándo juegan. Contrato todavía tienen, prolongado.
1: Rodrigo tiene contrato hasta cuándo, lejos.
3: 2028, sí, creo, bueno. Cierre de 2028. Pero el contrato no quiere decir, sobre todo en situaciones como ellos,
1: sí,
3: siendo figuras tan preponderantes en la historia, de atarse a un contrato con el Inter Miami. Digo, nadie duda de que cuando Messi diga hasta acá es hasta ahí,
1: más allá de
3: lo que marca el contrato, y que después lo arregla con David encima, que
1: creo
3: que tenga demasiados inconvenientes,
1: pero
3: con todos los beneficios que ha tenido el Inter de Miami en los últimos tiempos.
1: Sí, David es Beckham, recordemos.
3: Es Beckham, sí, claro.
1: Ahí estaba viendo que ayer Colapinto se cruzó con el Rayo McQueen.
3: Sí,
1: lo no sé si lo vieron McQueen. Eso, ¿no? En la carrera de Monza, Disney, para celebrar no sé cuántos años de Cars, llevó el Rayo McQueen y se lo pusieron al lado del auto.
3: Sí, entró cuando se da cuenta lo que estaba pasando, se ve que no se lo habían informado a Colapinto, se queda y tiene esa expresión genuina de niño viendo un ídolo casi. Sí, absolutamente. Esa fue la sensación de Franquito Colapinto en Monza.
1: Bien, mañana también está, ahora está terminando la
3: prueba. Ahora están terminando las segundas pruebas libres. Mañana, recordamos, a las 11 va a ser la clasificación y el domingo a las 10 la carrera de un auto que está utilizando en este Gran Premio de Italia, con algunas mejoras que todavía no había probado Franco Colapinto, por eso son importantes las pruebas, más allá de lo que suceda mañana en la clasificación. Rediseño del piso para generar más carga aerodinámica y un cambio en el difusor y otro en el alerón trasero. Esos son los grandes cambios que tuvo el Alpine de Franco Colapinto para este Gran Premio de Monza, que más allá de lo que suceda con el piloto argentino, lo tiene a Kimi Antonelli, el líder de la Fórmula 1, en su tierra, un pibe que está generando una atracción mundial por la pericia que tiene, obviamente, para conducir y porque está liderando el campeonato de la Fórmula 1 internacional y ahora corre en su tierra. Nos vamos a quedar en Europa porque quiero que escuchemos el testimonio de Diego Pablo Simeone, el entrenador del Atlético Madrid, que, como dijimos, hablando de Tini, que estaba en boga, o en el último tiempo, mira, también lo estuvo Diego Pablo, y mucho, por una situación muy seguida de cerca en la Argentina, que fue la tensión entre Atlético Madrid y Julián Álvarez, que finalmente terminó con el centro delantero de la selección, quedándose en el equipo con el que tenía contrato y no pudo salir en este mercado de pases. Durante la semana se entrenó con normalidad, participó de todos los entrenamientos que diseñó el Cholo Simeone, tiene que jugar mañana el Atlético Madrid y lo convocó para el partido que tiene que jugar frente al Bilbao. Se prevé que no sea titular, pero que sí empieza a darle algunos minutos, reiteramos. Antes de todo este escándalo, el Cholo lo pensaba a Julián Álvarez como su jugador insignia.
1: Mira,
3: en la temporada. Pasó esta situación de polémica, tensión, pelea, me quiero ir, te quiero vender. Bueno, todo lo que vinimos hablando en los últimos 15 días. Y finalmente se queda. El repudio de todo el público del Atlético Madrid, el pueblo colchonero con Julián Álvarez. Sí. Ahora juega de visitante, entonces lo va a llevar en principio al banco de suplentes. intuimos que un puñado de minutos para que empiece a suceder, porque si no, si se dilata, creo que cada vez termina siendo peor. Y el Cholo Simeone, en la conferencia de prensa previa al partido, habló una vez más de la situación de Julián.
6: Te quiero ser muy claro, para mí la vida está llena de oportunidades. Y posiblemente esta es una oportunidad que se le presenta a Julián para ajustar un montón de situaciones en su vida. Creo que nos pasamos todo el tiempo aprendiendo y desgraciadamente nos pasamos muchísimo tiempo juzgando. Y todos juzgamos. ¿Por qué? ¿Por qué esto? ¿Por qué esto? ¿Por qué lo otro? Hay que juzgar menos y preocuparse más en aprender. Y creo que el paso para mí que seguramente le dará en su vida es aprendizaje puro. Y tiene la oportunidad de en todas estas situaciones que tendrá que resolver internamente, lo haga mejor a él y que nosotros lo veamos feliz. Porque eso es lo que queremos, que esté bien, que esté contento y que obviamente nos dé goles, que es lo que ayer muy bien Futre en un lindo video le transmitió desde su alegría. Y le mando un abrazo grande por el mensaje que mandó.
3: Bueno, Diego Pablo Simeone hablando de la posibilidad que se abre para Julián Álvarez, digo, más allá de cuestiones que por supuesto deben ser individuales de Julián, lo mejor que le puede pasar a él, y lo hago extensivo a la selección argentina, es volver a encontrarse con una muy buena versión de Julián como un centro delantero de los más importantes del mundo, por jerarquía, por gol, por funcionamiento, por compromiso y participación con el equipo. Así que ojalá que eso empiece a suceder y que el día de mañana tenga la posibilidad de irse a jugar donde sea, con un mercado de pases algo más normal y no con tanta presión y tensión como ha tenido este mercado de pases. A propósito de las transferencias,
1: sí,
3: y de los mercados de pases,
1: dale,
3: hay un futbolista que está muy cerca de irse de Boca.
1: ¿Quién? ¿Quién es? Decilo, Santi, decilo.
3: El de la granja. No de recuperación.
1: Sí. Con la Z de Zenón.
3: Exactamente. Kevin Zenón va a ser jugador del Atlas de México. Se va a jugar al fútbol mexicano, al equipo que dirige Hernán Jorge Crespo. No venía jugando mucho en Boca en el último tiempo y ahora se acaba de confirmar de que ya hay acuerdo. Falta la rúbrica de todo.
1: Sí, maneras, no importa. ¿No? El gancho. Nadie la manda, si no es que está empujando la rúbrica o tiene la rúbrica,
3: exacto,
1: prometida.
3: Todavía no tiene la firma, pero está todo dado para que Kevin Zenón salga de Boca y en estos últimos movimientos en el mercado argentino vaya a ponerse la camiseta del Atlas. Y acaba de terminar el segundo entrenamiento, las segundas pruebas libres en Monza.
1: Lindo, dame, lindo barrio, dame esa información.
3: Franco Colapinto completó 46 vueltas entre las dos sesiones. Recordamos que había terminado noveno en la primera y en la segunda terminó en la posición 11.
1: Bien.
3: Franco Colapinto.
1: Bien, muy bien.
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1: Hablamos con Adrián Corol antes de arrancar el programa, que hoy es 4 de septiembre, sí, y que desde hace un tiempo el Día de la Historieta Argentina se celebra el 4 de septiembre. No sé si sabían eso, si no lo sabían, es bueno que lo sepan. Y consecuentemente con eso, en la Ciudad Autónoma de Buenos Aires, desde hoy y hasta el 6 de septiembre, se está realizando el FA, Festival Argentino de Historieta, en el Centro Cultural Ricardo Rojas. La entrada es libre y gratuita. Hay talleres, hay charlas, hay firma de autores, hay películas, se va a ver una de Aster, varias cuestiones más, y además la posibilidad de ver, escuchar y hablar con algunas de las figuras más interesantes y relevantes nacidas en la Argentina, que han exportado talento para todo el mundo y que hay veces también tienen nos engalanan, y justamente uno de ellos es Oscar Zárate, u Oscar Zárate, como él le guste que le presentemos, que va a estar presentando junto a Niné su trabajo Chamamé, un trabajo hermoso, 11 relatos gráficos. ¿Cómo estás, Oscar? Horacio Parmurek, Santiago Lucía, Cristian Bello, Adrián Corol, desde Radio Nacional te saludan.
8: Bien, halagado de poder hablar con vos.
1: No, por favor, ¿cómo es? ¿Oscar u Oscar?
8: Es Oscar Zárate. Pero yo vivo en Inglaterra, ¿no?
1: Sí. Hace
8: 50 años. Y allá Oscar Zárate se dice de otra manera. Oscar Zárate.
1: Zárate, dificilísimo, ¿no?
8: Sí.
1: Bueno, Oscar, día en principio la convocatoria más allá de FA y esta presentación de Chamamé es hablar justamente de la historieta argentina, de lo que hemos construido y lo que hemos llevado al mundo, que es tu condición también de haber estado viviendo tantos años en Inglaterra, ¿no?
8: Sí. Es singular con la historieta argentina, ¿no es cierto? Siempre, desde que yo nací, la presencia de la historieta argentina ha sido muy fuerte. Yo, de extracción clase trabajadora, por supuesto que yo iba a crecer leyendo historietas, y particularmente mi generación se benefició porque fue un momento de oro de la historieta argentina, ¿no? Con los trabajos de Hugo Pratt, de Oestergel, de Breccia, era tremendo lo que estaba pasando aquí, ¿no? A ese nivel altísimo de calidad. Y de pronto, bueno, después todo lo que sucedió después, siempre el Río de la Plata ha sido muy particular, ¿no? Gran nivel. Después también está la situación de la Argentina, que de pronto a veces para ganarse la vida haciendo lo que vos querés hacer, tenés que irte a trabajar a otro país, ¿no es cierto? Y eso es lo que ha pasado, un poco para decir, bueno, que mucha gente exporta la calidad argentina a otros países, es un poco debido a que era muy difícil ganarse la vida, ¿no es cierto?
1: Claro. A vos, te fuiste parte de una generación que tuvo las chances estas de trabajar en el resto del mundo, de seguir allá y de alguna manera dar esa impronta. Uno coincide este día de la historieta, la semana pasada eran los 100 años de Goscinny, y también un tipo que hizo mucho por la historieta, y aunque parezca mentira, en Francia, pero su algo de lo argentino se le coló ahí, ¿no?
8: Bueno, se habla mucho que Asterix, bueno, algo de Patursu hay ahí, ¿no?
1: Sí, y los pantalones
8: es muy posible, pero
1: sí.
8: Bueno, esto es lo que sucedía acá, ¿no es cierto? Es una especie así de gran fontana de creatividad en la que la gente se acerca, saca cosas, contribuye y otras roban, ¿no?
1: Bueno, ahora está esa idea de que los pantalones de Obelix son de Racing, ¿no? También eso, dando vuelta por ahí.
8: Eso es muy posible.
1: Oscar, vas a estar hablando de Chamamé, este trabajo, 11 relatos, que por otra parte celebran algo muy, muy también de la región, ¿no? Una música que consideramos argentina, pero que compartimos con dos países más en las fronteras.
8: Sí, sí, con Paraguay, con el sur de Brasil, ¿no? Mis padres eran correntinos. Eran correntinos guaraníes. Y yo crecí escuchando el chamamé cuando estaba en la barriga de mi madre, ¿no? Es parte de mi banda sonora personal, ¿no? Yo crecí, vos sabés, cuando sos niño, el primer laboratorio emocional que vos tenés en tu vida es todo lo que tus padres te ofrecen, ¿no? Y lo que vos ves alrededor de tus padres. Y esta vida chamamecera que mis padres tenían, porque a ellos dos les gustaba mucho bailar, es la que yo más o menos crecí en mi infancia. Una situación muy festiva y de mucho compañerismo, ¿no? Supongo que particularmente porque los correntinos viviendo en Buenos Aires se juntaban un poco para celebrar y recordar de dónde ellos venían, ¿no?
1: Y es un poco esto lo que buscaron con Nine a la hora de armar este libro.
8: Es eso. Es eso y muchas cosas más, ¿no es cierto? En el caso mío, es mi relación con la música, es, era hora que yo devolviera algo con lo que yo más amo hacer, que es hacer historietas, ¿no? Y pensaba que en este momento de mi vida era hora que quisiera algo alrededor del chamamé. Y era un poco poner en ese libro todos los que han contribuido a la música, ¿no es cierto? Que son increíbles músicos que han creado un sonido que mucha gente lo sigue gustando, es vigente, cuenta cosas de pronto esta música que no otras músicas cuentan, que es un gran amor por la naturaleza. En este mundo que hoy vivimos, que es complicado y asusta mucho porque estamos haciendo todo lo posible para destruir, ¿no? De pronto aparece esta música que habla de ríos, de animales, ¿no?
1: Sí, viene con música propia, no solamente la que se hace, sino también con el entorno en el que se hace, ¿no?
8: Es eso, pienso que tiene que ver también, porque viene de una cosa de aborígenes, y los aborígenes siempre, su relación era con la naturaleza y con los elementos, ¿no? Esos eran sus dioses. Y de alguna manera, a través de los siglos, se sigue manteniendo esa relación de alguna manera, ¿no? Y no es que lo hagan por una postura política, ¿no? Sino que es porque de pronto es eso lo que están rodeados. Eso es lo que los inspira, eso es lo que hacen que de pronto, bueno, vale la pena vivir viendo un camalote, por ejemplo, pasar, ¿no?
1: Oscar Zárate está en la Argentina, está presentando esto, va a ser parte de este FA, Festival Argentino de Historieta, que tiene lugar en el Centro Cultural Rojas. ¿Qué sentís? Bueno, vos has aportado y has trabajado con algunos de los autores más importantes. Digo, te debes estar podrido hablar de Alamura, así que no me lo voy a saltar. Pero ¿qué sentís que los argentinos le entregamos al mundo con nuestra historieta? Hoy mencionada como novela gráfica, pero para nosotros era la literatura paisada esa que comprábamos todas las semanas, ¿no?
8: Lo de la novela gráfica tiene una razón también, ¿no es cierto? Porque de pronto, bueno, eran historietas cuando había revistas, o en los diarios, ¿no es cierto? Pero de pronto, bueno, el mundo de la historieta se va reduciendo con el tiempo, ¿no? Porque de pronto, cuando hablamos al comienzo de la época dorada de la historieta en la Argentina, no existía la televisión, ¿no? Cuando apareció la televisión progresivamente, bueno, empezó a haber un entretenimiento que de pronto la gente se movía y hablaba y estaba enfrente de ellos, y la historieta no se mueve, no hay sonido, ¿no? Y mucha gente joven se fue alejando paulatinamente, y hoy también, porque están todos los medios digitales, y ahora con la inteligencia artificial los jóvenes están requete ocupados, y leer historieta es complicado, ¿no? Porque de pronto no está todo es un poco como la radio, la historieta. Claro. Es lo hermoso de ese lenguaje. Lo que es lindo de la radio es que vos escuchás y vos podés poner una serie de imágenes, de olores a lo que estás escuchando. Contribuís. No tenés una relación pasiva que cuando mirás televisión, por ejemplo. Y la historieta también es eso, ¿no? Cuando están estos cuadritos mudos, pero vos también lo hacés mover de un cuadrito a otro, le pones un sonido. Y de pronto, no sé si los chicos de pronto, desgraciadamente, tienen el tiempo o la necesidad de hacer ese tipo de trabajo. ¿Me comprendés lo que te quiero decir?
1: Sí, claro.
8: Hay muchas cosas que hacen complicado a que la historieta sea popular, ¿no? La historieta no es popular, lo que es popular es el teléfono.
1: Claro.
8: No, la historieta no es popular. En función de vos de querer leer una novela gráfica, tenés que ir a un lugar especializado en algunas librerías, ¿no? Yo crecí, yo abrí la puerta de mi casa y en una esquina había un kiosco de revistas, diarios y revistas, y en otra esquina otro. Sí. Estaba ahí la historieta, no la podías no evitar. Hoy la tenés que buscar.
1: Pero se construyen nuevos lectores y por suerte hay de todo. Y en ese lugar, bueno, hoy va en el festival este que va a haber durante estos 3 días, hay nuevas generaciones, sí, hijos y nietos de dibujantes y escritores que también están dando vuelta. Y en ese lugar, creo que hay una hay un rasgo argentino, que uno sabe cuando Argentina está haciendo una historieta, ¿no?
8: Yo pienso que sí, hay una manera, yo no te lo podría especificar. Tengo muchas ganas de ir al festival, aparte de mi actividad, porque va a haber muchos stands, y entonces va a ser una manera de actualizarme en general lo que está sucediendo hoy. Tengo idea de lo que está sucediendo mucho en la parte independiente, ¿no es cierto?, que para mí es la más atractiva. Y las cosas que yo he visto o que a veces me entregan son de un nivel altísimo, o tremendamente originales, con mucha energía. Entonces estoy muy curioso de ver qué es lo que está sucediendo, ¿no? Uh-huh. Hay vida. La gente joven, sabiendo que tiene dificultades, por ahí va a tener dificultades económicas, tienen la necesidad de hacer historietas, ¿no?
1: Eso es importante. Hay vida y la celebramos. Te agradezco este rato con nosotros y, bueno, si se puede, nos cruzaremos por los pasillos del Rojas viendo los stands que están repletos de historietas.
8: Más aún, te quiero ver comprando mi libro.
1: Por supuesto. Ahí está. Ya lo estaremos buscando.
8: Y te lo firmo.
1: Dale. Igual la gente del Hotel de las Ideas cada tanto nos manda cosas. Oscar, ¿cómo era entonces Oscar Sarrazé?
8: Eso.
1: Ahí está. Gracias por este tiempo. Feliz día de la historieta argentina para vos también.
8: Gracias. Un placer.
1: Abrazo grande. Oscar Zárate, dibujante, radicado hace muchos años en Inglaterra, pero sigue siendo argentino y vive la historieta argentina de esta manera.

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2: 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Su privilegiada ubicación en la isla Dandy la convierte en un punto estratégico para la llegada de buques y aeronaves, por lo que actualmente se desarrollan importantes trabajos de modernización para transformarla en un centro logístico clave para las actividades argentinas en el continente blanco.
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0: en esta mañana de AM870, en esta mañana que en donde ya al medio, ya al, más que mañana mediodía, ¿no? Ya empieza, ¿no? El estómago empieza a pedir un poco de, ¿no? De combustible, algo.
1: Mira, la hora de acá al lado.
0: La hora de acá al lado, que ya arrancaron con el asado banderita. Se siente, claro, cuando uno sale, ¿no? Sobre la calle de Maipú. Se siente, ¿sí?, y se ve, porque la humareda es interesante también, ¿no? Es muy llamativa, sí. Arrancan siempre temprano. Y esa banderita que se hace rapidito.
1: Rápido, ¿no? Vuelta y vuelta.
0: Vuelta y vuelta, no come mucho para que después nos agarre la pachorra. Y es así. Y nos agarra hambre. Entonces nos agarra hambre, queremos ir a comer a algún lado, queremos ir a algún lado. ¿Y a quién le vamos a preguntar?
1: ¿A quién?
0: A Caro Valverde.
2: ¡Bienvenida, Caro Valverde! Hola, buen mediodía para todos. Me pasa exactamente. Acá al lado, a las dos de obras, me parece.
1: Eso lo dice Cristian, esperamos algo, ¿no?, más profundo, más pulido, con más estudio.
2: Bueno, mira, por ahí va la cosa, porque vos sabés que muchísimos argentinos, yo creo que, digamos, la gran mayoría de las personas que viajan empiezan a considerar el tema comida.
1: Sí.
2: Y tour gastronómicos o enoturismo, sí, a la hora de planificar un viaje. Bien, yo, por ejemplo, soy una de esas. Claro. Ahora después les voy a preguntar a ustedes. Yo, por ejemplo, ya hoy por hoy no me voy a un lugar, o te diría que es muy difícil que yo me vaya a un lugar en el cual no pueda visitar una bodega.
1: Mira,
0: claro,
2: por suerte en Argentina ya te diría que hay casi las 24 provincias tienen alguna bodega, entonces digamos, en ese sentido estoy a salvo. Pero vos sabés que hubo un estudio, un relevamiento de preferencias que realizó la plataforma Booking. De acuerdo a esta investigación, más de la mitad de los viajeros argentinos, o sea, 51%,
1: sí,
2: afirma que una de sus principales motivaciones es comer en restaurantes locales y auténticos. Bien. O sea, esas joyitas que representan el lugar en el cual vos estás, ¿no? Por ejemplo, vas a Jujuy, no te vas a ir a comer un fast food, ¿no? O sea, te vas a ir a comer a un lugar donde puedas saborear la quinoa,
0: una
2: la
0: llama.
2: Claro, exactamente, tal cual.
1: Con todo el gusto.
2: Después, cerca del 44% tiene experiencias como ir a visitar el mercado local y perderse ahí, comprar, investigar, averiguar. Y también el 44% afirma que va a probar platos típicos de la zona. O sea, que cuando va a comer, che, ¿qué es lo que no me puedo perder de probar acá en este lugar? Así que bueno, yo ahora les quiero preguntar a ustedes si tienen este tipo de motivaciones a la hora de planificar un viaje, de elegir un destino y cuando están ahí salir a comer o no tanto.
0: Yo lo
2: a lo mejor con familia se complica, no sé cómo viene la cosa.
0: Sí, yo lo tengo en realidad, está en una segunda posición el tema de dónde ir a comer, esas cosas. Primero quiero que sea un lugar lindo, primero, ¿no? Donde yo me pueda desenchufar, donde pueda estar tranquilo, ¿no?
2: Sí.
0: Puede ser la montaña, puede ser, no sé, la estepa patagónica, puede ser
1: la costa
0: atlántica bonaerense, o la de Río Negro también, que visitado.
1: Sí,
0: tengo como asunto eso, pero cada vez que estoy ahí siempre pruebo algo del lugar. Si voy a la costa atlántica bonaerense, siempre trato de probar
2: pescado,
0: alguna marca de alfajor que acá en Buenos Aires
1: no
0: se venda.
1: Viste, estuve hace poco en la costa, mira, en invierno, y hubo una muestra grande de alfajores.
0: Claro.
2: Sí. Sí. Es lo mismo, está por todos lados.
1: Sí.
2: Está por todos lados.
1: Era. Sí. Dando vuelta por distintos.
0: Cuando estuve en Cuyo me fui a una bodega chiquitita, esas bodegas boutique de vino, que a lo mejor es más difícil conseguir acá, capaz que se consigue, pero es más complicado.
2: Bueno, lo que tiene lugares como Mendoza, Salta, principalmente esas dos provincias, después también San Juan, Río Negro, Patagonia, etcétera, es que hacer enoturismo no necesariamente tiene que ser tan caro, ¿no? O sea, obviamente vas a encontrar ofertas como tope de gama, en el cual una degustación con un tour de la bodega te va a salir caro, y comer ni hablar. Pero también hay que saber buscar, porque hay este tipo también de propuestas. Bodegas que a lo mejor la visita y la guía y la explicación de cómo se hace el vino te lo hacen de forma gratuita y te dan también una copita de vino para que puedas probar. Claro. O que tienen un precio más acomodado en lo que es la gastronomía, comer ahí, a lo mejor algo más como un picnic, y con un precio mucho más accesible. Entonces me parece como que hay para todos los gustos, ¿no?
1: Sí,
2: o sea,
1: claro.
2: Pero me parece como interesante esto de, estás ahí, animate también a la gastronomía, que la gastronomía también es cultura y te va a mostrar todo lo que ese lugar tiene para dar. Y siguiendo un poco por el turismo, les digo, chicos, septiembre es el mes de turismo, por lo menos acá en la República Argentina. Porque estamos con Otelga. Otelga, lo mismo, está con el Mundial de la Pizza y la Empanada, que hoy a la tarde se dan a conocer los ganadores de cada categoría y finalmente el campeón mundial que va a ir a competir a Parmitalia el año que
1: viene. ¿Eso es individual o es de un local, el campeón mundial de pizza y empanada?
2: No, eso es individual,
1: ¿lo gana un
2: obviamente.
1: ¿Una señora o lo gana una pizzería?
2: No, lo gana el competidor.
1: El competidor. Igual

0: que después este tipo de gastronómicos de todo el país se van conocidos, entonces la gente, lo mismo, empieza a viajar para conocer ese lugar que salió ganador en Fegra. Y se viene, más allá de Otelga, se viene la FIT, la Feria Internacional de Turismo. Esto va a ser a fin de mes, del 20 al 26 de septiembre, y ahí ya vienen de todo el mundo, de hecho, acá en La Rural. Mira. De hecho, siempre hay un invitado especial. El invitado este año es República Dominicana.
1: Sí.
0: Que República Dominicana lo mismo, está haciendo una campaña. Mira, es de hecho sponsor de la AFA, República Dominicana.
2: Dominicana.
0: Sí. Así que va a ser el invitado especial en esta edición de la FIT, que bueno, que va a venir mostrando, ¿no?, toda su diversidad, más allá de turística, su biodiversidad, turismo sustentable, gastronomía. Así que yo te digo, turismo. Septiembre es tu mes acá en Argentina. También algo interesante, sigo un poco más. Ah, no, ya nos tenemos que ir.
3: Ya nos tenemos que ir.
1: Un minutito.
0: Ya está. Bueno, otro indicador que la gente empieza a buscar mucho es el turismo sustentable. Bien. ¿Cómo hacer para que la actividad turística se emparente y también cuide al medio ambiente? Bien. Y los viajeros, sobre todo de nuevas generaciones, o sea, sus hijos, son los que se van a preocupar por eso.
2: Lo dejamos ahí, Caro.
0: Dale.
2: Opa. Seguimos la próxima.
1: Seguimos el lunes. Bueno, gracias a todos, gracias a este notable equipo. Ya se viene todo el fútbol, ¿no?
2: Antes el panorama nacional de noticias. Y después viene Pasión Nacional. Claro. Hoy es una jornada muy especial para Pasión Nacional.
0: ¿Por qué?
2: Vamos a tener un invitado de lujo.
0: No.
2: A las 14:30.
0: ¿Quién?
2: Viene al piso.
0: ¿Quién?
2: Luis El Pulga Rodríguez.
0: ¡Bravo!
1: Será hasta el lunes, gente. Quédense con nosotros, quédense en el aire de Radio Nacional.
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5: 12 del mediodía, 45 minutos en la República Argentina, la temperatura en Buenos Aires, 17 grados, la humedad 39% y el cielo está despejado. Comenzamos con el desarrollo de la información, lo más importante en 15 minutos. El gobierno aumentó el presupuesto del Ministerio de Defensa, dispuso el fortalecimiento de las capacidades operativas de las Fuerzas Armadas y distribuyó recursos para equipamiento militar, inteligencia y proyectos satelitales. Por cadena nacional, el presidente Javier Milei adelantó la modificación al referirse a la cuestión Malvinas.
6: Firmaremos hoy mismo un decreto de necesidad y urgencia para ampliar los recursos del Ministerio de Defensa con el fin prioritario de construir una base naval integrada en Tierra del Fuego e incrementar nuestras capacidades en telecomunicaciones. Esta base nos convertirá en el polo logístico más importante del Atlántico Sur y será fundamental para la proyección geopolítica de la Argentina.
5: El Ejecutivo también ordenó a la Cancillería reportar posibles incumplimientos para avanzar con sanciones contra firmas extranjeras que exploten recursos estratégicos. Por cadena nacional, el presidente Javier Milei sostuvo que enviará al Congreso un paquete de proyectos con el fin de resguardar la soberanía en las islas.
6: Estaré enviando al Congreso con carácter urgente un proyecto de ley de defensa de la soberanía nacional. Esta ley tendrá tres objetivos. Primero, modificará la ley 26.659 para endurecer las sanciones y penas contra las compañías vinculadas a operaciones no autorizadas. Los proveedores de estos proyectos recibirán las mismas penas y prohibiciones que las empresas con las que colaboran. Los infractores no podrán contratar en territorio argentino, sea con el sector público o privado, y se dispondrá, cuando corresponda, la aplicación del juicio en ausencia. Además, extenderemos este régimen a otras actividades en las islas que afectan nuestros recursos naturales.
5: Por Radio Nacional, el analista internacional Juan Bataillame destacó el discurso presidencial y dijo que el Reino Unido tomó decisiones en forma unilateral.
7: Es una cadena prudente con el tono justo en función del tipo de desafío que la Argentina enfrenta. Ciertamente que no cabe duda de que los últimos movimientos del Reino Unido, que no son nuevos, son históricos, que vienen desde que decidieron empezar a hacer áreas marítimas coadministradas, protegidas, usando como excusa la ecología. Ahora pasamos de la ecología a la explotación de recursos. Claro. Esa es una acción unilateral.

0: y la República Argentina está obligada, sea el gobierno que sea, a responder con las herramientas adecuadas. Una de esas respuestas tiene que ver con la capacidad sancionatoria de la ley 26.659.
1: Pablo Kirchner dijo que las empresas que operen en Malvinas serán excluidas de Vaca Muerta. El canciller afirmó que están defendiendo nuestros intereses en el Atlántico Sur.
2: El presidente ha invitado a toda la sociedad y a todo el sector político a estar detrás de esta causa que es trascendental para todos los argentinos. Estamos defendiendo los intereses nuestros en las Islas Malvinas y eso es lo más importante. No hay ninguna otra prioridad que vaya por encima de eso. Y lo que respecta a mezquindades o declaraciones, o sea, creo que con el tiempo se va a estar viendo que esto es una estrategia integrada, que es una estrategia que maximiza nuestras posibilidades en las Islas Malvinas, y acá no hay River Boca, acá lo que estamos todos defendiendo es la camiseta argentina.
1: Kirchner sostuvo además que Chile apoyará a la Argentina en caso de que quieran utilizarlos como apoyo logístico en Malvinas. En tanto, el gobernador de Tierra del Fuego, Gustavo Melela, respaldó el anuncio y destacó que hay causas que están por encima de cualquier diferencia política. El gobierno quitará subsidios energéticos a usuarios de Candres de Neuquén. La Secretaría de Energía extenderá la eliminación de la asistencia a personas que vivan en barrios cenados. Ya aplicó ese criterio en el AMBA, Puerto Madero, Córdoba y ahora se suma Neuquén. Además, dará de baja registros de personas que nunca completaron el trámite o ingresaron datos incorrectos. Hallaron muerto al bartender argentino que había desaparecido en Colombia. Se trata de Pablo Carrizo Sick, de quien se había perdido el rastro el pasado 18 de agosto en Medellín. Según un informe preliminar, el hombre falleció en un accidente de tránsito. Audiencia por la causa Ote Sur Los Sauces, Lourdes Marchese.
3: Ante el Tribunal Oral Federal número 5 en la Sala AMIA se realizó la audiencia preliminar de cara al juicio oral de Ote Sur Los Sauces. El juez Michelini dijo que el juicio será presencial 3 veces por semana y se habilitará también sábados, domingos y feriados. La lectura del requerimiento será resumida tras el acuerdo con las defensas y recordemos que la expresidenta, como el resto de los imputados, deberían estar presentes en cada una de esas audiencias. Habrá 15 días de plazo para revisar la nómina de los testigos y pidieron reducir al máximo la cantidad. También habilitarán la feria judicial. El inicio del debate es inminente y será antes de fin de año, pero para ello se espera una pericia contable encomendada a los peritos de la Corte.
1: Sergio Uribarri podría quedar detenido en las próximas horas. La Corte Suprema confirmó la condena a 8 años al exgobernador de Entre Ríos. El periodista de Radio Nacional Gualeguaychú, Elidelmar Otman, dijo que quedaron agotadas todas las instancias de apelación en la causa por desvío de fondos públicos.
4: Finalmente la Corte Suprema emitió lo que es un fallo contundente, así lo interpretan los juristas de la provincia de Entre Ríos, porque cierra todas las instancias que tenía el exgobernador y a su vez los exfuncionarios que fueron condenados en 2022 por corrupción en Entre Ríos.
1: Mañana permanecerá cerrada la autopista de Lepianes debido al montaje de una nueva pasarela peatonal a la altura de la calle White. La medida será a partir de las 7 de la mañana y durará 24 horas. Advierten por los casos de dengue en Mendoza. Desde Radio Nacional en esa provincia nos informa Esteban Rodríguez.
5: La llegada de las temperaturas templadas reactiva la alerta por el dengue, una enfermedad estacional cuyos picos epidémicos resultan difíciles de predecir. El doctor Sergio Saraco, médico toxicólogo y referente de salud en la provincia de Mendoza, habló al respecto.
6: Con ese fenómeno del niño va a acelerar estos ciclos biológicos del mosquito Aedes aegypti, que es el vector. Si el mosquito no tiene dengue, el mosquito si pica a alguien enfermo, se carga del virus y que cuando va a picar a otro, ahí lo inocula. O sea, actúa como una especie de jeringa. O sea, lo que tenemos que evitar es que no pique a enfermos, que si hay alguien enfermo, que no lo pique mosquito para que no siga transmitiendo a otros.
1: Ola polar en el AMBA, el área metropolitana de Buenos Aires, se prepara para un marcado descenso de la temperatura. El cambio comenzará a sentirse durante la noche de este viernes. Alcanzará su punto máximo el domingo, cuando la ciudad de Buenos Aires podría registrar una mínima de 3 grados y una térmica cercana a los 0 grados. Reabrió el paso Cristo Redentor para todo tipo de vehículos. El principal corredor terrestre entre Argentina y Chile volvió a funcionar después de permanecer cerrado por las condiciones meteorológicas en alta montaña. Las autoridades recomendaron planificar el viaje con anticipación y consultar el estado actualizado de las rutas.
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1: El informe de Damián Zárate.
8: Fin de semana del Gran Premio de Monza. En la práctica libre 1 terminó Franco Colapinto noveno. En la segunda práctica libre terminó un décimo. Mañana sábado, tercera práctica libre a las 7 de la mañana. A las 11 la clasificación. Y el domingo la carrera a las 10 de la mañana. Hoy no antes de las 17 tenemos cruce en tercera ronda del US Open entre dos argentinos, Tommy Echeverry y Mariano Nagone. Y hoy, con tres partidos, comienza la octava fecha del fútbol profesional masculino en la Argentina. 16:45. Estudiantes de Río Cuarto recibirá a Sarmiento de Junín. A las 7 de la tarde de los juegos, el campeón Belgrano contra Huracán y Platense en el Estadio Ciudad de Vicente López será anfitrión de Deportivo Riestra.
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1: 12 del mediodía, 54 minutos. El gobierno impuso condiciones para ingresar al RIGI tras el reclamo por Malvinas. Decidió que las empresas que busquen entrar al régimen de grandes inversiones deberán declarar que no realizan ni realizarán actividades hidrocarburíferas en el Atlántico Sur sin autorización de nuestro país. En este marco, la senadora Patricia Bullrich dijo que ahora Argentina se puso de pie en el reclamo por Malvinas y afirmó que ahora dejamos los papeles para pasar a la acción. Las acciones de las petroleras Rock Hooper y Navitas continúan en baja, se derrumban entre 2 y 5% en los mercados bursátiles de Londres y Tel Aviv. Se trata de las empresas que pretenden explotar petróleo en Malvinas y que fueron denunciadas por el presidente Javier Milei, quien advirtió por las sanciones que impondrá Argentina. En Misiones, el presidente Javier Milei hablará ante ejecutivos de finanzas. Desde Radio Nacional Puerto Iguazú, nos informa Carmen Segovia.
9: El presidente Javier Milei llegará este viernes 4 de septiembre a Misiones, en su primera visita a la provincia desde que asumió la presidencia de la Nación. El mandatario viaja a Puerto Iguazú para participar de la 47ª Convención Anual del Instituto Argentino de Ejecutivos de Finanzas, IAEF, y estará a cargo del discurso de cierre del encuentro. La agenda presidencial tendrá como eje exclusivo la actividad organizada por la IAEF, que reúne referentes del sector público y privado. La reunión finaliza con el discurso del presidente Javier Milei.
7: Policiales.
1: Hallaron sano y salvo al estudiante de arquitectura. El informe de Andrea Valdivieso.
10: Luego de que testigos aportaran datos sobre Mariano Martínez, de 21 años, y su presencia en la ciudad de Córdoba, autoridades judiciales lograron establecer contacto con el joven al que buscaban desde el lunes en Berazategui. Según se dejó trascender, el muchacho sostuvo que se fue de su casa por propia voluntad y que no quiere volver con su familia. Al conocer las novedades, Alicia, madre de Mariano, dijo que lo apoyará y que solo quiere reencontrarse con él.
11: Se fue solo. Capaz que uno se hubiese opuesto, que uno hubiese intentado que siga acá, que no se aleje, pero nosotros le damos todo el apoyo. Yo voy a ir corriendo a buscarlo y le vamos a dar todo lo que necesita, y si él se quiere mudar para allá, y bueno, lo vamos a apoyar.
10: La causa por averiguación de paradero será cerrada.
1: El defensor de los rugbyers franceses sobreseídos en Mendoza denunciará a la abogada querellante. Desde Radio Nacional en esa provincia nos informa Victoria Lupu.
12: La Suprema Corte de Mendoza confirmó el sobreseimiento de Hugo Araudú y Oscar Chedun, los dos rugbyers franceses que estaban acusados de abuso sexual con acceso carnal en 2024. Tras la confirmación, el defensor de los deportistas, Rafael Cuño Libarona, expresó que denunciará a la abogada querellante.
13: Sí quiero revalorizar el trabajo de la Fiscalía. No es fácil ser funcionario, no poder hablar en los medios y que todo el tiempo te esté pegando una abogada para conseguir un beneficio que no existía. De alguna manera es una revancha de la verdad, y es de alguna manera estos chicos también vuelven a recuperar su honor, su honra, la credibilidad, porque la pasaron muy mal.
1: En diálogo con Radio Nacional, el abogado de los rugbyers, Rafael Cuño Liberona, también detalló cómo desarmó la estrategia de la defensa.
14: yendo en el taxi, pongo la radio y escucho a la abogada que dice, fue una salvajada la violación, le pegaron durante 3 horas a la pobre chica gritó sin parar en el hotel y nadie pudo escucharla, y le digo al taxista, vamos al hotel, y cuando voy al hotel, subimos, y veo que las paredes eran casi de cartón, y le digo, discúlpeme al consejero, ¿puede ir otro abogado de mi equipo a la 202? Y le digo, andá a la 602, a la al lado, y empecé a gritar. Y yo te voy a filmar con el celular. Y te escuchaba como si estuviésemos nosotros ahora hablando. Y dije, hay que laburarlo bien. Y me fui volando a la cárcel a verlos y decir, chicos, tengo una buena noticia. ¿Y me dan la libertad? No, pará, empezamos de cero, pero les creo.
1: El sistema para cargar la SUBE funciona de manera intermitente, Miriam Mariotto.
15: Tras la caída del sistema de cargas que ocurrió el día de ayer en la tarjeta SUBE, hoy está funcionando con intermitencias. Así lo dio a conocer la empresa a través de un comunicado. Alegan problemas de conectividad externos a la aplicación, por lo que en las principales estaciones de carga y de acreditación de datos están funcionando con algunas demoras que se van subsanando a medida que pasan los minutos.
1: Entra en vigencia la nueva ley penal juvenil en Jujuy. Desde Radio Nacional en esa provincia nos informa Alejandra Bejarano.
16: La jueza de menores Pilar Medina brindó detalles sobre la nueva ley de régimen penal juvenil que entrará en vigencia este sábado.
17: Implica una resocialización mucho mayor a la que veníamos aplicando con la antigua ley, ya que una persona de 14 años se le imputa. Entendemos, por lo tanto, que es capaz de reconocer la norma y orientar su conducta. Lo que se busca es la reinserción social, ayudando a través de la educación, de que el chico aprenda a que todos sus actos tienen consecuencia, pero no buscamos la aplicación de una sanción penal. Se busca la aplicación de una justicia restaurativa que cubra el daño que se ha realizado.
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0: Buenas tardes, ¿cómo les va? Bienvenidos a Pasión Nacional. Aquí estamos comenzando este viernes excepcional que tenemos en la Ciudad Autónoma de Buenos Aires con una temperatura más que agradable en este viernes 4 de septiembre de 2026. Es una jornada muy especial porque estamos esperando la visita del Pulga Rodríguez, de Luis María Rodríguez, un ícono, una leyenda del fútbol argentino. Va a venir al estudio de Radio Nacional allá por las 2:30 de la tarde. Así que para nosotros va a ser gratísimo recibirlo, un emblema de Atlético Tucumán, de Colón, una leyenda en definitiva del fútbol argentino. Hoy comienza la octava fecha del torneo clausura de Primera División con 3 partidos, 16:45 en Río Cuarto, Estudiantes Sarmiento de Junín, a las 7 de la tarde Belgrano Huracán, y además van a jugar Platense y Riestra. La AFA va a anunciar el próximo lunes los amistosos de la selección argentina. Se habla de la posibilidad de jugar en Buenos Aires, Córdoba y Rosario respectivamente. Ya tendremos precisiones del retorno de Rubén Darío Insúa a San Lorenzo de Almagro. Diego Simeone en el fútbol español lo volvió a convocar a Julián Álvarez para que juegue en el Atlético de Madrid. Daniel Bertoni será candidato a presidente de Independiente. Es una buena noticia, ¿no? Teniendo en cuenta lo que Daniel le ha dado a Independiente, primero como futbolista, campeón del mundo de la Copa Libertadores de América y después como entrenador. Se viene un clásico excepcional de esta octava fecha en Rosario, el próximo domingo a las 15 en el Gigante de Arroyito entre Central y Newell's. En el Abierto de Tenis de los Estados Unidos, hoy vamos a tener el duelo de argentinos entre Echeverry y Navone. Y Franco Colapinto va a participar del Gran Premio de Fórmula 1 en Monza el próximo fin de semana. Y los epicentros de la fecha, por supuesto, serán transmisiones de Fútbol Show Nacional. Mañana con el relato de Eladio Arregui, en Mendoza van a jugar Gimnasia y Esgrima Boca. Y el domingo con el relato de Martín Perazo, River Independiente Rivadavia de Mendoza en el Estadio Monumental. Le doy la bienvenida a Erika Sotomayor, nuestra locutora, con una jornada muy agradable, Erika, sí, aquí en
1: claro
0: Buenos Aires.
1: Sí, muy buenas tardes. El cielo totalmente despejado, con 18 grados, muy lindo, por cierto, humedad 36%. Nuestros oyentes se pueden comunicar con nosotros a través de nuestro WhatsApp, el 11-3870-7485, también a través de nuestro canal de YouTube Radio Nacional AM870.
0: Muy bien, en el día del cumpleaños de Carlos Timoteo Griwol, que ya no está con nosotros físicamente, pero siempre en el recuerdo de un prócer, de un maestro en todo el sentido de la palabra, de lo que Timoteo le dio al fútbol, aquella campaña con Ferrocarril Oeste, con aquellos campeonatos del 80, de la década del 80, con aquel equipo que le peleó de igual a igual a Boca y a River, al Boca de Maradona, al River del Beto Alonso, y después la campaña que hizo en Gimnasia Esgrima La Plata. Voy al encuentro de José Luis Romero en el centro del país, allí está el Negro en Radio Nacional Córdoba. Negrito, bienvenido.
2: Hola, ¿qué tal, Nicolás? Fuerte abrazo para vos, los compañeros, la audiencia en todo el país. Linda temperatura está ahora en Córdoba, cielo parcialmente nublado, 19 grados, 8 décimas la temperatura, la humedad 25%.
0: Muy bien, ya vuelvo contigo. ¿Qué dice mi amigo Zárate? Qué gusto verte, Damián.
3: ¿Cómo estamos, Nicolás? Buen viernes. Creo que se viene un cambio total en el equipo del Vasco Rodolfo Robarrena, pensando en mañana. Su visita ya está, de hecho, Boca en zona cuyana para jugar con Gimnasia, partido que va a relatar Eladio Arregui en el aire de la radio más grande de la Argentina. Pocos titulares, pensando en el partido del martes contra San Pablo por Copa Sudamericana.
0: Claro, donde Boca tiene que lograr una victoria, por lo menos con la diferencia mínima, pero sacar un resultado positivo. ¿Cuál es? Ganar, ni siquiera empatar, ¿eh? En el primer partido, teniendo en cuenta que después define en Brasil.
3: Claro, define en Brasil, en el Morumbí.
0: Bien, y tenés un hermoso recuerdo de Carlos Timoteo Griwol en Gimnasia.
3: Timoteo Griwol es un antes y un después, por lo menos en la era moderna del fútbol, es un nombre parte aguas. La historia de Gimnasia cambia desde la llegada de Carlos Timoteo Griwol, que de todas maneras fue, lo hablábamos con Sergio Dopazo hace algunas semanas, preclásico, que la década del 90 de Gimnasia fue muy fructífera con Gregorio Pérez, con Ramaciotti Esbriza, con el queridísimo Roberto Perfumo, que termina cristalizando la Copa Centenario, pero toda esa brillantez se la puso Carlos Timoteo Ligol, peleando muchos títulos y armando un equipo muy recordado, que fue el del 96, con el Beto Márcico, Yagui Fernández, Pepe Albornoz y los mellizos Barceloto como grandes figuras.
0: Me da mucho gusto saludarte, querido Javier Vicente, con todos los temas del fútbol internacional.
4: ¿Cómo te va, Nico? Buen mediodía. Bueno, se viene el fin de semana con muchísimos partidos en las principales ligas de Europa, como para seguir teniendo en cuenta que además esta semana es la previa del comienzo de la Champions. Por eso hoy juega el Real Madrid, que el martes va a estar jugando frente al Inter de local por la Champions, hoy visita al Betis. Mañana fue convocado Julián Álvarez por el Cholo, probablemente esté en el banco de suplentes. Vamos a escuchar después lo que dijo el Cholo sobre Julián, cómo se está entrenando, con qué ánimo encara esta continuidad suya en el Atlético Madrid. Pero también estaba pensando en nuestro campeonato, ¿no? Porque cómo se termina condicionando el torneo por este mercado de pases in infinitum.
0: Este mercado de pases no termina nunca, es cierto.
4: Porque vos fíjate que Argentino Junior, que está peleando el título anual,
0: lo puede perder a Francisco Vélez. Álvarez.
4: No solo, ya lo perdió Alan, ¿verdad? A Alan Lescano.
0: Claro.
4: Lo acaba de vender al Vasco da Gama, a su principal jugador, tal vez el mejor jugador del campeonato. Alan Lescano, el Pipa.
3: En un día muy especial para Argentinos Juniors, que se celebra un aniversario del Argentinos campeón de América.
4: Ah, mira qué lindo, aquel equipo que tuvo al Piejo Judica como entrenador.
3: Pepe Castro.
0: Un equipo inolvidable de Argentina.
4: La final internacional de la cancha con el Checho Videla, el Panza Videla.
3: Borghi jugaba.
4: Claudito Borghi en lugar de Pasculi, claro. Cuando se va a Pasculi.
0: Bien.
4: Fue un equipazo aquel extraordinario. Pero como te decía, este argentino que puede ganar el título anual, que no es poca cosa, de pronto vende a su mejor jugador. Bueno. A Alan Lescano, al Vasco da Gama, que está peleando el descenso en Brasil.
0: La economía manda. Por allí hubo un cruce entre Malespina y Nicolás Russo por el tema de los arbitrajes. Negro, vuelvo contigo. Hoy Río Cuarto va a ser el epicentro del comienzo de la fecha y a los 10 minutos se va a parar el partido para que todo el estadio aplaude de pie a Lionel Messi a propósito de su despedida de la selección argentina.
2: Seguramente, y me gusta la iniciativa, me gusta, digo, el fútbol argentino con tantos parates, interrupciones durante el desarrollo, que uno se lesiona, más allá de la nueva reglamentación, que no sé, no le he seguido mucho si realmente se está cumpliendo con el antecedente del Mundial, pero digo, el saque lateral, ¿se está implementando o no? No sé, ya le perdí la cuenta.
4: En algunos partidos estuvieron los árbitros atentos a si se demoraban mucho en los cambios o no se demoraban, básicamente en eso.
2: Sí, bueno, así que, bueno, y fecha tras fecha decimos lo mismo, Estudiantes de Río Cuarto tiene que ganar sí o sí, y bueno, y así van para.
0: Claro, lo que pasa es que está muy condicionado Estudiantes de Río Cuarto en este campeonato.
2: No, indudablemente. Y mañana, bueno, ya Gerardo después irá con la probable alineación de Talleres.
0: Qué bien te sale eso, ¿eh?
2: Sí. No es una cuestión de respeto, el querido Gerardo, que maneja más información. Digo, mañana va a ser su debut Omar De Felipe, frente a San Lorenzo. Diría alguien, se van a juntar el hambre y las ganas de comer. Están en la misma necesidad de puntos, de mejorar. Y yo creo que, mirá vos, ¿no? Con una frase muy simple, yo creo que la convierte en la frase de la década, la que dijo Omar De Felipe cuando atendió por primera vez a los periodistas en Córdoba. ¿Y cómo va a jugar tu Talleres? Talleres va a jugar el fútbol que puede.
0: Claro. Bueno, lo que pasa que es demasiado pragmático de Felipe. Para mí es un gran entrenador y creo que en esta, así como lo criticamos a Fassi hace un tiempo, no demasiado largo, pensamos, creo que te lo dije a vos y también a Gerardo, que no era la mejor elección la de Jorge Sampaoli, un tipo, sí, por supuesto, buen entrenador, reconocido, todo, un tipo que no cae bien en el ambiente del fútbol. Me parece que es una muy buena decisión, Negro, la de llevar a De Felipe.
2: Sí, para esta coyuntura, para este escenario, viste, porque por ahí, viste, el dirigente, viste, infla el pecho, aires de grandeza, y dice, no, tiene que venir tal, no, tiene que respetar la filosofía, la idiosincrasia del fútbol. A ver, estás en una situación difícil, crítica, un plantel súper corto, y bueno, es decir, para esta coyuntura, para este momento, será Omar de Felipe. Después habrá que ver si los resultados lo acompañan. Pero más o menos conociendo la trayectoria de él, y viste, va a ordenar la defensa, va a poner el inodoro en el baño.
0: Sí, de atrás para adelante, es cierto.
2: Y sí, viste, y tratar al menos para el arranque de no perder tan seguido.
0: No, claro, Negro, vamos a estar muy pendientes de la Primera B Nacional. Sé que en Córdoba hay una expectativa notable. 3:30 p.m. juegan en el Bajo Defensores de Belgrano frente a Racing de Córdoba. Defensores necesita ganar urgente porque se está yendo a la B Metropolitana, mi querido Defensores de Belgrano, y a las 20 van a jugar Ferro y Mitre. Sí, Javier.
4: Y mañana, en un partido clave en el tema del descenso, Aldo Civi Banfield en Mar del Plata, se va a dar el estreno como nuevo entrenador del Tiburón de Javier Esteban Sanguinetti, del Archu, que es ni más ni menos que un gran ídolo de Banfield. El jugador con mayor cantidad de participaciones con la camiseta de Banfield va a hacer su estreno en el banco de suplentes de Aldo Civi.
0: Bien, y durante muchos años fue ayudante de campo de Julio César Falcioni. Claro. Después parece que hubo una pelea, una traición, sí. Y bueno.
4: Traición, pero un desacuerdo.
0: Un desacuerdo. Julio se disgustó bastante porque, se fue de Felipe, que también era otro de los ayudantes, pero de Felipe terminó muy bien. Con Julio siguen siendo
4: pero
0: amigos.
4: El histórico ayudante de Julio es Piccoli.
0: Omar Piccoli, claro.
4: Omar Piccoli,
0: claro.
4: Que siempre lo sigue a todos lados.
0: Omar Piccoli desde siempre. Sí. Qué gran entrenador que es Julio Falcioni, realmente. Yo creo que no tiene Negro, y lo me apoyo en Damián también, no creo que no tiene el reconocimiento del fútbol que debiera tener, me parece.
3: Fue campeón invicto en Boca.
2: Seguramente. Sí. Porque tenemos, viste, nosotros somos de mirar, observar, de no sé qué pedestal. Ah, no, este es un técnico defensivo. Es conservador. Y bueno, viste, qué sé yo, y el tipo, aparte es un gran ser, sé que te quiere mucho y vos también lo aprecias mucho a él.
0: Yo lo quiero mucho, Julio.
2: Pero es una persona muy querible, muy respetuoso, y bueno, y con sus armas, y se hace cargo, viste, que se hace cargo. Por ahí puede dirigir un Boca, un Independiente, y a veces le ha tocado en equipos con poquito, y sin embargo, él le saca jugo a las piedras, ¿viste?
3: Ahora le voy a, Negro, le voy a cantar retruco a Nicolás Álvarez, que siempre es elogioso con Julio César Falcioni, a mí me encanta, lo traigo, mira.
0: Ahí viene el pero,
3: ¿eh? Lo traigo con la caña, no, al revés, pero Julio César Falcioni, vos no sabés lo cerca que está futbolísticamente de Gustavo Alfaro, que vos te cansás de criticarlo. Son hermanos siameses futbolísticos. Son los mellizos. Piensan el fútbol por la misma matriz. No, vos a uno lo matás y a otro lo elogiás.
0: No, me parece que Julio.
3: Igual.
0: Julio ve el arco de enfrente, lo cual Alfaro no sabe lo que es atacar. No, Julio, con todo respeto lo digo.
4: Vecino de Villa del Parque de toda la vida, Julio.
3: Pero ¿dónde lo ubicás futbolísticamente?
4: Sí, es más cerca de Alfaro que de otros. Pero atento porque Independiente Rivadavia con Atlético Tucumán ya tiene fecha confirmada y sede. Va a ser el miércoles 15, si es 15 miércoles.
0: Me parece que sí.
4: No, 16, miércoles 16, porque el 15 juega Platense en su cancha, es martes, por la Copa Sudamericana, por la Libertadores. O sea que es el 16 en cancha de Banfield, cuartos de final de la Copa Argentina, Independiente Rivadavia de Mendoza, frente a Atlético.
0: Muy bien, vamos a saludar a Agustín Domper porque juega River de local, un partido muy importante que va a relatar Martín Perazo por Nacional y para todo el país frente a Independiente Rivadavia, y será la vuelta de Leonardo Poncio al Monumental, en este caso como director técnico interino.
5: Hola Nico, sí, totalmente, gran expectativa por el duelo del domingo en River. Ya fue presentado Galarza Fonda en Miami, del Container. Galopo se fue a Estados Unidos, solamente quedan dos, Viña y Bustos, dos jugadores de los apartados que todavía no consiguieron destino. El equipo va a ser similar al que le ganó a Banfield el domingo, y después vamos a escuchar a Pesela, porque llegó el turno del campeón del mundo y su palito a la dirigencia, como ayer fue Juan Fernico Pesela, que fue presentado en tu club.
0: Clubes, pobre Peñarol.
5: En el Carbonero.
0: Pobre Peñarol.
5: Y le pegó a la dirigencia de River.
3: ¿Por Pesela?
0: Por supuesto.
3: No, le levanta al revés, le levanta el precio Pesela.
0: Yo creo que no.
3: En este momento de Peñarol.
4: Bueno, pero son los centrales de Peñarol.
5: Pero el fútbol uruguayo igual, quizás a nivel internacional, pero para jugar en Uruguay.
0: Yo creo que Pesela ha dejado bastante que desear
5: para,
0: en el
5: sí,
0: último
5: el River,
0: tiempo.
5: Sí, River sí.
3: Pero para jugar en Uruguay, Pesela puede ser 10.
0: Bueno, bueno, ponele. No tanto, lo saludo al querido Santiago Lucía.
4: Perdió Nacional en clásico.
0: Sí.
4: Un gol de taco le hicieron a Peñarol.
0: Matías, vos sabés el on y el off de ese micrófono. Lo saludo al querido hermano de la vida, Santiago Lucía. Viste que los hermanitos están...
5: Alfaro, sí. Falcioni, son hermanos.
0: Sí, yo soy Falcione y Santiago es Alfaro.
6: Busca ahí otros entrenadores para referenciar.
0: Sí,
6: ¿no?
0: Por supuesto. Lo que pasa es que hablo del cariño que tengo por Falcioni.
4: ¿Usted de quién estaba cerca? ¿De la línea Flaco Menotti o de la línea?
0: No, Santiago de Menotti.
6: ¿Por qué? No, hay una síntesis. Creo que hay en eso hay síntesis. Sí, claro.
3: Pekerman dijimos ayer.
6: Pekerman, por ejemplo, hay caminos que no son ni uno ni otro.
0: A mí me gusta el juego bonito, pero me gusta ganar también, ¿eh?
4: Ah, no, porque ¿A quién le gusta perder?
6: ¿Quién le gusta perder?
4: No ganó nada el Flaco.
0: No, pero no lo dije por Menotti. Me encontré con mucha gente de Racing. ¿Cuánta bronca que hay con Diego Milito? Qué inoportuna la aparición de Milito. Bienvenido que haya hablado.
6: No, mira que fue, digo, por un lado fue celebrada también, ¿eh? Más allá de lo que diga, que se discuta, que está muy bien, que participe, que dé su opinión. A mí me parece que siempre es saludable que máxima autoridad de una institución...
0: Lo que pasa es que inoportuna sus declaraciones, me parece. Institucionalmente Racing estaba muy bien, cuando vos mirás la tabla, bueno, si estuviera tan
6: bueno,
0: bien institucionalmente...
6: Pero eso no es institucional, eso es futbolístico, ese es el equipo más...
3: Acomodar el discurso a lo que a vos te conviene, pero eso no puede ser tomado...
6: No, y el recalculando del salto de calidad. Ah, ahora hace un recalculando después de un año y medio. No, y también ha dicho cosas que no son reales. Esto de, no, Racing no puede traer jugadores de 20 millones de dólares. ¿Y quién le pide jugadores de 20 millones de dólares? La presidencia de Blanco nunca trajo
0: jugador que tenga un cartel también. A mí no me gustó para nada, que le haya pegado a Costas. Costas es un símbolo, Costas es mucho, pero 100 veces más ídolo que Diego Milito, ¿no? Sí, es Diego. Sí. Diego.
3: Yo creo que se lo... Tiene que ver con una cuestión generacional, en algún momento hasta se lo pudo debatir, porque Diego Milito hemos llegado siempre a la exageración de marcar, es uno de los más grandes ídolos de la historia de Racing.
0: No, yo creo que no.
6: En este programa por lo menos no se dijo.
3: Cuando volvió campeón.
6: Y se puso
3: la cinta de capitán.
0: Pero está muy por debajo de Gustavo Costa, de Coco Basile.
6: Situaciones que pasan todo el domingo entre los equipos.
4: Roberto Martínez, Humberto Maschio.
6: No está entre los grandes. No, Racing fue campeón del mundo.
3: Para una generación no.
4: Mario Boyé, Federico Sacchi.
6: Sí, pero no de lo más grande. Vos dijiste de lo más grande de la historia, ¿no? De una ya estás recortando.
3: Para los que tienen menos de 25 años.
0: A ver, le preguntamos al negro, ¿negro te parece?
4: Tiene más de 25 años.
0: Sí, el negro tiene más de 25 de trayectoria. ¿Negro?
2: Sí, a ver. Se me ocurre, ¿no? Interesante lo que preguntan. ¿Qué tipo? A ver, podríamos hacer un listado del tipo de idolatría. A ver, vos sos ídolo de tal hinchada, de tal club, porque jugabas bien, porque te identificabas con el juego de esa institución, sos ídolo porque permanentemente vociferás que sos hincha, o hay algunos que son ídolos porque hicieron un gol importante en un clásico.
0: Bueno, ponele, mira, si yo fuera de Racing, mi ídolo sería Gustavo Costas.
6: Bueno, está muy bien, está muy bien.
0: ¿Y vos?
6: Mi ídolo es Rubén Paz.
0: Bueno, no también.
6: Mi ídolo es Rubén Paz, pero nada, es el póster que tenés en la pieza cuando sos pibe y eso te marca, te configura. Y tiene que ver con los momentos de los clubes también. A Rubén Paz le tocó, fue campeón de la Supercopa en el 88, pero títulos locales no ganó ninguno, pero era un jugador.
4: Claro, pero hay jugadores que por ahí quedan en la memoria, no por ídolo, sino por un momento determinado, claro. Como decía el negro. Lo es, por. Lo vemos, no es un ídolo de Racing, pero está en la memoria de los hinchas de Racing,
6: claro, bueno,
4: porque hizo el gol más trascendente de...
0: Otros que están en el póster son Coco Basile y el mariscal Roberto Perfumo.
6: Sí, sin duda.
4: Para citarte, jugadores de Racing que están en el póster.
0: Bueno, pero
4: empezá por Mario Boyé, Yamil Sime, Federico Sacchi, siguiendo, por supuesto, por el equipo del 66, el Chango Cárdenas,
0: Agustín Mario Seca.
6: Creo que si venís para acá, como era la propuesta de Damián, y haces una compulsa en la cancha...
3: No te animes a decirlo, porque está por encima. Es verdad que puso todo eso, porque ibas a decir, Diego Milito, Lisandro López.
6: Bueno, anda a la cancha y pregúntale a la gente qué jugador es más ídolo. Anda y pregúntale, yo ni siquiera te lo estoy afirmando, te estoy planteando...
0: Estás siendo benévolo con vos.
6: Estoy siendo bueno con vos. Anda a la cancha y pregunta quién es más querido, si Lisandro López o Milito.
4: ¿Sabés quién iba para camino de ídolo, pero cambió la trayectoria y termina ahora jugando la lepra mendocina? Maxi Sala. El hincha de Racing se estaba identificando mucho con ese espíritu de juego que tenía.
0: Me parece que más con Maravilla.
6: Está en un lugar que no le corresponde.
4: Pero cuando se va a River, rompe la idolatría.
3: Camino a ese lugar puede ir, si se sostiene, mete un campeonato más, el gol. Maravilla Martínez.
6: Claro que sí.
3: Tiene todas las condiciones.
6: Absolutamente.
0: Muy bien, muy lindo el debate, pero tenemos la primera pausa de Mada, después tenemos el microprograma con Fabián Codevila. Tenemos la primera pausa.

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0: Muy bien, en la continuidad de Pasión Nacional, 1:24 de la tarde, mensajes que llegan de los amigos al 11-3870-7485.
1: Sí, aquí nos escribe Marcos desde Santa Fe. Hola, Nicolás y equipo. Un gusto escucharlos, deseando todo lo mejor para Daniel. No sé a qué Daniel se refiere. Imagino que alguien de Independiente, ¿puede ser?
0: Para Daniel Bertoni, claro.
1: Porque siempre saluda a través de el rojo.
2: O para Cascioli, por ahí.
0: Le mandamos un gran saludo a Daniel.
1: Aquí también escribe Bernie y dice, aguante Racing y Rubén Paz el genio.
2: Claro que sí, Bernie, estamos en el mismo tren.
1: Y aquí también escribe Matías de Bahía Blanca, Nico, a vos que te gusta Peñarol de Uruguay, te invito a que te hagas hincha de Olimpo, mi equipo en Bahía Blanca. Claro. Tiene la misma camiseta y claro, su fundador fue un uruguayo hincha carbonero.
3: Ahora puedes hinchar por Racing en la próxima fecha, que va a usar
2: la camiseta
3: de Peñarol.
4: Claro. No, es más Peñarol. Similar, me parece, a la de Almirante Brown que a la de Peñarol, porque tiene las líneas más finitas.
2: No, tiene las líneas negras anchas y la amarilla un poquito más finita.
0: Muy bien, hoy es el Día Internacional del Taekwondo, Día Mundial de la Salud, Día del Inmigrante y Día de la Historieta. Un día como hoy, de 1909, nació Pepe Biondi, uno de los actores más extraordinarios.
3: Matapúfete.
0: Claro, de todos los tiempos. Estamos celebrando el cumpleaños de un maestro de la música como fue Ariel Ramírez y aquella Misa Criolla. Un día como hoy, de 1933, nació Chico Novarro, un hincha de Racing, pero tremendo los Chico. Dos, los dos, no sabía que Ariel.
3: Mirá vos, Chico Novarro, hincha de Racing.
0: Chico Novarro, hincha de Racing.
3: Amnesia, qué tangazo.
0: Participó del disco, ese de los 100 años.
2: El que hizo Daniel Lalín en el 99 para juntar fondos.
0: Hermoso disco en el cual participó también Guillermo Fernández, tantos artistas.
3: ¿Cuántos hinchas de Racing? Sí, artista, claro. Rubén Juárez.
0: Sí, también.
2: Rubén Juárez grabó también en ese disco.
3: Se juega.
0: Ayer estrenó la película de Rubén Juárez y hay un acto fallido, no sé a quién se le ocurrió la idea, diciendo hay que escuchar menos a Gardel y más a Juárez. Me parece una de las frases más desafortunadas de la historia. Hay que escucharlo a Rubén Juárez, por supuesto, pero no por eso hay que dejarlo de escuchar a Gardel.
2: Gardel de Racing también. Gardel de Racing.
4: No, hay muchos que dicen que era de Boca.
3: Si está la estatua de Gardel.
2: Socio honorario de Racing, Javier.
0: Bueno.
2: Por favor, hay que ilustrar.
4: Y otros dicen que era hincha de algún equipo de Uruguay, no, porque había nacido en Tacuarembó.
2: Gardel de Racing, si está sentado en la platea de Racing viendo todos los partidos de la academia.
0: Tengo un programa para Javier Vicente, para mi amigo Javier Vicente, en off se va a llamar, en off, con el mic apagado.
2: Debe haber Ochoita, hasta en un tema.
0: Claro. Bueno, y hoy estamos recordando la figura de Julio Elías Musimesi, el arquero cantor, el ex arquero de Boca, de Newell's Old Boys de Rosario, que murió en el año 1996.
4: Mirá que hay una anécdota de Gardel, que se cuenta siempre,
2: la final del Mundial del 30.
4: Él fue a cantarle a la concentración de Uruguay, y después a la concentración de Argentina, en la previa de la final.
3: Escribió un libro de 600 páginas, Felipe Piña. Sí. Diciendo que nació en Toulouse, Gardel, pero que decidió ser argentino. Uno puede nacer en cualquier lugar del mundo, pero se puede decidir ser argentino. ¿Cómo Gardel y cómo Cortázar?
0: Claro, hay gente que nació en tal lugar y después se fue a otro y siente el otro lugar como problema. Negro, ¿vos naciste en Córdoba o en Toulouse, Francia?
5: No, en Córdoba, en Santa Eufemia.
0: ¿En Santa Eufemia? ¿A cuántos kilómetros de Córdoba capital?
5: 235 kilómetros al sur de la provincia.
0: Ah, bastante. Yo pensé que era cercano.
4: Y cordobés, ¿no? Era también Grigol, ¿no es cierto, negro? De Altagracia
5: era. Sí. Además, hay algo que nos encantaba de Grigol. Él fue muy joven, de Las Palmas.
4: Vos
5: recorres el barrio Las Palmas. Mira, en un rato voy a andar por el barrio Las Palmas. Y pasás por el club y ahí en el barrio. Todos los apellidos son todos Grigol.
0: Sí,
5: todos claro. Grigol, todos Chiatti y todos Olave. Y Cavallo.
0: Caramba.
5: La mayoría es porque están casados entre ellos, porque son primos, el actual presidente Hugo Chiatti. Es decir,
0: sí, pobre los que se llaman Cavallo, ¿no? De apellido.
5: Sí, es sobrino de Carlos Timoteo Grigol, Darío Cavallo, bueno, ahí. También se ve
3: Ignacio, un volante central, claro, de los equipos recordados de Carlos Timoteo Grigol.
0: Vos sabés que apareció en las redes un video de Lionel Messi haciendo jueguitos con la pelota en el Mundial de Sudáfrica en la concentración en el 2010. Extraordinario, bueno, la jerarquía de Messi y jugando como con la diversión que tenía Chaplin cuando actuaba.
3: Está con Maxi Rodríguez y con Martín de Michelis. Esto es el Mundial que lo dirige Diego
0: Maradona.
2: Leonardo Gutiérrez subió el video.
0: Claro, el encuentro de dos titanes, de Diego en la dirección dirección técnica y Messi como futbolista.
4: Y para agregar de Grigol, porque no está Zarratea, pero todos recuerdan que él se inició futbolísticamente en Atlanta.
0: Sí, claro.
4: En aquel famoso equipo que llevaban los claveles. Y los entregaban a las tribunas.
0: Ahí se encontró.
4: Antes del partido, claro, le daban claveles a los hinchas.
0: Ahí se encontró Carlos Timoteo Grigol con Luis Fartime Padre y con el Loco Gatti, claro, que era muy jovencito.
4: Y lo dirigía a Subeldía, mira vos.
0: Otro maestro. Estamos llenos de maestros.
3: Loco Gatti. Y no tan recordado en River, pero fue campeón Carlos Timoteo Grigol.
4: Sí, sí, campeón de la Copa Interamericana.
3: Claro.
4: Y le gana ese clásico dirigiendo a River.
0: A Boca.
4: Claro.
0: Perdía 2-0 y lo gana 3-2. Creo con el gol del Negro Palma.
4: Y Coma cerró el penal en el último minuto en la tribuna que da el tablero.
0: Muy bien, 1:30 de la tarde llegan las noticias. Muy bien, Zárate.
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7: 1:30 de la tarde en la República Argentina. Cancillería será la autoridad que controle la actividad petrolera en Malvinas. Pablo Quirno será quien se encargará de la aplicación de la ley que prohíbe la extracción de crudo no autorizado en la plataforma continental de Argentina. Por Nacional, el analista internacional Juan Bataleme destacó el discurso del presidente Javier Milei y dijo que el Reino Unido tomó decisiones en forma unilateral.
8: Es una cadena prudente con el tono justo en función del tipo de desafío que la Argentina enfrenta. Ciertamente que no cabe duda de que los últimos movimientos del Reino Unido, que no son nuevos, son históricos, que vienen desde que decidieron empezar a hacer áreas marítimas coadministradas, protegidas, usando como excusa la ecología. Ahora pasamos de la ecología a la explotación de recursos.
4: Claro.
8: Esa es una acción unilateral y la República Argentina está obligada, sea el gobierno que sea, a responder con las herramientas adecuadas. Una de esas respuestas tiene que ver con la capacidad sancionatoria de la ley 26.659.
7: El Banco Central compartirá datos para bloquear transferencias al juego ilegal online. Pondrá a disposición de bancos y billeteras virtuales información para que se elaboren perfiles de riesgo. Asesinato múltiple en México. El argentino detenido por el hecho estaba siendo investigado en una causa por fraude. Diego Rosen está acusado ahora de asesinar a su socio, Jonathan Meléndez Ochoa, a su esposa embarazada, a su hija, la empleada y el perro de la familia. En la ciudad autónoma de Buenos Aires, temperatura 18 grados, la humedad 36%, la presión 1015 decimal 2 hectopascales, el cielo despejado.
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0: Estamos en la continuidad de Pasión Nacional, 1:32, 32 minutos, un par de mensajes y voy al encuentro de Fabián Codevila.
1: Sí, en nuestro WhatsApp, 1138707485, Nando de Capital. ¿Qué hizo Milito para ser ídolo y tener una calle, por favor? Tengo 75 años, ídolos, Corbatita Sachi, Perfumo, El Chango Rubén Paz, y más acá Lisandro, que se puso el equipo al hombro y fue campeón. Otro mensajito por aquí. Hola gente, Facundo Saba no es ídolo, pero debería tener más reconocimiento en Racing. 25 goles en 50 partidos en una época difícil del club. Saludos, Nico de Embalse.
0: Muy bien, Marcelo Gallardo, nuevo técnico de la selección ecuatoriana de fútbol. Lo saludamos a Fabián Codevila. Pomelito.
12: Escuchaba atentamente, Nico, saludo formal para vos, para los compañeros oyentes. Escuchaba atentamente los mensajes de los oyentes, cuánta razón tienen, ¿no?
0: Sí, claro.
12: Los dos mensajes que acabamos de escuchar, porque la gente olvida al Colorado Saba, que vino a jugar a Racing por el solo hecho de ser hincha, que hizo 25 goles y que no pasó sin pena ni gloria. Lo salvó del descenso a Racing. Muy pocos recuerdan aquel equipo plagado de juveniles donde sobresalían el Colorado Saba y un Maxi Morales que recién empezaba a aparecer y que volvió justamente para evitar que Racing descendiera. Recuerden la promoción con Belgrano, ¿no?
0: Claro.
12: Y por el otro lado, Mirito, ¿qué hizo para ser ídolo? Y muchos se preguntarán, aquellos que peinan canas, como el querido amigo y oyente, pero la nueva generación lo tienen lamentablemente como ídolo. Es cierto que si a mí me preguntan y a otros tantos...
0: No está mal que lo tengan como ídolo, de todas formas.
12: No, por eso quiero decir que las nuevas generaciones seguramente lo tendrán como ídolo. Ahora, aquellos que tenemos cierto recorrido y ponemos en una escala del 1 al 10, yo creo que Milito entra a 11. No está tengo bien, ninguna duda.
0: Y suscribo lo que decís, estoy de acuerdo.
12: Y lo de la calle, algún día se sabrá la verdad. ¿Soy claro?
0: Sí.
12: Algún día se sabrá la verdad de aquella votación entre Perfumo y Milito, que muchos me cuentan al oído que había ganado Perfumo.
0: Caramba.
3: Tipo 38 a 38.
0: Claro.
12: Es como el 38 a 38. La diferencia, Damián, que muchos me decían que a la hora de sacar los votos de la urna, los que decían Roberto Alfredo Perfumo se caían inexplicablemente.
0: Y decía Diego Milito, qué cosa, ¿no?
12: Pero él no tenía nada que ver, Milito, acá, ¿eh?
0: No, ahí no, por supuesto.
12: Simplemente que los que propusieron la situación se vieron excedidos en cuanto a votos, y era lógico.
0: Pero viste, qué pena que tipos, a ver, yo lo quiero mucho a Carlitos Babington, amigo personal, pero Carlitos no es querido por la gente de Huracán, y ha sido un futbolista y un entrenador extraordinario. Como presidente le fue muy mal.
12: Fue amado, pero lamentablemente,
0: sí, claro,
12: cuando te involucras con la política, y terminan este tipo de situaciones.
0: Mirá Pasarela en River, que no puede ir a la cancha. Y ahora, bueno, la gestión de Milito deja bastante que desear, como vos venís contando permanentemente.
12: Le quedan 2 años por delante. Racing es un club democrático y la gente sabrá a la hora de emitir su voto si en realidad merece tener otro periodo. Todo tendrá que ver de acá en adelante cómo se desenvuelve. Han quedado cosas, después lo escuchamos ayer, uno lo vuelve a escuchar y a reescuchar. En un momento a mí no me queda muy claro cuando Milito dice ¿por qué no trae jugadores realmente valiosos o de dinero o de alto poder
0: adquisitivo?
12: Adquisitivo. Y él habla de que quiere cuidarlos financieramente a Racing. Y yo le digo a Milito, si vos querés cuidar financieramente a Racing, ¿cómo es que trajiste a Konechny, Elías Torres y Richard Sánchez y se te fueron 10 millones de dólares? Esos 10 millones de dólares que habías recaudado por Salas se te fueron en 3 jugadores que le erran a la pelota parada, por ejemplo.
0: Sí, sí, está bien el ejemplo que pones, ¿viste?
12: Entonces,
0: es así.
12: Digo, habrá que ver, tranquilo, estudiar, es cierto, van 2 años. Yo creo que ayer dijo algunas cosas que vuelven a ponerlo contra la espada y la pared. Él quiso desvirtuar el tema del salto de calidad, ¿no? El salto de calidad no era un equipo competitivo, sino obras en la institución. Yo son dos cosas distintas. Uno valora las obras, pero Racing es un club de fútbol, no un club con fútbol.
0: Bueno, mira, se podría establecer una analogía con Boca. El estadio está más lindo que nunca y el predio, pero el hincha de Boca quiere ganar títulos que desde que Riquelme es presidente no ha ganado.
12: Exactamente. Este Racing que el domingo tendrá una parada brava, ¿eh? Porque es Atlético Tucumán con el Pelusa Falcioni, un hueso duro de roer para Racing siempre, Pelusa en contra, y ante un Atlético Tucumán que sabe lo que quiere, un Racing que está en plena formación con jugadores que recién están llegando todavía. Cuando van 8 fechas, el equipo se desarmó totalmente y todavía ni siquiera está ensamblado con la vuelta del juego de jugadores importantes. Si querés repasamos, Nico,
0: sí,
12: porque hubo buenas noticias en la mañana de hoy. Entrenaron a la par Marcos Rojo y Nacho Rodríguez, y eso no deja de ser auspicioso teniendo en cuenta el partido. Uno cree que Canavo va a estar y que del otro lado Nacho Rodríguez podría ser ahora alternativa del Pacha Espino. Marcos Rojo o Matías Pérez y Marcos Rojo en la saga central. Saldría Saracho, entraría Lodico junto a Ortegoza, a Leo Pérez y Miljevic. Lautaro Díaz para mí y Maravilla Martínez, el arquero Cambeses. Repasamos claramente: Cambeses, Canavo, Matías Pérez, Marcos Rojo y Nacho Rodríguez, o en su defecto el Pacha Espino. Lodico, Ortegoza, Leonel Pérez, y Miljevic, Lautaro Díaz y Maravilla Martínez se perfilan como los probables 11 para intentar encauzar el camino. Nico, 8 partidos de campeonato,
0: sí.
12: Una sola victoria.
0: Tremendo. Los números de Voivoda son más que preocupantes, pero bueno, es el técnico que trajo el presidente.
12: Y que yo realmente apoyo, ¿eh? A mí me gusta lo que propone, ojalá pueda mostrarlo en cancha.
0: Ojalá, está muy bien lo que decís, ojalá le den tiempo a Voivoda.
12: Exactamente, yo creo que la gente lo ha demostrado, ¿eh? Me parece, porque en otra situación ya hubiesen descargado toda su ira contra el cuerpo técnico, como lo han hecho con Gago injustamente.
0: Sí, seguro.
12: Con otros tantos, ¿no? Hasta con Pizzi fue injusto, porque la gente se olvida que con Pizzi, más allá de lo que brindaba futbolísticamente, Racing disputó una final de campeonato con Pizzi, y sin embargo lo destrozaron.
0: Es cierto.
12: Antonio, habiendo jugado la final que perdió con Colón, único escudo que única estrella que ha logrado el conjunto santafesino. Pero esta es la realidad de Racing hoy, Nico. Esperemos por el bien de Racing se encauce desde lo deportivo y que puedan acompañar desde lo institucional, porque hay serias falencias que se notan y mucho, y la gente empieza a mirar y a observar detenidamente la gestión de Diego Milito, y obviamente le quedan 2 años por delante que de no encauzar serán duros, difíciles. Insisto, hay que aguantar, hay que bancar el proyecto, hay que apoyar, hay que ser crítico cuando hay que hacerlo, hay que ser objetivo y hay que avalar lo que se hace.
0: Totalmente, hay que contar lo que está pasando, en definitiva.
12: Pero hay que contar lo que está pasando, seguro. Claro que sí, Nico.
0: Omelito, te mandamos un gran abrazo, buen fin de semana.
12: Un beso, un abrazo para todos.
0: Muy bien, Fabián Codevila, vuelvo con el Negro Romero. Retorna a la actividad entonces Marcelo Gallardo Negro, va a ser el técnico de Ecuador.
5: Sí, qué experiencia, ¿no? La de Marcelo, ¿no? Primera experiencia como director técnico de un seleccionado. Veremos cómo se desempeña. Siempre se habla de lo diferente que son dirigir clubes, a estar trabajando a diario, a conocer para la conformación de un equipo, y después trabajar con un seleccionador que habitualmente no tenés a los jugadores. Yo creo que ha pesado mucho en Marcelo Gallardo, en que hay toda una estructura y hay buenos cimientos, hay buen trabajo desde las formativas con el emblemático en estos tiempos Independiente del Valle. Hay jugadores que están vigentes, que están jugando en clubes de Europa, que son jugadores destacados, que tiene material y sabe que al menos en Independiente del Valle tiene un constante proveedor de futbolistas. Yo creo, y lo ha dicho Becasese no hace mucho, que Ecuador, es decir, si sigue así, va a ser un seleccionado muy importante en el tiempo.
0: Bueno, ojalá así sea. Vamos a hablar de River, Agustín, que juega el domingo 7:15 p.m. en el Monumental frente a Independiente Rivadavia.
4: Sí, que lógicamente a futuro pierde siempre un candidato viable como entrenador, que es Gallardo, porque va a dirigir hasta el 2030 a Ecuador.
3: La teoría esa que en algún momento le ofrecieron la selección argentina y que dirija Manchester City, Bayern Múnich.
0: No pasó.
3: Evidentemente sí, no pasó. Igual, si él acepta ser técnico de Ecuador.
4: La selección argentina hubo.
0: Le doy la razón a mi amigo.
4: Está bien, pero más allá de...
3: Sigue siendo viuda de Gallardo.
4: Pero por eso, para mí es un preconcepto que el tiempo te va a demostrar que estás equivocado. Ojo que Ecuador es una gran selección, ¿eh? Porque es lo que dijo Neil Romero, no está agarrando
0: Ecuador. Y viene en continuidad de técnicos argentinos.
4: Está agarrando el Ecuador diezmado, ¿eh?
3: Vas a comparar a Ecuador con la selección argentina.
4: Si Ecuador viene acá y le gana al año que viene por eliminatoria argentina, vamos a tener esta charla.
0: Bueno, no va a ocurrir eso.
4: Va a ocurrir.
0: No va a ocurrir. Vamos a hablar de
4: River. Vamos a escuchar a Priscila.
13: Aprovecho este espacio para despedirme públicamente de River. No lo pude hacer en otro momento y la verdad que es un club que es el club quizá más importante de mi vida por todo lo que pasé ahí, así que aprovecho para agradecerle a la

0: El ciclo Coudet se terminó tan rápido, no solamente por los resultados. Toda esta situación que ahora los jugadores exponen ya con él afuera, lo terminó sacando.
1: Muy bien, vamos a saludar a Juan Ignacio Gijón en el móvil de Nacional. Hola, Juani.
2: ¿Qué tal, Nico? Lo estuvimos repasando hace un rato la actualidad del presente. El programa empezó con un debate de este club sobre Racing Club de Avellaneda y aquí estamos en las puertas de la sede social sumando voces de hinchas, de socios de este club. ¿Tu nombre?
3: ¿Cómo te va, Iván?
2: Iván, estamos al lado de la vidriera de lo que es la nueva camiseta de Racing. ¿Te gusta? ¿Te resulta llamativa? ¿La comprarías, no?
3: Es rara.
2: Es rara.
3: Muy rara. Al principio chocó, pero uno se va acostumbrando, ¿viste? Es como la cerveza, podríamos decir. Al principio no gusta, después
2: ya. Aceptando. Ahí está. Ah, bueno. ¿Te va a preguntar? ¿Sos socio?
3: Socio.
2: ¿Vas a la cancha, sí?
3: Vamos a la cancha, con mi familia.
2: ¿El domingo vas a estar?
3: Y si todo sale bien, estaremos ahí.
2: ¿Se sufrió el último fin de semana, resultado adverso?
3: El año se sufrió entero, no solo un fin de semana. Venimos sufriendo.
2: Iván, ¿votaste en las últimas elecciones?
3: No voté.
2: ¿No votaste? ¿Hubiese votado esta comisión? ¿Estás conforme con esta comisión?
3: Sí, qué sé, o sea, uno... Yo por lo menos personalmente estoy de acuerdo con los cambios que se van realizando.
2: Vos sabés que empezó el programa y se empezó a hacer como una revisión, un raconto de los grandes ídolos que tiene este club. ¿El presidente está entre los más grandes de la historia de Racing?
3: Y socialmente uno lo considera uno de los grandes del club. Así que podríamos decir que sí. O
1: sea. Pero preguntale la edad, Juani.
2: ¿Cómo?
1: Preguntale la edad, porque si tiene 18 una cosa y si tiene 54 es otra.
2: ¿Cuántos años tenés?
3: 23, 24 en realidad.
1: Sí, claro.
2: 24.
3: Capaz que está sesgado, uno vio por lo que uno vio en vida.
1: Claro.
2: Y te pregunto, entonces, de acuerdo a tu edad, para vos y a tu criterio, ¿más Costas que Milito?
3: No, Costas hizo más que Milito y estando al cargo de técnico, así que para mí no. Yo pondré un escalón por encima a Costas.
2: Bueno, a Costas por encima.
1: Bien, por la opinión, muy bien.
2: ¿Y a Licha López?
3: Y capaz tiene una carga más emocional, ¿sabes? O sea, yo me identificaba capaz que con Licha y sus actitudes en el club.
2: Perfecto, bueno, Iván, muchas gracias, suerte. Ahí, bueno, Nico, la voz de algún hincha de socio, con el carnet.
1: Y está muy bien, está pintada la tarde en Avellaneda también, ¿no?
2: Sí, el cielo, pero no hay ni media nube en el cielo, brillante, celeste, que bueno, esperemos para el hincha de Racing que siga así para el domingo, el último turno deportivo del domingo, que va a ser transmisión, obviamente, de Radio Nacional, cuando se relate el partido de Racing desde aquí, desde el cilindro de Avellaneda.
1: Muy bien, Juan, y ya volvemos en un rato, muchas gracias. Juan Ignacio Gijón desde el móvil, Matías Cerresegor en la operación técnica, Sebastián Vera en la producción, aquí una gran mesa con Santiago, con Javier, con Damián, con Erika, nuestra locutora. Nos quedamos hasta las 3 de la tarde, estamos esperando la visita de la Pulga o el Pulga Rodríguez, una leyenda del fútbol argentino, va a venir a charlar con nosotros, se acaba de retirar del fútbol y la verdad que va a ser un gusto para nosotros charlar con él.
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Mencionado Javier Vicente con la buena fe a su técnica. Voy al encuentro, pero lo que gusta.

0: Bueno. Relación.
1: No, por su...
0: Champions.
1: no, eso por supuesto, pero con compromiso, creo que la era, ¿no?
2: Vos, tal vez, el ejemplo, porque Caudet viene del Alavés.
3: De Julián, y Liverpool ya reconquista el fútbol.
2: No,
0: necesita bastante. El tiempo no va a ser suficiente para reconquistar el público.
2: Y además, lo que dio Javier, el Barcelona ya trajo otro delantero.
3: Sí, Gabriel Jesús, que ya está entrenando de cara al partido del domingo con el Valencia, posiblemente juego los minutos.
0: De Gimnasia a Carlos Timoteo Griguol. Lo escuchamos.
4: Él le da mucha importancia a lo individual, que cada uno individualmente mejore. Entonces eso hacía que después el equipo sea colectivamente mejor. En cómo marcar, cómo sacar las piernas, cómo saltar, cómo traspasar la pelota. Y a partir de eso era la mejora para todo el equipo. Muchas cosas que él nos enseñó, o a mí particularmente, que después me quedaron para toda mi carrera. Así que, y son cosas que hoy también yo las agarré para decirle a los jugadores. Son enseñanzas que van quedando, van pasando y nunca pasan de moda.
5: Por eso yo creo que las cosas, si se hacen con base, uno va a ir seguramente subiendo los escalones que se merece o ha hecho de merecimiento para poder otorgar lo que uno pretende, que es llegar lo más arriba posible.
4: Trabajo y disciplina, creo. Sí, porque él era muy meticuloso en eso. Su manera te marcaba las pautas de trabajo como eran y así fue con todo, me parece. Dejó muchos conceptos básicos que uno por ahí no le presta atención, pero al final, cuando ya somos grandes y ahora que ya somos entrenadores, sabemos que eran cosas simples, pero que te ayudaban a ser mejor. Era una mula, como le dicen, porque no le hacía caso a nada, lo criticaban y todo, y él iba siempre para adelante. Yo creo que eso es lo mejor que tenía. No le importaba nada lo que digan. No le importaba lo que digan, él hacía su trabajo y llevaba al equipo a su mejor performance. Feliz cumpleaños viejo, le diría. Nada más.
0: Ahí está el pata Ariel Pereira, hoy entrenador de Gimnasia. No solamente una escuela de fútbol, Carlos Timoteo Griguol, sino que, haciendo un recorte de los futbolistas que él dirigió en Gimnasia, casi todos entrenadores. Leo Nose, siendo parte de cuerpos técnicos, el Topo Sanguinetti, el Coco San Esteban, el Pata Ariel Pereira, el Indio Ortiz, Morán, el Chau Chabianco, Yagui Fernández, los Barros Queloto, Saba, todos entrenadores.
1: Que tenía algo muy importante en aquella época con aquel grupo, Carlos Timoteo Griguol, que los obligaba a todos los jugadores a tener una actividad extra a jugar al fútbol.
0: Por eso alguno estudió magia, por ejemplo. Si no me equivoco. Creo que Andrés Guglielmi me empieza.
1: Decía, hagan algo además de esto, hagan otra cosa, no se queden solo en esto.
0: No, y se enojaba mucho realmente si se compraban el auto antes que la casa.
2: Estamos
0: hay ejemplos contundentes.
2: Seguro, estamos celebrando el natalicio de Carlos Timoteo Griguol, un maestro en todo el sentido de la palabra, un ejemplo adentro y afuera de la cancha. 2:00 p.m. en el país, vienen las noticias.
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7: 2:00 p.m. en la República Argentina. El presidente Javier Milei fue entrevistado en medios británicos en diálogo con la revista The Economist. Ratificó que su gobierno defenderá los derechos soberanos sobre Malvinas. Debate sobre energía y minería. Los gobernadores de Neuquén, Río Negro, Catamarca, San Juan y Jujuy expondrán en el foro Pymes Italia-América Latina, que tendrá lugar la semana que viene en el Palacio Libertad. La Rioja comienza con la implementación del nuevo régimen penal juvenil. Desde Radio Nacional en esa provincia informa Carlos Vega.
8: Sin registro de menores detenidos en el sistema penal juvenil, la jueza Alicia Valdés se refirió a la implementación de esta ley y de la conciencia colectiva que debe asumir la sociedad riojana y de todo el país.
9: Bueno, acá estamos hablando de situaciones de la vida común de los adolescentes que, si no son concientizadas por los padres respecto a que no lo hagan, o cuidadas por los padres o habladas con los chicos, puede llegar a dar lugar a la responsabilidad penal. Y otra cuestión importante, que es la responsabilidad civil de los padres por los daños ocasionados a través de estos delitos.
7: El estado del tránsito ahora con Ernesto Arriaga.
10: El pasa Juana de Jujuy está totalmente habilitado a San Pedro de Atacama, Chile, y al puerto de Iquique con camiones. Máxima 40 kilómetros por hora en alta montaña. El paso Cristo Redentor habilitado, precaución en la bajada de paso de Libertadores. El paso Zamora habilitado hasta la 19 en Villa Langostura, Osorno, Chile. Recordemos que la ruta 23 habilitada y la ruta 8 totalmente habilitada entre Pilar, Río Cuarto y Villa Mercedes San Luis.
7: En Bariloche, Río Negro, donde escuchás Radio Nacional por AM590 y la 95.5 MHz, la sensación térmica es de 2 grados 9 décimas y el cielo está algo nublado. Aquí, en la Ciudad Autónoma de Buenos Aires, temperatura 18 grados, humedad 36%, el cielo continúa despejado.
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0: Muy bien, estamos en la segunda hora de Pasión Nacional, 4 minutos después de las 2 de la tarde. Estamos esperando la visita del Pulga Rodríguez, que viene en un rato para charlar con nosotros de fútbol. Y me da mucho gusto saludar al querido Alejandro Rodríguez Bodar para hablar un poco de cine, de series relacionado al deporte con las recomendaciones. Él es un especialista que nos va a hacer, bueno, que lo está haciendo desde el viernes pasado, y hoy para mí es un gusto recibirte en el programa, Ale.
1: Gracias, Nico. Para mí es un gusto poder compartir el aire contigo, que hace tanto que nos conocemos y lo hemos hecho tan poco.
0: Es cierto, es verdad. Bueno, ¿qué nos trajiste?
1: Bueno, hoy, primero les cuento que el partido, el documental que aquí hemos hecho entrevista con sus directores, se va a poder ver en Europa.
0: Ah, mira qué bien.
1: Va a tener estreno en cines, en salas de cine en Europa, ¿sí? Una película que se estrenó en Cannes, fue ovacionada allí, y bueno, se va a poder ver en Europa. Esto en los próximos días. Me parece un dato de color interesante de una película que nosotros pudimos poner al aire aquí a sus...
0: Sí, por supuesto. A mí me gustó mucho el film, que le aclaramos a la gente oportunamente, que no es la historia de un partido de fútbol. La película tiene otro contexto, más allá del partido entre Argentina e Inglaterra.
2: ¿Y si el tamiz argentino tiene valor también?
1: Sí, es una gran película.
2: Obviamente estamos intervenidos emocionalmente ante esa película, nosotros de un lugar obvio.
1: Claro.
2: ¿Quién no es argentino?
1: Es una película que ama mucho el cine, demuestra que quiere mucho el cine sus directores, y está muy bien contada, porque aparte es que nada, contar una historia de una rivalidad, en todo caso,
2: claro.
1: ¿Sí?
2: Claro.
1: Una rivalidad que uno pensaba más argentina que inglesa, pero el último mundial se ha encargado de decir que, bueno, no es tan así, que la rivalidad viene de los dos lados.
3: Yo la vi la noche previa al partido de Argentina e Inglaterra.
0: Bueno, una buena previa.
3: Mamita, que ya llegué enchufado.
1: Sí. Igual es una gran película. Perdió un poco de impacto después de este Argentina-Inglaterra, que fue también muy emotivo.
3: Y vos sabés que cuentan que algunos jugadores de la selección la vieron en la concentración, por lo menos Enzo Fernández fue uno de ellos, previo al partido con Inglaterra. Vieron la película El Partido.
0: Está muy bien.
3: Llegaron reenchufados.
0: ¿Qué te parece? Muy motivados.
1: Yo les voy a dar ahora 5 titulares y ustedes me tienen que decir el equipo.
0: 5 titulares.
1: Pero no es fútbol.
0: Me vas a hacer pensar.
1: No es fútbol, es simple. Pepe Sánchez, Ginóbili, Chapo Noción, Escola y Fabricio Oberto.
2: Las Leonas.
1: Exactamente. Es el equipo titular que gana el Panamericano de Mar del Plata en el 95.
3: Yo estuve ahí, en uno de esos partidos. Increíble. Increíble equipo.
2: Panamericano 95.
3: Sí, Mar del Plata.
1: Esto obviamente lo que yo estoy diciendo es el equipo que juega la final de...
2: No, Juegos Olímpicos, pero pensé que por ahí había una precuela.
3: No, arranca ahí la historia.
2: ¿Qué grupo de amigos es ese?
0: En el
2: equipo de básquetbol.
1: Sí, es la historia que arranca en verdad en el 99. Exactamente, y de la parte de el amigo Vecchio comienza a armar este equipo, y luego la aparición de el técnico cordobés que lo lleva al triunfo, que se ve Rubén Mañano.
2: Rubén Mañano.
1: Bueno, estoy hablando de esto porque está liberada en YouTube, es decir, que pueden ver entera los 4 episodios de Jugando con el Alma, la serie documental de Cristian Remoli, que cuenta la historia de cómo se formó ese equipo, cuenta la historia de cómo jugaban ellos, cómo se fueron conociendo, la rivalidad que había entre Ginóbili y Pepe Sánchez.
3: De Bahía Blanca,
1: De Bahía Blanca, cuando eran juveniles, y cómo se forja esa amistad, y cómo llega a salir campeón de Atenas en 2004 de ese equipo. Bien, está todo ahí para verlo. Se llama Jugando con el Alma, son 4 episodios, media hora más o menos cada episodio, y van a ver una gran serie de Cristian Remoli, que te voy a contar una cosa. Está haciendo un documental. Cristian Remoli es el director de 1986, La historia detrás de la Copa.
0: Sí.
1: Entre otros documentales. Está haciendo un documental acerca de Boca Real Madrid
0: del
1: año 2000.
0: Claro, del cual se cumplieron en diciembre del año, perdón, el 28 de noviembre del año pasado, 25 años, un cuarto de siglo.
1: Lo tiene casi listo, pero el tema de financiación
0: siempre está el problema.
1: Traba un poco.
0: Bueno, pero es el adelanto que le damos a los hinchas de Boca, fundamentalmente, sí. Y a los hinchas del fútbol también. Alejandro, mil gracias. Te esperamos con mucho gusto el viernes, y cuando lo requiera también, obviamente.
1: Mil de nada. Un abrazo para todos, y que gane Boca, que es lo que nos importa a todos.
0: Eso lo dice él, Alejandro Rodríguez Bodar. Voy al encuentro de Erika Sotomayor con los mensajes.
4: 11-3-870-7485. Ese es nuestro WhatsApp. Francisco, desde La Boca, dice, buenas buenas tardes, Nicolás y equipo. Para mí el ídolo de Racing es Roberto Perfumo, más que Milito. Aclaro, soy hincha de Boca. Por aquí también Miguel desde Montserrat. Hola muchachos, me sumo al deseo de presidencia de Daniel Bertoni. Los escucho desde La Folclórica, los seguimos escuchando desde el natatorio del Club de Independiente, Miguel desde el barrio de Montserrat.
0: Bien, conozco la sede de Independiente, tiene una pileta hermosa. Que
2: ¿Boyacá?
0: Me...
2: ¿La de Boyacá?
0: No, la sede de Mitre. No, la sede de Avenida Mitre, que me hubiese gustado ir. El tema es que vivo en Belgrano en la otra punta, ¿viste? Entonces, sí, si no imposible. Tampoco. No, la verdad que no. Tenemos uno más y voy a Córdoba.
4: Sí, por aquí Alejandro desde Flores. Para mí el verdadero ídolo de cada equipo de fútbol es el del amateurismo, como Perinetti, Ochoa... Sí. Y esos jugadores son los verdaderos artífices de la historia de Racing, como el de cualquier institución, y dicen, no soy de Racing.
0: Bueno, ahí está la aclaración. Saludo a Gerardo Murúa, nuevamente vuelvo a Córdoba, pero en este caso para saludar a Gerard con sus 15 años de casado, Gerardo.
5: Hola Nico, ¿cómo estás? Qué gusto saludarte, viviendo las secuelas de un festejo largo.
0: Y sí,
5: la jornada de ayer, pero acá presente.
0: Una jornada que habrá terminado muy tarde, altas horas de la madrugada.
5: Exactamente, sí señor, como lo ameritaba la ocasión, indudablemente. Mira Nico, en un ratito nos metemos con los cordobeses, que obviamente hoy tenemos a dos jugando, Estudiantes de Río Cuarto, Belgrano, Taller juega mañana y debuta de Felipe con San Lorenzo, ya lo decía Pablo Barovero hace un ratito, Instituto juega recién el lunes, pero a la pasada le rindí un breve homenaje a Alejandro hace un ratito, porque mencionó a Pepe Sancho, Oberto, Escola, Ginóbili, Nocioni. Hoy se cumplen 24 años de probablemente la mayor hazaña de la historia del deporte mundial, que es la selección argentina rompiendo el invicto de los jugadores NBA en el Mundial de
0: Indianápolis. Claro, qué bueno que lo cuentes, qué notable. Está muy bien el recuerdo, del cual el año que viene se va a cumplir 25 años.
5: Exactamente, tal cual. El día que el básquetbol argentino cambió la historia del deporte mundial, porque los jugadores estadounidenses del NBA se creían o parecían invencibles, ¿no?
0: Claro, claro. Ya vuelvo contigo. Tenemos muy buena información de San Lorenzo todos los días en el programa. Lo que pasa es que los lunes y los viernes, le digo al hincha de San Lorenzo, es con una sonrisa.
3: Totalmente. ¿Este domingo ya debuta el gallego contra Talleres?
2: No, mañana juega San Lorenzo, pero Rubén va a estar en la tribuna. Dirige Walter Gol, ¿no?
3: Dirige Walter Perazo.
0: Aclaremos que Rubén es Rubén Darío Insúa.
3: Sí, en San Lorenzo hay un solo Rubén, pero claro. Sí, está bien la aclaración porque es Rubén Darío Insúa, que ya mañana, por lo que anuncian, va a haber sol, así que San Melena va a estar nuevamente al sol y al viento.
0: El sol es fundamental para Pipo Gorosito.
3: Bueno, pero para Pipo se nubló.
2: ¿Va con Oste, Gallo Insúa, arregló lo del ayudante?
3: Todavía no, están en los últimos detalles, yo creo que sí, que lo va a terminar llevando, pero lo importante es que en principio habría calma mañana, porque si San Lorenzo salía a jugar con un interino y sin ningún técnico mañana, la gente se lo iba a saber hacer saber a culota. Culota, Nico, entre paréntesis, está claro, está desbordado. Internamente dice que nunca se imaginó el caos que le iba a tocar. Aparte, su primer gestión fue Gorosito, te guste o no, le salió mal. Y bueno, ahora yo creo que recurre a Insúa, más que nada por la espalda que tiene el gallego en San Lorenzo.
6: Ahora el hincha de San Lorenzo, en el momento en que el gallego hizo esa muy buena campaña con tan poquito, la última, no estaba muy conforme con el juego del equipo.
3: No, de hecho él se va después de perder frente a Independiente del Valle, ya que recién nombramos a Ecuador con lo de Gallardo, en la altura 2-0, y ahí lo echa Moretti, pero todavía San Lorenzo tenía chances en la Copa. De hecho, después clasifica con el Pipi Romagnoli y pierde con en Brasil con el Mineiro, un equipo que ya lo dirigía el Pipi, pero a lo que se le criticaba es que se metía muy atrás Insúa en algunos partidos, con la línea de tres.
6: Es el estilo Insúa.
3: Sí, el tema es que ahora tiene menos jugadores que antes, ¿eh?
6: O sea, más atrás todavía.
3: Cuando él llegó estaba Batalla, Shai, había jugadores. ¿Querés el equipo, Nico, de mañana?
0: Sí, por supuesto, lo quieren los hinchas de San Lorenzo del Magro.
3: Mañana con Walter Gol, entonces, ataja de Becci, Herrera, Arboleda, Emiliano Amor y Rodríguez Pagano, Insaurralde, Perruzzi. Perruzzi es el único jugador que el gallego dirigió de estos. Tripiquio, Facundo Farías, que mañana debuta el ex Estudiantes, Cuello y Ausmendi.
0: La verdad, yo le deseo todo el éxito a Rubén Darío Insúa, me gustaría que le vaya muy bien. Me hubiese gustado que le fuera muy bien a Pipo Gorosito. Yo a Pipo lo conozco mucho de la época de jugador, me dio mucha tristeza su salida, lo voy a seguir diciendo, como me da, siento, te diría bronca que Donofrio sea tan jodido, porque realmente es muy jodido Donofrio. Me da pena que Ramón Díaz no sea el técnico de River. Hacen todo lo posible, no sé, Gallardo ahora en Ecuador. Va a quedar Ramón Díaz suelto, pero River no lo va a llevar. Es una pena, ¿eh?
7: En eso coincido, porque lo charlamos la semana pasada. Que Santiago decía que no era tan unánime, yo siento que sí.
2: No, hicimos acá una compulsa con el platense que había y
7: pero con tres personas.
2: No, por eso, no era representativa. No.
7: Yo creo que es representativa.
2: Pero
7: que...
2: evidentemente Ramón Díaz, no, la dirigencia de River no lo quiere.
0: Bueno.
2: La dirigencia de River no lo quiere.
7: Porque habitualmente, ¿sabes qué?
2: Porque es el que tiene más espacio y nunca lo van a buscar.
7: Es un error, es una crisis dirigencial, porque las dirigencias en el fútbol argentino no representan al socio.
0: No, claro.
2: Bueno, ahí el socio deberá revisar por qué elige a esos dirigentes también.
7: Por esto que dice Agustín, Culota ganó hace 72 horas y perdió su capital político. Hay una crisis institucional en la Argentina con los dirigentes que no representan a sus socios.
2: Agustín lo contó, pero quienes los eligen son los socios.
0: Agustín lo contó oportunamente. Stefano Di Carlo
3: es el
0: presidente más votado de la historia de River.
3: Y es el ejemplo más grande de lo que dice Damián, que menos un año perdió totalmente el caudal.
6: ¿Cómo ganó esa elección? Carlos.
3: Y caminando.
7: Sí. No, y apadrinado por Donofrio.
3: ¿Qué dijo?
6: Bueno, sí, pero cualquiera.
3: Y Gallardo iba a ser el CEO de fútbol.
6: Sí,
3: de
6: Javi, pero...
3: No el técnico. Obvio. El CEO pero durante Culota también su gestión.
6: Pero hoy lo hablamos. Milito prometió un salto de calidad. Culota prometió un plan de fútbol.
0: Prometen. Y ninguno cumplió tampoco. No, por supuesto, por supuesto.
7: Ahora, ¿dónde habrán quedado Iso, Amalfitani?
3: Que no prometían, hacían.
7: Julio Alegre.
3: Hacían, señor, no prometían. Iban y lo hacían.
0: Raúl Gámez, con ese estirpe radical, el querido Raúl. Vamos a tratar de traerlo a Raúl.
6: Tampoco eran tan importantes los técnicos como lo son actualmente,
3: pero
6: ¿no?
3: Claro, porque el dirigente iba y hacía de verdad. No sé. Ahora Insúa es una espalda que tiene Culota. Lo trae
7: el Puma Armando.
3: Para cubrirse.
0: El Puma, claro.
6: No sabía, a nadie le importaba en esa época quién era el técnico. Totalmente. Me importaba quiénes eran los jugadores, que son los que ganan, los pierden los partidos.
0: Estamos en una época que, más allá del caudal que puede tener un presidente y la jerarquía, donde los equipos de trabajo y el proyecto me parece que son muy importantes. Yo recuerdo, voy a contar una anécdota muy breve y vamos a la pausa. Recuerdo que en una época Laura Costa, que fue jefa de prensa de Boca durante muchos años, me contó que tuvo muy buena relación con Antonio Alegre, pero me dijo el que verdaderamente formó un equipo de trabajo en Boca y que delegaba todo, que no pasaba todo por él, era Mauricio Macri.
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13: Muy bien, 19 minutos después de las 2 de la tarde con Erika Sotomayor seguimos repasando los mensajes de los amigos que se comunican al 11-3-870-7485.
14: Sí, aquí Willy desde Tucumán. Buenas tardes al querido y gran equipo de Nacional, los mejores de la radio. Aquí escuchándolos y esperando escuchar al Pulga que tantos lindos recuerdos nos dio y a quien se lo quiere muchísimo. Chicos, novedades de River para este fin de semana, los escucho siempre desde Tucumán.
13: Muy bien, ya dimos novedades de River. En un rato volvemos con Agustín.
14: Aquí Dardo escribe desde Bahía Blanca y dice, el Rojo vendió y ahora no puede comprar. Es así.
13: Muy bien, vuelvo al móvil de Nacional con Juan Ignacio Gijón. Vamos, Juani.
15: Continuamos aquí, Nico, en las puertas de la sede social de Racing Club de Avellaneda. Brilla la nueva camiseta, esta negra con algunos tonos amarillos que cruzan de arriba hacia abajo y de abajo hacia arriba, la nueva indumentaria que va a lucir este domingo, y un equipo, bueno, algo cuestionado, pero para eso el hincha de Racing, con la camiseta, siempre, ¿no?
16: Sí, la blanca y celeste, como tiene que ser, los colores del club.
15: ¿Tu nombre?
16: Tiziano.
15: Tiziano, blanca y celeste, nada de rojo y amarillo, ¿no?
16: Nada, rojo y amarillo, para primero rojo y
15: negro.
16: En la cancha de Racing, no. Y no, sí, rojo y amarillo. Ah,
15: negro y amarillo.
16: Negro y amarillo, malísimo.
15: ¿No te gustó?
16: No, no representa los colores del club para mí.
15: ¿No la compraría nada?
16: No, encima con lo que está, ni en pedo pago esa plata.
15: ¿Te parece excesivo?
16: Sí, 220 lucas la camiseta esta. La verdad que la comisión, mi lista, un desastre.
15: ¿No te gusta? ¿Estás en desacuerdo con esta comisión?
16: Sí, con todo, la verdad.
15: ¿Cómo jugabas más con la dirección de Blanco?
16: Sí, la verdad que sí. Con Blanco, muchos critican, pero Blanco, la verdad que la de Racing hizo muy bien. Estos años que estuvo, nos levantó un montón.
15: ¿Estás de acuerdo de extrañarse ese periodo de la historia de Racing?
16: Sí, muchos miran que soy joven, pero bueno, yo con Blanco no se puede reclamar nada.
15: ¿Cuántos años tenés?
16: Yo 21.
15: A eso te quería llevar. Surgió hace un rato en el programa un debate sobre los grandes ídolos de la historia de Racing. Milito, si se sienta en la misma mesa que Costa, si se sienta en la misma mesa que otros de los históricos de la academia.
16: Y sí, como jugador, sí, la verdad que a Milito no se le puede cuestionar nada como jugador. Pero como presidente es un desastre.
15: ¿Crees que su conducción puede opacar lo que hizo como jugador?
16: Lamentablemente sí. Hoy en día como está, sí. Mucha política para mí en el club.
15: Para vos, sí. Opinión personal, Licha López, O Milito, ¿con quién te quedas?
16: No, mirá, preguntame cómo se llama mi hijo.
15: ¿Cómo Lisandro? Se llama? Lisandro. No hace falta ni preguntar.
16: No.
15: ¿Cuántos años tiene?
16: Un año y medio, socio ya.
15: ¿Socio ya?
16: Y sí, y esperando ahora a Nicole para ser la socia también.
15: Mira, a tu otra hija.
16: A mi otra hija.
15: Mira vos, bueno, felicitaciones.
16: Muchas gracias.
15: Volviendo a lo deportivo, te tengo que preguntar por cómo lo ves a este Racing, cómo lo ves a Boivoda, está aprobado, ¿no?
16: El técnico para mí no tiene la culpa. La verdad que el plantel es muy malo, se desarmó mucho el equipo, lo que venía. Y los refuerzos que trajeron, para atrás, la verdad.
15: ¿No te gusta?
16: No, y es... No se entiende la plata, ¿dónde fue? Me dice Milito que no hay plata y trae jugadores por 2 pesos, todo retirado. Claro. Sin ofender, pero no, es una cosa de loco eso. No me puede jugar, traer a este Craneviter, 35 años, voy para una pelota. ¿Verdad? Un jugador retirado de River me lo trae.
15: Clarísimo, bueno, Tiziano.
16: Sosa por 10 palos, ¿verdad?
15: 10 millones.
16: Me traes a Craneviter. Es una cosa de loco eso, la verdad.
15: Ahí está, bueno, Tiziano, muchísimas gracias.
13: Muy bien, ahí estamos con Juan Ignacio Gijón, enojado el hincha con Craneviter, 35. Bueno, don Zárate, Mundo Boca con Boca.
17: Que mañana va a jugar en Mendoza contra Gimnasia. Yo creo que se viene una alta rotación, pensando en el partido del martes contra San Pablo.
13: ¿Va a jugar en el Valencia como titular?
17: Creo que sí.
13: Bueno.
17: Es una gran noticia para mí, que juegue
18: en el Valencia. Gallardo va a estar atento.
17: ¿Quién?
18: Claro. Gallardo empieza a mirar a Boca, ya el domingo, claro.
13: Ahí en el Valencia.
18: El sábado, ¿Qué
13: hago con el mueble este? Va a decir.
17: Hay jugadores que jugaron todos los partidos en Boca, pero quieren estar, por ejemplo, Lautaro Blanco, juega siempre. El equipo titular juega Blanco. El equipo suplente juega Blanco.
13: Y juega bien Blanco.
17: Montero, Gorosito. Para mí va a jugar Figal.
18: Vamos a hablar de Jagger Herrera.
17: En un ratito vamos a hablar de Jagger Herrera. Montero, Gorosito, la duda entre Figal o Dilolo y Pellegrino, que hoy entrenó con normalidad y para mí se mete en el once inicial. La duda a la izquierda, si Blanco sigue jugando o Satas, que puede iniciar.
13: De las inferiores.
17: De las inferiores, del predio Boca, que ha sacado tantos futbolistas en este tiempo, ¿no? El dato más revelador de la era Riquelme es la cantidad de jugadores que han surgido de la cantera. Cantera. Camilo Rey Domenech junto a Toto Belmonte.
13: Ese juega bien, Camilo Rey Domenech.
18: Camilo Cantera, está bien.
17: Mirá cómo le dijo.
18: Cantera Domenech. Cantera Domenech.
17: Flores, Velasco, Villa y Ener Valencia.
18: Flores es Cantera también.
17: También.
18: ¿Vos te acordás que Basile decía que el central de Boca tenía que ser malo y feo?
17: Sí. Y pues jugaba Forlín en aquel momento, que era rubio y lindo.
18: Lo decía por el Cata Díaz, sobre todo.
13: Claro. Sí, claro, por el Cata.
18: Yo creo que Jagger Herrera reúne todas esas condiciones.
13: Bueno.
18: Por eso va a ser figura en Boca. Porque como decía el Coco, tiene todas esas condiciones.
13: Juega Belmonte, ¿no?
17: 4-2-3-1 para mí juegan Camilo Rey Domenech y Belmonte.
13: No tengo nada desde lo personal con Belmonte. Yo creo que no tiene jerarquía para jugar en la primera de Boca. No sé qué le ven los técnicos, ¿viste?
17: Vos tenés algo con los volantes centrales que trajo Riquelme. Primero fue Rolón y ahora Belmonte. Belmonte ha demostrado
13: con los que trajo.
17: Con los volantes centrales.
13: Alan Varela me pareció un fenómeno. Bueno, y a Riquelme no le gustaba.
17: No, bueno, pero jugaba Varela.
19: Lo vendieron por 10 palos verdes, ¿no?
17: Claro.
18: Al Porto.
17: Igual marco la diferencia para mí, Belmonte es mucho mejor jugador que
13: Perdóname, Riquelme se enojó con Battaglia y mandó a decir a través de uno de sus emisarios que tenía que jugar Rolón y no Varela. Por favor.
18: ¿Y cuándo va a estar Battaglia, precisamente, hablando de Battaglia?
17: Yo creo que para el mes de octubre puede empezar a entrenar con sus compañeros. No sé. Viene mejorando, pero...
13: Si está bien, es una gran incorporación para Boca, Rodrigo Battaglia. Si está bien física y futbolísticamente.
17: Y después empezaremos otra vez con la discusión dónde lo pensamos.
13: Claro, claro. Si en la saga o en el medio.
17: Si juega de volante central o si juega en la saga.
19: Y el Príncipe Adam, otro que...
17: El año que viene.
13: Claro, lo operaron el otro día.
17: Aranda y Vareiro, dos incorporaciones o refuerzos, pensando en el calendario próximo.
13: Qué pena lo de Tomás Aranda, porque estaba a punto caramelo para jugar en la primera de... jugaba como titular en la primera de Boca, y esta lesión yo creo que es una baja más que considerable en Boca, la de Aranda.
17: O sea, que para mí era una exageración cuando decía el Negro Romero que Boca tiene un plantel corto, porque sí.
13: Sí, yo creo
17: tiene,
13: que sí.
17: Tiene variantes,
19: sí, claro.
17: Pero es un buen trabajo pensar cuántos titulares... tiene Boca.
13: Gerardo, ¿tiene plantel Boca como para alternar, para poner mañana un equipo alternativo en Mendoza frente a Gimnasia y ponerlo mejor el martes frente a San Pablo?
20: Boca tiene más que la mayoría, esto es sin lugar a dudas. Me permito decir que casi siempre los equipos argentinos, cuando ponen suplentes en el campeonato local, no les va tan bien. Pero obviamente Boca, River, aún con los problemas que tienen, Estudiantes, son los que tienen de sobra para poner un equipo alternativo.
13: Sí, sí, por supuesto. Estoy de acuerdo con esa tesitura. Gerard, un anticipo más desde Córdoba antes del informativo.
20: Bueno, los dos equipos cordobeses que juegan hoy, Estudiantes de Río Cuarto reciben un ratito 16:45 a Sarmiento de Junín en el Antonio Candini, obligado a ganar lo que queda o la mayoría de lo que queda para tener alguna chance. El probable equipo de Rubén Forestelo, que lo ha mejorado pero no le alcanza al equipo riocuartense, con Bruer en el arco, en el fondo Antonini, Maffini y Valenti, por los laterales González y Cobos, en la mitad de la cancha Talpone, Cabrera, Alanis, Valiente y Juan García, probablemente los que ponga Rubén Darío Forestelo. A la noche, Belgrano a las 19 recibe Huracán en el Gigante de Alberdi. Regresa el Chino, se la rayan a la convocatoria, está entre los convocados del ruso Sialinski, pero seguramente arrancará desde el banco, viene arrastrando problemas en la rodilla. En la duda entre Ramiro Hernández y Juan Velázquez en la mitad de la cancha, el probable equipo con Cardoso, a quien Belgrano le compró el 70% del pase, un poco a él, la mayoría Unión de Santa Fe, en cerca de $700,000. Cardoso en el arco, en la línea de fondo Benítez, Maldonado, López y Esporle, en la mitad de la cancha Adrián Sánchez, el Mudo Vázquez, un poco más adelante Rigoni, González, Metilli, Hernández o Velázquez y el Ubita Fernández, los 11 que plantea el ruso Sianinki para recibir al globito en Alberdi.
13: Muy bien, y en un rato, en una hora y dos minutos van a jugar en el bajo Defensores de Belgrano Racing de Córdoba por la Primera B Nacional.
20: Sí, señor, abren la 28ª fecha, Defensores de Belgrano y Racing de Nueva Italia. Yo, lo has dicho varias veces, Defensores peleando abajo, demasiado abajo diría yo, y un Racing que con el Zapito Colioni, con Gustavo Colioni ha levantado y se ha puesto cerquita de los que pueden entrar al octogonal. Racing que ha sido noticia por vender a Leandro Córdoba a Racing Club de Avellaneda, por supuesto, esta semana, y la aspiración de seguir sumando para meterse en el octogonal, Nico.
13: Muy bien, ya vuelvo contigo. Sí, Erika, con más mensajes.
14: 11-3-8-70-7-4-8-5, ese es nuestro WhatsApp, y nos escriben desde todas partes del país. Aquí nos escriben desde Tafí del Valle, nos mandan una foto, una postal de este lugar bellísimo, y nos dice Gustavo, los escucho todos los días. También Diego desde Chivilcoy dice, hola querida Radio Nacional, los escucho desde la época de Héctor Larrea, un saludo para todos. 11-3-8-70-7-4-8-5.
13: Muy bien, van a jugar el clásico Rosario Central y Newell's por Central, Ledesma, Coronel Ávila, Obando y Sandes, Ibarra, Navarro, Alan Rodríguez, Di María, Campas y Marco Rubén, que ya está al borde de los 40. Por Newell's, Rey Nati, Escobar, Gianetti, Carrizo y Ortega, Herrera, Reggiardo, Massanti, Gucci, Solari y Cócaro. Los 11 de Newell's Old Boys de Rosario, gran operativo de seguridad para uno de los partidos más importantes, tal vez el más significativo que tendremos el próximo fin de semana de esta octava fecha del torneo de clausura, que hoy empieza con tres partidos. 16:45 en Río Cuarto, Estudiantes Sarmiento de Junín. A las 7 de la tarde, Belgrano Huracán y Platense Deportivo Riestra. Nos queda la última media hora de Pasión Nacional. 2:30 de la tarde llegan las noticias.
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21: 2:30 de la tarde en la República Argentina. El presidente Javier Milei llega a Puerto Iguazú. El primer mandatario visitará hoy la triple frontera para cerrar el 47º foro del Instituto Argentino de Ejecutivos de Finanzas. Milei llegará alrededor de las 17 al aeropuerto Carlos Krause. Cristina Kirchner debe declarar de manera presencial en la causa OTESUR desde tribunales el informe de Lourdes Marchese.
22: Ante el Tribunal Oral Federal número 5 en la Sala AMIA se realizó la audiencia preliminar de cara al juicio oral de OTESUR Los Sauces. El juicio será presencial 3 veces por semana y se habilitará sábados y domingos. La lectura del requerimiento de elevación a juicio va a ser resumida tras el acuerdo con las defensas. Y además habrá 7 días de plazo para revisar la nómina de los testigos y el fiscal propuso diagramar esa lista por escrito.
21: Siguen los problemas con la tarjeta SUBE, la carga y acreditación de saldo. Está sufriendo una jornada con dificultades que llevan ya 3 días. Los inconvenientes para los viajeros afectan principalmente a usuarios que realizan cargas electrónicas y posteriormente intentan acreditarlas en sus plásticos. Es una alerta amarilla para el centro y este de Chubut y Santa Cruz por vientos del sur de entre 40 y 60 kilómetros por hora, con ráfagas que pueden superar los 90 kilómetros por hora. Aquí en la ciudad de Buenos Aires, 18 grados una décima la temperatura, humedad 31%, la presión 1014 decimal 1 hectopascales, el cielo ligeramente nublado.
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0: bien, estamos en la parte final de Pasión Nacional. Este programa se escucha en todo el país a través de Radio Nacional por la M870, las 48 radios y el canal de YouTube, y nos escuchan particularmente en Tucumán. Para mí es un honor saludar a Luis Miguel El Pulga Rodríguez. Mi nombre es Nicolás Álvarez y estamos aquí con todo el equipo de Nacional. Pulga, bienvenido, qué gusto saludarte.
1: Hola Nico, buenas tardes, todo bien, todo bien. Todo
0: bueno, es una gran alegría que estés aquí en el aire de Nacional. ¿Te acabas de retirar del fútbol?
1: Sí, bueno, acabar no, pero recién llevamos un tiempo, 7 u 8 meses, del retiro, así que nada, acá disfrutando de otras cosas que por ahí cuando uno está en actividad no disfruta o no las ve, y así que nada, todo tranquilo por ahora.
0: Claro, lógico. ¿Se extraña el fútbol, Pulga?
1: Yo en lo particular no, estoy tranquilo porque creí que era el momento de anunciar el retiro, de ya parar la pelota, de empezar a disfrutar de otras cosas, así que nada, estoy por ahora, como te digo, estoy tranquilo. Con la decisión que uno tomó para parar con el fútbol, ¿no?
0: Bien, quiero que participe en la nota Mariano Carabajal desde Radio Nacional Mercedes Sosa, allí en Tucumán. Él gestó la nota. Mariano, saludalo al Pulga.
2: Luis, ¿cómo estás? Mariano Carabajal te saluda, buenas tardes.
1: Hola amigo, ¿cómo estás Mariano? ¿Todo bien?
2: Todo bien, todo tranqui.
1: ¿Cómo estás?
2: Bueno, Tucumán, agradecido ahí a la gente de la radio sumarme a la nota, saber la admiración que tengo por vos y el respeto, y bueno, se hace raro medio armar todo este partido de despedida, porque casi mi carrera como periodista la transité teniéndote como jugador, y ahora en esta despedida me medio raro. ¿Cómo lo estás viviendo vos? ¿Estás a las horas previas o días previos de lo que va a ser tu partido de despedida?
1: Sí, bueno, la verdad que bueno, eso, cuando uno piensa que es el final, agarra un poco de nostalgia y demás. Pero nada, también disfrutando del cariño de la gente, del que llegue el momento para ese partido tan importante que va a ser para conmigo y para todos los jugadores que van a estar ese día. Así que nada, estamos tratando un poco de ansiedad para que todo salga bien, para que se pueda disfrutar de esa noche maravillosa y nada, ojalá que los tucumanos y alrededor nos puedan acompañar para que sea una linda fiesta y sea una despedida monumental y podamos festejar todos juntos el último abrazo con todas las glorias de la institución, ¿no?
0: Mariano, una más tuya, sí. Y después seguimos en la mesa charlando con el Pulga Rodríguez.
2: Perfecto. Bueno, Pulga, tengo que consultarte por algo y preguntarte si es mito o realidad. Jugando para Racing de Córdoba, enfrentaste a New York y ahí estaba Walter. Me dicen que te animaste a tirarle un caño a tu hermano Walter, que pasó el caño, pero que no pasó el jugador. ¿Es mito o realidad?
1: Es realidad, pero él estaba en Talleres de Perico y yo estaba en Racing de Córdoba.
2: Ah, perdón, Talleres de Perico, tenés razón.
1: Sí, es realidad. Pegaba un poquitito, entonces, y no le gustaban esas cosas, pero sí es realidad.
3: Pulga, un placer, te saludo Agustín, estamos hablando con Luis Miguel El Pulga Rodríguez aquí en Nacional, en toda la Argentina. Bueno, recién nombraste, ¿no?, a algunos de los jugadores que no pueden faltar. ¿Qué figuras van a estar en tu despedida, Pulga?
1: Bueno, hoy por hoy no somos ex figuras.
3: Bueno, pero figura para, claro, ex
1: jugadores. Hay jugadores muy importantes para la institución, el caso de El Capesa Ría, Satanás Páez. Juan Manuel Azcozábal, Neri Leyes, Emanuel Molina, Martín Granero, Martín Marto, César Montiglio, Marcelo Leiguana Cerizuela, que bueno, en Tucumán lo conocen muy bien, el negro Ángel Guerrero va a estar dirigiendo, siendo un invitado especial. Y muchos más, seguro me estoy olvidando de muchos, Pablo Garnier, Pablo Cáceres, son muchos los jugadores que ya están confirmados, Bruno Bianchi, bien, que están confirmados y que fueron glorias de Atlético Tucumán y que vivieron la época dorada del club, ¿no?
4: Lo quiero saludar al Pulga. Pulga, Damián, cuando estaba en gimnasia nos recibió en su casa, haciendo un programa de tele, y la pasamos realmente muy bien, y justamente eso le quiero preguntar. estás terminando el recorrido y seguramente hay mojones muy importantes como Tucumán, campeón con Colón, pero ¿qué fue Gimnasia en tu vida en un tiempo muy efímero, corto, pero que tuvo un clásico sobresaliente con tres goles tuyos?
1: Ah, la gente de Gimnasia siempre me trató muy bien desde el día que llegué. Gracias a Dios pudimos devolver un poco de tanto cariño que hubo y que pudimos hacer goles y demás, pues más allá del clásico ese, nosotros como familia vivimos muy tranquilo, pasamos 6 meses bárbaros que parecía de que fue más tiempo en La Plata y nada, pues la pasamos muy bien y tenemos los mejores recuerdos de la institución y de la ciudad de La Plata, ¿no?
5: Pulga, la Pulga de Siboca, qué grande Pulguita.
1: El Pulga.
5: Decime una cosa, muchos se especuló, porque te faltó tal vez jugar en un grande, vos que fuiste un grande del fútbol argentino, siempre se dijo que pudiste haber jugado en Boca, que incluso Román te quería. ¿Qué hay de cierto de eso?
1: Y en un momento se decía que sí, que podía haber iba a llegar o que podía haber llegado, pero bueno, no se dio. Uno, obviamente que uno estaba muy interesado y más que contento que se haya dado mi nombre en semejante institución, pero bueno, uno cuando no se dio y demás, tuvo que seguir su camino y siempre traté de hacerlo de la mejor manera en el lugar que estuve y traté de disfrutarlo. Hubiese sido lindo, pero bueno, es algo que no se dio y que uno está tranquilo. Si no se dio, fue por algo, ¿no?
3: Pulga, más allá de la cantidad de goles y la gran carrera que has hecho, hay algo que te caracterizó mucho y ahora que quizás ya estás afuera de las canchas, podés contarnos, que es lo de patear los penales, ¿no? ¿Cuál era el secreto tuyo? Alguna vez se lo preguntamos también a Ortigosa, ¿te acordás? Que hacía como un freno antes de patearlo. Y bueno, en tu caso te hizo marcar muchos goles desde el punto de penal, ¿no?
1: Sí, fue algo que lo fui adaptando a medida que fue pasando el tiempo. En el año 2015 empecé a patear así y nada, pero también continuaba con los penales sin detenerme, con los penales sin saltito, pero nada, fui practicándolo mucho tiempo con el segundo y tercer arquero de cada lado.
3: ¿Practicabas vos? Claro, sí, porque sí, el saltito sí. Lo que hace es que el arquero se tire antes, ¿no? Para que nos está escuchando, vos al saltarle antes lográs que el arquero se tire
1: y se mueve claro, antes. Claro. No sé si se tira, pero ya se mueve. Y bueno, te queda, pero es complicado, hay que practicarlo porque es complicado no mirar la pelota y solamente mirar al arquero y ver para dónde se juega.
6: Sí, claro.
1: Es medio complicado, pero es algo lindo, cuando entra la pelota es lindo.
6: Es de una belleza, seguro, es de una belleza estética total. Pulga, llegaste a la selección argentina y lo tuviste a Diego. ¿Cómo fue ese encuentro que seguramente debe ser de lo más importante de tu carrera?
1: Sí, bueno, eso fue el logro máximo como en lo individual, como jugador, y como digo siempre, es también parte de mis compañeros de ese momento que hicieron posible de que uno pudiera hacer goles, de que jugara bien, a todo el plantel, eso, al Chulo Riboira, que ya no está entre nosotros, y nada, y el encuentro con Diego fue maravilloso, fue como tocar el cielo con la mano, estar en la selección argentina y que me esté dirigiendo uno de los que era mi ídolo, así que de hecho sigue siendo, pero bueno, lamentablemente no está entre nosotros ahora, pero sí, fue tocar el cielo con las manos y fue algo maravilloso que viví, ¿no? Y que hasta el día de hoy mis hijos me lo siguen recordando.
4: Pulga, ¿y la historia con el Real Madrid cómo fue?
1: No, y eso, bueno, estábamos jugando un torneo en las Islas Canarias y era un seleccionado tucumano que estábamos representando a Argentina en ese momento, no me digas cómo ni por qué, porque no sabía, era muy chico, y ahí hubo como un amistoso entre un seleccionado mexicano y un equipo del Real Madrid, no me acuerdo qué división, y bueno, ahí jugué para el seleccionado mexicano y bueno, de ahí me preguntaron si me podía quedar 1 o 2 semanas más. Y bueno, pero como yo no estaba con mis padres y demás, y el tutor en ese momento tenía otros compromisos, teníamos otro compromiso con otras instituciones. Decidió no dejarme y bueno, después terminamos pegando la vuelta.
0: Estamos hablando en Radio Nacional con Luis Miguel El Pulga Rodríguez. Una pregunta de Gerardo Murúa desde Córdoba. Gerard. Ah, bueno, ya volvemos con...
3: Bueno, déjame que le haga una más mientras esperamos por Gerard. Pulga, hablaste un poco de toda tu carrera, ¿no? Contanos lo que significó para vos Colón, ¿no? Bueno, todos recordamos ser un equipazo de Colón de Santa Fe, bueno, aquella final, ¿no? Y demás, pero contanos desde tu lado el recuerdo para el gigante santafesino.
1: Y la verdad que fueron recuerdos maravillosos, obviamente, que uno tiene lograr un... jugar tres finales en tres años no es fácil, y nosotros lo pudimos hacer, en donde yo, bueno, tuve la participación en dos, en la final del 2019 y en la final del 2021. En una se pudo ganar, en la otra lamentable no, pero es un lugar que quiero mucho, que me adoptaron como

0: lo fue el hincha, creo que no difícilmente lo pueden superar a semejante movilización que hizo. Paraguay se transformó en un momento en Santa Fe y la verdad eso son recuerdos que quedan para uno, pero bueno, para todos los hinchas que estuvieron ahí y nosotros tenemos, obviamente que no recordamos, lo recordamos constantemente, es el campeonato del 2021, ¿no?
1: Claro, es una consulta, Gerardo, desde Córdoba para el Pulga Rodríguez.
2: El enorme placer de saludar a ese tremendo crack que es el Pulguita Rodríguez. Le consulto por sus inicios. ¿Y por qué? Porque sus inicios tienen que ver con el Racing de Córdoba, ¿no? Su paso allá muy jovencito por Racing de Córdoba, y aunque no jugó puntualmente la final, le ganó a su hermano Walter, el argentino A, allá por el 2004 con la camiseta de Racing. Me imagino que todavía se los hay recordando, Pulga.
0: Sí, bueno, ahí fueron los inicios, obviamente que... bueno, todavía lo sigo hablando con muchos de los jugadores de ese momento y nada, mi hermano no lo puedo cargar mucho porque es medio calentón, mi frío es grande, hay que respetarlo un poco, ¿viste? Así que nada, pero obviamente uno fue parte de ese plantel y que recuerda muy bien en ese tiempo lo bien que la pasábamos en Córdoba cuando éramos muy chicos, teníamos entre 6 y 7 años y la pasábamos muy bien con compañeros, grandes compañeros que sigo hablando todavía, con santiagueños, cordobeses, había de todos lados, entonces éramos una linda banda que todavía seguimos en contacto y eso es muy lindo lo que te deja el fútbol, ¿no?
1: Mariano, en Tucumán, más allá de alguna pregunta final para el Pulga, contale las novedades de Atlético Tucumán y el equipo que va a poner justamente el domingo en el partido frente a Racing.
3: Partido del que va a estar en la cancha el Pulga, porque tengo entendido que va a estar Pulga en el partido frente a Racing. Lo que dijo Pulga en conferencia de prensa Falcioni es que el plantel es corto y los tres cambios que hace por partido no es capricho, sino es por lo que tiene a mano, como para que buscar darle una vuelta de rosca al partido. La base va a ser la misma que viene jugando, no va a haber cambios, salvo que haya alguna modificación por lesión. Lo de Leandro Díaz, que se resolvió esta semana, definitivamente se queda, no se va a Independiente. Falcioni le pidió a la comisión directiva que si hay alguna negociación por los rumores que hubo en la semana, que se quede Leandro Díaz, y obviamente a partir de ahí se cayó todo tipo de posibilidades de que Leandro Díaz pueda irse a Independiente de Avellaneda. Así que prácticamente los mismos que vienen jugando sin modificaciones, Falcioni irá al cilindro de Avellaneda para tratar de conseguir un resultado positivo. Y una consulta para el Pulga, todos los vemos por los goles lindos y las definiciones que tiene, pero yo quiero consultarle por un socio dentro de la cancha que le hacía la vida más fácil para que tenga esas pelotas claras para definir, o que sabía que se entendía muy bien y que podía hacer un movimiento que lo podría dejar en una situación clara.
0: Y tuve muchos compañeros que, yo imagínate si tengo que nombrar uno, si en el 2019 metí, en el 2009 metí como 22 goles en el campeonato que ascendimos. Después en el 2015 metí 17, 18, entonces es difícil buscar un compañero, pero bueno, en los inicios el Cabeza Ría y Pablo Hernández fueron muy importantes para que yo pudiera hacer gol en el Argentino A, que era un campeonato muy duro y es uno de los que más recuerdo, ¿no?
1: ¿Cuándo va a ser el partido de despedida en Tucumán?
0: El 26 de septiembre a las 8 de la noche se va a abrir el estadio, a las 9 va a empezar el partido para tratar de llegar, obviamente hay banda en vivo en el entretiempo y en el final del partido, y después cantamos el cumpleaños a las 12 y un minuto empezamos a cantar el cumpleaños de la institución, 124 años.
4: Qué lindo. Pulga, la última, porque recién con la información que contaba Mariano, ¿no? Del equipo de plantel corto que tiene Falcioni, pensé que se venía la noticia de que te había llamado a vos, Julio, pero en serio te pregunto, ¿hasta cuándo recibiste llamado? Sé que estuviste jugando en alguna liga regional, pero digo, ¿hasta cuándo tuviste la posibilidad de seguir ligado al fútbol, Pulga?
0: hasta la semana pasada.
1: Ah, ¿viste? Qué notable, qué notable. ¿Podés dar el equipo? ¿Querés contarlo?
5: Sí, claro.
0: No.
1: Pero queremos saber ahora.
0: Hasta la semana pasada tuvimos un problema.

0: propuesta para volver a jugar y nada, uno ya está muy tranquilo con la decisión que tomó y no queremos hacer perder tiempo a nadie, así que...
1: ¿A qué te vas a dedicar? ¿Vas a ser entrenador? ¿Te volvés a tus pagos de Simoca? ¿Cómo?
0: Vivo en mis pagos, vivo en Simoca, no lo cambio por nada, vivo ahí. Y nada, todavía estamos, bueno, ahora estamos muy enfocados en lo que es la despedida, en que salga todo bien. Y después veremos para qué lado tomamos, qué hacemos. Y obviamente que lo que hagamos es tratar de tomar la mejor decisión para equivocarnos lo menos posible y que sea una decisión acertada y compenetrada con uno mismo, ¿no?
1: Yo digo que sos una leyenda del fútbol y más allá del cariño y del respeto que dejaste en Atlético Tucumán, en Colón, sos el jugador del pueblo. En otra época, Claudio Paul Canilla, el Burrito Ortega, y entrás en ese equipo. Sos consciente de que generaste efectivamente algo muy importante y muy lindo con la gente. Creo que te diste cuenta, seguro.
0: Sí, sí, bueno, por ahí uno, el que sale, que anda caminando, se da un poco de cuenta que el hincha que no, del club que uno no jugó, del hincha del fútbol, le pide una foto, le pide un video, le da gracias por lo que uno hizo, ¿viste? Y uno no, esa persona capaz que no la ve nunca más y esas palabras son muy lindas porque quiere decirle que uno hizo bien las cosas dentro del campo de juego. Que el hincha del fútbol me reconozca y me agradezca es muy satisfactorio para mí. Pero bueno, y toda la gente que me conoce y que sabe cómo soy, uno trató siempre más allá de dentro de la cancha dejarlo lo mejor que podía jugar, siempre básicamente se esforzó para que, o trató de siempre que reconozcan a la persona, porque el día de mañana pasamos a ser exjugador y personas somos toda la vida, entonces siempre se apuntó por ese lado, que reconozcan a la persona.
1: Mira, hay mensaje de los oyentes y ya vamos al final de la nota, Erika.
2: Sí, aquí Juanpi escribe, nunca imaginé que sería tan feliz cuando aceptaste el desafío de formar parte de Colón, menos aún que llegaría el momento de nuestra estrella. Los sabaleros te agradecemos, Pulga, feliz vida. También escribe Ricardo de Florida, hola pasión, el Pulga, el último representante genuino del potrero, hasta el Diego lo reconoció.
1: Muy bien, Radio Nacional con concepto federal, sabés de la importancia de nuestra radio en todo el país, con mucha audiencia en Tucumán, te mandamos un gran abrazo, Pulga querido, lo mejor y vamos a estar muy pendientes de tu partido de despedida.
0: Muchísimas gracias, abrazo grande y que terminen y que tengan un buen fin de semana.
1: Muy bien, Luis María El Pulga Rodríguez charlando con nosotros. Mariano Carvajal, muchas gracias por haber gestionado la nota. Un gran abrazo, Mariano.
3: Abrazo grande, gracias a ustedes, buen fin de semana.
1: Muy bien, Gerardo Murúa, te despido en Córdoba y también te mandamos un gran saludo.
4: Un placer, como siempre, Nico, nos reencontramos el lunes. Buen fin de semana.
1: Muy bien, ahí estamos con los compañeros y los amigos. Una gran nota con el Luis María El Pulga Rodríguez, hablando de todo, con concepto verdaderamente federal que tiene Radio Nacional y particularmente este programa. Tenemos la última pausa.
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0: Muy bien, estamos en el tramo final de Pasión Nacional. Nos separan 4 minutos para las 3 de la tarde y en una noticia de último momento de Independiente Rivadavia.
1: Sí, relacionado con River, porque River es el que le pide y se va a cumplir el pacto de caballeros. Salas no juega el domingo en Independiente Rivadavia, justamente en el Monumental. Esto lo acaba de confirmar Berti, el técnico del equipo mendocino. Por su parte, River Poncio repite el mismo 11 que le ganó.
0: Bien, y Colapinto, Damián.
2: 2 pruebas libres. En la primera hoy en el Gran Premio de Monza terminó 9º. En la segunda prueba terminó 10º. Mañana, 3ª práctica libre a las 7 de la mañana. A las 11 del sábado la clasificación. La carrera el domingo a las 10 de la mañana. Kevin Cerón, que el otro día pateó el penal, fue uno de los que convirtió y lo llevó a Boca rumbo a cuarto de final de Copa Argentina, que va a jugar con Racing, con grandes chances de salir rumbo al fútbol azteca y ser dirigido por Hernán Crespo en el Atlas de México.
0: ¿Será verdad que Robarrena está enojado porque no le trajeron un central?
2: No lo sé. Bueno, bueno. Si la deducción es que el plantel es corto, puede ser. Porque ahí le faltan jugadores.
0: Yo creo que sí.
2: Hasta hablo en plural. Porque ninguno da certidumbre, no desde lo futbolístico, desde lo físico. Ninguno. Di Lolo juega un partido, se lesiona. Figal juega un partido, se lesiona. Pellegrino juega un partido, se lesiona.
0: Ayrton
2: el único.
0: Costa, sí, que nunca termina de confirmar.
2: Y Jagger Herrera.
0: Claro.
2: Que si está bien aeróbicamente y físicamente, se queda con el puesto, con la banda, con la guitarra, con todo.
1: No la puede frenar, es una sensación del fútbol.
0: Y pensar que le pusieron Jagger y él no tenía idea quién era Mick Jagger,
1: ¿no? 20 años, claro, no es culpa de él, es generacional.
2: Pero los Stones siguen sacando discos hasta ahora.
0: Sí, claro.
1: A Frank Sinatra, Nico lo pide 15 años.
0: No, pero no estoy diciendo el Sinatra, no sabía quién era Mick Jagger.
1: ¿Vos te crees que Jagger sabe quién es Frank Sinatra?
0: No tiene idea.
2: Santiago Lucía salta por arriba de la mesa. Para pelearte.
0: Claro, claro.
1: No, te digo que esté bien, yo le estoy describiendo, no digo que esté
0: bien. Erika, mensajes finales, dale.
3: Sí, mensajes finales aquí, muchas gracias desde Salta, que nos escribe Carlos, también Guillermo desde Tucumán, Francisco desde La Boca, así muchos oyentes a lo largo y ancho de nuestro país en nuestro WhatsApp.
0: Muy bien, se sube al escenario Matías Sinatra con el final, se sube con... así es la vida. Bueno, les quiero contar que comienza la 8ª fecha del torneo clausura. Sí. Va a estar informando Agustín Domper en el programa de Nora Brioso, respectivamente, sobre el final, porque 16:45 Agustín en Río Cuarto, Estudiantes con Sarmiento de Junín.
1: Totalmente, Nico. Y después viene el segundo round con Hernán Mundo y su equipo, que hoy juega en la B Nacional.
2: Juaferrito.
0: Bien, y Belgrano Huracán, 7 de la tarde, al igual que Platense Restra. Bueno, Mundo sale corriendo acá y se va a Caballito,
1: llega,
0: me imagino.
1: Al partido, así dice.
0: Bueno, una convocatoria multitudinaria para ver a Ferro.
1: La producción va a ver a Ferro y también,
2: ¿eh? Seba Vera también va, ¿eh?
0: Ah, mira, ¿y por qué va, se va?
2: Porque su segundo club es Ferro.
1: Conforme, dice con el equipo.
0: Claro, claro.
2: Como vos tenés el segundo club, al Defensor de Belgrano,
1: claro.
2: Él tiene el segundo club a Ferro.
0: Ah, mira. Mi querido Defensor de Belgrano, 15:30 con Racing de Córdoba.
1: También ahora, estaremos informando con Nora ese partido.
0: Sí, te pido por favor, porque está en zona de descenso directo. El otro día me junté a comer con Vergara y me decía, no sabes cómo está el Defensor, estaba loco.
1: Y lo más curioso es que Excursio asciende. O sea que el clásico no se daría porque
0: no solamente con equipo de con Defensores, también, ¿no? Sí, también estaba muy preocupado.
1: Es un mal semestre futbolístico para el amigo Vergara.
2: No se dio el salto de calidad, ¿eh?
0: No se dio. Erika, te mandamos un beso grande. Es un placer tenerte aquí, ¿eh?
3: Muchas gracias. Buen fin de semana.
0: Muy bien. Mi nombre es Nicolás Álvarez. Gracias a Matías Arreceigor, a Sebastián Vera. Empezá a subirlo, ¿eh? Empezá a subir la cortina, a ver. Viene el informativo, viene el programa de Nora Brioso y en el resto del país siguen con la programación habitual de Radio Nacional. El fin de semana estamos con los amigos de Fútbol Show Nacional. 3 de la tarde viene el informativo y Frank en el final te dice...
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0: de la tarde en la República Argentina. Reiteramos, hallaron en Córdoba a Mariano Martínez. El propio ministro de Seguridad de la provincia, Juan Pablo Quinteros, confirmó que el joven de 21 años reportado desaparecido en Berazategui llegó a Córdoba por su propia decisión y no quiere volver con su familia. Más temprano, Alicia, madre del muchacho, dijo que le dará todo el apoyo e insistió en un reencuentro.
1: Se fue solo, me doy cuenta que seguramente capaz que uno se hubiese opuesto, que uno hubiese intentado que siga acá, que siga con los amigos, con la familia, que no se aleje, pero nosotros le damos todo el apoyo, yo voy a ir corriendo a buscarlo y le vamos a dar todo lo que necesita y si él se quiere mudar para allá, y bueno, lo vamos a apoyar.
0: La Fiesta Nacional del Inmigrante se celebra en Oberá, desde Radio Nacional Puerto Iguazú, el informe de Carmen Segovia.
2: Con un colorido y multitudinario desfile que unió el centro de la ciudad con el Parque de las Naciones, Oberá puso en marcha la 46ª edición de la Fiesta Nacional del Inmigrante. Nos explicó Marta Guaremey de Mota, presidente de la Federación de Colectividades.
3: 1.200 metros cuadrados, donde hay nuevos expositores este año con nuevos productos, las colectividades también con nueva gastronomía, las danzas típicas, más de 3.000 bailarines en escena con nuevas coreografías.
0: El estado del tránsito ahora con Ernesto Arriaga.
4: Tránsito intenso en toda la zona de la ruta 22 de Bahía Blanca a San Antonio Este, Oeste y Viedma. Por favor, micros 90 kilómetros por hora. Por otra parte, la autopista Riccieri hasta la rotonda de Cañuelas, normal. Y por favor, combis máxima 90. El paso internacional, Carrera Zamora habilitado y el JAMA habilitado en Jujuy.
0: En la ciudad de Mendoza, donde escuchás Radio Nacional por AM960 y la 97.1 MHz, la temperatura es de 17 grados 8 décimas y el cielo está despejado. Aquí, en la capital federal, temperatura 18 grados 1 décima, la humedad 31%, el cielo ligeramente nublado.
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0: música para arrancar este viernes, último día de la semana, en esta otra mitad del día en Radio Nacional Tucumán. La verdad que este disco, este long play, este disco de pasta que puso, estaba para dejarlo así, completito, sin interrupciones. Pero bueno, tenemos que contarte todo lo que hay que hacer en este fin de semana aquí desde Radio Nacional Tucumán. Ya está todo el equipo presto para salir a la cancha. Mariano Carabajal, Laura Barrio Nuevo, Gustavo Yabra y Guido Ferreira para hacer esta otra mitad del día en este viernes 4 de septiembre de 2026, edición PM, en el día del secretarié. Secretario y secretaria. Buenas tardes, Laura.
1: Hola, Gus. Hola, Marian. Hola, audiencia. Hola, comunidad nacional. Bienvenidos a esta otra mitad del día aquí por Radio Nacional Tucumán, Mercedes Sosa. Viernes, al fin, por fin. Y el cuerpo lo sabe, dicen, ¿eh? Ya viste que ya arrancamos a full con la música.
0: ¿Qué pregunta me va a hacer?
1: A ver.
0: No se trabaja.
1: No se trabaja mañana. Bueno, eso ya.
0: ¿Cuándo trabajas?
1: Para... Bueno, iba a ir por el fin de semana también. Después me contás qué planes tenés para este fin de semana.
0: Muchísimos. Te va a faltar el tiempo.
1: Fundamental saber cómo va a estar este fin de semana.
0: Muy bien. Nos vamos al termómetro.
1: Dale, por favor, llévame.
0: Trepamos la torre de transmisión de Radio Nacional Tucumán para contarles.
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0: No, mañana es sábado. Mañana, programación nacional a esta hora. 21 grados, 3 sí. décimos en este momento, en San Miguel de Tucumán y alrededores. El cielo está mayormente nublado con humo, la humedad es del 34%, con viento este a 8 kilómetros por hora.
1: Wow.
0: Viene desde el este.
1: Ajá.
0: La visibilidad, 9 kilómetros en este viernes 4 de septiembre. Enseguida vamos a estar con todos los saludos. Vamos a contarles el pronóstico extendido, Laura.
1: Dale.
0: Para que armes tu agenda.
1: Exacto.
0: Mañana, sábado 5 de septiembre, hay una temperatura mínima pronosticada en 12 grados, una máxima que puede llegar a los 24 con cielo despejado.
1: Sí.
0: Va a ser un día templado, con poco cambio de temperatura, hermoso para hacer todo lo que hay que hacer. El domingo 6 de septiembre, mínima de 12 grados, máxima que puede llegar a los 19. El cielo va a estar nublado, va a aumentar la nubosidad con respecto a lo que va a ser el sábado. Va a ser un día templado también, con poco cambio de temperatura. El lunes, temperaturas similares, por las dudas tenga una camperita liviana en la mochila. Recién para el próximo viernes, Día del Maestro, se cree que habría un poquito de agua, que estaría el cielo cargado. Pero vamos a tener hasta el momento una hermosa semana.
1: Bien, ahí tengo gusto para sumarte, porque durante la mañana de hoy se expresó Christopher Brito, observador meteorológico del Servicio Meteorológico Nacional, y anticipó que este sábado ingresará un frente frío con lloviznas aisladas en la zona de llanura.
0: Bien.
1: Y en los valles, especialmente en Tafí del Valle, no se descartan nevadas entre la madrugada y el mediodía del domingo. ¡Atenti! Atenti a la gente de la zona de los valles calchaquíes. ¿Sí? Bueno, señaló que Tucumán atraviesa una etapa seca y que no se esperan lluvias importantes durante las próximas semanas. Las primeras tormentas podrían llegar hacia fines de septiembre o principios de octubre. Ajá, y también bien. Se refirió a lo del Niño, que indicó, viste, el fenómeno del Niño que todo el mundo está hablando.
0: Sí.
1: Bueno, indicó que el fenómeno de este año se perfila con una intensidad muy fuerte, comparable con el episodio del 2015 y del año 2016. Así que bueno, nada, sumarte un poquito a lo que manifestaba Christopher Brito sobre la posibilidad de nevadas, especialmente en Tafí del Valle, en la madrugada del domingo, madrugada o al mediodía del domingo. Así
0: bueno,
1: que esperemos
0: a estar súper atentos entonces a estas cuestiones.
1: Tal cual, tal cual. Bueno,
0: ¿habías comentado, es verdad que vienen los nocheros?
1: Vienen los nocheros esta noche.
0: Oh, ¡wow!
1: ¡Wow!
0: Ya. ¿Cómo se están preparando?
1: Se está preparando. Hoy a las 21 horas en el Teatro Mercedes Sosa se presentan los Nocheros. 40 años de recorrido por la música, así que bueno, lo vienen a celebrar en Tucumán. Hay entradas todavía disponibles para aquellas personas que nos están escuchando y se quieran sumar a una noche nochera.
0: No la estaba mirando a la cara porque estaba armando el listado de los saludos, lo vamos a estar leyendo después de las noticias nacionales. Saludos que llegan al 381-6-68-76-56. ¿Lo tiene agendado?
1: Lo tengo agendado, por supuesto, pero estoy esperando que me escriban, estoy esperando que me llamen.
0: 381-6-68-76-56. ¿Nos vamos a las noticias?
1: Por favor, dale.
0: Ya volvemos.
1: ¡Esa! ¡Vamos! ¡Qué bien!
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4: Hora 15, 30 minutos en la República Argentina. Diego Santilli designó al nuevo presidente del Correo Argentino. El jefe de gabinete nombró a Adrián González, abogado especialista en Derecho Público y Electoral. González ya se desempeñó como director de Servicios Electorales y titular del Correo Argentino. Mañana permanecerá cerrada la autopista de Lepianes debido al montaje de una nueva pasarela peatonal a la altura de la calle White. La medida será a partir de las 7 de la mañana y se extenderá por 24 horas. En la ciudad autónoma de Buenos Aires, cielo ligeramente nublado, temperatura 18 grados 8 décimas, humedad 31%.
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0: acompañan se palma esta noche. Si se sabe en este tema lo cantamos todo, pero de principio a fin. A ver.
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0: Despedida de la semana con toda la información de agenda, pero fundamentalmente con muy buena actitud y muy buena música. Dos cosas que van muy de la mano. También van de la mano los amigos que se comunican con Radio Nacional Tucumán al 3816-687656. ¿Le parece que empecemos con los saludos?
1: Dale, a ver quién se comunicó.
0: Bueno, vamos a saludar a Yolanda.
1: Muy bien, Yolanda.
0: No, no entiendo bien el barrio, me mandó aquí como una abreviatura. Ya me va a enseñar usted, ¿eh? A Yolanda.
1: Yolanda. Creo que viene de la sucursal del cielo.
0: No, no sé. Bueno, ya me vas a ayudar a interpretar aquí esto. Un gran abrazo entonces para Yolanda. Carlos Francisco del Barrio Oeste, te mandamos un abrazo enorme. Gracias por estar del otro lado, gracias por mandarnos estos WhatsApp. Y tenemos alfombra roja porque hay un saludo que nos engalana esta tarde.
1: Así es, le mandamos, vaya nuestro saludo, mejor dicho así. Vaya nuestro saludo y nuestro agradecimiento por estar ahí del otro lado a nuestro querido amigo y colega Daniel Villalba, ahí fiel oyente, ¿eh? Ahí está, con una radio modelo no sé cuánto, pero
0: no
1: está escuchando escuchando las 98.7.
0: ¿Cómo es el tema de la
1: radio? ¿Viste las radios tradicionales esas?
0: Sí, me hace acordar a Waldo.
2: ¿Cómo andan? ¿Todo bien?
1: Hola, Marian.
2: ¿Qué se cuenta?
1: Muy bien, acá antes que nada, felicitaciones, amigo.
2: Muchas gracias.
1: Gran gestión la de hoy. El Pulga Rodríguez en Buenos Aires con nuestros colegas, con Nico Álvarez, así que bueno, por la gestión, por haber formado parte de ese momento histórico también del Pulga Rodríguez en Nacional en Buenos Aires, así que felicitaciones.
2: Muchas gracias compañera, y bueno, la verdad que estamos transitando días de despedidas, la despedida de... La Pulga y el Pulga,
0: todas juntas.
2: La Pulga de la selección argentina y el Pulga del fútbol profesional. Se están retirando las Pulgas y el Pulga. Es increíble. Le decía por ahí que mi carrera como periodista ha transitado cubriéndolo al Pulga como jugador, y hoy que ya se esté retirando. Es medio raro esto.
0: Un llamado de atención, ¿no?
2: Claro. ¿Qué? ¿Me está diciendo que tengo que tirar el periodismo?
0: No.
2: Es que comencé muy joven.
0: Fue la percepción del tiempo.
2: Claro.
0: Es decir, mirá todo lo que pasó.
2: Claro.
0: La despedida de los muchachos, ¿no?
1: Hijo de M.
2: Sí, así que... bueno, va a ser el 26 de septiembre la despedida de Luis Miguel Rodríguez, y obviamente que se está preparando todo para que sea una verdadera fiesta. La camiseta que está a la venta de manera online de la despedida, diseño especial para que sea una despedida monumental, lo del público y todos puedan tener la camiseta con el número 7, me dicen que es un éxito de ventas.
1: La despedida.
2: En 24 horas, no quiero exagerar, supongamos 48, 72 horas, se van vendiendo más de 150 camisetas.
1: ¡Wow!
2: De la despedida del Pulga. La despedida del Pulga está teniendo su punto de atracción. Los fanáticos o los hinchas atléticos también saben que están ante una camiseta histórica, porque se está retirando el número 7, que dejó su marca con el número estampado en su espalda, con la camiseta de Atlético Tucumán. Así que bueno, el hincha quiere estar presente, quiere dejar su huella. Atlético Tucumán va a tener que hacerle la despedida, o va a despedir a uno de sus ídolos, grandes ídolos del decano. Atlético Tucumán, que va a jugar el próximo domingo, ahí va a estar el Pulga en la cancha. En el partido frente a Racing va a estar el Pulga. Y en ese partido Atlético va a poner en cancha prácticamente los mismos 11 que viene jugando. No es por un capricho, sino que Falcioni no tiene mucho como para darle vuelta al banco de suplentes, y obviamente que en eso de encontrar la vuelta al banco de suplentes, quizás tenga o se vea la obligación de repetir los mismos 11 que vienen jugando. Atlético Tucumán va a ir a jugar frente a Racing, y después de Racing viene River que va a estar recibiendo, o que va a tener público visitante en el Estadio José Fierro.

0: Así que bueno, es el panorama que se ve en Atlético Tucumán. También vamos a hablar en un ratito de San Martín. Un San Martín que tiene que levantar la puntería del torneo de la Primera Nacional, tiene que entrar al reducido. San Martín y la necesidad de comenzar a sumar de a 3. Así que bueno, el Santo Tucumano rescató un empate en el partido pasado, donde se la veía venir bastante complicada porque lo perdía, porque no podía encontrar la vuelta a Güemes, lo empató sobre la hora, y ahora de visitante frente a Tristán Suárez, uno de los mejores del grupo, intentará ir a buscar los 3 puntos que le permitan estar cerca o ingresar, dependiendo de otros resultados, en la zona de los 8, que son los que van a pelear por el segundo ascenso. Ya decir que van a pelear por un lugar en la final ha quedado medio lejos, así que bueno, San Martín y la necesidad de sumar de a 3. ¿Cómo están transcurriendo la semana? ¿Cómo la van llevando?
1: ¿Qué opinas vos?
0: Yo lo veo agotado. Yo lo veo a los dos agotados. Ya no, como que se ha reseteado el CPU y el Windows.
2: No sé quién es.
0: Y el Windows de Tarot iniciar, digamos.
2: ¡Vamos ahora!
1: Claro. Mientras, ¿cuántas camisetas se van vendiendo?
0: Y más o menos, hasta que consulté ayer, bien, 150 camisetas.
1: Bueno, ya la busqué acá.
2: Abrí la calculadora.
1: Abrí la calculadora. Bueno, 38.000. La del Pulga, ¿no? La de la despedida.
0: Es el precio.
2: Es el precio.
1: Sí, 38.000 pesos. Te hay un código de descuento.
0: Sí.
1: De un 10%. Así que.
0: Es una marca tucumana.
1: Y la podés comprar desde tu casa. No hace falta, claro, que, así que bueno.
0: Por ahora eso hay que destacar, Gus, porque también hay preguntas acerca de cómo comprarla y cómo conseguirla. Es todo venta online.
1: Uh-huh. No hace falta que vayas a ningún lado.
0: A ningún lado. Entras al Instagram de la marca que hace la camiseta, y ahí en el Instagram te lleva a un link especial de la compra. Como dice Gus, tenés también cuponcito, ¿no?, para canjear por descuentos, y te lleva desde el Instagram al link de la compra de la camiseta, y una vez que estás ahí dentro del link puedes finalizar la compra y elegir entre la celeste y blanca y la azul. La más elegida por ahora es la celeste y blanca, pero bueno, los dos modelos
1: están hermosas las dos.
2: Están muy lindas. Che, se viene con todo entonces la despedida. José Fierro va a explotar por dos, sí, porque tanto con la presentación con River como la despedida del Pulga, se viene un mes tremendo para los hinchas de Canos.
0: Y va a tener Copa Argentina también Atlético en el medio. El 16 de septiembre tiene Copa Argentina frente a un equipo durísimo como Independiente Rivadavia en cancha de Banfield. Partido que va a jugarse a las 19 horas. Atlético y las confirmaciones de calendario, porque ya sabe que juega el domingo contra Racing, el 12 contra River, el 16 va a jugar Copa Argentina, y así sucesivamente va a ir con el calendario que ya está establecido por la Liga Profesional y por la Copa Argentina para lo que se viene. En cuanto a los próximos 3 partidos, sean de Copa, sean de Liga, Atlético ya tiene días y horarios confirmados, y de el domingo al sábado 6 días, y del sábado 12 al 16 4 días. En 10 días Atlético va a jugar 3 partidos, con viaje de por medio, con viaje a Buenos Aires en 2 oportunidades. Lo que significa el desgaste de estar en las provincias y trasladarse, Atlético Tucumán va a jugar 3 partidos en 10 días, con lo que significa jugar contra Racing, River, Independiente Rivadavia en 10 días. El tercero va a definir si Atlético se mete o no en zona de semifinales de la Copa Argentina. Si Atlético vence a Independiente Rivadavia, se mete en semifinales y estaría 2 partidos de coronar, y por qué no, de volver a jugar una competencia internacional, si es que corona la Copa Argentina, si es que es campeón de la Copa Argentina, vuelve a jugar una competencia internacional como la Copa Libertadores. Por ahí pasan las ilusiones del hincha de Cano, que ya comienzan a hacer promesas, que ya comienza a ilusionarse. Está a 3 partidos Atlético de ser campeón, ya tiene día y horario. El partido contra Independiente Rivadavia va a jugar después de un desgastante y complicado partido frente a River, que River va a venir el próximo viernes a la provincia, el partido se va a jugar el sábado, y River va a venir con todos los campeones del mundo. Así que bueno, hay que transitar la semana, jugar lo que se tenga que jugar y tratar de que la Copa Argentina se siga avanzando, porque además de lo económico hay un premio deportivo importante.
2: Totalmente, elegimos creer desde ya, claro, elegimos creer, celeste y blanca, la camiseta, movilizante obviamente para todos los decanos este mes de septiembre.
0: Sí, porque es el cumpleaños de Atlético también. El 26 es la despedida del Pulga, y después de las 12 de la noche, ya cuando ingrese el 27... es el cumpleaños de Atlético Tucumán, y también el Pulga quiere que se extienda su despedida para juntarla con el cumpleaños de Atlético Tucumán. Así que bueno, son dos pasiones que se juntan, la del ídolo, la del club. El hincha no tiene excusa como para decir, no puedo ir, no, excusas no hay. Tiene que ir, sacar la entrada y estar presente, porque va a festejar la despedida del Pulga y la llegada del cumpleaños de Atlético Tucumán.
2: ¿Coincidencia? ¿Casualidad? ¿Qué será? Sería todo pensado.
0: Fue pensado de esa manera, para que el Pulga tenga su despedida y se encuentre con el cumpleaños de Atlético Tucumán.
2: Me encantó. Y creo que hay un dato más. El 15 de septiembre, si mal no me equivoco, es el día del hincha de Atlético Tucumán también. Así que imagínate, gloriamos, coronamos el mes de septiembre. Y creo que hay algo más, Marian. Hablábamos de la camiseta recién. Creo que hay una cena también.
0: Claro,
2: a la
0: que
2: cena
0: es
2: del
0: el día
2: también.
0: 25.
2: El 25.
0: Es la cena donde van a estar los jugadores. También el público en general puede comprar su tarjetita. Eso. Está el precio ahí en el Instagram, 80.000 pesos la tarjetita para la cena. Así que bueno, están todos invitados mientras paguen los 80.000. Están todos invitados.
2: Yo quiero ir.
0: Todos los que puedan pagar los 80.000 pesos están cordialmente invitados.
1: Hay así que colaborar con
0: va
1: algo.
0: Va a ser en el Hilton la cena. Así que bueno, van a estar algunos de los futbolistas, los adelantados, los que puedan llegarse una noche antes para el partido de despedida. Y después los que tienen algunos compromisos o calendario comprometido ahí porque están jugando en esa fecha, van a llegar un día después, pero ya algunos comienzan a confirmar presencia.
2: ¡Ay, qué lindo! Te juro que me encanta todo esto que se está gestionando. Sí, me encanta. Y está haciendo una recorrida. Sé que también había conferencia en la casa de Tucumán allá en Cava.
0: Ya fue ayer.
2: Fue ayer la conferencia.
0: Sí,
2: así que
0: Quique Salvatierra ahí al frente de todo. Y bueno, y después el Pulga tuvo su recorrida por medios también de Buenos Aires explicando sobre su despedida.
2: Bien, y hoy estuvo en los micrófonos de Radio Nacional Buenos Aires, obviamente gestión de nuestro compañero Mariano Carabajal, así que hoy nos pusimos las 7 del Pulga.
0: Sí,
2: hoy nos pusimos todas las 7 del Pulga. Bien ahí, bien nuestro Pulga. Porque también hay una generación que hablamos, ¿no? O sea, yo tengo mis hijos, hinchas de Atlético, obviamente ellos, y también como hablábamos, cuando fue lo de Messi que se retiraba, uno de mis hijos dijo, mamá, no me imagino el fútbol
1: sin Messi.
2: Y ellos también son de la generación del Pulga. Si bien el Pulga no terminó su recorrido futbolístico, deportivo en el club, pero bueno, siempre estuvo muy identificado, muy representado por la Celeste y Blanca. Así que bueno, para ellos también es una cuestión de ídolo,
1: claro
2: que también están despidiendo.
1: Claro que
2: así
1: sí.
2: Que me encantó eso, lo que cómo le puso el título de Marian a la presentación de todo, diciendo, claro, despedimos al Pulga, porque nosotros le decimos el Pulga Rodríguez, y la Pulguita, que le decían también a Messi.
1: Tal cual. Doble despedida a estos dos grandes referentes. 15:59, cuenta regresiva para las noticias nacionales. Enseguida, más información local.
2: Mucho más.
1: No se vaya.
2: Mucho más.

0: Un placer, gracias, buenas noches.
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2: Las 4 de la tarde en la República Argentina. El presidente volvió a reclamar la soberanía sobre las Islas Malvinas. En una entrevista con la revista The Economist, Javier Milei afirmó que las islas son inequívocamente argentinas y propuso como modelo diplomático a seguir el acuerdo entre Gran Bretaña y China sobre Hong Kong. En un pacto firmado en 1984, el Reino Unido se comprometió ante China a devolver Hong Kong el 1 de julio de 1997, poniendo punto final a 150 años de dominio británico. En tanto, el canciller Pablo Kirchner detalló cómo se aplicarán las sanciones a las empresas petroleras anunciadas por el presidente en cadena nacional.
3: La valorización de nuestros activos estratégicos es la que nos permite posicionarnos con nuestros países vecinos, con nuestros socios, de una manera diferente ante una amenaza específica. La ley 26.659 lo que hacía es sancionar a las empresas petroleras que operen en Malvinas, prohibiéndoles operar en la Argentina. Pero esas empresas, cuando se dictó la ley en 2011-2013, no existía Vaca Muerta. Entonces no tenían ningún incentivo para decidir. Hoy lo que estamos haciendo es justamente generar ese desincentivo.
2: Encontraron a Mariano Martínez en Córdoba, lo confirmó el ministro de Seguridad de la provincia, Juan Pablo Quinteros. El estudiante de 21 años era buscado desde el 31 de agosto pasado, cuando se perdió su rastro luego de salir de la Facultad de Arquitectura y Urbanismo de la Universidad Nacional de La Plata. La información deportiva con Nicolás Álvarez.
4: Con 3 partidos comienza la octava fecha del torneo clausura de Primera División, 16:45 en Río Cuarto. Estudiantes Sarmiento de Junín, a las 7 de la tarde Belgrano Huracán y Platense Riestra. Con esta particularidad, a los 10 minutos de cada primer tiempo, el árbitro va a parar el partido para que el público aplauda de pie a Lionel Messi, quien se acaba de retirar de la selección argentina.
2: En Córdoba, donde podés escucharnos por AM750 y FM100.1, temperatura 22 grados 6 décimas, humedad 21%, cielo algo nublado. Y en Buenos Aires, cielo algo nublado, temperatura 18 grados 8 décimas, humedad 31%.
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0: escucharan, si nos escucharan al aire lo que es los diálogos de producción. Vamos, vamos con el güiro. A ver, ¿dónde está el güiro, Mariana? Vamos.
1: Vamos, vamos, que es viernes.
0: Qué linda tarde estamos pasando en esta antesala del fin de semana. ¿Cuándo vamos a trabajar nosotros? ¿O estamos trabajando?
1: ¿Qué trabajamos mañana?
0: Porque la pasamos bomba, Duda, porque la pasamos bomba.
1: ¿Qué trabajamos mañana nosotros?
0: No, bueno, mañana es sábado. ¿Hoy? ¿Trabajás hoy?
1: Pero la pasamos tan bomba que podríamos incluir el sábado también.
0: A mí me enseñaron que te guste tanto lo que haces que no sientas que estés trabajando.
1: Exactamente, es mi frase.
0: ¿Eso será bueno o será malo?
1: No, eso es bueno.
0: ¿Será
1: eso...
0: romantizar el laburo y que después uno no descansa?
1: Pero está bueno cuando romantizamos. Está bueno romantizar también algunas cosas.
0: Usted dice, sí. 22 grados. Sí, pero bueno, algún día tenemos que debatir de lo que es el trabajo en los medios, ¿no? O de lo que fue. Uh-huh. Porque nosotros hablábamos de que gracias a Radio Nacional pudimos sostener las profesiones, que no es menor.
1: No, tal cual.
0: Y por eso la queremos. Y por eso no la vamos a soltar.
1: No, tal cual. ¿Ah? Tal cual.
0: 22 grados, Laura. Dos patitos. Ha bajado un poquito la temperatura. ¿Trajo el abrigo? Sí. Sí, la veo con la campanita.
1: Sí,
0: muy bien, muy bien. Cielo mayormente nublado con humo para este hermoso fin de semana que se va a venir. Y bueno, nosotros estamos prestos a disfrutarlo. Si hay que ponerse campera, lo haremos. Pero estamos contentos, que es lo que importa.
1: Bien, bueno, vamos a hablar un poquito de las efemérides. Muchas, por cierto, en este 4 de septiembre. Ya saludaste y saludamos a las secretarias en su día, así que feliz día. Yo particularmente le voy a desear un feliz día a la secretaria de mi vida, que es mi tía Zule, dedicada toda su vida a ser secretaria de la empresa Flores. Así que un beso enorme para ella. Feliz Día Nacional del Inmigrante también hoy, 4 de septiembre. Zule, sí, así que
0: un abrazo.
1: Un besito para ella. Día Mundial de la Salud Sexual. Día Nacional de la Historieta.
0: Ah, muy bien.
1: 4 de septiembre hoy también. Y hoy, 4 de septiembre, 12 años sin Gustavo Cerati. Así que una fecha que nos marcó, ídolo nacional, sí, y popular, sí, sí, como sí. Gustavo Cerati, que nos dejó mucho, nos enseñó tanto, y hasta el día de hoy las frases, sí, de él y parte de sus canciones siguen siendo, sí, motivación.
0: Si no te gustaba el rock, era hasta que escuchabas a Cerati.
1: Tal cual.
0: Hay
1: tal.
0: Que decirlo, porque yo no era muy rockero hasta que lo escuché a Cerati.
1: Bien.
0: Y fue un camino de ida, ¿no?
1: Exactamente.
0: No,
1: 12 años sin Gustavo Cerati. Este 4 de septiembre se cumplen 12 años de la muerte de Gustavo Cerati, una de las figuras más influyentes del rock en español. Tenía 55 años y había permanecido más de 4 años en coma luego de sufrir un ACV al finalizar un recital en Caracas, Venezuela. Como líder, cantante, guitarrista y principal compositor de Soda Stereo, Cerati fue una pieza clave para que el rock argentino cruzara las fronteras. La banda, formada junto a Zeta 2 y Charlie Alberti, se convirtió en un fenómeno continental y abrió el camino para que el rock en castellano llegara a públicos de toda Latinoamérica. Pero su historia no termina con Soda Stereo. En su carrera solista exploró el rock, la electrónica y otros sonidos, con discos como Bocanada, Ahí Vamos y Fuerza Natural. A 12 años de su partida, sus canciones siguen atravesando generaciones y mantienen intacto el lugar de Cerati como uno de los grandes nombres de la música latinoamericana. Así que, gracias totales. La frase que siempre nos recuerda y nos lleva con mucha emoción a Gustavo Cerati.
0: Mariano Carabajal está ahora en la mezcladora y le encargué que nos busque un tema que nos vuele la cabeza. Hasta que nos ponga play, yo sí quiero hacer unos saludos muy especiales.
1: A ver, sigamos con saludos. Dale.
0: Que, Laura, que a mí me tocó trabajar con secretarios a lo largo de la otra profesión,
1: ¿sí?
0: Docente. Hay de todo, Bueno, no me voy a poner polémico porque si no se van a venir todos aquí ahora. Pero bueno, quiero enviar un gran abrazo a Jorge Saracho.
1: Ajá.
0: Muy solvente. Uh-huh. Pero lo más grande que tiene es su corazón. Hace su trabajo y eso cambia completamente las cosas, ¿eh? Cuando le ponen el corazón,
1: tal
0: ya
1: cual.
0: Hasta cuesta definirlo. Así que estoy deseando que pase un día maravilloso, como se merece, no solo por su capacidad técnica, sino también por su gran corazón, que es lo más importante. También para Lorena Amaya.
1: Ajá.
0: Y Mané, que fueron excelentes secretarias, excelentes compañeras de trabajo. Así que, bueno, para ellas, para su capacidad técnica, para las ganas de laburar, para ese carácter que a veces necesita, porque estar en esos escritorios No es fácil.
1: No, no es una tarea fácil.
0: No, hay que saber separar, hay que ir adelante. Y bueno, sobre todo por ser grandes compañeros. También tuve una mala compañía. ¿Quieres que lo cuentes aparte o no?
1: Nos encanta, eso nos encanta.
0: Pero después el universo hizo lo suyo. Se fue el remate, ir el trabajo.
1: Pero bueno, bicha.
0: Para vos, que no voy a decir tu nombre. Era terrible.
1: Nada, ni con iniciales, nada, no va con iniciales, nada, la cosa. ¡Qué intriga!
0: Me van a venir a buscar.
1: ¡Qué intriga!
0: Y hoy les di descanso a mis custodios, a mi seguridad. Hoy está de descanso. Pero bueno, vos, a través de vos, supe que el universo existe. Bueno, 16:21. ¿Nos volamos la cabeza con alguna letra de Cerati?
1: Nos volamos la cabeza. Y esperamos cualquier cosa. Aquellas personas que se quieran comunicar con nosotros lo pueden hacer al 431-0131, 422-6831, el WhatsApp 381-6687-656. Estamos esperando. Contanos dónde estás, qué estás haciendo, cómo viene este fin de semana. Nosotros listísimos acá para recibir tu mensajito. Ya está sonando.
0: A ver.
1: Ya está sonando. ¿Lo pedías?
0: Lo tengo.
1: Lo tenés. Ahí, mueve sus manitos el Marian Carabajal allá en la consola de Nacional. Suena, y suena. El recordado, el siempre eterno, el gracias totales. Suena así, Gustavo Cerati.

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1: Hora 16:31 minutos en la República Argentina. Piden la detención del exgobernador Sergio Urribarri. Desde Radio Nacional Gualeguaychú, el informe de Lidl Marotman.
2: El fiscal Gonzalo Badano sostuvo que el fallo de la Corte Suprema de Justicia de la Nación dejó firme la condena de 8 años de prisión contra el exgobernador Sergio Urribarri y otros funcionarios, por lo cual se espera su traslado a una unidad penal.
3: Desde la fiscalía se solicitó la detención y traslado a la unidad penal y actualmente lo tiene a despacho ya el tribunal de juicio, el mismo tribunal que lo condenó. Ya no hay ninguna instancia en la cual se pueda llegar a presentar algún tipo de recurso. Por lo tanto, se entiende que en cualquier momento debería procederse a la ejecución de esta sentencia.
1: Reiteramos, apareció en Córdoba el estudiante Mariano Martínez. Nos informa desde Radio Nacional Córdoba, Eduardo Galfred.
4: Mariano Martínez, el joven de 21 años que era buscado intensamente desde el pasado 31 de agosto, fue encontrado este viernes en la localidad de La Calera, en el Gran Córdoba, a muy pocos kilómetros de la ciudad capital. Lo confirmó el ministro de Seguridad de la provincia, Juan Pablo Quinteros, a través de un comunicado, quien agregó que Mariano se encuentra en buen estado de salud y, de acuerdo con las primeras actuaciones, había llegado a Córdoba por su propia voluntad. Tras su localización, se dará inmediata intervención a las autoridades judiciales de Ensenada. Ahora está siendo atendido por personal de psicólogos, tal cual le pidió la mamá de Mariano al propio ministro.
1: En la ciudad autónoma de Buenos Aires, cielo ligeramente nublado, temperatura 19 grados, son 2 décimas, humedad 31%.
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2: Este tema va dedicado para todos los que alguna vez sufrimos corazón roto.

0: vamos con ese güiro, vamos con ese güiro.
1: Vamos, que es viernes.
0: Cuidado, cuidado con la asiática. 15 minutos faltan para las 5 de la tarde. Eso quiere decir que esta es la cuenta regresiva hacia el fin de la cuenta regresiva también de esta otra mitad del día. Gracias a todos los mensajes que van llegando al 3816-687656, que es nuestra vía de comunicación con tu corazón.
1: ¡Ay, pero que se me puso romántico!
0: Vamos a saludar a Oscar, que nos dice que estuvo, que compró él ya la remera del Pulga, nos manda la foto, ha comprado la azul. La verdad que también son oportunidades para aprovechar, Laura, ¿no?
1: Totalmente.
0: Porque sí, ya quedas equipado, quedas vestido para los partidos que vendrán, para los que asistirás, jugarás, y si la camiseta

0: De nuevo,
1: dale,
0: el mensajito.
1: Dale, dale, comunícate.
0: Mándame la ubicación.
1: Dale.
0: ¿De qué barrio
1: mándame la ubicación.
0: Estás escuchando?
1: ¿Hay algún otro mensajito?
0: Por el momento, Oscar, acá presumiendo su remera, ya me puse celoso, así que voy a... Tengo que confesar algo. Yo aprovecho todas estas remeras, ¿cómo sería, Mariano? ¿Promocionales? De colección, bueno, pero de colección, pero a veces están, porque las originales son carísimas, carísimas. Estas es las dos cosas.
1: Claro.
0: Original en precio popular, pero además es de colección. Yo siempre aprovecho estas camisetas, porque cuando se vienen los torneos, las originales de los torneos son impagables, son carísimas, porque bueno, solo los jugadores y quien pueda pagarlas. Entonces yo aprovecho, vamos a saber que aparezco con las remeras de las maratones, los de los torneos, bueno, porque hemos aprovechado esa compra y son remeras de colección, conmemorativas, y cuando a vos te toca ir a algún evento y estimo en eso, te empiezan a preguntar sobre ese torneo,
1: totalmente.
0: Y bueno, son hermosas.
1: Pero,
0: además el diseño.
1: Pero veo que te gustaron los dos modelos.
0: Super minimalista. A pesar de no ser de Atlético, tengo que reconocer que el diseñador hizo un laburazo.
1: Bien. Se pasó. Ay, qué lindo, qué lindo, qué lindo que se está armando toda esta fiesta de Cannes entonces con la despedida del Pulga Rodríguez.
0: Preciosas las remeras, hay que decirlo.
1: Bien, bueno, ahora vamos con información importante, porque durante la semana se hicieron entrega de los boletos de jubilados, ¿sí? Y los usuarios que no pudieron retirar sus boletos durante esta semana tendrán una nueva oportunidad el lunes 7. En el horario de 7 a 13 horas en el Complejo Belgrano, la entrega alcanzará a todos los beneficiarios sin distinción por terminación de DNI. ¿Sí? Recordemos que durante la semana fueron los días, digamos, de acuerdo a la terminación del DNI, fueron los días que se fueron entregando. El secretario de Transporte, Vicente Nicastro, recordó que los beneficiarios deberán presentar su documento físico para retirar los boletos. También aclaró que el trámite podrá ser realizado por una tercera persona en caso de que el jubilado no pueda concurrir personalmente. Deben llevar el DNI físico a los efectos de retirar. Se puede hacer el trámite a través de una tercera persona, siempre que esa tercera persona lleve su propio DNI físico más el DNI físico del jubilado. A partir del 14 de septiembre, la entrega continuará en la Dirección General de Transporte. Durante esta semana también estarán disponibles los boletos que permanezcan sin retirar antes del cierre y archivo de la documentación correspondiente. Respecto al interior de la provincia, Nicastro explicó que los boletos ya fueron distribuidos al Ministerio del Interior para su posterior entrega a las distintas comunas y municipios. Así que atentos a aquellas personas, a aquellos jubilados que lo necesiten, o sea que tengan domicilio en el interior, ya en breve, ya en las próximas semanas seguramente se harán entregas. Recordemos que la entrega consiste dentro de los meses de septiembre, octubre y noviembre. Así que de 7 a 13 horas a partir del el próximo lunes 7 de septiembre.
0: Estuve dando una vuelta por el Complejo Belgrano.
1: ¡Qué tul!
0: ¡Espectacular!
1: ¡Qué tul!
0: Pero escúchame, es toda una salida para los jubilados, ¿ah? Vos llegás y todo ordenadísimo. Entras, los muchachos ahí ayudan a las señoras a subir los par de escalones que hay. Esto se hace en la cancha central, ¿no? Donde se juegan los diferentes partidos. En la más grande, en la que tiene las tribunas y demás. Eso es el ingreso, es por Avenida Sáenz Peña.
1: Bien.
0: Allí, todo un lujo. Entran hechas unas reinas, las dueñas y los dueños. Te acreditas, entonces chequean que estés en los listados. Y luego te derivan a un box donde ya que están, porque imagínate, para entregar la gran cantidad de plancholas que se entregan, así que vas a un escritorio, que está numerado ese escritorio, con un código para que te entreguen tus planchuelas de boletos, que tienen una vigencia de tres meses, ¿no?
1: Septiembre, octubre y noviembre.
0: Bien, entonces allí te entregan los boletos, hay cafecito.
1: Bien.
0: Hay agua mineral.
1: Muy bien.
0: Para que no se nos deshidraten allí nuestros adultos mayores. ¿Qué más había?
1: Salud también.
0: Es real. Están vacunando, tomando la presión, y la gente hace uso de los servicios, te cuento.
1: Se queda,
0: ¿no?,
1: en control, me parece fantástico.
0: Hay también todo una zona que llena de sillas para descansar, así que bueno, toman el cafecito, conversan, porque bueno, esta es toda una salida, es todo un evento, ir a retirar.

0: los boletos. Estaba medio barrio, me crucé con medio barrio, estaba medio camisa, pero bueno, hermoso, realmente estaba riquísimo el café, así que el que hizo el café sabe hacer café, y sabe hacer café para muchas personas.
1: Muy bien, un cafecito,
0: hay que tener la proporción, hay que tener ahí la medida, así que bueno, por suerte la entrega se ha desarrollado en paz, hay una ambulancia del 107 por cualquier emergencia también, pero por suerte ahí estaba estacionada, tranqui, nadie la estaba usando.
1: Bien, vas a retirar los boletos y podés hacerte un control, un chequeo y vacunarte inclusive, es todo en un uno. Gus, información que me llegó, porque ya estamos, viste, en fechas de festivales, lo veníamos hablando, se hizo la presentación del Festival de la Empanada allí en Ente de Tucumán Turismo, que es el próximo fin de semana, pero hay una información sobre un festival que también ya estaba anunciado, sobre en el Festival del Limón, en su edición número 54, bien. Y hay un comunicado oficial. Esta fiesta nacional del limón tenía fecha para el próximo fin de semana, pero hay una reprogramación de fecha. Pasa para el 16 y 17 de octubre. Así que, atendiendo las condiciones necesarias para la realización del evento de la edición número 54 del Festival Nacional del Limón, se reprograma para los días 16 y 17 de octubre. Y como el GUS es más rápido que la luz, ya sacó fecha, que es un día antes, es el fin de semana del Día de la Madre.
0: Así es, sí, así que bueno, ya sabe, si usted quiere agasajar a mamá, y mamá es festivalera, este es un mensaje para...
1: Un palo para los míos, para los tres míos allá.
0: Si mamá es festivalera, que todo se anuncia. Acá teníamos, Día de la Madre en Argentina 2026, se celebrará el domingo 18 de octubre.
1: Nada más lindo que ir a previar el Día de la Madre en el Festival Nacional de Limón. Ya tengo un planazo para ese fin de semana, porque octubre fue históricamente el mes de nuestra celebración, dice el comunicado. Esta nueva fecha también nos invita a volver a los orígenes, celebrando una vez más la gran fiesta que hace 5 décadas reúne a generaciones en Tafí Viejo.
0: Así que bueno, con el Día de la Lealtad también, ¿no?
1: También. ¡Apa! Bueno, un fin de semana. ¡Apa! Furioso ese fin de semana. Entonces,
0: todos los eventos viejos. Así es, los tafiseños tiran tafí por la ventana.
1: Sí. De hecho, es una fiesta que normalmente, un festival que normalmente en los últimos años tuve la posibilidad y la oportunidad de estar allí. Me encanta, amo Tafí Viejo, me encanta la gente de Tafí Viejo, mención aparte. Así que nada, para mí particularmente es un gusto siempre poder estar acompañando y poder formar parte de esta gran fiesta de los tafiseños.
0: Qué lindo. ¿Sabes qué es lo que quisiera de Tafí? Vos después, porque dime, estás allí muy en contacto, me vas a averiguar. A mí me gustaría probar los trekking de Tafí.
1: Ah, Pat.
0: Ya tuve la posibilidad de hacerlo en la zona de Yerbabuena, hermosos. Sí. Hermosos, la verdad que... Me gustaría probar lo de Tafí porque sé que cada vez más gente está yendo a los trekking de Tafí.
1: Sí, ¿no? A la toma. Específicamente, mira, justamente tengo para comentarte que Tafí Viejo tendrá una caminata nocturna por la donación de órganos este fin de semana. Justamente esto está organizado por nuestro querido amigo, siempre amigo de la casa de Timanca. La actividad por iniciativa del biker trasplantado de Timanca se realizará es el próximo 9 de septiembre. Y busca concientizar a la comunidad sobre la importancia de donar órganos y dar esperanza a quienes esperan un trasplante. Tafí Viejo se prepara para una nueva jornada de concientización sobre la donación de órganos. El próximo miércoles 9 de septiembre a las 20:30 horas se realizará una caminata nocturna que partirá desde la Parroquia Inmaculada Concepción de María. La propuesta es impulsada por un paciente trasplantado que lleva 23 años realizando campañas para promover la donación y que encontró en la bicicleta una herramienta para llevar este mensaje a distintos puntos del país. Así que bueno, hermosa iniciativa, hermosa actividad, allí estaremos compartiendo con nuestro querido Tim Manca, así que bueno, invitamos a todas aquellas personas que se quieran sumar a esta caminata nocturna el próximo 9 de septiembre, 20 horas. Todos hacia la toma, Tafí Viejo.
0: Se viene la primavera.
1: ¡Epa! ¡Cuánto día falta! Sí. yo lo único que sé que quedan, sí, faltan 157 días para que comience el carnaval.
0: Sí, 157
1: días. Ya está allá. Yendo.
0: Le ganaste a Crónica.
1: Yendo.
0: Bueno, vamos de vuelta. 16:55, últimos minutos. Se viene la primavera. Reabren patio cervecero, entre paréntesis, Lola Mora. Laura, como cada primavera, se comienza a disfrutar y aprovechar de este hermoso espacio que hay en el edificio del Ente Cultural, hacia el fondo, en planta baja. Se genera toda una hermosa movida, donde hay música en vivo, donde también los propios vecinos suelen aprovechar. Esto es en el marco de la edición 66 del Septiembre Musical, y esta noche a las 20, cuando estamos saliendo de la radio y con entrada libre y gratuita, se va a poder disfrutar de una noche de pop y rock. Sí, a tan solo una cuadra y media de la plaza principal, aquí en San Martín 251, en diagonal a la comisaría, así que pórtese bien cuando venga. Esta noche de pop y rock es música en vivo. Te cuento que va a reunir a Dolores Mora, Mientras el Lobo y Carola Mabel, que son tres propuestas que van a subir a escena musical. Son bandas locales, van a hacer un recorrido por diferentes estilos y sonoridades. Reiteramos, entrada libre y gratuita a las 20 aquí en el Ente Cultural. Contará además, que esto es lo que a mí me encanta, Feria de Artesanos del MAB y patio de comidas. Yo escucho de reoído, podríamos decir, a las bandas, a la música. Vos me vas a encontrar ahí con los artesanos o en la feria gourmet. El año pasado había una barra caribeña. No sé si va a estar este año porque, bueno, había algunas repercusiones negativas. No sé si la van a volver a... Pero también estaba buenísima, ¿no? Era como un carrito, ¿viste?
1: Sí.
0: Que lo traían del bar de al lado y... Pero, escuchame, encajaba perfecto en la foto, te cuento. Pero bueno, no al menos el comunicado no versa si va a estar el carrito o no. Por lo pronto, bueno, me voy a ir al patio de comidas esta noche a partir de las 20.
1: ¡Qué bien, Gus! Bueno, escúchame. Esto, por primera vez, ¿saben qué se va a festejar y qué se va a celebrar mañana 5 de septiembre aquí en la Argentina? Creo que nos lo merecíamos este día. Argentina celebra por primera vez el Día de la Mujer Cervecera.
0: Hablando de la barra caribeña.
1: Nos lo merecíamos.
0: ¿Podemos ir nosotros o no?
1: No, es únicamente para las mujeres cerveceras.
0: ¡Mirá vos!
1: La fecha será el primer sábado de septiembre y este año cae 5, o sea, mañana. Bueno, entonces en distintos lugares, de distintas partes del país, porque es en Argentina, habrá catas, degustaciones, talleres, visitas a fábricas y cocciones colaborativas en distintos puntos del país. Así que bueno, vaya mi saludo para todas mis colegas, que mañana tendremos por primera vez el Día de la Mujer Cervecera. 5 de septiembre ya está en el almanaque, señores, ya está en el almanaque.
0: Qué bueno, Laura, con toda esta información de agenda, con toda esta buena onda y esta alegría que hemos compartido en esta tarde, gracias por tanto, nos vamos a despedir. Mariano Carabajal, Laura Barrionuevo, Gustavo Yabra y Guido Ferreira, que pronto se reincorpora, pero que en esa silla está su espíritu, ¿eh? Pronto vuelve.
1: ¿Vos absorbiste un poco de la energía de Guido?
0: Mamé de esa energía. Espero que tengan un hermoso fin de semana. Gracias por tanto. El final a cargo de ella, de Laura Barrionuevo.
1: Bueno, nos reencontramos el próximo lunes 7 de septiembre aquí, Radio Nacional Tucumán Mercedes Sosa, FM 98.7, para toda la provincia, para todo el país. Gracias por acompañarnos, equipo. Buen fin de semana. Chau.

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1: Las 5 de la tarde en la República Argentina. El presidente Javier Milei visita Misiones. El informe de Carmen Segovia.
2: Está estipulado la llegada del presidente Javier Milei por primera vez a la provincia de Misiones en esta tarde al aeropuerto Carlos Krause, aproximadamente a las 17 horas. Viaja a la ciudad de Las Cataratas para participar de la 47ª edición de la convención anual del Instituto Argentino de Ejecutivos de Finanzas, IADEF, y estará a cargo del discurso del cierre del encuentro. La agenda presidencial tiene como eje exclusivo la actividad organizada por el IADEF, que reúne a referentes del sector público y privado. Además de la reunión en este cierre de la convención, tiene estipulado otra reunión también con dirigentes de La Libertad Avanza en un hotel céntrico de la ciudad de Las Cataratas.
1: Reiteramos, Mariano Martínez fue encontrado en Córdoba. El informe de Eduardo Galfred.
3: Encontraron en Córdoba a Mariano Martínez, el joven de 21 años que buscaban intensamente desde el lunes. Detalles en conferencia de prensa del ministro de Seguridad de Córdoba, Juan Pablo Quinteros.
4: Está bien de salud, me comentó que había comido, que estaba bien, que se sentía bien. Está ahora con psicólogos, que fue un pedido que su mamá me hizo, que inmediatamente estuviera con profesionales. La verdad que no le pregunté, simplemente le pregunté por su estado de salud, si estaba bien. Detalles no le pregunté, pero se lo ve bien.
3: Mariano será trasladado en las próximas horas rumbo a Buenos Aires.
1: La información deportiva con Nicolás Álvarez.
5: Marcelo Gallardo será el nuevo técnico de la selección ecuatoriana de fútbol. Gallardo sucederá en el cargo a Sebastián Becasese y el gran objetivo es clasificar para el Mundial de 2030.
1: En Puerto Iguazú, donde podés escucharnos a través de AM710 y FM99.1, temperatura 22 grados, humedad 85%, cielo parcialmente nublado. Y en Buenos Aires, cielo ligeramente nublado, temperatura 19 grados, 2 décimas, humedad 31%.
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0: 5 minutos han transcurrido de las 5 de la tarde. Segundo round por Radio Nacional. Suena la campana. Buen viernes para todos. ¿Cómo están? Pasándola bien, cerrando la semana y suena la campana insistentemente porque es viernes. Y entonces, con la alegría que corresponde, nosotros los saludamos y desde ya les agradecemos que cada tarde se sumen, nos acompañen y por supuesto nosotros también haciéndoles compañía en este tramo de la tarde con toda la información, con lo que hay que saber, con lo que ha venido transcurriendo. Y también con una cara distinta, la de los viernes, con previendo todo lo que va a suceder el fin de semana en materia deportiva. Y también en un ratito más, una sorpresa en materia artística. Quédense aquí porque vamos a tener un invitado de lujo con una comunicación telefónica de alguien que quiere el país entero y que va a tener un reconocimiento muy importante el día lunes en el Palacio Libertad. Hablamos de Raúl el Negro Lavie. Nada más y nada menos, con solo decir su nombre, ya todos lo asocian a esa enorme y extensa trayectoria que desde ya amerita que reciba un reconocimiento así, como tantos otros. Y por supuesto, siempre el aplauso y la valoración del público de distintas generaciones. Así que en un ratito más la comunicación con el Negro Lavie, y desde ya también en esta tarde estaremos dando cuenta de lo que va sucediendo con una nueva actividad en la que está presente Javier Milei en un rato más en Puerto Iguazú, disertando en la convención anual del Instituto Argentino de Ejecutivos de Finanzas, así que tendremos el contacto con Iguazú en un rato más también para saber cómo se viene dando este evento y qué es lo que está sucediendo previamente y con los ecos de lo que fue la cadena nacional anoche a la hora 21, estos 15 minutos en donde el presidente anunció sanciones a empresas que explotan recursos hidrocarburíferos en Malvinas y también apuntaló lo que es, entre otras medidas, darle dimensión y trabajar en el sentido de la construcción de esta base naval integrada en Ushuaia, Tierra del Fuego, entre otras medidas vinculadas a Malvinas, y en donde también valorizó, en todo caso puso sobre la mesa que la causa Malvinas es algo de todos, y llamó al apoyo de sectores opositores y también de distintos ámbitos en lo que refiere a estos proyectos, en algunos casos vía decreto, como sucedió hoy con readecuación de recursos, y también en lo que respecta al Parlamento, apoyo para lo que es esta integración o una integración diferente del Consejo de Seguridad Nacional. Así que en ese clima y con ese tema, que sin duda es uno de los de la semana, estaremos dando cuenta de lo que suceda en un rato más en Puerto Iguazú. En una tarde hermosa aquí en la ciudad de Buenos Aires, con, diría, la temperatura ideal para caminar, para no pasar frío, para no pasar calor, pero esto es el por ahora. Carlita Ruiz tiene toda la información y nos va a contar lo que está sucediendo, pero atención, nos va a poner en autos de lo que va a pasar también en próximas horas. ¿Cómo estamos, Carlita? Buen viernes.
1: Buen viernes, Hernancito. Buen viernes para todos. Ahora divino, 19 grados dos décimas, 31, nada más el porcentaje de humedad, ligeramente nublado el cielo. Y el fin de semana por aquí habrá algo de sol, pero habrá mucho de frío que ya te vamos a estar contando. Pero ya mismo te invitamos a dejar tu mensaje por escrito, recordá, por escrito, por favor, al 113-870-7485.
0: 4 de septiembre, en el que saludamos a todos los inmigrantes, a los que son parte, los que han llegado recientemente a la República Argentina de distintos países, y por supuesto todos aquellos los que han construido este país a lo largo de la historia, desde distintas naciones. Se estableció, recordemos esta fecha, en 1949, para recordar el primer decreto del primer triunvirato, el de 1812, el cual ofrecía protección a los ciudadanos de otras naciones que quisieran vivir en el país. Así que el saludo desde ya, y creo que todos somos parte de este día, teniendo en cuenta que nuestros padres, abuelos, bisabuelos, de alguna manera también fueron originarios de otras naciones y llegaron aquí a la República Argentina para construir, y en todo caso para darle otra dimensión a este país a lo largo de los años. El Día Nacional de la Historieta Argentina, incluido por ley en homenaje al valor cultural de este arte y en recuerdo del primer número de la revista Hora Cero en 1957, y saludamos hoy a todas las secretarias en su día. En el Día de la Secretaria, una fecha dedicada a reconocer el trabajo y la importancia de los profesionales, bueno, en distintas áreas, no solo, pero fundamentalmente administrativas, así que el saludo para todas las secretarias en su día. el señor Domper, con toda la información del deporte, con mucho que está sucediendo y también con cosas que van a suceder durante el fin de semana. Fútbol, pero también otros deportes. ¿Cómo estamos, Agus?
2: Hola, Ernie. Bien, muy bien. Buenas tardes. Sí, Au Vivo ya se está desarrollando la fecha 8 de nuestro fútbol de cada día. En Río Cuarto está perdiendo Estudiantes frente a Sarmiento de Junín. Un duelo tremendo por la zona de abajo. Claro. Sarmiento comienza a transitar, en caso de coronar esta victoria, bueno, y un buen inicio que tuvo también este de campeonato con Saba,
0: sí,
2: la posibilidad de comenzar a olvidarse, ¿no?, de la zona de abajo, en caso de ganarle hoy también a Estudiantes de Río Cuarto, que terminaría complicándose mucho, ¿no?
0: Y Estudiantes de Río Cuarto que prácticamente no tiene salvación.
2: A 8 partidos, hoy estamos justo empezando la mitad del campeonato, ¿no?, la fecha 8 de 16 partidos, después quedan los playoffs, pero lo que suma para el descenso es esto, y está muy complicado el equipo riocuartense. En un rato, a las 19, en Alberdi, Belgrano Huracán, y Platense en Vicente López recibe a Riestra. Después vamos a hablar del fin de semana, pero hoy hay actividad importante también en la Primera Nacional. A esta hora, Ernie, Defensor de Belgrano lo está goleando a Racing de Córdoba, otro equipo grande de la provincia. 3-0, le está ganando en el bajo Belgrano y comienza a respirar también Defensores, complicado con el descenso, en este caso en la segunda categoría, porque comenzó la fecha en zona de descenso, ahora se aleja de los últimos puestos. Después vamos a repasar todo lo que tiene que ver con la Primera Nacional, y hoy a las 20 hay un partido importantísimo que es Ferro Mitre, de Santiago del Estero, Ferro líder de la zona A del fútbol de ascenso de la Primera Nacional. En Italia está ganando el Como al Genoa. ¿Y por qué es importante? Porque hay gol de Nico Paz, ante la salida de Messi.
0: Buen
2: que fue,
0: dato.
2: Que fue un poco la noticia de esta semana.
0: Sí, claro.
2: ¿Será Nico Paz el heredero, por lo menos en esa posición, a lo largo de los partidos? Ojo que en un par de semanas hay amistosos, en River y en Córdoba, amistosos de la selección ya en lo primero que vamos a ver post-Messi.
0: Ayer charlábamos con el señor Sergio Zarratea respecto a, bueno, empezar a imaginar una lista, ¿no?, de convocados, teniendo en cuenta, Messi ya no en la selección, y dándole paso, y ya más firme, a aquellos jugadores que asomaban, que de repente no tenían tantos partidos.
2: Te agrego, esta lista que va a salir en los próximos días, sin Messi, sin Otamendi, relacionado a lo del Mundial, y sin Paredes,
0: claro,
2: que está suspendido y que ya dejó a entrever que hay que ver si sigue en la selección, sin Thiago Almada, que también tiene un par de fechas. Así que bueno, va a ser una lista totalmente distinta. Por eso te traigo el dato de Nico Paz, que puede ser uno, no solamente de los titulares, sino de los jugadores importantes para los próximos partidos de la selección. Después, en un ratito, hablamos de la Fórmula 1, que este fin de semana se corre justamente en Italia.
0: Tal cual, te iba a preguntar, porque desde ya los fanáticos de la Fórmula 1 pendientes, y desde ya preparando el reloj para ver lo que sucederá en Monza el domingo por la mañana, siguiendo desde ya a Franco Colapinto. Antes de separar, vamos a hacer paso por lo que sucedía hace un rato en la convención anual del Instituto Argentino de Ejecutivos de Finanzas. Decimos que va a hablar Javier Milei después de las 6:15 de la tarde aproximadamente. Previamente estará hablando el ministro de Economía, Luis Caputo. Han pasado distintos funcionarios del Gobierno Nacional, y uno de los que cobra más dimensión por estas horas es el canciller Pablo Quirno, en dos tramos de su exposición, uno de ellos en donde habló del objetivo del gobierno en lo que refiere a las sanciones a empresas que explotan recursos hidrocarburíferos en Malvinas. El canciller Quirno esto decía.
3: Ayer el presidente anunció tres temas muy importantes, dos de los tres que ya están realizados. Un decreto reglamentario para dar celeridad a las sanciones a las compañías que operen en Malvinas, las compañías que operen en Malvinas, más sus proveedores de servicios petroleros, de servicios financieros, de servicios de seguro, etcétera, etcétera, etcétera. Es todo un universo de hoy 180 compañías que ya fueron anoticiadas la semana pasada de que, cuidado, van a tener que o van a ser sancionadas acá y van a tener que tener un proceso bastante, bastante complicado.
0: Pablo Quirno, canciller de la República Argentina, quien otro tramo de su exposición, más allá de referirse a temas que tienen que ver con lo fiscal, también con lo macroeconómico, con el incentivo a la presencia de mayores inversiones en la República Argentina a través del RIGI, teniendo en cuenta el contexto, teniendo en cuenta el anuncio o los anuncios del presidente ayer en cadena nacional, también se refirió a Malvinas, y en este caso con lo que decíamos, poner sobre la mesa la cuestión de darle ya, visos de realidad a esta base naval integrada en Ushuaia, Tierra del Fuego, a propósito, el canciller Kim nos decía.
3: Muy importante para nuestra defensa del Atlántico Sur, que es asignarle presupuesto a la base naval integrada. Hemos hablado durante meses para el desarrollo de esa base con el Ministerio de Defensa, con el Ministerio de Economía, y ese es otro corolario de tener los números macroeconómicos ordenados y no violar la regla principal, que es la del equilibrio fiscal. Hoy nos compramos el espacio fiscal para tomar la decisión de poner recursos directamente en una base naval estratégica en Tierra del Fuego. Y eso también es algo novedoso que no se hacía y no se pudo hacer nunca. El proyecto de Ushuaia está hace años, décadas en vista, pero hoy lo podemos hacer, en esta oportunidad lo vamos a hacer, y eso va a significar también un hito en lo que es nuestra presencia en el Atlántico Sur.
0: Pablo Quirno, canciller de la República Argentina, decíamos en esta exposición en el ámbito del IAEF, y en donde también buscó atenuar lo que han sido expresiones en los últimos días del presidente chileno José Antonio Kast sobre la soberanía en el estrecho de Magallanes. Dijo el canciller que no hay conflicto alguno, que no hay una situación que amerite tensionar el vínculo con el país vecino. De hecho, también puso en valor lo que fue la reunión de ayer por la mañana en el Palacio de la Moneda entre el presidente argentino y su par chileno, y también señaló, refiriéndose a Malvinas, que las declaraciones de Donald Trump esta semana, presidente de los Estados Unidos, respecto a rever la posición histórica respecto de Inglaterra en Malvinas, también ha amplificado y le ha permitido impulsado, o en todo caso le ha dado potencia a la posibilidad entonces de que Javier Milei se expresara como se expresó en la noche de ayer. Nosotros separamos y en breve nos vamos a Puerto Iguazú para tener detalles de lo que está sucediendo con el Congreso de IAEF, con toda la información hasta las 18:45, más segundo round aquí en Radio Nacional.
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0: Estamos en todo el país. Santa Cruz, la Cueva de las Manos, se encuentra en el pintoresco cañadón del río Pinturas, al este de los Andes, en el norte de Santa Cruz. Las impresiones de manos en múltiples colores y otras pinturas rupestres son de aproximadamente 7.350 años antes de Cristo. Declarada Patrimonio Cultural de la Humanidad por la UNESCO, las figuras han permanecido inalterables a través de los años y corresponden a los primeros habitantes, una civilización pretehuelche. 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

0: 17 y 20 minutos en la ciudad de Buenos Aires. Carlita, ¿con qué temperatura entonces en el ámbito metropolitano?
1: 18 grados, cielo ligeramente nublado.
0: Nos vamos a Puerto Iguazú, provincia de Misiones. Trabaja Carmen Segovia, compañera nuestra periodista de Radio Nacional Iguazú. ¿Cómo estamos, Carmen? Buenas tardes.
2: ¿Cómo te va? ¿Cómo estás vos? Un saludo para vos y obviamente para todo el país a través de Radio Nacional. Bien, bien, expectantes en este día viernes, muy nubladito aquí en la ciudad de las Cataratas, pero con una temperatura muy agradable, ¿eh? Estamos con 24 grados, la humedad bastante elevada, algunas lloviznas y chubascos que tuvimos por la mañana, pero ya mermando para esta tarde, ¿eh?, en la Triple Frontera.
0: Bueno, importante. Imaginábamos una temperatura mayor, de hecho, por algunos días anteriores donde habían tenido temperaturas más altas. Por ahí,
2: sí, exactamente. Tuvimos días de muchísimo calor, digamos hasta los 36 grados en pleno verano, imagínate lo que significa. Pero ya con esta semanita que hemos tenido algunos días de días nublados, un poquito de lluvia que llegó este día viernes, en horas de la madrugada, y con un brusco descenso de la temperatura. Mirá que tenemos estimado para el fin de semana, para el día sábado, aproximadamente vamos a llegar para, bueno, una mínima de 8 grados, que para nosotros después de tanto calor ya es muy significativa, ¿no? Así que tenemos que sacar nuevamente los abrigos, abrigarnos, aunque estamos en invierno, ¿eh? Pero no parece, claro. No parece.
0: Carmen, ¿cómo están las cosas por allí? Han pasado distintos funcionarios, de hecho están allí distintos funcionarios, esperando también la palabra del presidente Milei. En un ratito más estará hablando el ministro de Economía, Luis Caputo. Hablamos de la convención anual del Instituto Argentino de Ejecutivo de Finanzas que se lleva a cabo allí en un hotel de Puerto Iguazú.
2: Exactamente, justamente a lo que te referís, este encuentro, esta convención número 47 ya, ¿no?, anual del Instituto Argentino de Ejecutivos, se lleva a cabo en un hotel que queda aquí nomás, muy próximo a la radio, ¿no?, al edificio de Radio Nacional, porque están las 600 hectáreas, sería la parte final ya de la ruta 12, ya dirigiéndose al puente internacional Tancredo Neves, es en ese sector, es muy lindante al río Iguazú, este hotel que, bueno, tiene una vista panorámica muy linda, está justamente en la selva. Allí se va a desarrollar, se está desarrollando ya, como decías, con las distintas autoridades que ya se han presentado, y la expectativa por la llegada, ¿no?, por primera vez a la provincia de Misiones del presidente Javier Milei. Está estipulado que llegaría en este horario ya al Aeropuerto Internacional Carlos Krause. Te cuento que hay un fuerte operativo de seguridad en la ruta. Está personal de gendarmería, también de las distintas fuerzas a nivel provincial y nacional. No está cortada la ruta, al contrario, está liberada para, obviamente, todas las personas que estén circulando por allí. Y la llegada del presidente, bueno, muy, muy esperado. Están ya dirigentes de La Libertad Avanza allí en el Aeropuerto Internacional Carlos Krause, que justamente el aeropuerto queda en el corazón del Parque Nacional Iguazú, ¿eh? Realmente, bueno, para las personas que no conozcan, cuando se dirijan a la ciudad de las Cataratas, tienen que dirigirse al Parque Nacional y seguir un poquito más, porque allí está, en el corazón mismo, el Aeropuerto Internacional Carlos Krause. Bueno, se va a dirigir, primeramente, según lo que tiene en su agenda, a participar ya del cierre, ¿no? Va a ser el último a realizar la locución en este encuentro de la Convención Anual del Instituto Argentino, como decías, de Ejecutivos de Finanzas y AEF. Va a ser el cierre del discurso, y en su agenda presidencial también, según lo estipulado, se va a dirigir después del cierre, y lo están esperando ya desde tempranito, en otro hotel, muy próximo también allí en las 600 hectáreas, es el Hotel Falls, bueno, le decimos el nombre, ¿no?
0: Sí.
2: Donde ya desde muy temprano, allí mismo, en las 600 hectáreas, más próximo aún, ¿no?, al edificio de la radio, en el ingreso a la ciudad de Puerto Iguazú, allí los están esperando desde muy tempranito dirigentes de La Libertad Avanza de la provincia de Misiones, encabezados por el diputado nacional Diego Harfield y el presidente del partido de La Libertad Avanza, Adrián Núñez, y también él es el vicepresidente, ¿no?, de la Cámara de Diputados de la provincia de Misiones. Un grupo, bueno, muy importante, que allí se va a llevar a cabo este encuentro, más que nada dirigentes de la escuela, de dirigentes representantes de la provincia de Misiones, justamente en este cierre, ¿no?, que sería ya la segunda jornada de escuela de dirigentes de La Libertad Avanza de Misiones. Esto, reitero, después de lo que va a ocurrir allí primeramente, ¿no?, en esta convención. Así que, bueno, mucha expectativa, hay muchos dirigentes que ya lo están esperando justamente en el aeropuerto, y después, obviamente, el acompañamiento a los distintos hoteles, primeramente donde se realiza la convención, y en el cierre de la misma, en la continuidad que justamente queda en el mismo lugar, en el mismo sector, son muy próximos los hoteles unos del otro, se va a desarrollar, como te decía, esta segunda jornada de escuela de dirigentes de La Libertad Avanza en la provincia de Misiones.
0: Vos lo decías, Carmen, o sea que al no haber rutas cortadas o movimientos así de los habituales cortados, uno interpreta que porque Iguazú tiene turismo todo el año, ¿no? Que la gente puede moverse sin ningún tipo de problema en caso de querer hacerlo en esta tarde de viernes.
2: Exactamente, existe un reclamo, sí, del sector selvatero, sí, pero está a un costado de la ruta, está personal de Gendarmería Nacional, personal también de las distintas fuerzas de seguridad, bien, también apostados en los distintos lugares, la policía de la provincia de Misiones, ¿no? Con un resguardo, obviamente, y permitiendo que pueda circular con normalidad al costado de la misma, ¿no? Están abocados y se puede circular, se puede llegar en forma directa a la ciudad de las Cataratas, ¿no? Esto sería en el sector de la ruta 12, sí, antes de llegar a la ciudad de Puerto Iguazú.
0: Bien, o sea que hay una protesta, pero están al costado de la ruta y no están interrumpiendo el tránsito, por lo tanto se puede circular. Carmen, y te quería preguntar, desde ya la comunicación también nos sirve para saber cómo están las cataratas, teniendo en cuenta que en las cataratas desde ya, y vos lo sabes mejor que yo, repercute lo que ha sucedido a lo largo de las últimas semanas y meses, me animaría a decir, con fuertes lluvias, sobre todo en el sur brasileño, y esto ha generado, y hemos visto de aquí, y de hecho hemos tomado contacto en alguna oportunidad hace algunas semanas con autoridades del parque, respecto de, bueno, el crecimiento del curso del río Iguazú, me refiero al nivel, con la imagen de las cataratas, bueno, muy crecidas, ¿no?, con mucha agua.
2: Exactamente, vos sabés que hace muy poquitito también, como lo nombrabas, la cantidad de agua que ha caído, realmente ha sido un récord, ¿no? Porque tuvimos una caída importante de agua, lo que ocasionó, ya desde hace un tiempo atrás, obviamente el cierre del circuito de Garganta del Diablo, esto después de una reunión muy importante con técnicos de parques nacionales, con directivos obviamente del parque, de la empresa Más Argentina, decidieron retirar las pasarelas a Garganta del Diablo, replegarlas, justamente, y retirar gran parte a Garganta del Diablo por miedo ya a lo que podría ocurrir, ¿no? Toda la información, que esto es a nivel mundial, lo que está ocurriendo lamentablemente con el fenómeno del Niño, y también nos toca, ¿no?, en gran parte de la República Argentina. Y en este caso, hace muy poquitito, hace un par de días, tuvimos una importante caída, un importante caudal, ¿no?, histórico también en el río Iguazú, y esto afectando también al sector de las cataratas, aunque se ven hermosas para los que vienen, claro. Y no bajó el volumen de cantidad de visitantes, a pesar de que esté cerrado el circuito Garganta del Diablo. Se ven hermosísimas los distintos saltos, y ahora más que tenemos una cámara que todo el país y todo el mundo puede ver en forma directa cómo están los saltos en vivo y en directo. Parques Nacionales, en forma conjunta con la empresa Iguazú Jungle, que trabajan allí, ¿no?, en el Parque Nacional hace muchos años, han colocado una cámara especial muy elevada, enfocando directamente a los saltos San Martín, la isla San Martín, de fondo se ve Garganta del Diablo, y se puede apreciar en forma directa, muy tempranito, con un arco iris extraordinario, el atardecer, los pájaros, se ven esos pájaros enormes que no son los vencejos, los vencejos son bien chiquititos, son los jotes, esos pájaros enormes que revuelan allí, comen algunos bichitos, se los puede ver en forma directa por el canal de YouTube, de Parques Nacionales, que obviamente lo ofrece en forma gratuita para todo el país y para todo el mundo.
0: Muy buen dato ese, muy buen dato para curiosear y desde ya estar atento en uno de los rincones más lindos que tiene la República Argentina, por lo menos además en cuanto a variedad de vegetación, y vos decías también, en variedad también de aves, con lo que va sucediendo en distintos momentos del año. Carmen Segovia, compañera nuestra, periodista de Radio Nacional en Puerto Iguazú, gracias por esta comunicación, un abrazo.
2: Un abrazo enorme, un gusto, Saludos para todo el país desde las cataratas.
0: Hasta la próxima.
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8: 5:30 de la tarde en la República Argentina. Javier Milei se reunirá con dirigentes de La Libertad Avanza de Misiones, nos informa Carmen Segovia.
9: Está estipulado que tras exponer ante los ejecutivos, economistas y empresarios, el presidente Javier Milei se trasladará al Hotel Falls, donde se reunirá con dirigentes de La Libertad Avanza de la provincia de Misiones, encabezados por Adrián Núñez y además el diputado nacional Diego Harfield, uno de ellos candidato a gobernador por La Libertad Avanza en la provincia de Misiones. La triple frontera con este encuentro del 47º foro del Instituto Argentino de Ejecutivos de Finanzas, con la presencia del presidente Javier Milei, que realizará el cierre del discurso en dicho evento.
8: Nuevo régimen penal juvenil en Jujuy, nos informa Alejandra Bejerano.
10: En lo que va de este año, Jujuy ya suma 56 ablaciones de órganos, tras dos nuevos operativos realizados recientemente en los hospitales San Roque y Pablo Soria de la capital jujeña, bajo los protocolos y estándares de seguridad y calidad establecidos por el Sistema Federal de Salud. La sensibilización sobre la importancia de la donación de órganos es fundamental para fortalecer el trabajo y brindar alternativas de recuperación a personas en los diferentes puntos del país.
8: Rescate en Nepal luego de 9 días del terremoto que dejó más de 1.200 víctimas. Rescatistas encontraron con vida a 2 trabajadores atrapados en los escombros de una hidroeléctrica. En la ciudad de Buenos Aires la temperatura es de 19 grados 2 décimas, humedad 31%, cielo ligeramente nublado.
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0: 35 minutos de este viernes 4 de septiembre, segundo round por Radio Nacional, Carlita Ruiz con los datos del tiempo y lo que hay que saber, desde ya siendo viernes en la ciudad de Buenos Aires y alrededores, mucho tránsito, mucha gente circulando, gente que regresa a casa, con más gente que se ve claramente en el transporte público y con cosas que hay que contar, por supuesto.
1: Así es, en esta capital 18 grados, 32 el porcentaje de humedad, el cielo que está ligeramente nublado. Atención, presta atención, estás regresando, corte total de la de Lepiane. Desde mañana a las 7 de la mañana hasta el domingo a la misma hora. Así que presta atención. Desvíos por Perito para salir hacia Ezeiza por Colectora, mano al centro. Y lo que está pasando ahora, un incidente vial en el oeste, altura de Graham Bell, mano a Capital, pero la demora es en ambos sentidos. Y por otra parte, incidente vial, corte parcial y congestión en el ramal Campana a la altura de Escobar, mano hacia el norte.
0: Muy bien, luego estaremos hablando de la meteorología cuando comuniquemos con Sebastián Pagliarino, por lo que se viene, con lo que comentabas vos previamente, Carlita, aquí en el ámbito de la ciudad de Buenos Aires, pero también en otros lugares de la República Argentina, porque hay posibilidades de precipitaciones con nieve en sierras de Córdoba, también en sierras de la provincia de Buenos Aires, hablamos de Tandil. Mirá, y otros lugares de la República Argentina. Atención, ¿eh?
1: Acaba de tuitear el Servicio Meteorológico Nacional, dice, una irrupción de aire frío de origen polar provocará un marcado descenso de temperaturas en gran parte del país. El frío avanzará desde la Patagonia hacia la Franja Central y durante el fin de semana, y alcanzará también al norte argentino. Después, nuestro amigo meteorólogo lo va a estar desarrollando más en extenso.
0: Claro que sí. Así es, Agustín Domper, con lo que hay que saber, con todo lo que veníamos planteando en títulos y que es noticia en este viernes por la tarde.
2: Bueno, ya es final lo que contamos de la Primera Nacional. Goleó Defensor de Belgrano frente a Racing de Córdoba. Parece que hubo un penal muy polémico para el equipo local. Sigue perdiendo Estudiantes Río Cuarto, entre tiempo frente a Sarmiento de Junín. Y le voy a hablar un poquito de tenis. ¿Cómo se lleva con el tenis, Hernán?
0: Menos que de otros deportes, pero desde ya estoy atento a los, sobre todo a los jugadores argentinos, ¿no?
2: Claro, usted más del fútbol y del básquet.
0: Sí, claro.
2: Totalmente. Bueno, se está jugando, desarrollando el US Open, el famoso gran slam de Estados Unidos, donde alguna vez Del Potro la rompió. Y hay un duelo argentino en instantes, Echeverry con Navone, es el duelo de tercera ronda entre los dos compatriotas, hablando, como vos decías, muy bien de argentinos. Alcaraz le está ganando ya en tres sets, a punto de liquidar al chino Xibing, y el duelo de argentinos, le contaba hoy, y mañana es el turno, cerca de las 12 del mediodía de la Argentina, de otro argentino, el Fran Cerúndolo, el Cerúndolo llamado Francisco, va a estar jugando, quizás uno de los mejores argentinos del momento, frente al local Fritz. Esto va a ser mañana al mediodía, partidos del US Open que se van a desarrollar allí en los Estados Unidos, y antes en el Arthur Ashe, que es el estadio principal del predio ahí en Nueva York, va a estar jugando Zverev, el alemán Zverev, hoy quizás el ranking número uno, va a enfrentar a Tabilo, al chileno. Eso va a ser mañana sábado, la información del US Open.
0: Muy bien, a las 17:39 comentamos algo que veníamos señalando, que estaba una especie de impasse, el conflicto en los aeropuertos, a partir de lo planteado por el gremio ATE en la Administración Nacional de Aviación Civil. Recordemos, una medida de fuerza que iba a afectar la aviación aerocomercial tanto ayer como hoy, y que se puso en pausa a partir de lo que fue, bueno, la intimación por parte del Gobierno Nacional a que se garantizaran servicios esenciales, un 75% de los vuelos. Allí el gremio señaló que, bueno, aceptaba de alguna manera pausar estas medidas. No se concretaron ni ayer ni hoy. Hoy hubo asambleas, fundamentalmente en el Aeroparque Metropolitano Jorge Newbery, y atención, porque hace minutos se conoció una comunicación por parte del gremio ATE que señalan, si el lunes no hay convocatoria por parte del gobierno, el sindicato se declara en libertad de acción para retomar protestas en los aeropuertos, a través de lo que dice el secretario general del gremio. Hablamos de Rodolfo Aguiar, que señala que es necesario que haya algún tipo de respuesta en materia salarial. Pero lo destacado, y para quienes nos están escuchando en distintos lugares de la República Argentina, es que hay que estar atentos a que puedan producirse novedades el día lunes y veremos si efectivamente hay alguna nueva fecha en lo inmediato respecto de medidas de fuerza en los aeropuertos de la República Argentina del conflicto que estábamos mencionando. Separamos nosotros y en breve vamos a tener una comunicación que estamos ansiando, que queremos tener justamente en esta tarde con un grande, como decíamos, del arte, de la música, del tango en particular. Hablamos de Negro Raúl Lavie, un breves instantes, estamos comunicándonos con él en ocasión de lo que será este homenaje, de esta distinción que va a recibir el día lunes en el Palacio Libertad. Seguimos con más Segunda Round.
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0: 7:44 minutos. Con este fondo, con esta música y con esta versión de esta bellísima canción y la voz del gran Raúl Lavie, le damos la bienvenida aquí en Segundo Round desde Maipú 555. Raúl, Hernán Mundo te saluda. ¿Cómo estás?
1: Hola Hernán, un gusto saludarte. Muy bien, gracias.
0: Un abrazo enorme para vos.
1: Gracias.
0: Y desde ya muy felices de mantener esta charla que tiene que ver con lo que va a suceder el día lunes, nada más y nada menos que en el Palacio de Libertad, en la cúpula del Palacio, en donde vas a recibir, bueno, una distinción que desde ya te mereces ampliamente como personalidad emérita de la cultura. Es el máximo reconocimiento que se otorga a nivel nacional, a través de la Secretaría de Cultura, a quienes han hecho un aporte al patrimonio cultural de la República Argentina. ¿Y en qué momento te encuentras, Raúl, esta distinción y qué esperás para el lunes?
1: Y bueno, yo me encuentro en el mejor momento porque estoy trabajando, estoy vigente, estoy haciendo shows, estoy ya llenando un poquito parte del año próximo con presentaciones. Ahora mañana actúo en el Café La Humedad, la otra semana ya estoy también en el Colón. En fin, estoy en el mejor momento y es bueno de pronto que ocurra lo que me está ocurriendo, o sea, que no esperen, digamos, cuando uno ya está fuera de concurso, sino que cuando uno está trabajando intensamente, como yo lo hago generalmente, y que te reconozcan, que me reconozcan de pronto, dándome esta distinción de personaje mérito de la cultura. Realmente es una sorpresa tan agradable para mí, tan beneficiosa, digamos, para mi espíritu, que realmente me llena de felicidad, ¿no?
0: Raúl, y

0: Desde ya siempre se te pregunta sobre cuál es el secreto para mantenerse vigente y sobre todo, bueno, con el cuidado, y vos lo sabes muy bien y lo sabes mejor que cualquier persona, respecto de tu voz y desde ya de todo lo que debe cuidar un artista para seguir manteniéndose vigente y con el mismo talento de siempre.
1: Bueno, yo digo que siempre que soy como un elegido, porque estoy muy bien físicamente, estoy muy bien del corazón, del cerebro, me siento pleno y con muchas ganas de hacer cosas y sin pensar de ninguna manera en ir a retirarme, digamos. No cabe en de pronto en mi personalidad pensar eso. Yo soy muy feliz de subir al escenario y de tener proyectos todavía. Y bueno, eso es lo que yo creo que cuando yo comencé esta carrera de 75 años ya, no imaginé nunca que iba a llegar a esta época tan lleno de cosas, ¿no? Tan pleno. Y bueno, pero y además Dios me ayuda porque toda esa vida que yo hice sana, en este momento me está facilitando todo esto que estoy viviendo, ¿no? O sea, las ganas de seguir adelante, las ganas, la voz que todavía está irrompible. En fin, todo eso yo creo que es el producto del amor que yo tengo por mi vocación de artista, ¿no? Porque no solamente cantante, soy actor, he hecho todo lo que había que hacer en teatro, en el cine, en la televisión, he recorrido el mundo, no puedo, realmente he cantado en los mejores teatros también del mundo, o sea que realmente, digo, soy un agradecido, totalmente, porque hay muy pocas figuras que lograron hacerlo. Y eso también para mí es increíble.
0: Decías, Raúl, 75 años de trayectoria. Estamos hablando de
1: Sí.
0: un inicio a los 14 años. Y
1: Sí,
0: ese
1: 14, 15 años, 14, 15 años, bueno, un poquito menos tal vez. A los 15 años, o sea, a los 14 descubrieron que se podía cantar, y a los 15 debuté ya como profesional, ¿no? O sea.
0: Y ese pequeño hubiera imaginado una trayectoria tan, tan extensa y con, bueno, y
1: No.
0: con tanto aplauso del público.
1: No, no, nunca, nunca se puede saber realmente. Yo inclusive ahora todavía digamos, me sorprendo de esta existencia, de este lugar, de lo que estoy representando, del cariño del público, y es que es cada vez más unido todo ese conglomerado de gente que conoce de hace tantos años y que me sigue apoyando, además de los que se incorporan en esta época, ¿no? De mi vida. Así que no, uno nunca puede imaginarse todo esto, ¿no?
0: Raúl, imagino que mirás a la platea o en todo caso también el contacto con el público que tenés. Desde ya hay gente que te sigue desde siempre.
1: Sí.
0: Pero también el tango tiene generaciones jóvenes, por cierto, muy, muy presentes. Lo hemos visto recientemente con lo que sucedió en el Festival de Tango, desde ya en la faceta de lo que es la danza propiamente del tango y también de aquellos nuevos intérpretes. ¿Qué te pasa con eso?
1: Me parece bárbaro. Él tiene que renovarse, es inevitable. El tango ha sido una música representativa desde hace 200 años y además tiene la importancia de que el tango se renueva porque es una música popular y tiene las épocas correspondientes. O sea, en la época del 30 no es igual a la del 40, del 40 no es igual a la del 50 y así sucesivamente y además se van sumando jóvenes. Que bueno, que cada uno de pronto va a ofrecer lo suyo y tendrá o no la posibilidad de mantenerse durante años, como en mi caso, pero sí, es realmente maravilloso todo esto.
0: Raúl, vas a ser distinguido.

0: el día lunes, y después, el sábado 12 de septiembre, el homenaje va a continuar con
1: la parte... Teatro Colón.
0: Bien, ¿sí? ¿Y qué va a suceder en el Teatro Colón? Contale a la gente.
1: En el Teatro Colón voy a actuar con la Orquesta Popular de la Orquesta de Música Popular Juan de Dios Feriberto, que también se adhiere a este homenaje, ¿no? Allí voy a brindar, bueno, mi agradecimiento personal y los temas que me han acompañado durante tanto tiempo.
0: Raúl, y nos decías también de las presentaciones que estás dando, de tus shows que están permanentemente dándose, por lo tanto la gente puede verte con frecuencia. Nos nombrabas lo que viene el fin de semana, ¿dónde la gente puede acercarse?
1: En este caso, en Café La Humedad, donde vuelvo después de un tiempito, como para inaugurar la primavera.
0: Está muy bien.
1: Así que ahí los espero, y también en el Teatro Colón, que es totalmente gratuito, solo por invitación, o sea, entren dentro de la página del teatro y reserven, y ahí los esperaré también con mucha más razón todavía, ¿no? O sea, para festejar este premio maravilloso que el Gobierno Nacional, la cultura del Gobierno Nacional, me está ofreciendo en este caso.
0: Muy bien. Raúl, desde ya, saludándote, como decía, desde Maipú 555, aquel edificio de Radio Nacional, que supo pertenecer también desde ya en otros tiempos a Radio del Mundo y a tantas...
1: Bueno, ahí voy a estar el 15 de septiembre, porque va a ser un reconocimiento a Antonio Carrizo por el significado que tuvo también en esa radio, porque inclusive para mí, porque fue Víctor Uchino y Antonio Carrizo, uno director musical de Radio El Mundo, y Antonio Carrizo, director artístico de Radio El Mundo, cuando yo tenía 18 años, que me tomaron una prueba y comencé ahí mi trayecto ya acá en la ciudad de Buenos Aires, y ellos fueron quienes me bautizaron la VIE. Raúl, me dejaron el nombre propio y institucionaron la VIE de apellido. Así que ahí también voy a estar el 15 de septiembre homenajeando a mi querido, recordado amigo, extrañado amigo Antonio Carrizo.
0: Nada más, nada más y nada menos, que a quien de repente tuvimos, yo lo recuerdo, Antonio, porque tenemos aquí varios compañeros que trabajaron con Antonio, de hecho también aquí nuestra locutora Carla Ruiz, y bueno, los mejores recuerdos de Antonio. A ver, en mi caso, primero como oyente, ¿no? Fue claro. A quien escuchamos, y fue las primeras voces que salían desde la radio que teníamos en la cocina de casa, ¿no? Y en donde Antonio era, además era como un libro abierto permanente, ¿no?
1: Sí, realmente yo gocé de su amistad, fuimos grandes amigos, bueno, y compañeros de tribuna, inclusive de fútbol, decía un montón de cosas, pero por sobre todo, fue quien me dio el puntapié inicial acá en Buenos Aires con un programa en Radio El Mundo, donde de pronto di una prueba, y él como director artístico me eligió, y terminé la prueba y ya tenía el contrato para firmar en Radio El Mundo, y ahí comenzó toda la nueva vida que tuve hasta hoy.
0: Raúl El Negro Lavie, con todo lo que hemos contado, lunes la distinción como personalidad emérita de la cultura de la nación en el Palacio Libertad. El sábado 12 en el Teatro Colón, formando parte entonces de este espectáculo Clásicos Argentinos junto nada más y nada menos que la Orquesta Nacional de Música Argentina Juan de Dios Filiberto. Y el 15 de septiembre lo van a escuchar aquí en Radio Nacional en un homenaje al gran Antonio Carrizo. Raúl, gracias por estos minutos con Radio Nacional. Un abrazo grande y desde ya felicitaciones y merecidísimo lo que vas a vivir el día lunes.
1: Gracias, y yo agradezco siempre al público, que es el que realmente puso su afecto, su generosidad, para que todos los artistas que logremos estar en alguna posición y yo personalmente le agradezco mucho a ellos, como tanto como a los periodistas del espectáculo, periodistas radio, televisión, etcétera, que también me apoyaron durante tantos años en este métier de ofrecer mis sentimientos, mi emoción al servicio de una música argentina, con la cual tuve también el placer de llevarla por el mundo. Gracias, y ahí los espero.
0: Un abrazo grande, saludo por supuesto para vos, nuestro, de todos los oyentes también de Radio Nacional en todo el país. Un cariño grande.
1: Muchísimas gracias. Gracias.
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0: Las 6 de la tarde en la República Argentina. El gobierno está generando credibilidad en los mercados internacionales, así lo señaló el canciller Pablo Quirno al participar de la convención anual del Instituto Argentino de Ejecutivos de Finanzas en Puerto Iguazú, Misiones, en donde en breve hablará el presidente Javier Milei.
1: Esa credibilidad ganada es fundamental en lo que hoy me toca hacer desde la Cancillería, que es justamente abrir mercados externos. O sea, Argentina históricamente lo que ha tenido es un problema muy grande de credibilidad, y ha tenido una economía muy, muy cerrada, una economía que solamente comerciaba con el 10% del PBI mundial.
0: La información deportiva con Nicolás Álvarez.
2: En diálogo con Radio Nacional, el Pulga Rodríguez habló de su encuentro con Diego en la selección argentina.
3: El encuentro con Diego fue maravilloso, fue como tocar el cielo con las manos, estar en la selección argentina y que me esté dirigiendo uno de los que era mi ídolo, así que pues de hecho sigue siendo, pero bueno, lamentablemente no está entre nosotros ahora, pero sí, fue tocar el cielo con las manos y fue algo maravilloso que viví, ¿no? Y que hasta el día de hoy mis hijos me lo siguen recordando.
0: El tránsito con Ernesto Arriaga.
4: A esta hora muchos camiones ingresan por la ruta 13 y 205 en la rotonda de Cañuelas, sin demoras, pero por favor, máximo 40 kilómetros por hora. Por otra parte, la ruta 8, recordemos que a partir de 8 días en adelante, va a cobrar únicamente por telepase y pagos electrónicos. La ruta 3, totalmente habilitada hacia Bahía Blanca.
0: En Córdoba, en donde nos escuchás por AM750, la temperatura es de 21 grados con cielo despejado. Aquí en Buenos Aires, 18 grados, humedad 32%, cielo ligeramente nublado.
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9: En Tucumán, la Casa de la Independencia es el ícono de la ciudad. El 9 de julio de 1816, un cuerpo de representantes de las Provincias Unidas del Río de la Plata declararon la independencia de Argentina en uno de los salones de esta casa. A mediados del siglo XIX, estuvo a punto de ser demolida por su mal estado, pero pudo sobrevivir y fue adquirida por el Estado Nacional hacia 1874. Hoy es un museo y edificio histórico que conserva intacto el Salón de la Jura de la Independencia.
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0: 6 de la tarde, 3 minutos.
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0: Seguimos en la tarde de Radio Nacional, 18:10 minutos en la República Argentina. Desde el ente de turismo han hecho una evaluación de lo que fue el Rural Bike, que es una experiencia deportiva de bikers, concretamente, ¿no? La gente que le gusta agarrar la bicicleta, se van al cerro, a algún lugar lindo que tiene de los tantos, ¿no? Nuestra provincia, afortunadamente, y van a disfrutar de una jornada linda, además de pedalear y transpirar un poco, lo que también contribuye a la salud. Esto motivó una reunión del secretario de gobierno, el doctor Raúl Albarracín, con los responsables del ente de turismo. Allí brindaron una conferencia de prensa y analizaron los resultados.
1: Bueno, la verdad es que es muy satisfactorio, y eso era lo que analizábamos en esta reunión de balance que hicimos con la autoridad del ente Tucumán Turismo, con el doctor Domingo Maya, con el Inefria Silva. La verdad es que en ese balcón que tenemos los tucumanos, que es San Javier, en ese ícono como es el Cristo Bendicente, hemos podido hacer una gran performance, una gran fiesta deportiva, batiendo un récord de participantes, 1.400 bikers con sus familias, con su equipo, que se han dado cita para hacer el recorrido de ese circuito, para que haga esfuerzo y pedaleo llegar a esa meta. La verdad que ha permitido que generemos una dinámica en ese domingo, en donde hemos puesto dinámica en la economía local, hemos puesto dinámica en lo que es el turismo, a través también de la difusión de las bellezas naturales que tenemos los tucumanos, y con esa gran cantidad de gente que se dio cita en ese escenario natural que tenemos en las yungas tucumanas, como es la comuna de San Javier.
0: Esto decía el secretario de gobierno, el doctor Raúl Albarracín, acerca de esta competencia deportiva. También habló Inefria Silva, vicepresidente del ente de turismo.
2: Uno ve esta carrera, cómo se viene instalando, cómo ya la gente la espera. El solo hecho de haber hablado de 1.400 participantes nos dice muy claramente lo preparado que está Tucumán para recibir cualquier tipo de evento, que nos podemos animar a cualquier cosa. Realmente muy contentos, sobre todo cuando vemos este balcón natural que tenemos hacia nuestra provincia, cómo ha brillado en todo su esplendor, mostrando todo el potencial que tiene, tanto turística como deportivamente, y bueno, por supuesto cultural, ¿no? Este Cristo, uno de los más grandes de Latinoamérica, el cual realmente, bueno, se lució en todo su esplendor, y sobre todo el ver cómo trabajó toda la gente del lugar y demás, nos entusiasma a seguir apostando por este tipo de eventos y seguir creyendo que vamos por el buen camino, y que esta misión que nos puso nuestro gobernador Osvaldo Jaldo, de poner a Tucumán en la góndola para que aquella persona que piense en vacaciones, que piense en deportes, que piense en cultura, la palabra Tucumán aparezca en su mente.
0: Muy bien, y también hablaba Domingo Amaya, presidente del ente de turismo, porque esto implica toda una organización realizada específicamente para esta competencia, que también deriva en lo que es que la gente conozca las bondades turísticas de Tucumán, sobre todo San Javier.
3: Gracias por estar acá y poder visualizar todas las acciones. Bueno, sinceramente felicitarlo también a Raúl Albarracín, secretario de Asuntos Institucionales del Ministerio de Gobierno. Bien explicaba Inés, lo que el gobernador Osvaldo Jaldo nos pidió es visualizar nuestra provincia, cada lugar, y por eso decimos que el Rural Biker no es una carrera más. El Rural Biker es una actividad deportiva, de una actividad que por Tucumán se ha posicionado a nivel nacional e internacional, que es la capital del mountain bike, y con el Rural Biker lleva varios objetivos, varios: dinamizar la economía de los pueblos donde llevamos cabo, hacer conocer a los que nos visitan y a los mismos tucumanos, que se sorprenden cuando ven en cada uno de los lugares, y fundamentalmente también transmitir a las nuevas generaciones lo que significa el deporte. El deporte, como tanto la cultura, como tanto otras actividades que son sanas, es sacar a la juventud quizás de esos caminos que a veces lo confunden, y una vez por todas, como dice el gobernador, combatir esos flagelos que nos duele muchísimo, como la droga. Por lo tanto, el Rural Biker, como decimos, no es una carrera de mountain bike más, es una actividad, amplia, de los objetivos que nos trazamos, y ese es el éxito. Y además tiene otra particularidad, que los mismos corredores, los mismos deportistas lo destacan, que es totalmente gratis. ¿Por qué? Porque está el gobierno de la provincia apoyando este tipo de actividad. Porque ustedes ven una ambulancia, está el Ministerio de Salud, ven la policía, está el Ministerio de Seguridad, está Deporte, está el Ministerio de Interior, está Turismo, es decir, está el Ministerio de Gobierno trabajando. Es una iniciativa que tuvo Raúl con una mirada, fue aprobada por el gobernador Ovaldo Jalde y nos sumamos todos a trabajar, porque de eso se trata, sin departamentos estancos. Y Tucumán viene realmente trabajando gracias al esfuerzo de los comisionados comunales, de los intendentes, todos los fines de semana con muchas actividades. ¿Y qué hablar de este septiembre? Septiembre es cultura, es música, es turismo. Y es un mes muy especial, es decir, el septiembre musical, que hoy lo estamos promocionando, no es un show más, no es un festival más, es un mega evento. Y eso los tucumanos lo tenemos que saber difundir, lo tenemos que saber, por eso también nosotros nos sumamos con el mes del turismo que hemos estado presentando. Si ustedes consultan nuestra página van a ver la cantidad de actividades que tenemos, sorpresas, digamos, para los turistas, para los tucumanos en las distintas semanas. Así que bueno, muchas gracias que ustedes los puedan difundir, puedan consultar la gente la página, que también para vivir esos momentos muy lindos que cuentan historia, que cuentan nuestro lugar. Y que, como siempre manifestamos, no puedes amar lo que no conoces, y queremos que todos los tucumanos conozcan y amen nuestra tierra. Así que bueno, siempre con el objetivo de Tucumán primero.
0: Bueno, la palabra del titular del ente Tucumán Turismo, Domingo Amaya, haciendo referencia sobre este tema importante, por cierto. Bikers, más de 1.400 personas relacionadas con esta actividad estuvieron presentes. Le cambio de tema, el Hospital Móvil cerró una semana de atención integral en barrio Los Plátanos.
4: Cierre de semana en el barrio Los Plátanos, cerca de la comunidad, como nos pide el gobernador de la provincia, el doctor Osvaldo Jaldo, esta salud más cerca, y esta semana también exitosa, con más de 750 personas evaluadas, con más de 4.500 prestaciones, estamos hablando de mamografía, Papa Nicolau, vacunas, un récord de vacunas, con todas las prestaciones que lo que logran es detectar tempranamente enfermedades. Hay una comunidad muy potente que adherente a mantener su salud, y por supuesto apostando a lo que nos pide el gobernador, que está cerca de la comunidad.
5: Agradecer por este hermoso dispositivo de salud que se ha acercado a nuestros barrios y que nos ha traído múltiples beneficios. Bueno, nosotros somos de Fundación Ñañacay, significa hermandad, una fundación que ya lleva tiempo trabajando, donde se desarrollan distintos talleres, siempre pensando en las infancias, con perspectivas de derecho, y acompañando no solo a los niños, niñas, adolescentes, sino también a los adultos mayores, a las mujeres, a la familia.
0: Muy bien, este es el resumen de lo preparado por el Ministerio de Salud de la provincia con relación al programa de atención integral que han desarrollado en barrio Los Plátanos. Seguimos en Radio Nacional, estamos en nuestras dos frecuencias, en FM 98.7, AM 1190, y también en la página en internet www.radionacional.com.ar. Allí están las 50 emisoras de todo el país, usted elige Tucumán, y allí va a encontrar nuestra programación local. Estamos en un mes muy especial, el mes de septiembre, donde vamos a recordar dentro de muy poquito, porque el tiempo pasa tan rápido, el próximo 24, un nuevo aniversario de la batalla de Tucumán. Y en esto de releer permanentemente distintas facetas y aristas de nuestra historia en particular, bueno, ahora ha cobrado un nuevo impulso un lugar que también quiere ubicarse como punto estratégico turístico y de relevancia cultural, por cierto, en la provincia, como es La Ramada, y específicamente en La Ramada, la zona de La Encrucijada. ¿Por qué motivo? Bueno, se lo vamos a preguntar al comisionado rural de La Ramada y La Cruz, Camilo Isita Morel, que está en comunicación con nosotros. ¿Cómo le va, delegado? Bienvenido a Radio Nacional. Buenas tardes. ¿Cómo está usted?
6: Hola, ¿qué tal? Buenas tardes, Pablo. Un saludo grande a vos y a la audiencia.
0: Muchísimas gracias por atendernos. Bueno, el motivo justamente de esta entrevista tiene que ver con un evento que están preparando para la próxima semana, el día 10 de septiembre, donde La Ramada y específicamente La Encrucijada va a tener mucho que ver, Camilo.
6: Sí, así es. Recién escuchándote mientras hablaba del septiembre musical, bueno, un septiembre para Tucumán, el septiembre es un mes muy especial, no solo para el ente de cultura, para el ente también, que recién escuchaba al titular del ente, a Domingo, con respecto al septiembre, sino que es el mes de la historia acá en la provincia de Tucumán.
0: Sin lugar a dudas.
6: ¿Por qué? Porque es el mes de la batalla de Tucumán. Entonces, nos remitimos a unos días antes de la batalla de Tucumán y llegamos a la Ramada, a la Encrucijada, que fue un lugar histórico trascendente por el encuentro entre el general Belgrano y el coronel en nuestro héroe provincial Bernabé Arada.
0: Exactamente, y en este sentido, Camilo, bueno, lo que queremos también traer a colación es el hecho de reflejar la importancia que tiene ese lugar, la Encrucijada. Yo no lo conocía, la verdad, ¿no? Es un lugar que está distante 50 kilómetros, más o menos, de la capital, y que fue el punto de encuentro, como usted bien decía, entre el general Manuel Belgrano y Bernabé Araoz. Es decir, dos grandes protagonistas, sin lugar a dudas, de momentos muy especiales para nuestra historia.
6: Sí, así es. Es pasando la Ramada, justo en un cruce de rutas, donde es una entrada al rodeo, es la vieja ruta que iba a Santiago del Estero, por el camino viejo de las carretas, ese camino de postas que era utilizado en la época colonial. Por ese camino es que después del éxodo jujeño, el general, si me permitís contar un poquito la historia.
0: Tenemos absolutamente tiempo disponible, Camilo, así que lo escuchamos atentamente.
6: Bueno, por ese camino de las carretas, el camino de postas que iba al Alto Perú, de Buenos Aires, bueno, pasaba por cerquita por la Ramada. En una de las postas, posta de la Encrucijada, es donde después de dejar atrás Jujuy, un ejército diezmado, el general Belgrano dejando el famoso éxodo jujeño atrás, bueno, llegó hasta el lugar este de la Encrucijada con una idea básica que era y hacer caso al triunvirato, que era retroceder hasta Córdoba. Bueno, esos tres días que él estuvo acá fueron cruciales para nuestra historia, la historia de nuestro país. Esos tres días él mandó a General Balcarce a San Miguel de Tucumán a hablar con los vecinos. Bueno, los vecinos tucumanos, encabezados por Bernabé Arao, este personaje, este gaucho tucumano, gaucho, hacendado, empresario, era el héroe del momento, conjuntamente con otros vecinos de Tucumán, fueron al otro día a hablar con el general Belgrano, a plantearle la posición de no dejar tierra arrasada a Tucumán también. Y bueno, Belgrano le venía ya con alguna idea también, con alguna duda de quedarse acá en Tucumán, y cuando vio los decididos que estaban estos héroes tucumanos, le pidió condiciones. Bernabé Arao le dijo que le daba el doble de dinero y el doble de tropas y de gente que ellos pedían. Bueno, ahí se decidió la suerte de nuestra independencia. Ahí se decidió quedarse en Tucumán el general Belgrano y presentar batalla, lo que fue la batalla de Tucumán.
0: Exacto. Así
6: que tener ese lugar tan cerquita de la Ramada, nosotros año a año recordamos ese encuentro, y bueno, es el acto que vamos a realizar el próximo jueves, el 10 de septiembre a la tarde, con la escuela de la zona, sí.
0: Camilo, yo quiero también compartir con los oyentes que usted tiene una pluma calificada, porque hay varios libros que estuve observando que son de su autoría. De hecho, estoy leyendo ya, comencé a leerlo ayer, San Martín Bicentenario, desde su estadía en La Ramada. Por eso, digamos, tiene opinión calificada para, esta respuesta que le voy a pedir, porque hay que entender también lo que ha pasado, ¿no? Porque la historia señala, y efectivamente usted lo ha hecho muy bien, ese diálogo entre Belgrano y Bernabé Araoz, donde le dicen, no va a pasar de Tucumán, pida lo que necesite, le damos el doble. Pero esto que está sintetizado, evidentemente hay que entender, Camilo, el contexto en el cual se produjo, ¿no? Una situación extremadamente difícil, la vulnerabilidad de la gente, sabiendo que viene un ejército realista de huello prácticamente, y esto era así, más de 3.000 soldados profesionales contra lo que había prácticamente la nada del ejército que quedaba de Belgrano. Y la verdad que lo que pasó ha sido, para analizar, obviamente, muy objetivamente. Pero la pregunta, Camilo, es, ¿por qué Bernabé Araoz toma la decisión de decir a Belgrano, no pase de acá, general, plante batalla en Tucumán? ¿Por qué toma esta decisión Bernabé Araoz?
6: Lo que pasa es que Bernabé Araoz comandaba este grupo de personalidades acá en la provincia de Tucumán, con gauchos, con hacendados, con comerciantes que había. Él era comerciante, era gaucho, era un buen jinete, era un líder nato. ¿Y qué es lo que pasaba? Si se iba hasta Córdoba, Belgrano, bueno, los realistas le iba a ser no solo fácil tomar a Tucumán, sino que iba a quedar un gran resentimiento entre la gente de Tucumán de haber sido abandonado. Después, ¿cómo podíamos volver atrás? Era muy difícil. Bueno, eso lo llevó a coronel a pedir, y bueno, Belgrano no sabía que era así, porque si había un éxodo tucumano también era muy complicado, porque no se iba a hacer como en Jujuy acá. Los grandes hacendados no iban a dejar a Mercedes. Además, si se ponían después del otro lado, del lado de los españoles, iba a ser muy complicado de ahí en más lograr la independencia.
0: La verdad que es apasionante releer lo que ha sido nuestra historia, ¿no?, nacional, y lo que pasaron aquí, estos hechos en Tucumán, porque uno va descubriendo páginas y páginas, momentos, pensamientos, acciones, y uno la verdad que no deja de sorprenderse. Camilo, y la encrucijada sigue estando, la verdad que yo no lo conozco, lo voy a visitar en algún momento, porque me siento en la obligación de conocerlo, ¿no? Pero sigue conservando esa fisonomía de antaño, ha cambiado mucho la encrucijada. ¿Qué nos puede contar?
6: La encrucijada era un cruce de camino, y hoy es la ruta provincial 304 a altura entrada del rodeo, en donde la parte esa es muy alta. Es alta, se ve para el norte, para el sur. Era el lugar ideal para el campamento. Nosotros, uno de los motivos que descubrimos el lugar exacto fue el primer plano de la provincia de Tucumán, realizada en 1882, que si no me equivoco, por el señor Palacio, el topógrafo Palacio, el famoso que hizo planos de varias provincias, los planos más antiguos de nuestra zona. Y bueno, leyendo de toda la historia, de que el lugar, la encrucijada, ya lo decía el texto de Mitre, hablando de Belgrano, que ahí fue donde que iba con la decisión del triunvirato de llegar a Córdoba, y que ahí cambia de opinión, de quedarse en Tucumán. Entonces, eso fuimos armándolo de a poquito. Hoy hay un mural grande donado por el Instituto Nacional Belgraniano, lo donó en el hace 14 años atrás, cuando fue el bicentenario de la estadía de General Belgrano. Se hizo un acto grande acá de Buenos Aires, del instituto, trajeron un mural muy lindo, grande, que está como centro, que hoy cada escuela de la zona, los juramentos los días 20 de junio, todos los actos referidos a Belgrano, a Bernabé Araoz, es un punto neurálgico en la provincia de Tucumán.
0: Mire usted, qué interesante. Camilo, y el general San Martín también estuvo por la zona.
6: Sí, a ver, la Ramada es un lugar especial, este pueblo histórico, y me parece que es el más importante de todo el pueblo histórico, por la magnitud, por las cosas que han pasado y por los héroes que han pasado. Nos ha tocado tener la encrucijada que estamos hablando, y nos ha tocado también que el general San Martín esté ahí, cerquita de ahí, de la encrucijada, reposando de una enfermedad, después de dejar el ejército al norte, antes de irse justamente a Mendoza a planificar el cruce de los Andes. Y él estuvo casi 20 días ahí, San Martín, en ese solar histórico que trabajamos varios años, y pudimos convertirlo hoy en el Museo San Martiniano de la provincia de Tucumán.
0: Claro, claro.
6: Así que la Ramada es un pueblo histórico, como posta de mensajería, como lugar de encuentro de Bernabé con Belgrano, como también la estadía del general San Martín. También tenemos cosas importantes, antiguas. Nosotros tenemos un viejo fuerte, el fuerte de San Simón de la Ramada, las ruinas que están hoy, es una finca privada, pero ahí están las ruinas. Es un fuerte que se ha construido cuando se trasladó San Miguel de Tucumán desde Ibatín acá a la Toma, uh-huh. y tenían problemas con el ataque de los indios moscovíes. Entonces, para proteger a la nueva ciudad de Tucumán en 1685, cuando se hizo el traslado, en el gran problema del ataque de estos indios, bueno, se construyó el fuerte San Simón de la Ramada. Que San Simón es el vicepatrono de la provincia de Tucumán, el patrono es San Miguel, San Simón es el vicepatrón. Así que de ahí viene el nombre de la Ramada, de ahí es otro de los hitos que pasó en la Ramada que hacen que este pueblo sea el más histórico de los pueblos.
0: Qué orgullo personal debe ser para usted, sin lugar a dudas, Camilo. ¿Qué están preparando para el próximo jueves, para el próximo 10 de septiembre?
6: El próximo 10 de septiembre vamos a realizar el acto como todos los días 10, aproximadamente 22 escuelas invitadas a partir de las 4 de la tarde, con un refrigerio de bienvenida. Voy a aprovechar tu gran cantidad de oyentes para invitar a todos los humanos que quieran asistir, para recordar ese día, a partir de las 16 horas con un refrigerio, a las 17 un acto patriótico, gaucho, escolar. Con todo lo que eso implica, con los alumnos, los abanderados, la formación gaucha.
0: Claro. Y de hecho hay una agrupación gaucha, Bernabé Araos, que también participó de la conferencia de prensa, ¿no? Está muy bien representada.
6: Son varias las agrupaciones gauchas de la zona, pero esta agrupación, por llevar el nombre Bernabé Araos, normalmente nos acompaña y nos ayuda a organizar eventos como este.
0: Por supuesto, claro que sí. ¿Cómo está la Ramada, delegado, para ir desocupándolo? ¿Cómo se encuentra respecto a los vecinos, la infraestructura? ¿Cómo está hoy por hoy la Ramada?
6: Mire, yo normalmente hablo de atrás para adelante. Me gusta hablar de que faltan muchas cosas por hacer, ¿no?
0: Seguramente.
6: Yo estoy hace algunos años atrás en varias gestiones. Es una localidad grande, la Ramada, pero la comuna en sí es una comuna grande, abarca muchas poblaciones, como el Rodeo, la Cañada, la Cruz, las Palomitas, el Alto de Taruca, la Ramada de Abajo. Son muchas jurisdicciones y cada una tiene su necesidad, pero por supuesto con las necesidades principales, que son agua potable, que son en salud, en educación. Bueno, estamos trabajando con cada una de las instituciones para poder brindar lo mejor a cada pueblo. Por supuesto, faltan cosas, es una zona serrana que en épocas de lluvia es complicado y hay que salir a reparar lo que el agua se lleva después. Son cosas que es un trabajo año a año, mes a mes, que hay que ir haciéndolo siempre.
0: Seguro.
6: Se han hecho muchas cosas y falta mucho para hacer.
0: Por cierto, por supuesto. Bueno, Camilo, yo le agradezco mucho su tiempo. En otro momento vamos a conversar acerca de los libros, ¿eh? Mire que hay varias publicaciones que usted ha impulsado de su pluma y me parece muy interesante que la gente lo conozca, ¿no? Yo estoy leyendo ahora San Martín Bicentenario, como le decía, de su estadía en la Ramada. Me estoy enterando de varias cosas que no las conocía, sobre todo de la época de San Martín allí en España. Así que vamos a conversar en otro momento sobre estos libros, ¿le parece?
6: Bueno, le agradezco mucho, Pablo, por la comunicación, le agradezco la muy buena onda.
0: Al contrario.
6: Lo que nos acompañó ayer en la presentación, en esta entrevista, y el interés que usted ha demostrado tener en las cosas históricas de nuestra provincia.
0: Por supuesto que sí, es nuestra hermosa obligación, Camilo. Así que seguramente el jueves o el viernes estamos, si no estamos presentes allí en la encrucijada, por lo menos vía telefónica vamos a estar con usted acompañándolo como corresponde. Muchísimas gracias.
6: Perfecto, Pablo. Saluda a la audiencia y muchas gracias.
0: Gracias a usted, Camilo. Muy amable. Camilo Isita Morel, comisionado rural de La Ramada y La Cruz, dialogando en los micrófonos de Radio Nacional acerca de estos eventos importantes que van a ocurrir el próximo jueves 10 de septiembre. Cambiando de tema, el gobernador Osvaldo Jaldo se reunió con directivos de UTA.
7: Como reunido con el gobernador, lo que yo le pedí para hablar del transporte público de pasajeros. En primer lugar, para agradecerle la preocupación y la ocupación que tiene por los trabajadores de la Unión Tranviaria Automotor, que está brindando los subsidios a las empresas para que los trabajadores puedan cobrar el sueldo. Y bueno, y también comentarle con preocupación las líneas que están concursadas en la provincia, que son 4 empresas, que nos preocupa, son más de 500 trabajadores. Y bueno, vos sabés cuáles son las consecuencias cuando una empresa está concursada. Así que hablamos de esos temas, está preocupado por la situación del país. Y bueno, esperemos que esto se solucione para que no tengamos inconvenientes.
0: Bueno, cambiando de tema, el dólar oficial hoy cerró a 1.530 pesos, ya vamos a ampliar. El secretario de Producción de la provincia, Eduardo Castro, hizo referencia a la reciente inversión propuesta por la compañía azucarera Los Balcanes, que desplegó vías férreas en el ingenio Cruz Alta para sacar producción hacia los puertos. El directivo decía lo siguiente.
8: La verdad que como secretario de Producción, muy contento de que estas dos empresas hayan podido aunar esfuerzo y hacer semejante inversión para sacar la producción de Tucumán hacia los puertos de Buenos Aires y de ahí al mundo. Realmente importantísimo, marca un hito en lo que es la producción de la provincia y sobre todo la caña de azúcar, que es prácticamente caña de azúcar, hablamos de Tucumán. Así que muy contento y felicitar a las dos empresas, tanto a Balcanes, tanto a Ledesma. Y bueno, en nombre del gobernador Osvaldo Jaldo, yo no tengo palabra para decir lo que pensaría de esta obra él, porque él es pro producción y pro que la producción salga al mundo.
9: Esto remarca la importancia del trabajo mancomunado del Estado con el sector privado.
8: Sí, así es. La verdad que, como dijo el vicegobernador, el Estado es el que tendría que hacer todas estas cosas, pero bueno, la actividad privada se está poniendo al hombro todo esto, porque nosotros tenemos que acompañar a que toda esta producción salga lo antes posible en los puertos y pueda ser colocada en el mundo.
9: Secretario, la zafra en general, ¿cómo se está desarrollando en la provincia?
8: Mira, la zafra, te diría que ahora somos un poco más optimistas, el tiempo nos está acompañando, tenemos, de acuerdo a los pronósticos meteorológicos, tenemos una muy buena semana que viene. Esta semana anunciaban lluvia, pero no se van a dar lluvia, así que yo creo que vamos a avanzar, vamos aproximadamente en un 37%, son aproximadamente unos 8 millones y medio, 9 millones de kilos de toneladas de caña bruta molida, así que bueno, avanzando, los ingenios vienen trabajando bien, vienen moliendo a full, a pesar de los inconvenientes que hubo con el gas primero, se subsanó todo y estamos en vías de que poder levantar toda la producción y que no quede caña en pie en ningún sector de la provincia.
9: Este año el tema climático ha sido muy condicionante, secretario.
8: Sí, la verdad que extremadamente condicionante, nos atrasó prácticamente un mes la zafra, un mes mucho, de mucha caña que no se pudo levantar, pero bueno, ahora estamos en eso, los ingenios han hecho una muy buena pre-zafra, reparación, así que ahora están trabajando en eso. Hemos tenido una grata sorpresa, que a pesar de que están moliendo mucho, no hemos tenido ningún tipo de impacto ambiental, hemos venido bien, nos ha acompañado también el tiempo, así que bueno, esperemos que sigan los pronósticos, no son muy buenos, pero bueno, vamos a enfrentarlo.
9: Secretario, se habla mucho del super niño y la posibilidad de que incida obviamente en el país con respecto al tema del clima y el agua. ¿Qué conocimiento tiene? ¿Qué previsiones hay en la provincia?
8: A ver, las previsiones de la provincia son como las que se están dando prácticamente en todo el país. Lo que yo he podido escuchar en una charla que presencié el otro día es que el super niño se va a asentar más hacia la zona del litoral. Acá vamos a tener periodos de lluvia importante, pero periodos de sequía también, o sea, van a alternar periodos de día de calor con de lluvia. Así que bueno, eso es algo que se va dando día a día, los pronósticos cambian, pero bueno, hasta el momento la información que tenemos es esa.
9: ¿Cómo sigue la agenda de trabajo respecto al tema, por ejemplo, miel, que están trabajando mucho?
8: Bueno, la verdad que la semana pasada se realizó un congreso muy importante aquí en Tucumán, un encuentro federal, con muchas expectativas, estamos trabajando con el CFI de forma mancomunada para ver si podemos conseguir algún tipo de financiamiento para los productores y sobre todo en un fideicomiso que pueda beneficiar a todos los pequeños productores que en este momento están creciendo, porque la miel y sobre todo la miel de limón, que es una primicia de Tucumán, es muy buscada en el mundo.
9: Muchísimas gracias, secretario. No, gracias.
0: Bueno, la palabra de Eduardo Castro, secretario de Producción de la provincia. Le decía, el dólar oficial cerró hoy en 1.530 pesos, el dólar tarjeta 1.989 pesos, dólar blue 1.540, dólar MEP 1.524.23, el dólar contado con liqui 1.586.47 y el riesgo país altísimo 490 puntos. Hasta el próximo lunes se va a producir la entrega de boletos gratuitos para colectivos destinado a nuestros adultos mayores.
10: Estamos culminando la etapa original de entrega de boletos gratuitos a jubilados de San Miguel de Tucumán en el complejo Belgrano y de acuerdo al cronograma establecido, hoy estamos terminando con aquellos jubilados que tienen DNI 8 y 9. Está quedando remanente sin retirar, extendemos el operativo hasta el próximo lunes, de manera que el lunes 7 vamos a estar nuevamente en el complejo, en el mismo horario, de 7 a 13, entregando los boletos, cualquiera fuere el número de DNI, para aquellos jubilados que no hayan podido apersonarse durante esta semana. Entonces reitero, el próximo lunes 7 vamos a estar de 7 a 13 entregando los remanentes que queden. Aprovecho para recordar que deben llevar el DNI físico a los efectos de retirarlo. Si no puede ir personalmente hasta el lunes, puede hacer el trámite a través de una tercera persona. Siempre que esa tercera persona lleve su propio DNI físico más el DNI físico del jubilado. En el interior nosotros ya hemos distribuido al Ministerio de Interior los boletos correspondientes a los distintos comunas y municipios. Ya el Ministerio se encarga precisamente de la distribución y cada municipio, cada comuna establece su propio operativo de entrega. De manera que los usuarios del interior deben dirigirse a sus respectivas comunas y municipios.
0: Bueno, muy bien, ponemos punto final para esta edición de la tarde de Radio Nacional. Nos encontramos el próximo lunes. Que tengan ustedes muy, muy buen fin de semana. Gracias.

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1: 18:45 en la República Argentina.
2: En Buenos Aires el cielo está despejado, 16 grados 7 décimos la temperatura.
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3: La valorización de nuestros activos estratégicos es la que nos permite posicionarnos con nuestros países vecinos, con nuestros socios, de una manera diferente ante una amenaza específica.
4: Explotación de recursos. Claro. Esa es una acción unilateral y la República Argentina está obligada, sea el gobierno que sea, a responder con las herramientas adecuadas. Una de esas respuestas tiene que ver con la capacidad sancionatoria de la ley 26.659.
5: Lo que se busca es la reinserción social.

0: Argentina, de la estabilidad del crecimiento. Allí se debate sobre cómo generar una competitividad sostenida en el país.
1: El encuentro reúne a líderes del ámbito político, ministros, gobernadores, economistas y referentes del sector empresario y financiero.
0: Argentina defenderá sus derechos soberanos sobre Malvinas.
1: Así lo expresó el presidente Javier Milei a la revista británica The Economist.
0: El jefe de Estado reiteró que las islas son argentinas y mostró su predisposición a dialogar con el gobierno de Gran Bretaña.
1: Milei afirmó que los argentinos no han decidido empezar como salvajes y aclaró que desde su gestión no hay ninguna intencionalidad de repetir el escenario de 1982.
0: De esta manera, el jefe de Estado argentino manifestó que defenderá los derechos de soberanía sobre las Malvinas, San Georgia, San del Sur, Sandwich del Sur y toda la zona marítima circundante.
1: El ministro de Economía, Luis Caputo, sostuvo que nadie puede estar en contra de una causa que une a todos los argentinos.
2: Es una solución integral. Tengamos en cuenta que esto no es, digamos, revolear alguna multa por acá o por allá. Estamos hablando de la construcción de una base integrada en el sur, de cambio de leyes. Entonces, quiero decir, por supuesto, aplicación de multas si fuera necesario, pero el momento creemos además que es el adecuado.
0: El presidente de la Nación, Javier Milei, está hablando ante los ejecutivos de finanzas en Puerto Iguazú. Lo escuchamos.
3: Desde mi punto de vista, poco honrada por la política. Destruyeron la palabra del Estado, destruyeron la moneda y tuvo que venir el primer presidente liberal libertario de la historia para recomponerla. Nosotros estamos recomponiendo día a día la credibilidad pública porque eso es necesario para volver a poner a nuestro país de pie. La credibilidad es un tema central en la literatura económica y que les valió a Finn Kidland, hincha de Boca, y Edward Prescott, el Nobel de Economía en 2004. No, se los voy a hacer peor. Se hizo hincha de Boca porque vino a dar clases a Ditela y lo llevaron a ver Boca-River el día de la muleta. No solo que se hizo hincha de Boca, sino que además se hizo fanático de Palermo, a lo cual adhiero plenamente. Digo que justamente lo que hicieron fue formalizar un trabajo que es reglas en lugar de discreción, de inconsistencia de los planes óptimos. De hecho, ellos lo hicieron para la política fiscal. El argumento es un argumento muy simple, es en un modelo de dos periodos y básicamente lo que muestra es que si ustedes diseñan una política fiscal determinada, cuando ustedes hunden el capital, una de las cosas que hace la política es justamente, como está el capital hundido, modificar las reglas y, digamos, si terminan perjudicándolos. Pero claro, digo, los agentes aprenden y toman decisiones en función de eso. Y por otro lado, quien lo hizo con temas monetarios es uno de los más grandes economistas de la historia argentina, que es Guillermo Calvo. Son estos temas de inconsistencia temporal. La idea en criollo es la siguiente: un gobierno puede tener sobre el papel la mejor política económica posible, pero si en algún punto del camino tiene la opción de romper esa regla porque le conviene en el corto plazo, el mercado, por su carácter racional, anticipa esa posibilidad desde el primer día. Y no hace falta que el gobierno efectivamente la rompa, alcanza con que se pueda hacer, con que exista la chance de que suceda, para que ustedes le cobren esa sospecha por adelantado todos los días en la tasa de interés, digo, riesgo país. Por eso la solución no pasa por prometer que no vamos a claudicar, pasa por sacarnos a nosotros mismos como Estado la posibilidad de hacerlo. De hecho, una de las cosas que está pasando y que, digamos, está formando parte del debate es qué vamos a hacer en el año electoral. Y la realidad es que muchos dicen, bueno, la economía está creciendo, los salarios están mejorando, el empleo está mejorando. Es decir, cuando tomamos el total, no solo el formal. Y ¿Por qué no...?

nos volvemos más laxos. Miren, yo acá entré por el bronce. Yo me pasé toda mi vida predicando lo que había que hacer. No voy a llegar a este momento para cambiar las cosas y borrar con el codo lo que escribí con la mano. Y lo voy a exponer desde una manera macroeconómica y lo voy a exponer desde una manera absolutamente personal, lo cual lo hace absolutamente incentivo compatible. Desde el punto de vista macroeconómico, no tiene sentido flexibilizar la política monetaria, porque nosotros hace casi 12 meses que la base monetaria no cambia. Y sin embargo, todavía persiste la inflación, es decir, todavía hay sobrante monetario. Por lo tanto, si yo cambiara la política monetaria y tuviera una política monetaria laxa, la inflación la tenemos a la vuelta de la esquina. Y mi compromiso es terminar de una vez y para siempre con la maldita inflación. También es cierto que ustedes podrían decir, bueno, pero vos conocés los modelos de expectativas racionales, querés coordinar a los agentes para que de esa manera crean en un equilibrio de menor cantidad de dinero, menor nivel de precio y por ende menor tasa de inflación. Bueno, podría tomarles el punto, pero les voy a decir algo. Miren, yo renuncié a mi jubilación de privilegio. Mi contrato con los argentinos es 4 años con opción a 8. Pero después de eso yo tengo que ir a ganarme la vida en el sector privado. Si durante toda mi vida dije que iba a hacer algo, tenía la posibilidad de hacerlo, y por un capricho electoral modifiqué mi forma de actuar, les digo que mis conferencias, después de que termine mi trabajo como presidente, el precio se vuelve cero. Por lo tanto, es absolutamente incentivo compatible que redoble al mango mi ortodoxia. Por lo tanto, no voy a cambiar ni la política fiscal ni la política monetaria. Voy a seguir con equilibrio fiscal y voy a seguir apretando la cantidad de dinero hasta derrotar la inflación. En definitiva, recomponer la credibilidad del Estado argentino requiere que no seamos conformistas en nuestros compromisos con las reformas. Tenemos que construir instituciones sólidas que mantengan el cambio en el tiempo. Y eso exactamente es lo que venimos haciendo en las últimas semanas. Por ejemplo, el Congreso avanzó con la reforma del Banco Central para dotarlo de mayor independencia y sacarle al gobierno de turno la tentación de financiarse emitiendo. Y para complementar esta reforma, presentamos nuestro proyecto de grillete fiscal, que elimina de cuajo la posibilidad de que exista el déficit en la administración pública. Y avanzamos también con Inocencia Fiscal 2, para que el ciudadano honesto deje de ser tratado como un delincuente por protegerse de la voracidad estatal. Por otra parte, aprobamos los acuerdos de libre comercio con Singapur, mientras que en el Senado aprobó por unanimidad el acuerdo con la EFTA, sumando a la Argentina a 2 bloques comerciales que durante décadas nos habían sido esquivos. Por una simple razón, teníamos una de las economías más cerradas del mundo. De hecho, Argentina, dado el PBI per cápita que tiene, debería tener un coeficiente de apertura del 90%. Tiene uno del 30%. Vamos, no se dejen engañar por los prebendarios que les gusta cazar en el zoológico. No es una economía abierta esta. Necesita de más competencia. Es decir, y obviamente, ustedes pueden tener 2 actitudes frente a la apertura. Hay un libro maravilloso de... No van a creer que estoy elogiando a este autor, pero bueno, uno para poder opinar y tomar una posición tiene que leer todos los lados de la biblioteca. Se llama Albert Hirschman, escribió
uno de los tantos libros que escribió maravillosos. Uno se llama Voz, Salida o Lealtad. Miren, cuando aparece la puja de intereses, ustedes tienen distintas formas de enfrentarlo. Una es patalear. Estamos llenos de gente ruidosa que patalea por todos lados, que se queja. Es parte de la historia. Digamos, miren, si ustedes, digamos, quieren hacer un omelette o una tortilla, tienen que romper los huevos. Lamentablemente es así. Es decir, si ustedes tienen todo un entramado prebendario y alguien, digamos, que tiene una prebenda, se va a alejar, va a patalear, es así. Ahora, la otra es salida. El ejemplo emblemático de salida es Gomita Lumínica, ¿no? Es decir, vivió estafando a los argentinos, cobrando los neumáticos 4 veces más caros que lo que costaba en cualquier parte. Es decir, por cuidar 920 puestos de trabajo y su prebenda, porque tampoco les pagaba bien, perjudicaba a todos los argentinos que teníamos que pagar los neumáticos 4 veces más cara. Con todos los riesgos que eso, por ejemplo, implica en el tránsito por las rutas. Y bueno, la opción ahí, ¿qué hizo? Bueno, dijo, o le mantenían la muralla que le permitía seguir estafando a los argentinos, o se iba, rompía, o sea, salida. Y de hecho lo hizo de manera bien violenta, porque previo a que sancionáramos la ley de modernización laboral, tiró 920 trabajadores a la calle. Es decir, que lo hizo además con muchísima mala intención. Es decir, eso es para que vean, digo, que cuando arman los modelos pongan también, digo, que es el proceso decisorio. Ese tipo de cuestiones en la escuela austríaca está bien claro. El primero que lo analizó de manera brillante, es una lectura que a mí me gusta mucho compartir con Toto, es Eugene von Baberg. Claro, digamos, porque no solo, digamos, fue el que empezó a desarrollar la teoría del capital en serio, sino que además es interesante, digo, porque claro, fue 2 veces ministro de Economía del Imperio Austrohúngaro. Entonces, muchas de sus lecturas, digo, toda la parte que tiene que ver con el poder y mercado, lo podríamos llamar así, ¿qué es lo que sucede? Ustedes lo leen y se dan cuenta de las cosas que el tipo estaba, digamos, manejando y con las cuestiones que tenía que estar lidiando. Y es más, de hecho, cuando ustedes toman el libro de Murray Newton Rothbard, en el que él se convierte al anarcocapitalismo, que él lo crea, el hombre, la economía y el Estado, en el tomo 3 se llama Poder y Mercado.

a la lectura de lo que estábamos llevando, lo que nosotros estamos haciendo es que a largo plazo también le ponen grilletes a la política, porque destruir... No terminé con lo de Hirschman. Es decir, con lo cual, gomita lumínica, digamos que hizo, fue por una solución bastante violenta, no le funcionó, se fue. Digo, y el otro caso, ¿qué es? Lealtad. ¿Cuál es Luminagro? Luminagro, digamos, se encuentra frente a la competencia, se tiene que reorganizar. No hizo lo de gomita lumínica. ¿Qué hizo? Fue, se reordenó y salió a competir. Digamos, por lo tanto, vamos por más gente como Luminagro, que quiere un país en serio, que nos vaya bien a todos, y no por un estafador que se abusaba de 48 millones de argentinos. Tomar esas decisiones es pesado también. Entonces, a largo plazo esto también le pone grilletes a la política, porque destruir mercados establecidos tiene un costo muy alto en la sociedad. Es decir, nosotros estamos diseñando un conjunto de reglas. Alguien puede decir, sí, viene otro gobierno y las cambia. Bueno, se los desafío a que lo hagan. Van a ver cómo les pasa el cachetazo al mercado. Es decir, estos nuevos mercados están poco a poco reemplazando la estructura proteccionista, que ya no podrán volver a montar sin toparse con altos niveles de resistencia de una sociedad que, acostumbrada a los beneficios de una economía libre, se negará a volver al pasado. También vamos camino a adherirnos al Tratado de Cooperación en materia de patentes, para que la propiedad intelectual tenga en la Argentina la protección que necesita para atraer inversión en industria de conocimiento, integrándonos al mundo y simplificando el proceso burocrático. A esto se le agregan todas las leyes que hemos aprobado en el Congreso desde diciembre del 2025, incluyendo el primer presupuesto con equilibrio fiscal en un siglo, la Ley de Modernización Laboral, la adecuación de la Ley de Glaciares, entre otras reformas que acercan a nuestro país a este objetivo que nos hemos puesto de hacer a la República Argentina el país más libre del mundo. Que dicho sea de paso, nosotros hicimos un conjunto de promesas de campaña en el 23 y las cumplimos todos al llegar a mitad de término. Por lo tanto, ¿qué hicimos? Fuimos por las reformas imposibles, por ejemplo, la modernización laboral, que ni siquiera los militares se animaron a hacer, nosotros lo hicimos. A su vez, cada una de esas reformas elimina de manera sistemática la discrecionalidad que durante décadas le permitió a cualquier gobierno argentino cambiar las reglas a mitad de partido. Convierte en una promesa en una regla más difícil de romper, y esa pérdida de discrecionalidad para el Estado es exactamente la ganancia de previsibilidad que ustedes le cobran a la Argentina cada vez que arman una curva. Sin ir muy lejos, durante el debate de la reforma del Banco Central en la Cámara de Diputados, vimos dirigentes opositores llorando porque no podrían ejecutar la política monetaria que a ellos les gusta, que no es otra cosa que la de mantener la maquinita prendida los 365 días del año, tal como vimos en el 2023, cuando a pesar de estar al borde de una hiperinflación, emitieron nada más ni nada menos que 13 puntos del PBI para tratar de ganar una elección. No queremos volver nunca más a eso. Y no se lo vamos a permitir, y además el año que viene le vamos a ganar, porque dudo que los argentinos sean tan tontos de querer volver al pasado. Por eso, lo más importante para tomar decisiones en estos próximos años es observar de dónde venimos, dónde estamos y hacia dónde estamos yendo. Hoy mi trabajo es explicarles cómo estamos construyendo desde la dimensión económica e institucional la credibilidad necesaria para que el Estado argentino pueda quitarle de una vez y para siempre las cadenas al sector privado. Como ya vimos algunas de las reformas institucionales y comerciales que llevamos adelante, pasemos ahora a lo estrictamente económico. Como bien saben, entre 2011 y 2023 la Argentina no solo dejó de crecer, sino que el PBI per cápita retrocedió, empujado por más de una década de populismo, cepo y aislamiento. Hoy, por primera vez en la historia, rompimos ese techo. Superamos el nivel de PBI per cápita más alto que habíamos alcanzado el país antes de esos años perdidos,
crecimos más de 10 puntos porcentuales en los primeros 2 años de gobierno y llevamos 27 meses seguidos de crecimiento, le guste o no le guste a los corruptos de los periodistas. Y por si esto fuera poco, estamos creciendo en un contexto global más dificultoso, dado que estamos creciendo por encima del promedio de la OCDE. Si nosotros tomamos el EMAE, digamos que es el estimador mensual de la actividad económica, y de manera desestacionalizado, y tomamos lo que está proyectando el mercado para lo que queda de este año y para el que viene, habremos crecido más de un 17%, casi un 20% en 4 años. Si tomamos el promedio simple, que sería una tasa entre el 4 y el 5%, estaríamos cuadruplicando o quintuplicando el desempeño que tuvimos en los 100 años previos a que llegáramos al poder. Es decir, al final, efectivamente, soy especialista en crecimiento económico con y sin dinero, porque estoy haciendo crecer la economía como nunca antes. Y además, bajamos 10 veces la inflación. Vaya que está funcionando. Y esto tiene el doble de valor, porque contrasta ambos modelos muy claramente. El kirchnerismo hizo caer la economía cuando el mundo crecía a tasas más altas. Y nosotros estamos logrando hacer crecer nuestra economía con un crecimiento global un poco más retraído. Este crecimiento se explica por todos los cambios que ya hemos introducido, sea la eliminación y rebajas de impuestos, las casi 17.000 reformas que llevamos adelante desde el Ministerio de Regulación, la devolución del imperio de la ley a nuestra ciudadanía y el inclaudicable superávit fiscal que mantiene nuestra economía ordenada, cuando uno de estos ítems se está traduciendo en el resto de los números que ustedes siguen todos los días. Bajamos la inflación de un 200% anual a uno del 30%, bajamos la pobreza en 25 puntos, redujimos la indigencia a un tercio y bajamos la pobreza infantil de un 70% a un 42%. En definitiva, sacamos 14 millones de personas de la pobreza. A su vez, bajamos el riesgo país de niveles de 3.000 puntos alrededor de 500. De hecho, si contemplamos la diferencia de tasa entre los bonos que vencen durante nuestro mandato y los bonos que vencen a partir de 2028, incluso podemos observar que el riesgo país implícito de nuestra gestión está en torno a los 50 puntos básicos y que los 450 puntos extras son atribuibles a la imprevisibilidad política, lo que muy inteligentemente se bautizó como riesgo cuca. También vale la pena recordar que en octubre del 2023, previo a las elecciones, el riesgo país llegó a estar en el orden de los 3.000 puntos. La diferencia entre ambos modelos es simplemente abismal. Y que nadie nos venga a decir que el riesgo país no tiene impacto en la vida de la gente. Un riesgo país bajo implica crédito más accesible, lo cual significa un mayor nivel de inversión y, por lo tanto, más puestos de trabajo genuinos. Y las inversiones más importantes para un país, que son las de mayor plazo, son las más sensibles a la volatilidad del riesgo país. Porque para una empresa la volatilidad del riesgo país puede marcar la diferencia entre expandirse a un ritmo mayor o menor, pero en términos de infraestructura la volatilidad del riesgo país puede ser la diferencia entre una ruta que se haga o no se haga, entre que un puerto comercial exista o que nunca suceda. Y hablando de infraestructura, acabamos de finalizar la concesión de 9.000 kilómetros de ruta al sector privado, que se encargará de su mantenimiento, y luego avanzaremos con la licitación de entre 6.000 y 12.000 kilómetros más. Además, tenemos el RIGI generando un caudal de inversiones que nunca se vio en nuestro país, con más de 45.000 millones de dólares en inversión ya aprobados y más de 150.000 millones de dólares a la espera de aprobación. Estamos hablando de 200.000 millones de dólares que van a ser invertidos en nuestra economía durante los próximos años para potenciar distintos sectores con mucho potencial como la generación de energía, la minería, la infraestructura, la tecnología y la siderurgia, sectores que van a expandir aún más nuestras exportaciones nacionales y que, dicho sea de paso, nos permite ser un jugador importante de manera geopolítica y nos permite poder avanzar en el reclamo de nuestra soberanía sobre Malvinas.
Pero eso no es todo. Ya hoy tenemos récord de exportaciones y récord de consumo. Y para colmo tenemos superávit de cuenta corriente, el cual me gustaría dedicárselo a aquellos que han intentado instalar el relato de que el tipo de cambio está atrasado y que la economía está estancada. De hecho, 13 de los 15 sectores productivos que mide el EMAE están creciendo. Es el mejor registro al menos de los últimos 15 datos, años. Los datos son los datos y, como decía Milton Friedman, primero los datos. Cada uno de estos logros nos ayuda a bajar el costo de financiación de nuestra economía. No da lo mismo que la tasa de referencia esté al 10% o al 150% o al 250%. Esa es la diferencia entre que el crédito privado le llegue a una pyme o que los bancos solo le presten al Estado y al Banco Central, como sucedía anteriormente. Es decir, en el reino de la justicia social y el progresismo, los bancos, en lugar de financiar la compra de casas, vehículos o nuevas empresas, ganaban dinero prestándole al Estado y volviéndose co-recaudadores del impuesto inflacionario, que más daño le hace a los pobres. Realmente es la justicia social más rara del mundo. Y después lo insultan a Toto cuando trabaja día a día para que el crédito vuelva a llegar al sector privado. Y todavía nos falta mucho por hacer. Vamos a seguir bajando el riesgo país, vamos a seguir bajando el costo crediticio argentino, vamos a seguir despejando incertidumbre del camino a toda máquina. Yo les digo algo, si nosotros replicamos un resultado parecido al del año pasado, vamos a tener mayoría en diputados y vamos a estar a 2 senadores de tener quórum en el Senado. Si con este Congreso hicimos todas esas reformas, abróchense los cinturones porque ahí sí va a ver lo que es acelerar a fondo. Es más, la disciplina fiscal es una regla que hoy hay que sostener todos los días y en eso no vamos a aflojar ni un milímetro, porque sabemos exactamente lo que pasa cuando un gobierno argentino se relaja. Tenemos los últimos 100 años de nuestra historia como ejemplo. Y quiero decir algo más, porque si uno seguía por la conversación pública de estos días, pareciera que estamos en medio de una crisis. Y no solo no lo estamos, sino que además, si uno mira la perspectiva histórica de dónde veníamos, lo que hicimos y hacia dónde vamos, este es, sin exagerar, la mejor gestión económica de los últimos 100 años de la Argentina. Y sin embargo, en las últimas semanas se instalaron 3 relatos para tratar de empañar eso. Lo gracioso es que el periodismo y la oposición nunca dejan de mover el arco sin ningún tipo de criterio más que el de generar ruido y generarle miedo a los argentinos. Un día hablan de atraso cambiario, al día siguiente que el dólar se escapa y no encuentra techo y que el plan económico fracasó y hacen lo mismo en todos los frentes. Ustedes se fijaron, ¿no?, que el día que el tipo de cambio baja, llora en apreciación. Al otro día sube lo mismo que bajó y ese día lloran megacrisis. Y si no se mueve también lloran. Es decir, es una cosa verdaderamente... De vuelta, entiendo que cortarles la pauta les duele muchísimo. Entiendo que además son de izquierda, esencialmente son de izquierda, son más de izquierda de lo que se imaginan. ¿Saben cuándo se dan cuenta que son de tremenda izquierda? Cuando viene alguien de centro y le dicen extrema derecha. Es decir, ese es el mejor indicador. Y eso no se crean que eso pasa en página 12. Pasa en supuestos lugares que, bueno, su fundador se debe estar revolcando en la tumba. Pero bueno, ahora están buscando instalar 3 nuevas mentiras y ninguna de las 3 resiste el análisis de los datos. Así que yo me voy a discutir estas 3 mentiras para divertirnos un rato. La primera es que estamos frente a una crisis de desempleo. La realidad es que en Argentina la desocupación se ha mantenido relativamente estable, incluso luego de haber bajado brutalmente la inflación. Esto es algo que ningún economista en el mundo puede creer. Y además, los trabajos que se pierden producto del cierre de empresas no competitivas que defendían la protección estatal,
o en el sector público se generan genuinamente en otros sectores que se encuentran en franco crecimiento producto de nuestras medidas regulatorias. Se han creado 500.000 puestos de trabajo durante nuestro gobierno. Repito, se han creado 500.000 de puestos de trabajo durante nuestro gobierno. Es una cifra que no van a ver en ningún lado, porque contradice el relato que intentan armar en torno al empleo. Pero la realidad es que en este gobierno la demanda de trabajo en Argentina está subiendo y estamos hablando de empleo real generado en el sector privado que no depende de protecciones políticas. Y el aumento de la demanda de trabajo significa que está habiendo un aumento de productividad y competitividad, todas condiciones necesarias e indispensables para que los salarios sigan aumentando de forma sostenida en el tiempo. Esto, a mí me... Es interesante porque ¿qué es lo que hacen? Solamente muestran el empleo formal, como si el empleo informal no fuera empleo. O suelen degradarlo diciendo que no es empleo de calidad. Mire, lo que no es de calidad es robar. Trabajar está bien. Ahora, a veces hay que entender la naturaleza de los procesos. Primero, nosotros cuando llegamos, el mercado informal era de en torno al 50%, ¿no? O sea que no es algo nuevo, es algo que, digamos, ya existía, digamos, que era parte de nuestro landscape, digamos, económico, es decir, parte de nuestro paisaje. Pero la pregunta es, ¿por qué, digamos, ocurre esto? ¿Por qué, digamos? Porque la realidad es que es cierto, del otro lado están los orcos, del otro lado está el mal, del otro lado está la decadencia, del otro lado está el atraso. Y además, su propuesta es hacer lo que nos hizo pobres y decadentes. Entonces, claramente, cuando usted los escucha, digamos, mete más miedo que el tren fantasma. Entonces, si ustedes creen que este cambio no es permanente, creen que es transitorio, la pregunta es, ¿tomarían medidas de carácter permanente si ustedes creen que esto es transitorio? Vamos, ustedes son tomadores de decisiones, ustedes lo saben. Si hay incertidumbre sobre si el proceso es permanente o no, no van a tomar decisiones de corte permanente. No van a salir a contratar trabajadores de manera permanente. Lo que van a hacer es que ajustes transitorios a ver qué pasa. Digo, si lo quieren poner en términos de real option, la opción de diferir tiene valor. Entonces, Dios, nosotros no nos enojamos con eso, nosotros eso lo entendemos. ¿Y cuál es el punto? El punto es que, a ver, cuando ustedes toman un sistema de equilibrio general, digo, no como esos precámbricos, casi que me hacen acordar a los hermanos Macana, digo, economistas que hablan de la economía en dos velocidades y todas esas cosas, tremendos ignorantes que no saben qué es equilibrio general. Creen que cualquier sistema de ecuaciones es un sistema de equilibrio general, lo cual es de una pobreza enorme. Pero más allá, digo, de la discusión técnica, que no me voy a meter ahí, cuando ustedes tienen un sistema de equilibrio general y hacen equilibrio general en serio, les propongo un libro que el otro día repartí a diputados y senadores de nuestro espacio, que se llama La economía en una lección, de Henry Hazlitt. Dice, la diferencia entre el buen economista y el mal economista es que el mal economista solamente mira un sector y un periodo. Y el buen economista mira todos los sectores y no solo el presente, sino el futuro. Es decir, es la diferencia entre hacer equilibrio parcial de un periodo con equilibrio general intertemporal. En realidad, aquellos que hacen macro con un individuo, con un bien representativo y demás, con el agente representativo y demás, es equivalente a ese modelo pobre, por no decir otra palabra. Entonces, cuando ustedes toman un modelo de equilibrio general en serio, que tiene varios sectores, van a entender que, por ejemplo,
Si ustedes meten un shock tecnológico, si ustedes meten un shock de apertura, si ustedes meten un shock desregulatorio, si ustedes meten un shock de tasa de interés por caída de riesgo país, si ustedes meten un shock por baja de impuestos, si ustedes meten un shock de descubrimiento de recursos naturales, ¿ustedes qué creen? ¿Que la economía no se va a mover? Se va a mover, va a ser una coctelera. Obvio que va a pasar eso. Y ustedes van a tener una fuerte reasignación de recursos. Y si ustedes salen a perseguir y apretar al sector privado, lo que van a hacer es violentar la reasignación de recursos. Y la consecuencia es que se van a perder puestos de trabajo, se van a perder posibilidades y vamos a estar muchísimo peor. Consecuentemente, nosotros lo que estamos haciendo es que la economía se exprese y obviamente, digamos, crece fuertemente el empleo en los sectores no registrados. Porque tiene que ver con que los agentes quieren tener certeza de que este rumbo continúa. Entonces, no es un tema menor, porque sí es trabajo y está mostrando la reasignación de recursos que está teniendo tan fuerte la economía. Ese es un resultado natural y esperable. Y para eso nosotros enviamos la ley de modernización laboral. Y obviamente que cuando la cuando la política se encauce, digamos, eso va a generar una migración del sector informal al sector formal. Es lo mismo que se discute también en paralelo a esto a los salarios. Si ustedes miran los salarios reales en el sector formal privado, son prácticamente constantes. Si ustedes miran lo del sector público, caen. Me imagino que están todos de acuerdo con eso, ¿no? De su parte la política de Estado, digamos, sacarle el Estado opresor de la cabeza al sector privado. Pero no solo eso. Cuando ustedes miran a los informales, están 60% arriba en términos reales. Es decir, que está funcionando. No es que no está funcionando. El problema es que si ustedes suman precariedad intelectual con ignorancia y mala intención, da un cóctel explosivo. Ahora voy a pasar a otro que me voy a divertir un ratito, si me lo permiten. Me voy a ocupar de un impresentable. Ahora viene la parte que me voy a ocupar de dos impresentables. El segundo relato es el de la mora. Con este tema también han querido manipular emocionalmente a la población. La realidad es que cuando el crédito privado pasa a ser prácticamente inexistente, a expandirse al ritmo que se está expandiendo, es matemática de primer grado que la mora no, digamos, va a subir en la transición. Es un resultado natural. Es decir, ¿saben qué? Si no prestaran, ¿saben cuánto sería la mora? Cero. Digo, me parece que ese mundo no está muy bueno. Pero la mora no sube porque los argentinos se hayan vuelto menos responsables de un día para el otro, sino porque hay millones de personas y miles de pymes que antes ni siquiera calificaban para tomar una deuda y sí hoy califican. Hace 3 años solo un selecto grupo sobrecalificado con garantías de sobra podía acceder a deuda. Y ahora que el riesgo crediticio ha bajado, los bancos pueden prestar a un grupo mayor. Es como criticar el aumento de accidentes tras la masificación de los automóviles. Es decir, es la misma tontería. Digo, se parece a la misma estupidez de el cavernícola asesino de Pedro Kahn. Digo, que nos quería a todos encerrados, ¿no? Durante la pandemia. El problema es ¿por qué digo cavernícola? Porque el tipo que vivía en la caverna estaba seguro que afuera no se lo iba a triturar ningún monstruo feo, horrible y peligroso. ¿Cuál era la contraparte? Que si se quedaban en la caverna, bueno, el resultado era, claro, era te morís. Es decir, y esa cuenta no la hizo. Quédate en casa, ¿no? Que además lo utilizaron políticamente y nos dejaron más tiempo encerrado que el que respondía porque les rendía en términos de imagen. Miren cómo se terminó yendo, engolosinándose con la imagen. Pero no solo eso, sino que además el tipo que está ahí, ese escenario es la muerte segura.
Por lo tanto, hay una cuestión de dominancia estocástica. Ustedes tienen que salir y enfrentar a los bichos que hay afuera, porque si no se mueren de esa otra manera, tienen alguna chance de sobrevivir. Y después nos dimos cuenta que los bichos no eran tales bichos, ¿no? Eso también, digamos, cuando nos... Ustedes se acuerdan, ¿no? Porque hubo una fuerte complicidad de los medios de comunicación de aterrar a la gente. Digamos, se deben acordar cuando se lanzó la pandemia y todos los diarios con la tapa Quédate en casa y cómo nos asustaban desde la televisión, ¿no? Yo recuerdo a un médico diciendo que esto iba a ser peor que la peste española, es decir, que se iba a morir el 6% de la población en un año. Ustedes tienen ni idea lo que significa ese número, ¿no? Bueno, así asustaron a la gente. Así se manipuló a la gente. Entonces, de vuelta, si nos hubiéramos quedado todo en casa, como decían, y eso se hubiera hecho todo así a rajatabla, nos moríamos todos. Pero bueno, volviendo al tema del crédito. Además, al no existir el crédito durante tanto tiempo, las entidades de crédito debieron aprender a otorgarlo nuevamente. Es decir, debieron recalibrar sus mecanismos de evaluación de riesgo. Como les dije antes, por años los bancos se dedicaron a prestarle al Estado en lugar de a la gente y perdieron el conocimiento de clientes que generan los años de un sistema financiero funcional. Esto ha tenido como resultado esperable un nivel de morosidad que se soluciona únicamente mediante la negociación entre deudores y acreedores. Y aquí entra en juego un concepto de la literatura económica que explica esto a la perfección. Y se le debemos a otro premio Nobel de Economía llamado Albert Roth y a su trabajo sobre los mercados repugnantes. Roth muestra que existen mercados voluntarios que, aunque beneficien a ambas partes, una parte de la sociedad decide estigmatizar y proponer su prohibición no por el daño económico que generan, sino por la incomodidad moral que le producen a la sociedad en su conjunto. El crédito a tasas altas para quien tiene una calificación de riesgo más alta es uno de los ejemplos característicos. Digo, si ustedes van por un proyecto más riesgoso, pretenderían una tasa de interés más alta. Digo, no veo cuál es la cuestión, digamos, de enojarse con eso. En cuanto a la tasa sube, aparece la palabra usura. Y el prestamista pasa a ser quien le da una segunda oportunidad a que no tenga ninguna, a ser el villano de la película y el enemigo público número uno. Y ahí está el problema de fondo. Si le ponen un techo a esta tasa o le condonan la deuda al deudor como si no hubiera podido saber en qué se metía, lo único que logran es que el prestamista deje de prestarle justo a quien más lo necesita. Digo, esto en el libro de Alvin Roth hace la documentación de casos que la gente, estos deudores, digamos, muy específicos, que son deudores que toman deuda de bajo monto y altas tasas, las dos partes saben muy bien lo que hacen. No es que no lo saben. Es decir, saben muy bien lo que hace y eso está... Primero que el que ofrece el producto... Digo, ¿cuál es la apuesta? Apuesta al límite probabilístico. Es decir, entonces hace muchísimos casos y termina capturando el límite probabilístico. Mire, yo esto lo aprendí brutalmente en la época que trabajaba como evaluador de empresas, y es que me tocó evaluar una empresa que se dedicaba a las máquinas tragamonedas. Y entonces, cuando yo miraba el flujo de fondos, era una cash cow. Yo decía, pero ¿cómo? Si está la incertidumbre, si está, digamos, el que gana o el que pierde o la máquina. Y digo, ¿cómo puede ser esto? Digamos, ¿cómo carajo es esto? Claro, porque ¿qué es lo que pasa? ¿A qué apuestan? A que ustedes le tiren de la palanca cientos de veces. Y cuantas más veces tiran, ustedes tienden al límite probabilístico. Y adivinen qué pasa. Se convierte en una cash cow. Es decir, el que ofrece este tipo de crédito no es alguien que no sabe lo que está haciendo. No es alguien que no sabe que va a haber algunos que no puedan pagar.
Justamente de eso se trata el modelo, que sea lo más extendido posible para que tienda al límite probabilístico y funcione como una cash cow. Por otro lado, otras experiencias muestran que cuando se rescató a un grupo de deudores, a las 8 semanas volvieron a tomar crédito de la misma forma. Es decir, con lo cual tampoco funcionan los rescates. Y eso funciona, eso pasa tanto en países desarrollados como países en desarrollo. Es decir, porque la experiencia está replicada tanto en uno de los estados de Estados Unidos como en países en desarrollo. Y además la gente aprende y sabe de lo que se trata. Y es más, generan experiencia y van aprendiendo a hacerlo. Por lo tanto, si ustedes abortan ese proceso, lo único que están haciendo es dejar sin crédito a los que no pueden calificar en el segmento formal. Es decir, si alguien quiere hacer algo inteligente ahí, lo que tiene que hacer es permitir que puedan ser traqueadas esas personas para que en la medida que van generando resultados positivos puedan pasar al segmento formal. Digamos, y son cosas que estamos haciendo y trabajando en la transparencia, y además la baja del riesgo país permitió que baje la tasa de interés reforzado por la caída de la inflación, y eso también permite renegociar nuevas tasas más bajas y a plazos más grandes. Es decir, se está haciendo. Lo que tenemos que evitar es que se meta el Estado en el medio. Porque, digamos, también sabemos lo que pasa cuando se mete el Estado. Cuando ustedes se fijan hoy, las empresas sí consiguen créditos. Los que no consiguen créditos, ¿quiénes son? Los individuos. ¿Por qué no consiguen créditos? Porque cuando salimos de la convertibilidad, los populistas que dieron un golpe de Estado, ¿sí? Básicamente, ¿qué hicieron? Perdonaron a los deudores, ¿no? Con la especificación. Bueno, digo, eso no fue gratis. No hubo más, no hubo nunca más crédito hipotecario para el sector privado. Hoy los jóvenes no pueden conseguir vivienda porque se creen que, digamos, o sea, se ha extendido la cantidad de años que los jóvenes viven con los padres, porque no pueden conseguir créditos. Es decir, miren la deformación y el daño que han causado en la sociedad. Mucho mejor hubiera sido que las partes renegociaran y llegaran a una solución de mercado. ¿Pero por qué hacen esto los bancos? ¿Qué? ¿Porque son malos? No, porque así como pudieron renegociar con las empresas, no lo pudieron hacer con los, digamos, individuos. Entonces, si un banco tiene que elegir entre prestarle a una empresa o a un individuo, es obvio, le va a prestar a una empresa. Pero no solo eso, además de generar, lo volvieron raquítico al sector financiero. El crédito al sector privado no financiero, cuando nosotros llegamos, era 3% del PBI. En cualquier parte, digamos, del condado, de acá, del barrio, es 60, 70% del PBI. Es decir, las aberraciones hechas en el 2002 nos dejaron sin sistema financiero. No se pudo canalizar el ahorro a la inversión, no se acumuló capital, y mientras que todos los países de la región crecieron, nosotros nos estancamos. Es decir, meter al Estado en esto, el remedio es peor que la enfermedad. Y sin embargo, vienen a recomendar hacer lo mismo. Es decir, tienen a un adicto a jugar a la ruleta rusa y estos tipos le llenan el revólver de balas. ¡Ey! Entonces, volviendo, es más, otra de las cosas que pasa es que claramente, estoy viendo dónde enlazar el discurso con lo que dije para no repetir, una intervención estatal en este punto solo interrumpiría por tiempo indeterminado un proceso natural de corrección necesario para el surgimiento de un sistema de crédito saludable. La expectativa permanente de un rescate estatal perpetúa un incentivo de los individuos a endeudarse por encima de sus posibilidades y de las entidades de créditos por tomar créditos de alto riesgo.
Total, siempre vendrá el Estado a pagar el fuego con el dinero de los pagadores de impuestos. Esto también es un tema importantísimo. Hay un problema de moral hazard a los dos lados del mercado. Porque el que paga no tiene incentivo a pagar. Y el que presta, y le va a prestar plata a la gente para que vaya al casino por poco. Porque si sale bien, cobra. Y si sale mal, paga el Estado. Entonces la pregunta es, sí, estos populistas que ahora están con todas estas ideas paternalistas de financiar cualquier cosa, tienen claro que al mismo que tildaron de usurero, ahora quieren que todos los argentinos paguen con impuesto inflacionario, que es recontra regresivo, el salvataje del usurero. ¿No es una contradicción en términos? Es decir, están pidiendo el rescate del usurero. Es de no creer. Es decir, a veces Argentina es difícil de entender. Es decir, son tan rudimentarios que hasta hacen contradicciones violentas. Entonces, este accionar tampoco sorprende, viniendo de un partido que se pasó décadas convenciendo a la gente de que podía vivir por encima de su propia productividad, bajo la promesa de que le cuesta siempre, digamos, la pagaría alguien más. Es fácil. Hay una frase de Rothbard que es maravillosa. Dice, uno no se puede dar lo infinitamente caritativo que se puede ser cuando la cuenta la paga otro. Y aún así, a pesar del simbronoz y todo el fervor mediático que se le dio al tema, ya podemos observar cómo el propio mercado está resolviendo por sus propios mecanismos las vicisitudes de este nuevo paradigma crediticio. Y una intención no haría más que empeorar las cosas, obedeciendo el clamor de determinado sector. Vale remarcar además que la suba repentina de las tasas tuvo que ver con los intentos de desestabilización política que sufrimos el año pasado por parte de los mismos que hoy denuncian tasas abusivas. Es decir, los mismos que hoy denuncian tasas abusivas fueron los que mandaron 40 leyes tratando de romper el equilibrio fiscal, son los mismos que intentaron 7 juicios políticos. Es decir, a ver si despertamos. El año pasado hubo un intento de juicio de político, pero hubo un intento de golpe de Estado. Es decir, no es un chiste. Y eso se manifestó en el riesgo país, subió la tasa de interés, bajó la tasa de interés en dólares, bajó la demanda de dinero, se aceleró la inflación, subió la tasa de interés nominal y se frenó la actividad. Obvio. Ahora, esos mismos que generaron ese desastre, son los que vienen ahora, no quieren venir a explicar, cómo se arregla. O sea, es el auténtico, te rompo las piernas para regalarte las muletas y ser el bueno de la película. Entonces, la verdad es que lo mejor que se puede hacer, y qué es lo que hemos hecho, para todos los argentinos, fue mejorar las condiciones macroeconómicas para que el crédito vuelva más accesible y en consecuencia pueda seguir expandiéndose. Y ahora quiero hacer una nota de color sobre un comentario que hizo un economista, es desopilante. Dijo que una persona, frente a la situación de que no llegaba a fin de mes, cosa que si ahora no llegan a fin de mes, antes llegaba mucho menos, porque nosotros sacamos 14 millones de personas en la pobreza. Cuando nosotros llegamos, el 30% de los trabajadores formales eran pobres. 70% de los chicos eran pobres. Con lo cual, antes había 20% indigentes, ahora hay 6. Es decir, con lo cual, si ahora hay problemas, antes eran muchísimo más grandes los problemas. No estamos diciendo que es Suiza. La foto sigue siendo mala, pero la película es la mejor película de la historia argentina. Entonces, porque nunca pasó estos niveles de mejora en todos los indicadores sociales. Y este impresentable, que es el mismo que decía que había que cobrarle impuesto al efectivo, que ustedes fueran al cajero y que cuando sacaban la caja, en lugar de se pedía 1.000, que les diera 900, ese mismo impresentable, que dijo que en ese momento lo malinterpretaron, ahora salió con una nueva burrada. Y dijo que, la familia tiene que elegir entre tomar un crédito
o irse de caño, y que la solución era prohibir el crédito. Es decir, o sea, estás proponiendo que se vayan de caño. Miren, probablemente, digamos, este gobierno es el que tomó las medidas más pro-pobres de la historia. Uno, por la baja en la tasa de inflación. Desde que inició el siglo XXI, todos subieron la tasa de inflación. Desde Néstor Kirchner hasta Alberto Fernández, ninguno bajó la tasa de inflación, solo nosotros. No hay nada más en favor de los más necesitados y los vulnerables que bajar la inflación. Y otra política que es también muy pro-pobre es bajar la inseguridad, porque las personas con recursos se pueden contratar seguridad privada, en cambio los más vulnerables no pueden hacerlo. Y sin embargo, gracias a todo el trabajo que hizo en su momento Patricia Bullrich y ahora la doctora Monteoliva, estamos en los niveles criminológicos más bajos de la historia argentina. Vaya que hacemos cosas por los más pobres. Pero aparte, si fuera así de que para comer necesitaban endeudarse, lo cual es falso, digamos. Pero si fuera el caso, la realidad es que si ustedes le cortan el crédito, entonces lo estarían condenando a la muerte. Y después, le digo, nosotros que somos tan argentinos, la argentinidad del padre y todas esas cosas, ¿por qué no incorporamos en nuestra vida diaria aprender a pensar como Borges? Borges, una de las características que tenía era llevar todos los razonamientos al límite. ¿Ustedes se fijaron la estupidez que decía ese imbécil estúpido que decía que el 80% de los argentinos no solo que no llegaban a fin de mes, en el medio de las elecciones del año pasado decía que no llegaban al día 15? ¿Ustedes se pusieron a pensar qué les pasaría si durante 15 días no tienen plata? ¿De qué van a vivir? ¿Del aire? ¿Qué van a comer? ¿Aire? ¿Qué van a beber? ¿Aire? ¿Creen que eso es sostenible? Y si además ese problema alcanza el 80%, quiere decir que cuando ustedes vayan a buscar a alguien que les pueda financiar ese desequilibrio, no hay. ¿Se dan cuenta de lo que implica? ¿Alguien puede hacer la cuenta? ¿Se da cuenta de lo que implica decir esa estupidez? Es decir, tratemos de pensar. Es decir, no nos dejemos correr por los relatos de los zurdos inmundos, mugrosos, que desprecian los datos. Entonces, y este señor se le ocurre que la solución sería cortar el crédito. Es decir, si eso fuera cierto que la gente necesitaba para comer, está diciendo que los va a condenar a la muerte. Porque ese es impresentable. Fue viceministro, el enano comunista, y es su principal referente económico. Vayan si hay riesgo cuca, ¿se dan cuenta? Ese uno, ahora me voy a encargar de otro imbécil, uno que dejó al país al borde de una guerra civil. El tercer relato que se está buscando instalar es el más divertido de los tres, y es que nos volvimos keynesianos. No es. Mire, voy a contar una anécdota, porque varios de la anécdota están acá, está Pablo, está Toto, está Vladi. Yo tengo, si hay alguien que no se le puede ocurrir algo, es a mí creer que sea keynesiano, y mucho menos tener un ministro keynesiano. Es decir, aparte llevamos 1000 días Toto juntos. Es
Es decir, mil días juntos a pesar de las 40 leyes tratando de romper el equilibrio fiscal, los 7 intentos juicios políticos, todo lo que nos hicieron en el mercado, don Chatarrín y Gomita Lumínica y demás, y banqueros, ¿sí? Pero no solo eso, además de los 10.000 que tuvimos que deportar el año pasado. Dicho sea de paso, para que vean lo fuerte que están jugando los muchachos, este año en 7 meses deportamos 14.000.

la discusión estaba empantanada, dijo, pará, vamos a hacer más fácil que lo resuelva Milei. Entonces me llamaron por teléfono y me pusieron el speaker. Y entonces cuando me plantea el tema, digo, sí, no, muy fácil. Y lo voy a decir con un ejemplo. Y construí el mismo ejemplo que había construido Toto, que no es un ejemplo convencional, que no es un ejemplo repetido. Y el que se me ocurrió inventar era el mismo que había inventado Toto sin que estuviéramos en comunicación. Y acá uno de ellos dijo, no, chao, me voy. O sea, bueno, termino siendo canciller, chao, me voy. Es decir, con lo cual, lo que digo es, tengo una relación simbiótica, así que no existe chance ni que se vuelva keynesiano, que abandone la ortodoxia, no existe nada de eso. Entonces, lo que hay que recordar es, Keynes recetaba que el Estado gaste más para reactivar la demanda. Nosotros seguimos mes a mes con el mismo superávit fiscal que le prometimos los argentinos. Gastamos menos de lo que recaudamos, no más. Si nos acusan de keynesianos por las obras, lo cierto es que las obras de infraestructura que anunciamos en los últimos días serán hechas 100% por el sector privado. De vuelta. Y además, otra cosa que les quiero decir. Porque vieron que cuando uno les plantea esto a los keynesianos o a los progres, dice, no, en realidad Keynes proponía hacer política fiscal expansiva durante la fase contractiva, pero después recomendaba lo contrario. Los que dicen eso no leyeron la teoría general. Keynes decía que había que darle rosca para salir y cuando la cosa se agotaba había que darle más rosca. Entonces, digo, tengan cuidado porque les voy a decir algo. La gran mayoría de los economistas dicen que leyeron a Keynes y no lo leyeron. Es decir, eso es una cosa bastante, bastante complicada. Yo tengo una cuestión con ese libro. Pero primero porque leer Keynes es, digamos, uno que diga que leyó Keynes, yo no me animaría a decir eso, porque son 30 tomos las obras completas, yo no leí todo. Pero, digamos, hay un libro muy tradicional de Keynes, que ese sí lo leí 5 veces. Y les puedo decir que muchos de los que se jactan de ser keynesianos no lo leyeron. Y después, y oyendo a la cuestión del Fondo de Garantía de Sustentabilidad, este sigue teniendo como objetivo generar retornos y aumentar su patrimonio. Y dentro del abanico de opciones para invertir ahora, sí se le suma hacer plazos fijos a largo plazo en un, digamos, con uvas, ¿no? Digamos, para así poder aumentar los créditos hipotecarios en el país. Y esto está muy lejos de ser keynesiano. De hecho, es mera prudencia crediticia. Un crédito hipotecario a 30 años necesita, digamos, estar calzado en duration para que justamente, y ustedes solamente van a poder hacer esos créditos si pueden calzarlo en duration, ¿no? Porque una de las cosas a las que se dedica el banco es un intermediador de plazos. Necesita calzarlo. Entonces, digamos, y como además el Fondo de Garantía de Sustentabilidad es algo que tiene una perspectiva de largo plazo, sería lógico que ustedes inviertan en instrumentos de largo plazo. Lo que pasa es que eso no se hacía durante el kirchnerismo, porque se usaba para financiar ¿a qué? El déficit fiscal. ¿Se dan cuenta? Entonces, obviamente, haber cambiado la lógica de la cuestión fiscal permite que los instrumentos que ustedes utilicen sean distintos. Por ejemplo, si tomamos como ejemplo cualquier país libre donde existe el crédito hipotecario, los que fondean a los bancos a ese plazo son los fondos de pensión, porque son los únicos actores del sistema financiero que pueden planificar sus flujos con ese horizonte. Por eso es muy importante que no sigamos tomando por válida y honesta la crítica de los psicopateadores de siempre que rompieron el sistema de créditos hipotecarios en el país cuando expropiaron las AFJPs. Ellos están en contra del crédito y la consecuencia de enemistarse con el crédito es el retroceso económico. A ver, para ponerlo negro sobre blanco, de hecho, cuando se expropió, cuando se expropiaron las AFJPs, a plata de hoy el fondo estaría en 95 mil millones de dólares. Bueno, cuando nosotros llegamos, el Fondo de Garantía de Sustentabilidad estaba en 25 mil millones de dólares.
y hoy está cerca en 85 mil millones de dólares. O sea que no.

No nos vengan a decir cómo hay que hacer las cosas, porque nosotros las hacemos muchísimo mejor que ellos y estamos recomponiendo algo que parecía imposible. Así es que, en ese sentido, estamos haciendo las cosas y sabemos lo que estamos haciendo. Es decir, entonces, si ustedes tienen un fondo de pensión, lo lógico es que inviertan en instrumentos largos. Y esos instrumentos, además, en este caso, son instrumentos que garantizan un retorno real, porque se ajusta por inflación. Vamos, parece bastante lógica la decisión, y además tampoco es un número tan grande. Es decir, los que ponen hoy el grito en el cielo por nuestras políticas son los mismos que reventaron las posiciones del FGS para contener el dólar y financiar el déficit fiscal con el acompañamiento de todo el periodismo. Yo entiendo que la pregunta que ronda en esta sala es si esto es sostenible o si en algún momento la política de siempre nos va a volver a tentar con la salida fácil. La respuesta ya la dimos el año pasado, cuando aguantamos 7 intentos de juicio político y 40 proyectos de ley que intentaban aumentar el gasto público para quebrar el país y devolvernos al sendero del déficit y la emisión descontrolada de dinero, que además, dicho sea de paso, fue validado por los argentinos en las urnas. Y la respuesta la seguimos dando cada día, en cada reforma que le quita discrecionalidad al Estado para devolverle libertad al sector privado. Nuestro camino de acción es el de quitarle el poder al Estado, o sea, quitarnos el poder a nosotros mismos. O sea, nosotros mismos, digamos, es la primera vez que alguien desde el Estado le quita poder al Estado. Vamos, vamos, que esto sí que es raro, ¿eh? Digamos, nosotros, de hecho, le quitamos la bota al Estado por el equivalente de 8 puntos del PBI, que tiene que ver con la corrección del desequilibrio fiscal de 5 puntos del Estado, y además bajamos 3 puntos de impuestos. Vamos, solamente desde el Tesoro le devolvimos 8 puntos del PBI, y desde el Banco Central 10 puntos del PBI. Es decir, le devolvimos a los argentinos de bien 100 mil millones de dólares. ¿Por qué creen que bajó la pobreza? Justamente por eso, porque le devolvimos al sector privado 100 mil millones de dólares. Es decir, que en el fondo, ya sea en 5, 10 o 20 años, el Estado va a volver a estar en manos de un populista, pero cuando eso suceda, digamos, vamos a tener los recursos, o sea, no van a poder hacer cualquier cosa discrecionalmente, vamos a dejarle todo enmarañado para que no lo puedan hacer. Pero quiero ir sobre otro tema, porque también apareció el impresentable que dejó al país al borde de una guerra civil. El impresentable de la 125, que dice: no, no, bueno, pero el superávit fiscal es malo, porque quiere decir que si el sector público está en superávit, quiere decir que el sector privado está en déficit. Bueno, lo primero que le diría es: che, cuando haces la cuenta, fíjate si no estás hablando de una economía abierta o una cerrada. Porque la verdad es que si estás haciendo la cuenta en una economía abierta, esa cuenta está mal. Digo, porque te estás olvidando una parte de la ecuación. Supongamos que asume que está en equilibrio y que entonces, digamos, el superávit del sector privado es un déficit del, digamos, del sector público, es un déficit en el sector privado. Ahora, ni siquiera sabe computar bien las ecuaciones. Porque en realidad, ustedes lo que tienen es que cuando toman la definición del PBI y lo reasignan y computan impuestos, ustedes tienen que el superávit privado más el superávit del gasto público, o sea, el ahorro del sector privado más el ahorro del sector público, es igual a la inversión privada. Ahora, también yo podría decir que si el sector
público está superavitario, quiere decir que el sector privado está deficitario, y que está deficitario significa que la inversión privada está por encima del ahorro privado. Por lo tanto, yo lo que podría decir es que, básicamente, como la inversión supera, la inversión privada supera al ahorro privado, nosotros estamos ayudando a generarle financiamientos desde el sector público al sector privado para que pueda haber mayor inversión y mayor crecimiento. Es decir, ¿se dan cuenta de la estupidez que dijo Ruliche? Como le dice la chica esta, Ruliche 125, es una estupidez. Es decir, se olvidó en la cuenta que ese, digamos, déficit del sector privado es la diferencia entre inversión y ahorro. Y la verdad es que nos encanta que la inversión le gane al ahorro. Es más, si el sector público está en equilibrio y hay un boom de inversiones, ¿saben qué? Seguramente también va a haber un déficit de cuenta corriente. Que lo interesante es que va a ser todo financiado por el sector privado. Es decir, no, digamos, para financiar el sector público, sino para financiar el sector privado. ¿Saben cómo se llama eso? Crecimiento económico. Y en una economía abierta, si eso pasa, acelera mucho más el crecimiento económico. En definitiva, si yo tuviera la situación opuesta que propone este cavernícola, entonces lo bueno sería que haya déficit en el sector público para que hubiera superávit en el sector privado. Bueno, lo que está diciendo es que va a reventar la inversión. Y además, ese déficit, como lo va a financiar con emisión monetaria, porque es lo que hicieron históricamente, van a reventarle la cabeza a los más vulnerables y van a descoordinar toda la economía con inflación y nos vamos a hundir destruyendo la inversión. Qué lindo modelo proponen. O sea, si esos son lo más razonable, imagínense lo que son los hermanos Macana. Por eso, mi reflexión final en el día de hoy es la siguiente. No escuchemos el canto de sirena de quienes cada 4 años prometen el oro, en cada oportunidad que se les dio, solo entregaron miseria. Si hoy como país podemos estar discutiendo nuevos problemas, significa que estamos avanzando en el camino que nos propusimos como nación. Y en la medida que sigamos avanzando y resolviendo los problemas que aparecen, irán apareciendo nuevos y también serán resueltos. ¿Saben? Una de las cosas que nos encanta a nosotros es resolver problemas. Y obviamente que no es que ustedes resuelven un problema de hoy y dicen, ah, ya está. No, mañana aparecen nuevos. O sea, con la solución de problemas aparecen nuevos problemas. Y lo que a nosotros nos encanta es estar resolviendo este tipo de cosas, porque estamos comprometidos en hacer Argentina grande nuevamente. Así, durante prácticamente todo el siglo XXI, la única promesa de la política en campaña era resolver la inflación. Y todos entregaron una inflación mayor a la heredada. Y aún así, hoy pretenden engañarlos con que podrían resolver cualquier tipo de problema cuando en realidad no pueden dibujar ni un cero ni con un vaso. Si hoy están tan empecinados en instalar sus mentiras, es porque saben que tienen cada vez menos tiempo y porque cada vez la realidad se impone ante ellos con mayor velocidad. Fíjense cómo se irritan los periodistas corruptos cuando vienen, por ejemplo, personas del exterior, como fue el caso cuando vino Cristalina Georgieva y elogió todos los avances que habíamos hecho. Claro, ¿por qué estaban tan irritados? Estaban irritados porque dejaban en evidencia sus mentiras. Digo, fíjense, digamos, cuando recientemente vino Sebastián Galeani, digamos, que es profesor en Estados Unidos, estaba en Maryland, ahora se pasó a Tulane, ¿sí? Es uno de los mejores econometristas del mundo, es un académico de renombre. Claro, cometió la herejía de mirar los números y hablar de Argentina. Eso irritó profundamente a economistas y a periodistas. Es más, me contó que hasta algunos periodistas llamaban para insultarlo, porque ¿cómo iba a decir eso? Le decía, son los datos. Es decir, eso es para que vean
que el sistema va a tratar de defenderse. Es decir, los corruptos que han vivido de este sistema van a defender el statu quo. Y en eso no están solamente un grupo de políticos, también están metidos, digamos, los empresarios prebendarios, los medios de comunicación, los periodistas y algunos profesionales que son básicamente los sicarios de estos grupos de poder. Por lo tanto, como mencioné al principio, hagamos lo que mejor sabemos hacer como economistas e inversores, que es mirar los fundamentos, en lugar de escuchar el ruido de una turba gritona. Esos solo saben alzar su voz porque no tienen manera alguna de elevar sus argumentos. Y por eso quieren volver al pasado. Miremos hacia adelante y démosles el gusto a los amantes del pasado de dejarlos atrás en el libro de la historia. Así es que muchísimas gracias a IAEF por este espacio. Que Dios bendiga a los argentinos, que la fuerza del cielo nos acompañen. ¡Y viva la libertad, carajo!

0: Hola, hola, hola a todos y bienvenidos una vez más a Comer, Beber y Viajar, este programa que los va a llevar de viaje por todo el país, no solamente a través de sus paisajes, sino a través de sus aromas y sabores, esa receta ancestral que de repente pudiste rescatar de tu familia, de ese fondo del cajón. Acá la vamos a hacer y la vamos a probar entre todos. Pero si hablamos de viajar, obviamente no estoy sola. A mi lado, Erika Sotomayor. Hola, Eri.
1: ¿Qué tal, Carolina Valverde? Aquí estamos también dispuesta a recorrer nuestro país, a encontrar esos lugares conocidos y también los no tan conocidos, por supuesto.
0: Y el equipo se completa con la producción de Mika Polak y en la operación técnica y edición Diego Rosato. No se muevan, quédense escuchando porque hoy nos vamos a ir a los esteros de Liberá. Qué fascinante, todos esos productos que tienen. Vamos a hablar con los cocineros de Liberá que rescatan todo ese patrimonio cultural que está ahí. Y después, hablando de patrimonios culturales, nos vamos a otro gran lugar de nuestro país como es Gaiman, ¿no, Eri?
1: Sí, nos vamos a Gaiman, a la provincia de Chubut. Y también vamos a, en este recorrido, por los pueblos que fueron seleccionados como para participar por la ONU Turismo como mejor pueblo turístico mundial. Nos vamos a Villa San Agasta.
0: Ah, me encanta.
1: Sí, sí, un lindo recorrido este, Villa San Agasta, obviamente en La Rioja.
0: Perfecto. Bueno, así que si ya tienen todo preparado, arranquemos que ya comenzamos.

0: Y como decíamos, nos vamos a los esteros de Liberá, en esta ocasión en la provincia de Corrientes, porque ahí hay una red de cocineros populares de Liberá que hace muchísimo tiempo que vienen trabajando para rescatar, no solamente del olvido, ¿no?, sino rescatar esas recetas y todos esos productos maravillosos que tiene la zona, y justamente, ¿no?, que no se pierdan todas esas raíces, incluso precolonizadoras que tiene la cocina de ese lugar. Así que de todo eso y mucho más, vamos a estar hablando con Gisela Medina, que es justamente coordinadora de la Red de Cocineros de Liberá, y también, debo decir, ganadora, primera argentina ganadora del Basket Culinary World Prize. Bueno, es un premio muy importante que brinda el País Vasco, en este caso a ella, por su labor social. Hola, ¿qué tal? Gisela, acá Caro Valverde y Erika Sotomayor, te saludamos desde Radio Nacional Buenos Aires.
1: Hola, Erika, ¿cómo están, Caro?
2: Hola.
0: Todo bien, Gise, ¿cómo estás? Bueno, ¿cómo amaneció ahí los esteros de Liberá? ¿Cómo amanecieron?
1: Hermoso, hermoso día hoy. Hay un vientito con ganas de lluvia, está un poco caluroso, pero bello, bello. Hermosa mañana, ¿no?
0: ¿Quién diría? Bueno, Gise, ¿cómo fue que empezó esta idea y por qué fue que decidieron armar, ¿no?, esta red de cocineros de Liberá? ¿Cuál era el fin que perseguían?
1: Hay un trabajo previo en territorio, en Liberá, ¿no?, en potenciar comunidades. La idea que está buenísima está dentro de un proyecto que es el Plan Maestro Liberá, y en eso tenía una pata, ese proyectazo, una pata de justamente potenciar a las comunidades que estuvieran alrededor de esteros de Liberá. ¿Qué pasaba? Estamos hablando de un destino que se está desarrollando recién, que se llaman destinos emergentes. Entonces había un trabajo de ONG, gobierno, trabajando mucho con los pobladores locales. Y ahí es donde surge realmente una necesidad de poder visibilizar la gastronomía del lugar, los productos y obviamente sus comunidades. ¿Qué pasaba? Empezaron a recibir turistas, pero el poblador local no mostraba su gastronomía, su regionalidad, su costumbre, quedaba como un poco escondido. Bueno, eso ya tiene un contexto histórico, ¿no?, de esconder lo nuestro, ¿no? Entonces empecé a hacer capacitaciones, empecé a trabajar con cuando yo hablo de comunidades, te hablo de adentro del campo, de meterme en esteros, de poder ir a llegar a alguna isla, que eran los que estaban recibiendo turistas, y de ahí empecé como interesando un poquito en de qué se trataba esto que estaba sucediendo en Liberá. Años después viene esto de cocina de cocineros de Liberá, ¿no?
0: Claro.
1: Es como un poco la continuidad de ese primer trabajo que se hacía en territorio.
0: Claro, porque me imagino, Gise, perdona, que, o sea, ahora el turismo ya se viene desarrollando de una forma en la cual uno, más allá de conocer los paisajes, quiere conocer como la cultura local, ¿no? O sea, eso, no solamente qué es lo que se come, sino qué es lo que se habitúa a hacer en la zona, y gran parte de eso es la gastronomía. Y a lo mejor era algo que estaba faltando en la zona. Ahora, si uno va a conocer los esteros de Liberá, ¿con qué sabores, qué se puede encontrar que vos decís, che, la verdad que los visitantes cada vez que vienen acá y prueban esto, quedan, no sé, maravillados, asombrados?
1: Sí, más allá de las carnes, ¿no?, que está presente en toda la Argentina, te encontrás sabores de maíz, mandioca, zapallos, legumbres. Te encontrás, no sé, hay una comida nuestra muy popular que es el mbaipú, uh-huh, que es una polenta de harina de maíz recién hecha. Son sabores como muy dulzones, súper amables al paladar. Y también te encontrás carnes hechas, mucha olla, ¿sí? Mucha comida de olla, muchos productos frescos, temporales. No hay como nada impostado, ¿no? Viste que hay como destinos que de repente se transforman para poder trabajar.
0: Sí.
1: En mi verano no sucede eso, te encontrás con esa comida, como yo digo, esa comida de verdad, de cercanía, de... La verdad que yo estoy maravillada porque también fui aprendiendo en todo ese tiempo de mi propia cocina, ¿no?
0: Claro.
1: Fui aprendiendo en este tiempo de los que saben hacer, fui aprendiendo. Nunca me canso de contar esto. Venimos de una colonización donde nos han hecho negar nuestras raíces y por eso te hablaba de esta cocina escondida. Hemos negado nuestro idioma y casi avergonzados comiendo esta cocina de olla, cocina de pobre, y que hoy la gente se sienta orgullosa de poder mostrar sus platos, de lo que le cocinaba la abuela, de lo que sacaban de la chacra para poder ofrecer, no deja de maravillarme y de que son una caricia al alma, ¿no?
0: Uno piensa que a lo mejor las nuevas generaciones van por otro lado, ¿no? En cuanto a sus intereses, a lo mejor más de redes o más con todas estas tecnologías de la comunicación y de la información. Entonces, ¿cómo era el interés y cómo ustedes van transmitiendo ese saber que parece tan analógico a una generación que uno pudiese pensar que es completamente ya digital?
1: Claro, se va dando... Yo creo que la parte genuina que maneja cada uno, ¿no? Nosotros tampoco tratamos de obligar a nadie a pertenecer a esta red, ni de mantenerlos cautivos. Esto es voluntario y se fue dando en donde en un principio la red tenía cocineros mayores, estamos hablando de 70, 70 y pico de años, empezaba a crecer la demanda de la red. Y había que buscar, te hablo de eventos multitudinarios, ¿no? En donde obviamente el cansancio de muchos días de trabajo, la cocina es dura.
0: Claro.
1: Empezaban a de alguna manera, dice, ¿le puedo traer a mi hija que me ayude? Sí, que venga. ¿Puede venir mi nieta que me va a estar ayudando a hacer los guisados? Pero sí, por supuesto que venga. Y de alguna manera ellos también fueron contagiándose de esta enchamigada dentro de la cocina, fueron viendo oportunidades también que les iban surgiendo, ¿no? Porque cada uno de los miembros de la red tienen sus emprendimientos en sus localidades. Entonces, fueron viendo también esto que vos me decís, redes. Capaz que los chicos jóvenes le hacían redes a las abuelas o a sus mamás o nos ayudaban a nosotros también a compartir. Y fueron sumándose, pero de a poco, ¿no? Aprendiendo también, pero solo han quedado las personas que estaban interesadas.
0: Claro.
1: Que eso me parece que está copado.
0: Sí, totalmente. Así que bueno, por más entonces, cocineros de Liberá, dijiste, uno de los restaurantes está en Corrientes Capital y el otro, Gise.
1: Y el otro está en Concepción del Yaguareté Corá.
0: Concepción
1: del Yaguareté. El de Concepción se llama Peón y el de
0: Corrientes
1: Pueblera.
0: Pueblera, perfecto. Para toda la gente que se esté acercando a la zona y que de repente quiere ir a conocer esta maravillosa cocina que hay en el lugar, bueno, ahora vamos a rever y a recomendar de vuelta más lugares. Así que bueno, Gisela Medina, coordinadora de cocineros de Liberá y ganadora también del Basque Culinary World Prize. Muchísimas gracias por este paso con comer, beber y viajar acá por Radio Nacional.
1: No, gracias a ustedes. La verdad que nos ayudan un montón ustedes, la red también ha crecido gracias gracias a todos ustedes que van de alguna manera acompañando y difundiendo lo que venimos haciendo. No, yo te quiero aclarar algo, perdón, no gané el premio.
0: Ah, una mención fue.
1: Una mención, sí, fue, sí, fue una mención, estuvimos re peleados, lo chusmearon, pero no hemos ganado el premio, pero no dejó de ser también un gran abrazo, digamos, de la comunidad gastronómica, del jurado grosso que estaba, haber salido segundo y poder de alguna manera reafirmar también el camino que uno eligió hacer, ¿no?
0: Sí, totalmente, me imagino. Así que bueno, Gise, muchísimas gracias por estos minutos y bueno, estaremos pendientes de toda la actividad y de todo lo que están realizando ahí en Iberá.
1: Dale, mil gracias.
0: Hasta luego. Y nos seguimos quedando en los esteros de Liberá porque hay un montón de cosas para hacer si vas a visitar esta zona. Bueno, recién nos decía Gise, tanto en Corrientes Capital, que eso ya es un poco alejado. Ahora te vamos a decir cómo podés viajar de un lugar a otro. O si estás ahí en la zona Concepción del Yaguareté Coral, es donde está el restaurante Peón, que es justamente de la red de cocineros de Liberá. Pero si no, ahí en cualquier lugar, cualquier bolichito, mismo muchas casas de familia que te van a ofrecer probar todos los sabores locales, mientras te vas de excursión, por supuesto, porque si vas a los esteros de Liberá, tenés que hacer excursiones. Total. O sea, creo que no existe, ¿no?, esta posibilidad que llegues solo, te vayas solo por un sendero, lo no podés hacer, pero te vas a estar perdiendo un montón de cosas.
2: Para los que, a ver, uno dice esteros de Liberá y obviamente seguro o lo conoces o lo tenés ahí dentro de tus pendientes para ir a la provincia de Corrientes. Vamos a contarles que los esteros de Liberá forman uno de los humedales más grandes de Sudamérica, es una enorme riqueza de flora y fauna y es un área protegida que está integrada por el Parque Nacional Iberá y el Parque Provincial Iberá. ¿Qué significa Iberá? Agua brillante. Y tenemos varios accesos para ingresar a los esteros de Iberá. El más conocido es Colonia Carlos Pellegrini, que el año pasado fue seleccionado como mejor pueblo turístico por la ONU Turismo. Claro. Y si estás en Corrientes Capital, lo que te conviene es tomar la Ruta Nacional 12 y luego la Ruta Provincial 40.
0: ¿Sí? Sí, porque Eri, recordemos que a toda la gente que va a los esteros de Liberá, esto está bien en el norte de la provincia, entonces Exacto. Lo que hace mucha gente, y es mucho más conveniente que vos te tomes un vuelo a Puerto Iguazú.
2: Claro. Sí, o si estás en Corrientes Capital también lo podés hacer. Mismo ir a la provincia, ¿no? Si estás en Mercedes también estás a 120 kilómetros. Así que también después tenés otros portales para entrar, no solo Colonia Carlos Pellegrini, que es la más conocida, sino que tenés San Nicolás, Galarza, Carambola. Bueno, tenés muchos accesos para ingresar allí y como decíamos, lo ideal es ingresar con guía para que te pueda explicar bien cada uno de los lugares, ¿no? Como claro. Te decía, esto de los humedales. Durante siglos este lugar fue habitado por pueblos guaraníes y luego por pobladores dedicados a la ganadería. Así que, ¿qué podés hacer allí? Paseos en lancha. Qué lindo, ¿no?
0: Hermoso, esto. Hermoso. Perdona, yo me voy a corregir, a Posadas te conviene tomar el vuelo, la capital de Misiones, okay. Y de ahí te va a quedar mucho más cerca,
2: llegar
0: irte a los esteros. Pero sí, la lancha la tenés que hacer, mismo lleva una buena cámara dentro de tus posibilidades, ¿no?
2: Sí, porque se suele hacer safaris fotográficos, hay avistaje de aves, más de 350 especies, fauna silvestre, carpinchos, yacarés, ciervo de los pantanos, el mono carayá y si tenés suerte podés ver el yaguareté, que es una especie que volvió, había desaparecido del lugar y pudieron reintroducirlo a la zona, así que eso es muy bueno. También tenés caminatas por senderos interpretativos, que allí obviamente vas con guías que te claro. van explicando todo lo que sucede allí. Turismo rural y gastronomía con correntina, como hemos escuchado hoy de la mano de Gisela.
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0: Bueno, y también habíamos dicho, ¿no?, que desde el extremo noreste de nuestro país, de la provincia de Corrientes, nos vamos a ir a Chubut. Qué hermoso Chubut y qué hermoso Gaiman, qué hermoso pueblo, muy pintoresco, lugar de los primeros, esos colonos galeses que llegaron a estas tierras patagónicas, con una historia muy rica, ¿no, Eri?
1: Exactamente, nos vamos a Gaiman, Chubut. ¿Y sabes qué significa? Porque a mí me gusta. ¿Qué significan estos nombres que le ponen los lugareños o las personas que vivieron en sus inicios en las determinadas localidades de nuestro país? Bueno, Gaiman significa piedra de afilar en lengua tehuelche. Y más o menos encontramos eso en Gaiman, ¿no? Estas casitas hechas con piedras, que también es un pueblo que quedó un poco como en el tiempo, y llegás ahí y sí, se sienten esos aires galeses, ¿no? Queda esta localidad en el noreste de la provincia de Chubut, ubicada en el valle inferior del río Chubut. Si estás desde Trelew, si estás en Trelew por la ruta nacional 25, son unos 17 kilómetros. Si estás viendo ballenas en Puerto Madryn, tenés que tomar la ruta nacional número 3 y luego la ruta nacional 25, mientras que si estás en Rawson, por la ruta provincial 7 o la ruta nacional 25, te llevan hasta Gaiman, Chubut.
0: Bueno, vos sabés que hay de hecho colectivos, ¿no?, que te llevan de Puerto Madryn a Gaiman. Me acuerdo que yo lo tomé, tienen sus horarios específicos, pero bueno, vos te podés fijar en la página y ahí te aparece la línea 28 de julio, que es la que te lleva de Puerto Madryn a Gaiman, un lugar hermosísimo. Hay una fiesta muy conocida, muy pintoresca, porque vos ves el desfile por las calles con todos los trajes tradicionales, ¿no? Claro. Más allá de la música y la gastronomía. Si vas a Gaiman, ¿qué vas a hacer? Te vas a tomar un té galés.
1: Obvio.
0: Por supuesto, yo te recomendaría que ya desde el día anterior no comas, porque la cantidad de cosas te traen: la torta galesa, por supuesto que es un emblema, sí. Te traen escones, te traen cosas saladitas. Bueno, lo bueno que tiene el té galés igual es que todo lo que te sobra, ¿no?, que no comes, porque llega un momento en el cual no podés más ya, te lo podés llevar a tu casa si querés.
1: Así que qué bueno.
0: Eso, aviso para todos los que estén por hacer un té galés, se lo pueden llevar a las casas. Pero bueno, la torta galesa es un emblema de la gastronomía, no solamente te diría de Gaiman, sino de Chubut, de Patagonia. Es una torta muy particular que lleva alcohol, pero que el alcohol se evapora. No es que vos por comer una torta galesa, vamos a aclarar, te vas a emborrachar. Y esto hace que sea una torta que tenga mucha longevidad, o sea, es una torta que la guardan en estas latitas y que realmente se mantiene, no se echa a perder. Y vos sabés que hay una casa, ¿no?, de té galés ahí en Gaiman, que se llama The Win, Win, como vos decís que te gusta como interpretar los nombres, es un nombre galés, un nombre masculino, que suele estar asociado con todo lo blanco, lo puro, ¿no?, lo angelical. Uh-huh. Así que bueno, y yo te diría que me sentiría como en el cielo si voy a tomar un té galés a esta casa, que es manejada por mujeres, ¿no? Uh-huh. Tiene una historia detrás muy, pero muy linda. Creo que es cuarta generación de mujeres.
1: Sí, cuarta generación de mujeres, así que toda la historia.
0: Sí, bueno, si vas ahí por reserva, por las dudas, uh-huh, porque no sé cómo andan de reserva. Pero bueno, estuvimos hablando justamente con Sonia Sánchez, segunda generación de cocineras de casa de Té Win, que justamente desde hace 90 años cocinan todos los días las tortas galesas para el servicio, y ella nos cuenta lo siguiente.
2: Lo que conocemos en el Chubut y que se ha popularizado en el resto de la Patagonia y de la Argentina como torta negra o torta negra galesa o torta negra de la Patagonia, se hacía como postre de Navidad o también para las bodas. Guardando el piso de más arriba de una de las tortas de la boda, se guardaba para comer en el aniversario. Las galesas hacían esta torta y la conservaron mucho tiempo como un alimento más en las fiestas y durante el día. Lo que hace que la torta dure mucho es que toda la fruta se macera unos días antes con coñac, esencias, alcohol, varias licores. Entonces eso hace que dure mucho más tiempo. Así que próximamente, que es la fiesta del desembarco en nuestra provincia y es un día feriado y se celebra la llegada de los galeses, estamos de fiesta y podemos disfrutar de todas estas exquisiteces que nos han dejado nuestros ancestros.
0: Bueno, ahí escuchábamos un poquito, ¿no?, de lo que dura y lo que se suele hacer, ¿no?, con las tortas galesas que duran tanto. Eso me encanta, esto que se guarde después de un día de boda, ¿no?, que se guarde durante tanto tiempo, que sea tan longeva. Yo te digo, igual no me duraría ni dos minutos.
1: No, olvídate, ¿no?
0: O sea, aquí
1: llega la mesa y se desintegra.
0: Por supuesto. Qué cosa más rica. Así que, bueno, a todos los que estén en Gaiman, más allá de conocer todo lo que hay en la zona a nivel cultural, bueno, también vos sabés que hay bodegas ya hoy por hoy. La provincia del Chubut se ha desarrollado en vitivinicultura, no solamente en lo que es la zona cercana a la cordillera, la zona oeste de la provincia, sino en la estepa de Chubut también tenés bodegas, y en Gaiman también tenés bodegas. Entonces mucha gente que va a este lugar aprovecha, se queda un par de días. Está la bodega Bardas al Sur, donde vos podés reservar, visitar la bodega, aprender sobre el proceso del vino, cómo se desarrolla esta enología extrema, ¿no? Porque los fríos son extremos, entonces requiere otro tipo de técnicas a la hora de hacer vinos, y podés degustar las delicias locales con el vino que sale de ahí mismo, ¿no? Uh-huh. Esto es lo interesante, ese Pinot Noir de ahí extremo, con estos fríos, que le va a dar características particulares al vino. Entonces todo eso lo podés vivir si vas de visita a Gaiman.
1: Sí, Caro, hace un rato mencionaste acerca de la festividad que se vive en este pueblo, y es la fiesta del desembarco, que se celebra todos los 28 de julio. Pero no les voy a contar yo de qué se trata esta fiesta, sino que lo va a contar Pablo Ariel Evans, que es descendiente de los primeros colonos de Gaiman.
3: Mi nombre es Pablo Evans, vivo en Gaiman, Chubut, y un poco la idea es contarles de qué se trata la fiesta del desembarco, o Gwyll y Glaniad, como se dice en idioma galés. El 28 de julio de 1865 arribó a las costas del Golfo Nuevo, lo que es hoy la ciudad de Puerto Madryn, el primer grupo a bordo de un barco que se llamaba Mimosa. Eran 153 personas, y se trasladaron hacia la desembocadura del río Chubut, dando lugar, digamos, al primer poblado de la zona, que es la ciudad de Rawson. Todos los años, en esta época, en esta fecha, particularmente el 28 de julio, se organiza el acto central, se va haciendo en distintas localidades, y después cada pueblo, cada ciudad de la comarca, hay distintas celebraciones que consisten en reuniones de canto, cultos de canto y distinto tipo de manifestaciones culturales. En Gaiman, particularmente, lo más tradicional de la fiesta del desembarco es en las capillas galesas que hay en la zona, donde se sirve el té con toda la repostería tradicional galesa, se realizan juegos, y por la tarde, al finalizar el té, se realiza un concierto donde la gente participa cantando, recitando, también con las danzas folclóricas galesas y demás manifestaciones culturales.
1: Podemos recorrer en Gaiman, obviamente visitar las capillas galesas, ¿no?
0: Ese
1: es un gran recorrido. También conocer la primera casa de Gaiman, que es una especie de museo. También, aparte de esta primera casa, tienen el Museo Histórico Regional y el Museo Casa del Poeta. La verdad que hay mucho para recorrer, pasear por las chacras y, obviamente, imperdible, caminar.
0: Sí.
1: Caminar y ver esa arquitectura galesa, disfrutar de este ambiente que todos dicen que es muy tranquilo y que se puede sentir cuando lo caminás, muy rural, muy de pueblo, y, como les decía hace un rato, que te llevan el tiempo, ¿no?
0: Sí, igual aclarar que vos vas a Gaiman y es, no sé, 10 cuadras, 15 cuadras, es chiquito. Uh-huh. Entonces que no te asuste, hay mucho para hacer, mucho para recorrer, mucho para disfrutar, pero ten en cuenta que es un paseo breve, es cortito, pero bueno, me parece como un imperdible si estás por la zona, como vos decías, ¿no?
1: Sí.
0: Más allá de Puerto Madryn, ¿qué otras distancias cercanas tenemos?
1: Tenés Trelew, 17 kilómetros, Rawson está a 37 kilómetros aproximadamente, Comodoro Rivadavia, Rivadavia ya te alejas bastante, 388 kilómetros, así que bueno, pero si estás ahí por la zona, tómate el tiempo para ir a

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1: Y lo habíamos adelantado ya al principio del programa, vamos a continuar recorriendo todo el país y en esta ocasión nos vamos a San Agasta, porque fue uno de los pueblos elegidos para competir y ojalá se lo gane, cruzamos todos los dedos, en el Best Touring Village de la ONU, ¿no? De las Naciones Unidas de Turismo. San Agasta queda a unos 30 kilómetros de la capital provincial de La Rioja. Y uno de los atractivos que si vas a toda esa zona no te podés perder es el Parque Geológico de San Agasta, sitio paleontológico con nidos y huevos fósiles de dinosaurios. Yo creo que esta pregunta se la deben haber hecho a Juan Manuel Fuentes, director del Parque de Dinosaurios en San Agasta, La Rioja. Seguro más de una vez te han preguntado, Juan, ¿vivos?
2: Sí, es verdad. Sí, sí, mucha gente viene buscando dinosaurios vivos acá.
1: Un poquito complicado, ¿no, Juan Manuel?
2: Sí, sí, sí, la verdad que sí. Pero bueno, la verdad que es muy lindo también todo esto. Así que bueno, la verdad que sobre todo para los chicos también sabemos el fanatismo que tienen por los dinosaurios. La verdad que es muy lindo.
1: Bueno, Juan, esto de tener un parque de dinosaurios, ¿qué es? Porque uno se puede imaginar, bueno, muchísimas cosas, pero en concreto, digamos, ¿qué es lo que el público se encuentra cuando va a visitarlos?
2: Bueno, acá nosotros en el parque, como vos bien decías, es un yacimiento paleontológico, ¿sí? Un yacimiento paleontológico muy importante, podemos decir, hasta a nivel mundial, uno de los descubrimientos único en el mundo, podemos decir, donde se han encontrado nidificaciones de dinosaurios, ¿sí? Uh-huh. Acá en este parque lograron registrar hasta el momento más de 80 nidos, ¿sí? Con huevos de dinosaurio. Estamos hablando de dinosaurios saurópodos, ¿sí? Los famosos gigantes cuello largo, seguramente lo habrán visto por ahí en muchas películas, en muchas series. Sí. Son los gigantes de cuello largo. Esos son los dinosaurios que venían a edificar acá en este parque. Y en base a ese descubrimiento fue que se creó, digamos, lo que es este parque temático, que la gente puede venir a disfrutar, no solamente conocer el yacimiento que se hizo, sino también los diferentes dinosaurios que tenemos acá, hechos a escala real.
1: Y cuando decís huevos de dinosaurios, yo no me imagino, perdón, pero ¿cómo son por fuera? No sé, ¿son grandes? ¿Qué altura tienen? ¿Son más parecidos a un huevo, no sé, de ñandú? ¿De qué tamaño estamos hablando y cómo es su apariencia física?
2: Sí, sí, sí. Bueno, acá, bueno, obviamente los famosos saurópodos son gigantes. Estamos hablando, por ejemplo, de una dimensión de 30 metros de largo por 10 de alto, más o menos, entre 10 a 15 metros de altura.
1: Wow.
2: O sea, era impresionante el tamaño que tenían los saurópodos que venían a nidificar aquí en ese parque. Después tenemos también otras especies, ¿no sabes? Diferentes especies, ¿no sabes? Se han encontrado en casi toda la Argentina, ¿sí? Para que la gente pueda conocer también qué tipo de especies, ¿no sabes? Se han encontrado acá en nuestro país. Como sabemos, la Argentina es uno de los países donde la mayor cantidad de especies, ¿no sabes? Que se encontró en el mundo fue acá en Argentina. Uh-huh. Y la idea que tenemos acá también es dar a conocer otra de las especies que se fueron encontradas acá en Argentina.
1: ¿Y cuáles son las preguntas que te suelen hacer? Bueno, me imagino más que nada a los nenes, ¿no? O sea, ¿qué te suele preguntar?
2: Y bueno, los chicos, por ejemplo, ellos cuando vienen acá al parque siempre vienen buscando los famosos, los dinosaurios más famosos que ellos por ahí ven muchos en las películas, y por ejemplo el famoso Tiranosaurio Rex, el Velociraptor, el Triceraptor. Pero nosotros les explicamos y tratamos de dar a entender que nosotros esos dinosaurios no los tenemos acá en este parque, porque la idea es justamente dar a conocer los dinosaurios que tenemos acá en Argentina. Y acá en Argentina tenemos los herbívoros más grandes que se han encontrado en todo el mundo, y tenemos uno de los carnívoros también más grandes que se encontró. Que estamos hablando, por ejemplo, del Giganotosaurus, ¿sí? El Carnotaurus, que son también dinosaurios que salieron mucho en las últimas películas de Jurassic World, por ejemplo, y los chicos son fanáticos también de esos dinosaurios, y siempre vienen buscando esos dinosaurios acá en el parque.
1: Claro, sí, quieren como un poco tratar de encontrar lo que encontraron en la película. ¿Y cómo ves esta...?
2: También que tienen los chicos a través de los dinosaurios. Nosotros, por ejemplo, trabajamos mucho con lo que son las escuelas también, nos visitan diferentes escuelas de acá de la provincia de La Rioja, vienen de casi todos los departamentos. Después tenemos escuelas también de provincias cercanas como Catamarca, San Juan, y es increíble el conocimiento que tienen los chicos a través de los dinosaurios.
1: Claro, como que se van interiorizando y van aprendiendo ellos mismos, ¿no? Un montón de cosas que van buscando, investigan.
2: Claro, exactamente, exactamente. No, los chicos es impresionante, la verdad que, es más, cuando vienen ya todos quieren ser paleontólogos, quieren empezar a buscar los huevos que se han encontrado. No, la verdad que es muy lindo también entrevistar con los chicos todo esto.
1: Sí, bueno, y eso te iba a preguntar, ¿en el parque se siguen realizando excavaciones paleontológicas o se siguen haciendo investigaciones o van más allá a otro tipo de terrenos?
2: Sí, no, no, todavía se sigue trabajando, es un lugar que todavía sigue en estudios. Es más, vinieron a trabajar hace poquito, los paleontólogos hace más o 3-4 meses atrás, donde aparentemente también encontraron unos pequeños fragmentos de hueso de dinosaurio acá en el parque. Pero bueno, todavía no nos dijeron bien de qué se trata, eso lo están estudiando. Otro de los yacimientos que se hicieron hace poco, que lo publicaron hace poco con los investigadores del CONICET, han encontrado acá en este parque, dentro de una fase de sílice, que llaman, que son uno de los minerales que tenemos acá, que se forman por las aguas termales. Porque eso también te quería comentar. Lo que lo llevó a ser un poco más interesante también este parque, que fue uno de los primeros lugares donde se pudo comprobar el por qué los dinosaurios venían a edificar acá. Y estamos hablando que en esa época, en este parque había aguas termales. ¿Sí? Entonces, ¿qué es lo que hacían estos dinosaurios? Usaban este lugar como un incubador natural, usaban el calor de las aguas termales para venir a incubar sus huevos. Y se han encontrado unos minerales, una fase de sílice que le llaman. Dentro de esos minerales han encontrado microbacterias, han encontrado restos de plantas, de insectos, y nos comentaron los paleontólogos que dicen que en ninguna otra parte del mundo esos tipos de fósiles se conservan tan bien como se conservan acá en este parque. Y eso también nos va a permitir poder potenciar un poco más también este lugar, ¿no es cierto?
1: Claro, eso te iba a preguntar.
2: Una información nueva.
1: Sí, eso te iba a preguntar, digamos, ¿cómo era el ecosistema en ese momento, si se puede saber algo? Sí. ¿Y cómo es ahora? Sí. Digo, ¿no? Cuando uno va a Sanagasta, digo, ¿con qué se suele encontrar a nivel clima, suelo, minerales, sí, etcétera?
2: Sí. Bueno, nosotros acá, bueno, obviamente tenemos un clima muy seco, muy árido, ¿sí? Pero, por ejemplo, en la época de los dinosaurios, el clima era muy diferente al que nosotros tenemos hoy en día. Como te decía, en ese momento era una zona de hidrotermalismo, todo acá este lugar, el clima por ahí era un poco más húmedo, ¿sí? Nosotros ahora tenemos un clima más seco, un clima más árido, pero sí, en esa época era mucho más diferente todavía.
1: Claro, sí, me imagino, me imagino. Y bueno, ¿cómo ves esta fascinación del mundo, ya saliendo un poco de los niños? ¿Van turistas de todo el país, van de países, sí, vecinos que nos visitan? ¿Cómo es la afluencia ahí en el parque?
2: Sí, no, la verdad es que nos visitan de diferentes lugares. De acá de Argentina, bueno, hasta nos visitan de Tierra del Fuego, por ejemplo. La verdad es que tenemos gente de varias provincias, después tenemos también extranjeros, nos han visitado gente que viene de otros países, hasta de la India nos han visitado también, sí, gente de la India. No, la verdad que es muy lindo y la gente, la verdad, cuando viene a este lugar, la verdad que se va fascinado, porque la verdad que es un lugar muy lindo.
1: ¿Y cuál sería la vedette, Juan?
2: Sí.
1: ¿Cuál sería la vedette? Como eso que todo el mundo va a ver, que todo el mundo va a visitar, que te dicen, che, bueno, pero me dijeron que yo no me tengo que ir de acá sin conocer esto.
2: Sí. Bueno, el parque geológico es una de las vidrieras que tenemos acá en Sanagasta nosotros. Es uno de los atractivos turísticos más importantes que tenemos, no solamente en Sanagasta, sino en la provincia. La verdad que es un lugar muy, muy lindo. Mucha gente por ahí cuando viene.

0: De lunes a
1: las
0: viernes.
1: excursiones, porque el parque cuenta también con visitas guiadas, cuentan con dos excursiones, ¿sí? Una es el Valle Rojo, que es donde están los dinosaurios a escala real, y la otra visita guiada que tenemos también, que es justamente el lugar por donde están los niños, para que la gente pueda conocer los fósiles que se han encontrado, ¿sí? Son recorridos que duran una hora, hora y media aproximadamente, el tiempo que duran las excursiones. Y lo único que se está cobrando es para hacer la visita guiada nada más, que por ahora es un costo mínimo de 8.000 pesos los adultos y 5.000 pesos los menores de 12 años. Menores de 5 años, por ejemplo, no abonarían, ¿sí?
0: Claro.
1: Y excursiones acá en el parque salen cada una hora, tienen horario establecido, cada una hora tienen visita guiada acá en el parque, ¿sí?
0: ¿Y los días,
1: El
0: cuál?
1: horario de la temporada de invierno.
0: ¿Y los
1: Para
0: días?
1: el verano ya modificamos un poco el horario, porque sabemos que acá para el verano por ahí el calor es bastante bravo, ¿sí?
0: Claro.
1: Y acá por ahí este tipo de actividades hay horarios que es imposible caminar. Entonces ya modificamos el horario para hacer las excursiones. Ya por ejemplo el parque abre la mañana más temprano, hacemos las excursiones a la mañana más temprano hasta las 10, 11 de la mañana como mucho. Y ahí cortamos las excursiones hasta después de las 5 de la tarde, que más o menos ya baja un poquito más el sol, y ahí comenzamos de vuelta a hacer las excursiones. Como ya para el verano oscurece un poco más tarde, entonces aprovechamos y hacemos excursiones 7, 8 de la tarde. Lo que sí hacemos también, por ejemplo, para la temporada de verano, hacemos las
0: Sí.
1: excursiones nocturnas. Seguramente a
0: Ay, qué
1: partir de
0: lindo.
1: septiembre, más o menos, ya cuando comiencen los días a estar mucho más lindos, hacemos excursiones de noche, jugamos con lo que es la luna llena también. La verdad que eso genera otra expectativa y la verdad que es muy lindo también. Así que eso para invitar también a la gente que nos visita.
0: No, hermoso, la verdad, hermosísimo, y aparte conocer toda esa historia es no deja de, siempre de sorprendernos, ¿no? Así que bueno, Juan Manuel
1: Exactamente.
0: Fuentes, director del Parque de
1: Así
0: Dinosaurios
1: es.
0: en Sanagasta, La Rioja, muchísimas gracias por este contacto con
1: No, por
0: Radio
1: favor.
0: Nacional.
1: Por favor, ha sido un placer y bueno, cualquier información, ya saben, ahí se
0: Bueno,
1: comunica y estamos a disposición para lo que necesiten, ¿sí?
0: muchísimas gracias, Juan,
1: Así
0: hasta luego.
1: es.

0: cositas para hacer si estás ahí en la zona, en Sanagasta, insisto, probablemente uno de los pueblos más lindos del mundo, ya veremos en diciembre de este año si tiene ese título. Cueva de las Brujas, vos sabés que es un espacio temático que está enfocado en mitos y leyendas locales, como por ejemplo el de la Salamanca, así que si querés enterarte mucho más de toda esta parte folclórica de La Rioja, la Cueva de las Brujas es un buen lugar. El dique de los Sauces es un espejo de agua ideal para sentarte, tomar unos mates, estar al aire libre, disfrutando. Y por último, Pampa de la Viuda, que es un circuito más que nada para hacer trekking. Hay vistas panorámicas, hay para caminar en altura, para hacer excursiones. Son algunos de los atractivos que hay para hacer en Sanagasta. Bueno, la gastronomía, ni hablar, las empanadas riojanas con un buen torrontés. Hay bodegas, hay cabrito a la llama, hay locro, hay dulces regionales, de todo para comer y beber también ahí en Sanagasta, en La Rioja. Recordemos que este lugar está nada más que a 30 minutos de la ciudad de La Rioja por la ruta nacional número 75. Transporte, bueno, si no tenés auto propio, hay combis que salen desde la terminal de ómnibus de la ciudad de La Rioja, de la capital, en avenidas Artigas al 700. Así que bueno, ahí podés averiguar cómo llegar a Sanagasta si no tenés movilidad propia. Así que bueno, la mejor de la suerte, Sanagasta, un lugar hermosísimo para visitar, no solamente en la Rioja capital, la ciudad capital, sino también esto que está nada más que a 30 kilómetros, a 30 minutos, tenés Sanagasta, probablemente sea el día de mañana uno de los pueblos más lindos del mundo.
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0: Fue este programa volando de vuelta como nos suele pasar, pero bueno, anduvimos recorriendo por todos lados, estuvimos en los esteros de Liberá hablando con Gise Medina de esa cocina increíble que hay en la zona, los chipá, el embellú, por favor, qué rico. Después en Gaiman, otra cosa riquísima, la torta galesa. Estuvimos hablando ahí de la historia, ¿no? De este pueblo tan particular, cuando uno los va a visitar no se puede perder, entre otras cosas, el té galés y la casa más antigua de Gaiman. Realmente son lugares para visitar, para ver y aprender de la historia, que no deja de formar parte de la historia de nuestro país. Y terminamos con los dinosaurios no vivos del Parque de Sanagasta, un pueblo que posiblemente sea declarado como uno de los más lindos del mundo por parte de la ONU, Tourist Village. Así que bueno, con todo eso, dejamos este programa del día de hoy. En la producción, Mika Polak. En la operación técnica y edición, Diego Rosato. A mi lado, Erika Sotomayor, como siempre. Así que nos despedimos hasta la semana que viene. 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Y si no, como todos los viernes a las 20 horas, en Nacional AM 870, comer, beber y viajar.

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3: 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Para alguien que está a 80 kilómetros de Ripio, de una ciudad de más de 30.000 habitantes, esto es súper útil.
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8: Las 9 de la noche en la República Argentina. El presidente Javier Milei ratificó que no cambiará sus políticas por las elecciones de 2027 en el cierre de la cumbre del Instituto Argentino de Finanzas, señaló.
9: ¿Qué vamos a hacer en el año electoral? Y la realidad es que muchos dicen, bueno, la economía está creciendo, los salarios están mejorando, el empleo está mejorando. Es decir, cuando tomamos el total, no solo el formal. ¿Y por qué no nos volvemos más laxos? Miren, yo acá entré por el bronce. Yo me pasé toda mi vida predicando lo que había que hacer. No voy a llegar a este momento para cambiar las cosas y borrar con el codo lo que escribí con la mano.
8: Operativo antinarco en Bariloche, una investigación de 13 meses permitió a la policía de Río Negro avanzar sobre una organización vinculada al narcotráfico que operaba entre el Alto Valle y Bariloche. Es el segundo allanamiento en el marco del denominado operativo Audi, en donde ya se secuestraron más de 15 kilos de cocaína. La información deportiva con Eladio Arregui.
10: Comenzó la octava fecha de la Liga Profesional de Fútbol. En Río Cuarto ganó Sarmiento de Junín por 2-0. En tanto, en Córdoba, Belgrano y Huracán igualaron 1-1. Y en el estadio de Platense, el local y Deportivo Riestra también finalizaron 1-1.
8: El tránsito con Ernesto Arriaga.
11: A esta hora, la autopista 25 Valle de Lepiane hacia General Paz y Recheri, totalmente normal. en la autopista Riccieri, por favor, las comis al Mercado Central y a Ezeiza, máxima 90 kilómetros por hora y 80 para camiones. En el Paso Somoré, a la altura del paraje Junco, y luego hacia Osornos, ya está cerrado y abre mañana a las 9 de la mañana. Cinturón de seguridad colocado, luces bajas prendidas, y recordar que la ruta 3 conviene tener telepase para ir hacia la 205 y Bahía Blanca y Saladillo.
8: En Salta, en donde nos escuchás por AM690, la temperatura es de 20 grados con cielo nublado. En Buenos Aires, 13 grados 6 décimas, humedad 32%, cielo ligeramente nublado.
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